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3: El cielo cubierto con algunas lloviznas en la noche de Buenos Aires, 17 grados la temperatura.
4: ¡Terminalo el FAT! ¡Dale que no podemos más, hermano! ¡Dale! ¡Argentina! ¡A un minuto de la final! Argentina a punto de ganar la batalla contra los ingleses. No perdíamos 1-0. Mandala a New Jersey, Devo. Argentina finalista. Argentina la final. Le ganamos a los ingleses. Le ganamos a los ingleses. Le ganamos.
3: Argentina gigante. Venció 2-1 a Inglaterra y es finalista del mundo.
5: Yo creo que este equipo cuando mejor juega es cuando está en dificultad. Sinceramente, y cuando estamos en dificultad y el rival duda un poquito, ahí vemos sangre y vamos hasta donde sea. Creo que esa es solo la sensación que me da, la sensación que me dio de ellos también. Y nada, después los cambios, lo que yo decía el otro día, cuando te das cuenta que hay una aspiradora en el arco y que te llama al gol, viste, te chupa la pelota, bueno, pero pegó en el palo, salió afuera. Y si no entraba, ¿qué hacíamos? Perdíamos 1-0 con 7 situaciones de gol. ¿Qué haces? Contento igual, porque el equipo ha demostrado que ha luchado hasta el final. Y para mí eso es fundamental. Nos hubiéramos ido triste a casa, pero sabiendo que habíamos dejado todo y que habíamos hecho el partido que tocaba.
3: Con goles de Enzo Fernández y Lautaro Martínez, Argentina domó a los Tres Leones y va por la gloria mundial frente a la Furia Roja.
4: Le queda Messi va para afuera, engancha contra el área, Messi entregó a la media luna, le va a pegar el Cuti Romero, ¡al arcantero! ¡Gol! ¡Enzo Fernández! ¡Gol! ¡Gol! ¡Argentino Enzo Fernández! Ataca Argentina, pelota para Bacal, ¡está el palo! ¡Palo, la puta madre que me parió! ¡Pegó en el palo, no lo puedo creer! ¡Le queda Messi! ¡Messi encaró, va contra el área! ¡Centro de Messi, está gol! ¡Gol! ¡Gol! ¡Gol!
3: Para Messi, jugar una tercera final del mundo es algo único y muy especial.
6: Son todas especiales, ¿no? Son finales del mundo y cada uno tiene su cuota de especial, ¿no? Diferente y muy lindo poder vivirlo otra vez. Creo que es una locura lo que consiguió este grupo, dos finales del mundo seguidas. En lo personal también, jugar tres finales del mundo, creo que lo hicieron muy pocos jugadores. Va como se dio todo el Mundial, cómo se dio el partido de hoy. El rival de hoy, ganarlo de la manera que lo ganamos, pasaron cosas increíbles.
3: Leo le dijo a la gente que lo sigan disfrutando.

0: que lo sigan disfrutando y viendo de esta manera. Creo que hoy conseguimos lo que queríamos de principio, estar hasta el último día, jugar la final y bueno, ahora que lo sigan disfrutando. Sé que salió mucha gente a la calle, en el monumento, en el obelisco y por todos lados. Y nada, que sea lo que Dios quiera, como siempre ahora.
1: Y la gente, sin dudarlo, le hizo caso.
2: La avenida Santa Fe, desde aproximadamente Juan B. Justo hasta Pueyrredón, totalmente cortada al tránsito vehicular debido a la invasión de los hinchas argentinos luego del triunfo ante Inglaterra. Las principales concentraciones: Santa Fe y Tames, Santa Fe y Scalabrini Ortiz, Santa Fe y la avenida Coronel Díaz. Todos se quedan, nadie se retira. Desde Recoleta, Alan Zurita Mitre informa primero.
1: Y tras vencer a Inglaterra y clasificar la final del Mundial, los jugadores desplegaron sobre el césped una bandera blanca con letras negras que llevaban la inscripción «Las Malvinas son argentinas». Giovanni Lo Celso fue quien inició el histórico gesto en el centro del campo de juego. El emblemático trapo fue posteriormente sostenido por varios futbolistas, incluyendo a Nicolás Otamendi y al Cuti Romero, en medio de los festejos que desafiaron la prohibición de la FIFA sobre símbolos considerados políticos. El cielo parcialmente nublado en la noche de Buenos Aires, 17 grados la temperatura, 73% la humedad.
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0: Salud Navarra, buenas noches. Lo que queda del día y hasta la medianoche seguimos con el mismo tono, con esta alegría inmensa. Argentina está en la final de la Copa del Mundo, ha ganado 2-1, un partido grande, un partido de esos que queda en el altar de los altares de los triunfos de la selección argentina. Pongan el que quieran, elijan el que más les gusta, no es una competencia, no es para decir este es más que otro, es simplemente que este triunfo de hoy en Atlanta y frente a Inglaterra, semifinales de un Mundial, es uno de los triunfos más grandes de la historia de la selección argentina, sin ningún tipo de dudas. Por la instancia, por la rivalidad, por esto que veníamos marcando, el clásico europeo para Argentina es más Inglaterra que Alemania, con la que ha jugado tres finales, pero esto es así. Sin meter en el medio cuestiones que no tienen que ver con lo futbolístico, alcanzan las cuestiones deportivas, alcanzan los nombres propios del deporte para poner a este partido, a este clásico mundial entre Argentina e Inglaterra, entre los grandes del mundo. Y Argentina ha ganado un partido tremendo, ha ganado un partido de esos que, repito, quedan al alcance de la mano cuando haya que recurrir a un partido, cuando haya que tirar un cordón umbilical con algún triunfo que tenga todos los condimentos que un triunfo deportivo, que un triunfo futbolístico necesita. Bueno, podremos ir a la fuente, si esa fuente será esta Argentina 2, Inglaterra 1 en las semifinales del Mundial de los Estados Unidos, México y Canadá. Tiene todo este partido, en la biblioteca nos va a permitir ir a un solo volumen para encontrar todo, para encontrar una cuota de sufrimiento, para encontrar un instante de desacomodo, para encontrar reacción, para encontrar juego, para encontrar la templanza por todo lo alto, esto que ha caracterizado a este equipo desde antes de la Copa del Mundo y que lo ha mantenido, por supuesto, en los momentos más complicados. Ha encontrado individualidades, ha encontrado juego colectivo, ha encontrado búsqueda, ha encontrado guapesa para jugar, aún sabiendo que se juega condicionado por una tarjeta, por un dolor, por un calambre, por una lesión. No hay un solo aspecto de lo que les podamos pedir a un equipo de fútbol que este Argentina no haya resuelto de manera satisfactoria hasta aquí. ¿Alcanza o no alcanza? Hasta aquí alcanzó. Y da la impresión de que lo que ha mostrado Argentina hoy, fundamentalmente, alcanza para todo, alcanza para cualquier cosa, alcanzan para lo que le exijan, alcanza para lo que le pidan a este equipo argentino. Ya mismo vamos a saludar a todos los compañeros y vamos a plantear como consigna hasta la medianoche, aquí en lo que queda del día por Mitre, ¿están hechos o ahora hay que ir por la cuarta? ¿Quién está hecho, como dice la publicidad? Ahora es pedirle la cuarta al equipo. Cuando hable de pedirle la cuarta, no hablo de una exigencia. Entiendo aquel que diga, la verdad es que siento la satisfacción de que hasta aquí estoy muy bien. Pero a un equipo argentino que ha llegado a la final, que ha pasado Inglaterra, de la manera en la que la pasó, sufriendo porque perdía, alcanzando el empate, faltando 4 minutos para que terminara el partido. Creo que fue en el minuto 86.
1: 5.
0: Ah, 85.
1: ¿El empate?
0: No fue en el 86, me habían dicho en el 86. Bueno, no, pensé que era el 86.
1: No sé, yo recién lo miré.
0: Atarlo al 86 con
2: 85.
0: 85, bueno, 85. Está bien, 85. Uh-huh. Bueno, no cambia nada. Hasta los 85 sufrió el equipo argentino, aún habiendo sido, sufrió el hecho de no convertir los goles de las jugadas que producía. 2 tiros en los palos, atajadas del arquero, pelotas al lado del palo. Había pasado de todo. Era un baile. Era un equipo que era una tromba llevándose por delante todo lo que se le ponía delante. De un equipo que se fue refugiando, que puso grandotes para cabecear y ni así pudo parar este embate del equipo argentino. Repito, cómo arranqué. Es uno de los triunfos más importantes de la historia de la selección argentina. Por supuesto, hay 3 finales ganadas. Para llegar a esas 3 finales hubo que ganar semifinales, partidos grandes. Para llegar a algunas de esas finales también hubo que atravesar un rosario de clásicos, de partidos de alta rivalidad, para alcanzar la posibilidad de ganar la Copa del Mundo. Pero este no va en saga de ninguno de ellos. Y no estoy, repito, no estoy queriendo compararlo. No lo pongo al lado de ningún otro. Es único, como son únicos todos los otros. En todo caso, celebremos que la selección argentina pasan los años, pasan las décadas, cambia el siglo, cambia el milenio, y sin embargo, la selección argentina está siempre a la altura de uno de esos triunfos que llenan, que inflan el pecho. Chapó, Argentina. ¿Cómo va, Salud La Barra? ¿Cómo
2: andamos? Una bien. Selección de equipo, una selección que necesita de todo.
0: Y de individualidades también a la
2: todos
0: vez.
2: Todos se hacen Martín, importantes en algún cual. Momento. Todos bajan, pero suben otros. Entonces, ahí se arma algo que para mí es imbatible. Pues es un equipo.
1: ¿Estuvo bien o estuvo mal para ustedes el tema de Paul?
0: No, estuvo
1: tanto
0: bien.
1: Que se pedía
0: no,
1: que...
0: Estuvo bien.
1: ¿Cómo lo vieron?
0: Estuvo bien casi todo. Por sí. No decir todo, la elección del equipo. Es verdad que la elección del once inicial dejó muy recostado sobre la derecha el equipo, pero yo creo dos cosas. Una, la entrada de Simeone obligó o motivó que el entrenador rival ya tomara precauciones desde el vestuario. Lo sacó a O'Reilly, lo dejó en el banco, lo puso a Spence, que jugó de tres, sí. Más posicional, marcador de punta de más marca, el otro se va más al ataque. Ya lo fijó al equipo inglés a no atacar tanto y a no salir tanto por la banda izquierda, que era de lo que habíamos hablado en los días previos.
2: Scaloni es prácticamente incuestionable hoy por hoy.
0: Por eso
2: porque
0: digo.
2: Yo te, no sé si tiene suerte, no sé si es el que más sabe de todo, no sé qué es lo no, que... Ahora, eso... todo lo que el tipo toca y funciona.
3: Es maravilloso.
2: Funciona.
3: Yo, hasta cuando sacó Paredes, digo, era necesario, perfecto.
2: Funciona.
0: Sacó a Paredes y funcionó. Paredes yo creo que no estaba para salir, salvo
3: no
0: el calambre.
3: Estaba mal, pero
0: no estaba mal.
3: Había que sacar a uno.
0: Pero había que sacar a uno y en ese lugar tenía que estar Enzo Fernández más atrás por el remate de media distancia, con la pelota en movimiento. Paredes es tal vez mejor para rematar al arco de pelota quieta. Y terminó empatando el partido. Primero, genera la jugada previa al córner
3: claro.
0: Con el remate de Enzo, del propio Enzo, que el arquero manotea y es córner.
3: Claro.
0: Y después la jugada del gol.
3: Sí. Y el otro, digo, por ahí podía salir McAllister, dos tiros en los palos, tampoco lo podía sacar.
0: No, McAllister.
3: Le da cabezazo,
0: no.
3: Está ahí.
0: McAllister en el sacrificio del primer tiempo probablemente haya sido el de menos brillo, porque estuvo obligado a una función que le quedaba incómoda, en algún momento hasta miraba para los costados porque se sentía que le costaba encontrar, no el lugar en la cancha, pero sí la manera de jugar el partido. La banda izquierda en el primer tiempo de la Argentina no fue buena atacando,
3: no.
0: Tampoco
2: pero fue uno de los puntos altos McAllister. Lo que pasa que después en la foto entra Enzo, pero Enzo hasta el gol no había tenido un gran partido.
0: No.
2: Y para mí McAllister sí había tenido un gran partido. Pero en la foto, entra Enzo.
3: El primer tiempo muy parejo, la nada misma.
0: El primer tiempo, no.
3: De todo, digo.
2: En vez de irse un poco, pero para mí siempre Argentina superior.
1: Con la selección argentina que le meten un gol y aparece ahí una cosa imparable. O sea,
0: esto es templanza.
1: ¿Qué es esto?
0: Eso es templanza. Eso es meter la mano en la historia. Y
1: le meten el dedo en la llaga y...
3: Sí, en la llaga, bien dicho.
0: Cuando, sí, tal cual. Cuando vos metés la mano en la historia... Metés la mano en la historia y agarrás lo que quieras. ¿Qué querés agarrar? ¿Cuál equipo de todos querés agarrar? ¿Y qué partido? Cuando vos mirás la historia, lo que encontrás son equipos que eran capaces de esto. Y por supuesto que los actuales tienen el mérito de lo actual, sostenido y sustentado por un siglo largo de equipos de nivel mundial. Eso se llama pedigrí, se llama tener historia,
1: claro.
0: Eso se llama camiseta, eso se llama...
1: Amor.
0: Amor
1: pasión.
0: Por la camiseta, pasión, uh-huh. Eso se llama una manera de entender este bendito juego.
1: Sí, sacrificio
0: que
1: también, ¿no? Disculpame. Hoy escuchaba las declaraciones de Messi post-partido que decía, yo me vengo preparando en los últimos años, mañana, tarde y noche. Y entrenando de una manera impresionante.
0: A la edad de él.
1: A la edad, ¿no? Que tiene los 39 años y mucho se habló del estado físico, de la edad y demás.
0: Lautaro Martínez dice, la llamé a mi vieja apenas terminó el partido y estaba laburando.
2: Sí.
1: Claro.
3: Maravilloso.
0: Bueno, a ver, estas cuestiones mínimas, de paralelas, al margen de lo central que jugara dentro de los 105x70, encontrás muchas razones para entender después conductas que tienen que ver con la reacción, con la rebeldía, pero no con la reacción y la rebeldía como alguna vez puede haber pasado, para equivocar el camino.
2: Pero
0: para
2: es un plus. El camino. ¿Es un plus o es un problema que necesite la selección un cachetazo para reaccionar?
0: No.
2: Porque digo, ante el cachetazo está buena la reacción, pero ¿no estaría bien reaccionar sin el cachetazo?
0: Yo creo, a ver, está bien, Martín, la pregunta. Yo creo que para los partidos de Cabo Verde, Egipto, si querés, te lo tomo como que...
2: puede ser un problema.
0: Sí, claro. Debió reaccionar antes.
2: Claro.
0: Podemos exigirle que frente a esos partidos se reaccione antes. Yo creo que hoy el partido era... Recién, creo que fuiste vos que dijiste, el primer tiempo fue muy de estudio.
2: Sí.
0: A mí me pareció partido grande igual el primer tiempo. Porque había una tensión aún viendo...
2: Claro, el himno, ya hubo tensión en el himno.
3: Era clásico.
1: Había, pero a los dos minutos ya había pica.
0: Sí. Por eso.
1: Dos minutos ya estaba todo mal.
2: La gente tapó el himno de Inglaterra.
3: Yo puse el himno full.
2: ¿Viste cómo cantó Scaloni el himno de bueno, ahí ya de los himnos se empezó a jugar.
0: ¿No en el juego jugaron a las hinchadas alguna vez?
3: Sí,
0: en el colegio.
3: Claro,
0: ¿viste cuando hay dos grupos muy fuertes que vos ves que tiran con todo, que tienen las venas del cuello hinchadas y sin embargo el nudo del medio se corre un poquitito para acá, se corre un poquitito para allá? El que no deja de tirar. Bueno, este es este equipo. Entonces, frente a lo que plantea Martín, ¿es un problema o una solución? No, para mí siempre es una solución. Porque en todo caso, si por saber que tiene ese plus, en algún momento descansa un instante, yo creo que ese descanso es sabiendo, bueno, muchachos, un respirito, que después cuando arranquemos con los pulsos más bajos, vamos por todo.
2: No, cuando Argentina fue... Creo que todo lo que estábamos viendo el partido sabíamos que se venía el gol, iba a caer el gol de Argentina.
0: Le bailó un malambo en la cabeza.
1: Era como que estaban demoniados.
3: La verdad,
1: era,
3: se venía. No, yo pensé que no entraba más.
2: Como yo vi cuando Argentina se metió atrás, vi venir el gol de Suiza, vi que se venía el gol de Argentina.
3: A ver, ¿cuántas veces hicimos?
2: No me imaginé dos, ¿eh?
3: No quiere entrar hoy. Porque no, en un momento pero, pegaban el palo, le sacaba el arquero.
2: Pero se veía la actitud temerosa de Inglaterra, además, y desde su entrenador y los cambios.
3: 5 minutos y quedábamos afuera.
2: Bueno, sí, pero ya, se veía, no sé, yo la veía.
0: Inglaterra jugaba con un par de jugadores menos. Había algunos que ya habían puesto la huella dactilar para borrarse del partido, ya se habían ido, habían firmado la planilla y habían salido.
3: Y Tuchel con los cambios metió todo para atrás también, por las dudas.
2: Y porque tuvo dos o tres cabezazos a Argentina, entonces lo primero que pensaría cualquiera. Pongo gente alta a evitar los cabezazos.
3: Ahora, ¿cómo ganábamos de arriba sin tener jugadores tan altos?
2: Sí, ¿no? Pero McAllister que te entra por cualquier lado, ese McAllister es el mejor McAllister.
0: Porque entras a cabecear desde atrás, no desde lo posicional.
2: Claro. Nico González que entra y salta 7 metros salta.
3: Bueno, no la puede meter, pero está ahí Nico.
0: Apareció Nico González en esa función que le conocemos de su inicio, cuando era 9, entrar a cabecear al área.
2: Pero esto que pasa con la camiseta de la selección, Nico González es más determinante que Yamal hoy, por ejemplo.
0: No tenga ninguna duda.
2: Un mundial 100 veces mejor el de Nico González que el de Yamal.
1: Yo lo que sé es que hay un montón de gente, porque Gaby empezó a la 1 de la tarde diciendo que él prometió al aire a Ariel González, no me va a dejar mentir.
2: A ver,
1: dijo que si Argentina ganaba, se iba a hacer un tatuaje. ¿Puede ser o no?
2: Anhelo.
1: Sí. Dijo que se iba a hacer un tatuaje con la fecha de hoy y con el resultado. O sea, que tenemos que ver un tatuaje. No,
0: dijo que
1: se lo
0: cuando venga a Buenos Aires, cuando vuelve.
1: Claro, sí, es lo que estoy diciendo.
2: No sé, que
1: dijo eso, que se va a tatuar la fecha de hoy con el resultado. Y mucha gente que llamó durante todo el día antes del partido dijo, voy a dejar de fumar.
0: Sí.
1: Voy a dejar las harinas, me voy a cortar el pelo.
2: Super promesa.
1: Gente que dijo que se iba a teñir, gente que dijo que se iba a hacer. Así que yo lo que quiero es que cada uno de los que dejó mensajes, empezando por el relator, estrella de Radio Mitre, que se tiene que empezar a cumplir ese
0: promesa.
1: Las promesas se cumplen.
3: No, yo la promesa que hice espero que no se cumpla.
1: ¿Perdón? ¿Qué prometiste?
3: No, y con el 0-1 faltaban 10, dije ya está, entrego la final, pero dame vuelta este partido.
2: No.
1: ¿Cómo estás, loco?
0: ¿Cómo se entrega una? Nunca se entrega una.
3: Y bueno, pero yo quería ganar hoy, después
0: lo
3: vemos.
0: Lo que pasa es que...
3: y después lo charlo, adiós.
0: Había un tema, hoy también era una final.
3: Por eso digo.
0: Porque si perdés, el que perdió hoy Inglaterra, terminó el mundial competitivamente, tendrá que jugar ese partido pedorro por el tercer puesto.
1: Mirá.
0: Pero no es un partido competitivo.
2: No.
0: No es un partido competitivo.
2: Es un partido que no quiere jugar nadie.
0: Nadie quiere jugar. Es un partido que no entra en las estadísticas, mejor dicho, en las estadísticas entra. Sí. Es lo único en lo que entra. No entra en la memoria ese partido.
2: No.
0: Entonces,
2: ni lo ves.
0: Competitivamente, el Mundial, para el que pierda, terminaba hoy. Con lo cual, entiendo tu postura de decir, quiero esto, porque si no tenés esto, lo otro tampoco lo tenés.
3: Y uno hace trampa en el momento.
0: Hace trampas. Son trampas permitidas. Voy a saludar a Pablo Filippini. Les recuerdo, 11:30:03:0790. La consigna es, ¿estás hecho?
1: Ah, si estás hecho
0: ahora,
1: o no.
0: O ahora...
1: ¿Puedo opinar?
0: Sí,
1: yo
0: claro.
1: Estoy hecha. Yo no le puedo pedir nada más.
2: No, Adri, está
1: yo
2: loca.
1: No pido más. No,
3: está
1: yo
3: como
1: no
3: yo,
1: más.
3: Entonces, que yo ya...
1: No, yo no entregué nada. Yo no entregué. Usted entregó, caballero, sí, hágase cargo.
3: Sí, entregué,
1: yo lo que digo es,
3: todo.
1: ¿Se le puede pedir algo más?
2: Sí.
1: No, chicos, yo creo que no se le puede pedir más.
0: ¿Qué dicen los oyentes de lo que queda del día en el 11:30:03:0790? ¿Se le puede pedir, se le debe pedir, quieren pedirle algo más a la selección argentina? ¿Están cumplidos los oyentes de lo que queda del día?
1: Voy a estar leyendo todos los mensajes del chat, ¿eh?
0: Por supuesto, con lo que logró Argentina hoy, o ahora la Copa, o ahora la cuarta estrella. 11:30:03:0790. Los escuchamos, estamos hasta la medianoche. Paulo, qué gusto saludarte.
4: Hola, José, un abrazo grande para todos. Lo que queda de mí está para lo que queda del día.
0: Muy
4: que...
0: bien, muy bien.
4: No hay problema.
0: Lo primero, felicitaciones, un trabajo extraordinario,
1: tremendo.
0: Pablo. Hay que decirlo con orgullo y con emoción desde este lugar también, porque así ha sido. Y lo otro, has sido testigo de uno de esos grandes partidos, pase lo que pase, de uno de los grandes partidos en la historia de la selección argentina. Queda en el recuerdo, quedan las sensaciones, con el paso del tiempo van apareciendo elementos, van apareciendo percepciones que uno ha tenido durante el partido, que de pronto quedan en un segundo plano porque el impacto emocional naturalmente es muy fuerte por la manera en la que tuvo que como desenlace el partido, pero ha sido uno de los, acabamos de ver, vos allí, de manera presencial en el campo de juego, uno de los triunfos más importantes de la historia de la selección argentina, Paulo.
4: Sí, sin ninguna duda, que para uno ha sido realmente emocionante. Yo, la verdad, me lo tomo con bastante tranquilidad todo lo que tiene que ver con la selección argentina. Obviamente uno se emociona, se alegra y es muy feliz cuando a la selección argentina le va bien, pero soy bastante tranquilo, lo contaba en el programa de ayer. Hoy toda esa tranquilidad quedó de un lado. Para mí era un partido especial, era un partido diferente, el que estaba prohibido perderse. Y además yo quiero contar algo que a mí me hace muy feliz. Volvió la selección argentina, volvió la selección de Qatar. Hoy jugó un partido extraordinario la selección. Porque yo soy muy crítico con lo que venía mostrando del juego la selección. Y hoy la verdad a mí me llenó los ojos. Yo no podía creer que Argentina estuviera perdiendo como estaba jugando, porque ya había pegado dos pelotas en los palos, porque estaba haciendo todos los méritos para quedarse con la victoria. Me llamó la atención de la salida de Paredes, por ejemplo, incluso lo consulté después a ver si había tenido alguna dolencia física, porque para mí estaba jugando un muy buen partido, pero tenía que ver con una necesidad táctica de hacer una modificación para hacer un equipo más ofensivo, y por eso terminó saliendo Paredes. Pero realmente hoy a mí la selección argentina me llenó los ojos, y lo digo con mucha alegría que sea Inglaterra, pero para mí hay un plus más que significa haber vuelto a jugar bien, porque la selección durante el Mundial no había mostrado lo que mostró hoy. Para mí lo de Argentina de hoy fue muy bueno, debió haber ganado por una diferencia mayor, e incluso está muy bien que lo haya hecho en los 90 minutos.
0: Sí, coincido, todo eso habla de lo que planteábamos en el arranque, de un triunfo grande, un triunfo histórico de la selección argentina como pocos. Un dato no menor, porque lo dijiste a propósito de Paredes, el cuerpo técnico hace los cambios que tenía que hacer para modificar y para generar ese plus, ese paso adelante que tenía que hacer la selección argentina. En el medio, digo, me pongo en el lugar del cuerpo técnico, está bien, se preparan para eso, aún así también estás en el límite o en el umbral de poder cometer un error. En el medio del alboroto que era el partido, porque el partido tenía una tensión máxima, poder tener la cerebración, la capacidad del razonamiento para entender por dónde va la cuestión, por dónde era. Todo lo que razonó mal el entrenador rival, lo razonó bien el técnico argentino. Tony, ¿cómo va?
5: ¿Cómo estás? Necesitamos una marcha más. Claro que necesitaba un cambio de velocidad. O sea, yo creo que Paredes había cumplido con la parte de raspar, empiojar, ganar las divididas, porque ganó las divididas abajo, las ganó arriba, le ganó a Kane.
0: Sacarlo a Kane del borde del área.
5: Exactamente. Eso lo hizo. Lo que pasa es que vos en un momento ya necesitas otra cuestión y por ahí necesitas un equipo más ofensivo.
2: Pero no te pasó cuando viste el cambio que dijiste, claro, a Paredes.
5: Sí, sí, claro.
2: Y a Richa, pero también dije, ¿cómo estará Otamendi?
5: Es que una cosa es.
4: Eso fue lo que me pasó a mí.
5: Claro, a todo el mundo le pasó porque incluso.
4: Me sorprendía, pero después averigüé, Tony, tenía que ver con una necesidad de ser un poco más ofensivo,
5: claro,
4: pero que estaba muy conforme con el partido de Paredes.
5: Claro.
4: Paredes fue uno de los puntos más altos. Es más, Tagliafico termina saliendo para que entre Lautaro Martínez, pero Tagliafico también había hecho un buen partido.
5: Exacto.
4: No es que estaba jugando mal, sino que querían tener un delantero más, estaban en busca de ganar el partido, y bueno, arriesgaron sacando al lateral izquierdo del equipo para poner un delantero e improvisar con Nico González en la posición de lateral izquierdo. Y la verdad que, bueno, todas esas cosas que hizo, como decía José, todo lo bien que hizo Scaloni, que no hizo Inglaterra, obviamente le trajo rédito y Argentina se quedó con una gran victoria.
5: Sí, ni hablar. Me parece que, digamos, es celebrable, sobre todo esto de la frialdad para decidir en ese momento. Porque vos decís, ¿cómo saca un tipo que está jugando bien? Y vos decís, y no, y pone a alguien que mejora el rendimiento porque te lo planta Enzo de 5 y parecía el Enzo de Qatar, un 5, un animal, tal vez que digamos no necesitabas tanto defender porque Inglaterra se metió atrás, pero bueno, cuando huele sangre, que es lo que dijo incluso Scaloni en la conferencia de prensa, los tipos huelen sangre y dice, bueno, vamos con todo, y le tiraron todo encima,
0: lo obligaron a perder volantes al equipo.
5: Exacto.
0: Y lo puso a Enzo Fernández para eso, para un remate de media distancia, para buscar la media distancia.
5: Pero vos,
2: lo venía probando. Yo creo que lo tenían hablado porque Enzo lo probó durante todo el partido cuando pudo. Sí. Había pocos espacios
5: el
2: también.
5: El tema es que no había espacio.
6: En el primer tiempo había metido uno que se fue así del
2: Después la ataja una parecida cerca. Que ya la ataja.
0: Ahí viene el gol. Después de ese córner viene el gol. Claro.
5: Así que no, me parece que todas las lecturas, todos los cambios, además todos entraron bien.
2: Sí, de Paul entró bien, Montiel entró bien.
5: Montiel ya con el cuerpazo que le mete a Bellingham y lo saca de la cancha, sí. ya se ganó la entrada. De Paul,
2: entró bien,
5: Cascarrabia como podía estar, dolido como podía estar por haberse quedado afuera, el tipo fue recontra positivo, llevó al equipo adelante.
4: Nico González también
5: fue bestial la cantidad de pelotas.
2: Vos viste lo que saltaba Otamendi,
5: lo que me llamó la atención es lo que decías vos recién, lo que salta Nico González, 7 metros.
3: Ah, es increíble.
5: Se suspende en el aire. Es increíble lo que gana ese pibe arriba, es increíble. Tremendo es. Además, siempre te cabecea ahí en la línea de Lingol, ¿viste?
0: Porque
5: o sea, el tipo va a buscar el centro ahí.
0: Qué lindo el Lingol. Tiene el expertise del 9.
5: Sí, exacto.
0: Arrancó en Argentino jugando de 9. Sí. Después ha jugado de otras cosas y puede jugar muy bien.
5: Puede decir que se me cayeron 4 o 5 sotas.
0: No, a mí me encantó. No sé si los oyentes sí entienden porque. Sí.
5: Son futboleros
0: y tienen ese idioma que a veces.
5: Traiciona.
0: Nos lleva algún par de décadas y un poco más de un par también para atrás. Todo esto también fue un alivio porque cuando hacen los cambios, Messi empieza a tener más libertades para jugar. Messi, que había estado muy rodeado todo el partido, los cambios lo liberan a Messi.
5: Lo liberan y se tira, hace la de siempre, se tira un poquitito atrás, donde no está tan atorado con los defensores y puede empezar a meter esos centros.
2: Tenía más opciones, porque también los defensores tenían que estar viendo que Nico González no pasara, que Montiel no le pasara por acá. Ya empezó a tener más opciones y quedó un poquito más descuidado. Ahora, el gol de Enzo, que Inglaterra lo marcaba de a dos siempre a Messi. El gol de Enzo se da porque lo estaba marcando uno a Messi que viene de tirar el córner. Viste que Argentina hacía un córner raro, que se le daba Messi a Paredes, se la devolvía a Messi.
0: Y Messi se acaba.
2: Claro. ¿Qué mierda están haciendo? No lo entendía.
5: No, pero tiene que ver con la altura de los ingleses,
0: claro,
5: con moverlos, con que no es lo mismo una pelota detenida.
2: Y a Messi lo marcaban entre dos. Yo también ahí digo, qué raro, porque Messi no está tan rápido, todos son muy rápidos, por ahí con uno alcanza. Messi te cierra el culo siempre porque la última jugada del partido
0: no,
2: pasa dos y mete el centro derecha. Pero lo que digo, el gol de Enzo Messi espera que lo venga a marcar el segundo. Es una jugada de básquet. Sí, espera que lo venga a marcar el segundo para liberar a Enzo, que ahí le queda el minuto, el segundito para patear.
0: Un rato antes.
5: Es el triple.
0: Un rato antes él mete un centro que se pasa de largo y sale de la cancha. Al Cuti Romero, creo que es el que va a cabecear. Que termina chocando con el arquero, pero la pelota se va larga. Y él. Miren la imagen después, se queda mirando las pantallas del estadio, pero no mirando como el que se mira para ver cómo está. Él se queda mirando así.
5: No como Cristiano, decís vos.
0: No como Cristiano. Él se queda mirando así, como mirando posiciones y como mirando por qué, a ver qué era lo que estaba pasando en el área mientras él tiraba el centro. Sí, ¿en qué había fallado él? ¿O qué era lo que pasaba en el área mientras él tiraba el centro? Sí. Y en la de después saca el pase para atrás. Y en la del gol, el gol de Lautaro, que a él le queda un enganche para adentro con la zurda, y O'Reilly sale a taparle la zurda
5: y él le engancha
0: para el otro lado.
5: Es insólito, el centro que tira, de derecha.
0: No, pone la pelota ya en el...
5: No, una locura. Creo que hay algo que quedó definido hoy aparte, o sea, hoy por ejemplo no se definió el título, pero sí se definió el Balón de Oro. No hay nadie que se lo pueda sacar. Nadie.
0: El Balón de Oro, no el...
5: El Balón de Oro del Mundial.
2: No va atado al resultado de la final, ese Balón de Oro.
5: No, pero además, ¿quién se lo vas a dar si no tiene un solo jugador?
2: ¿Quién es? España.
5: Sí, ¿a quién se lo das?
0: Vamos a ir a las noticias. Dale. Ya vuelvo, Pablo, espérame ahí. Vamos a hacer un repaso con la negrita de
1: Tengo
0: los títulos.
1: Tengo una cantidad de mensajes que están llegando en el chat. Está todo caliente, mirá.
0: Ya vamos con los mensajes, ya vamos con la tapa de los diarios respecto de este triunfo argentino. Argentina está en la final de la Copa del Mundo el domingo a las 4 de la tarde en New Jersey frente a España. 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
9: 9 de la noche, 34 minutos, el cielo parcialmente nublado en Buenos Aires, 17 grados 4 décimos la temperatura. Mundo se rinde ante Argentina. Los medios internacionales destacan la victoria sobre Inglaterra y la forma en que se logró revertir el resultado. Los principales diarios del mundo calificaron la victoria albiceleste como una remontadísima. También destacaron el papel de Leo Messi como capitán de la selección. Algunas publicaciones definieron al capitán argentino como inmortal tras esta victoria. Argentina quedó a un paso del tetracampeonato tras vencer 2-1 a Inglaterra con un gol de Lautaro Martínez en el tiempo de descuento. El delantero bahiense dijo que soñó que lo iba a hacer.
10: Es muy fuerte esto. Es muy fuerte, de verdad. La primera vez que mi viejo me compró un par de botines, siempre soñé con hacer este gol.
11: Está mirando Mario, está mirando Bahía, está mirando tu familia. Es una locura Argentina, es una locura este equipo.
10: Para mi vieja que... Del día también que yo me fui a Racing. Jamás dejó de tender mi cama. Y eso para mí vale más que un gol. Que una final.
9: Repercusiones de la prensa del mundo. Deschamps destacó a Messi y afirmó que los tres leones quedaron desolados tras la eliminación con el gol agónico de Argentina. The Telegraph señaló que Argentina terminó con el sueño mundialista de Inglaterra con un cruel tanto en el minuto 93. L'Equipe resumió la clasificación con la frase: lo hicieron de nuevo. Folia de Sao Paulo y O Globo remarcaron la espectacular remontada de la selección y destacaron que buscará su cuarto título mundial frente a España. Remontadísima de Argentina y habrá finalísima, escribió el histórico diario Marca en su portada. El titular alude a la hazaña argentina y al frustrado encuentro con el seleccionado español como campeones de América y Europa, respectivamente. Habrá finalísima, habrá final de España contra la mejor selección del mundo, mientras la roja no demuestre lo contrario. En una remontada heroica, de nuevo, la vigente campeona del mundo remontó en 7 minutos el gol inicial de Gordon. Fue alucinante cómo desde el corazón corazón y el fútbol, esta selección albiceleste remontó en solo 7 minutos el resultado en un partido muy caliente, pero merecidamente ganado por Argentina, resumió. Mientras esto pasa, en el resto del mundo, que observa con asombro un nuevo triunfo del campeón, el obelisco volvió a vestirse de fiesta por el pase de Argentina a una nueva final.
12: Una multitud invade el centro porteño, el obelisco es una fiesta, fuegos artificiales, una marea humana invade la avenida 9 de julio. Los fanáticos de la selección esto le dijeron a Radio Mitre.
13: No, una locura, la verdad, una locura, el partido de mi vida, el mejor que vi en la vida.
14: Sí, una locura, yo me puse todo nervioso, casi que me da un infarto, pero bueno, nada.
13: Te digo, ¿en este sábado que se perdía? En este te digo que sí, yo contra Egipto tenía fe hasta el último minuto, pero este estuvo...
15: Muy bien, la verdad, muy nervioso, sufrí bastante, estoy sin voz, pero no, como siempre la escaloneta rompiendo, siempre llenando... La ilusión de los pibes y bastante bien, la verdad.
12: El mismo resultado que en el 86.
16: Y bueno, el mismo resultado. Y sí, es una señal. Es una señal y bueno, ojalá que podamos cumplir aquella hazaña, salir campeones.
12: ¿Para el domingo?
16: Y para el domingo bastante nervio.
12: Desde el centro porteño, Jorge Moure. 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
17: Ataca Argentina, pelota para Bacal, está palo, palo, la puta madre que me parió, pegó en el palo, no lo puedo creer. Le queda Messi, Messi encaró, va contra el área, centro de Messi, está gol, gol, gol.
5: Pará, ¿puedo preguntar algo?
0: Sí, puede preguntar algo.
5: ¿El relator está vivo? ¿O lo están, qué, no, lo están matando? ¿Lo están acuchillando? ¿Qué
2: es
5: le pasa?
2: Es un niño escaloneta que está muy feliz en este momento.
5: Están pisando los huevos, boludo.
2: Ha cambiado, cambiaron algunas cosas.
5: O sea, esto es como el famoso, viste, cuando te dicen, te voy a hacer chiflar. Es eso.
3: Claro, que te agarra.
5: Es eso, boludo, no puedes.
3: Chifla ser y no podés.
2: Son partidos emotivos, a su favor, son partidos muy emotivos.
1: Pero bueno, dije.
5: Pero para, cuéntale, además de la emoción. ¿Cuántas veces lo viste emocionado a este muchacho?
2: No, nunca.
1: Yo creo que además de la emoción que tenía por el gol, es el tema de pensar en el tatuaje que se tiene que hacer.
5: ¿Se quería matar?
0: Si hiciste esa promesa.
5: ¿Qué dijo? ¿Qué se iba a tatuar?
1: La fecha de hoy y el resultado. ¿No?
2: Ah. Sí. Hombre grande que se haya transformado un niño.
3: Pará. Si gana la copa está bueno. Si no gana la copa no está mal, pero...
5: Te quiero decir una cosa.
2: Ya apostó.
5: No te voy a decir que me chupo un huevo de ganar la España. Esto de hoy es casi un campeonato del mundo.
3: Gabriel
1: quería ganar este partido. De los de antes. Lo dijo un montón de veces hoy. Él lo que quería era ganar.
2: Está bien, son la generación ustedes del 86, de la guerra de Malvinas. Por ahí
0: no. No, al revés.
2: Yo no la viví la guerra de Malvinas. Yo nací en el 84, tenía 2 años.
0: Al revés. Yo lo que digo es.
5: Tenía 13 años en la guerra. ¿Qué tiene que ver?
0: Vos sos periodista de los de antes. Sí. Ganar hoy está muy bien.
5: No, es otra cosa.
0: Por la otra. Pero... Por eso se lo preguntamos al oyente.
2: No, esto no alcanza con esto.
5: No estoy diciendo que me conformo. Estoy diciendo que esta es una alegría
2: espectacular.
5: Tremenda. O sea, nosotros
0: hoy... Arranqué el programa diciendo que esta era una de las más grandes victorias de la historia de la selección argentina.
5: Busker, yo entiendo que el título es otra cosa. Es una cosa totalmente distinta. Cuando vos vas al 86, ¿qué recordás?
0: El gol de Diego contra los ingleses. Y era
5: partido contra los ingleses.
0: Sí, partido, cuartos de final.
5: No recordás, ni la semifinal, no sé ni con quién la jugaste.
0: Con Bélgica, porque hay 2 goles de Diego.
5: Ya lo sé, son 2 goles de Diego espectaculares, ya lo sé. Pero lo que quiero decir es, ¿vos lo recordás el partido de Bélgica? No,
2: pero la final es más importante. Está bien, pasó el gol de Diego que se pasó 12.000 tipos también, ¿no? Pero
0: la final contra...
5: La final de, digamos, el de Qatar.
2: Sí.
5: ¿Qué recordás, Países Bajos o Croacia?
2: ¿La final?
5: No, no. Está diciendo. No te dije la final.
2: ¿Qué partido?
5: El Países Bajos
3: más que Croacia.
5: ¿Qué recordás? ¿Países Bajos o Croacia?
2: Los dos por igual, tiene.
3: Bueno, y en el 98, ¿qué hacemos?
5: Bueno, por eso y Países Bajos fue antes que
0: Croacia.
2: Sí,
0: hay partidos que son una historia, son una historia en sí misma, con prescindencia de lo que pase antes o después.
5: Exacto.
0: Sobre todo después, en este caso, porque Argentina tiene la final por delante.
5: No significa ir a menos eso y decir, no, eso es un pomo.
0: Eso está descartado.
3: Pregunto, y en el 98, que después no ganamos la Copa, perdimos el partido siguiente, pero eliminamos a Inglaterra, ¿cómo lo tomamos?
5: 2-2.
0: Está bien.
5: Partido peor.
3: Sí, bueno, entonces ahí te contradecís vos, porque vos decís, marcamos este partido.
0: Lo ganaba Argentina, lo da vuelta Inglaterra, lo vuelve a matar Argentina.
5: Argentina lo gana por penales.
3: Pero más lindo por penales. Yo de Boca.
0: Fue un partidazo.
5: Yo soy de Boca, pero Boca es una cosa y la selección es otra. Yo de selección espero otra cosa.
3: Pero para Tony, vos.
0: Pero fue un partidazo aquel.
5: Fue un partidazo. Pero el del 86 lo que pasa que tiene una más.
3: No, bueno,
5: yo no recuerdo el 2-2 ese, del mismo modo que voy a recordar este seguro.
3: Pero para si perdemos la final.
0: A ver, este lo ganaste en los 90 y eso tiene un plus.
5: ¿Cómo lo ganaste? El otro lo empataste.
0: Mirá, ¿crees que te dé un detalle estadístico? ¿Sabés cuánto hace que Argentina en los 90 a una selección clase A no le podía ganar el partido? Siempre lo pasaba o en el alargue o por penales. Desde el gol de Cani a Brasil en el 90.
5: Mirá vos el tiempo.
0: Sí.
3: Sin contar el de Francia. Bueno, no, en los 90 no le ganamos.
0: Estoy hablando del partido ganado en los 90. A partido de fútbol, los 90 minutos.
5: Francia no es clase
0: A. Mirá vos.
3: Bueno, espera. Sí, qué lindo. Sí, es verdad, verdad. Brasil. ¿Qué partido?
5: Che, que, bueno, este partido se lo van a pasar a los franceses.
3: Ay,
5: para
3: Dios.
5: Que vean lo que es un equipo con sangre.
0: Sí, el tema es que por más que se lo pase, lo pueden ver 200 años.
5: Sí, y no van a aprender
3: sangre,
5: a
3: sangre,
5: ¿no?
3: Pero además con fútbol.
5: No, pero sí. El fútbol, o sea, vos lo diste vuelta con fútbol, pero digamos, lo fuiste a buscar con un orgullo, una vergüenza deportiva.
1: Claro,
5: que
1: lo
5: faltó
1: que pasa es que la sangre
5: Francia,
1: no se entrena. Eso no se entrena.
0: No, eso es, por eso te dije eso.
1: Porque hoy decíamos, Messi se la pasó entrenando, se sacrificó, pero cosas que no...
0: Está en el ADN.
3: ¿Puedo preguntar al arbitraje si no quería cuidar un poco Inglaterra para ir al tiempo suplementario? Cuando se tira uno, que lo atienden, que hacía tiempo Inglaterra, para llegar al suplementario al menos.
5: Yo creo que a Donald le interesaba, a papá Donald le interesaba mucho más que pasar a Messi que pasar a Inglaterra.
3: Pero yo tengo duda con el árbitro. Sí, yo también pensé lo mismo.
0: El árbitro me parece que no era un buen árbitro. Pero
5: Yankee, es como que nosotros lo hayamos dirigido.
1: Pero ¿cómo fue el desempeño?
0: La verdad, yo no tengo nada para reprochar.
5: Era en cosas boludas como el cambio ese que te hace atrasar. O sea, el lateral ese que, digamos, pero, que Argentina juega rápido.
0: Pero en definitiva.
5: Y te lo para por el cambio.
0: En definitiva es más una boludez que una cuestión boludez, central.
5: En cuestiones centrales no, porque no hubo polémica.
1: Aquellos que dicen que Argentina se vio beneficiada, ¿tienen que cerrar la boca por un tiempo o no? O pueden decir que
0: el partido de hoy,
1: ya está listo.
0: Sí,
1: o sea, nadie puede volver a decir
5: una cosa,
1: eso.
5: Más
1: ¿no?
5: allá de los beneficios, digamos, que eso lo dicen los boludos directamente.
1: Sí, sí, sí. Pero ¿se escuchó
5: pero,
1: o no?
5: La realidad es que vos no das un partido vuelta como el que diste con Egipto, con Suiza y con Inglaterra, con suerte o con ayuda arbitral o con lo que fuera, salvo que te den todos penales.
0: Si no jugás, no lo podés dar vuelta.
5: Si no jugás, no lo podés dar vuelta.
0: No hay dos lecturas.
5: No ha sido hoy, no
0: ya estamos con los diarios. 11-30-03-07-90. Voy a volver con Paulo. 11-30-03-07-90, nuestra línea de WhatsApp en lo que queda del día. ¿Estás hecho como hincha de la selección argentina o vas por la copa? ¿O vas por la cuarta? 11-30-03-07-90, la línea de WhatsApp.
1: Si estás hecho o no.
0: No, los tiene que decir los oyentes. Yo digo al final del programa. Porque si no estoy induciendo.
1: Cerca de las 12
0: induciendo
1: las
0: respuestas. 12 menos 5.
1: Dale, te voy a escuchar.
0: Ya le acabo de decir la respuesta. Si estaban atentos, la acabo de dar. Si estaban atentos,
5: sí,
0: hace dos minutos la di la respuesta.
5: Sí, obvio.
0: En un diálogo con Martín.
5: Sí,
0: si estaban atentos.
1: La perdí.
5: Y cuando me cagaste a pedo a mí también.
0: También, un poquitito también. De alguna manera la vi.
1: Y
0: somos muy democráticos, pero que aquí él diga algo en contrario.
5: Claro.
0: Paulo.
5: Que mañana llame antes de venir, por las dudas.
1: ¿Paulo está hecho o no?
0: Paulo, ¿estás hecho o no?
18: No, para nada.
0: Era ahí.
18: Y atacá es para ser campeones del mundo.
0: Quiero aprovecharte, Paulo, testigo del partido allá en la cancha, para que nos cuentes sensaciones, las que están por afuera del comentario de los comentaristas de la radio, de la televisión, de los diarios, tus impresiones, qué cosas empiezan a aflorar en el recuerdo de los momentos, de los instantes importantes del partido, Paulo.
18: Mira, la verdad que la sensación que
4: primero lo especial que era este partido, porque más allá de que los jugadores, el propio entrenador, todos hayan querido bajarle la espuma al partido, obviamente todos sabemos lo que significa tener del otro lado Inglaterra, lo especial que termina siendo, más allá de que coincido con esto de que es un partido de fútbol y no tiene que ir más allá de eso, pero todos sabemos lo que significaba, los propios jugadores una vez que pasaron por zona mixta ya reconocieron que era especial, que era diferente, que era un partido distinto. A mí la verdad me dejó muy satisfecho, sobre todo por la mejora futbolística. A mí, obviamente, quería ganar como sea, no me importaba si hoy el equipo jugaba mal sí. Y ganaba, no me importaba, pero la realidad que me dio un plus la selección argentina, que fue no solo haber ganado, sino haber mostrado otra imagen. Hoy yo ya me voy pensando que la selección de Qatar, que es la misma que fue campeón del mundo.
0: Bueno,
4: la
0: Pablo,
4: que ganó dos Copas América.
0: Es lo que planteábamos el otro día, anoche y antenoche aquí, respecto de... pensábamos que con Suiza era la aparición, ya liberado de lo que había pasado con Egipto, del equipo, y contra Suiza se ganó, pero no apareció el equipo en una producción que vos digas, che, qué bien que volvió a jugar Argentina. Y el partido era este, porque si no era este, era la última estación competitiva que le quedaba a la selección argentina en la Copa del Mundo. Y con la campana ahí, el equipo reaccionó y termina haciendo esta producción, este segundo tiempo, porque el primer tiempo fue tenso, fue un partido como el que esperábamos en buena parte hasta que empezara a destrabarse, encontrar los caminos. Uy, ¿lo perdimos? Sí, lo perdimos a Pablo y ya vuelvo con él.
2: Enojadísimo.
5: Está ocupado.
0: Lo hemos perdido. Bueno, ya volvemos.
1: Sí, aquí estamos.
0: A ver, Adri, vamos.
1: ¿Qué están diciendo los diarios?
0: ¿Qué dicen los diarios?
1: ¿Querés ir con eso? Bueno,
0: vamos, empecemos
1: imágenes.
0: Con eso.
1: No, no solamente les voy a contar, sino que si estás viendo y
0: en el canal de YouTube,
1: a través de YouTube, te vamos a ir mostrando las imágenes de lo que están diciendo. Por ejemplo,
0: a ver,
1: en Francia, L'Equipe.
0: ¿Qué dice L'Equipe?
1: Con Mbappé. ¿L'Equipe sí. o L'Equipe?
0: L'Equipe.
1: Todo con P, pensé que terminaba.
0: No.
1: L'Equipe.
19: Quedó bien igual.
1: Tantos años de francés. En L'Equipe dijeron lo siguiente: una nueva remontada épica. Destacaron obviamente la capacidad del equipo de Lionel Scaloni para revertir la situación límite. Lo hicieron de nuevo, dice el título, heroica Argentina. Es un orgullo leer esto. Vamos con España.
0: A ver, por España.
1: Marca.
5: Para sí. Toque, ¿sí?
0: Marca
5: el
0: Madrid.
5: Título principal del diario de papel dice Los Inmortales.
1: ¿De cuál?
5: La tapa del diario de papel es Los Inmortales. Les Immortals.
0: Suele tener unos títulos.
5: Sí.
0: Bueno, el equipo.
1: Bueno, esta está. Lo hicieron de nuevo y está la foto de Messi. Mirá.
5: Sí, eso.
1: ¿Ves? Ustedes que saben francés.
5: Pero a veces que es una. Esto es una etapa de web. Esto es una home.
0: Ah,
5: este es el título de la home.
1: No, yo estoy leyendo esa porque la de papel no la vi.
5: Si vos vas a la edición de papel de L'Equipe es Les Immortals.
1: Ah, bueno. Así.
0: Qué buen título.
19: La Pepetua.
1: Bueno, la de la digital dice, lo hicieron de nuevo, que es la que estamos viendo, heroica.
2: Eso quiere decir. Lo rehicieron, significa eso.
0: Claro.
5: Refight.
1: Claro, lo hicieron de nuevo. Después, en España, no, el francés acá está tremendo, te digo.
2: No, si no sabes francés no puedes estar.
1: No, obvio. Oh. Vamos a España. Gracias, Marca eligió centrar la cobertura en la gran figura de Argentina y hablando ya de lo que se viene, ¿no? El título fue Messi a la final del Mundial contra España. Nos vamos a Italia, el Corriere della Sera.
0: ¿Qué dice el Corriere?
1: ¿Qué dijo el Corriere? Argentina nunca muere. Le agregó Lautaro un gol que vale una carrera, un nuevo capítulo de una rivalidad deportiva y también política, bueno, recordando todo lo que estuvimos hablando hace tiempo. ¿Quieren ir a
0: bien
1: Inglaterra?
0: Planteado. La Gaceta no tenés la Gaceta para saber el diario deportivo, la Gaceta de Italia. Bueno, lo buscamos después a ver qué dice la Gaceta.
1: Italia
0: que
1: te traje Corriere.
0: Es el está bien, no importa,
1: pero
0: lo seguimos buscando.
5: Sí, está el Sport.
1: Sí.
5: Ya te digo lo que dice.
1: Mientras tanto sigo con The Guardian, el diario inglés.
0: Británico.
1: Sí.
5: Dice, perdón, dice...
1: No, seguimos.
5: Due assist di Messi e il gol di Lautaro al 92esimo. Sí, la Argentina ribalta l'Inghilterra e vuela in finale con la Spagna. Dos asistencias de Messi, gol de Lautaro en el minuto 92, Argentina... elimina a Inglaterra y vuela a la final con España. Digamos, muy, pero son esos títulos
0: de web.
5: De web. Ahora voy a buscar.
0: Habría que ver la tapa.
5: De papel,
0: es el diario, claro, el diario es bien, rosa por el papel, por el color de papel, la gaceta.
5: Exacto.
1: Tradicionalmente, claro, no, lo que yo traje son los
5: títulos rosa de la vida.
1: Son los digitales que ni bien terminó el partido, titulaban en sus portales de esta manera, ¿no?
5: No sé cómo se llama editorialmente, pero la leyenda, la volantita que acompaña a la Gaceta de los Sports dice Tutto il rosa della vita. Todo el rosa de la vida.
0: De la vida. De la vida. Por eso el papel es de ese color.
5: Rosado, exactamente.
1: Bueno, The Guardian, el tradicional diario inglés, habló del sentimiento en su selección y sus hinchas. Destacó la valentía argentina. Inglaterra con el corazón roto tras el dramático doblete de Argentina que les da el pase a la final del Mundial.
0: Corazón se le dice ahora, antes tenía otro nombre.
1: Daily Star.
0: Antes le decían distinto. Hasta ayer no mate, claro.
5: Perdóname, uno de los títulos de TC4 es Tuchel roto.
0: Ese es muy bueno.
1: Daily Star dijo: todo se acabó.
0: Che, le vamos a dar una patada en el corazón. Escuché, le vamos a dar una patada. Claro. Bueno, está bien.
1: Otro diario inglés, sí. Daily Star, dijo: todo se acabó. The Sun y la BBC, BBC, eligieron una palabra para resumir el desenlace del encuentro: crueldad. Tremendo.
0: No, qué dramático.
1: Crueldad.
0: Dramático.
1: Alemania, locura total por Messi, dice el diario Bild.
0: El Bild, claro, Bild, uno de los más grandes de Alemania. Sí.
1: Y después nos vamos a Uruguay, acá cerquita, el país de Uruguay, la albiceleste lo volvió a hacer, lo dio vuelta y es finalista. Por último, en Paraguay.
0: ABC.
1: ABC de Paraguay. Argentina remonta sobre la hora, elimina a Inglaterra y se mete a su segunda final consecutiva. Volvió a demostrar por qué es el vigente campeón del mundo.
0: Muy bien. ¿Qué dicen en Chile? ¿No miraste los diarios de Santiago, La Tercera?
5: ¿Tienen diarios? No.
3: Perdió su segunda selección.
0: Buen título. ¿Qué más?
1: En una segunda vuelta le voy a traer más.
0: Muy bien, ya seguimos con Diarios del Mundo, rendidos ante el triunfo de la Argentina, que es finalista de la Copa del Mundo el domingo a las 4 de la tarde. New Jersey será testigo de Argentina-España, la final hispanoparlante. Ha llegado el idioma español a la final de la Copa del Mundo.
2: La Tercera de Chile, Quirós presenta indicación de último minuto para compensar fondo común municipal y a municipio por la exención de contribución.
0: Bueno, ¿qué diario es?
2: Están en otra.
0: ¿Cuál diario es ese?
2: La Tercera.
0: Hay otro, ¿cómo es el otro? El Mercurio es el diario tradicional de Santiago, ¿no? Me parece.
5: Sí, el Mercurio.
0: El Mercurio. Ya vamos a dar una. La Tercera también es fuerte, pero digo el...
1: Qué feo. La otra vez me encontré con un videíto en Instagram de un periodista chileno que le preguntaba a la gente
3: hablando
1: en la calle,
3: bien de Argentina
1: y le preguntaban, ¿viste quién preferís que gane, Inglaterra o Argentina? Y la mayoría que dijo
0: Inglaterra. Y sí, vamos a buscar, qué sé yo, los diarios de México, que tiene muy buenos diarios: el Universal, el Excelsior, Record, que es un diario deportivo, los brasileños, a ver qué dice.
1: Claro, traje un barco,
2: no,
1: sino...
2: el partido en Chile.
0: Fola de
2: no hay nada.
3: Lo que pasa es que ese sería el diario que salió hoy, da la impresión.
2: Claro. El Mercurio, alcaldes encienden alertas ante el pronóstico de intensa lluvia.
1: ¿No quieren hablar?
2: Y bueno, está bien.
0: Vuelvo con Paulo, se nos cortó la comunicación. En un ratito vuelvo con Paulo. Vamos con oyentes, tenemos oyentes en el 11-30-03-07-90.
1: Sí, también después, en el chat, si
0: y también vamos
1: tengo.
0: Después en el chat, ¿qué nos dicen de la consigna? ¿Estás satisfecho? ¿O se exige la cuarta? ¿O hay que ir por la...? Bueno, hay que ir, claramente que hay que ir. ¿Estás satisfecho? ¿Están hechos los hinchas? ¿O ahora quieren la cuarta? 11-30-03-07-90. Los escuchamos.
19: Ya estamos hechos. Ya estamos. Ya está el Mundial. Era lo que necesitábamos.
20: Hola, soy Gustavo de San Justo, Santa Fe. Yo ya estoy hecho con esta selección, pero me parece que ellos no están hechos y van a ir por más. ¡Vamos, Argentina, todavía!
21: ¿Qué tal? Buenas noches, habla Gustavo de Villa del Parque. Por supuesto que le sigo pidiendo más. Quiero el bicampeonato. Quiero el bicampeonato del Leo en especial. Así que bueno, vamos por todo el próximo domingo. Excelente programa.
6: Hola Carabajal, ¿cómo estás, querido? No, ahora hay que ir por todos. ¿Sabés que me da a veces un poco de bronca a todos los periodistas que decían que Argentina no había jugado contra nadie? Y ahora porque gana, le ganó Inglaterra, se suben todo al barco. Que España juega bien, que Francia juega bien, que Argentina tiene un equipo. A veces hay que pensar antes de hablar, muchachos. Ahora yo quiero la cuarta. Vamos a Argentina, carajo.
11: Hola amigos de Radio Mitre, buenas noches. Marcelo desde Brasil hablando. Soy brasileño, pero oyente diario de Radio Mitre. Muy buena la cobertura del Mundial que están haciendo. Y les felicito bastante y les digo que a pesar de ser brasileño, sí, estoy hinchando por la Argentina. Ustedes merecen ganar este Mundial. Saludos desde Salvador en Brasil, Salvador de Bahía. Un abrazo fuerte a todos los hermanos argentinos.
22: Hola, buenas noches. Sí, a Messi se le puede pedir algo más, una copa más acá desde Cipolletti, Cinco Saltos, Río Negro. Vamos por la final, aguante la escaloneta.
0: Los oyentes en el 11-30-03-07-90. Entiendo el que dice estoy hecho desde el punto de vista de la gratitud. Uno de ellos que llamó dijo, pero seguramente ellos no. Y me parece que es una síntesis en términos generales del clima que hay, más allá de la pregunta con la que estamos jugando con nuestros oyentes, tomándole el pulso al oyente de Radio Mitre respecto de las sensaciones con este tema. ¿Satisfechos o la cuarta?
1: Sí.
0: ¿Qué dicen en el canal de YouTube?
1: Dice por acá Oscar Gauna, no estamos hechos, claro que no. Agradecidos, reconocidos, pero pueden volver a repetir, claro, no se hace problema. Flavio que dice, yo ya estoy, para mí es misión cumplida, ganarle al Reino de España, para mí va a ser un trámite. Diego Fernández dice sobre la consigna.
5: Ojo con eso del Reino de España, iba a ser un trámite. Yo creo que no hay final más difícil con estos...
0: ¿Te parece?
5: Y lo que pasa es que, digamos, ellos
1: no nos agrandemos.
5: Son muy parecidos.
0: Final fácil no hay. Empecemos por ahí.
5: No, pero aparte, digamos, yo entiendo que Francia por ahí podía aparecer como un cuco por la velocidad y todo esto. Pero estos tipos no te dejan tocar la pelota.
0: Va a ser un partidazo. Sí,
5: un partidazo.
0: Uf.
1: ¿Pero qué? ¿Hay que tener miedo?
3: Mucho.
0: No, miedo.
5: No decir que le vamos a ganar fácil.
0: Miedo jamás, como dice el dicho. No tuve ni miedo
1: para
0: ni
1: plata. Flavio, entonces, no hay ninguna misión que ya está. No es un trámite.
0: No es un trámite.
1: No es un trámite. Diego Fernández dice sobre la consigna, claro que no está nada en el fútbol, no sirve menos que campeón. Bueno. Ariel Cardoso, yo creo que podemos estar completos, pero la pregunta es, ¿los jugadores están hechos como con llegar hasta acá o quieren algo más?
0: Nunca.
1: ¿Nunca?
0: No, nunca están hechos. El futbolista nunca está hecho. El tipo que compite nunca está hecho.
5: Y me parece fundamentalmente que esta selección particularmente,
0: además,
5: digamos, no...
0: Tiene un ADN de no estar satisfecho.
5: Tiene el ADN de Messi que a los 39 sigue jugando y sigue queriendo más.
1: O sea, genio. Paula que dice, vamos Argentina, carajo. Adriana, este equipo va a ser campeón. Dice, para mí ya cumplió. Nelson Alarcón dice, Montiel entró bien. De Paul también. Nico González, Otamendi. Todo bien, dice. Todo bien, el toro bien. Me siento crack, dice. Partidazo de todos. Los cambios de Scaloni fueron justo a tiempo. Messi está en su prime. Gambetea a Kane y a Gordon al mismo tiempo. Simeone peleó cada pelota más allá de los límites.
0: Las opiniones de los oyentes de lo que queda del día por Mitre en la radio de la Copa del Mundo, 10 de la noche, les recuerdo, 11:30, nuestra línea de teléfono. Ya volvemos con Paulo Filippini, vamos a escuchar a Messi en un rato, vamos a escuchar a Lautaro, hay una declaración de Lautaro post partido verdaderamente tocante, emotiva, muy fuerte, que la vamos a recuperar y vamos a volver a escucharla aquí en Radio Mitre. Pero ahora, Mitre informa primero.

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2: 10 de la noche, cielo parcialmente nublado en Buenos Aires, 17 grados 4 décimos la temperatura. Político celebró el triunfo de Argentina y el pase en la final del Mundial. Dirigentes de distintos espacios expresaron su respaldo a la selección tras la victoria sobre Inglaterra y saludaron la clasificación al partido decisivo de la Copa del Mundo. Patricia Bullrich, Pablo Quirno, Martín Menem y Luis Caputo felicitaron al equipo de Scaloni. Victoria Villarruel destacó a los autores de los goles y recordó el conflicto por las Islas Malvinas. Mauricio Macri y Axel Kicillof se sumaron a las felicitaciones por la victoria y la clasificación a la final. La oficina del presidente en tanto destacó que la selección argentina es finalista del Mundial 2026. Javier Milei celebró en Radio Mitre, en diálogo con Gabriel Anhelo, el histórico pase de Argentina a la final.
3: Para mí Argentina lo aplastó, digamos, verdaderamente.
4: Sí.
3: Como dijo Marcelo recién, el segundo tiempo lo aplastó, y la sensación es que el resultado no es generoso para con Argentina. Argentina verdaderamente fue muy superior. O sea, a mí me sorprende la forma en la cual el rival se quedó, ¿no?
2: Mientras todo esto pasa, la gente sigue de fiesta y no se quiere dormir.
5: La fiesta sigue y nadie se va a dormir. Tránsito vehicular restringido desde Campichuelo y la avenida Rivadavia debido a que centenares de hinchas concentran en Rivadavia y Acoite y no se van a retirar. Lo reiteramos, tránsito vehicular restringido desde Campichuelo y Rivadavia. La fiesta continúa y nadie se va a dormir. Desde Caballito, Alan Zurita, Mitre informa primero.
2: Cielo parcialmente nublado en la noche de Buenos Aires, 17 grados 4 décimos la temperatura, 71% la humedad.
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6: Hola, gente. Como argentina me siento más que cumplida. Ojalá ganen por los muchachos, por la alegría, por todo. Pero yo ya estoy pipona con lo que ha dado esta selección. La mejor selección que hemos tenido en todos los tiempos. Lejos, el mejor entrenador. Y bueno, Messi y todos a un nivel superlativo. Yo estoy más que cumplida. Los felicito y ojalá por ellos y por Messi ganen la Copa. Pero para mí ya son campeones. Soy Ana de Florida.
7: Hola chicos, lo que queda del día. Vale, de Rosario, abrazo canalla. Yo me quedo muy tranquila que entendieron que no era como estaban jugando hasta el partido anterior. Y muy humildemente se replantearon las cosas y hicieron un partidazo. Ojalá que salgamos campeones, pero yo me quedo tranquila. La verdad, muy orgullosa. Abrazo canalla.
8: Hola, buenas tardes. Soy José Martín Camionero. Estoy en la Patagonia viajando. Con el triunfo de Inglaterra, creo que la Argentina ya está hecha. Creo que ya podemos estar más que satisfechos y orgullosos por lo que dio la selección. Si gana la final con España, por supuesto que será bienvenida, pero que lo hagan por ello. El país ya no tiene que pedirle nada, ya recibió todo lo que tenía que recibir.
2: Z92,
4: Seguimos en lo que queda del día. Vamos a tomar contacto otra vez con Estados Unidos en un ratito con un periodista, con Fernando Tavero, periodista español, para hablar de la...

0: A gran final del próximo domingo, pero presentamos este segmento.
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0: Está en línea Fernando Tavero, periodista español. Vamos a charlar con él aquí en lo que queda del día, porque se viene una final que jugarán el próximo domingo en New Jersey, Argentina y España. Final de dos selecciones que hablan la lengua de Cervantes, en primera cosa, desde 1930 que esto no ocurre. Da un dato, un hecho excepcional desde ese punto de vista, y después, por supuesto, lo que más interesa, que son las cuestiones futbolísticas, deportivas. Fernando, gusto saludarte, periodista de Diario AS. Fernando Tavero está con nosotros. Fernando, ¿cómo te va?
2: ¿Qué tal? ¿Cómo estáis? Pues bien, justo acabo de aterrizar en Nueva York, aquí en el aeropuerto de La Guardia. Me pilláis ahora mismo esperando el coche de alquiler.
0: ¿Qué impresiones, qué sensaciones esperabas que fuera Argentina? ¿Qué pensabas? ¿Cómo ha sido viendo el Mundial, por supuesto, con España como eje, pero también lo que pasaba alrededor pensando en la definición del domingo?
2: Pues esta es la final que yo creo que prácticamente todo el mundo soñaba, sinceramente. Nosotros hemos ido haciendo entrevistas durante el Mundial a diferentes jugadores españoles, y cuando se le planteaba la posibilidad, de esa opción, ¿no?, de jugar una final contra Argentina y contra Leo Messi, además bastante producto de la Masía, bastante futbolista del Barcelona, y les hacía especial ilusión que fuese Messi, que fuese Argentina. Además que esta va a ser la finalísima que no se pudo disputar, y esta vez va a ser la finalísima de verdad. O sea que poco más se le puede pedir a una final de un Mundial que un partido entre la campeona de Europa contra la campeona del mundo.
0: Claro, porque estamos hablando de la campeona de Europa como España contra el actual campeón del mundo, además campeón de la Copa América. Todos los títulos en juego, como el boxeo, todos los cinturones, todos los títulos están en juego. Total. El próximo domingo, Fernando.
2: Efectivamente, de hecho también hay una racha vigente. Luis de la Fuente lleva 14 partidos en eliminatoria seguidos sin conocer la derrota. Y por delante solo hay un seleccionador, que es Scaloni, que lleva 16. O sea que una racha u otra también va a terminar. Eso también te mide un poco el éxito que han tenido, no solo en los torneos de una manera puntual, sino que son generaciones que están marcando prácticamente los últimos años del fútbol moderno, tanto en América y en Europa. Y ahora también a nivel planetario, me parece que es inmejorable el contexto. Son además dos selecciones que tienen propuestas antagónicas, que yo creo que eso lo hace incluso más rico, porque el estilo que se imponga será el que se lleve al final el gato al agua, como le pasó a España contra Francia. O sea que, como digo, un cóctel súper bonito y seguramente sea bastante explosivo también.
3: Desde el punto de vista de lo que le conviene a España, o lo que le hubiese convenido, ¿hubieras preferido jugar contra una selección como Inglaterra o se te da mejor Argentina en cuanto a estilos de juego y esas cuestiones?
2: Pues a ver, yo sinceramente creo que a España le va mejor jugar contra un rival europeo. Ha pasado durante todo el Mundial, de hecho, si te fijas, partido complicado contra Cabo Verde, partido complicado contra Uruguay, partido más sencillo contra Austria, partido mucho más sencillo de lo que parecía contra Francia. Contra Portugal se sufrió evidentemente, pero también fue un partido relativamente controlado. Contra Bélgica se sufrió, pero tampoco se vio peligrar la derrota. No me parece casual que contra selecciones que no sean europeas sea contra las que se le ha atascado un poco más a esta selección. Sí que es cierto que llegó al principio y la selección ha ido creciendo, pero a mí Argentina era el rival que yo personalmente creo que no quería ver, porque además emocionalmente es un equipo muy difícil de batir, lo han demostrado durante todo el Mundial, que dan la sensación de
3: ¿Y qué hacemos ser
2: inmortal fútbol, sinceramente?
3: ¿Qué hacemos con la finalísima? ¿La incluimos acá o la dejamos para una revancha?
2: Nada, habrá que jugar mañana en otro momento esa finalísima, ya que se quedó pendiente, pues bueno, que se juegue
3: que siga pendiente.
2: Modo de revancha.
3: Está bien.
0: ¿Cómo ven en España a la selección? Lo decías recién, ha ido creciendo y ganó con mucha autoridad de la semi frente nada menos que a Francia, que parecía un cuco. Pero ¿cómo ven el nivel, por ejemplo, de Lamine Yamal, que daría la impresión todavía no alcanzó lo que se esperaba que alcanzara? ¿Lo ven así también en España o creen que el aporte que ha hecho es el que podía dar en estos momentos?
2: No, puede dar mucho más. Eso es una realidad. Pero a mí el último partido que hizo Lamine Yamal, sí que es cierto que sin el brillo que se espera de un futbolista llamado a comer en la mesa de los más grandes, sino de hecho lo hace ya, falta un poco más el típico destello individual que te decide un partido decisivo. Pero contra Francia no hay que olvidar que se desniveló todo con un penalti que fuerza a él. De la absoluta nada. Luego sí que no ha tenido excesiva suerte en la definición, se le han ido algunos balones en jugada muy al estilo de Leo Messi, que la controla ese de fuera adentro para pegarle con el interior. Ha tenido dos, tres jugadas que se le han ido por centímetros y no ha conseguido concretar. Pero físicamente es un Lamín que está ya muy entero, y es un Lamín que además está mostrando una versión muy madura, porque entendió bien el partido contra Francia, supo que contra los aviones que tenía Francia arriba, contra la arma de destrucción masiva, había que trabajar mucho en defensa, y lo hizo. No era día de traje de luces, pero no le importó ponerse el mono de trabajo. Yo creo que eso también habla de la madurez de un futbolista que acaba de cumplir 19 años, pero su mejor partido... yo creo que todavía está por llegar y solamente queda uno.
0: Estamos de frente a dos selecciones de las que, si bien Argentina no siempre lo ha hecho, pero hoy, por ejemplo, sí en el segundo tiempo, en la última media hora Argentina tuvo una posesión del 88% de la pelota, motivado por las circunstancias del gol en contra, de que se terminaba el tiempo, que había que empatarlo, pero en términos generales estamos hablando de dos selecciones que juegan mejor cuando tienen la pelota que cuando no la tienen. ¿Qué imaginas a propósito de esto?
2: Sí, totalmente. Yo creo que también los números de posesión, evidentemente por el contexto, pero también impulsado por decisiones, para mi gusto, inexplicables de Thomas Tuchel.
0: Es verdad.
2: De hecho, el gran ejemplo es el partido el 1-0 de España ayer contra Francia y la propuesta que mantiene España desde ese momento. Lo comparas con la propuesta de Inglaterra también con 1-0 y están totalmente en las antípodas. Pero estoy de acuerdo con vosotros. Al final son dos equipos que España quiere más el balón que Argentina. Argentina yo creo que se puede sentir más cómoda esperando. No me imagino a una España que pueda llegar a entregar la posesión en ningún momento. Yo me espero que sea un partido donde el centro del campo de España domine más que el centro del campo de Argentina. Pero no va a ser ni mucho menos algo como lo que ocurrió con Francia, porque Francia sí que tiene Mbappé, Olís, Dembélé, Doué, Barcola, tiene balas arriba que afrontan los partidos de una manera diferente y se sienten muy, muy tranquilos a través de un bloque bajo para poder salir al contragolpe, y España los dominó con mucha facilidad. Argentina sí que necesita tener algo más de control, evidentemente. Más que nada porque tienen a una figura como es Leo Messi, que sigue marcando diferencias, pero marca diferencia a su velocidad, que es la velocidad Messi. Entonces no puede permitir tampoco que se descontrole el partido.
0: Está bien, sigo tu análisis. ¿Qué sufre más España? De un equipo que pueda golpearlo con la contundencia que ha demostrado, más allá de que siempre ha tenido que estirar casi hasta el final de la curva de la frenada de este equipo argentino, o que en algún momento, por más que vos puedas imaginarte, y es razonable que lo imagines así, que España, el mediocampo español, tenga más la pelota. Si Argentina le quitara la pelota en la mitad de la cancha, ¿cómo resuelve España esa ecuación, o este equipo español, esa hipotética circunstancia en la que Argentina le quitara el dominio de la pelota en la mitad de la cancha, o por lo menos se lo dividiera, Fernando?
2: Si eso ocurre, España necesitaría un excelso Lamine Yamal para llevarse el partido, sinceramente. porque si bien en la Eurocopa de 2024 estaba Lamine Yamal y estaba Nico Williams en la otra banda, que eran prácticamente dos cartas muy muy similares, en esta ocasión esa posibilidad no existe. Sí que hay un gran Dani Olmo, pero también lo había entonces. El perfil que está ahí es Alex Baena, que es más media punta, más centrocampista, no tanto extremo. Entonces, en situaciones de contragolpe, España se sentiría muy, muy amenazada. Y si Argentina logra controlar el centro del campo, cosa que al nivel que he visto hasta ahora a Rodri, que está creciendo mucho, a Fabián, que está creciendo mucho, al propio Dani Olmo, me parece complicado. Pero si lo logra Argentina, si logra mandar durante el partido, llevarse la posesión, yo creo que ahí Argentina va a tener mucho camino andado y España efectivamente tendría que preocuparse mucho.
0: La última, Fernando, y te liberamos, que estás de viaje y llegando a Nueva York. Se ha hablado mucho en las horas previas y también mucho en Madrid. Finalmente, ni España ni Argentina han llegado a la final por el camino de los beneficios arbitrales, ni mucho menos. ¿Qué árbitro quiere España? ¿Crees que pueda querer España? Si es que se sabe algo, si eligen, si tienen alguna predilección, ¿de qué confederación, teniendo en cuenta que aquí juegan un partido, un sudamericano y un europeo? ¿Tenés idea, tenés información al respecto?
2: A ver, pues un segundo, porque nos comentaron algo los compañeros de la cadena SER hace un momento. Creo que lo tenía por aquí. Más allá del nombre del árbitro, yo creo que en Argentina será un poco igual. España lo que quiere es que haya un árbitro que no sea protagonista. Eso es lo fundamental, porque esa es otra de las opciones en las que España puede salir del partido. España no es un equipo que se encuentre cómodo en la protesta, que se encuentre cómodo en un partido
0: en la fricción.
2: Entonces, yo creo que Argentina puede estar incluso más acostumbrada a moverse en ese tipo de ecosistema, también incluso por veteranía, y yo creo que eso es algo que sería contraproducente para España. Por tanto, querrán evitar un árbitro que sea excesivamente protagonista. Mira, nos comentaron que había posibilidades de que fuese Fagani el árbitro de la final. Alireza Fagani, creo que...
0: ¿Es australiano, no?
2: Sí,
0: es
2: creo
0: el...
2: que... Creo que era el que estaban hablando de que tenía posibilidades de o sea, no que se...
1: Pues, no, australiano.
0: Sí, es nacido en Irán, pero tiene nacionalidad australiana.
2: Eso es.
1: 48 años.
0: Bueno.
2: Eso. Los compañeros de la SER decían que era uno de los favoritos. También como me pilló volando, no nos ha dado tiempo a preguntar y pronto saldremos de duda.
4: Dirigió, por ejemplo, en México e Inglaterra, por ejemplo.
2: Eso es. Yo creo que lo principal es que sea un colegiado que tampoco pueda levantar ningún tipo de suspicacia, que sea un colegiado que no tenga ningún tipo, que no haya ningún tipo de relación con ninguna estrella de ningún equipo, con ninguna confederación ni nada. Si es el caso de Fagani, Confederación Australiana, pues bien, porque a mí lo que no me gustaría es que una final como esta, que yo creo que es una final preciosa, la final que todo el mundo espera, la finalísima, no me gustaría que el tema arbitral pudiese ensuciarla de alguna manera. Que sea una final donde se hable de fútbol y solo de fútbol, que yo creo que es lo que merece Argentina y es lo que merece España.
0: Fernando Tavera, periodista del diario AS, fuerte abrazo, gracias por este contacto aquí con Radio Mitre.
2: Un abrazo, amigos.
0: Así estaba Fernando Tavera charlando con nosotros. Cerramos este momento en el programa.
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0: A propósito de Fagani, todavía no está confirmado, digámosle al oyente, pero claro, buen dato el que nos tira Fernando. Dirigió efectivamente Portugal, México, Inglaterra, Portugal, Colombia.
3: El penal que le regaló a México.
0: Le dio un penal a México, es verdad.
4: Más un expulsado a Inglaterra. Es el único partido de los mata-mata que dirigió.
0: Claro, es el único partido, sí. Y el otro de la Copa del Mundo es Francia-Senegal, ¿puede ser? Francia-Senegal, me parece, el 3-1 de Francia. Bueno, son los partidos que ha dirigido en esta Copa del Mundo.
4: Francia-Senegal, Alireza
0: Fagani, sí. Son los tres partidos, ha dirigido tres partidos. Ganó Francia 3-1, empató Colombia con Portugal 0-0 y ganó Inglaterra 3-2 como visitante en el Azteca. Uh-huh. En el partido, el último partido que dirigió iraní, pero de nacionalidad, doble nacionalidad australiana.
4: Australiana, ¿no?
0: Uh-huh. Representa el fútbol australiano, digámoslo.
4: Porque lo tengo con las dos nacionalidades.
1: Nacionalizado australiano.
4: Ahí está.
0: Bueno, buen dato. Veremos si esto se confirma. En las próximas horas sabremos el nombre del árbitro de la Copa del Mundo. 11:30:03:07:90. Ya está el Flaco Pacet con nosotros. Ya vamos a ir con oyentes, también con los que nos escriben en el canal de YouTube. Oscar, qué gusto saludarte. ¿Cómo va, Flaco?
5: Buenas noches. Qué felicidad, ¿eh?
0: Sí, ¿no?
5: Al final estábamos con Martín. Bastante cerca estuvimos, cerca.
1: ¿Por qué?
5: Y porque nosotros habíamos dicho, él en principio.
3: Él dijo que lo iba a destrabar fácil.
5: Lo destrabó fácil.
3: No, fácil.
6: No, yo dije,
3: lo
6: no quiero decir.
3: Lo empató los 84 y lo ganó los 92. Dijo que lo destrabó fácil.
6: Argentina mira, durante todo el partido fue mejor fácil que su rival.
5: Perdón.
3: Lo fácil.
5: No lo quiero extender.
6: No diga fácil, pues yo dije, no quiero decir la palabra fácil.
5: Ustedes cometen un error muy grande. Ustedes miran el partido a través del resultado, del 1-0. Argentina jugó el mejor partido de lo que va del Mundial.
6: Sin duda.
5: No sufrió.
6: Hablando con gente que no sabe de fútbol, Flaco,
5: La jugada extraordinaria que ellos también armaron, ¿no? Para hacer el gol y llevar el 1-0. Después Argentina no sufrió, supo manejar el partido y lo ganó bien.
0: No, eso no, yo creo que eso no se discute. Lo que pasa es que la situación te lleva al límite, porque a los 85 no tenías el partido empatado.
5: No, perfecto, pero a ver.
0: Desde el juego no tenga ninguna duda, lo hemos dicho, Flaco.
5: Empatemos, miramos lo que hizo uno y otro, más allá del gol que sufrió Argentina primero y que fue perdiendo durante mucho tiempo. No lo peloteó Inglaterra como lo peloteó Argentina a Inglaterra.
0: Nunca, en ningún momento.
6: No. El gol es un error de Molina grosero.
5: Sí, es un gol evitable.
3: Hay una sucesión de errores. De Molina tremenda, pero te digo una cosa, nadie fue a ayudar al Tagliafico.
5: No, está bien,
3: tampoco,
5: está bien.
3: El Tagliafico se banca al tipo y no hay nadie a buscar el rebote.
5: No, Tony, está buenísimo, pero vemos, hay que ver.
3: El quilombo más grande, 95%
5: porque,
3: Molina.
5: Porque él lo viene viendo, Molina, malo, ¿eh? Si vos ves la repetición.
6: Tres veces lo vio.
5: Dos veces o tres, gira la cabeza.
4: Sí. A Lisandro Martínez le pasó la otra vez.
3: ¿Alguien tenía duda de que el quilombo iba allá por el lado de Molina?
5: Bueno, está bien, pero a ver, está bien. Igual, Argentina fue el mejor partido que jugó.
6: Sí, claro.
5: Pero, por el escándalo.
0: Pero sí. Claro, por el, sí. A ver, decíamos, Suiza es el partido en el que tiene que aparecer el equipo, en el que tiene que aparecer el juego de este equipo argentino. Uno ve nombres, ve presente de futbolistas en las ligas más importantes. Tiene que aparecer otra vez ese equipo que había tenido arrestos emocionales más que desde el juego para dar vuelta dos partidos complicados, para ganar uno y dar vuelta el otro. Frente a Suiza se ganó bien, pero no dejó una imagen de conformidad desde el juego este equipo argentino. Y hoy era el último partido competitivo, porque si no ganaba hoy, se acababa el Mundial. Bueno, el partido por el tercer puesto no existe.
5: ¿Qué jugada? El único y hasta para algunos el primero. Porque realmente hoy jugaba con un rival de peso, de jerarquía, que...
0: Con un clase A.
5: Un clase A que iba a poner, ¿no? A ver, le aprueba la selección.
0: Iba a tomar el pulso.
5: Ok.
0: El
5: partido, y nosotros siempre dijimos acá que lo que Argentina sabe hacer muy bien es jugar este tipo de partidos.
0: Sí.
5: Y hoy vimos, independientemente de haber, como dice Tony, sufrido en algunos minutos porque pasaba el tiempo y no podíamos empatar y ganar, la selección de Qatar 2022.
0: A ver, hay dos tipos de
1: sufrimiento. ¿España en qué clase?
3: Incluso en el primer tiempo hubo algunas jugadas
5: que nos remontaron
3: a eso. El tema es, si vos a los 84 minutos no lo pudiste empatar y digamos, Pickford estaba sacando todo, pegaste dos tiros en los palos y decís, bueno, puta madre.
0: Estás en riesgo.
3: Se me acabó el tiempo de los milagros.
1: ¿España también es clase A?
0: El fútbol
1: como... ¿España también es clase A?
0: Claro, sí. Hay dos formas de...
3: Es más A que Inglaterra, en realidad. Mucho claro. Más A que Inglaterra.
0: Claro. Sí, hoy sí.
1: Más A que Inglaterra.
0: Tenés dos formas de sufrir en el fútbol como en cualquier deporte. Una es porque te están peloteando, porque te generaron dominio, te desbordan. Y la otra es porque en el dominio tuyo no podés conseguir el gol.
5: Exacto.
0: A ver, ¿cuánto sufrió Argentina frente a Brasil?
5: ¿En dónde tenés más posibilidades? En la segunda.
6: No, claro. Sí, todo el tiempo.
0: Porque del otro dependés de una genialidad de Diego y Caniggia para ganar el partido de Brasil.
5: Eso 90. Fue una peloteada que ganaste, te diría, de casualidad.
0: Ganaste por
5: eso. No, de casualidad, por esos dos jugadores.
0: Por genialidad.
5: Por esos dos jugadores.
0: Por dos jugadores. Claro.
6: Hoy todo el tiempo se veía que Argentina estaba mejor que su rival y se veía caer el gol de Argentina.
4: Pero vos lo decís ahora porque está el resultado.
6: Yo coincido con tu mirada,
3: pero la realidad es que si no entra, no entra. O sea, vos.
6: Yo veía que venía el gol, y vino dos veces el gol.
3: ¿Cuántas veces Venezuela ganó un partido y después no lo ganó?
6: Bien, a veces podría haber llegado, pero me parece que en estos niveles, en esta jerarquía, cuando vos ves que se viene el gol, puede ser que no venga, pero muchas veces viene. Cuando haces todo para que venga y el otro empieza a ponerse temeroso y se mete atrás y te da oportunidades.
3: Argentina y Suiza. O sea, veníamos el gol de Suiza, y llegó.
5: Pero
3: sí,
5: podemos marcar diferencia. Podemos marcar diferencia entre las dos semifinales. Hoy Argentina hizo todo para ganar. Podía no haber llegado. Sí, pero había hecho todo. Tiro en el palo, el arquero la sacaba. Además,
1: lo dijo Scaloni, ¿o no?
5: Lo que hizo Francia
1: en la conferencia de prensa.
5: No hizo nada.
0: Pero terminó perdiendo.
5: Está bien, pero digamos, España sí lo hizo. La diferencia de perder de una manera o de otra. Argentina podía no haber llegado a los goles, ¿no? Pero había demostrado otra cosa. Mostró otro fútbol, mostró otra.
0: Apareció el campeón, flaco.
1: Argentina, si perdía, iba bien, digamos.
0: Que esperábamos que.
5: Claro,
0: que
5: bueno.
0: Teníamos la certeza de que
5: iba a ganar. ¿Otra imagen la que dejó Francia ayer?
0: Totalmente. Porque además, en definitiva, Francia tampoco había jugado contra selecciones clase A previamente a.
6: Exacto. Sí, pero yo te digo, si se iba hoy a Argentina, a mí me daba mucha bronca porque se iba contra una selección que no había mostrado algo mejor que la Argentina. Pues si Argentina se iba con Egipto, era tremendo por la instancia y por Egipto. Pero a mí me parecía que Egipto merecía también.
0: Está bien.
6: Después se quedó y Argentina lo aplastó.
0: Hay un lugar en el que te doy la derecha y después está lo otro, que si te ibas con Egipto en un partido en el que no pusiste ni las manos contra un rival muy menor, rayabas el papelón, estabas cerca de que fuera un papelón.
6: Sin duda.
0: Si hoy te ibas con Inglaterra y aún jugando así,
6: era muy injusto.
0: Era un dolor, era muy injusto, pero dejabas una imagen de un equipo que jugó como campeón la semifinal del Mundial.
6: Sí, pero a mí esa injusticia me generaba mucha bronca. El fútbol no es injusto. Pero el fútbol muchas veces también premia, porque cuando vos sos amarrete, y el fútbol te castiga, ¿eh? Para mí Inglaterra se puso amarrete, se conformó con el golcito.
0: Ha habido un sinfín de partidos a lo largo de la historia.
6: A veces te sale.
0: Tampoco, si lo medimos con esa vara, tampoco hubiera sido justo ver a Argentina en aquella final de Italia.
4: Argentina-Brasil.
0: Y sin embargo, el fútbol no solamente se justifica por el juego, por lo que vos dejás, porque la genialidad de Diego y de Cani justifican la torpeza de los delanteros brasileños en cada momento de la definición. El palo o Goicochea sacaron todo. Entonces, tiene un valor. Vos aprovechaste, te quedaste con vida. No al pedo te quedaste con vida. Te quedaste con vida porque. Pero ahora, si lo miramos con quién hizo más en ese partido. Está bien.
6: Mejor.
0: Pero el que jugó la final fue Argentina. Y mirá el lío que le metiste a la selección brasileña en ese momento.
6: Sí.
0: Entonces, el fútbol. Por eso decimos que el fútbol es menos lógico que todos los otros deportes. ¿Por qué? Porque partidos como el de hoy, en donde un equipo juega como Argentina y no termina consiguiendo el resultado, hay montones. A nivel de selecciones y de equipos.
5: Pero alguna vez hay que ver la situación de esta manera. ¿Importa realmente lo que dejás y lo que haces dentro de la cancha?
0: Sí.
5: Independientemente salga el resultado o no. ¿Es injusto? Para algunas situaciones, sí. ¿Te quedás con bronca?
3: Sí. Hubiera sido injusto ahora, que después de esto dijéramos que la selección había fracasado.
5: Claro.
3: Creo que a eso va el fracaso. Después de un partido como el de hoy...
5: Tenés maneras y maneras.
3: Por eso, de ninguna manera... Vos podés decirte,
0: la Copa. Pero no hubiera faltado alguno que dice que fue fracaso.
3: Puede ser porque siempre hay tipos que buscan clics. ¿Sí? Claro. Socaleros, tipos que buscan la fama.
4: Messi no le ganó a Inglaterra.
3: Exactamente. Pero la realidad es... lo de Argentina hoy fue espectacular y digamos, si hubiera perdido igualmente era meritorio porque había jugado el mejor partido mundial.
1: ¿Cuántas bocas que cerraron, chicos?
3: Tremendo.
1: Sí. ¿Cuántas bocas que cerraron? A mí es lo que más feliz me pone.
0: Pero no, a mí no.
1: Sí, a mí me encanta.
0: Está bien.
1: Me encanta, porque hay mucha gente que habla al pedo.
0: Sí, pero a mí me gusta más lo otro, la fiesta en la calle, la gente.
5: Bueno.
0: Es decir, las bocas que se abrieron para gritar.
1: Bueno, ni hablar. Argentina. Eso lo doy por hecho. O sea.
3: Igualmente, ¿a qué te referís con eso? ¿A lo de las ayudas o a lo de los
1: mal que estaban jugando? A un montón de cosas que se dijeron.
3: Que estaban jugando mal, Tony. No solamente eso, que estaban acomodados,
1: que la selección lo ayudaban.
3: O sea, la crítica que se hicieron.
1: Del estado físico, del cansancio.
3: Y eso es todo verdad.
6: No, pero hasta Messi se refirió a eso. Messi dijo. dijo. Obviamente. No le dimos lugar a hablar un montón de boludeces.
1: Claro,
6: que
1: se hicieron
6: decir,
1: cargo,
6: dijo.
1: Se hicieron cargo. O sea,
4: pero
1: nunca...
4: no hablaban de nosotros, los argentinos.
6: No sé de, no. No sé de qué hablaba.
3: Yo creo que
6: sí, también hay una parte.
1: ¿Vieron el periodista español que dijo, el periodista español que dijo en el Chiringuito, es el programa, que si ganaba Argentina, ganaba el mal? Que él iba por Inglaterra porque
4: se dedica a eso.
1: Bueno, pero payasos como ese, salió, había un montón.
0: Hoy con Marcelo salió
3: la prensa de Real Madrid.
4: De Madrid.
3: En la prensa del Real Madrid, que
4: contra, digamos, Messi.
3: Siempre lo tuvo a Messi como el enemigo porque era el que le arruinaba siempre la vida.
0: Sí.
3: No solo al Real Madrid, sino a Cristiano Ronaldo, que era el, digamos, el niño mimado de ellos. Entonces, ellos generan ya ese quilombo desde ahí.
0: Tienen país partido.
3: Exactamente,
0: en ese
3: tienen la grieta hecha ahí.
0: Roberto Antolino, un periodista español muy piola, charló a la mañana con Marcelo Bonelli y le dice, ¿cómo es Roncero eso?
1: Sí, Roncero.
0: Roncero dice, es un encanto de persona, Roncero dice. Lo que pasa es que eso es el juego que él hace, dice, pero si dice, vamos a comer después de los partidos, dice, es parte de un show que puede no gustarnos.
1: Tomás Gómez Díaz Roncero.
0: Ese, Tomás
4: pero
0: Díaz
4: hoy
0: Roncero.
4: Escribió a favor, cuando terminó el partido, elogió a Argentina como diciendo, hoy lo ganó.
0: Porque hacen el espectáculo del
1: bueno,
0: programa.
1: Pero a mí me puede gustar su espectáculo, su show y su payasada.
5: Se refiere a otra cosa, porque hay gente miserable que siempre está esperando a que la Argentina le vaya mal.
0: Este es un personaje.
5: Es un personaje que, como dice él, buscan el título.
0: Lo tenés que tomar del lado de. Por el lado que. Por el que viene.
4: Que lo consume mucho, entiende
0: claro, si
4: para dónde va.
0: Tal cual. Si te enganchás con eso, terminás haciendo tema de la sangre. Que es lo que, en definitiva, no tenés que hacerte.
5: No, y es lo que quiere él.
0: Es lo que probablemente quiera él, más allá de cualquier broma. Bueno, no tenemos noticias 22:30, ¿no? ¿O sí? ¿No? No tenemos.
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0: Vamos a la pausa, y después con oyentes en el 11-30-03-0790. Les recordamos, la pregunta, la consigna es, ¿están hechos o te piden la cuarta al equipo?
5: Siempre
0: la cuarta. Mejor dicho, siempre ir por una más.
5: Siempre por una más.
0: Bueno, la opinión del Flaco Pacet, que no es para torcerles vuestra voluntad, estimados oyentes. 11-30-03-0790.
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10: Buenas noches, soy de Corrientes, soy Roberto. Estoy casi disfónico. No se le puede pedir más nada. Yo quería ganar esta. Esta era una final. No me importa España. Teníamos que ganar. Teníamos que ganar la Inglaterra. Gracias, Roberto, desde Corrientes.
11: Hola, yo soy Nancy de La Plata. No se le puede pedir más a esta selección. Lo que sí puedo decir es que estamos tan cerca de la cuarta, que si hacen ese esfuercito y la tenemos, ¿sabes qué? Por 30 años más descansamos. Una cosa así, más o menos, es lo que creo yo. Estamos muy cerca. ¿Por qué no un esfuercito más? Pero no es por pedirles, ¿eh? Es simplemente porque sabemos que lo pueden hacer.
12: Hola, buenas noches, gente de Radio Mitre. Sí, sí, sí. A ver, una pregunta para ustedes también. Si se comieron un asado el miércoles, ¿no lo volverán a comer el domingo? Sí, obviamente, no, yo al menos sí. Entonces, sí, súper satisfecho con la selección. Súper, súper, está todo perfecto. Pero, sí, obviamente, vamos por la cuarta, sí o sí. Quien les habla, Rafael, de acá de Oberá Misiones. Muy buen programa.
13: Hola Radio Mitre, hola al programa Lo que queda del día. Habla Marta Alcira Ferrari desde Concepción del Uruguay. Más que contenta. Pedirle, no tenemos que pedirle más nada a la selección, a todos estos chicos. Me han dado tantas alegrías con muchos nervios. Y bueno, pero sería la frutilla del postre si le ganáramos España. Bueno, me emocioné con el relato de Anhelo y con el llanto de los jugadores. Entrenador de Lionel Scaloni. Bueno, que pasen lindo. Adiós. Espero que salga el mensaje.
14: Hola, equipo de Lo que queda del día. Les habla Cristian desde Godoy Cruz, provincia de Mendoza. Hay dos grupos de campeones. Los primeros, Brasil, Italia, Alemania. Y los segundos, Francia, Inglaterra, España. Argentina está en el medio. Si Argentina quiere acceder al primer grupo, bueno, el faltaría entonces ganarle a España el domingo. Y si no, con lo que pasó ya sobra, más allá del triunfo histórico. Abrazos.
15: Los oyentes en el 11-30-03-0790 que nos llaman desde Entre Ríos, desde Oberá Misiones, desde Corrientes, desde Mendoza, desde La Plata, todo el país.
16: ¿Se pueden prohibir las bubucelas?
15: Sí, no puede ser. No deben prohibirse las bubucelas.
17: Cada uno festeja como puede.
15: Yo pensé que habían desaparecido y a alguien se le antojó volver a hacer bubucelas.
16: Hay que hacer algo que no. Hay que ponerles veneno en la boquilla.
15: No, tanto no.
5: Que te provoca una alergia.
16: Te provoca una alergia así fatal, ¿viste? No, o sea, no.
18: Para cortar con tanta dulzura.
15: Ah, sí, hay que ponerle.
16: Con los labios así, ¿viste?
15: ¿Sabes lo que tenés que ponerle? Pasarlas con la semillita del puta parió, ¿viste?
18: No, tremendo.
15: Boca, eso.
18: Que te quede todo hinchado.
15: Toda la boca así, toda como. No, pero las bubucelas estoy totalmente anti bubucela. Bueno, se enganchan los oyentes en el 11-30-03-07-90. Es muy particular.
19: En YouTube también, ¿eh?
15: ¿En YouTube también? A ver qué dicen.
19: Sí, hay.
15: A ver qué hay.
19: Vamos con algunos de ellos. Emilio dice: Argentina tiene todo. Sufrimos y pasamos, apretamos, raspamos. Y España no está acostumbrado a eso. Hacemos sentir el rigor y ganamos. ¿Cuántas bocas callaron? Dice Isabel. Hay uno que dijo, el único que sabe de fútbol es el flaco Pacet, ¿no? Ahí está,
18: siempre.
19: Roy Cáceres. No. El único que sabe en esa mesa es el flaco Pacet.
5: O sea, te quiero decir algo.
15: A YouTube entro con otro nombre.
19: Mick Jagger se tiene que poner la camiseta de España, dice Sergio. Viste que Mick Jagger le tira medio que me bufeta.
16: No, Mick Jagger. O sea, yo cuando lo vi a Mick.
19: Pará,
16: escúchame. Pará.
15: Zafó en cuartos.
16: No, tiene la fama, boludo.
15: No, pero zafó en cuartos.
19: Que tenga la fama. Mirá si va a ser bufeta Mick Jagger, que todo lo que toca es oro.
16: Pará, menos el fútbol. Lo del fútbol lo quieren matar. Cada vez que va.
15: Había sorteado a Noruega ya.
16: Tremendo.
15: Ya había sorteado a Noruega.
19: Rafael hace una buena pregunta. ¿La final se juega con la celeste y blanca o con la alternativa esta oscura? ¿Qué dice?
16: Celeste y blanca.
15: Celeste y blanca.
16: La roja. España va con
15: la roja.
18: En el 90, ¿con cuál jugamos? La tradicional, ¿no? O la azul. No.
15: En el 90.
18: ¿Alemania? ¿Cómo jugó? ¿Con
16: blanca? No, la azul.
15: Azul.
18: Con la azul.
15: Jugó con la azul.
16: Jugó con la blanca.
15: Alemania jugó con la blanca.
18: Alemania con la blanca, esa linda que tenía.
16: Y en el 86 había jugado con la verde, Alemania.
15: Claro, en el 86 jugó con
16: la verde. La celeste y blanca. Argentina estaba con la celeste y blanca.
18: Listo, ya está.
15: Sí, España, Alemania jugó con una totalmente verde.
16: Verde.
15: Con las, bueno, las tres tiras características.
16: Me acuerdo, pero de Rumanía corriendo.
15: No, pero ahora hay que bajar. ¿Con cuál salió campeón en el 2022? Celeste y blanca. Celeste y blanca, sí, sí, no.
18: Nah, hay que jugar con la original.
15: Hay que jugar con la. Ahora hay que jugar con la.
16: Pero es que además no hay o sea, no hay motivo para cambiar. Claro. Porque yo me decís, mirá, ninguno. Se chocan porque España también tiene blanca y vamos a sortear. No, flaco, o sea, acá.
18: Ya está.
15: Es la original.
19: Claro.
15: Hay que jugar con la original. Bueno, seguimos en lo que queda del día. Estamos por Radio Mitre en la radio de la Copa del Mundo. Vamos a escuchar a Messi. Tenemos el audio de Messi. Escuchemos al capitán argentino después de este 2-1 tremendo de la selección frente a Inglaterra.
20: En un momento se dijo que hay veces que en un partido entran como jugadores de fútbol y salen como héroes nacionales. Vos esto ya lo viviste mucho, pero vos sos consciente que este no fue un partido más por cómo lo tomó la gente y cómo se terminó dando lo que acaba de pasar.
21: Sí, sí, la verdad que fue increíble todo lo que vivimos. Desde el principio, como dijimos, si bien era un partido de fútbol, cuando empezamos a entrar en el himno y todo, vivimos sensaciones especial, y creo que el grupo lo sintió y sabíamos que era una victoria, no era una victoria más, que era una victoria importante, la cual el pueblo argentino la quería, nosotros también, y la cual nos metían en otra final del mundo, que es una locura jugar dos finales del mundo seguida. Y nada, este grupo es increíble. Hoy lo fuimos a buscar otra vez cuando se había puesto fea. Nunca dejó de creer, de intentarlo con juego, porque hoy le metimos mucho juego cuando estábamos con el marcador abajo y lo metimos en un arco, y la verdad que una felicidad enorme.
20: Dijiste que este mundial era de chapa, pero todo está superando constantemente, hasta inclusive Qatar, partido a partido, la satisfacción de la gente, lo de ustedes, no es chapa, Leo, esto es seguir escribiendo, seguís escribiendo historia.
21: No, bueno, la verdad que es una locura lo que estamos viviendo y cómo se están dando las cosas. Yo sinceramente, antes de empezar el mundial, confiaba en este grupo y sabía que entre los cuatro íbamos a estar, que le íbamos a pelear, y nada, nos terminamos metiendo en una nueva final. Creo que son cinco seguidas, no sé, dos del mundo seguidas, es impresionante. Pero
20: vos jugaste tres de las últimas cuatro finales del mundo que se jugaron.
21: Pero nada, este grupo no me sorprende a mí, yo conozco y sabíamos de lo que éramos capaces. Por ahí la gente tenía dudas por cómo llegábamos, porque llevábamos jugadores muy, muy al límite y con problemas, pero este grupo cuando se junta y está unido, siempre da un plus, siempre se contagia el uno a otro y saca de donde no tiene para, para dar el máximo.
20: Te pregunto lo mismo que en Qatar. Estamos a 4 días de la final del mundo. Te está escuchando y viendo a toda Argentina. ¿Qué les querés decir?
21: Lo mismo que les dije la otra vez, ¿no? Disfruten de este momento como lo disfrutamos nosotros. Hoy nos metemos en una final del mundo otra vez. Volvimos a posicionar a Argentina entre los dos mejores. Hace 4 años que estamos disfrutando de ser campeones del mundo. Ahora volvemos a jugar la final y nada, que lo disfruten y lo vivan como lo están haciendo. Creo que hoy dimos el último paso y conseguimos lo que todos queríamos, ¿no? Llegar hasta lo último, jugar en la final del mundo y como siempre, ahora será lo que Dios quiera.
20: Gracias por lo que nos están haciendo vivir.
21: Gracias.
20: Leo Messi.
15: Ahí lo teníamos a Leo Messi hablando después del partido. Un datito de color a propósito de camisetas. El único que ganó una final de un mundial con camiseta alternativa fue España 2010, a Países Bajos. La perdió Argentina las 2 veces contra Alemania, jugó con camiseta azul, en Brasil y en Italia.
0: Tremendo.
15: Y Francia-Italia, la final del mundial del 2006 en Alemania, Francia jugó todo de blanco y perdió la final por penales.
1: Mira vos. Dato, ¿eh?
18: Que no se diga más.
0: Cuánto pesa, pero está
15: no,
0: bien.
15: No.
0: En el análisis macro,
15: uno solo. Pero fíjate vos que Argentina, Alemania han jugado 3 y en las 3 finales ganó el que tenía la camiseta original.
18: Me acordaba el del 2014.
15: A ver, 2014. Jugó con camiseta azul Argentina.
0: Entre todas las cosas que tenés que hacer y esa que te cuesta. Juega con la original.
15: No, esta sí porque es con España y no,
0: sí,
15: hay,
0: no hay manera.
15: No hay ningún problema, ningún motivo para que te hagan cambiar la camiseta. Además, en la final, está bien, la blanca de Alemania, pero con tanto negro, amarillo y rojo, y la albiceleste, ¿puede ser tan complicado? Digo, porque lo han hecho cambiar en las 3 finales que han jugado.
16: Eso es a veces por acuerdos con la marca
0: comercial,
16: que lo viste. Claro. Pero la realidad es que tanto España como Argentina han cumplido con las cuotas de jugar con la alternativa. Argentina no es el primer partido que jugó con la alternativa. Jugó otro en fase de grupos, creo.
18: ¿Jordania, no?
16: Puede ser Jordania. Uno de fase de grupos lo jugó con con la azul. No es la primera que estamos con la azul, ¿eh?
15: El primer partido de Argentina fue contra Argelia. El segundo fue contra...
18: Austria. Para mí Jordania pudo haber sido, pero no sé.
15: Sí, me parece que fuera el tercer partido de la fase de grupo que jugó con la camiseta alternativa.
18: Más distendido, más tranquilo.
15: Me parece. Tenemos también la palabra de Lautaro. Vamos a escuchar a Lautaro Martínez. Hay una muy buena entrevista que da apenas termina el partido. Habla de cosas importantes que trascienden los 105 por 70, además del fútbol, por supuesto. Sí.
16: Argentina-Jordania.
15: Argentina-Jordania.
16: Esa fue que jugó con
15: la alternativa, además de hoy.
18: Sábado 27. Ya
16: cumpliste 2 partidos.
15: Ya está, por supuesto. Escuchamos a Lautaro.
21: Además, meter 2 finales del mundo seguida. Hoy conseguimos.
22: No sé, la verdad.
15: Ya estamos. Era Messi ese, vamos a ver si podemos poner en el aire a Lautaro Martínez, que habló tras el partido. Argentina ganó.
16: Sí, todo, hasta habla por los compañeros, una maravilla.
15: Sí, está muy, muy, muy locuaz.
16: Muy locuaz,
15: el capitán argentino. Sí. El próximo domingo será la final a las 4 de la tarde. Lo que no tengo es la hora del partido, me parece que es a las 5 o a las 6.
0: 18.
15: A las 18,
0: sí.
15: El de tercer puesto.
0: Sí.
15: ¿Dónde se juega ese partido?
16: En Miami.
15: ¿En Miami?
16: Miami.
15: Ajá, en Miami.
16: Por eso se jugó un rato más tarde, por el tema del calor. Porque viste que el estadio
15: Miami
16: de Hard Rock no es refrigerado.
0: Hard Rock Stadium.
15: Además, por ejemplo, bueno, en el caso de Inglaterra, tiene que jugar 3 días después del partido. Francia tiene un día más de descanso, como si importara, ¿no? Ahora sí, lo tenemos a Lautaro Martínez. Lo oímos.
22: ¡Oh! No sé, la verdad.
21: Je sais pas, mais en vérité.
22: ¿Valió la pena Qatar?
21: Ça valait la peine.
22: ¿Qué generaste?
21: De faire ce que tu as fait avec.
22: Es muy fuerte.
21: C'est très puissant.
22: Es muy fuerte, ¿verdad?
21: C'est très puissant, en vrai.
22: La primera vez que mi viejo me
21: C'est la première fois. Que j'ai acheté des chaussures a mon fils.
15: Vamos a ver si podemos conseguir la otra. Hay otra.
16: La versión en español solamente sin traducción, digamos.
15: Claro, sin la traducción, esa está traducida para.
16: Quiero aclarar que los espacios que deja Lautaro no son para que traduzcan, es que estaba roto, quebrado,
0: la emoción
16: mal,
0: de
16: tenía
0: saber,
16: la emoción
0: claro.
16: que tenía.
0: No podía hablar, no podía hablar, pero ¿viste? Ya pasando mucho tiempo de fin de partido. No,
16: tremendo, tremendo, te digo que era una locura lo que era la voz del pie entrecortada, porque empieza a hablar del viejo, de la vieja, de la infancia, de todo ese tipo de cuestiones, y estaba recontra quebrado, entonces no podía...
2: El partido es de un desgaste físico, obvio, pero además emocional, para el que está jugando, ni que hablar, y para el que está en el banco también, porque te estás comiendo las uñas, flaco. Sí,
1: además, Lautaro es como que internamente, obviamente.
2: Sí, sí, sí, sí.
1: Está dando una revancha.
2: Hay jugadores que lo procesan más tranquilo
1: en el Mundial pasado, ¿no?
16: No es que no se haya sentido campeón.
1: No, pero...
16: ¿Se acuerdan cuando el Bocha dijo... Yo no soy campeón del mundo, jugué un minuto.
2: Sí.
16: No es lo mismo lo de Lautaro. No, pero no. Lautaro sentía que había quedado en deuda y ahora, digamos, paga con este
1: bono. Pero para quienes son muy autoexigentes, no es una mirada...
16: equivocada.
1: Equivocada.
16: No, poco
1: común. Hay muchos que sienten lo mismo. Cuando no resultan ser parte importante en el armado, en conseguir un título, se sienten fuera. Por propia autoexigencia, obviamente.
0: A mí me llamó la atención que muy rápido, porque cuando lo agarraron ahí en campo de juego, en caliente, lo primero que dijo es, me acuerdo mi papá cuando me trajo los primeros botines y mi mamá que ahora está laburando, y se fue para el lado familiar, no fue para la épica deportiva, no, ni...
2: Por eso,
0: fue para, y ahí se quebró.
2: Hay otra entrevista donde habla, mis hijos me hicieron bajar un cambio.
0: Sí, el primero me hizo bajar dos cambios y el segundo tres cambios.
2: Claro. Dice, hoy disfruto de lo que me está pasando.
0: Pero se metió en la familia, en los afectos, se metió rapidísimo.
2: En cómo eso le cambia su realidad con el fútbol.
18: Sí, qué bueno.
2: Porque ¿hasta cuándo o cuánto se disfruta y cuánto se sufre, flaco? ¿O van en paralelo de alguna forma también, como en la vida?
1: No, se sufre mucho más, siempre. A ver, a este nivel, por lo que estamos viviendo de esta camada de jugadores, como que los triunfos llegan, no paran de llegar. Pero generalmente en el deporte sufrís más de lo que disfrutás.
2: No, eso ni que hablar, porque se pierde más de lo que se gana.
1: Ahora, ¿viste lo que dijo hoy Scaloni en conferencia, después del partido? Que es una realidad. Disfrutá y disfrutá hoy, esta noche. Ya mañana tenés que estar pensando en lo que viene el domingo.
2: No sé si vieron el video de Scaloni. Disfrute. Post partido con Suiza, a propósito de esto que decís, cuando lo apura al de prensa, Nico sí. Novello le dice, Nico le abre los brazos, vamos, tenemos que descansar. Claro.
18: Bajó del colectivo.
2: Sí, bajó del colectivo y tenía una cara, estaba con cara de pocos amigos, porque tenemos que descansar, ya está, ya hablaron con todos. Eran los jugadores que se habían quedado.
1: En este tipo de competencias, ¿no? Un mundial, como fue el mundial pasado y demás, es como que tenés un festejo eterno, porque te lo van a reconocer siempre y siempre vas a pasear por todos lados como el campeón del mundo, los campeones del mundo, con lo cual eso pasa, pero se sufre más de lo que se festeja siempre.
0: Cuando vos hiciste hoy la consigna, pues me quedé con eso, que la pregunta era, ¿ya estamos con esto?
2: ¿Estamos
0: este partido histórico, sí, el peso del partido con Inglaterra, además? Yo lo que creo que de ganar una final, este partido duplica emoción.
18: Claro.
0: Cuando vos lo ves después en la historia, bueno, está bien, y si vos no ganás la final, y le saca un puntito de peso.
2: Pero por supuesto, es muy buena la observación. A ver, el gol del siglo de Diego contra los ingleses en cuartos de final de ese mundial tiene la caja de resonancia de la final,
0: claro,
2: ganada contra Alemania.
0: Claro. Y la mano, y sobre todo la mano.
2: Y la disputa que vino, la exacerbación de...
0: La mano de Dios sin campeón no es la mano de Dios. Es un gol, una avivada.
2: Claro. Sí.
0: No es la mano
1: final,
0: de Dios.
1: Es el final feliz de cualquier película.
0: Claro.
2: Tal cual. Es la coronación del título.
18: Fíjate que Tony no valora el del 98, que pasamos por penales. Dice que no importa.
2: No.
18: Porque perdimos penales.
2: Podemos tener miradas distintas. Yo lo que digo fue el impacto emocional de aquel partido, probablemente no fue el de este, porque estamos hablando de una semifinal, va camino a la final. En aquel Argentina no llegó a la final. Lo que digo es que aquel, lo recuerdo, fue en San Etienne, fue un partido muy tenso, fue un partidazo también.
18: Hermoso.
2: A ver, si me preguntás, por supuesto, se ganó por penales, que no es lo mismo que cuando lo liquidás en los 90 y de la manera que lo liquidó la Argentina desde atrás. Ahora, aquel partido de Argentina saca ventaja rápidamente con un gol de Batti, se lo empata a Ugun y lo dan vuelta. Pero todo sucede muy rápido. Y hubo que remar el partido para ir a buscar el empate, porque si no te quedabas afuera en octavo de final del Campeonato del Mundo, de una selección que había ido con buenas expectativas de estar en la pelea por el título. Después llegó Países Bajos y no se pudo pasar los cuartos de final, pero estaba entre las grandes selecciones aquel equipo argentino.
18: Había ganado todos los partidos.
0: Ese partido tenía más coletazos de lo que había sido México 86.
2: Porque creo. No estaba tan lejos, habían pasado 12 años, claro, Martín, no era tanta la distancia del tiempo. Yo lo referí el otro día que entre el partido del 86 y ese del 98, que fue la segunda choque con Inglaterra, habían pasado 12 años. Desde la última vez que Argentina jugó hasta este, habían pasado 24 años, del 2002 hasta acá, el doble de tiempo.
0: Estaba latente todavía.
2: Estaba latente. Hoy tenés 24 años más redes sociales, que no es un dato más, porque agrega. A ver, todo esto que decimos, que lo que dice Adri recién de Rosero, del chiringuito, de siempre hubo pica, siempre que leías un diario de otro lugar había un comentario que podía resultarte hiriente o provocador. El tema es que como no había redes sociales, se enteraba un periodista, lo decía en un programa de televisión, de radio, y punto, y ahí quedaba. No había esta resonancia de la disputa de las redes sociales por temas escabrosos algunos, porque hoy asomarse a las redes sociales es una porquería en términos generales. Imagínate después de un partido. No estoy poniendo en comparación este partido con el del 98. Sí digo que aquel fue un partidazo. Recuerdo, porque era un sábado, si mal no recuerdo. Se jugó más temprano, era en Francia, más temprano de la Argentina, y recuerdo haber hecho esto mismo, haber estado largas horas con los corresponsales, yo estaba en otra radio, en Radio Continental, de todo el país, y era fiesta igual que hoy, y era un partido de octavos de final, pero estaba más fresco todavía, porque habían pasado nada más que 12 años del partido de Diego.
0: Estaba ese peso fuertísimo.
2: Y era el primer partido post-Diego, definitiva, fue el primer mundial que Diego no juega, que fue el 98, y es el primer Argentina-Inglaterra después del 86. Entonces, tuvo una carga aquel partido en San Etienne que ni les cuento, fue encima el drama de los penales, ganar por penales. No quiero comparar porque me parece que no hace falta, no es necesario. Estoy diciendo, este es, como arranqué, uno de los partidos más grandes de todos los tiempos de la selección argentina, y aquel también fue un partido de peso específico grande. De esos partidos que charlemos con algún protagonista, bueno, lo hicimos con Roa, y lo van a recordar, flaco, vos que estuviste adentro jugando partidos de esos semifinales de Copa y esas cuestiones, no te olvidás de los detalles. No pasan los años y alguna noche te despiertas.
1: Son partidos importantes.
2: Te despierta alguna emoción de. Y sí, y es natural que así ocurra. Para el protagonista ni te cuento, y para el oyente también obvio, pero claro. Por supuesto, para el televidente, para el que lo vio, para el que estuvo en la cancha, para nosotros los periodistas que lo vivimos, ¿cuántas veces nos ha tocado hacer cobertura de partidos que, como dice Bielsa, vos sabés que no llegabas iguales y tampoco salías iguales? De clubes, de partidos de Copa Libertadores, de finales en el fútbol argentino. Hay partidos que de esos que vos no te olvidás fácilmente. El Boca 2, Palmeira 2, con todo el contexto
16: tremendo
2: que tuvo en el Estadio Parque
16: Antártico. Rompieron la cabeza a Carlos Bianchi. La sangre. Jugó sin delanteros Boca. Riquelme los goles.
2: Los dos goles de
16: y era una semifinal. Era una
2: semifinal de Copa Libertadores de América. Sí. Ese, como tantos otros partidos, de esos que vos decís, hay un clima, hay una tensión porque hay tanto en juego. Y nada es nada es igual.
16: Y el año siguiente de la final que Boca le había ganado a Palmeira, entonces tenía.
2: Claro, había
16: una cuestión revanchista.
2: Había una revancha. El clima en el estadio era una cosa.
16: En el Monurbí fue en el Parque Antártico.
2: En el Parque
18: Antártico. Un hincha al estadio le pegó una patada a un asistente.
2: Ya vamos a seguir escuchando las voces de los futbolistas argentinos. Recordemos el próximo domingo la final. Ya estamos trabajando, por supuesto, con todo el Super Mitre en la gran producción de una transmisión que, como la de hoy hemos arrancado a la 1:00 p.m. En la previa, el partido, el post con todos los muchachos en el estadio, y este final en lo que queda del día con el análisis de lo que ha dejado. ¿Quién fue la figura, rápidamente, antes de irnos a la noticia, lo charlamos en un rato, quién fue la figura argentina hoy?
18: Qué buena pregunta.
1: Difícil encontrar un
18: pero
1: Fueron todos puntos altos, sí. Altos.
2: Hay varios.
19: En distintos momentos.
18: Lo voy a decir. Messi, las dos asistencias.
2: Dos asistencias, por ejemplo, Messi.
1: Está bien, bueno.
16: No rompamos los huevos. No contemos como asistencia. No, claro,
2: el pase a Enzo,
16: asistencia,
2: no.
16: El pase a Enzo.
18: Sí, jugada preparada, la estuvimos viendo, toda ideada gracias al genio de Messi.
16: Todo lo que vos quieras. Eso no lo cranea Messi.
18: La de derecha vale doble.
1: Igual cada uno en el momento del partido. A ver, el Cuti para mí jugó un partido sublime.
19: Y para mí McAllister también.
1: Cuti Romero,
19: McAllister también. Sin ser tan visible.
2: Con menos lucidez en el primer tiempo.
1: Sí, pero
2: importante en la función.
18: Sí. Meter un gol importante era la función.
2: El equilibrio que hizo McAllister para que no se rompiera la ala izquierda argentina, cuando el técnico había decidido por estrategia tener más presencia en la derecha por lo que significaba ese costado de Inglaterra, tiene que ver con sostener el partido.
1: Paredes mientras estuvo en la cancha también.
16: Era insólito que saliera.
2: Hay un quite de Paredes en el primer tiempo. Tremendo. Hay un corte de Paredes en el primer tiempo.
16: Que barre.
2: Que tiene casi el valor de los egipcios, porque este es otro partido.
1: Claro, es otro.
2: Es distinto en las circunstancias, porque aquel eran 3-1 y él corta un 3-1. Pero hay un corte que si él no corta, se venía Inglaterra mal.
16: Puede ser.
2: Había otros fusibles atrás, cosa que no había contra Egipto. Pero este es otro partido.
16: Igual lo bueno es que entendió desde el minuto 1. Al minuto 1 ya lo estaba rompiendo el huevo a Bellingham. Lo empiojó desde el minuto 1.
19: Los primeros 5 minutos fueron una pelea callejera. Se agarraban, se tiraban.
16: Fue extraordinario.
2: Hermoso, Martín.
19: Sí, hermoso.
16: Eso es lo que
19: no digo como algo malo.
16: Para un partido de libertad.

0: Un gol en los primeros minutos.
1: No, flaco. Es como ponerse, che, esto va a ser así hasta el final.
2: ¿Cómo le gusta a los uruguayos?
0: El partido, el partido de Julián Álvarez, que pobrecito,
1: tremendo partido.
0: Es difícil.
1: Tremendo
0: un gol partido. Julián Álvarez. Ahora, hay momentos que aparecía el lateral derecho, del en medio de los centrales.
1: El lateral izquierdo sacando la pelota del área. Una locura. Es demencial.
3: Sí, lo de Julián, tremendo.
0: Entonces, es difícil destacar a uno.
1: Se hicieron los boludos, no me respondieron la pregunta. Tengo que ir a las noticias. Enzo dijiste, eso. Bueno, completo el resto de la
0: para mí el entrenador es la figura.
1: Pues aquí va a
0: decir, te agarré.
3: No, pero qué fácil.
0: Y bueno, que después de vos, que ya nos mostraste lo de Francia, soy la persona muy cerca que pero mejor ve el fútbol Argentina en esta también, mesa. Lo de Argentina también.
1: En una charla que tuvimos allá antes de que arrancara el Mundial. No te olvides.
0: No, de verdad.
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0: Y lo de Uruguay.
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6: 11 de la noche, 2 minutos, cielo nublado en Buenos Aires, 17 grados, 4 décimos la temperatura. Messi destacó el valor histórico del triunfo ante Inglaterra. No es una victoria más. Todo el pueblo argentino la quería, afirmó el capitán y agregó, no es una victoria más.
7: Si bien lo habíamos dicho antes de empezar, que era solo un partido de fútbol, creo que en el himno empezamos a sentir cosas diferentes, cosas especiales, sin dejar de lado que era siempre que era un partido de fútbol, creo que ninguno queríamos perderlo este. Y que la gente argentina quería esta alegría, no quería perder contra Inglaterra y nosotros lo vivimos de esa manera también y gracias a Dios lo pudimos conseguir, lo pudimos dejar afuera de ellos, jugar una final más del mundo y un día muy, muy feliz para todos nosotros argentinos.
6: Tras el triunfo a Inglaterra, Leandro Paredes afirmó también que las Islas Malvinas siempre serán argentinas.
8: Éramos conscientes de lo que significaba este partido para todo el país, para nuestra gente, para nuestro pueblo. Tratamos de representar a nuestro país, a nuestra bandera, a todos aquellos que tuvieron en ese momento triste de nuestra historia, que se sientan identificados con nosotros, que nosotros seamos una imagen positiva de eso y creo que lo logramos.
6: Recordemos que tras vencer a Inglaterra y clasificar a la final del Mundial, los jugadores desplegaron sobre el césped una bandera blanca con letras negras que llevaba la inscripción Las Malvinas son argentinas. Lo Celso fue quien inició el histórico gesto en el centro del campo de juego. El emblemático trapo fue posteriormente sostenido por varios futbolistas, incluyendo a Nico Tamendi y al Cuti Romero, en medio de los festejos que desafiaron la prohibición de la FIFA sobre símbolos considerados políticos.
4: Tiempo.
6: Se indica para mañana jueves en Capital Federal una temperatura mínima estimada en 13 grados, la máxima en 20 con cielo nublado. 17 grados 4 décimos la temperatura, 73% la humedad.
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9: Buenas noches, un mensaje para Radio Mitre. Yo ya estoy hecha con que la selección le haya ganado a Inglaterra. Gracias, soy Marta.
10: Buenas noches, soy Mirta de Temperley. Realmente me encantaría que ganaran el Mundial, que ganáramos. Pero bueno, lo que hicieron es inolvidable. Así que está fantástico. Estoy re contenta.
11: Soy Beatriz de Lugano. Sí, realmente yo ya estoy satisfecha con esto. Tenemos el subcampeonato asegurado, pero le ganamos a los ingleses. Es un partido y es un triunfo que no se paga con nada. Realmente yo con esto, si ganamos mucho mejor, obviamente, pero con esto realmente estoy muy, muy satisfecha.
12: Estamos hechos, porque si llegamos hasta acá con todo el sufrimiento es para ganar la cuarta estrella, cuarto campeonato. Lo demás, al momento, esto es una competición, hay que ganar. más allá

0: Ya de eso, hecho, estamos para ganar, porque este plantel se lo merece. Gracias, Hernán de Mina Clavero.
1: Hola equipo, buenas noches. La verdad, yo con esto me daría por hecho, pero sé que esta selección da para mucho más. Así que yo creo que el domingo vamos por todo, absolutamente por todo. Y porque el capitán y el director técnico se lo merecen.

0: Los oyentes de lo que queda del día aquí en Radio Mitre, en la radio líder de la Argentina, 11 de la noche, 6 minutos, estamos hasta la medianoche, 11:30, 03:07:90, nuestra línea de teléfono. Ya lo vamos a escuchar bien a Lautaro, pero antes, cerremos la ronda de esta discusión de quién fue la figura, si es que hubo una figura. No entiendo por qué tiene que haber una sola figura, pero en términos generales siempre se ha manejado así, siempre hay un futbolista que puede ser...
1: El premio Maradona.
0: El premio Maradona, el famoso premio Maradona. Dice Martín, el técnico acertó todo, desde el planteo inicial.
2: Pero eso es muy tibio, decir el técnico muy tibio. Más allá que nosotros reconocemos que sí, si no, no
0: está
2: podría
0: bien marcarlo
2: jugar.
0: Porque si no es injusto que cuando pierde, pierde el técnico y nunca gana por... A ver, lo ganan los jugadores al partido, pero sí, también allí...
2: Yo tengo muchos puntos altos. Ahora, si me tengo que quedar con uno, por lo que hablábamos al principio, por lo emocionado que lo vi y por esa... entre comillas, revancha que se está tomando del Mundial pasado, es Lautaro.
0: Lautaro.
3: Qué bueno.
0: Sí. Desequilibró el partido, no es poca cosa.
2: Lautaro.
4: Qué bien que ve las cosas, flaco.
0: Para vos, Coli.
4: Messi. Ve bien las cosas, flaco, pero yo le dijo.
2: Gracias. Pero no coincidís. Pero no
1: que dijera, ve las cosas, pero es arquero.
3: El gol de Enzo es trascendental, es el que cambia todo. Ahora, para mí Enzo realmente en los 90 no tuvo un buen partido.
1: Que se quedó a cargo del medio, sí.
3: Bueno, pero ahí ya con una Argentina que creció toda y, bueno, con una Inglaterra que no atacaba.
1: Lautaro también es el tramo final y los dos son...
3: A mí me parece que lo más decisivo que pasó ese tramo final cuando Argentina logra dar vuelta al partido es que apareció Messi, que no estaba apareciendo. Entonces me quedaría con Messi.
0: ¿Te quedas con Messi?
3: Sí.
1: Bueno, la FIFA se lo dio a Messi.
0: Lo dio Messi. La última parte
1: le da cualquier cosa.
0: Por lo general buscan hombres antes que a ver,
4: se la dieron a Yamal el otro día.
0: Buscan hombres.
1: El día que Paredes jugó impacto. 23 puntos, 50 puntos, se lo dio a Messi también. O sea,
0: claro.
1: No es creíble. Sí, me parece, insisto, que la figura del Mundial ya está. No hay ninguna duda.
0: No, la figura del Mundial es Messi.
1: Para mí el Balón de Oro se lo van a tener que dar a Messi, porque no hay forma de que nadie, ninguno de España, no importa, haga lo que haga Yamal en el último partido, Rodri, se lo van a dar a Rodri. Hay que hacer una... hay que salir a quemar edificios de la FIFA.
4: Un,
1: ¿no?,
4: mensaje pacificador.
1: No, dejate joder. Messi tenía... ¿Con quién competía? ¿Con Kane? ¿Con Bellingham?
3: ¿Mbappé?
1: ¿Con Mbappé? ¿Con Haaland? Más atrás. Pero la verdad es que el tipo...
3: No, la figura de España sería Yamal de esa mesa, pero no se sentó nunca en este Mundial.
1: Y no. Digamos,
3: esperemos que no se siente.
1: Ponele que Mbappé la rompa toda en el partido por tercer puesto. No cuenta para nada.
3: Lo puede superar en goles, que seguramente
1: tiene ese objetivo. Yo te digo una cosa, ni siquiera le contaría los goles ese partido. Sí. Porque es un partido...
4: Y por la edad que tiene Messi hasta debería tener un plus. Digamos, que haya tenido el Mundial que tiene. Ustedes me van a decir, no importa la edad, importa lo que hace.
2: La verdad, pero... iba a decir justamente eso, no tiene nada que ver.
0: Yo voy a terminar poniendo, para discrepar y para que sea bien abierto, se la voy a dar, mi figura del partido de hoy es McAllister.
3: Bueno, muy buena.
0: Por el primer tiempo haciendo un esfuerzo distinto y la reacción en el área empieza con tiros de McAllister, con un remate en el palo, con el cabezazo también en el palo.
4: Algunos no la vieron en el palo.
3: El McAllister que aparece en el área, que aparece en cualquier lugar del área, es el mejor McAllister. Sí, lo que pasa
1: que mejor le queda.
3: Por eso también aparece Paredes en el equipo, porque no se estaba pudiendo ver ni el mejor Enzo ni el mejor McAllister.
2: Igual que sabor amargo, injusto me queda con la defensa, ¿eh? Al no haber nombrado a ninguno.
1: Cuti puede estar medio punto abajo o nada.
0: Sí, el equipo... tenés razón, flaco. Ahora, el equipo hoy evitó que Inglaterra, porque salvo ese contragolpe, ese ataque... En el primer tiempo casi no habían un cabezazo de Stone, un centro pasado, que gana y cabecea al fuego. Después no hubo más nada.
4: Nada.
0: No le bajo el precio a la defensa argentina, pero digo, hay un trabajo táctico del equipo que hizo que lo que llegaba al área llegara muy sucio y muy sin fuerza, flaco, también, hoy. Inquietaron más a Argentina, la defensa argentina, otros equipos que Inglaterra en el partido de hoy, ¿eh?
2: Sí, pero básicamente porque Argentina siempre estuvo bien parado ante los ataques de Inglaterra. Sí. En los otros partidos siempre corría de atrás.
0: Corría de atrás. Bueno, pero a mí me parece que hay un gran mérito. Creo que el mediocampo argentino hoy jugó el mejor partido del Mundial. Le jugó Argentina, sí, y totalmente. El mediocampo
1: Argentina,
0: tiene mucho.
1: Bueno, vos Argentina fíjate que Argentina se jugó el mejor partido, tiene que ver con eso.
0: Tiene que ver con el mediocampo.
1: Sí, es un equipo, bueno, de mediocampistas. O sea, si vos, si jugás con los mediocampistas, jugás el equipo.
0: Uno dice Enzo, otro dice Paredes, yo digo McAllister, y ninguno está desacertado en la expresión. Y me parece que tuvo que ver con eso. Levantó todo el conjunto a partir de un mediocampo que hizo el esfuerzo en la parte que había que hacer esfuerzo. Y después no fue solamente esfuerzo, después se dedicó a jugar, fútbol, sí. Fue fútbol, porque mirá que no fue centro a la olla lo que hizo Argentina, no. No fue a la carga barracas, fue un ataque orientado siempre con una idea de hacer ancho el equipo, los cambios del entrenador, siempre hubo sustancia en el ataque argentino en el segundo tiempo. Vamos a escuchar a Lautaro Martínez, ahora sí, tenemos la versión original, no la francesa, la versión francesa de Lautaro Martínez, post partido, después de este gran inmenso triunfo del equipo argentino frente a Inglaterra en las semifinales de la Copa del Mundo.
5: Es muy fuerte esto. Es muy fuerte, de verdad. La primera vez que mi viejo me compró un par de botines. Siempre soñé con hacer este gol. Perdón,
6: Está mirando, Mario, está mirando Bahía, está mirando tu familia. Es una locura Argentina, es una locura este equipo.
5: Para mi vieja, que del día también que yo me fui a Racing, jamás dejó de tender mi cama. Y eso para mí vale más que un gol, que una final. Tengo a mis dos hijos ahí que me han cambiado la vida desde que han llegado. Bajé un cambio. Disfruto de todo esto. Disfruto, mi hija me hizo bajar un cambio. Mi hijo tres cambios y hoy soy un hombre, disfruto de la vida.
6: Bueno, hiciste disfrutar a 47 millones de argentinos hoy con ese cabezazo. Como nunca.
5: Lo soñé, te lo juro, se lo dije. A Alexis que iba a hacer un gol, se lo dije. A Facu Medina del banco.
0: Ahí estaba Lautaro, después en una parte más adelante dice esto, que la llamé mi mamá y estaba trabajando, estaba laburando.
3: Sí, explicó que se pone muy nerviosa cuando ve los partidos y que prefiere irse a laburar.
0: Irse a laburar.
3: Sí.
0: Está muy bien.
3: Sí, bueno, cada uno lo vive. Claro.
4: Que no me joda, ¿cómo lo harías?
1: Que no me joda, digamos, es si entendido. Labura en el correo y es tiene entendido. Que laburar el domingo, que labure, no importa, tiene que laburar, que vaya a laburar, ¿eh?
3: Sí, no sé qué hace.
0: No, no importa.
1: No importa, pero es una oficina pública, abrirla el domingo, hermana, te digo, tenés que ir a laburar.
0: Es entendible, por lo menos los que somos padres, ponernos en la piel de la mamá de Lautaro. No dejaría de ver un partido por carga emocional que pueda tener. Ahora, si es que está dentro de mi hijo, y la verdad que no sé, si no salgo a dar vueltas por ahí con la radio, sin la radio, espero que pase el tiempo y me entero después. Bueno, dejó el sueño. Cuando él dice, los primeros botines que me compró mi viejo, y yo soñaba con hacer un gol como el de hoy, o hacerle un gol a Inglaterra. Las veces que con esos botines, los primeros botines que le compró el viejo, le habrá dado una pared pensando que se los hacía en aquel momento, que hizo la Foca Seaman, sería el arquero de Inglaterra, claro, o el que fuera. ¿Cuántas veces habrá tirado con una pared con un arco dibujado? ¿Cuántas veces habrá pateado contra un árbol con un arco sin red en una plaza, en el club?
3: Un millón,
0: hasta llegar a esto.
3: Pateando una piedrita, una bolsita, latita.
0: Lo que caiga en el pie, para convertir este gol extraordinario que puso a la Argentina en las finales otra vez de la Copa del Mundo. Teníamos además ¿a quién? A Scaloni. Vamos a escuchar al técnico, después está Cuti Romero también, ¿no? Dale, pero vamos primero con el técnico.
7: Más emocionado que yo, bueno, sin palabra, una alegría a nuestro país, a nuestra gente. El otro día dije que este grupo no deja de sorprenderme, la verdad. Y te digo la verdad, vamos a intentar ganar, vamos a dejar todo, pero ya después de esto es muy difícil intentar que la gente entienda lo que demuestran los jugadores. Es impresionante.
6: Mirá lo que es esto. ¿Cómo nos vamos a entender?
7: Somos únicos, de verdad. Y no es arrogancia, ¿eh? Es corazón. Somos únicos. Esto es, esta gente hoy nos llevó a ganar el partido, así que agradecido.
0: La palabra del técnico, el agradecimiento con la gente, con decía Paulo, lo escuché temprano, no sé si Paulo o Lucho Castañares previo, cuando charlaba con los oyentes a los que les habían estafado con la compra de la entrada, creo que fue Lucho que lo dijo, que iba a ser 70-30 la cantidad de argentinos e ingleses en Atlanta, y había un fervor, había una tribuna. A ver, se jugaba un partido con mucho público argentino, de estos que no siempre se dan en campeonato del mundo, siempre hay mucha gente, pero esta diferencia en el cántico, en los gritos, cuando se escuchaba que la gente levantaba, eran gritos argentinos, no eran
4: claramente
0: de la tribuna de Inglaterra.
4: Escuchándolo a Scaloni, ya me estoy imaginando qué difícil va a ser reemplazarlo. Primero, no sé, dice...
0: ¿Pero por qué lo va a reemplazar si todavía no se ha ido, no ha terminado
1: el...? Maravilloso cómo saca algo negativo de un día positivo. Es tremendo, boludo. El chabón es un negativista.
2: Es el mejor negativista del mundo.
1: El mejor negativista del mundo, boludo. O sea, el tipo te sale a tirar... O sea, es como el día que... ¿Cómo se llama el pendejo? El Diablo Echeverri que salió en campeón y dijo, no, yo me voy. Dale, boludo, pará.
4: ¿Sabés que me imagino? Qué feo va a ser. El tipo va a llegar a unas semifinales. El que lo reemplaza, y va a ser poco. Y todo va a ser poco. Es más, no sé si...
0: No hay nada que sea poco en estas instancias.
1: Primero se va a quedar acá.
3: Hay una declaración maravillosa, no sé, para mí, de Scaloni. Pues no le puedes entrar ni en las declaraciones, que explica el cambio de Paul. Y él dice, me dolió un montón tener que sacar a De Paul. Sí. Y además, escuché muchas cosas que se decían, como que no lo puedo sacar porque él me ayudó a ser campeón del mundo, porque es uno de los baluartes.
0: Se lo habían preguntado ayer, en un momento antes de la conferencia de prensa, y con mucha elegancia respondió sin que le gustara la pregunta. Antes de dar la conferencia de prensa ayer, lo agarra un grupito de periodistas de la televisión mientras estaba hablando Tuchel, que dice, me mareé un poco, me confundo porque está hablando Tuchel en ese momento, y le hacen esa pregunta, y no le gustó la pregunta. La respondió con una elegancia, pero no le gustó la pregunta.
3: Y explicó eso, que fue un cambio táctico que...
0: Le salió bien.
3: Sin haber tenido Simeone una actuación descollante.
2: No, pero hizo todo el trabajo sucio.
3: Claro, puso un aprieto al lateral.
0: Dos cosas.
2: Lo desgastó totalmente. Sí.
3: Y cuando se le iba lo agarraba y era insoportable.
0: Fue Simeone y la decisión. Porque hubo dos cosas muy importantes que tuvieron relación con Simeone hoy. Una, el incluirlo modificó la formación inicial de Inglaterra. Porque el técnico lo saca a O'Reilly, no lo pone, porque O'Reilly va mucho al ataque, pero marca mal. Claro. Y lo pone a Spence.
3: Sí, que tiene más marca.
0: Que tiene más marca. Para asegurarse de que no lo iban a sorprender por ahí.
3: Salva mano a mano Spence, que quedaba Simeone solo con el arquero y aparece que un tren bala.
0: Tremendo. Bueno, entonces, esa es la primera decisión que modifica la inclusión de Simeone y la salida de De Paul. Y después lo que dice el flaco, tampoco permitió que se viniera nadie por ese...
2: Y el desgaste que eso provoca para el rival, ¿no? Porque tenés que bancarlo, ¿eh? Saltaba, metía, se tiraba al piso, lo empujaba. Sí.
3: Insoportable.
0: La energía
3: insoportable.
0: En ese primer tiempo. Sí. Cada choque con él, el rival iba al
1: Julián
0: piso.
1: Álvarez sin técnica, digamos.
3: Sí.
2: Con menos
1: técnica.
3: Más combate que fútbol, pero el partido lo ameritaba.
0: Pero hay rasgos de combate que vos tenés que tener en este tipo de partidos.
1: Aparte, digamos, De Paul te puede dar ese combate. Lo que no te puede dar es la constancia... Y la velocidad.
3: Porque todos los laterales de Inglaterra son
0: velocidad
3: trenes.
0: En un largo recorrido. Claro, porque exacto. Simeone llegaba hasta el fondo en el ataque argentino y se venía a las narices de Molina. Entonces, esto es lo que necesitaba, que no lo había tenido. Vos fíjate que aquello que contamos en un partido, donde De Paul lo frena a Molina, le dice, no vayas. Porque él sabía que si se perdía la pelota adelante,
3: el retroceso era él.
0: Y el que las piernas le abren a De Paul.
3: Ahora,
0: a todo ese retroceso.
3: Lo que yo pensaba viendo esa formación, ¿no? España también tiene dos laterales que le gusta ir y van y van y van.
1: Es que hay que mantener a Cucurella.
3: Se repite formación, Simeone le hace la marca Cucurella. ¿Cómo funciona eso? O entra De Paul de nuevo.
1: ¿Lo tenés que frenar? No.
3: Bueno, no sé.
1: Lo tenés que frenar a Cucurella.
2: Pero vos tenés un ejemplo con Francia. Si Cucurella se fue igual, teniendo los delanteros que tiene, que
3: sí,
2: tenía
3: pero no
2: Francia.
3: Lo sigue nadie.
2: Si
3: de Francia no lo sigue nadie.
1: Vos lo tenés ahí a Messi clavado y a Simeone, digamos.
2: Pero los franceses.
1: Tenés Montiel, Simeone, Messi y.
2: Pero no, los franceses hicieron lo mismo, porque como dice Martín, no te sigue ninguno. No, no lo sigue nadie.
0: Flaco, me dejan saludarlo, Horacio. Sí. Y después lo seguimos al tema. A diferencia, Flaco, rápidamente, a diferencia del partido de Francia contra España. Por más que nos haya dicho el colega español que él cree que España va a tener la pelota, yo creo que la tenencia de la pelota va a ser compartida en la
3: sin
0: final.
3: Sin duda.
2: No tengo duda. Claro, bueno, sí, desde ya.
0: Es distinto el partido.
2: Son dos equipos en eso casi muy parecidos.
0: Pero Francia sí. Se resignó a no tenerla.
1: Lo que tiene Argentina.
0: No se va a resignar.
1: Lo que tiene Argentina es que sacrificio. Es más pragmático. Argentina puede adaptarse a cualquier sistema, puede defender, o sea, puede tirarse atrás y esperarlo, puede ir a peleárselo al medio. No sé si puede ir a presionarlo tan adelante como te presiona España, porque me parece que no le dan las gambas.
0: No sería conveniente, creo, pero lo vamos a charlar. Está Horacio en línea. Horacito, ¿cómo va?
8: Hola, ¿cómo te va, José?
0: Qué partido, bien, Horacio. Qué victoria, ¿no?
8: Sí, otra vez para el infarto. Este equipo ya tomó esta norma y hay que saber que los últimos 15 minutos son los capitales. Estaba hablando que justamente, bueno, Scaloni suele escuchar Radio Mitre y por eso escuchó que yo dije que tenía que jugar Scaloni.
2: Simeone chico.
8: Por De Paul. Y bueno, hizo caso. Jugó también el Juliano, porque no es un muchacho que va para adelante, pero no es un techa de virtudes técnicas, ¿no? Pero peleador complicó con sus actitudes. El partido empezó de manera que parecía que iba a terminar a los 15 minutos con todos expulsados, ¿no?
0: Es cierto, sí.
8: Se jugó con muy fuerte al comienzo.
0: Era un partido de hace 40 años, Horacio, o más.
8: Sí, ahí se jugaba verdaderamente esto que se debía jugar contra Inglaterra, y ellos también, pero Argentina jugó muy fuerte de arranque. Paredes estaba como poseído, ¿no? Y yo creo que a Paredes me da la sensación que lo sacó por esa razón, ¿no? Porque era candidato a la expulsión.
0: Estaba amonestado además Paredes, me parece, ¿no?
8: No. Por eso, sí.
0: Sí,
4: ¿no?
0: Sí.
4: A mí no lo molestaron.
8: Para mí,
1: no, estuvo en el medio de un quilombo que al final le terminaron sacando la amarilla a Anderson. Claro. Que es el 5, era el 5 de ellos. Pero a Paredes no lo molestó.
0: Bueno,
1: a mí me parece, Horacito, que por ahí lo sacó porque necesitaba una marcha más. Porque Paredes, más allá de lo peleador, que es, me parece que fue valioso lo que hizo en ese primer tiempo.
2: Sí,
1: digamos.
2: Pero por lo que faltaba.
1: Necesitaba una velocidad más. Sí, claro.
8: Una velocidad más siquiera iba a dar de
1: y se la dio y se la dio sí, tal, se la dio no pero cuando él lo sacas lo mete a
0: pone de cinco a Enzo
1: a Nico
0: Fernández.
1: González por izquierda y pone de cinco no, a Enzo Fernández.
8: Nico entró por izquierda,
1: sí,
8: Paredes fue el cambio,
1: sí, por Paredes, sí. Y pasó Enzo al medio
0: porque se hacen cinco. Tres cambios en ese momento,
2: justo se hacen los tres,
4: claro.
2: Tres cambios de Poli y Macié, sí. También
8: entró De Paul y entró Macié, Montiel, claro.
0: Entra Nico González, sale Tagliafico, entra De Paul, sale Paredes, digamos, o Simeone, y el otro cambio era en ese momento.
1: Molina salió también.
2: Molina, se entró Montiel.
0: Claro, era Montiel por Molina. Ahí está.
8: Claro, claro. El tema es que lo de los ingleses fue lamentable, casi vergonzoso, ¿no? Lo que hicieron. Porque a mí me parece que ellos hicieron lo mismo en el partido con México, pero tenían un jugador menos, y eso le dio la excusa para aguantar casi una hora todos dentro del área. Pero acá se amontonaron en el área, les importó nada. Querían aguantar el tiempo que fuera necesario. Si faltaban 3 o 4 minutos o 5, iban a seguir jugando a la larga de la misma manera. Hasta, bueno, no, antes fue antes, pero me pareció lamentable la actitud. Después el entrenador diciendo, bueno, que le tiró un centro, porque además Argentina hizo algo que habitualmente no hace, tiró centros y centros, y cabecean siempre los argentinos.
0: Siempre ganó, claro.
8: Con los defensores que tenían ellos, ganaban los defensores, le tiraron dos tiros en el palo, dos remates, un cabezazo y un remate de McAllister en los palos, y el arquero hizo dos atajadas fenomenales, y y estaban para cachetazo totalmente. Italia no intentaba un contraataque. Una cosa que yo creo que fue vergonzosa, ahí vi un título del diario de Zoom, o algunos dicen Sun, Zoom, que dice que fue valientes héroes que no pudieron llegar al final, valientes. Yo digo que fueron unos cagones terribles.
0: Pero claro, Horacio, ¿de qué valentía me estás hablando?
1: Una cagonía infernal.
0: Se metieron atrás, fue un papelón lo de Inglaterra en el tramo final del partido.
8: No, pero fue un papelón de los últimos 30 minutos, fue una cosa increíble. Cabeceaba, Cane estaba ahí y sacaba pelota de cabeza él, el centro delantero. Una cosa que verdaderamente me causó asombro, porque siempre se notan equipos que, bueno, uno es superior al otro, pero lo del segundo tiempo argentino fue, especialmente en los últimos minutos, arrollador.
0: Sí.
8: Arrollador, sí, porque era ver las formas, siempre la recibió un jugador argentino, incluso cuando entró Otamendi, la recibió Otamendi en tres cuartos de cancha para empezar la jugada. O sea, no llegaban ni a la mitad de la cancha. Fue una cosa terrible.
0: Pero además no tenían ni intenciones de llegar a la mitad de la cancha, porque no dejaron gente arriba para tirar un pelotazo, Horacio.
8: Nada.
0: Indignidad total, deportivamente.
8: No digo que me llama la atención, porque vos decís, está bien, voy ganando un partido semifinal de la Copa del Mundo, hace 60 años que no juego una final, bueno, voy a tener recaudos, ¿no?, para aguantar el cero. Pero una cosa es tener recaudo y otra cosa es regalar las pelotas de la manera que las regalaron. Sabiendo que el equipo, sabiendo además que justamente el equipo rival venía de remontadas muy precisas en los últimos minutos, muy precisas, tanto como con Egipto como con Cabo Verde, la levantó al final, porque el orgullo del equipo argentino se mostró claramente en los tramos decisivo de los partidos, ¿no?
0: Y además en cada una de las pelotas divididas, cuando haces un repaso de algunas jugadas por ahí aisladas o en la mitad de la cancha, donde había división de pelota, quedaba siempre para la Argentina, pasó todo el partido, Horacio, eso, y en el segundo tiempo ni te cuento.
8: Sí.
0: Además, hay una de Messi, que lo tiran a Messi, lo quieren tirar, caen los dos ingleses, Messi gambetea a Kane y a no me acuerdo cuál otro, terminan en el piso y Messi se termina llevando la pelota, después le hace foul un tercero. Eso marcó también el pulso del partido a favor de la Argentina desde el vamos.
8: Sí, sí. La verdad que hay más allá de la caridad heroica, como se dice en futbolera, del triunfo ahí en los minutos finales. Fue lamentable la oposición que hicieron los ingleses, ¿no? Como avergonzando su tradición de equipo inglés. Pero bueno, salió bien para Argentina. Nosotros decíamos que el mejor rival para la final era España, porque jugaba igual que Argentina. Lo que pasa es que el que no juega igual que Argentina, Argentina dejó ya de hacer ese juego pausado y que hace y que lo sigue haciendo bien España. Argentina ya tomó otra actitud mucho más agresiva. Bueno, está bien porque tenía resultados en contra, ¿no? Pero técnicamente se parecen, las dos intenciones originalmente se parecen, la de Argentina y la de España. España es un rival, bueno, voy a decir una cosa nueva, difícil, pero es muy difícil porque está bien y España se desarrolla con, tuvo un solo gol en contra en todo el Mundial. Se desarrolla bien, defensivamente tiene un buen arquero y es un, bueno, es una final del mundo, muchachos, entonces ya no hay nada que decir.
1: Ni más ni menos. Decime, Horacito, ¿qué harías con el equipo? ¿Mantendrías los titulares que entraron hoy? ¿Harías algún retoque, algún cambio contra España?
8: Yo no haría nada, como te digo siempre, porque...
1: Porque no sos técnico.
8: El Flaco Menotti, desde el cielo.
1: ¿Para qué me dijiste?
0: Porque vos sos consultor,
1: claro. No sos ni periodista tampoco, ahora me acuerdo.
8: Como consultor puedo decir algo.
1: Si te consultan, yo te contrato como consultor. Decime, Horacito, ¿qué hacemos el domingo?
8: Yo creo que el domingo vamos a poner a De Paul íbamos a sacar al Cholito Simeone.
1: Y nada más.
8: Yo creo que sí. A mí me gustaría, yo te digo, a mí siempre que entra bien Nico González.
0: González, sí.
8: Pero bueno, pero tiene que salir alguno. Y entonces, no sé si la norma será, por ejemplo, volver a sacar a Paredes y poner a Nico González.
1: No creería.
0: No lo veo, salvo necesidad. No creo que ese sea un cambio para el partido frente a España, que es...
1: Porque lo de Paredes como movida, además, digamos, estratégica, te libera a Enzo y a McAllister. Los ha mejorado mucho a Enzo y a McAllister, sí, la presencia de Paredes.
8: Bueno, claro. A mí me llamó mucho la atención la salida de Paredes.
1: Claro.
8: Porque Paredes estaba jugó muy bien el tiempo, sí, cuando el partido era más áspero. Ahí, cuando el partido era más áspero. Pero yo digo que estaba un poco un poquito alterado, muy peleador entró este Paredes. Yo, la verdad que me sorprendió la salida. Yo no, yo creí que estaba amonestado verdaderamente, que en el revoleo eso de la amarilla ahí en ese intercambio. Porque además él tenía un problema muy nítido con Bellingham.
1: Sí. Es que para mí lo fue a buscar para
0: a ver si lo sacaba del partido,
1: para que cagoneara como efectivamente después cagoneó Bellingham, ¿no?
8: Al final terminó, sí. Efectivamente, yo creo que sí. Salió a prepear, a mí no me gustan mucho los equipos que hacen esto, pero Argentina salió a prepearlo de entrada.
0: Sí.
8: Salió a prepearlo, decían que estamos nosotros y vamos a imponer las condiciones y vamos a meter, y el Cholito Simeone que es de meter el Juliano, es de ponerla fuerte también. Y es como que se hicieron respetar bien, y el Cuti también. Pero después, bueno, y después floró hoy muy buen partido de McAllister.
0: Coincido, que no estaba jugando tan bien. Coincido.
8: Sí. Además, tuvo tres situaciones netas. Tuvo una que le sacó al arquero y las dos pelotas a los palos. Verdaderamente fue un muy buen partido y Enzo prueba y hasta que acierta. Vos viste que se le fueron dos por arriba porque le pegó con el empeine bien plenamente y se le fueron por arriba, pero la última la pegó medio de costado, como se diga antiguamente, de guadaña.
0: Sí,
8: y se la colocó. Sí. Que la colocó bien al palo lejano.
1: Una final, Horacito. Si hacés de cuenta que estás en el Grandiero argentino y tenés que poner puntajes. No digo que te pongas todos los puntajes. ¿Quién fue la figura?
8: La figura de hoy.
1: Sí.
8: Y para mí fue McAllister. Para mí fue McAllister. Porque, bueno, fue parejo durante todo el partido.
0: Todo el partido, sí.
8: Y yo creo que para mí por ahí fue la figura. Y Messi siempre tiene su puntito. No digo asistencia porque para mí los centros no son asistencia. Y además, no para mí la asistencia, la única que existe es la asistencia pública, que había que tomar para que te venía a atender. Porque eso de computar asistencia, un córner como una pelota que vos le das, como la que le dio Riquelme a Palermo para que hiciera el gol récord, que eso es una asistencia, hacerlo yo, toma, hacelo vos.
1: Ahora, eso es una eso fue casi metros. Una cargada, fue toma, come pasto, burro, o sea, sí. Le dijo eso más o menos.
8: No le dijo eso, hizo el gol récord de la historia. Pero eso sí es una verdadera, y si se quiere identificar la palabra asistencia, que a mí me molesta mucho, porque ahora dicen, los jugadores este tiene 79 goles y 43 asistencias. Esa asistencia no existe porque no se sabe cómo fueron. No se sabe si fueron una pelota de 30 metros, un córner o un pase de 2 metros. No se sabe. Entonces, como todo es difuso, yo no computo asistencias. Para mí, la modernización de ciertas cosas me parecen ridículas, ¿no?
0: Coincido, Horacio.
8: Pero bueno.
0: Coincido con vos. Te mando un gran abrazo. Bueno, tengo que ir a las noticias.
8: Siempre nos agarran la noticia que es.
0: Somos muy conversadores nosotros, Horacio. Abrazo grande, bueno, Horacio.
8: Abrazo grande, José.
1: Abrazo.
0: Que pase lindo. Gusto escucharte.
8: Chao.
0: Horacio con nosotros, Horacio Pagani. Nos vamos rápidamente al Mitre Informa Primero.
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10: 11 de la noche, 36 minutos, cielo nublado en Buenos Aires, 17 grados 4 décimos la temperatura. Escaloni emocionado tras el pase a la final. Soy un agradecido, afirmó el entrenador de la selección. Expresó su emoción después de la clasificación argentina al partido decisivo del Mundial.
11: Que lo disfruten. A mí ya me pareció bárbaro que disfruten entrar en una semifinal, así que me parece bárbaro que disfruten estar en una final. Que le agradezcan a los jugadores, porque este grupo es difícil de explicarlo con palabras. Se me quiebra la voz, sinceramente, porque es una demostración de un montón de cosas. De grupo, de hermandad, de no dar una por perdida, de luchar hasta el final. Después de esto, sinceramente, vamos a ir a ganar la final, vamos a intentar ganarla, pero ¿qué más tiene que hacer este equipo para que... Yo sé que lo reconocen, pero estos chicos a mí me han emocionado. No tengo muchas más cosas para decir. Es todo gracias a ellos. Yo soy un agradecido a los jugadores. Sin ellos es imposible, sin tener este grupo enorme. Y sobre todo una mención especial a aquellos que no juegan, a aquellos que apoyan desde afuera, que tienen que entrenar cuando los demás descansan.
10: La fiebre por la final disparó el precio de las entradas. Conseguir un lugar en el estadio para presenciar la final se convirtió en un verdadero lujo. La clasificación de Argentina a la definición del Mundial provocó una fuerte demanda de localidades para el partido con España. Algunos tickets y paquetes ya superan los $20,000. Argentina enfrentará a España, recordemos, este domingo en la final del Mundial en el MetLife Stadium en Nueva Jersey. La presión baja 1.005 hectopascales. El viento del norte a 6 kilómetros en la hora. Cielo nublado. 17 grados 4 décimos la temperatura. 72% la humedad.
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12: Hola, buenas noches. Habla Norma de acá de Río Grande, Tierra del Fuego. Estoy satisfecha, pero a la vez no. Estoy muy satisfecha porque le ganamos a Inglaterra. Era algo pendiente. Tal vez las Malvinas entre medio, pero el orgullo de un argentino no se pisotea sino más. Así que muy conforme, pero las ganas no me faltan de seguir apoyando a la selección. Y el domingo salimos campeones. El domingo salimos campeones y aguante Argentina y vamos, carajo, que la Argentina es el mejor país del mundo. Saludo para todos.
13: Hola, Radio Mitre, buenas noches. Uruguayo, equipo. Una cosa es estar hecho, otra cosa es estar agradecido. Yo estoy agradecido. Si nos tocase perder el domingo, bueno, estoy agradecido, pero no estoy hecho. Quiero el bicampeonato. Excelente programa, abrazo enorme de Colón Entre Ríos, soy Hugo.
14: Hola, buenas noches. Yo creo que estamos hechos bolsa, estamos con esta selección de emociones, pero vamos por más. Fabián de Villa Pueyrredón, y por favor, pásenme el tema para la selección de rock con mi banda. Abrazo de rock.
15: A España hay que ganarle. Sin duda, soy descendiente de españoles, pero hay que ganarle a España. No se puede dejar pasar esta oportunidad. Hay que hacerlo. Con esto no es suficiente. Se agradece, pero no es suficiente. José Luis de Caballito.
16: Hola, Mitre, ¿cómo le va? De Santa Fe. Para mí estoy agradecido a todo lo que ha hecho la selección, pero si ganamos la cuarta, sería mejor. Eso para todos los periodistas que le han sacado el cuero del principio de la selección.
17: Tele Maradona, Maldini, Romario, Cristiano.
0: Último tramo de lo que queda del día por Mitre, después de la enorme victoria de la selección argentina en semifinales de la Copa del Mundo en Atlanta. Partido para la historia, el de hoy, 2-1, dándolo vuelta. Se perdió 1-0, lo dio vuelta Argentina en el instante final, en el tramo final del encuentro. Y el domingo habrá que definir frente a España la Copa del Mundo en New York, en New Jersey, en un estadio imponente. El más grande, creo, ese y el Azteca, los dos más grandes de la Copa del Mundo, ¿no? De mayor capacidad, me parece que eran.
1: Me parece que el de Dallas. No, no es el de Dallas.
0: ¿El de Dallas más que New Jersey?
1: No sé, tiene 70 y pico, me parece que el de la final. A ver, déjame ver.
0: Me parece que era más de 80.
3: 82.500 tiene MetLife. Sí, sí.
0: Ese.
4: Qué bien que lo pronunciaste, Martín.
3: Sí, en eso soy bueno.
0: Bueno, es uno de los más grandes. Además, luce imponente. Es donde estaba el famoso... que demolieron el Giant Stadium.
1: 80.000 sentados, el AT&T Stadium, 80 lucas sentados y 100 lucas para eventos especiales. Pero acá pero
0: en el Mundial 80.
3: Y la final tiene show tipo el NFL, ¿no?
0: Sí.
3: Medio tiempo.
0: 30 minutos. Va a ser el...
1: ¿Me estás jodiendo?
0: El entretiempo de la final va a ser de 30 minutos.
1: No, boludo.
3: Lo único que tenemos que preguntar a la nena, pero no tengo ni idea.
0: No, de verdad. Ya está decidido. Shakira, un montón. Es un carnaval que van a organizar, una fiesta musical.
4: Hay que hacer un gol en el final del primer tiempo. Viste que te vas contento al de entretiempo.
3: Ah, toca, mirá, Shakira, Madonna, Justin Bieber y BTS, que andás a ver quién es, yo no sé quién es.
2: Porque pasa que es surcoreano, el grupo surcoreano.
1: Justin Bieber porque es canadiense.
4: Mirá, flaco, ¿en serio?
1: BTS. Meter un canadiense, Bieber creo que es canadiense.
0: ¿Y mexicano no mete ninguno?
1: No sé, y el BTS ese no sé, capaz que es mexicano.
3: No, coreano, no, está diciendo coreano, flaco. Coreano. Pero la deben estar rompiendo absolutamente toda.
0: Sí. Deben haber puesto una moneda para
3: 30 aquí, minutos, tío, mira.
4: La mona, ¿no?
0: Media hora el rompimos con todos los reglamentos, todo no importa.
3: Y bueno,
0: nada.
3: Es igual al Super Bowl.
0: Claro.
2: Aparte viene dulce, le viene saliendo todo perfecto.
0: Y sí. Pero eso no está bueno, flaco.
2: No
0: para el fútbol, bueno. Para el futbolero.
2: Ya sabemos que no.
0: ¿Y para el jugador?
2: Menos
0: todavía.
4: Si
3: estás ahí en el vestuario, ¿qué haces?
4: No, te enfriás.
3: Entra el calor de nuevo.
2: Para cualquiera de las dos situaciones.
0: Para todas las situaciones.
2: Si vas ganando, querés seguir con el ritmo con el cual terminaste. Y si vas perdiendo, no querés enfriarte. Si querés empezar ya, porque querés...
4: Estás caliente.
3: Ver, ahora, claro, a la vez es una condición que es para los dos igual... Y la regla está puesta antes del partido. O sea, no, si va ganando, va perdiendo, ya se sabía también.
2: Está bien.
3: Sí, no nos gusta.
2: Sí, uno no puede empezar un equipo antes que el otro. Claro. Es para los dos iguales. Bueno, pero el contexto, pero para cada uno puede ser totalmente distinto.
3: A Central le dieron una copa que no la había jugado nadie. Entonces, digo, pasan esas cosas.
4: No estaba reglamentada.
0: Pero es una porquería, para lo que es una porquería, para el espectáculo en sí.
3: Sí, nada.
0: Para el futbolero en sí. Ahora, no. También después...
3: 30 minutos te puede hacer un asado.
4: Saca igual, la perra.
2: ¿Eh? Si te van a cobrar
1: banderita, si te has hecho el fuego,
2: pará,
1: si te
2: van a cobrar 20 y pico de lucas la de entrada, claro. Yo quiero ver a Pink Floyd también, a todos. Claro, quiero ver a todos.
0: Quiero ver a Mick Jagger, pero no en la tribuna, no en el palco. En eso estamos de acuerdo.
1: Qué ayuda fundamental la de Mick hoy.
4: Pero aparte cuando
1: la presencia de Mick
3: fue fundamental. Estaban todos y Speed también. Bueno, no sé si lo tienen a Speed, pero
2: tiene la colección de camisetas.
3: Es un influencer que es uno de los que más tiene de cantidad de seguidores y se puso todas las camisetas de todos los rivales de Argentina.
2: Le viene pegando.
3: Porque él es muy fan de Cristiano, entonces no le gusta que a Messi le vaya bien. Cada vez que lo ven los hinchas argentinos se hacen una fiesta.
0: Hay que llevar una camiseta España
3: ya. La va a usar. Sí, lo hizo todos los partidos. Y un día fue con la Argentina, el último partido con Suiza. Para mufar.
0: Y no le salió.
3: Y no, y se llevó más puteada que...
1: A una frase que dijo un gran político estadista argentino. Es un pelotudo caro.
2: Sí.
3: Está bien, sí.
1: Luis Barrio Nuevo.
0: Hace un ratito proponía, anticipándose, haciendo periodismo de anticipación, Coli,
1: sí.
0: La renovación del técnico de la selección. No es el día, Coli.
4: No, pero yo ya estoy...
1: La renovación
4: veo la bandera de fondo que te queda bien y ya me lo imagino al nuevo técnico. Es todo un bajón, gana 10-0 y te desmotiva porque hay que... Más, necesito finales, ser campeón. Pierdo la final, se tiene que ir el próximo técnico.
0: No creo que sea un tema de conversación ahora.
4: No.
0: ¿En qué momento?
4: Yo voy más allá.
0: Bueno, ¿Qué querrá hacer? Hoy, ¿eras vos, Tony, que trajiste el dato de Guardiola de Italia?
1: Sí, me apareció, digamos, como que...
2: Yo lo leí también.
1: Que está medio... me apareció en Instagram.
3: Pará, medio flojo de papel ese medio, te digo, te comiste una nueva, ¿eh? Todos los días una nueva otra vez.
1: DAZN, ¿sí?
3: sé qué es.
0: Es la que transmitió el Mundial de Clubes.
2: Transmitió el Mundial de Clubes.
0: Sí, transmitió el Mundial de Clubes esa
4: página. Ahora, que está el rumor, está el rumor. Ahora, que está confirmado...
1: No, está confirmado. No es que está confirmado.
0: Hay un rumor importante de que Guardiola se haría cargo de la selección italiana.
4: El rumor es cierto.
0: Que no jugó este Mundial como no había jugado el Mundial pasado tampoco.
2: Zidane se hizo cargo de Francia.
1: Los candidatos son dos, son Guardiola y Pirlo. Guardiola y Pirlo son los dos candidatos.
0: Guardiola y Pirlo. Bueno.
3: La tercera de Chile agarró esto, ¿ves? Lo de Guardiola.
0: Ah, lo de Guardiola sí,
3: sí,
0: se
3: esto se metió. Qué era. Dios.
0: Iba a decir una maldad, pero mejor no.
3: Yo lo que quería preguntar.
1: Tenés que cambiar toda la historia de Italia si lo llevas a Guardiola.
3: Ah, es imposible.
1: Tenés que cambiar la historia bueno, completa del fútbol italiano.
4: Brasil llegó a Ancelotti, no es el...
2: Así le fue.
3: Hablando de este periodismo de anticipación, ¿qué final ven? Pues yo veo que se sacan chispas. Los veo muy parecidos a los dos equipos y veo que puede pasar cualquier cosa.
0: Yo lo que creo es que, después de haber visto el partido de hoy, Argentina va a entrar al partido con España a proponer en el inicio 5-10 minutos
1: de fricción.
0: ¿Por qué? Porque España no quiere fricción, porque ellos no están acostumbrados, no les gusta y no sienten ese juego. Y Argentina lo que va a hacer es lo mismo que hizo con Inglaterra, sacarlos de quicio. Así como España lo desquició a Francia desde el juego y desde el toque, a mí me parece que va a ser un Paredes igual, metiéndose con alguno de los importantes, lo va a ir a buscar a Rodri, le va a meter a Vasco.
3: A Dani Olmo tiene ahí suelto.
0: O cerca... Sí, no un problema de la distancia para Paredes en ese sentido.
3: No, pero me
1: sale a buscar a donde sea. No le importa,
0: sale a buscar a donde sea. Va a domicilio, en ese sentido no tiene problema. Y después... A ver qué partido se plantea. Nos decía Fernando, el colega español, y está en todo su derecho de hacer el análisis desde la perspectiva española, porque es una selección que impone condiciones siempre, Francia incluido. No creo que sea el caso del partido con Argentina. O en todo caso, creo que eras vos, Tony, que lo decía hace un rato, puede haber un equipo argentino... presionando no tan alto.
1: Sí, más pragmático.
0: Más pragmático. Dejándolo que tenga un poquitito la pelota, pero yendo a buscar.
1: Y después a ver cómo me lastimás. Porque
0: a ver después cómo.
1: Si vas a hacer ese toqueteo que hiciste contra. No sé.
3: No, pero yo eso pero estoy seguro. Que
1: verde.
3: No. Yo estoy seguro que el toqueteo de España contra Francia no lo vamos a ver contra la selección argentina.
0: No.
3: Porque
0: no
3: lo el sacrificio de la selección francesa era nulo y la selección argentina, cuando la tocó dos veces.
1: El tercer minuto.
3: De alguna manera te van a hacer
1: notar que no les gusta que le toque
3: y
1: la
3: te
1: pelota.
3: Corta. Y desde la presión te va a cortar, y si no puede de la presión,
1: con garrote.
3: Agarroncito, garrote. Una patadita.
0: Dijo algo, dijo Aldo Tavero también, y es, a España no le gusta jugar, o no le queda tan cómodo jugar contra rivales que no sean de la comunidad europea, que no sean europeos. Porque la fricción, porque menos espacios, los partidos jugados con otra intensidad, lo pueden incomodar.
3: El partido de Francia con Paraguay, que creo que es el que más costó de todo.
4: España con Uruguay era un empate clavado.
0: Bueno, ahí tenés
3: casi no
0: llegó, y el error de Muslera, después había que ver. A ver, no jugó un partido cómodo España.
4: No.
0: Ese partido no fue cómodo.
4: No.
0: Tampoco había sido cómodo, pero desde otra perspectiva, el de Cabo Verde, no le hizo infracciones a España y lo desactivó.
3: Sí.
0: Ese partido hizo tres faltas.
3: Pero ese equipo tenía sacrificio.
0: ¿Cuál? Cabo Verde. Sí.
3: Corrían, era un equipo
0: pero no, porque no tiene
3: solidario.
0: No tiene el valor que tiene la selección argentina. No, Cabo Verde no podía hacer otro planteo.
3: No, pero yo lo comparo con Francia y Argentina. Digo, me parece que Argentina, desde ese lugar, es un rival que no va a ser tan incómodo como se vio que lo incomodó a España. Ahora, me parece que hay una paridad entre los dos equipos y hasta a veces lo siento muy espejo. Siento que les gusta jugar a los dos con la pelota.
0: Sí, no lo ha hecho Argentina en este Mundial.
3: No
0: ha sido ese equipo de toqueteo.
3: Momentitos,
0: pero no como... No lo ha podido sostener en el tiempo.
3: No.
0: Ni siquiera como un mecanismo de defensa que lo hace España, porque contra Suiza ameritaba en algún momento hacer...
3: Sin duda.
0: Llevar, traer, y le costó la...
3: La manera de defenderse contra Suiza hubiera sido con la pelota en el
0: con
3: pie.
0: La pelota, claro. Para que ellos desquiciaran en algún momento, en lo que sí era. Ni ir a buscarlos
3: y eligió meterse atrás
0: y ahí lo terminó pagando, y después ya estuvo obligado a otro tipo de partido. Después están, flaco muchachos, los imponderables. Hay un gol para uno, para otro, antes
2: después,
0: y te cambia por completo.
2: Bueno, uno entra con una idea, después al minuto te puede cambiar totalmente. Una expulsión, una lesión.
1: Francia-España pasó ese penal insólito.
0: Bueno,
3: abrió el partido ahí.
1: Exacto.
3: ¿A vos no te gusta mucho el arquero de España?
2: No, me gusta.
3: Inseguro.
2: Es inseguro.
3: Pero batió algunos récords.
2: Bien, pero dale también.
3: Sí, no juegan Cabo Verde, juegan
2: en Cabo. No, pero además dale el valor a la defensa también. No es que lo cagan a pelotazo. Le llegan poco. Pero cuando le llegaron y el otro día, viste, demuestra. No sé, no está tan seguro para mí. No me gusta.
4: Yo pensé que era muy bueno. Encima escuché que lo elogiaban tanto, no lo vi.
2: Perdón.
4: Yo te creo a vos.
2: No pongas palabra igual de mi boca que no dije. Yo no dije
4: vos
2: que
4: sos
2: es malo.
4: Arquero.
2: No dije que es malo. Dije, a mí no me gusta. No lo veo bien tan seguro como todo el mundo dice. No
3: poco,
2: digo que es malo.
3: Un poco lo que decíamos de Pickford también. Y de un arquero rebotero, un arquero que a veces se manda alguna.
0: Hoy no tuvo nada que hacer en...
3: No, pero había que probarlo. Y me parece que la selección empezó en un momento a patear la FOD. Además de que no podía entrar, me parece que ellos tenían en la cabeza patearle a este de afuera.
0: La única que me gustaría preguntarle al flaco, segundo gol, el de Lautaro, ¿tiene responsabilidad de Pickford o no?
2: No, viste el centrito que fue un pase gol, la pico con derecha y va a la cabeza. Fue en el medio de...
4: No es asistencia para Pagani.
0: Pero esa asistencia sí, fue un muy buen centro.
2: Fue un pase.
3: ¿Vieron la imagen de cómo le fue a gritar el Cuti el gol?
2: Sí, la vi.
3: ¿En el piso?
2: La vi.
3: Una imagen espectacular. No sé.
2: Cuti la agarra
3: de Superpica ahí de Inglaterra.
4: Se lo gritó el otro día a Salah.
2: A Salah también se gritó igual.
3: Pero fue especialmente corriendo a gritárselo en el piso, el otro ni lo miró.
2: Bueno, Pickford también estuvo manejando el cooling break, lo manejó, pidió los dos. Los dos, después de. Habló bastante.
1: En uno de los cooling break, creo que fue el del segundo tiempo, te cortó todo el ritmo porque había empezado la remontada argentina y el tipo cortó el ritmo.
4: Tenía sed, loco, así.
0: Igual, arquero. Dos minutos después de la pausa publicitaria, Argentina retomó el.
2: Retomó.
1: Vos le decís pausa publicitaria, es verdad.
0: Es una pausa publicitaria, a ver, el resto es eufemismo. Vamos a hacer una pausa y venimos para el tramo final de lo que queda del día y damos algún titulito de Boca y de River también. Después de este gran triunfo argentino, una de las grandes victorias de la historia del equipo albiceleste 2-1 a Inglaterra en las semifinales de la Copa del Mundo.
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0: Minutos finales de lo que queda del día. Lo que queda del día son dos minutos de un gran día que ha sido el del triunfo de la selección argentina. Un par de titulitos rápidos para despedirnos de Boca y de River.
4: Tenemos el 11 de Boca, volvemos a la realidad, de fuertísimo.
0: Entusiasmado estás.
4: Sí, claro, contra Sarmiento de Junín. Bray en el arco, será el portero.
0: ¿Perdí?
4: Sí. Lozano, Figal, Costa, el segundo central, Blanco, Ascacíbar, Delgado y después Flores, Aranda, Chiche Velasco y Merentiel.
0: Bueno, ninguno tenía el 11 ayer, ¿eh? Ese 11 no lo tenía ninguno.
4: No.
1: Pensá que hoy escribí el partido de la selección, mañana tengo que escribir este agarón.
2: Es duro.
4: Pero
2: es nuestro fútbol de Cádiz.
4: Se puede acortar
1: está bien, pero viste que te viene una depresión postmundial. Postmundial tiene una depresión.
2: Es que está muy alto este mundial.
1: Estás viendo todos los partidos.
2: Yo extraño a River y a Boca.
1: Después vas a la cancha de Sarmiento.
4: La depresión la puedo tener dentro de 24 horas si quedamos eliminados.
2: Yo extraño.
0: Ahí está.
1: Sí, yo también. Yo soy.
4: Dale. No.
1: Tiene una ficha al Vasco. Confía en el Vasco.
0: Vi el partido el otro día, la final de Racing River de reserva.
4: Yo también.
0: El partido.
4: Yo también.
2: Mala noticia para River.
4: ¿Qué pasó?
2: Se desgarró Driussi una vez más. 21 días fuera.
1: En ese caso, sacale la palabra noticia, porque noticia no es.
2: Es tremendo. Pero es tremendo. Lamentablemente no se puede contar con el jugador.
1: No, claro que no. Era como cuando nosotros teníamos a Cavani.
2: Tiene un partido clave, es un jugador clave para el Chacho Godet.
0: Sí, hoy sí. ¿Cuántas lesiones? Es que el anuncio de las 12:05 de anoche.
2: Quedé hasta las.
0: Que te ibas a quedar
2: hasta las 2 de la mañana. 23, el lunes. No,
0: pero
2: el lunes Correa se pone la camiseta de River.
0: Lunes.
2: 15 y 30 más o menos.
0: Lunes.
2: Se estiró un poquito.
0: Pero una barbaridad lo que estaba haciendo con el oyente de lo que queda.
2: No consiguieron vuelo.
0: ¿Están todos en el mundial?
2: Atentos el lunes.
0: ¿Pero cómo
2: atentos
0: el lunes?
2: El lunes.
0: Anoche.
2: 15:30 el lunes.
0: Dejaste los oyentes.
2: Se la dejo a Fernando Bravo esa caliente.
1: ¿Te llamó Birmacher ayer 12:15 o no?
2: No me llamó porque me cuidó.
0: Qué bueno, lo bien que hizo.
2: Sí.
0: Gracias y hasta la vista, gente.
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1: Cielo nublado en Buenos Aires.

0: 4 décimos la temperatura. 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
1: ¡Terminalo el FAS! ¡Dale que no podemos más, hermano! ¡Dale! ¡Argentina! ¡A un minuto de la final! ¡Argentina a punto de ganar la batalla contra los ingleses! ¡No perdíamos 1-0! ¡Mandala! New Jersey vivo, Argentina finalista, Argentina la final, le ganamos a los ingleses, le ganamos a los ingleses, le ganamos a los ingleses, estamos en la final, estamos en la final, estamos en la final.
0: Le Argentina gigante, venció a Inglaterra y es finalista del mundo.
2: Yo creo que este equipo cuando mejor juega es cuando está en dificultad, sinceramente. Y cuando estamos en dificultad y el rival duda un poquito, ahí vemos sangre y vamos hasta donde sea. Creo que es eso lo, la sensación que me da, la sensación que me dio de ellos también. Y nada, después los cambios, es lo que yo decía el otro día, cuando te das cuenta que hay una aspiradora en el arco y que te llama al gol, ¿viste? Te chupa la pelota, bueno. Pero pegó en el palo, salió afuera, y si no entraba, ¿qué hacíamos? Perdíamos 1-0 con 7 situaciones de gol, ¿qué haces? Contento igual, porque el equipo ha demostrado que ha luchado hasta el final, y para mí eso es fundamental. Nos hubiéramos ido triste a casa, pero sabiendo que habíamos dejado todo y que habíamos hecho el partido que tocaba.
0: Con goles de Enzo Fernández y Lautaro Martínez, Argentina domó a los Tres Leones y va por la gloria mundial frente a la Furia Roja.
1: Le queda Messi va para afuera, engancha contra el área, Messi entregó la media luna, le va a pegar el Cuti Romero, ¡al arcantero! ¡Gol! ¡Enzo Fernández! ¡Gol! ¡Gol! ¡Argentino Enzo Fernández! Ataca Argentina, pelota para Bacal, ¡está el palo! ¡Palo, la puta madre que me parió! ¡Pegó en el palo, no lo puedo creer! ¡Le queda Messi! ¡Messi encaró, va contra el área! ¡Centro de Messi, está gol! ¡Gol! ¡Gol! ¡Gol! ¡Gol!
0: Para Messi, jugar una tercera final del mundo es algo único y especial.
3: Son todas especiales, ¿no? Son finales del mundo y cada uno tiene su cuota de especial, ¿no? Diferente y muy lindo poder vivirlo otra vez. Creo que es una locura lo que consiguió este grupo, 2 finales del mundo seguida. En lo personal también, jugar 3 finales del mundo, creo que lo hicieron muy pocos jugadores. Es más, cómo se dio todo el Mundial, cómo se dio el partido de hoy, el rival de hoy, ganarlo de la manera que lo ganamos. Pasaron cosas increíbles.
0: Argentina quedó a un paso del tetracampeonato tras vencer 2-1 a Inglaterra con un gol soñado de Lautaro Martínez en tiempo de descuento.
4: Es muy fuerte esto. Es muy fuerte, de verdad. La primera vez que mi viejo me compró un par de botines. Siempre soñé con hacer este gol.
5: Está mirando Mario, está mirando Bahía, está mirando tu familia. Es una locura Argentina, es una locura este equipo.
4: Para mi vieja que... Del día también que yo me fui a Racing. Jamás dejó de tender mi cama. Y eso para mí vale más que un gol. Que una final.
0: Tras vencer a Inglaterra y clasificar a la final del Mundial, los jugadores desplegaron sobre el césped una bandera blanca con letras negras que llevaba la inscripción «Las Malvinas son argentinas». Lo Celso fue quien inició el histórico gesto en el centro del campo de juego. El emblemático trapo fue posteriormente sostenido por varios futbolistas, incluyendo a Nico Otamendi y al Cuti Romero, en medio de los festejos que desafiaron la prohibición de la FIFA sobre símbolos considerados políticos.
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0: Se indica para hoy jueves 16 de julio en Capital Federal una temperatura mínima estimada en 13 grados. La

0: máxima en 20 con cielo nublado. 17 grados 4 décimos la temperatura, 72% la humedad.
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3: Esta es la voz de la victoria, queridísimos radioescuchas. Una madrugada especialísima. Estamos emocionados. No creo que se nos pase la emoción hasta que termine la semana que viene. Muy probablemente los muchachos vuelvan con la Copa del Mundo. Ya tenemos un campeonato del alma, ya tenemos una epopeya, ya hemos cruzado los Andes del fútbol. Nunca podemos estar seguros de nada, excepto de esta victoria que acabamos de vivir, que acaba de vivir nuestra selección, una selección que nos representa, que representa lo mejor de nosotros. Y lo peor quedó entre nosotros, no en la selección. Estaba pensando, dentro de la alegría, de la euforia, la obligación de un comunicador de reflexionar, pensaba en tantos periodistas, incluso, entre comillas, pensadores kirchneristas, que vengo escuchando desde que arrancó el Mundial, en contra de la selección nacional, casi pujando por la derrota de nuestros chicos. Escuché a alguna conductora o animadora anunciar que Messi se iba a tener que volver, otra diciendo que no se hinchaba por la selección, otra más diciendo que con cómo estaba el país no se podía alegrar por los triunfos de la selección en el Mundial. En rigor, todo el mundo tiene derecho a estar en contra de la selección, por supuesto. Los argumentos que daban eran especialmente necios. Eran argumentos prácticamente anti-argentinos, con un odio contra nuestra identidad, que no es lo mismo que criticar cómo juega el fútbol una selección. Y en este último partido, o el más reciente, que gracias a Dios no fue el último, el más importante seguro, en mi opinión, más importante que el que viene el domingo, en este más reciente partido, muchos de los periodistas kirchneristas, comunicadores, entre comillas, uno que vi ayer, pensador, entre comillas, el creador del pensamiento nacional, del Ministerio del Pensamiento Nacional durante el kirchnerato, trataban de impulsar algún tipo de contienda casi bélica, como si los jugadores del seleccionado estuvieran obligados, antes del partido, de reclamar violentamente por las Islas Malvinas. Acá hay que dejar algo clarísimo. Las Malvinas son argentinas. Yo participo de la posición geopolítica de que las Malvinas son argentinas, lo cual no quiere decir que la guerra haya sido un intento por recuperarlas, lo cual no quiere decir que la guerra sea una buena estrategia para recuperarlas. Y yo le preguntaría a tantos de estos belicistas kirchneristas, belicistas en su casa, ¿no?, belicistas de pólvora quemada, si les gusta más recuperar las Malvinas o les gusta más la guerra. ¿Y qué sentido habría tenido continuar una guerra bajo una dictadura criminal como fue la de Videla y Galtieri? Específicamente el periodo Galtieri, que fue cuando llevó a nuestros jóvenes a la muerte. Ya habían matado a tantos jóvenes en Argentina y llevaron a más jóvenes a la muerte. ¿Era para recuperar las Malvinas o era para perpetuar la dictadura? Porque acá lo que queremos es que las Malvinas sean argentinas, no que mueran jóvenes. Hay situaciones donde las guerras son inevitables, ineludibles. Nunca bajo una dictadura. Porque en la dictadura el pueblo pierde su soberanía. Incluso perdimos nuestra soberanía continental durante la dictadura porque la conculcó la dictadura. La soberanía está relacionada con la voluntad del pueblo, que se expresa por medio de elecciones libres. No éramos soberanos en nuestro propio territorio porque estábamos sometidos por una dictadura apátrida. No era el concepto de patria, era el concepto de dictadura militar. Estamos mucho más cerca de recuperar las Malvinas en democracia que en cualquier maniobra que hiciera la dictadura. No eran nuestras si la guerra la llevó adelante Galtieri, porque Galtieri no representaba al pueblo argentino. Para los kirchneristas sí. Para los kirchneristas la dictadura es lo mismo que la democracia. El chavismo es lo mismo que Alfonsín. El castrismo es lo mismo que el menemismo para los kirchneristas. Para los que defendemos la democracia, no. Preferimos la democracia. No nos da lo mismo una dictadura que la democracia. ¿Y agitaban el tema Malvinas? No, porque quieran recuperar las Malvinas. Está claro que les importa un pomo las Malvinas. Lo agitaban para poner en tensión a los jugadores de la selección. A Scaloni, que muy sabiamente lo reprodujimos acá, dijo, esto es solo un partido de fútbol, porque había que ganarlo además. Que era muy importante ganarlo. Esto es solo un partido de fútbol. Y los kirchneristas le gritaban encima. No, no, esto es... Bueno, no es exactamente la guerra, pero esto... Porque no lo querían ganar. Y inventaron un circunloquio que era... Milei admira a Margaret Thatcher. Por lo tanto, queremos que pierda la Argentina contra Inglaterra para que pierda Milei. Una locura, una psicosis. No tiene sentido. Lo primero que atacan los kirchneristas es la lógica. Luchan contra la lógica. No concatenan los hechos. No siguen la lógica aristotélica. Organizan los acontecimientos según su conveniencia. Querían que pierda la selección nacional. Lo dijeron, lo expusieron. No es una investigación. No hay que interpretarlos. Una de las estrategias para recuperar las Malvinas, que es algo que queremos la mayoría de los argentinos, es convertirnos en un país más próspero y más libre que Inglaterra. No es tan difícil. Menos que menos ahora. No es tan difícil. La alternativa para recuperar las Malvinas, la más efectiva, la más rápida, es convertirnos en un país desarrollado, donde las personas de buena voluntad del mundo quieran venir a vivir. Esto no es una postura diletante, una procrastinación. No hay ninguna duda de que un desarrollo, un crecimiento pacífico del país dentro del contexto de la democracia, una economía pujante, nos puede hacer recuperar muchísimo más rápido las Malvinas que la disparatada y sanguinaria aventura del borracho Galtieri. No hay manera de discutirlo. Poco antes de que Videla conculcara el poder, tanto Juan Domingo Perón como Isabel Perón habían tendido puentes de conexión con los Kelpers a partir, por ejemplo, de la extensión de conexiones de gas con gas del Estado. Yo entrevisté para la revista ya de la empresa Metrogas a los operarios que trabajaban en Malvinas poniendo las conexiones, y se hablaba de una soberanía compartida. Hay tantos otros conflictos en el mundo geográfico como el del Peñón de Gibraltar, que ahora está mucho más cerca de una solución porque se levantaron las barreras. Desde el fin de la Segunda Guerra Mundial no ha habido guerras entre democracias. Ha habido muchísimos conflictos territoriales, pero no guerras. Sumémonos a recuperar las Malvinas con la misma templanza con que nuestros muchachos, en paz y cumpliendo las reglas, ganaron este partido insuperable, inolvidable, memorable, el mejor partido de Argentina en lo que va del Mundial, probablemente el mejor partido de Argentina en el Mundial. Ojalá ganemos la Copa. Esto es Viaje al Centro de la Noche. Me pueden contar hoy, además de tema libre, me pueden contar cómo vieron el partido, con quién lo vieron, cómo festejaron, si lloraron, en qué pensaron, al 113-003-0790, un audio de WhatsApp, menos de un minuto, 113-003-0790, audio de WhatsApp. A ver, tres consignas. Una es que vuestras voces son mi música más maravillosa. La segunda es que solo somos expertos en curiosidad. Y la tercera, a ver si me acuerdo. ¡Ah! Estamos juntos en la madrugada.
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hasta donde yo puedo atestiguar, entre mis amigos, conocidos y desconocidos con los cuales tengo trato, nadie más ha sucumbido al encanto de la serie Kanbei, el estratega. Es lo que los japoneses llaman un taiga, una ficción, en este caso de 50 capítulos, basada en un periodo o suceso histórico del Japón que representa con el mayor rigor posible, tanto en cuanto a la vestimenta, las relaciones sentimentales y la singularidad de cada personaje relevante. Las expresiones faciales por momentos parecen de manga, la truculenta historia nipona. Los personajes ríen y gritan en momentos imprevistos. Hay escenas en las que directamente se caricaturizan y otras de un impecable realismo. Fue la única serie que capturó mi atención, más allá de mi voluntad, en esta primera mitad del año. Toda la trama, ambientada en el Japón de entre 1500 y 1600, gira alrededor de las guerras interinas entre clanes rivales, asociados por medio de lazos familiares y feudos. Kanbei es uno de los pocos individuos, junto a otro estratega incidentalmente llamado Hanbei, que antepone la mirada de largo plazo a la inmediata pulsión de conquista o a los asuntos de sangre por honor. Es el único de los personajes que comparte con el espectador occidental, en este caso yo, la idea de la preservación de la vida como un valor en sí. Casi el inventor en la serie del concepto de que la vida vale la pena ser vivida y que la guerra y el harakiri no son lo más divertido que podamos encontrar en nuestra experiencia terrena. De todos modos, entre los distintos clanes existen acuerdos, muchas veces confeccionados por el propio Kanbei. No siempre se cumplen. En ocasiones, los poderosos traicionan los pactos. Pero la mayor parte de las veces sí se convalidan en la práctica las relaciones de conveniencia. En la totalidad de los 50 capítulos, con innumerables asociaciones matrimoniales, a lo largo del siglo que dura la trama, se pasa del estricto arreglo entre los respectivos padres del novio y la novia a una mínima espontaneidad. Solo hay un divorcio, en términos prácticos, sin que se explicite por medio de un ritual. Todo este prolegómeno es para reflexionar sobre el pacto entre Ernesto y Laura, que me vino a ser narrado por el propio Ernesto, dueño de pizzería, pocas horas antes del comienzo del partido Argentina-Inglaterra que acabamos de ganar. No podía dejar de pensar mientras me lo contaba, imbuido como estaba por las estratagemas geopolíticas de Kanbei, el Kissinger de los samurái, el pacto entre Ernesto y Laura a la luz del taiga. Su más reciente aventura conyugal había comenzado en el Mundial de 2014. En la previa del primer partido contra Bosnia-Herzegovina, Ernesto y Laura se habían conjurado luego de varias idas y venidas como pareja con respectiva casa propia. Si Argentina ganaba en ese partido del 2014, se irían a vivir juntos. De lo contrario, cada uno en su casa, como hasta ese momento. Hombre y mujer intentaban trazar territorios del corazón, fronteras siempre amenazadas, no solo por el egoísmo o la pasión, sino por los más elementales sentimientos. ¿Cómo firmar un pacto en el que las condiciones de cumplimentación pueden ser determinadas por un factor tan voluble? Los señores feudales de la serie sabían
lo que les convenía, mientras que Ernesto y Laura no podían determinar, ni siquiera en el siguiente mes, cómo se sentirían. No obstante, manufacturaron un convenio. Es el riesgo que asumen los mortales enamorados. Aquel triunfo de la selección argentina dio lugar a una feliz convivencia que, luego de erosionarse en 2023, llegó a su fin, junto con la relación, en 2024. Ahora, el destino los enfrentaba con un inesperado Argentina-Inglaterra, y fue Ernesto quien llamó a Laura. Me contó mientras preparaba mi pizza, la última antes del comienzo del partido, para proponerle verlos juntos. Si Argentina ganaba, se darían otra oportunidad, ya que al menos por parte de Ernesto, si bien aquel 2023 había sido nefasto, en lo atinente a lo bien que le habían pasado previamente, no había encontrado algo mejor. Era una propuesta sabia por lo modesta. Lo definí como la contracábala. Mientras que miles de parejas en Argentina se comportarían de tal o cual manera, con la ilusión de afectar el resultado a favor de la selección, la cábala clásica, Ernesto y Laura aguardaban el resultado como cábala para apostar por el destino de su vida en común, de lo general a lo particular. La pizza también alcanzó la gloria, a la piedra, finita, con la cantidad exacta de mozzarella y un morrón que campeaba por sus fueros. El partido ayudó. A las 10 de la noche, apenas 2 horas antes de arrancar esta emisión de Viaje al Centro, me atreví a llamar a Ernesto. Nos felicitamos mutuamente por el insuperable triunfo. Luego, lo felicité por la pizza. Finalmente le dije, empieza tu segunda administración con la misma persona. No será el caso, me respondió, escueto. Hice silencio. Lo vimos juntos en la pizzería, completó Ernesto. Laura llegó poco después de que te marchaste. Deberíamos estar en mi casa. Hice otro silencio. Me confesó que lo vio conmigo por cábala, explicó Ernesto. Lo único que a ella le importaba era que ganara Argentina, concluyó. Mi tercer silencio fue involuntario. La emoción me cerraba la garganta. Desafortunado en el amor, suspiró Ernesto. Y en ese cuarto silencio, cortamos. Solo entonces descubrí que me restaba un capítulo de Cambay, el 50, para despedirme del Taiga. Una extraña melancolía, teñida de euforia y calma, pasó por encima de mi alma, como la primera luz del amanecer, por los entresijos de los ojos recién abiertos.

teníamos una ilusión y la completábamos, la concretábamos. ¡Qué maravilla! 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
2: .30 minutos, cielo cubierto en Buenos Aires, 17 grados 9 décimos la temperatura. Para Messi no es una victoria más, todo el pueblo argentino la quería. El capitán destacó el valor histórico del triunfo de la selección ante Inglaterra y remarcó el significado especial que tuvo para todos los argentinos.
3: Si bien lo habíamos dicho antes de empezar, que era solo un partido de fútbol, creo que en el himno empezamos a sentir cosas diferentes, cosas especiales, sin dejar de lado que era siempre que era un partido de fútbol, que creo que ninguno queríamos perderlo este, y que la gente argentina quería esta alegría, no quería perder contra Inglaterra, y nosotros lo vivimos de esa manera también, y gracias a Dios lo pudimos conseguir, lo pudimos dejar afuera de ellos, jugar una final más del mundo, y fue un día muy, muy feliz para todos nosotros argentinos.
2: Los medios internacionales destacaron la victoria sobre Inglaterra y la forma en que se logró revertir el resultado. Los principales diarios calificaron la victoria albiceleste como una remontadísima. También destacaron el papel de Messi como capitán de la selección. Algunas publicaciones definieron a Leo Messi como inmortal. The Sun destacó a Lionel Messi y afirmó que los tres leones quedaron desolados tras la eliminación con el gol agónico de Argentina. The Telegraph señaló que Argentina terminó con el sueño mundialista de Inglaterra con un cruel tanto en el minuto 93. De Kip resumió la clasificación argentina con la frase: lo hicieron de nuevo. El cielo cubierto en Buenos Aires, 17 grados 9 décimos la temperatura, 69% la humedad.
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6: Ayer no podíamos pasar el nuevo disco de los Rolling porque no podían ser las vísperas del partido. Y si no lo hubiéramos ganado, tampoco lo hubiéramos podido pasar por largo tiempo porque nos hubiera traído malos recuerdos. Ahí estaba Mick Jagger en el partido, y como los admiramos tanto, y a los Beatles, y un partido de fútbol es un partido de fútbol, vamos a disfrutar especialmente la música de los Stones con Foreign Tongues, su nuevo álbum, con algunas canciones maravillosas. Hacen un tema de Winnie, ya no sé pronunciar el nombre, la gran cantante inglesa que cantaba blues, después se me va a ocurrir cómo decirlo, pero vamos a aprovechar para disfrutarlo ahora.

0: buenas noches. Mi nombre es Valentín, tengo 24 años. Y nada, actualmente estoy escuchando el programa y me dieron ganas de mandar un audio. La verdad es que yo no viví la época ni de Malvinas ni de Maradona. Siempre mi ídolo fue Messi. Desde muy chiquito yo crecí con él. Mi ídolo máximo en la vida, después de mi viejo. Y bueno, la verdad es que fue un partido que lo llevaba muy, muy, muy en el corazón, porque mi viejo me inculcó toda la vida el amor y el cariño que hay que tenerle a los excombatientes de Malvinas, a los que lamentablemente fallecieron ahí y a los que actualmente están con nosotros. Entonces fue un partido que sentí mucho, lloré mucho, siempre mucho amor a mi país, a mi selección y a los soldados de Malvinas. Las Malvinas son argentinas y siempre lo van a ser.
1: Qué lindo primer mensaje. Muchas gracias por tanta emoción.

0: Les vengo contando que este viernes 7 de agosto, a las 10 y media de la noche, se va a estrenar una obra teatral que leí el texto y me pareció espectacular, titulada Yo era el campeón. El amor, el boxeo y la nostalgia en un bar de Buenos Aires. Dos personajes que le piden a la vida que les dé una revancha. Una historia de amor, dirigida por Rocío Sabín y Simón Birmacher. Va a estar todos los viernes de agosto a las 10 y media de la noche en el Teatro de Palermo, el Método Kairos, en El Salvador, 4530, la calle El Salvador, 4530. Las entradas se consiguen por Alternativa Teatral. Y pueden seguir, para enterarse más de la obra y saber detalles, en Instagram, a los directores, @duendesestudiocreativo.
1: Hola Marcelo, buenas noches. Desde mi trabajo te escucho. Yo terminé con mi señora y mi nene, 10 años. Y cuando nos hicieron el gol, y cuando iban 82, 83 y parecía que la cosa se terminaba, yo le digo a mi nene, tranquilo, hijo, que Argentina siempre una más vamos a tenerle. Una más no va a quedar y ahora en un ratito va a venir el Diego. Me acordé del Diego y bueno, sucedió el milagro. Seguramente que donde esté él también puso su aporte, su granito de arena. Y la verdad que es una selección que te enorgullece, te emociona. Pudieron cambiar el chip con la gente y eso es buenísimo porque vos ahora te da gusto sentarte a ver los partidos de la selección y esperás que llegue esa hora con ansias, con nervios y disfrutás, te reís, te emocionás también. Y eso es algo muy lindo, que hace rato no vivíamos como el pueblo argentino y como los jugadores de la Argentina, ¿no? Y sabés que una más va a tener y no se va a dar por vencido. Así que bueno, me acordé del Diego en ese momento y llegó el milagro.
0: Una selección que crece ante la desventaja, crece ante el inconveniente, que jugó su mejor partido en el Mundial y que por momentos me parecía que hasta ahora habían simulado, porque uno no podía creer que este mismo equipo pasara apuros contra Egipto, contra Cabo Verde, contra Suiza. Por cómo le jugaron los ingleses, daba la impresión de que los tres partidos anteriores los podrían haber ganado con mucho menor esfuerzo. Como si hubiera estado agazapado para largar todo su talento y furia en este match. Pero lo hicieron. Y va a ser no solo un partido memorable, yo creo que será una selección memorable y que es la que va a quedar con más persistencia en la memoria de los argentinos. Este es el cover que hacen de Amy Winehouse, a quien Jagger le dedicó unas palabras muy sentidas.

hoy me cuentan cómo vivieron el partido, me cuentan lo que tengan ganas, si hubo cábalas, con quién lo vieron, si hubo algún amigo con el que se reencontraron para verlo, después de mucho tiempo de no verse, si llegó un familiar de afuera, si ustedes lo vieron en otro país. Me cuentan si hay argentinos en Inglaterra escuchándome ahora. Me cuenta mi queridísima radioescucha de Australia cómo se vio allá, que es ex colonia inglesa. No sé si todavía no es parte de la Commonwealth. Cuéntenme al 113-003-0790, un audio WhatsApp, menos de un minuto.

0: Hola, ¿qué tal? Buenas noches. Saludo a Marcelo y a su equipo ahí en Radio Mitre. Como siempre, excelente programa. Yo lo miré con mi vecina, yo soy de un edificio de la calle Giribone, y lo vi con mi vecina del séptimo piso. Bueno, estábamos re nerviosas, pero en el segundo gol lloré. Ya cuando hicieron el 2-1 y alargaban el partido, ahí me puse más nerviosa, pero ya ganábamos y bueno, bajamos y bueno, nos abrazamos con los vecinos que estaban en la calle gritando y saludando. Bueno, les mando un abrazo, Mónica de Chacarita.
1: Gracias, Moni. Mi equipo es Vero Rossetti, que está del otro lado de la mampara, haciendo posible este programa, y Marcelo Nelly, al cual tanto trabajo le dan con esta caudalosa cantidad de mensajes. Él los recibe todos y gracias a su labor los podemos emitir al aire. Yo lloré con los dos goles, con el del empate y con el de la victoria. Como hace mucho que no lloro, lloré de alegría con los dos goles. Y César Benítez en el informativo, que hoy es un informativo que se viste de fiesta, de celeste y blanco, porque damos buenas noticias. Hoy damos buenas noticias.
2: Hola Marcelo, te habla Guillermo desde Santa Fe. Y hoy vi el partido en casa, solo, con la puerta abierta, porque lo veo con un minuto y pico de diferimiento, así que nada, sufriendo como todos los partidos, pero con la convicción que los pibes iban a poner todo para que no le arrebaten la victoria, así que se disfruta igual el final. Un abrazo grande.
1: No lo viste solo el partido, lo viste con 47 millones de argentinos. Estábamos, por una vez estábamos todos juntos.

Me comparten sus emociones al 113-003-0790, su alegría, sus reflexiones, sus experiencias, cómo vivieron el partido, hubo algún suceso repetido que ya hubiera ocurrido en mundiales previos, había un anticipo, alguien dio justo con el resultado, lo escribió y sucedió, sorprendió el resultado, vieron como me ocurrió a mí, que había una selección muy superior a toda la que lo que los muchachos estuvieron mostrando en los partidos anteriores. Cuéntenme al 113-003-0790, un audio de WhatsApp, menos de un minuto.

0: Marcelo, tocayo, fui a festejar a la plaza donde festejé el primer mundial que pude ver, el del 78. Por supuesto hay mucha más gente porque mi ciudad creció. Estoy en Ciudad Jardín al lado de Palomar. El Palomar, la primera brigada, eso siempre me hace recordar a Malvinas. Y aunque la selección no tiene la culpa, la inglesa, ni el pueblo inglés de lo que pasó, pero no puedo evitar conectarlos porque un tema con otro, porque pertenecen a un país que nos sigue robando las islas. Estuvimos jugando contra un ladrón. Sin embargo, no tengo sentimientos de odio contra los jugadores, el pueblo. Lo escuché en casa y por una extraña razón estaba convencida que íbamos a ganar. No sufrí. En cambio, en los tres últimos partidos sí sufrí. Y en este, que parecía que era lógico sufrir porque era una mejor selección, no. Incluso cuando metieron ellos el gol, no. Yo estaba convencida que iban a ganar.
1: Qué bueno esa confianza, ojalá dure, y que hagas la misma fuerza, que emitas la misma energía para que ganemos este domingo. 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

0: buenas noches. Les saludo por acá desde México. Es la primera vez que les escucho. Estoy emocionado y feliz por el triunfo de Argentina. Me puse a escuchar la radio argentina y di con ustedes. La verdad es que no sé qué hacen en el fútbol que generan tanta emoción, tanta ilusión por este continente. Me enorgullecen y me siento orgulloso. Por acá Isma Oribe, desde la Ciudad de México. Saludos.
1: Muchísimas gracias, queridísimo hermano mexicano. Y es un milagro, una magia, un sortilegio que logran nuestros muchachos dirigidos por Lionel Scaloni. Sabés que hoy, en la primera parte del partido, me costaba ver el talento de Messi. Me costaba encontrar ese poder que siembra en la cancha, hasta que en el segundo tiempo, muy especialmente en los últimos 15 minutos, salió de la lámpara de genio y vimos a Messi en su plenitud, poniendo ese centro casi con la mano en la cabeza de su compañero. Y me recordó, querido hermano mexicano, me recordó al Druida Panoramix y a Asterix, en la historieta del mismo nombre. El Druida Panoramix es el encargado de fabricar la poción mágica, y cuando Asterix toma la poción mágica se completa de una fuerza sobrenatural. Esa es la relación entre Scaloni y Messi. Scaloni fabrica la poción mágica y Messi, como Asterix, adquiere una fuerza sobrehumana. En algún momento ese sortilegio ocurre y nos emocionan a todos los hispanoparlantes, a todo el continente y finalmente a todo el mundo. Y si nos están viendo desde otro planeta, probablemente los emocionen también.

Hola Marcelo, ¿cómo estás? Buenas noches. Buenas noches para todos. Yo, como siempre, como es el mundial pasado, clavada el dial en Radio Mitre, lo escucho. No lo puedo ver, lo escucho. Lo escuché a Gabriel Anhelo. Me emocioné con el primer gol, con el segundo, lloré. Me dolió muy fuerte el pecho. Fue emocionante escuchar el relato de Gabriel Anhelo, como cada partido que relata. Siempre ahí estoy con Radio Mitre y Radio Mitre conmigo.

0: puta madre que me parió. Pegó en el palo, no lo puedo creer. Le queda Messi. Messi encaró, va contra el área. Centro de Messi, está gol. ¡Gol! ¡Gol! ¡Gol!
1: Agónico, un relato agónico propio de una obra de Shakespeare, el relato agónico de nuestro queridísimo y admirado Gabriel Anhelo,

0: Desde la docta Córdoba, bueno, tenía que ir a la clínica, fue muy poca gente, pero alguna fue y nos juntamos todos, los médicos, los enfermeros, todos, en el televisor que está adelante. Y bueno, fue maravilloso, yo también lloré y disfruté, y fue excelente. Abrazo inmenso, Marcela, te quiero mucho y te escucho siempre.
1: Gracias de todo corazón, qué lindo Córdoba, extraño tanto Córdoba, y eso que voy prácticamente todos los años, pero me gustaría ir a actuar. Este año todavía no tengo proyectado alguna función en Córdoba, pero la verdad que tengo muchísimas ganas. Muy probablemente 2027 vuelva a actuar en Córdoba. Estuve en el Teatro Ciudad de las Artes. La primera función que hice en Córdoba fue en el Teatro Ciudad de las Artes y lo llenamos. Fue durante la pandemia. Luego hicimos otra función que nos fue muy, muy bien. Dos funciones maravillosas. La tercera tengo mucha ganas de hacerla en 2027. Gracias, queridísimos y queridísima Radio Escucha Cordobesa.

0: lindo ir a jugar el partido de este domingo con la calma de haber ganado este. Yo creo que eso nos da un plus. Nada se puede anticipar, pero creo que vamos a ver una selección en su cúspide, porque van a jugar con el descargo, con la liviandad de haber ganado el partido más difícil, que era este, por toda la tensión que lo rodeaba. Creo que los jugadores van a poder permitirse darse lujos, que vamos a ver un fútbol de primer nivel en todos los sentidos.
1: Hola, buenas noches. Habla Elisa desde Palermo. Me encantan los Rolling Stones. Amo a Mick Jagger. Y hoy cuando estaba viendo el partido y lo vi a Mick Jagger, me sorprendió. Alguien me dijo que lo consideraban mufa. Y no sé si él fue la mufa para Inglaterra. Pero me encantó ver su cara de decepción cuando perdían el partido. Me encantó ver la cara de decepción de Beckham. Y no tengo nada contra los ingleses. Son gente que admiro por muchas cosas. Pero la verdad que por primera vez, yo no soy gritona, salí al balcón acá en Palermo a gritar el gol. No sé si voy a dormir esta noche. Estoy muy feliz, estoy tranquila, pero muy feliz. Viva Argentina.
0: Viva Argentina. Yo repito, lloré los dos goles. Grité como un animal. No sé cómo tengo voz ahora, pero grité como un animal. Y es una felicidad compartida inexplicable. Una felicidad que no se parece a nada. Y decías mufa. Yo no creo en la mufa. No creo que exista un ritual, una persona que convoque a la mala suerte. Creo que existe la mala suerte y que existe la buena suerte, pero que no somos capaces de convocarla. Por los milagros se puede rezar, pero por la buena y mala suerte no se puede hacer nada. Le dedicamos un programa ayer al azar. El azar es independiente de nuestra voluntad. Es independiente de cualquier cosa que hagamos. Por eso es el azar. Yo decía ayer, hasta los milagros tienen una lógica. Hasta los milagros se entroncan en una dinámica. Aparecen luego de la perseverancia, luego del sentido, luego de que falló la justicia. Entonces tienen que llegar el milagro. Pero la suerte no. Está muy bien esa frase que dice, la suerte es loca. Viene y se va. No la podés convocar.
2: Muy buenas noches. Cuento que después de mucho tiempo volví a escuchar un partido de fútbol a través de la radio y fue genial. Esta es nueva cábala. Para el próximo será lo mismo. El próximo partido, la final. Nada, un saludo. Soy Emanuel desde Formosa Capital.
0: Nosotros tenemos algo mejor que la buena suerte. Tenemos a Messi, que es interminable. Yo ayer decía, lo único que puede vencer al azar es un proyecto colectivo. Porque el proyecto colectivo se continúa a través de las generaciones. Entonces la perseverancia de generación en generación vence a la suerte. Eso ocurre. Pero nosotros tenemos a Messi, que en uno solo produjo varias generaciones de futbolistas, que es el mismo, que llega desde los 12 años hasta los 40, interminablemente, no solo ganando partidos para la Argentina, comportándose de un modo que es ejemplar para todo un pueblo, especialmente para sus niños. Veo del otro lado de la mampara, Fabricio López. Eso quiere decir que también está preparado Juan Carlos del Misier. Vamos a cederle el cetro para que nos lleve. Ah, Fabricio me dijo que si hoy ganaba Argentina se bañaba y le veo el pelo distinto. Creo que, igual que yo, es la primera que se baña en todo 2026. Tenemos el pelo distinto, como si la presión del agua nos lo hubiera alisado. Sí, le cedemos el cetro a Juan Carlos del Misier para que los lleve de la noche a la mañana.

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3: Cielo cubierto en la madrugada de Buenos Aires, 17 grados 9 décimos la temperatura. Milei pidió no mezclar el triunfo deportivo con Malvinas. El presidente, en diálogo con Radio Mitre, celebró la clasificación de la selección a la final del Mundial y

0: es un partido de fútbol, hay que entender eso. No hay que caer en eslogans berretas, populistas, nacionalistas, rancios. No hay que mezclar la hacienda, en eso, digamos, fueron muy claros, fue muy claro Scaloni, fue muy claro también, digamos, los excombatientes. Es decir, no mezclemos las cosas, o sea, entiendo, digo, que es difícil, pero, digamos, las Malvinas se recuperan con diplomacia sabia y no con gestos de patrioterismo baratos, berretas, que si eso uno lo llevara al plano internacional, sería verdaderamente de características pobres y muy malas. O sea, digo, separémoslos tanto.
1: Tras vencer a Inglaterra y clasificar a la final del Mundial, los jugadores desplegaron, recordemos, sobre el césped, una bandera blanca con letras negras que llevaba la inscripción "Las Malvinas son argentinas". Lo Celso fue quien inició el histórico gesto en el centro del campo de juego. El emblemático trapo fue posteriormente sostenido por varios futbolistas, incluyendo a Nico Otamendi y al Cuti Romero, en medio de los festejos que desafiaron la prohibición de la FIFA sobre símbolos considerados políticos.
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1: Se indica para hoy jueves 16 de julio en Capital Federal una temperatura mínima estimada en 13 grados, la máxima en 20, con cielo nublado. 17 grados 9 décimos la temperatura, 69% la humedad.
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13: ¿Quién no? Y con el maestro Juan Carlos del Misier, amigo y colega, vamos a hablar de otro pase. Del pase a la final, querido Juan Carlos.
14: Marcelo Birmacher, ¿cómo va? Buena madrugada. Estamos extasiados, desbordados de alegría, de emoción. Por momentos se prolonga un silencio, pero el bullicio, la alegría. Ahora en un rato voy a contar una experiencia que viví ya terminado el partido, una hora después aproximadamente, en esos arrebatos de cierta locura que uno tiene interiormente. Iban creciendo esa instancia de emoción y tomé una determinación. Después lo iré contando en el transcurso del programa, una experiencia vivida.

0: Me cruza por la cabeza, porque lentamente va bajando la cortina, pero le falta lo mejor, y a la gente le dicen, oiga, oiga, no se vaya, espere, espere que ahora viene lo bueno. Hablando de todo lo que puede ocurrir el próximo domingo a las 4 de la tarde. ¿Cómo estará Mohamed Salah? ¿Cómo estará Modric? Cristiano Ronaldo, Federico Valverde, el uruguayo, Neymar, Haaland, Arda Güler, el turco que le pidió un autógrafo en un momento a Messi, Kylian Mbappé, cuántos nombres que fueron pasando en esta cantidad impresionante de días, en un mundial de fútbol que nos llevó a esta realidad que es realmente magnífica de la selección argentina durante tantos días, más prolongado, más largo que los anteriores. ¿Y cómo puede estar uno? Como dijo un oyente para vos hace unos minutos, estoy llena de felicidad, no sé si voy a poder dormir, y creo que le va a pasar a mucha gente, pero qué bueno es tener desvelos por tanta alegría que interiormente se puede tener. Después analizaremos para qué costado, para qué lado, cuánto dura, qué prevalece, qué nos significa, eso, nada más que eso, estar alegres. Nada más que eso, ¿no, Marcelo?
1: Es una sensación, por un lado, inexplicable, porque es una felicidad que no se puede comparar con nada. No, uno puede hablar de la felicidad amorosa, puede hablar de la felicidad de un trabajo conseguido, de algo bien hecho, pero esta felicidad que se produce por algo que hacen otros, con los cuales nos sentimos asociados, por claro. medio de la nacionalidad, por medio de la identidad, yo no la puedo definir. Y sin embargo, hay algo todavía más importante, que es que no hay ninguna necesidad ni de explicarla ni de definirla.
0: Bien, simplemente, por supuesto.
1: Simplemente nos podemos dedicar a disfrutarla.
0: Total. Y te queda resto como para llegar a eso, donde te dicen, bueno, ya está, señor. Mire que vamos a cerrar todas las boleterías, todo, ya está, terminó el espectáculo. Pero te queda ese resto para la gran final, donde la apuesta favorita es la que te corresponde, porque es tu selección. Aquella que, o de la cual fuimos escuchando tantas voces, tantas opiniones, que el técnico lo iba a poner a Messi un ratito, porque no iba a aguantar, ya la edad que tiene, que va a soportar esto. ¿Vos te acordás, o mejor olvidar, de todo lo que se dijo, de todo lo que se habló, la cantidad de técnicos que fueron solucionando, anticipando tu vida alrededor de una mesa de café, por textos, por columnas escritas, por todo lo que llegaba al celular? Todos opinólogos, todos tenían la precisa, todos sabían, esto no, acá le va a costar mucho, no, imposible, acá no va a poder, no, no creo, no creo, ya está. Bueno, que se conformen, si pasan los 16avos está bien. ¿Cómo que está bien? Mirá dónde está Argentina, y ahora hay una mudez absoluta, ya no se dice nada, no se comenta, no se habla, ahora hay una crispación interior ante un grado de frustración, sin ninguna duda. ¿Y sabés cuál es el antídoto para todo eso? Hago silencio. Me borraré, no escribo, haré otra mirada. Y en el fondo se seguirá escribiendo con elocuencia en base a la hipocresía. En verdad, siempre defendimos a la Argentina. Porque Argentina no nos olvida. Y vamos a las estadísticas. Pateamos la pelota allá a lo lejos, afuera, y si va a la tribuna, mejor. Esa es la consecuencia de aquella mística frustrada que muchos la esbozan y la sacan con experiencia y conocimiento del tema y flamean y van y van. La realidad le fue marcando cada dos o tres días que jugó la selección un cachetazo. Y ayer no te digo nada.
1: ¿Sabés qué? Igual que vos, hemos visto la despedida de varios astros del fútbol. Yo vi por televisión la despedida del Rey Pelé, jugando un tiempo para el Santos, un tiempo para el Cosmos, en una cancha norteamericana, y con su inolvidable grito, tres veces, love, la palabra amor, dijo tres veces.
0: Amor.
1: Amor para despedirse, el Rey Pelé.
0: Claro.
1: Vimos la despedida de Maradona en la cancha de Boca. Asistí también televisivamente a la despedida de Enzo Francescoli. Y puedo irte mencionando tantas otras, pero creo que ningún jugador de fútbol del mundo se ha despedido a esta edad como Lionel Messi, probablemente con la Copa del Mundo. Probablemente
0: totalmente.
1: Con la Copa del Mundo. Y con tanta sencillez, con ese rostro que todavía parece el rostro de un niño, con esa mirada que por momentos se pierde y uno no sabe dónde está la mirada.
0: Sí.
1: Mira al cielo, mira a la lontananza.
0: Sí.
1: Habla consigo mismo, se esconde dentro de sí mismo y de pronto saca un pelotazo como el de hoy, que se la pone en la cabeza al compañero y es gol.
0: Impresionante, impresionante. Cuando comparto, cuando comparto, Marcelo, perdón, escuchándote en un momento, que te daba cierta duda en el primer tiempo. Era ese Messi que no alcanzaba muy bien la pelota, que iba zigzagueante, pero la perdía. Bueno, iban de a tres a marcarlo, no olvidemos eso. Salían así, para atropellarlo, llevarlo por delante con el vigor, la altura de ese equipo inglés, medio campo especialmente, y él sin embargo no aflojaba, pero buscaba recuperar y la perdía, y generaba dudas, porque fue un primer tiempo bastante amargo, por lo menos marcó algunas diferencias a favor de ellos, estábamos dudosos con Argentina. Pero como nos tiene acostumbrados, faltaba lo mejor. En los últimos 10 minutos todo puede pasar y todo se da vuelta. Y anoche ocurrió lo mismo, otra vez. Y eso está bueno.
1: Vos sabés que hoy hablaba con un amigo cineasta y me dijo algo que para mí fue revelador, aunque parece un lugar común, pero yo nunca lo había escuchado antes. Me dijo, lo importante es que el espectador sepa en dónde está. ¿Cuánto falta para que termine? Esa capacidad de un director es fundamental. Sí. Que cuando vos estás mirando una película, en vez de mirar el reloj, sepas, por cómo está narrada, cuánto falta para que termine.
0: Exacto.
1: En los partidos de Argentina, en todos los que vimos hasta ahora, llega un momento en que nos enseñaron ellos a nosotros, porque lo saben contar,
0: total,
1: en que nos dicen, ahora viene lo mejor. Ahora viene lo mejor. Y saben narrarlo. Saben narrar lo mejor del partido. Qué privilegio ser argentinos y estar juntos esta madrugada, Juan Carlos.
0: Totalmente, del mismo modo. Y escucharte en algunas reflexiones, muy interesante. Bueno, anda, demórate una cerveza, te va a hacer bien.
1: Me la voy a permitir. Hasta mañana, queridísimo maestro.
0: Chao, Birmajer, hasta mañana. Chao.

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0: Una locura que no para. Sí, con esta intensidad de la noche, ese río de voces incansables que fueron caminando un rato al obelisco y otro rato por las avenidas, historias para compartir, momentos realmente inolvidables. No sé, ¿dónde se esconde verdaderamente esta felicidad? ¿En la cabeza, en el corazón, en la panza, en el movimiento rítmico, en la historia de esa alegría que muchos no pueden definir, pero tiene un porqué? La alegría que nos provoca el fútbol, los triunfos de Argentina, 3 años y medio después del último mundial, sin embargo siguen esos brotes constantes de felicidad, de una algazara interior que disfrutamos de esta manera. Hoy vamos a ir con música para sentir que tenemos ritmo interiormente, como para movernos un ratito, como para pegar un salto de la cama, como para golpear la yema de los dedos en el volante, esperando el cambio de la luz, como para dar una y mil vueltas, para acompañarlo en la ruta, en el trabajo, en el lugar donde esté, en una guardia, demorando un mate frente a la compu, el que no puede dormir, la que ya se durmió y sin embargo puso el despertador para que suene Mitre. Sí, que es mundial. Aquí estamos, tenemos una cantidad de historias. Vamos hasta las 5 de la noche a la mañana.
1: Hola.

ante tanta bubucela, tanto grito, tantas adolescentes y ellos también, en un momento dado, para un taxi. Era esa caída de la tarde, era ese bullicio, esa locura que iba colmando de a poco las avenidas. Me preguntó hasta dónde iba a ir y le dije, lléveme para el lado del obelisco. Él me miró a través del vidrio retrovisor y en ese espejo yo palpité toda su sensación, su duda. Usted siga, siga, y donde consideremos que se le complica, yo le pago y me bajo. ¿Estamos? Él asintió y continuó. Manejaba su taxi, tenía la sintonía de Mitre Mundial, soltaba algún comentario. Argentina tiene estas cosas, ¿no? Usted me habla del equipo, me habla de... Le hablo de nosotros, me dijo él. Como con un dejo de suficiencia. Más allá que en un momento le dije, vio todo el partido. Bueno, lo comencé a ver casi en los últimos minutos del primer tiempo. Porque estaba con trabajo, había surgido un par de viajes. Iba permanentemente ese río de voces incansables. Gente caminando hacia el obelisco. Me parecía el mismo derrotero. Llegamos a la avenida 9 de Julio, giró a la derecha y ya considerábamos un poco más los inconvenientes. Entonces me bajé, caminé, habré hecho un par de cuadras y la locura aumentaba y crecía. Cierto desatino de algunos que querían avanzar, no soportaban el mal humor inmediatamente, y era celebración. Algo curioso, devenido en esa historia que hace una semana aproximadamente había marcado otro final. No había violencia, no había agresión, había celebración, había gritos, y observaba la gente joven desplazándose, sus camisetas. Ellas, ellos, otra generación, dije. Uno pudo disfrutar aquel Mundial del 86 también caminando por esta avenida, por estos cruces, la cartelería, aquella luminosa de Buenos Aires de cara al obelisco era otra, con otras marcas, los tiempos políticos, también con sentido democrático, el presidente era otro, pero era Maradona la imagen. Y seguí. Y en un momento paré otro taxi y le dije, me lleva para el lado de Palermo. ¿Qué calle? Vamos para el lado del monumento, allá los españoles. Uy, dice, debe estar, es una locura, yo habré pasado hace media hora más o menos. La charla otra vez regresó sobre ese tiempo y en un momento dado hasta el amigo de Agostino del Progreso me enviaba un video de una locura, esa calle Sarmiento, laterales de Corrientes, las gentes... Caramba. Y después nos íbamos encontrando con semáforos que demoraban un poco más. ¿Por qué? Porque el problema no era la luz, sino la cantidad de tránsito que se acumulaba y la gente. Y yo escuchaba el sos cagón Inglaterra, sos cagón Inglaterra, cuando el taxi incentivaba un poco la marcha, y yo le decía, déjelo, tranquilo. El hombre colgaba esa camiseta de Julián Álvarez en un semáforo, todo desafío. Multitudes, me trajo variados recuerdos, pero me dio felicidad que asistía a una fiesta, como dije antes, a una algazara significativa en mi corazón, en la alegría, que no reclamaba nada, no pedía absolutamente nada. Estábamos todos con el mismo ideal. Aplaudíamos, gritábamos, sacábamos interiormente esa muestra interior de pasión futbolera porque daban vuelta los nombres, los goleadores, la consistencia de nuestro fútbol y seguíamos avanzando. Y ahí también me llamaba poderosamente la atención la gente que se desplazaba por Libertador, por Sarmiento y contaban de diferentes barrios. Si la fiesta era en Palermo, también en Villa Urquiza, y en Flores otro poco, y Caballito también, y el que no salta es inglés, y el que no grita es inglés, era la enorme alegría para dar tantas vueltas.
Le pedí por favor que fuera por Cabildo, dio una vuelta importante, fuimos demorando ese paso, gente que venía de otras partes. Sabemos que tenemos una selección que vale oro. Tenemos grandes jugadores. ¿Cómo íbamos a perder este partido?, decía el taxista. Yo lo escuchaba. Decía, ¿por qué teníamos esa posibilidad? Si hasta Scaloni lo dijo. Las pelotas que pegaban en los palos no ingresaban, no entraban. Siempre nos guardamos lo mejor para cuando no queda nada. ¡Qué locura la marea humana! Como me trajo la canción de Macaco hasta aquí. Era ese pase de Argentina a una nueva final de otro mundial de fútbol. Estamos llenos de felicidad, alegría, probablemente mucha gente no pueda dormir, no lo intente, porque quiere seguir celebrando, porque tiene ganas de enviar un mensaje, o tomar un café, o demorar un mate, o vaya a saber qué historia. No es todos los días, no ocurre constantemente. Celebramos el fútbol cada 4 o menos, como en este caso 3 años y medio del último Qatar. Pero siempre está vigencia aquello. Sí, sí. Nos abrazamos, cantamos, somos felices. Tenemos la misma camiseta. No sé quién me abraza, quién abracé. No me acuerdo los nombres, me dijeron. El sentido de la celebración es ese, al unísono. Y no es poca cosa. Para un país que lo busca. ¿Por qué será tanta explosión? ¿Por qué golpeamos y gritamos tanto? Sin llegar a estar enardecidos, estamos felices, pero exaltados. ¿Qué nos fuimos conteniendo? ¿Es acaso avizorar otra primavera? ¿Pensar en otro verano? ¿Los caminos de la Argentina y las generaciones que cambian? Escuché tantas veces en este tiempo el último mundial, el último mundial. No quiero que sea jamás el último mundial.

0: Saludo a Fabricio López por este jueves. ¿Cómo va, Fabricio?
1: Hola, Juan Carlos, ¿cómo estás vos y los oyentes del país y del mundo? Más que nunca, contentos, alegres y entusiasmados. Yo decía, este es el partido importante que tiene que ganar la selección y lo ganó.
0: Te estoy escuchando un poquito lejos, Fabricio. A ver ahora.
1: Yo te decía ahora, que este era el partido que tenía que ganar la selección y lo ganó.
0: Claro.
1: Eso, ¿no? Este era el partido que estábamos esperando y bueno, llegó y Messi se convirtió una vez más en héroe, ¿no? Así que la verdad que súper contento, emocionado en el partido, en el segundo tiempo, la emoción brotó en un momento, pero bien, lo vi solo el partido, así que porque estaba en casa solo en ese momento, y la verdad que bien, bien, muy contento, y después la celebración, ¿no? Así que súper, súper emocionado.
0: A mí me preocupaba Messi en un primer tiempo porque no le encontraba la vuelta, él mismo fue el protagonista y lo dijo, y mordía, los ingleses salían de a tres, de a cuatro, cuando iba la pelota para él, todo el mundo quería sacársela, en esa jugada y en esa picardía muy de Messi de años, que estamos acostumbrados a verlo y verlo por el Barça, por Paris Saint-Germain, por Miami, y bueno, y sus circunstancias del fútbol, pero después brilló, y especialmente con los pases, la colocación de pelotas, los corners, los centros que enviaba al área, y por supuesto esas definiciones que tuvieron los chicos y la selección. Qué bien juega la selección argentina.
1: Sí, muy bien, todos los que entraron, los cambios fueron muy buenos de Scaloni.
0: Sí,
1: y después entró De Paul, ¿no? Que tenía.
0: Y bien De Paul.
1: Sí, bien De Paul. Bien De Paul.
0: Los minutos que ingresó, bien, porque venía con un puntaje bajo. No es que había defraudado, pero se esperaba más, porque siempre fue Rodrigo un hombre que ha dado, y mucho, especialmente, pero en los últimos encuentros no brilló como se esperó, y sin embargo ayer, en ese ingreso del segundo tiempo, fue destellos a cada rato, permanentemente. Ese golazo de Enzo Fernández, ese cabezazo certero de Lautaro Martínez. Hay un audio de Lautaro Martínez que me ha parecido, pero muy interesante, que en un momento de la transmisión de Gavianello ayer soltaba historias de su pasado, de su papá, de su mamá, buscándolo, recordándolo.
1: Muy emotivo.
0: Sí, después lo vamos a escuchar porque tiene algunos vacíos, algunos silencios, pero son las pausas de esa emoción que él se toma para hablar con un periodista, que le coloca un micrófono cuando todo va terminando, y por supuesto, él fue el gentil hombre y el dueño de ese triunfazo, y no permitió que fuera el alargue y mucho menos los penales.
1: Qué bien.
0: El inglés, el arquero, se ataja todo.
1: Sí, ataja salvó un par de pelotas que eran inatajables,
0: por favor,
1: ¿no?
0: Se ataja
1: y estuvo también muy bien el Dibu, en algunas atajadas.
0: Sí,
1: muy bien, muy seguro.
0: A mí me pone un poquito nervioso cuando juega en área.
1: Eso sí, cuando sale a cortar la pelota, decís.
0: Que retiene la pelota y se la pasa al lado.
1: Sí, ahí es.
0: Y uno inmediatamente dice, ¿por qué no patea adelante? No, no se la debe saltear. A ver si la... Permanentemente, esa consigna del sobresalto.
1: Sí,
0: ¿no?
1: Sí,
0: lleva.
1: Sí.
0: Pero bueno, es un estilo. Y hasta acá le sale muy bien.
1: Claro, claro.
0: Bienvenido al Dibu.
1: Exacto.
0: Bueno, ¿y hoy qué va a pasar, Fabricio? A ver, contanos.
1: Bueno, sigue la fiesta y con una temperatura de 17.9, la máxima 20 grados para este jueves. Mañana viernes, ahí el pronóstico de lluvias, tormentas aisladas desde la mañana, a la tarde chaparrones, a la noche mayormente nublado, con una máxima de 21 grados el viernes. El sábado, mínima de 14, máxima de 18 grados también, lluvias y chaparrones a la tarde del sábado. El domingo, mayormente nublado, el lunes máxima de 15. Para hoy, 20 o más, este jueves, con una humedad del 69%, cielo cubierto en estos momentos. Hace un rato estuvo lloviznando también un poquito. Y para el viernes, la lluvia un poquito más marcada a partir de la mañana y la tarde del viernes.
0: Sí, dice que puede diluviar en algún momento cuando pinte la noche del viernes.
1: Exacto.
0: Sí, ahí para la tarde se va a poner noche, interesante.
1: Ahí también hay pronóstico de lluvia, sí.
0: Bueno, preparémonos para la otra ola polar que llega. Puede ingresar a mitad de semana, la próxima semana, el 23, el 24. Ayer marcó 24 grados bajo cero base Marambio. Hay una ola polar fuerte que está ingresando con nevadas intensas en Ushuaia, ¿sí? Sur de Santa Cruz, después lo vamos a ir repasando, pero hay un frente frío interesante para los próximos días, con esto doy cuenta de medianía de la próxima semana, tal vez llegando el otro fin de semana, pero preparémonos para eso. Bueno, las puertas de la final, la frustración de Inglaterra, no disputan desde la Copa del Mundo que organizaron en 1966, que obtuvieron el único título del máximo certamen que organiza la FIFA. Bueno, por esta hora el diario The Sun, que es tan destacado, letra grande, ¿no?, en esa tipografía. Otro excelente Messi, pone The Sun. Habla, los tres leones quedaron desolados tras quedar eliminados del Mundial por el gol de Martínez, ya en tiempo de descuento. Hay otro título que tengo por aquí, desesperación al final, lágrimas también. Un sueño roto y mentes destrozadas, pero también recriminaciones. Una película que vimos varias veces, dice. Bueno, hay un título de un diario deportivo en Londres, Thomas Tuchel, el culpable de la derrota de Inglaterra. Los tres leones solo pueden culparse a sí mismos. Hay un diario alemán que lo involucra directamente. La culpa es de este señor, así, y pone la foto de Tuchel. The Guardian, suplemento deportivo, una imagen de Harry Kane, el capitán del seleccionado. Messi que lo consuela, va hacia su lado, lo tiene abrazado. Kane pone una de sus manos en la cabeza, la parte de atrás de Messi. Messi lo tiene abrazado. Se quedan los dos muy reflexivos, calmos. Inglaterra con el corazón roto. Bueno, por ahí daremos vueltas también, Inglaterra fuera. Telegraph, Argentina terminó con el sueño mundialista de Inglaterra con un cruel gol en el minuto 93. Uy, mamit, todo lo que tenemos, Bueno, señores, estamos en Mitre, que es mundial, Verónica Rossetti y Marcelo Nelli. Excelente el trabajo de ellos por cada madrugada. Estamos en Mitre y vamos de la noche a la mañana.

0: mucho ritmo. Vamos a ir cruzando cada minuto, avanzando en esta trasnoche de Mitre. Hoy tenemos mucha alegría, queremos seguir celebrando. Gente que le va a dar un poco más de volumen a la radio, en el auto, en la habitación, donde se encuentre. Sí, buen retorno al auricular mientras sigue con su actividad, vaya a saber cuál. Trajimos a Carlos Vives con La Gota Fría y tenemos una selección para no parar de bailar hasta, qué sé yo, 3:30, 4 de la mañana. Después lo sacamos a Cari de bailar a las 5. Seguimos con esta fiesta y esta celebración de Argentina, y porque Mitre es mundial, vamos de la noche a la mañana. Quiero saludarlo al doctor Eduardo Aguad, porque me dejó un mensaje ayer mientras iba en esa aventura de porteñidad que me pinté y me busqué en un momento, recorriendo algunas avenidas, calles, charlando con un taxista, después con otro, después con otro, en ese tiempo. Y él me suelta ese mensaje y me dice: hay muchos llamados de gente que se queja en los edificios, en los departamentos, en los consorcios, y me lo hacen llegar. Inmediatamente dije, interesante para hablar un poquito con el doctor Aguad, a ver si en una de esas nos responde, y me dicen que sí. ¿Cómo va, doctor Aguad? Gracias por atenderme, ¿cómo estás?
1: Muy bien, Juan Carlos, muy bien y muy contento, por supuesto, de todo lo que pasó en el día de ayer, porque hoy ya es el otro día. Así que contentísimo y contento de hablar con vos también, por supuesto, porque es una manera de festejar todo lo que pasó ayer, ¿eh?
0: Pero obvio, bueno, y yo lo siento también por tu claridad, por tu mensaje contenedor en tantas ocurrencias de la vida. Eduardo, qué interesante lo que soltabas en un mensaje, le contaba al oyente recién. Reiteralo, por favor, pasalo un poquito más en limpio, a ver.
1: Vos sabés que en algunos consorcios hubo gente que llamó al administrador del consorcio, pero no pasó en uno solo, pasó en varios, y me lo contaron algunos administradores de consorcio. Hubo gente que llamó al administrador para decir: el señor del quinto, la familia del quinto, están saltando, están gritando y no me dejan tranquilo, y no soporto esos gritos, y al final del partido algunos decían: están bajando por las escaleras cantando y gritando, esto es
0: era una horda de barras bravas, parecía, dentro del edificio.
1: Dentro del edificio, claramente. Pero yo digo, es demasiado esto, porque es un festejo de algo que nos pasó a los argentinos, que le pasó a la selección de la Argentina de fútbol. Ganamos un partido, ganamos un subcampeonato hasta ahora. Y bueno, la gente está festejando. Esto pasa una vez cada 4 años. No es
0: qué buen consuelo.
1: Para es para quejarse de esa manera. Esto es intolerancia. Intolerancia. Entonces yo digo, ¿por qué? Yo no digo que hay que tolerar al otro. Yo digo que hay que apreciar al otro. Hay que ponerle su valor al otro y respetarlo al otro. A lo mejor no quererlo. Si no lo quieres querer, no lo quieras. Pero
0: claro.
1: Valoralo.
0: Porque además, ¿viste?, hay algo que tenemos en común en ese momento. Yo porque vivo en tal piso, vos vivís en el otro que está en el otro. Tenemos algo en común, que es la alegría de celebración por un campeonato de fútbol, y porque tiene que ver con nuestros colores, nuestra camiseta, es la identidad argentina. Y bien lo decís, Aguad, no es todos los días. Pasa cada 4 años. Últimamente, que nos ocurre y nos pasa seguido, en buena hora. Pero qué sé yo si en el 30 nos va a ir tan bien. Bueno, festejemos ahora, ¿no?
1: Claro,
0: qué sé yo.
1: Disfrutémoslo ahora, hagamos la fiesta ahora. ¿Qué sabemos? Obvio. Si estamos, no estamos, si ganamos, no ganamos. No sabemos nada. Vivamos el presente, vivamos el hoy. Hoy la selección ganó. Así que hay que festejar totalmente eso que ganó la señora. El domingo veremos qué festejamos, qué no festejamos.
0: Ahora, fíjate que, claro, pero la gente no se va a quedar a la espera del domingo, que será una locura, y ganándole a España, imagínate un domingo con ese horario crucial de un domingo a las 6 de la tarde. Claro. Acá puede darse todo lo contrario, toda alegría, celebración. ¿Cuándo viste un domingo entre las 6 y 7 de la tarde que haya alegría? No, está todo el mundo triste, deprimido. Piensa en el final del fin de semana, que viene el laburo, que el otro día, que todavía no le pagaron, que toda la deuda que tiene, domingo, justo. Imagínate a Argentina ganando en España. Es claro, ese cuadro cambia, ese cuadro cambia inmediatamente. La melancolía la sacamos a pasear, y si la podemos perder, mejor, que siga y que haga lo que quiera. Ahora, Eduardo, ¿y qué te dicen ante esa respuesta? ¿Se calmaron? ¿Tuviste más llamados? ¿Cómo siguió la historia ya en esta noche que dejamos atrás? A ver.
1: Mira, inmediatamente de recibir eso. Sí. Varios llamados, yo dije, bueno, voy a publicar en las redes mías, que hay mucha gente que me escucha, que me sigue.
0: Repetila, decila, porque hay gente que quiere escribir.
1: Mira, Eduardo Aguad, tanto en Facebook como en Twitter, como en Instagram, en TikTok.
0: Sí. Bueno, tipo muy popular Eduardo y Aguad, famoso. Sí, totalmente. Y va con toda la gente, con toda la gente famosa que vos laburás hace años, pero bueno, eso ya es otro camino.
1: Claro,
0: ilógico.
1: Famoso que.
0: Y obvio. Sí, es gente con mucha fama, lógico. Bueno, contá.
1: Espero que sea buena la fama que tienen, ¿viste? Hay
0: por favor, por favor. Faltaba más. Bueno, no entremos en detalle, doctor Aguad. A ver. ¿Qué te dijeron? ¿Qué respuestas te dieron? A ver.
1: Mira, dice, lo que pasa es que algunos llamaban justificándose y diciendo, sí, lo que pasa es que tengo un bebé muy chiquito, que a esa hora duerme y que me lo despertaste.
0: O la abuela que no está bien de salud, por supuesto. Claro. Y sí, hay mucha gente.
1: Yo sé que eso pasa. Claro. Pero cuando hay una tormenta y hay truenos uno atrás del otro, la abuela tampoco duerme y el bebé también se despierta, ¿viste? Y no hay tormentas todos los días tampoco.
0: Exacto.
1: Entonces yo digo, hay que modificar el nivel, levantar la vara de la tolerancia, aunque esa palabra a mí no me gusta, porque tolerar significa... Sí. No te banco, pero te aguanto,
0: tolero. Sí, te soporto un rato.
1: No me gusta. Sí. Entonces digo, hay que levantar la vara del cariño entre la gente o de la comprensión entre la gente, ¿viste? Y entender al vecino. Cada vecino tiene su problema, cada vecino tiene su felicidad, cada vecino festeja lo que tiene que festejar. Claro. Y algún día vos, que hoy te estás quejando de tu vecino, vas a festejar lo tuyo también, de la manera que sea.
0: Es verdad.
1: Y te va a doler que el otro venga y te critique o te haga quedar mal ante los demás,
0: ¿viste? Sí, totalmente.
1: Entonces me contestaban, sí, pero el bebé, la abuela, el tío. Bueno, está bien, toleremos un poquito, banquémonos.
0: Muy bien.
1: Un día. Y banquémonos el domingo que viene y después hasta el 2030 ya está, ¿viste? Ya pasó eso. Por ahí hay otras cosas, pero no va a ser
0: obvio
1: lo mismo que esto.
0: Totalmente. No te vayas a dormir. Dale, toma un poquito de agua. A ver, ponemos música.
1: Dale. A ver.
0: Hoy está cumpliendo años el Negro Rada. Qué lindo personaje, qué divertido. Y un buen día, ¿quién va a cantar? A ver.

cuánto ritmo. Me trae recuerdos de un tiempo donde la anomalía en el comportamiento, la sociedad, era manifestar en la calle y aquella famosa frase, que se vayan todos. Era el verano 2001-2002 y sonaba el Negro Rada. Nos faltaba esa dosis, un poquito en el entremés de la alegría, pintar otra historia, entusiasmarnos. ¿Y quién va a cantar cuando todo esto cambie? Porque la gente va a tener que trabajar y van a pasar horas eternas cumpliendo con sus obligaciones, su función, su tiempo, su trabajo, sus... En fin, si uno va siguiendo el texto, la letra, ¿no?, de Rubén. Y era casi como una majestad la música ahí, con ese histrionismo de él, por aquellos años. Y también había gentes en las calles, y había aplausos, había gritos, pero era otro. La historia era totalmente diferente. Era la convocatoria por avenidas, por calles. Hoy está cumpliendo 83 años el Negro Rada, ¿sí? El muchacho del Boulevard Artigas. Los Juegos Mecánicos del Parque Rodó dan vueltas por ahí. Esa postal que tengo de tantos veranos. Montevideo. A ver un poquito más, Verónica, del Negro Rada, ahí va.

0: doctor Aguad por ahí? Hola, Eduardo.
1: Aquí estoy. Deleitándome con el Negro Rada. Qué manera de... Qué melodía que tiene esa voz. Qué manera de decir. Qué manera de entonar. Es emocionante,
0: Pero además te pone bien porque es rítmico. Y lo rítmico contagia inmediatamente. Empieza a hacer un poco de ritmo con la cajita de fósforo. Él hace percusión inmediatamente, golpea, te lleva, va jugando, el compás casi perfecto. ¿Quién no se va a atrever a bailar un poquito y a mover sus pies?
1: Claro.
0: Es una noche de celebración. Lo pintamos así, estamos contentos. A ver un poquito más que Aguad quiere bailar, ¿verdad?

0: Aguad. ¿Quién va a cantar? Dice el Negro Rada. Escuchame una cosita. Esto es más lindo todavía y preocupante. ¿Quién va a pagar? Sería la pregunta. ¿Cómo venimos con el tema de las deudas expensas? ¿Qué panorama tenemos ahí? A ver.
1: Tremendo, Juan Carlos, porque las expensas van subiendo. Tremendo, y ¿sabes por qué van subiendo? No solamente porque la gente dice, y el sueldo del encargado se va por las nubes, los seguros, está bien, sí, es correcto, hay mucho de eso. Pero hay mucho también, ¿sabes de qué? De morosidad en el pago de expensas. Entonces, si vos no pagás tu expensa en el mes, la parte tuya la tiene que dividir el administrador entre los que pagan.
0: Es así. ¿Viste?
1: Y los que pagan cada mes son menos, porque se les va haciendo más complicado a muchos. Entonces, por eso siempre yo les digo a los administradores de consorcio y a la gente, júntense, analicen en qué están gastando la plata en el edificio, a ver si se puede bajar un poquito el gasto en algo que a lo mejor es superfluo y se puede llegar a bajar. Bien, y le digo a las autoridades, tengamos en cuenta que hay entidades que hacen que se encarezcan las expensas, cerremos esas entidades que no sirven nada más que para encarecer las expensas, muchachos. Y bueno, y estas cosas hay que hacerlas, porque ¿sabes qué pasa? Si no, Juan Carlos, querido, pasa que está tomando un café un tipo como la vez pasada en una mesa en Palermo y se le cae una mampara de vidrio en la cabeza.
0: Falta de mantenimiento, mantenimiento. Claro. Un departamento vacío, un dueño que no vive acá en Buenos Aires, lo tiene ahí, nadie reparó en ese detalle y se le vino la mampara protectora del balcón sobre la cabeza. El tipo no podía creerlo, terminó internado, después se recuperó, pero todo era, él se sentó a tomar un café, nada más.
1: Un café. Y la falta de pago de en ese edificio, la falta de pago de expensas, hizo que no hubiera mantenimiento, y la falta de mantenimiento hizo que se cayera ese vidrio y casi matara al hombre que estaba tomando un café tranquilo.
0: Ahora, doctor Aguad, pregunto lo siguiente. Vos debés expensas. ¿Cuánto tiempo puede un propietario deber las expensas de su departamento? Porque pueden pasar, ¿cuántos? ¿Cuatro? ¿Cinco meses? Hay demanda permanentemente. Los demás están cansados de que les aumenten las expensas a cada uno, como recién lo decías. Entonces, ¿qué se produce? Vos que sos un abogado y conoces el tema. ¿Hay una demanda y una denuncia? ¿Cómo se
1: hace? Claro. Hay lamentablemente, si no se paga, hay un juicio que se llama juicio ejecutivo que inicia el administrador contra el deudor de expensas. Y ese juicio

0: acuerdo en el medio, un acuerdo de pago, da sentencia, y la sentencia de trance y remate puede terminar con el embargo del departamento y con el remate del departamento. Claro, esto como última instancia. Por eso yo siempre recomiendo, tanto al administrador como a los consorcistas, que traten de llegar a un acuerdo de pago, que eviten los juicios. Sí, porque el juicio, automáticamente cuando vos vas a juicio, tu deuda sube al doble, si no sube al triple, porque tenés gastos de justicia, tenés honorarios de abogados, tenés peritos, tenés un montón de cosas. Entonces traten de llegar a un acuerdo y no llegar al juicio, porque va a salir mucho más barato, y además un juicio tarda mucho y el consorcio necesita el dinero, porque la única forma de vida del consorcio es cobrar las expensas. Otra cosa no va a estar consorcio.
1: Por supuesto. Ahora trae eso aparejado, doctor Aguad, el tema del mantenimiento, porque hay deuda, porque no están al día las cuentas. Entonces, hay un ascensor que no funciona bien, hay una cantidad de laterales que el encargado dice, no tengo para... Y, pero mire cómo dejó acá el piso en el palier. Señora, no puedo comprar, ya le pedí y no tengo respuesta por los elementos para poder limpiar. Aduce eso, y no hay ninguna duda, porque tampoco se le puede brindar todo eso, ¿no? O sea, una cosa lleva a la otra.
0: Una cosa lleva a la otra, pero hay una, Juan Carlos, que sirve para contrarrestar todo eso, o para aminorar todo eso, para suavizar todo eso. Y es que los propietarios se pongan en el rol de dueños de una vez por todas y formen un consejo de propietarios con la mejor gente del consorcio, 3 o 4 personas, que se reúnan una vez por mes con el administrador y le diga: querido administrador, ¿en qué gastaste el dinero que recaudaste el mes pasado? A ver, ¿cuánto recaudaste? 100 pesos. Me decís que gastaste 98, mostrame los comprobantes de gasto. A ver, ¿en qué gastaste los 98? Y que ese mismo consejo se fije si el administrador paga una cerradura de la puerta de calle del edificio, que supongamos que vale 50.000 pesos, si la paga 350.000, porque capaz que la paga 350.000, ¿viste? Y nadie controla, nadie se da cuenta, y la expensa se va para arriba. Entonces, un buen control de un buen consejo de propietarios siempre te va a mantener las expensas en un nivel adecuado al gasto del edificio.
1: A ver, vamos a buscar a Carol G un poquitito, porque la verdad, yo te iba a decir, anda a dormir, voy a descansar, y la verdad, me siento mal si te digo eso. Entonces escuchemos un poquito a esta muchachita que dice, papacito, papacito, y va a venir bien, como para seguir en la bruma, ¿no? Escucha.
0: A ver.
1: Hoy charlamos con el doctor Eduardo Aguad, estamos de fiesta, ¿sí? Estamos celebrando, Mitre, que es mundial, la final de Argentina el domingo de la noche a la mañana.

0: Juanita?
1: Sí, hay historia. Bueno, venimos con buen ritmo, estamos charlando con el doctor Eduardo Aguad, que nos acompaña en este tramo, en la noche. ¿Vos sos habitual así de acostarte tarde? ¿Tenés probablemente en tu actividad muchos encuentros y las noches? ¿O sos de irte a dormir temprano, Eduardo?
2: Días que sí, días que no. Por ejemplo, esta noche comeré con tu amigo Sergio D'Agostino y Sergio Rubín, y el amigo Sergio Rubín. Y bueno,
1: mira, qué
2: charlaremos
1: bien
2: un par. Pero casi todas las noches soy una persona muy, muy, muy hogareña, ¿viste? Entonces me acuesto temprano. Tengo una vida ordenada.
1: Sí, más
2: que
1: sino,
2: eso es lo que parece.
1: No, no, totalmente, son muchos años. Hoy en esa realidad, más allá de los papeles, las expensas que se demoran, los pagos atrasados, ¿hay otro tipo de cuestionamientos? ¿Acaso vos, siendo un abogado con tanta experiencia y con tantos años, con el tema consorcio, deben ocurrir una serie de casos que también lo marcaste en tu libro? Recordá el nombre de tu libro, que lo tengo por aquí. A ver.
2: Sí. El libro se llama Consorcios al borde de un ataque de nervios.
1: Es casi como la película de Almodóvar.
2: Esa. Y de paso te cuento, y te invito a vos, Juan Carlos, y a tu audiencia también, el día 10 de agosto, vamos a presentar oficialmente el libro en la Facultad de Derecho. El decano de la facultad, Leandro Vergana, me invitó a presentarlo ahí en el Salón Azul de la facultad. Y van a charlar amigos tuyos, va a charlar, Leandro Vergara, el decano de la facultad, va a hablar también nuestro querido amigo Fernández Díaz.
1: Jorge
2: Fernández Díaz,
1: que te hizo un muy lindo prólogo en el libro.
2: El prólogo del libro, exacto.
1: Ah, pero mira qué interesante, va a estar Jorge.
2: Y el siguiente que va a hablar va a ser nuestro querido amigo Marcelo Bonelli.
1: Marcelo, acaparador, agiotista de audiencia.
2: Exactamente. Total,
1: de años.
2: Exactamente.
1: Muy bien.
2: Y como dice que yo hago las cosas a mi manera, va a ir a cantar justamente un cantante de bolero muy, muy, muy, muy importante, el tema justamente a mi manera. Ese cantante se llama Dani Martín y va a ir con su pianista Gustavo Calabrese.
1: No te privas de nada, totalmente, por supuesto.
2: Todo entre amigos, ¿viste?
1: Esto va a ser el 10 de agosto.
2: Exacto, a las 4 de la tarde.
1: En el aula magna de la Facultad de Derecho, me imagino.
2: Exactamente, en el Salón Azul de la Facultad de Derecho.
1: Salón Azul.
2: Salón Azul, exactamente.
1: Totalmente. De esas historias que también haces referencia en tu libro, con capítulos más que interesantes, me imagino que más allá de aquella edición seguirás acumulando para otra edición de otro libro, ¿no? Probablemente. Últimamente ocurren, llegan, son algunas siempre preocupantes, divertidas, siempre hay, ¿no?
2: Siempre hay historias divertidas, hay historias de gente que vive en un departamento y que protagoniza cosas que son a veces divertidas y otras veces patéticas, ¿no?
1: Me imagino.
2: Me acuerdo de la familia esa que su abuelo, ¿no?
1: Sí.
2: Un abuelo, pero un tipo muy, muy, muy bien, ¿eh? Salía, venía, entraba, se iba, bueno, y resulta que el tipo 9, 10 de la noche, todas las noches se iba al balcón y se quedaba media hora, a veces una hora, parado en el balcón, ahí, tranquilo, solo. Sí. que no lo molestaran, ¿viste? Parece que no. Pero la familia pensaba, porque él vivía con su hija, con su yerno y con su un par de nietos. Y la familia decía, no se aburre el abuelo ahí en el balcón, que sale toda la noche.
1: Tanto tiempo, además, sí.
2: Claro. Y bueno, dice, vamos a ver qué hace, a ver, vamos a espiarlo, a ver si sabemos si se queda dormido ahí, o si, no sé, si fuma, si toma, si te, algo.
1: No, claro.
2: Bueno, y salieron a mirarlo y qué bien, ¿dónde miraba el viejo pícaro? Miraba a un edificio de enfrente, medio en diagonal, donde en el quinto piso vivían tres hermosas señoritas que paseaban por su departamento todas las noches de verano, en ese verano, como Dios las había traído al mundo.
1: Entonces,
2: el abuelo sí, tenía su propio espectáculo, su propia película. Totalmente. Todas las noches.
1: Exacto.
2: Y no tenía más que salir al balcón y ahí tenía su
1: nada
2: película.
1: Más.
2: Eso está en el libro, por ejemplo. Y esta es una historia real, como toda la del libro.
1: Sí, totalmente.
2: Real.
1: Su película de balcón a balcón. Mira qué interesante el abuelo.
2: Exactamente.
1: Con razón demoraba tanto en regresar a la vida.
2: Claro.
1: Estaba en otra nube.
2: Llámalo tonto al abuelo. Sí. Mi abuelo, pero...
1: Pero hoy.
2: Más piola que muchos jóvenes.
1: Totalmente. Querido Eduardo Aguad. Hay muchas historias para leerte y para escucharte. Un teléfono donde la gente puede llamarte por alguna consulta, ¿querés decirlo?
2: Y ahora que están de moda los WhatsApp, te voy a dar el WhatsApp nuestro, que es el 11-50-64-6800. 11-50-64-6800. Y ahí vamos a recibir historias y las vamos a contar en la radio y las vamos a acumular para nuestro próximo libro.
1: Para otro libro, sí.
2: Exactamente.
1: 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Y le pueden dejar el mensajito ahí grabado al doctor Aguad y él después va a contestar. Chau Eduardo, andá a descansar, gracias por tu tiempo. Y a seguir celebrando
2: a
1: por Argentina.
2: Chau, querido. Que lo sigan muy bien. Hasta luego y
1: chau, viejo. Chau. El doctor Eduardo Aguad. Historias de esta hora. Una madrugada muy particular. Tenemos muchos temas. Pero venimos con buen ritmo. Estamos en Mitre, que es mundial. Nos quedamos hasta las 5 de la noche a la mañana.

Ay, ay, ay. Encuentro algunos diarios de España en el amanecer de ellos. Messi le dio más al fútbol que lo que el fútbol le dio a Messi. Dice Andrés Burgo, un periodista español para el diario El País a esta hora, que el 10 argentino se encontró de repente ante una nueva misión, una casi más patriótica que deportiva, emular, 40 años después, el festejo de Maradona ante Inglaterra. Sus goles con las manos y los pies por los cuartos de final de México 86, un partido jugado cuando faltaba un año para su nacimiento. Aunque esa vitrina de hazañas parecía llena, Messi consiguió en Atlanta una victoria triple. Al triunfo colectivo de un país por ganar el partido más sentimental, el 10 le agregó una victoria personal. La de emular a Maradona también contra Inglaterra y la de quedar a un paso de atrapar su segunda Copa del Mundo. El campeón en Qatar 2022 es finalista y se enfrentará a España. A sus 39 años, dice Burgos, el máximo goleador histórico del torneo se va a despedir de los mundiales. Y seguramente del albiceleste también, es decir, del fútbol grande. El próximo domingo ante España en New Jersey por la final del Mundial 2026, Messi, que a falta de remates al arco, gestó la jugada del segundo gol con un centro a Lautaro Martínez, termina quedando a un paso también de una de las hazañas de Pelé. No hay bicampeones de mundiales desde el Brasil 58-62. Aunque entonces O'Reilly apenas tuvo participación en el torneo jugado en Chile y Argentina, va a intentar conseguirlo ante España el domingo. Ante el rival contra el que Messi aprendió a amar a Maradona, Argentina y también Inglaterra comenzaron en Atlanta como si se hubiesen estado esperando hace más de 20 años, dispuestos a jugar con el cuchillo entre las piernas. De hecho, el último enfrentamiento entre las selecciones había sido a comienzos del 2005, cuando el 10 no había todavía debutado en la selección. En medio de un partido a mitad de camino entre la lucha libre, el fútbol, en el primer tiempo, mire, no hubo remates al arco. Un desierto en el área que no había ocurrido en ningún partido de mundiales desde que se registran, por ejemplo, este tipo de estadísticas, en 1966. Pero a la vez, una designación de principios de los dos equipos. Aunque para los neutrales fuera un tedio, para los protagonistas no había ningún espacio pensado en divertirse, y tampoco para Messi. Y pese a que encontrar espacios en el callejón oscuro de Atlanta era imposible en el primer tiempo, el 10 se lo tomó tan en serio que el partido se trataba de una cita con la historia, que todavía antes de que llegara la primera pausa de intervalo, intentó convertir un gol olímpico, la única especie que le falta en su carrera. Hubiese sido además el segundo en la historia de los mundiales, después del único que consiguió hasta ahora un colombiano llamado Marcos Coll en 1962. Pickford se lo impidió a Messi. Y tan omnipresente como en las tribunas de Atlanta, con esa enorme mayoría de las camisetas albicelestes, con su número, con su nombre, a diferencia de las inglesas, repartidas entre el presente, la nostalgia, se leía Kane, Bellingham, Rice, Rooney. Messi también fue esa aduana por la que pasaron casi todos los ataques de Argentina, incluso en los momentos de desesperación, en medio del 1-0 para Inglaterra, y cuando Messi parecía zambullirse en una de esas derrotas dolorosas de su carrera,
o la más. Sin embargo, Messi tuvo paciencia para poder armar los ataques de Argentina. Desgastó a los ingleses poco a poco, como con la amonestación de Elliot Anderson, y le abrió paso a un triunfo total de Argentina, con garra, pero ¿sabe qué? Con fútbol. Como contra Suiza, Messi no convirtió goles ante Inglaterra, pero aportó como asistidor en la jugada del gol de Lautaro Martínez. ¿No le parece interminable a sus 39 años? Mezcla de Maradona del 86 y a punto del Pelé, bicampeón del 58 y el 62. Este Messi 2026 terminó el partido entre lágrimas, gritándole a las cámaras, desatado como nunca, muy pocas veces lo vimos en su carrera. Épica no le faltaba a su trayectoria, pero desde ayer será el póster de un nuevo triunfo, 2-1 de Argentina ante Inglaterra. Así en el Azteca con Maradona, como en Atlanta con Messi. Ambas con la camiseta azul. Vení, vení, cantá conmigo, que un amigo vas a encontrar, que de la mano de Leo Messi todos la vuelta vamos a dar. Cantó la hinchada y ya quedó impreso un 15 de julio del 2026, que continúa la saga del 22 de junio de 1986. Es interesante. Andrés Burgo escribiendo una columna desde Atlanta para el diario El País, buscando la media mañana en España y por aquí, las 2:27. Sí, es así. Estamos como... Felicita.

vamos avanzando de a poquito. Sí, estamos felices, vamos disfrutando. Es el sonido de Mitre que es mundial toda la noche. Vamos a abrazarnos allá a las 5 de la mañana, cuando llegue Horacio Caride, Miguel Ángel Verdún, Fabiano Actis, toda la información pegaditos a nosotros. Repasaba en el tiempo del significado de los ritmos, la alegría contagiosa, personajes para una otra determinada canción, cómo van pasando la noche. Hay mucho trabajo, hay mucho bostezo, mucho sueño, gente que acaso devoró un rato su tarde porque lo atrapó el partido, porque fue interesante, porque hubo una función muy particular, porque hubo gente que modificó los horarios, asuetos, tiempo. Se le complicó el regreso a muchos. Algunas pantallas en los celulares daban cuenta de los inconvenientes porque había disminuido el circuito y las frecuencias de micros, de colectivos, y porque se abarrotaban los andenes, tanto en el subte como en los trenes también, y hubo algunos inconvenientes, gente que quería subir, no podía subir, algunos empujones, molestia, todos querían llegar al horario, a la hora indicada, como aquella vieja película. Nadie quería perderse ni siquiera un minuto de la instancia. Y por ahí uno repara en un 16 de julio, el día después. Y en ese repaso de una consagrada en el mundo de la música, leía que ella estaba alguna vez en un restaurante de Miami. Estaba un poco ansiosa que le trajera el mozo el café que le había pedido. Llegó y le preguntan, ¿cómo lo quiere, dulce o amargo? Y ella, dando por hecho que el café, y el café cubano es muy fuerte, dijo, ¡con azúcar! Y después de aquella anécdota, un escenario con tanta gracia, un público que se sorprendió y otros que la identificaron y la conocieron inmediatamente. Ahí fue, ¡azúcar! Y era el latiguillo de una canción interminable en su vida. Aquella mujer que irradió tanta alegría en cada show, la reina de la salsa, siempre sonriente, venía altiva, pero feliz. Se muere un 16 de julio de 2003, teniendo 77 años, y muere en esa zona donde Argentina jugará frente a España el próximo domingo, en New Jersey, con la mirada puesta en todo aquello que da la geografía de Manhattan y esos opulentos, ¿sí?, edificios, esas torres interminables. Nunca pudo superar él el dolor del exilio. Pidió Celia que la sepultaran en su ataúd junto a un puñado de tierra de su Cuba natal, que ella había juntado y guardado en una visita a la isla. Aquellas características de aquellos días donde solía recordar el barrio de Santos Suárez, en La Habana, donde crecía en aquella familia tan humilde que no supo contar alguna vez de visita en la radio, que siendo muy pequeña cantaba y tenía ese sabor caribeño para tanto meneo, un talento como para ingresar en el tempo y en el tono preciso y seguir batiendo ánimo y alegría a partir de la letra. Sí, empezó a trabajar junto a un grupo llamado Mulatas de Fuego. Y después comenzó otra carrera. El reconocimiento cuando es convocada y forma parte de la Sonora Matancera. Los ritmos latinos del 50, del 60 también. Y el dato es que fue la primera mujer negra en ocupar un lugar tan destacado en ese medio musical. Después llegaría la revolución, Fidel, una situación cambiante, los residentes en la isla. Se fue a México, gira por aquel 60 y se instaló en el suelo americano. Y nunca imaginó que se iba a tratar de un viaje de ida. No tenía el boleto de regreso. ¿Sí? Y pasaron esas historias. 16 de julio, mire qué casualidad, 1962, se casó con el trompetista de la orquesta, con don Pedro Knight, que fue el gran amor de su vida, que le acompañó en un par de ocasiones, que venía por aquí por Mitre, y él saludaba,
Silencio se sentaba ya un poquito más atrás en el estudio y escuchaba el diálogo, la música, la difusión. De repente se paraba, iba hasta su oído, le mencionaba algo, volvía. Siempre impecable con sus atuendos, su vestimenta. Y Celia comenzando aquella carrera como solista. Y su esposo, don Pedro, el negro, que le ponía sazón. Y fue su arreglador y su representante. Y su primer álbum en solitario fue Canciones que yo quería haber grabado primero. Casi como una orden. Y después se asoció a don Tito Puente, que la contactó para que cantara con su orquesta. Y terminaron grabando juntos 5 discos. Hace 52 años se presentaba junto al pianista Larry Harlow en el Carnegie Hall de New York. Un concierto de música afrocubana. La guarachera de Cuba presentaba aquel ritmo de un género dudoso, decían otros, salsa. ¿Pero cómo era esto? Bueno, es que tiene gracia divina, engloba ritmos latinos, tiene buen ritmo. Bueno, convenció a tanta gente que siempre que tenemos una posibilidad como esta noche, vale la pena escucharla. ¡Ay, ay, ay! ¡No, que no se duerman!, dijo Scaloni. Por favor, tempranito vamos a viajar. Y vamos a ir por el entrenamiento. Hay que empezar de nuevo, que nos espera España la final del Mundial. ¿Cómo?

0: Oscar Azúcar. Siempre la recordaré por su entusiasmo, su alegría contagiosa. En algunas noches, en la radio, alguna visita por Buenos Aires. Eran momentos realmente inolvidables. Siempre estaba allí. Alguna vez rescatamos también ese momento con Celia Cruz, por ejemplo. A ver.
1: ¿Qué tal, Celia? ¿Cómo va?
2: Estoy feliz, pues ya se acerca la hora de regresar a Buenos Aires. Y como me llevé una impresión tan linda de mi última actuación ahí, espero que en esta oportunidad no sea distinto. Al contrario, que sea el doble.
1: No hay duda, Celia. Seguramente lo va a hacer y hasta el triple también, porque el camino sembrado es mucho y la alegría enorme y la ansiedad, no le cuento.
2: Bueno, yo estoy muy bien, trabajando bastante duro. Ahora me voy pasado mañana para Suiza.
1: Uh-huh.
2: De Suiza voy a Puerto Rico. Puerto Rico, Miami, entonces de Miami para allá.
1: Sí, Celia, contenta porque hace frío en Nueva York ahora, ¿no?
2: Muy feliz. Hoy está haciendo friecito, ya salí con mi abrigo y mi sombrero y mis botas. Me encanta el frío.
1: Está bien.
2: No hay nieve.
1: No, por ahora no, pero ya la va a ver, ¿eh?
2: Pero usted sabe que en otra época, desde octubre viene la nieve. Y este año, pues, si no cae nieve en Navidad, hasta ahora no ha caído nada.
1: Lo que pasa es que está muy cara la nieve ahora, se guarda.
2: Eso debe ser. Mire, Juan Carlos,
1: sí.
2: ¿Cómo se llama? Porque yo todavía no tengo aquí ningún anuncio, el lugar donde vamos a trabajar.
1: En el estadio Obras Sanitarias, en la Avenida del Libertador, aquí en Buenos Aires, en la capital federal.
2: Muy grande.
1: Sí, es un lugar grande donde además dan cita siempre los intérpretes más famosos, de más éxito en el disco, la juventud. Es un lugar muy bonito, muy lindo, que le va a gustar mucho, Celia, lo va a pasar muy bien.
2: Ay, qué bueno.
1: Y además, el día 18 de diciembre, un escenario espectacular montado aquí en la radio. Le va a dar la posibilidad a muchísimos oyentes de ver este espectáculo en vivo con usted y con todos los invitados en el Festival Internacional de Salsa. ¿Qué me cuenta?
2: Ah, perfecto. ¿Pero qué va a hacer con televisión y todo?
1: Y seguramente los canales van a venir a filmar. Escúcheme, en plena calle cantando Celia Cruz en Buenos Aires, frente a Radio Mitre, no todos los días.
2: Qué lindo, ¿verdad? Qué lindo. Me da mucho placer. Siento una alegría increíble poder hacer esto, ¿no?

pachanga, pachanga, y qué linda la pachanga. Celia Cruz moría un 16 de julio de 2003 y muere en New Jersey. Inmediatamente asociando la fecha, pero también un lugar que tiene, sin dudas, un representante de emoción. Argentina por un lado y España para una final del Mundial el próximo domingo a las 4 de la tarde. Sin dudas, también uno asocia esos momentos, esos nombres, ¿no? Con buen ritmo por esta hora.

0: Venimos con ritmo, Fabricio. Qué madrugada intensa.
1: Así
0: movida.
1: Es, mucho ritmo como la selección, sí. Así que somos
0: claro.
1: La radio mundial, y el programa totalmente. Mundial también, que se escucha en todos lados. Así que contentos.
0: Y la gente, claro. La gente de Parabienes, celebrando. Mucha gente que no puede dormir porque está emocionada, porque está contenta. Lo desborda la alegría. Después llegarán... A partir del lunes, los temas de todos los días, los problemas, aquello, lo otro. Bueno, pero ahora hay que celebrar. Tenemos un significado muy importante y valioso, que es la selección. Así que vamos a seguir, exacto. No digo brindando, por lo menos tomando unos mates.
1: Exacto, exacto. ¿No es cierto?
0: Exacto. Bueno, dale, contá, ¿qué pasa?
1: 17.9 la temperatura, cielo cubierto en estos momentos, para este jueves 20 de máxima, cielo nublado. No habla de lluvias para hoy, sí para mañana viernes, a partir de la mañana tormentas aisladas. A la tarde, chaparrones, a la noche mayormente nublado. La máxima, 21 grados. El sábado, la máxima 18, lluvias también desde la mañana, algunos chaparrones también. A la tarde, noche, lluvias aisladas pronosticadas en Buenos Aires. El domingo, mínima de 10, la máxima 15, con cielo mayor. Mayormente nublado. El lunes, la máxima 15 grados. Todavía ahí no desciende la temperatura. Hoy, jueves 20 de máxima, nublado. La actual 17.9, humedad 69%, cielo cubierto en Buenos Aires.
0: Bueno, hoy nos aproximamos a las lluvias. Vamos a tener un frente de inestabilidad interesante, especialmente en la tarde, noche, tal vez... Pero después vamos a buscar un poco el clima por Corrientes, porque tenemos el tema de la Virgen de Itatí, hoy 16 de julio, ¿sí? Sitio oficial de la Basílica de Nuestra Señora de Itatí en Corrientes, exacto. Lugar donde la Virgen hizo su aparición en más de una ocasión. Miles de fieles de diferentes partes recorren en peregrinación a pie, a caballo, carreta, día, noche, para llegar... En este día, a la Basílica y conmemorar la coronación de la Virgen. Probablemente haya gente escuchándonos a esta hora, en ese recorrido tan tradicional, aquella historia que marca sin duda aquella Virgen Inmaculada que era encontrada por un grupo de indios convertidos al catolicismo. Hoy es un día con un significado enorme, ¿sí? La semblanza y además la coronación y el sitio en Corrientes en la Basílica de Nuestra Señora de Itatí. Un cariño para tantos que van de a poquito conmemorando y haciendo, llevando adelante su recorrido en peregrinación y escuchando la radio. Fabricio, vamos al diario Las 2:51, títulos en la portada de...
1: Diario Clarín. Milagro con fútbol, ahora por la cuarta, en una actuación memorable y otra vez dándolo vuelta al final, la selección jugó su mejor partido y sacó la Copa a Inglaterra por 2-1. El domingo defenderá su corona mundial ante España. Messi y sus compañeros extienden su historia y el asombro. Inglaterra se adelantó con un gol de Gordon en su única llegada, pero después apostó todo a su defensa. Con el mismo coraje exhibido a lo largo del mundial y mucho mejor juego, la Argentina presionó a hasta que faltando apenas 5 minutos un golazo de Enzo Fernández emparejó el partido. Y 3 minutos más tarde, la explosión con el pase de Messi para un cabezazo goleador de Lautaro Martínez. Argentina así llega por séptima vez a una final mundialista. Los DT decisivos, Scaloni volvió a acertar con los cambios. El DT inglés apostó todo a defenderse y le falló. El gran capitán, otra vez la magia de Messi fue clave, dio las asistencias para la remontada. A los 39 años jugará su tercera final. Festejos, la gente salió a la calle en todo el país y también en el mundo. Bandera por Malvinas pese a la prohibición. Al terminar el partido y pese al reglamento de la FIFA, Lo Celso desplegó una leyenda con la reivindicación argentina. ¿Habrá sanciones? Es la pregunta. Temas centrales que tiene Clarín este jueves 16 de julio de 2026.
0: Bueno, después nos vas a contar un poquito con el tema de la bandera.
1: ¿Cómo no?
0: A ver qué van contando los diarios.
1: Así es.
0: Porque ahora algunos aducen inmediatamente que la FIFA debería... ¿Qué va a hacer la FIFA con el tema Argentina ahí? Porque eso estaba prohibido. Uh-huh. Entonces dicen, ¿miran para otro lado?
1: Claro.
0: ¿Puede haber alguna sanción? ¿Cómo? ¿Pero el sanción? ¿Pero que lo van a sacar de la final? si ya la ganó deportivamente.
1: Claro, no, no.
0: Además, sí, la bandera fue después del encuentro.
1: Sí.
0: ¿Eh? Bueno, había,
1: bueno, no pasó nada tampoco con Trump, ¿no? Que hizo sacar una tarjeta roja, así que supongo que no va a pasar nada con la bandera argentina.
0: Espero.
1: La bandera desplegada, ¿no?
0: Claro, con un jugador de Estados Unidos al que dijo que no, que sanción. Y pudo jugar. No obstante que se comió una goleada de Estados Unidos con el incluido adentro.
1: No había.
0: Y quedó afuera.
1: No había tarjeta.
0: Un papelón total.
1: Que le salve a Estados Unidos.
0: Un papelón total.
1: 4-1.
0: Y ahora, lógico, y ahora claro, con esta situación de la bandera de las Malvinas, desafiante.
1: Salvo que pongan otro jugador más, pero bueno, no pudo. Iban a meter un número 12, pero bueno, no. Estados Unidos, pero no debe igual. No, por eso, jugaron con nosotros. Si era por Trump, metían 24.
0: Ah, bueno, pero vos estás hablando de la selección de Estados Unidos.
1: Ah, la de Estados Unidos. Digo,
0: no, sí, no, pero toma, pues ya quedaron afuera.
1: No, sí, ya sé, sí.
0: No, no, yo pienso la FIFA que va a ser ahora, porque algunos, obviamente, la verdad, enfrente dijeron, mire, mire, no le va a hacer nada a Argentina.
1: Ahora te cuento un poco más en un rato y también te cuento qué dicen los medios ingleses de esa bandera.
0: Oh, sí. Ah, me imagino, está todo contento. Las 2:54, dale.
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Y lamentablemente, aquella alegría desbordante y gente y gente y gente, me van contando que cerca de la una de la madrugada volvieron los incidentes a la zona del obelisco. Miles y miles de hinchas copando las adyacencias. Por supuesto, hay algunos grupos que estaban en la zona, se enfrentaron. Y después hubo agresiones hacia la policía que custodiaba allí y terminaron en corridas, se robó lindos celulares y volaron piedras, botellas y fue batalla campal. Había algunos desencuentros minúsculos entre los hinchas. Había agresiones, ¿sí? Acá no entramos todo, correte, esto. Y además se provocaba cierto estupor que además le viene bien a aquel dueño de lo ajeno. Donde se produce el desconcierto, la bronca va para un lado o para el otro, ahí entramos. Y cruzando la medianoche, ya cerca de la una de la madrugada, y los festejos se incrementaban, pero con mucho más alcohol encima. Piedras, botellazos, en medio de la 9 de julio, corridas, patrulleros. Los policías estaban en la zona, buscaban dispersar a los revoltosos. Los primeros reportes van dando cuenta que no había detenidos ni heridos hasta hace por momentos una hora atrás. Pero se generaron momentos de tensión entre la gente que estaba allí. No fueron enfrentamientos incontrolables, pero no la pasaba bien. Y parte de varios de los simpatizantes que intervenían por ahí fueron a separar. La policía de la ciudad confirma que no hubo agentes heridos como consecuencia de los incidentes. Y no obstante, los alrededores del obelisco, vallado, custodiado, todo había comenzado más allá de las 6, casi 6:30 de la tarde. Yo anduve en zona minutos antes de las 19. Después de ese agónico triunfo de Argentina, la explosión de tanta alegría, 9 de julio y Corrientes, que volvía a ser centro de un festejo inolvidable. Y se fue extendiendo por todo el país, sin ninguna duda. Bueno, hubo algunos inconvenientes en Córdoba, por lo menos 10, 12 detenidos. Se juntaban en las inmediaciones del Patio Olmos, celebrando el triunfo de Argentina. Había más de 700 policías de custodia y un festejo que se desmadró más allá de las 9:30 de la noche. Enfrentamientos en Córdoba, grupos de hinchas, de simpatizantes, volaban botellas, 10 detenidos, dando cuenta. Un trabajo arduo de la Municipalidad de Córdoba para que no se vendieran bebidas alcohólicas, pero como dijo un ministro de Seguridad ahí en la provincia, cuando hay casi 70, 80 mil personas, nosotros tenemos que apelar al comportamiento de la gente. Un funcionario dando cuenta que se terminaron secuestrando más de 1.500 botellas de bebidas alcohólicas. Antes de los disturbios ya habían sido detenidas 10 personas. Bueno, más o menos ahora fue controlado el tema en las cercanías del obelisco. Llegarán las cuadrillas de limpieza como para dejar más o menos en prolijidad todo aquello en la cercanía. La situación controlada, no ha dejado heridos graves. Y la celebración. Quiero pensar en voz alta cómo será un domingo a la tarde. Pero la alegría va a continuar. Viernes a la noche probablemente amaine esa celebración porque el pronóstico da cuentas de lluvias. Pero el sábado la expectativa, esperando por la gran final del Mundial, Argentina-España. Y algo habrá que anticipadamente seguir celebrando. Me parece que no se van a privar los hinchas, los simpatizantes, de dar una vuelta por allí. Recordemos que el sábado tenemos finalísimas importantes. Tercer puesto van a jugar Francia-Inglaterra a las 6:00 p.m. Será por el tercer puesto. Un tema que no le gustaba a Mbappé, pero bueno, ahí lo va a tener a Kane a su frente como para desafiar. Y el domingo a las 4:00 p.m. España-Argentina también por el Super Mitre Deportivo. Y llegamos a las 3. Las 3 de la mañana. Oh, Dios, Dios.
Es una cuestión de ritmo, de dar un poquito de volumen. De mucha gente que no puede dormir, como dice mi amigo Norberto. ¿Sí? Laura, que nos está escuchando desde Paraná. Gente que celebra. Vamos, Argentina. En Mitre, que es mundial.

0: ritmo con Los Ángeles Azules y con Natalia Lafourcade, como para movernos un poquito. ¿Quién está por allí, Marcelo? Hola.
1: Gracias, Juan Carlos. Buenas madrugadas. Gracias por recordar a Celia Cruz en esa charla que tuviste con ella, en que iba a estar en el estadio. Yo estuve en ese recital, que fue hermoso. La verdad, un recuerdo me trajiste tremendo, de la guarachera. Yo para mí contagiaba optimismo, alegría, color, todo era. No, era una chispa verla en el escenario, era un placer verla. Cantando, bailando, esa alegría se vivía desde la platea. La verdad que pude verla ahí en el Gran Rex. Las dos veces que vino a la Argentina estuve ahí. La verdad, inolvidable. Muchas gracias, Juan Carlos. Me trajiste un recuerdo fantástico. Un abrazo y con todos los bríos de vamos a Argentina para el domingo. Graciela de la zona de San Miguel.
0: Bueno, que sea una gran noche y los mejores días por venir, Graciela. Sí, tenía eso. En esa sustancia rítmica, los Reyes del Mambo tocan canciones de amor. Es un libro realmente muy interesante que da cuenta de esa horda de músicos provenientes de Cuba en distintos tiempos, todo aquello que generaban sus espectáculos, sus momentos, que nada tuvo que ver con aquella trova cubana que, comenzados los años 80, llegaron a la Argentina también, y siempre nos asiste un recuerdo para ellos, especialmente dos referentes virtuosos, valiosísimos, como Silvio Rodríguez y aquel en tiempo de vida que fuera Pablo Milanés. Qué bonita voz para decir. Una de estas madrugadas lo vamos a recordar y vamos a contar algunas anécdotas también. Un señor llamado Moacir Barbosa Nascimento tuvo su último minuto de felicidad un domingo 16 de julio 1950, cuando el reloj marcaba las 16:34. Y eso que el destino de Moacir tenía gloria, una gloria única, irrepetible. Estuvo por lo menos media hora convertirse en el primer arquero campeón del mundo con la selección brasileña de fútbol. Pero puede que ocurra un mal cálculo. La vida también te puede invitar a circunstancias así. Y ese mal cálculo lo terminó dejando con las manos vacías y una maldición encima, que no pudo soportar, que no pudo delegar, que no se pudo sacar de encima. Y lo persiguió hasta la muerte. Barbosa, Moacir, el muchacho de Río Branco, al noroeste de Brasil, casi al límite con Perú. Estamos hablando de más de 3.000 kilómetros que lo separaba su tierra de Río de Janeiro. Aquella ciudad de un domingo a la tarde que fue testigo del éxito y de un punto final para lograr el camino de la desgracia. Moacir supo que el fútbol en una de esas lo podía salvar, cambiar su vida, y le ponía todas las fichas. Era futbolista a los 19 años, win izquierdo, era un club amateur del San Pablo, pero después se fue al Club Atlético Ipiranga. Pero ahí le vieron el porte, tuvo reflejos en partidos amistosos, y aquel técnico, y ese día

lo invitó a que fuera al arco. Y no se había equivocado, porque Moasir destacaba seguridad, agilidad. Entonces, un buen día, después de un partido, llamó la atención al director técnico del Vasco da Gama. Y ese club lo compra en 1945. Pero él no estaba fogueado en campeonatos profesionales. Sin embargo, bastaron algunos partidos y logró la titularidad. Y se cansó de ganar en Vasco da Gama. Porque ganó 5 campeonatos, campeonato sudamericano de campeones. Hasta que un buen día el técnico de Brasil lo llamó. Usted puede ser el arquero de la selección. Y fue titular en los partidos del campeonato sudamericano del 49 que gana Brasil. Y después titular en el Mundial de Fútbol de 1950 que se celebró en Brasil. Y todos lo miraban, ese moreno llegado desde Río Branco, el que iba a cuidar el arco en la final del mundo, invicta, goleadora, 29 años. Llegó ese día, esa gran final, un domingo a la tarde. Era la imagen publicitaria de autos, de ropa deportiva, de alguna golosina, gaseosa. Se lo veía en la tele, que le faltaba color, pero tenía tantos brillos en aquellos carteles o en aquellas revistas. Era considerado el mejor arquero de todos. Tenía el mundo en el bolsillo y junto con sus compañeros estaba a horas de convertirse en un héroe nacional. ¿Y por qué no asegurarse una vida de grandes contratos y mucha plata? Ya algunos tenían impresos los titulares. Domingo a la noche, diarios del lunes, Brasil campeón. Bueno, lo venían haciendo en partidos anteriores. Iban a corear su nombre, apenas pisar el césped del Maracaná. Un país que convierte a los futbolistas en dioses. Él iba a entrar en ese Olimpo. ¿Qué más le podía pedir a la vida? Pero ese domingo tuvo un día, una hora con minutos. 16:34, 16 de julio, 1950. Minuto 79 de la final. Brasil la jugaba con Uruguay. Y Alcides Guilla se acercó veloz por la punta derecha. Barbosa estaba expectante, venía el centro. ¿Y qué pasa? En lugar de tirar el centro, patear cruzado, el hábil uruguayo le pateó el primer palo. Y Barbosa se tira la pelota, pero calculó mal. La atrapó el aire. Llegué a tocarla, dijo. Yo creí que la había desviado al córner. Escuché el silencio del estadio. Y es ahí cuando me quise acomodar, armarme de valor, mirar atrás. Cuando me di cuenta que la pelota estaba dentro del arco, el frío fue paralizante. Recorrió tanto ese cuerpo y las miradas. Y con ese gol, Uruguay le ganó 2-1 a Brasil, en su propia casa, en Brasil, y se consagraba campeón del mundo por segunda vez y eclipsaba para siempre a Barbosa. El propio Guilla, último sobreviviente de aquella proeza, tiene algunas circunstancias muy fuertes, porque ¿sabe qué día muere? El mismo día del papelón, el 16 de julio, pero en el 2015, 55 años después de aquel día nefasto y de gloria. Como alguna vez lo dijo, abandonado, pobre, enfermo, solo 3 personas hicieron callar al Maracaná: Frank Sinatra, el Papa y yo. Después hubo depresión, llegó el maracanazo, décadas en poder ser digerida aquella imagen por los brasileños, y la afición nunca se lo perdonó. Y llegó la maldición, y tuvo que andar por la calle escondidas, disfrazado, porque lo insultaban. Pero uno de los peores mazazos lo recibe un día que va a un supermercado, en 1970. Una madre lo señala con el dedo y le dice a su hijo pequeño: míralo,
Este es el que hizo llorar a todo Brasil. Barbosa nunca pudo olvidar ese incidente. Y hasta pocos días antes de morir decía: la gente siempre necesita un culpable. Ese fui yo, un domingo a la tarde.

una postal, una época, un momento asociado al fútbol, aquella final mundialista, 16 de julio de 1950. Moacir Barbosa, el arquero de Brasil, de aquel triunfo de Uruguay que pega el maracanazo, y por eso la definición. Las 3:18.

Vamos hasta las 5 de la noche a la mañana. Hoy doy una vuelta con tanto ritmo, con tantas historias de la música. Me devoraba ayer por la tarde en un legendario percusionista, un director de orquesta que había nacido en Puerto Rico, que está en Nueva York, y escucha a Dizzy Gillespie una tarde y descubre ese jazz en Europa. Fue un maestro en el tema de las congas, ¿no? Nace en Brooklyn en un momento como el jazz latino, pero además aquella esencia que le posibilitó a otros músicos equiparar estilos, modificarlos. Fíjese aquello que podía ocurrir entre el Spanish Harlem y el Bronx. Dos barrios muy marcados en esencia de vida, de costumbres y de seguridad. Una cosa era pegar una vuelta, abordar un taxi y que le dijeran, hasta aquí nomás, el Bronx. Permítase de aquel lado, de aquella avenida, donde encontrará buenas ofertas, tiendas, algún bar, por lo que quiera. No, lo otro es más complicado. No, y muchos taxistas que no querían llevarte hasta el Harlem. Hoy es totalmente diferente. Hasta un viejo presidente, Bill Clinton, tiene su casa por allí. El Harlem es otro barrio, con otras frecuencias de historia, ¿no? Pero había en este muchacho, Ray Barreto, una pasión musical por escuchar la radio y tanto su mamá. Era esa música tradicional de Puerto Rico y aquellos días intensos, bien lo ha marcado Woody Allen en sus películas, el swing, el jazz, sonidos de Benny Goodman, de Duke Ellington. Él un día escucha el clásico Manteca de Gillespie y de un percusionista cubano llamado Chano Pozo. Se encuentra en 1950, damos vueltas por aquel año, ¿no? Qué curioso. Me quedé en ese detalle y ahora me sorprende porque el Maracanazo ocurrió en ese año y Ray Barreto se convierte en uno de los congueros más solicitados, más buscados, y fue integrante de la banda de Don Tito Puente. Estuvo 4 o 5 años allí. Hasta que un productor le da esa posibilidad de que grabara su álbum como un líder, su historia discográfica. Fania, que era un sello que también destacaba por los suyos, arrimábalo. También lo de los músicos, ¿no? Entonces, Barreto transforma un poco la música tropical. Estuvo un tiempo entre el 69, 70, 71 con un clásico, el Watusi, que era bien esa onda Bugalú. Era la gran canción latina que enfrentaba y muy fuerte las listas de los discos de los Estados Unidos. Después llega al sello discográfico Fania y se integra una de las orquestas más potentes allí. Y hubo discos fundamentales, porque ahí marcaba la crudeza de la calle, el mensaje social, había ritmo sofisticado. Ese impacto de Ray Barreto entre la historia de la salsa, el jazz latino y otros toques emblemáticos de su época. Y si no, escuchen cómo movilizaba desde la radio Ray Barreto, como ahora aquí.

medios de España, lo comentábamos hace unos minutos, en los títulos significativos, este histórico triunfo 2-1 de Argentina sobre Inglaterra, ¿sí? Se hacen eco de esa victoria y, por supuesto, la final que se va a vivir el próximo domingo, junto a la selección española. Hay un diario deportivo que suelta dos palabras: es inmortal. Messi lleva a la Argentina en la final ante España. Esto es Sport, ¿sí? Y la contribución de dos asistencias por parte de la Pulga en el epígrafe, una foto de Lautaro y el 10, abrazados, coronando ese tiempo. Lautaro, que suelta lágrimas, lleva una de sus manos a sus ojos. El mundo deportivo dice: habrá finalísima. Celebran que España y Argentina terminen jugando la final que no pudieron jugar en marzo de este año. Claro, porque ambas selecciones tienen campeonatos. Los nuestros, la Copa América, y los de ellos, Eurocopa. Lautaro culmina la remontada después de otra genialidad de Messi. Lo van valorando. Habrá finalísima. Es un título, ¿no? El 1-1 de Inglaterra ante Argentina. El diario AS. La historia quiere a Messi, lanzó el medio, ilustra en alguna medida ese triunfo histórico. Se lleva todas las fotos. Argentina la remonta a Inglaterra, jugará contra España, dice El País. Coloca la foto de Messi y de Enzo Fernández. Vamos dando vuelta. El sitio marca: remontadísima. Gordon había adelantado a los ingleses, pero la aparición de Enzo y de Lautaro. Remontadísima de Argentina y finalísima en el Mundial, van contando otros diarios, esperando por Argentina y por España. Dimos una vuelta, una vueltita más, y no me podía faltar aquello de Miami, que lo consagró, y por supuesto, si ahí estuvo también.

Venga, venga. Bueno, por ahí andamos, entusiasmados con los ritmos y por supuesto que muchísima gente que no puede dormir, así lo van dejando en algunos mensajes que voy recibiendo, y Aerolíneas Argentinas que lanza un par de vuelos especiales a Nueva York para la final, ¿sí? Se ponen a la venta en las primeras horas de este día, se conoció. Bueno, por supuesto, el triunfo de nuestra selección en Atlanta. Las miradas van buscando Nueva York, la gran final del Mundial 2026. Por supuesto, diferentes comentarios, te lo vas a perder, pero ¿cómo? Es una inversión, mirá que tenemos este dinero, ¿acaso lo teníamos destinado para tal cosa? Y en una de esas, pero bueno, hay gente que no se quiere perder porque es definitivamente, no es atentativa, es final. Final y nada más que final, en New York, New Jersey Stadium, ¿sí? Bueno, anunció que se abre la venta de dos vuelos a Nueva York, sumar opciones para los que quieran viajar, alentar a la selección, por supuesto. Tuvimos por aquí dos vuelos entre Aeropuerto Ezeiza y Aeropuerto Internacional John Fitzgerald Kennedy. Aviones Airbus A330... son un poquito angostos, con fechas y horarios que le permitan a los pasajeros llegar a esa final, que se va a jugar el domingo a las 4 de la tarde. Viernes 17 de julio, 21:30. Un vuelo, desde Ezeiza rumbo al aeropuerto Kennedy en Nueva York. Viernes 17 de julio, 21:30. Y el otro vuelo, el sábado a las 9 de la mañana. Es un esquema, dice Aerolíneas, de refuerzos programados durante este campeonato. Desde Aerolíneas informaron que los precios van desde $5.000 por persona en económica, ida y vuelta, y $10.000 en business, ida y vuelta, ¿sí? Vuelos especiales se pueden adquirir como cualquier otro tipo de pasaje. Y también informan que tienen dos vuelos diarios a Miami en los días previos a la final, que van sumando alternativas para llegar ahí y poder conectar con Nueva York. Tenemos un vuelo hoy, jueves 16 de julio, temprano, 8 de la mañana, y otro a las 22:45. Esto es vuelo de Aerolíneas a Miami, que permite, cuando llegan a Miami, conectar con un vuelo a Nueva York. Hoy, 8 de la mañana y a las 22:45. El viernes, a las 0:30, ¿sí? Recién media hora de haber comenzado el viernes, y a las 22:45, que reitera ese horario como el jueves. Y el sábado, 8 de la mañana, el diagrama es igual que el de hoy, 8 de la mañana y 22:45. Bueno, habrá gente con destino Miami, destino Nueva York, o habrá muchos españoles escuchando la radio, o muchos a instancias del fútbol depositados allí, que en definitiva se trata, como dijo Julio, de gozar la vida. Bueno, esperando por España y esperando por Argentina, que se hablará, se bailará, se dirá, se discutirá. Será a las 4 de la tarde el domingo, por Mitre, que es mundial.

0: Vinimos con mucho ritmo, sí, por estas horas y estos minutos, entusiasmado con Argentina. Trajimos ritmo desde Vives, Rada, Rey Barreto, en fin, tantas vueltas. Y seguiremos, porque mientras Mundial, Marcelo, las 3:37.
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0: Y hablando del 16 de julio, feliz cumpleaños, don Rubén Blades. Es el incuestionable. Ahí está.

Qué personaje interesante de la música y desde Panamá al mundo, Don Rubén Blades, marcando aquellas diferencias allá en los finales de los 70, cuando en algunas radios sonaban determinadas canciones. Un ritmo que era de salsa, pero que tenía distintas reacciones. Por ejemplo, Don Pedro Navaja, donde muchos DJs o DJs de época pasaban determinados ritmos o canciones. Les sorprendía aquellas frases. Cuando se inspiraba en determinadas canciones de Bertolt Brecht para acomodar un libreto, siembra aquel disco de salsa, el más exitoso de la historia, los inicios de Blades con la discográfica, que eran un poco más modestos. Cuando toca por primera vez a la puerta de la Fania, lo contrataron para la oficina de correo y como mensajero. Él siempre lo dice en un documental de hace ya unos cuantos años. Mira, a mí me pagaban $125 a la semana, como contando una historia personal. Pero la suerte le cambió un día, porque el percusionista Ray Barreto estaba armando un nuevo grupo, lo escuchamos hace unos minutos, y se fijaba en aquel joven cantante panameño que tenía mucha melodía al decir y sorprendía con sus letras.

0: Bueno, aquellos tiempos de Fania, por distintas etapas. Él colaboró en discos de Sting, de Lou Reed, de Elvis Costello, de Paul Simon. Algunas canciones icónicas de su carrera que no podemos dejar de lado, ¿no? Algunos ejecutivos que en su momento escucharon algunos éxitos dijeron, ¿cómo vamos a soltar esto con la poesía social, con lo que dice? Han pasado tantos años. Y sin embargo, don Pedro Navaja, la vida te da sorpresas. Don Rubén Blades, ¿no?
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En el día del cumpleaños, Rubén Blades, con Sal Swing, junto a Roberto Delgado y su orquesta, Amándote, Pedro Navaja, cuantos clásicos del panameño. 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
0: Venimos con un día de lluvia, inestable, calor. ¿Cómo va a pintar este jueves?
2: Así es, Juan Carlos, un poquito de calor porque tenemos una máxima estimada en 20 grados para este día jueves, con cielo nublado. La actual 17.6, cielo cubierto, humedad 70%. Para el viernes, las tormentas desde la mañana, tormentas aisladas, después a la tarde, algunas lluvias y chaparrones, con una máxima de 21 grados. El sábado, la máxima 18 grados, también lluvias desde la mañana a la tarde-noche, la probabilidad de lluvias aisladas. El domingo, máxima de 15 con cielo mayormente nublado. Para este jueves, 20 de máxima, la actual 17.6, cielo cubierto, humedad 70%, visibilidad 10 kilómetros.
0: Bueno, en la capital correntina hay 20 grados de temperatura ahora.
2: Estamos parecidos, 17.6.
0: Estamos parecidos, sí. Estamos parecidos.
2: Hace calor y hay humedad también.
0: Pero hoy puede tocar 29.
2: Uf,
0: mañana puede tocar 32, sábado no, 33.
2: No, 33.
0: Y va a salir el sol. El tema es ese. Y ahí.
2: La humedad.
0: Ahí me parece que vienen los chaparrones el domingo. Por eso baja a 25.
2: Uh-huh.
0: De 32, 33.
2: No, sí, bueno, 25 húmedo. No baja tanto.
0: Sí.
2: No hay.
0: Bueno, pero es un poco más aliviado.
2: Sí, más aliviado.
0: Lo que supera de 30 se pone denso, pesado.
2: Sí.
0: No tuviste mosquitos ahí en la zona.
2: No, para nada.
0: Últimamente.
2: Cero, no,
0: no sé,
2: cero,
0: sí. No hay tanto mosquito.
2: No hay tanto
0: mosquito.
2: Sí.
0: No, por la zona del litoral tampoco. Vamos a ver qué nos tiene preparado como un paquetito de sorpresa la primavera y el verano por aquí.
2: Uh-huh.
0: Porque hace tanto calor en el hemisferio norte. Ayer había una máxima de 40 cerca de Roma, en Italia. Temperatura muy elevada, mucho calor también, España, en fin. Bueno, vamos al diario, dale. Después contanos algunas historias por ahí.
2: ¿Cómo no?
0: Que nos dejaste reservadas.
2: Exacto.
0: Tenemos títulos, sí, dale. Tenemos títulos en la portada de
2: Diario La Nación. Finalistas heroicos, Mundial 2026, otra vez impulsada por su corazón en 7 minutos inolvidables sobre el final. La selección dio vuelta al partido para vencer 2-1 a Inglaterra, con goles de Enzo Fernández y Lautaro Martínez. El domingo irá por la cuarta Copa del Mundo ante España. Una selección que toca el corazón y sueña a lo grande. De Diego a Leo, la historia se escribe con el número 10. Los plenos de Scaloni y los centros para el gol del 9. De la chicana al silencio, la noche que Londres se apagó. Era solo un partido y pasó a ser inolvidable. Y en la foto, Enzo Fernández, autor de un golazo para el empate parcial contra Inglaterra. Se iba en andas a Messi, el capitán que jugará su tercera final mundialista. Con nuevos ataques aéreos, Estados Unidos reinicia la guerra con Irán. La ofensiva alcanzó un cuartel militar y otros objetivos. Teherán respondió con bombardeos y amenaza con cerrar la entrada al Mar Rojo. El escenario, la interna libertaria entre intereses y negocios, escribe Carlos Pañi. El análisis, el adornismo sin adorni, una cultura del poder, escribe Luciano Román para La Nación. Temas centrales que tiene La Nación este jueves 16 de julio de 2026.
0: Bueno, en un ratito damos una vuelta por dos diarios, Fabricio, dale.
2: ¿Cómo no?
0: Para este jueves. 5 para llegar a las 4.
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0: Toda una época, una secuencia, dando vueltas, una década que comenzaba, ¿verdad? ¿Y acaso una efigie para un canal de televisión? Cristian lo pinta de azul.

detenidos y celebrando el paso de Argentina en la final del Mundial. Cristian Castro lo pintó todo de azul, como la camiseta de Argentina ayer. New Radicals, aquellos alternativos a finales de los 90, con aquel You Get What You Give. Consigues todo lo que me das para alcanzar juntos las 4:02.

0: Estamos comenzando otra hora de este nuevo día, jueves 16 de julio. Las 4 o 5 minutos, Fabricio, que nos depara el pronóstico, a ver.
1: Bueno, a esta hora tenemos 17.6 de temperatura, la humedad 70%, la máxima para hoy 20 grados con cielo nublado. Para el viernes, el pronóstico de lluvias desde la mañana, también pasando por la tarde-noche, con una máxima de 21 grados. El sábado, mínima de 14, la máxima 18, lluvias a la mañana, a la tarde-noche también lluvias pronosticadas. El domingo, mínima de 10, la máxima 15. Jueves, mínima de 13, la máxima 20 grados. 17.6, la temperatura, humedad 70%, cielo cubierto en Buenos Aires. Para este día jueves, entonces, la máxima 20 y no habla de lluvias para hoy, Juan Carlos.
0: Bien, tenemos mucha humedad. ¿Cómo está la presión a esta hora por Buenos
1: Tenemos
0: Aires?
1: Tenemos 70 de humedad y la presión 1.004 hectopascales.
0: ¿1.004?
1: Sí, está bajo, sí.
0: Se va a llover todo. Sí. Está bajando muchísimo.
1: Sí.
0: Mirá vos. Claro.
1: 1.004.
0: Bueno, estemos atentos. Bueno, la gente del Kini 6 informando que por inconvenientes con los sistemas de procesamiento en una de las provincias, el sorteo que se programa para cada miércoles, por ejemplo el de anoche, se reprogramó para hoy, 21:15. El Kini sortea esta noche de jueves 21:15. Para que preste mucha atención, porque probablemente está con el ticket en la mano, dice que habrá salido, lo busco, voy un poquito a una plataforma a la otra, voy al celu, miro, en ningún lado hay. La única información, Kini 6 da cuenta que se reprogramó el sorteo de anoche para hoy, jueves, a las 21:15. Siempre en vivo, en directo, desde la sala de sorteos, muy bonita sala, totalmente remozada. Pegamos una vueltita el año pasado por ahí, la sala de la Lotería de Santa Fe, que siempre está buscando millonario, ¿no? Uno siempre da vuelta, busca, que nunca le toca.
1: Un hincha de River, un millonario.
0: Che, parece, ¿no?
1: Un millonario, un hincha de River, claro, digo.
0: Ah, lo hace con el chiste. No, creí que sabías de uno que había ganado.
1: No, ojalá.
0: Que era hincha de River.
1: No. Lo fui a buscar al último ganador, pero estaba creo que en Paraná. En Paraná no lo encontré.
0: ¿En Paraná? Sí. 5.000 millones agarró.
1: Sí, no, no. Lo fui a buscar, pero no lo encontré. Sí, porque yo soy pariente.
0: Ya se había ido.
1: Pariente.
0: Ya se había ido.
1: Sí, pariente lejano, digamos. Sí.
0: Sí, pero bueno, no lo encontré. Vamos a ver cómo siguen incrementando pozos, sí. y los números que dan vueltas para, recordemos, el sorteo de anoche. Hoy se realiza a las 21:15, horario habitual del Kini. Bueno, vamos al diario, Fabricio. Bien. A las 4 o 8 minutos tenemos títulos en la portada de
1: Diario Popular. Con fútbol y huevos, vamos por la cuarta. El campeón del mundo, en otra actuación épica, se lo dio vuelta a Inglaterra con 2 goles sobre el final y jugará con la selección española por el bicampeonato. Un golazo de Enzo Fernández y un cabezazo de Lautaro Martínez le dieron el triunfo al albiceleste. La emoción de un gran Messi y de todos los jugadores. Delirio de los hinchas argentinos en el estadio de Atlanta. Festejos en todo el país. La heroica escaloneta enfrenta el domingo a España. Las Malvinas son argentinas. Malvinas estuvo presente, dice en un recuadro también Diario Popular. Es el único tema que tiene en su tapa hoy Juan Carlos, con una foto de Messi en andas, ¿no? Que lo llevan ahí sus compañeros. Claro, y toda la información que tiene Popular en su gran mayoría tiene que ver con el triunfo de la selección. Después te cuento, si querés, la audiencia.

0: audiencia que tuvo en la transmisión del evento.
1: Contalo, ¿lo tenés ahí?
0: Sí, lo tengo, lo tengo.
1: Dale, ¿cómo anduvo? A ver, contalo.
0: 72 puntos de rating, sumando aire y cable. Cada instancia del Mundial Argentina, bueno, 72 puntos en un encendido total. Bueno, imagínate, TIC Sports y DirecTV transmitió el encuentro con la audiencia a la TV abierta. Y a las 16 en el arranque del juego hubo un piso de 37 en Telefe y 4,2 en la televisión pública.
1: Mirá, bueno, qué diferencia.
0: No, sí, sí. Oh. El rating subió a los 40 en Telefe y 4,6 en la pantalla estatal cuando Lionel Messi dejó atrás a tres rivales y obligó a Elliot Anderson a cometer la primera infracción. Mm. Bueno, después 41,4 Telefe, 5,6 en la televisión pública, más de 3.300.000 personas siguieron la transmisión según las nuevas métricas de Ibope, solo en el AMBA. La segunda etapa empezó con 43.9, 38 en Telefe, 5.1 en la pantalla. Y terminó con los 72 puntos de rating sumando aire y cable. Así que imagínate lo que es. El resto de los canales no llegaron a un punto de rating cada uno.
1: No,
0: el pico del encuentro fue 48 puntos, 41 puntos en Telefe, 6-1 en la pantalla estatal.
1: Pablo Giral, cuando va al relato de Telefe, lo dice en un momento preciso, como recién marcabas, el tema de la jugada, Messi, y me parece que es en la previa del empate. Y dice, en este momento estamos superando 32 millones de televidentes. Que tienen encendido Telefe. Mirá vos,
0: qué
1: impresionante.
0: No,
1: Telefe fue el canal que más vio la gente para seguir el relato, el comentario de Maschi.
0: Lo puse en TIC Sports y por cábala lo dejé porque digo, si cambio a Telefe en el segundo tiempo, lo que sea, ahí pasa algo, no, me sigo acá,
1: Y te quedaste ahí. ¿Ya venías haciéndolo en otro partido?
0: No, iba haciendo ya.
1: Ah, te pareció a vos.
0: Pero lo puse ahí y digo, bueno, acá, qué sé yo.
1: Y intuición, sospecha, algo te pasaba.
0: Sí, porque digo, está más tranquilo.
1: A ver si lo muevo y...
0: Claro, viste, digo, acá, me quedo ahí. En el segundo tiempo, quería ir a Telefe, pero digo, no, me quedo acá. Me quedé ahí. Pero sumé los 72 puntos de rating.
1: Sí, no, obvio. En un momento lo dice Giral en el relato, da cuenta de más de 32 millones de televidentes siguiendo nuestra transmisión. Él lo dice. Bueno, y ahora queda totalmente confirmado con lo que estabas leyendo recién de los números que se conocieron y la supremacía, ¿no?, del canal de las pelotitas.
0: Sí.
1: 30 y algo, dijiste, a 4.
0: Siempre, no te digo triplicando, mucho más. 37 en el piso empezó Telefe y 4-2 en la televisión pública y The Sports al comienzo de la transmisión, en el arranque, a las 16. Sí. Y terminó con 48 puntos, 41 puntos en Telefe y 6-1 en la pantalla estatal.
1: Sí. Qué locura, qué locura. Me pareció muy atinado la decisión que toma la televisión pública de difundir o pasar otra vez anoche en forma íntegra el partido.
0: Porque la repetición.
1: Lo repitieron a las 21:30 por allí. Y me pareció muy acertado. Hubo mucha gente que no lo vio, que llegaba tarde, que ya había comenzado.
0: De trabajo, lo que sea.
1: Claro, y de transporte, de viaje.
0: Y hay otro punto, que por ahí si estabas en el trabajo tenías un televisor que no era del todo grande, uno chiquito.
1: No,
0: para
1: no,
0: los empleados, y de repente decía, bueno, lo quiero ver en casa, viste, en el sillón, sentado.
1: No, está muy bien. Por eso me pareció muy atinado que lo repitieran anoche para verlo. Y creo que habrá otros momentos donde hoy, por lo menos, van a seguir con las mejores jugadas y toda la previa. ¿Qué más nos queda si ya está? Tenés el ticket final, ¿eh? Todo lo demás ya pasó. Con qué alivio, ¿no? Mirar a Mbappé, jugar el sábado a la tarde frente a Kane. Rivales de Argentina, ya pasaron. Ya pasó Francia, pasó Inglaterra. Qué gran, qué bien la selección. Las 4:14, en un ratito contanos, Fabricio, la respuesta que tienen Londres, la repercusión,
0: exacto,
1: que dicen los diarios ahí.
0: ¿Cómo
1: dale?
0: No, cómo no.
1: Las 4:14.
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4:14 minutos. Hoy actividad Levanta el Telón, la Sociedad Rural Argentina. Sí, ahí estará Radio Mitre con su programación desde el mediodía, la tarde, gran parte ya tarde-noche. Bueno, pero la campaña 25-26 terminó con una producción prácticamente igual a la del ciclo anterior, acaso con una menor superficie sembrada. Pero la mejora de los precios permite que el complejo sojero genera exportaciones, qué cifra, 21.192 millones de dólares, un 2% más interanual y una recaudación fiscal de 7.534 millones de dólares, un 28% superior a la campaña previa. Este es un informe que difundió la Bolsa de Cereales de Buenos Aires hace pocas horas. La cadena sojera estaría aportando además un producto bruto de 19.106 millones de dólares. Es un incremento de casi un 20% respecto al ciclo 2024-25. Las exportaciones crecerían un 2% interanual. El mayor salto se estaría observando en la recaudación tributaria que está asociada a la campaña. Y todo esto, dicen los entendidos, es como resultado del aumento de los precios de la soja y de los principales subproductos. La producción nacional alcanzando 50 millones de toneladas, apenas 200.000 toneladas menos que en la campaña anterior. Pero aún así el volumen quedó un 19% por encima del promedio de las últimas cinco campañas. No ha variado mucho la cosecha, pero la mejora de los precios de la soja y sus derivados ha permitido aumentar el valor de la producción y con ello el aporte económico de esa cadena. Una superficie implantada que ha mostrado una caída importante. Se sembraron 16,8 millones de hectáreas. Es una merma de un 8,7% respecto a la campaña 24-25. Las mayores bajas interanuales en el NOA, un 19,4 abajo, el NEA un 12,1 negativo abajo, el núcleo norte un 12,9 abajo también y el sur 12,5 menos en el porcentaje. Los rendimientos compensando buena parte de la caída de la superficie sembrada. Hay algunos datos interesantes, sin dudas, que se van a magnificar, pero darán un aluvión de dólares. Porque, en definitiva, por exportaciones, la soja estaría aportando al Tesoro 21.192 millones de dólares. Un informe de la Bolsa de Cereales de las últimas horas. Las 4:18. Sí, estamos celebrando Argentina en la final. En Mitre, que es mundial, y nosotros que vamos de la noche a la mañana.

0: David Baer, desde Rosario. Buen sonido en el tren de la madrugada. Identidad de la noche a la mañana. 4:21.
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0: Juan Carlos, querido, acá voy pedaleando ya mis 10 kilómetros para llegar al trabajo con la camiseta argentina, el día más feliz del año y por un buen tiempo. Nada, ayer hice un videíto mostrando que acá en Londres no habían banderas en los balcones. Nada, o sea, en el recorrido que hago de 10 kilómetros a casa vi una bandera inglesa y una británica en un balcón. Y hoy voy a pasar de vuelta a verlo si está, pero no veo nada. Mira. Si ayer no vi bandera, menos hoy. Nada, te saluda Ariel desde Londres y realmente ya con haber ganado ayer ya me conformo. El domingo va a ser un partido de dos potencias mundiales en la cancha y España está dentro de mis venas, la sangre española corre por mis venas y la Argentina también, así que nada, a disfrutar del domingo. Un saludo, un abrazo, con mucha alegría desde acá del calorcito de Londres, que están haciendo unos 25 grados. Gracias, gracias, gracias por todo.
1: Ahí escuchaste, Fabricio, el amigo desde Londres. Sí. 25
2: pobrecito,
1: grados
2: hasta ahora. Yo le dije a Verónica, sí, debe estar llorando el amigo, pero no, es argentino, claro.
1: Porque... es argentino, sí. Es argentino, él nos escucha. Siempre está ahora porque sale a dar su, a hacer sus 10 kilómetros en bicicleta todos los días.
2: Todo,
1: va con su casco.
2: Silencio, parece.
1: Suele mandar un videíto y él va y va y pedalea y pedalea y pedalea. Pese a que no vio banderas ayer y que hoy menos, dijo. ¿Qué va a haber bandera hoy después del resultado? ¿Qué se comenta en Londres? ¿Qué dicen los diarios?
2: Bueno, a ver. El llanto de los medios ingleses de Argentina arrogante a repugnante, es lo que dice las críticas por la bandera sobre Malvinas. ¿Habrá una sanción? Es la pregunta. Los portales y los diarios de ese país eligieron priorizar el enfoque en los vencedores antes que en los vencidos, claro. Tras la eliminación de Inglaterra a manos de Argentina, los medios de ese país se centraron más en mirar a los vencedores que en criticar a los vencidos. Entonces pasaron de destacar a otro Messi excelente a calificar a Barco, quien les gritó a los ingleses el empate de Enzo Fernández como el dueño del gesto antideportivo de este Mundial. Pero lo que más lastimó a la prensa inglesa, dolida a puro llanto por la remontada argentina tras el planteo defensivo de Tomás Tuchel, fue que el plantel haya mostrado una bandera blanca arrojada por algún hincha con una leyenda, con un mensaje inequívoco y al que lo respalda la historia. Las Malvinas son argentinas. Una decisión que abre la puerta a una sanción en forma de multa económica, porque es una manifestación política, en un contexto en el que a los hinchas les habían prohibido ingresar con algo alusivo a Malvinas. Argentina arrogante. Indignación por la celebración de los jugadores argentinos con un cartel de las Malvinas, tituló el periódico sensacionalista de Sun, por ejemplo. Los jugadores argentinos celebraron su victoria en la semifinal del Mundial contra Inglaterra mostrando una pancarta repugnante que reivindicaba a las Islas Malvinas, continuó también. Se pudo ver aficionados exaltados ordenando el deplorable cartel que reivindica a las Islas Británicas.
1: Mira,
2: pusieron. Sí. Y tras fue un final devastador para un sueño, pero aunque los matones de Buenos Aires usaron todas las artimañas posibles, no fue una jugada injusta. Pero la repugnante celebración con pancartas de los argentinos dejará un sabor aún más amargo en la boca, publicó. Por ejemplo, ese medio. Bueno, sí, preguntado en Telefe sobre la bandera en cuestión, Leandro Paredes fue terminante. Y serán siempre argentinas. Y en TIC Sports, Lisandro Martínez, quien juega en la Premier League, fue tajante. Mm. No le podíamos fallar al pueblo argentino. The Guardian puso el foco en la ráfaga argentina, doblete dramático de Argentina en los últimos minutos. Le niega la victoria a Inglaterra y le da el pase a la final del Mundial contra España. Y ese foco tuvo también The Mirror. Inglaterra 1, 2 Argentina, los tres leones quedan eliminados del Mundial tras dos goles en 5 minutos que rompen el corazón de los ingleses. Mira. La BBC publicó: Inglaterra sufre una dolorosa derrota ante Argentina. Daily Mail y Telegraph pusieron el foco en el corazón roto de los hinchas y en las reacciones de Kane, de Bellingham, de Pickford y del entrenador Tuchel. Messi se llevó las miradas de los medios ingleses. Inglaterra expulsada por un Messi mágico. Ajá. Tituló The Times, por ejemplo. Sí. Y su texto traza una comparación con el mítico partido de Inglaterra-Argentina de México 86. Una vez más, Dios, su fútbol, y no su mano en esta ocasión, apareció y bendijo a su equipo.
1: Claro. Mirá vos. Bueno, ahí tienen mucho para decir, ¿no? Para ir contando a través de las portadas, las pantallas.
2: Sí, están en shock.
1: Un resultado que no se lo esperaba.
2: Hay un medio que publicó también la canción traducida que se hizo himno. Por Malvinas, por el Diego, por la última de Leo. Con el paso del tiempo entenderán qué significa. Dicen, ahora están en shock, por ahora.
1: Claro, totalmente. Muy interesante fue las declaraciones de Lautaro Martínez. Cuando termina el partido, va a la cámara y charla con el periodista, y más o menos como a título de confesión, en ese envoltorio lleno de pasión, de alegría y de emoción, recordaba momentos de su vida. Escuchemos lo que decía Lautaro, a ver.
3: Es muy fuerte esto. Es muy fuerte, de verdad. La primera vez que mi viejo me compró un par de botines, siempre soñé con hacer este gol. Perdón, Está mirando, Mario, está mirando Bahía, está mirando tu familia. Es una locura Argentina, es una locura este equipo. Para mi vieja que... Del día también que yo me fui a Racing, jamás dejó de tender mi cama. Y eso para mí vale más que un gol, que una final. Tengo a mis dos hijos ahí que me han cambiado la vida desde que han llegado. Bajé un cambio. Disfruto de todo esto. Disfruto, mi hija me hizo bajar un cambio. Mi hijo tres cambios y hoy soy un hombre, disfruto de la vida.
4: Bueno, hiciste disfrutar a 47 millones de argentinos hoy con ese cabezazo, como nunca.
3: Lo soñé, te lo juro, se lo dije. A Alexis que iba a hacer un gol, se lo dije. A Facu Medina del banco.
1: Qué interesante, qué frases sobresalientes tiene en un momento, ¿no? Un instante así, desbordado por tanta emoción. Va el agradecimiento, él recuerda a su papá, los primeros botines, pero me dejó esa foto el día que dejó Bahía Blanca y se fue a Racing, y el homenaje a su mamá porque nunca dejó de hacer la cama donde él dormía. Lautaro Martínez, después de Argentina 2, Inglaterra 1. Estas historias que fuimos contando y por supuesto que nos emocionan, y seguiremos aquí en Mitre, que es Mundial.

celebrando Argentina. Vinimos con mucho ritmo toda la madrugada. Nos faltaba la vueltita con Jimena. Cruel y despiadado. Las 4:34.

0: jueves. A ver, Fabricio, ¿cómo venimos con el tiempo hoy?
1: 17.6, la temperatura, la máxima para hoy, 20 grados con cielo nublado. No habla de lluvias, pero la presión está en 1.004 hectopascales. Cielo cubierto en estos momentos, con la humedad en 70%. Para el viernes, sí, habla de lluvias, a la mañana, a la tarde y a la noche. Probables tormentas aisladas, después chaparrones, después algunas lluvias. Para el viernes, el sábado también, lluvias desde la mañana a la tarde-noche, lluvias aisladas. Una máxima de 18 grados. El domingo, mínima de 10, la máxima 15. El lunes, mínima de 10, la máxima 15. Para este jueves, entonces, 20 de máximas, estamos en 17.6, humedad 70%, cielo cubierto en Buenos Aires.
0: Bueno, 4 temporadas estuvo allí en Turquía. Disputó 134 partidos, hizo 77 goles, consiguió la Superliga de Turquía en 4 ocasiones, una Copa de Turquía 24-25, la del 23 también, una presencia en el 11 ideal de la Superliga, fue elegido mejor futbolista del año, una bota de oro máximo goleador, 33 años, pero el Galatasaray le dijo a Mauro Icardi: no te queremos más. Y se terminó. Emotiva carta, millones de visualizaciones, miles de me gustas, leyenda inolvidable, un amor así no se olvida. Y Mauro Icardi le dio la mano y ya no está. Y ahora, ¿dónde puede ir a jugar al fútbol? Con 33 años y quedando 50 palos verdes en la cuenta. Veremos qué ocurre con un nuevo contrato. Mauro Icardi. Por ahora no tiene club. Fabricio, a las 4:37 repasamos títulos en la portada de
1: Diario Clarín. Milagro con fútbol ahora por la cuarta, en una actuación memorable y otra vez dándolo vuelta al final. La selección jugó su mejor partido y sacó de la Copa a Inglaterra por 2-1. El domingo defenderá su corona mundial ante España. Los DT decisivos, Scaloni volvió a acertar con los cambios. El DT de inglés apostó todo a defenderse y le falló. El gran capitán, otra vez la magia de Messi, fue clave. Dio las asistencias para la remontada. A los 39 años jugará su tercera final. Festejos, la gente salió a la calle en todo el país y también en el mundo. Decisivos, el talento de Enzo y la magia de Messi en la foto central de Clarín, hoy ocupando toda la portada. Bandera por Malvinas pese a la prohibición. Al terminar el partido y pese al reglamento de la FIFA, Lo Celso desplegó una leyenda con la reivindicación argentina. ¿Habrá sanciones? Es la pregunta. Temas centrales, Juan Carlos, que tiene Diario Clarín, este jueves 16 de julio de 2026.
0: Bueno, me imagino que tendrán, pues pasa,
1: ¿no? No, no, muy picante y algunas cosas referidas a lo de ayer.
0: Al fútbol.
1: Al fútbol.
0: Sí, total, sí.
1: Sí, tenemos de todo.
0: Sorprenda.
1: Quedamos
0: de todo. Dale. Sí. Total. Vaya sacando el agua de...
1: Sí, está todo, sacó todo. Ya está, la guardé todo.
0: Mire que donde falta... Sí. Falta de un lado, empieza a sobrar del otro. Si uno no tiene la boca, como hace con la mirada. Por eso, tranquilo, tranquilo. No.
1: Viene España, se viene España.
0: Epa, las 4:39.
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0: El nuevo disco se llamará Baraja Bendita, pero Becky G anticipa una canción.

muy buen ritmo, es interesante el video. La canción se llama Patrona, tercer adelanto de su próximo álbum, Baraja Bendita, que vamos a conocer el próximo 14 de agosto. Mentalidad cambiante. Asumo cada decisión. Es una manera de confiar en los instintos. Y hay una jugada percusión que es interesante como marca, un compás, para este Patrona. Becky G trajo lo nuevo de la noche a la mañana.

0: 4:43.
1: Hola, buen día, Juan Carlos y compañía. Excelente, excelentísima música. Me he despertado con Celia Cruz, que siempre la admiré. Muy lindo. Pero hoy quiero mandarles un gran abrazo a todos, a ustedes, un gran abrazo a toda Argentina por el triunfo de anoche. Excepcional equipo. En realidad los miraba y digo, parecen hermanos, cómo se tratan, cómo se hablan. Se ven así, empáticamente. Estoy muy feliz, muy contenta. Me abracé con mi hija. Bueno, el lunes nos vamos a hablar y les voy a volver a mandar abrazos, seguramente. Sí, vamos a ganar. Bueno, los quiero mucho y gracias por tanto. Nancy, de Birmingham.
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5 menos cuarto en 15 minutos llega Horacio Caride. Tenemos un día por delante con todo el equipo, mucha información, particularmente tanta emoción. Y hoy, sí, un día post Argentina-Inglaterra, pero pendientes de la gran final el domingo del Mundial de los Estados Unidos. Pero también tenemos el fútbol por aquí, como para ir de a poco en zona de acostumbramiento por los próximos torneos que están ya al comenzar. La próxima semana, el jueves 23, dará comienzo a la primera fecha del torneo clausura. Ya daremos cuenta de eso. En lo inmediato, hoy tenemos actividad por Copa Argentina. Jugarán Racing, Defensa y Justicia a las 18:45 en cancha de Quilmes. Y en la noche, Sarmiento Boca, 21:45 en cancha de Newell's en Rosario. Transmisión del Super Mitre Deportivo desde las 9 de la noche. Y mañana llegará el tiempo de San Lorenzo Deportivo Riestra a las 18:45 en cancha del Gallito en Deportivo Morón. Y en la noche del viernes, River Aldosivi, 21:45 en Salta, también como ocurrirá hoy jueves, mañana 21 horas, transmisión del Super Mitre Deportivo para River. Hoy será para el lado de Boca y algunas historias. Aquel muchacho que nace en Madrid en 1974... su papá cubano y su mamá irlandesa. Era 97, 98 el tiempo de Identidad y aquellos hits. Una historia que había comenzado musicalmente en España. Fue integrante del grupo pop Los Lunes, ¿se acuerdan? Y después, reversiones, un juego interesante. Pero podemos tomar de aquel final de los 90 esta canción con Javier García, que es un recuerdo que va de la noche a la mañana.

cuánto se bailó y cuánto lo escuchábamos en aquellas FMs en los finales de los 90. La fama internacional que logra Javier García, el español, con este Tranquila. Todo un recuerdo que va de la noche a la mañana.

0: 24, 51.
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0: 4:52. A ver, Fabricio, ¿con qué vas a sorprender?
1: Rol protagónico del Pocho Lavezzi y un actor de Stranger Things en pleno partido de la selección. El ex futbolista presentó la pelota junto a Charlie Heaton y la imagen causó sensación en las redes sociales. Apareció el Pocho. Y llegó la pelota, acercó la pelota, mientras que el artista que encarnó a Jonathan Byers hizo lo propio representando al país europeo. Así que en las redes decían, ¿en qué multiverso estamos? No te la puedo creer, sos lo más Pocho, ponían. Lo más random que vi fueron algunos de los mensajes de los internautas. Claro, estamos como loco. Pero además había celebridad, la atención que hay algunos que ya están tildando de mufa. A Mick Jagger, el culto estaba David Beckham.
0: Le hicieron un primer plano. Yo no sé si estaba asombrado o dormido. Sí, yo no sé si estaba asombrado o dormido.
1: En una estaba como fastidioso.
0: Dijo, no, me voy.
1: Bueno, y después Mirtha Legrand se convirtió en insólita cábala del Mundial. Volvió a ser carne de memes. Aparece goleando a la reina Isabel.
0: Por ejemplo.
1: Con un marcador que dice Argentina 2, Inglaterra 1, y se ve la imagen de Mirtha vestida de jugadora shoteando una bola al gol que no puede ser atajada por la arquera, que es ni más ni menos que la fallecida reina Isabel.
0: Reina Isabel. Después hay otro que dice palmo live.
1: Claro.
0: Entonces, el palmo es la reina y live de live es Mirtha.
1: Le ganó por goleada. Después, la desbordada pasión de los famosos con el triunfo. Bueno, entre la montaña rusa emocional de Antonella Roccuzzo, el mensaje afectuoso de Tini a De Paul, los artistas que celebraron dentro y fuera de la cancha. En la imagen también se ve una Nancy Pasos durante la transmisión que generó un debate en las redes, además de comentarios irónicos en contra de la periodista. Porque siempre...
0: Bueno, ella en un momento le contesta cuando está charlando con un periodista. Alguien pasa y le dice, entonces dice, pará, vení, sexto mundial que veo, papi, le dice en un momento. Le responde a uno.
1: Sí, con Alberto también viajé, algo así, dice.
0: Con Alberto también estuvo.
1: Esa fue en la previa, pero después en la transmisión la enfocan también a Nancy.
0: En primer tiempo. Bueno, también hubo muchos. Nico Cabré, mostrando a toda su familia al final del partido. Cande Tinelli, que estaba con Marcelo y su hermana Mica. Argentina, te amo. Los ingleses quisieron achicarnos, no pudieron.
1: Bien, ¿qué más tengo otra noticia. Esto sorprende. Bryan Adams a la radio. El cantante canadiense Bryan Adams presentará un programa radiofónico en España. Arrancará en septiembre. Así que arranca en la radio Bryan Adams.
0: Excelente. Sacó un disco hace un año, un poquito más, donde hay un compendio de sus mejores obras. Las canciones de los 70, 80, 90. Un tipo éxito con algunos nombres realmente inolvidables. Después La Mona Jiménez, Subido a una moto, ¿A dónde festejamos? Que voy. También entre los memes y las fotos. Mucha gente que fue a Estados Unidos, gente.
1: ¿Cuánta plata?
0: Claro. Hoy ya hay dos vuelos a Nueva York, uno tempranito esta mañana, después a la noche hay otro, al igual que hoy jueves, mañana viernes. Tenés $10,000 ida y vuelta, por ejemplo. Hay lugares donde ya te venden el ticket, pero también en la habitación, el hotel.
1: Ahí está el Pocho, me pasa a buscar el Pocho.
0: ¿El Pocho? ¿Qué Pocho? ¿El Pocho Perón?
1: El Pocho Romero Félix.
0: El Romero Félix, claro. Que estaba en la cancha también ayer. Terrible. 4:57.

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21: Con ritmo de Mundial Argentina, buscamos las 5 de la mañana.

0: 5 de la mañana, Horacio Caride, buen día.
1: Argentina. Argentina.
2: Dale vos, hacé programa vos, ¿qué me importa?
0: Ya está la copa, a ver cómo somos,
2: porque estamos satisfechos. Yo te dije, el partido con Inglaterra, yo ya estoy satisfecho. Que pase lo que pase el domingo. Yo creo que la mayoría del público se volcó a la calle, pensó lo mismo. Y si escuchás una declaración de Messi, que ya no era el partido más o solo un partido, y con las cosas que pasaron en la cancha, te das cuenta de toda la connotación, que la tratábamos de tapar, pero estaba. La cuestión es que, viste, esto es como cuando decís, estoy satisfecho, pero qué lindo es estar Pipón, ¿no? Pipón es otra cosa, ¿no?
0: Pipón es... Además, ¿de qué manera llegaste hasta acá?
2: Pero digo, Pipón es el bicampeonato. La Argentina nunca tuvo consecutivamente un bicampeonato. Entonces,
0: no, Argentina no. Brasil lo tuvo.
2: Brasil, Italia.
0: Italia.
2: Y
0: Italia también, claro.
2: Llamo desde acá.
0: Argentina.
2: Yo llamo desde acá una cosa, lo charlé mucho con mis hijos dentro de la euforia.
0: A ver.
2: De decirles, miren, esto es único. Ustedes ya vieron muchas cosas. Yo además vi el 86, vi el 78 en otras circunstancias de muy chico. Yo lo que digo es, no sé si el estero se repite o no, estos tipos ya cumplieron, pero con creces.
0: Entonces, pero con claro.
2: Ya acá hay una cosa que hay que tener en claro. Hay que recibirlos como héroes cuando vuelvan al país, salga con
0: pero ¿sabés la locura que va a ser?
2: Pero impresionante.
0: ¿Cuándo vuelven? El lunes.
2: No sé, que vuelvan ya. Yo los quiero ya a mi mesita de luz. Y después, si nos ofrecen todavía una copa más, bueno, bienvenido sea, va a ser increíble. Pero ya está, Juan Carlos.
0: Sí, totalmente.
2: A ver si coincidí como futbolero. Es la primera vez que cosas que estaban disociadas en el fútbol argentino, que eran, viste, unos decían, hay que jugar con huevos. Otros decían, no, juguemos bien, juguemos lindo. Ahora las dos cosas están juntas.
0: Cada una y todo.
2: Pero las dos cosas en el segundo tiempo estuvieron juntas.
0: Fue... la calidad de fútbol que brindó Argentina, porque lo apabulla jugando al fútbol.
2: Pero eso te iba a decir, no solamente fue un huevo, jugó al fútbol.
0: No,
2: cuando vos me decís, un gol vino por centro, otro gol vino de un sablazo de Enzo.
0: Sí, está bien, pero ¿cómo llegó allí?
2: Pero fueron jugadas construidas,
0: Totalmente, eso era.
3: Y viene Scaloni con los cambios.
2: Bueno, a ver, yo me río porque ahora me siento del periodismo, de los hinchas en general. Viste que todos decían, De Paul en la semana, ¿no? En estos días, la semana que fueron tan cortos, De Paul tiene que salir, viene jugando mal. Ahora, cuando se confirma que lo saca, empezaron a decir, lo sacó De Paul. Todo funcionó bien, porque De Paul después tuvo más hambre para volver a ser el De Paul de siempre.
0: Así fue. Ayer cuando ingresó, lo notamos. Era otro De Paul inmediatamente, ese gran jugador que vimos tantas veces.
2: El enojo cuando te sacan a veces funciona y este tipo lo sabe administrar.
0: Pero totalmente, es un hombre inteligente, Scaloni, los conoce. Pero además hay algo, Horacio, pudo haber tenido un mal día, unos días complicados.
2: Sí, lo que quiera, no sé lo que pasa, pero el del segundo tiempo fue el del siempre. Y la gran pregunta es, ¿ahora quién pones? ¿A Gio, que hizo un trabajo extraordinario en el primer tiempo, y yo lo voy a fundamentar por qué, o a De Paul? Y yo seguiría insistiendo con Gio, porque ¿sabés qué? Ellos te tocan la pelota, tiqui, tiqui, tiqui, España, ¿no?
0: Sí, ojo,
2: y vos necesitás un tipo que dé el desgaste físico que dio Simeone, porque hizo el trabajo sucio necesario.
0: Cholito, mordió.
2: Por favor, me emocionó. Corría toda.
0: Se peleaba todo. Bueno.
2: Y después vamos al final, ¿no? Al epílogo.
0: Al mismo diagrama.
2: Sí, pero vamos al otro que se está medio ahí, dentro de tanta emoción. Quedó en la transmisión tapado, pero después nos enteramos. La bandera, la famosa bandera, reivindicativa de Malvinas. Muy bien, señores, muy bien. ¿Qué nos tienen que prohibir expresarnos en ese sentido? Después vendrá el tema de si nos va a sancionar o no sancionar.
0: Sí, ahora sí, hay versiones.
2: Va a estar toda esa discusión. La sanción, en todo caso, sería económica, no sé. Pero me parece que nos dieron una doble alegría porque ese mensaje también había que darlo. Esa es mi opinión.
0: No, totalmente.
2: Esa es mi opinión. Reivindicar las Malvinas no es un acto de violencia, sino es un acto de soberanía.
0: De soberanía, totalmente, y obvio. Y además, justo cuando se cumplen 40 años de aquel campeonato de Argentina,

0: caliente el conflicto Malvinas, que estaba por entonces, y todo lo que acarrió y las circunstancias. ¿Cómo lo habrán visto Cristiano Ronaldo, Neymar, Haaland, Kylian Mbappé?
1: En la casa, por televisión. Salah. Mira, claro. Haaland se está haciendo la toca en la peluquería. ¿Cuál más me dijiste vos?
0: y bueno,
1: Salah se está comiendo un hummus.
0: Modric.
1: Un hummus.
0: Modric, no, Modric, bueno, es macanudo.
1: ¿Quién siempre era Modric? Bien. No me acuerdo, ¿quién era Modric?
2: ¿Y el Mbappé, quién era? ¿Mbappé?
1: No me acuerdo.
0: ¿Mbappé quién era?
1: ¿Mbappé quién era?
2: Sí. ¿Quién es Mbappé?
0: Neymar no era el amigo de Messi, que una vez se sacaron fotos, sí, abrazaditos, qué sé yo, sí, no sé.
1: Vos sabés que... Sí, perdón. Sí.
0: No, no, no, te escucho, dale.
1: No, no, en la pelea estoy tan... Parame vos la moto, ¿no? En la pelea de los goleadores, hoy, porque si vos empatás, hoy están empatados Mbappé, que va a jugar por el tercer puesto, y nosotros que vamos a jugar la Copa del Mundo. ¿Cómo se define eso si siguen empatados? No, no, no es que ganan los dos. Gana el que dio más asistencias de gol. Y hasta ahora está ganando Messi.
0: Está.
1: Está ganando Messi.
0: Ahí está, por el botín de oro. Mirá, está ganando Messi ahí.
1: Sí, mayor
0: asistencia.
1: Exacto.
0: Eso es interesante.
1: Amén de que yo creo que un golcito más no va a regalar Messi frente a España.
2: Yo creo
1: ¿no?
2: que sí.
0: Totalmente.
1: Y ahí no yo pensás que Messi...
0: sí.
1: Te sigo tapando, disculpa, estoy tan acelerado. No, no pensás que... Sí, vengo del obelisco.
0: Obvio,
1: escuchame,
0: no pensás... Con la realidad del día te vas a poner...
1: Ahora un té de estilo me va a servir. No pensás... ¿No pensás que Messi ahí se juega un partido personal? Porque del otro lado de la escuadra española están los catalanes, los que le dieron la espalda en una despedida que no merecía de otra forma Messi.
0: Su pasado en Barça, claro. ¿Cómo se fue? ¿Y cómo se fue el de Barcelona? Él no se fue bien,
1: no
0: lógico.
1: Se fue bien, entonces ahí también hay un saborcito, ¿no te parece?
0: Sí, pero totalmente, totalmente. Y además no puede perder ni a la bolita, tiene que ganar, y ganar, y ganar. Y yo quiero la segunda copa, dice Messi. Y después sí, ya está, descanso, no juego más.
1: El Dibu, que volvió a ser en estos dos partidos últimos el Dibu de siempre, les dijo a los muchachos, llegamos hasta acá, ¿no nos vamos a permitir un poquito más?
0: Qué bien.
1: Está buenísimo.
0: Un ídolo.
1: Está
0: buenísimo. Pero claro, totalmente. Bueno, tomate un tilo y
2: un litro.
0: Y un vino. Exacto.
1: Pero te parece,
0: chao, Horacio, te vamos a escuchar.
1: Un vinito. Ahora,
0: chao, ¿no? Fabricio. Sí, chao. Y nos vamos. Dale. Chao.
3: Somos cometas por la noche.
0: Verónica Rossetti, Marcelo Nelli, técnicamente, como siempre, impecables. La seguimos mañana, será viernes, minutos después de la una de la madrugada, estaremos en Mitre, que es mundial, de la noche a la mañana. Buen jueves, tenga mano un paraguas.

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2: Los héroes míticos celtas también se arrodillan ante el rey Messi. Era un partido, era el partido, fue el partido. Y una frase del gran Scaloni, el gran DT, que quedará estampada en una remera, yo ya me la quiero comprar. No es arrogancia, es puro corazón. Hizo un partido increíble donde Argentina remontó otra vez y en base a eso que se llama huevos, corazón y fútbol.

Además hay que agregarle el final, el indicativo de alguno de los jugadores con la bandera para reclamar la soberanía de Malvinas. ¿Cómo hacemos para expresar tanta alegría? Estás cansada, estás cansado, los chicos que también en el colegio, ¿de qué hablarán? Solo de un tema, pero además a estudiar a las 5:10, dándole alegría a todo el corazón de este pueblo y la escaloneta.

0: Messi, Messi va para afuera, engancha contra el área, Messi entregó a la media luna, le va a pegar el Cuti Romero, ¡ay, el cantero! ¡Gol! ¡Echa Fernández! ¡Gol! ¡Gol! ¡Argentino, Echa Fernández! Ataca Argentina, pelota para Bacal, ¡está! ¡Palo, la puta madre que me parió! ¡Pegó en el palo, no lo puedo creer! ¡Le queda Messi! ¡Messi encaró contra el área! ¡Centro de Messi, está gol!
1: Tenía que llegar a frotar la lámpara del mago. De mago de 39 años, increíble. Dos asistencias.

0: otra definición de Scaloni sobre este equipo, ¿se encuentran palabras?
1: Yo creo que este equipo cuando mejor juega es cuando está en dificultad, sinceramente. Y cuando estamos en dificultad y el rival duda un poquito, ahí vemos sangre y vamos hasta donde sea. Creo que es eso la sensación que me da, la sensación que me dio de ellos también. Y nada, después los cambios, lo que yo decía el otro día, cuando te das cuenta que hay una aspiradora en el arco y que te llama al gol, ¿viste? Te chupa la pelota. Bueno, pero
0: primero el sablazo de Enzo, después el cabezazo de Lautaro, que entró como suplente para definir el 2-1 y no ir al suplementario. Y tanto Lautaro como Enzo, dos héroes también en el día de ayer, se recordaron esos tiempos de infancia tan difíciles. Cuando no había para comprar el botín, cuando la mamá apenas tenía un mate cocido para servirles en la mesa.
2: Es muy fuerte esto. Es muy fuerte, de verdad. La primera vez que mi viejo me compró un par de botines, siempre soñé con hacer este gol.
3: Está mirando, Mario, está mirando Bahía, está mirando tu familia. Es una locura Argentina, es una locura este equipo.
2: Para mi vieja, que del día también que yo me fui a Racing, jamás dejó de tender mi cama. Y eso para mí vale más que un gol, que una final.
0: ¿Te acordás cuando estaba la discusión de, che, Messi, ¿por qué no cantás el himno? ¿Por qué no te emocionás? Messi ya lo comprendió todo, hasta eso, ¿no? No es necesario decir, algunos tenían razón, habrá hecho la autocrítica interna. Ahora él habla con el corazón de la hinchada, ahora él también se emociona y entonó el himno, sobre eso vamos a ir después en la temática, de una forma, pero bien profunda en el día de ayer, ¿no? Emocionado, poniéndolo y vociferándolo de una manera diferente, él y todos los muchachos, pero me poso en él, que hace rato hizo el gran clic en ese caso. Messi, bueno, dijo, más allá de lo que Scaloni había hecho en forma responsable, que indudablemente esto no era un partido más.
4: Si bien lo habíamos dicho antes de empezar, que era solo un partido de fútbol, creo que en el himno empezamos a sentir cosas diferentes, cosas especiales, sin dejar de lado que era siempre que era un partido de fútbol, que creo que ninguno queríamos perderlo este, y que la gente argentina quería esta alegría, no quería perder contra Inglaterra, y nosotros lo vivimos de esa manera también, y gracias a Dios lo pudimos conseguir, lo pudimos dejar afuera de ellos, jugar una final más del mundo, y fue un día muy, muy feliz para todos nosotros los argentinos.
0: Dice, milagro con fútbol, ahora por la cuarta. Prefiere el título a la nación, finalistas heroicos y Messi llevando en andas por Enzo. Crónica, plantó bandera, triunfo épico ante Inglaterra y somos finalistas.

0: sus plantas rendido, León, jugando con la novela de Osvaldo Soriano, La Prensa. Página 12, por Malvinas, por Diego y por la última de Leo. Así podemos seguir y seguir, y seguiremos también con las páginas internacionales, porque, bueno, no pueden salir de su indignación, de su asombro, de tantas sensaciones de impotencia, la prensa inglesa, ¿no es cierto? Fabiano, buen día, ¿cómo va?
1: Buenos días, sí, el llanto de los medios ingleses, repugnante, Argentina arrogante, los portales y los diarios de ese país.
0: No se fijan en ellos, sino que nos siguen criticando a nosotros.
1: Claro.
0: Fantástico. Después me vas a contar más de cómo lo vio la prensa internacional, también la española, que vamos a jugar la final. Ellos, los ingleses, ellos, los franceses, van por un tercer puesto. Mucha gente que se va despertando de poquito con un esfuerzo tremendo hoy, porque cómo se volcó la gente, y por suerte todo casi en un 100% pacífico, con una multitud en todos lados.
1: En todas partes, en todas las plazas de la Argentina. Ahora con cielo cubierto y una temperatura de 17 grados a esta hora, 17, la humedad 76%, hay viento norte 8 kilómetros por hora, la máxima de hoy será, Horacio, de 20 grados, con cielo nublado.
0: Ya volvemos.
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0: Scaloni, a ver Scaloni, explícame todo esto, esta locura.
1: Sin palabras, una alegría a nuestro país, a nuestra gente. El otro día dije que este grupo no deja de sorprenderme, la verdad. Y te digo la verdad, vamos a intentar ganar, vamos a dejar todo, pero ya después de esto es muy difícil, intentar que la gente entienda lo que demuestran los jugadores. Es impresionante.
2: Mirá lo que es esto. ¿Cómo nos vamos a entender?
1: Somos únicos, de verdad. Y no es arrogancia, ¿eh? Es corazón. Somos únicos.
0: No es arrogancia, es corazón. La futura remera.
3: No la traten de entender.
0: La prensa internacional, empezamos por los ingleses, ¿eh? ¿Qué comportamiento que tuvo Billingham, ¿no? ¿Qué le pasó con el Colo Barco? Que le manotea la cabeza en el final. Te la perdiste en medio de los festejos, te lo cuento a vos y a la gente.
4: Sí, lo vi.
0: Tremendo, ¿qué le pasó? Bueno, algo le habrá dicho el pelirrojo, puede ser. Inmediatamente Otamendi fue como un escudero y le dijo, no, con el pibe no te metas, en todo caso metete conmigo. El técnico inglés ya pide en su cabeza, más allá de que las portadas de los diarios ingleses prefieren pegarle a la Argentina, básicamente por la demostración, para mí, valiente, de coraje, de algunos jugadores, de mostrar la bandera sobre el reclamo de soberanía de Malvinas. ¿Pero qué más dice la prensa inglesa?
4: The Sun, el periódico sensacionalista. Argentina arrogante, indignación por la celebración. Claro, de los jugadores
0: ahí
4: argentinos.
0: Está, se apoyan en eso, no en cómo le dormimos el partido, no como cuando parecía que se llevan todo y sus máximas figuras decían vámonos todos para atrás. Ese fue su error, ¿no? El error inglés es correr sus naves hacia atrás y no entender que el partido seguía, que Argentina nunca la tenés que dar por muerto. A esta selección argentina, sobre todo, de Scaloni. ¿Qué más?
4: Los jugadores argentinos celebraron su victoria en la semifinal del Mundial contra Inglaterra mostrando una pancarta repugnante que reivindicaba las Islas Malvinas.
0: Repugnante, así lo califica la prensa inglesa. Ya vamos con la prensa española, que van a ser nuestros rivales, adversarios, el domingo.
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0: Bueno, y también el Cuti Romero puso las cosas en su lugar. Después vamos a decir lo que le contestó a ese exjugador inglés, que había dicho que estos zagueros por momentos eran buenísimos, pero que eran, ¿cómo es que había dicho? Como que eran un filtro, como que se dejaban meter goles.
4: Uno por partido, ¿no?
0: Uno por partido. Bueno, le contestó, ¿no? Le dijo algo así como, la verdad que no lo vi jugar nunca, dice más boludeces que lo que jugó en el fútbol. Claro, todo esto después del partido, todo esto también lo de la bandera de Malvinas. Uno de los jugadores que le aportó fue Lisandro Martínez, dijo a los argentinos nunca los dejamos tirados, licha, vamos.
5: Primero que nada, nosotros tratamos siempre de representar a nuestra Argentina querida, ¿no? De esta forma, de pelearla hasta el último segundo, de que sea el mensaje ese siempre de unión, de dejar la vida por esta camiseta, y yo creo que nunca los vamos a dejar tirados.
0: Con el tiempo se verá este acto de rebeldía, pongámosle así, de la bandera que supuestamente no se debía poner, y la expusieron en el verde césped del Estadio de Atlanta, como aquel gesto de estrujar el banderín de Ratín, ¿no?
4: Sí.
0: Que nos dejó muriéndose hace pocos días. Contame la prensa española.
4: Marca, la final más bonita del mundo. Inglaterra-Argentina 2-1, locura. Argentina se cita con España tras otra remontada heroica. Y se muestra la foto, a tapa completa, del gol de Lautaro, pero el festejo de Messi. La locura que se vivió con todos los asistentes.
0: Es un título muy elegante. Ahora yo te digo que esconde el verdadero sentimiento del español medio futbolero, que lo sienten muchos de ellos como nosotros, en el Chiringuito, en tantas piezas que tienen de debate futbolero. Me parece que, claro, si vas a la verada del Teatro Colón, decís, es lo que queríamos ver. Ahora, si se ven para adentro, el único equipo que les puede birlar esta Copa del Mundo, que parece a sus pies, es Argentina.
4: Sí, totalmente, es la gran final, ¿no? Final brutal. Messi lideró otra remontada al biceleste, al límite. Y Argentina defenderá su corona ante España en un duelo monumental. El Blaugrana Gordon, el que hizo el gol,
0: sí.
4: Que juega para el Barcelona, adelantó a Inglaterra. Y Leo Magistral asistió en los goles de Enzo Fernández y Lautaro. La foto es con Messi en el final del partido, cuando arrodillado agitaba sus puños, cabeza gacha y con toda la felicidad del mundo.
0: La felicidad está en la calle y no va a durar mucho tiempo, inclusive si llegamos a perder honrosamente esa final, yo creo que todavía hay nafta. Se ven nuestros compañeros, ¿no? En Vero, que tiene la camiseta de la selección argentina, en Mauro, Setién, que tiene una sonrisa de oreja a oreja, en todos nuestros compañeros, en el Colo, productor de Eduardo Feynman, están ahí, con esta alegría que vos también tenés en tu casa. Totalmente. Cuando te vas despertando. El gran debate futbolero ahora es, ¿se repite el dibujo? Para mí el dibujo fue muy certero, porque me dirán, cuando estuvo Gio Simeone no hubo gol, sí, pero lo que hubo es un trabajo necesario de limarle las piernas a los delanteros, de estar atosigándolos, de volverlos locos. Y ese trabajo también habría que hacerlo en el primer tiempo frente a España. Y después que venga De Paul, ¿no? Que la hizo bárbaro, ¿no? Volvió en su mejor nivel en el segundo tiempo. Hay tanque todavía, ahí hay reserva. Y hay que alternar las decisiones más inteligentes. Y quién te dice también que es un partido para que Messi, si lo resolvemos antes de los 90, se retire ovacionado por todo el estadio y le des unos minutitos a Nico Paz.
4: Puede jugar.
0: Que nació en España. No. Que habría que darle. El padre está reclamando. El otro día le hicieron una nota. Ojalá que entre unos minutos mi hijo. Ya entró en el tercer partido de Argentina, que no era casi por nada, ¿no? Las 5:24. ¿Cómo está la temperatura, Fabiano?
4: Ahora en Buenos Aires, 17 grados. La humedad 76%. La máxima llegará a los 20 grados. Tendremos tormentas aisladas mañana viernes en la mañana. Chaparrones tarde y noche. La máxima será de 21 grados mañana viernes.
0: La otra discusión futbolera, y te la vamos a sumar a Miguel cuando venga, ¿no? Hay ya cosas que son indiscutibles. Messi le faltaba este partido para algunos, bueno, ya está. Aunque no haya hecho el gol, dio dos asistencias perfectas y estará para algunos. El mismo nivel de Maradona y ya para muchos otros por encima. Después lo que dijo Scaloni en la conferencia de prensa. Y él ya sitúa una definición tajante sobre esto. Messi es el mejor de la historia de todos los tiempos, dijo. Por ahí, entre tantas declaraciones, pasó desapercibido, pero es la primera vez que lo dice. Viste, él no se quería meter entre qué pasa la comparación Maradona, Messi u otros jugadores. Y ayer lo dijo. Messi es el mejor de todos los tiempos. Dice Scaloni. Cada uno, por supuesto, tendrá su opinión. 5:25, ya volvemos.
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0: Hubo una marea albiceleste en lo icónico, ¿no? Principal de los festejos futboleros, que es el obelisco. Por suerte, casi sin incidencias. Por lo menos hasta donde sabemos, desde el instante en que terminó el partido en Atlanta y hasta la madrugada, una multitud copó el centro porteño para homenajear a Messi, Scaloni y todos los protagonistas de esta hazaña, cuenta Clarín. Pero también se congregaron en lo que es en la Ciudad de Buenos Aires, en el FanFest, ¿no? Donde hubo más de 30.000 personas.
4: Sí, una cosa impresionante en todas las multitudes que se reunieron en distintas plazas de Buenos Aires, en este caso la Plaza Sever, en la capital federal, donde se instaló la pantalla gigante durante todo el Mundial.
0: Yo no sé, cuando salí a la calle a festejar con mis hijos, sentí, yo estaba muy abrigado y sentí mucho calor, debe ser porque sea de los gritos y todo, pero no estaba tan frío.
4: No estaba frío, por eso hoy tenemos la misma temperatura que ayer, 17 grados a esta hora, ayer en la tarde estaba en esa temperatura.
11: ¡Esto es Argentina, papá!
0: La mayoría de la prensa internacional, salvo la inglesa y a otras excepciones, ya se rinden ante la Argentina, ¿no? Antes era, no jugaron contra nadie. Bueno, ¿y ahora qué se dice? Antes era solo es huevo es milagro. Y con el fútbol que se mostró en el segundo tiempo, donde volvió a ser la escaloneta de esa final de Francia en Qatar, por momentos, bueno, ya se tienen que dar por convencidos de que este es un equipazo. Y los medios del mundo resaltan a Messi y la épica de la reacción de Argentina. Volvió a causar asombro la actuación del capitán argentino y la remontada del equipo en Atlanta. Porque esto es lo que ha comido la cabeza de los rivales y lo que ya España debe estar pensando, Fabiano. Si le hago un gol a Argentina, ¿ya está? Si le hago dos, ¿ya está? No.
12: Tiene que ser más que España.
0: O cuatro, por lo menos. La 5-28.

0: Hicimos la tarea que hizo y rindió para mí muchísimo en lo que era la función de Giuliano Simeone, para entrar, meter y meter, comerse a los rivales, morderles la pelota antes que hicieran daño en el área argentina. Y quedó muy contento Giuliano, que merecía un partido así.
1: Bueno, la verdad, primero que nada, agradecerle por todo el apoyo que hace, sea acá en la cancha o desde la distancia ahí en nuestro país, en Argentina. Que sigan creyendo, que sigan disfrutando, que bueno, ahora tenemos que seguir, tenemos que descansar y tenemos que ir con todo el domingo. Así que bueno, estamos muy, muy contentos por llegar a esta final.
0: No cabe duda que hay que hacerle ya un gran recibimiento, que no sé si debe ser tan institucional. Milei habló por Radio Mitre con Anhelo el día de ayer. Si recordemos que ya había dicho, les vacío la Casa Rosada, yo no quiero protagonismo, que vaya la Casa Rosada. A veces no van a ir por otro lado, porque además, bueno, hay algunos que tienen, pocos, pero hay algunos que tienen sus definiciones políticas dentro del plantel. La cuestión es que hay sí un espíritu que me parece que salga como sale el domingo, van a ser muy bien recibidos.
2: Seguro, sí.
0: Ya eso, ya me parece que no hay discusión, ¿no?
2: Sí, es totalmente.
0: Para mí el partido era este, sí. Y ya está, y todo lo que venga yapa, ¿no? ¿Es estar satisfecho o pipón? Las 5:30. Y hablando de Milei, el presidente de la Nación, en expresiones a Radio Mitre, dijo que no hay que mezclar las cosas entre el partido y Malvinas.
3: Es un partido de fútbol, hay que entender eso. No hay que caer en eslogans berretas, populistas, nacionalistas, rancios. No hay que mezclar la hacienda. En eso, digamos, fueron muy claros. Fue muy claro Scaloni, fue muy claro también, digamos, los excombatientes. Es decir, no mezclemos las cosas. O sea, entiendo, digo, que es difícil, pero digamos, las Malvinas se recuperan con diplomacia sabia.
0: Bueno,
3: y no
0: vamos
3: con,
0: por partes, hay muchas formas de ser populistas. Indudablemente lo de Villarruel excedió, me parece, la raya por el rol institucional que tiene. A los jugadores me parece que expresan el sentimiento de lo que hay en la calle, y que no lo podemos ocultar, que hay que seguir reclamando de una forma enfática, no solamente la formalidad de foros internacionales, la soberanía por Malvinas. Si se jugaron y lo hicieron, trajeron polémica, sí, se hablará varios días de eso, y sobre todo el calificativo que ponen la prensa inglesa, ¿no es cierto?, que fue
2: repugnante en cuanto al festejo y la expresión de Malvinas en la bandera que portó. Ahora, los Chelsea y todos los muchachos.
0: Le quiero decir, con todo respeto al presidente de la Nación, que el tema de Malvinas lo conozco algo. He hecho en su momento un documental a propósito de eso con los veteranos, y son múltiples las visiones que hay de los veteranos. Están los que no quieren que lo llamen los chicos de la guerra, claro. Están los que dicen, la verdad es que los generalatos fueron los que hicieron perder la guerra. Están los que dicen, nos tenemos que unir y no dar ninguna disidencia, porque lo más importante es el reclamo de la soberanía. Y están también los que se dividen en este aspecto. Obvio que por un partido de fútbol no se recupera nada, ni un centímetro de soberanía. Pero hoy, Javier Fir, por el diario Clarín, describe lo que fue compartir con los excombatientes el partido de ayer. Estaban enfóricos, ¿sí? Y uno de ellos dijo, la memoria se defiende en la cancha, repiten los veteranos. Es decir, es una alegría en heridos corazones, podríamos decir. Es una alegría, y para ellos es una alegría doble. 5:32. Hoy no podemos
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0: Vamos a hacer un breve repaso, además de contarle otra vez cómo se va despertando con la temperatura de la gente por otros temas. Dale.
2: 17 grados la temperatura, cielo cubierto en la ciudad, pero es un clima más que agradable en esta mañana. y va a continuar así durante todo el día. Va a haber 3 grados de diferencia, pero seguirá siendo agradable. La máxima 20 grados con cielo nublado.
0: A propósito del presidente, que se puso en tono futbolero ayer, dice Clarín en la firma de Martín Angulo: Milei nombró jueza a la esposa del magistrado de la causa Libra. Es uno de los principales, aunque todavía no se entienda bien, mejunje que tiene que explicar el gobierno sobre el supuesto caso de corrupción. Ana María Juan fue designada en Hurlingham y su marido, Martínez de Giorgi, tiene el caso de la cripto. Casualidades. Mientras tanto, el Senado vota el pliego del juez que destrabó la reforma laboral de Milei. La Cámara Alta sesiona hoy y buscará darle acuerdo al pliego de Pesino. Y la que viene después del Mundial es Georgieva. Con el FMI preocupado por la enfermedad holandesa, Georgieva irá a Vaca Muerta. A fines de julio, el titular organismo viajará a Neuquén a conocer el nuevo motor de la economía argentina.
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0: Y esto de la enfermedad holandesa lo aclaramos un poco mejor, ¿no? Tras la última aprobación del acuerdo entre el Fondo y Argentina, el organismo se refirió al potencial de exportación considerable que representan los sectores energéticos y mineros de la Argentina, pero advirtió sobre su impacto en otros sectores intensivos, en lo que la economía se conoce como la enfermedad holandesa. Y el rival que tendremos el domingo en la finalísima, en la superfinal, como la quieran titular, está haciendo estragos el calor en Europa. Hay 1.700 muertes en las temperaturas extremas de España. La mayoría son de mayores de 85 años. El agua del mar superó el 30 grados y ayer hubo 44 grados en Valencia. 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

0: viene una más, que venga. Y la frase que ya tendría que ser remera, no es arrogancia, es corazón, lo dijo Scaloni. Buen día, ¿cómo estás, Miguel?
1: Horacio, amigos, ¿qué tal? Buen día para todos, acá estamos.
0: Qué alegría, contando. ¿No es cierto?
1: Uf.
0: ¿Cómo se festejó ahí por la zona de Lanús?
1: ¿Sabés qué? Fue impresionante. Justamente comentábamos, creo que en los mismos hogares comentarán, salías al patio, al parque o a la vereda y sentías un bombardeo, un rumor, un sonido fuerte que no sabías de dónde era.
0: Un hormigueo.
1: Era la multitud que... Sí. Por cualquier parte de tu zona, del país, esos rumores iban al cielo y el sonido era impresionante.
0: El puño apretado.
1: Ni en las fiestas de fin de año sentí un sonido semejante.
0: Yo digo que hace mucho tiempo que no se vio una alegría así. Y por supuesto que si ganamos el domingo se replicará, pero este era el partido.
1: A ver... Sin ninguna mano de Dios, sin ninguna trampa.
0: Bueno, no, hoy el VAR no te permite eso.
1: Sin ninguna cosa rara. Después que lloren.
0: Lo más raro que la prensa inglesa está vinculado a la bandera sobre Malvinas.
1: Fundamentalmente, ¿no? Claro, tienen que enfocarse algo fundamentalmente de la prensa sensacionalista, digamos, ¿no? Pero bueno, me parece que la imagen es la de Bellingham, que con la impotencia le pega al Colobarco. ¿Sí? Y se arma un toletol al final del
0: ¿algo
1: partido?
0: ¿Algo le habrá dicho el Colobar?
1: No, no se ve nada. En el video no se ve nada.
0: ¿Por qué lo eligió a él si ni siquiera estuvo
1: porque
0: en la
1: lo
0: cancha?
1: Ve pibe.
0: Ah,
1: okay. Lo ve pibe. Y Bellingham le pega en la cabeza y ahí saltó Otamendi y ahí se tranquilizó.
0: Pone las cosas en su lugar.
1: Y tranquilizó todo.
0: Sí, sí, sí. Se fue y se comió los mocos, sí. Exacto. Las 5:38, tanto para hablar del partido con estas dos asistencias de Messi que apareció cuando el partido lo necesitaba, ¿no, Miguel?
1: Totalmente. Yo sentí... Cuando hace el gol de Inglaterra, dije, esta puta, dije, le das una y te embocan. Y después, la gran decisión del técnico...
0: Todas fueron buenas.
1: La gran decisión del técnico de Inglaterra, Thomas
0: Tuchel.
1: Ah,
0: pensé que hablas de Scaloni, perdón.
1: La gran decisión del técnico de Inglaterra de mandar a todos atrás, que es lo peor que pudieron hacer.
0: Ah, es ironía.
1: Para que Argentina... Claro, porque esa gran decisión que tomó le permitió a Argentina que tome el balón y lo que se vio. El fútbol, jugar, buscar, o sea, fútbol y huevo, fútbol.
0: Exacto,
1: y huevo.
0: Lo que le dije a Juan Carlos, la primera vez que se fusionan esas viejas dicotomías del fútbol argentino. ¿Se juega con fútbol o se juega con huevos? ¿No? A mí siempre me gustó que si los partidos no se pueden jugar con fútbol, se juega con huevos. Pero estos no, nos dieron en el segundo tiempo las dos cosas.
1: Totalmente, totalmente. Buscó Argentina y nuevamente la épica. Sobre el final del partido, haciendo lo que hicieron. Y bueno, y ahora a seguir soñando. Sí, después sí. De esta épica, porque unas cosas Inglaterra y otras cosas Cabo Verde, digamos. O sea, estamos hablando de que claro, se le ganó que no. Inglaterra.
0: Que no digan con, más esto con, de que no, le, no, no jugamos contra nadie.
1: No, por eso, viste, cuando decíamos el Mundial empezó ayer.
0: Bueno,
1: el Mundial empezó ayer.
0: Listo.
1: Y ahora, bueno, ahora tenemos una gran final, hermosa final va a ser, porque son dos equipos que tienen diferencias. Pero tienen características similares en el manejo del balón.
0: La gran pregunta, la dejamos para el próximo debate, es si hay que repetir el mismo dibujo o no. Yo creo que sí, que Gio tiene que entrar. Ya escucho después tu forma de ver el fútbol. Las 5:40, pero Messi, el tipo récord, ¿no? Porque va a ir por su tercera final, ¿tres finales? Vamos, Messi.
2: Son todas especiales, ¿no? Son finales del mundo y cada uno tiene su cuota de especial, ¿no? Diferente y muy lindo poder vivirlo otra vez. Creo que es una locura lo que consiguió este grupo, dos finales del mundo seguida. En lo personal también, jugar tres finales del mundo, creo que lo hicieron muy pocos jugadores. Es más, cómo se dio todo el Mundial, cómo se dio el partido de hoy, el rival de hoy.
0: Estuvo por momentos en lo que puede y quiere, y tiene todo derecho a su forma de ser, ¿no? Tan introvertida por momentos, un Messi diferente también a la hora de declarar, ¿no? Muy argentino al palo, maduro. Decime, ¿hay una incidencia ahora de tránsito?
3: Sí, hay un accidente en General Paz, a la altura de Superi. Estamos evaluando las consecuencias de acuerdo a la información que nos está llegando en este momento.
0: De parte de Alberto Cormillot, que se lo agradecemos, ya tendremos más detalles al respecto. Está llegando a la radio, por supuesto, para compartir con sus compañeros. El liderazgo de Gordo Feynman. Alguien tiene que decir lo que viene a las 6 de la mañana. 5:41, ya volvemos.
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0: Y en el cielo. Estamos poniendo un poco de clima gaita, gallego, con la final que se viene.
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0: Y acá se marchó ya, ¿no? Haaland se marchó. Mbappé va a jugar por el tercer puesto, claro, decíamos, claro, la mejor de la
7: hay
0: suerte.
7: Hay que ver el tema de los goles.
0: Se fueron marchando Neymar todos y quedó Messi como en su salsa para decir, puede ser que sea el botín.
7: Puede ser.
0: Hoy si está empatado, te advierto algo, lo dirá mejor que nosotros Leandro Bonsante, si está empatado hoy, o sea, si Messi y Mbappé en el próximo partido, los últimos partidos los dos.
7: No hay empate.
0: No hay empate, se define por asistencia. Y el que está ganando es Messi.
7: Por ahora te está ganando Messi. Así que bueno, sería otro logro más para Messi. Hay que esperar. Yo creo que va a ser un partido, repito, va a ser un partido hermoso. Creo que los dos van a imponer su fútbol. Y bueno, el que sea más certero ganará el campeonato. España va por la segunda, Argentina va por la cuarta.
0: España no creo que cometa este error que bien marcaste vos de meterse atrás y te mete el primer gol. No suele ser su estilo de juego.
7: No. Por lo que vi con Francia, fue un partido. No existe la perfección, pero fue casi perfecto lo que hizo España con Francia. Jugó muy fino a un toque. Jugó muy fino durante 100 minutos. Eso es muy difícil.
0: Bueno, ¿sabes? ¿Y nosotros tenemos que ser finos o tenemos que ser un poquito ásperos, como fue el primer tiempo, y ponerlo a Gio?
7: Depende.
0: Yo creo que Gio tiene que estar, ¿eh?
7: Me parece que fue acertadísima la decisión. A ver, ¿qué pasa? Tema de Paul. ¿Debatimos un segundito de Paul?
0: A Paul le vino bárbaro que le lavaran el shampoo la cabeza.
7: Yo creo que primero, cuando no hay futbolista en el mundo que quiera ser suplente, por supuesto que de Paul se calentó. Y que eso está bien que se
0: calentó. ¿Se lo veían cuando estaba comiendo el masticable? Tenía una cara de Ortiz terrible.
7: Y está bien que esté caliente.
0: Sí, claro.
7: Está muy bien, eso por un lado. Eso por un lado. Ahora, después, en el físico por físico, cuando si de Paul entraba al principio como entró siempre, físico por físico, le daba mucha ventaja al rival, porque no está en su mejor nivel.
0: Exacto.
7: Pero ¿qué pasa? De Paul entró faltando 20 minutos. Ya los rivales, como sus propios compañeros, estaban mucho más cansados, y él entraba muy fresco, y además con bronca. Entonces, por eso, él, con esa potencia, equipara la supuesta debilidad del rival física.
0: Exacto. Esa bronca no la transformó solamente en huevo, la transformó en pases perfectos, en asistencias, en siempre ser el motorcito de Messi. A las 5:44, bueno, la polémica sabemos, Fabiano, esto que calificó. ¿Cómo la prensa inglesa de la bandera de Malvinas? ¿Cómo?
3: Lo de la bandera, el pancarta repugnante que reivindicaba las Islas Malvinas.
7: ¿Quién lo dice eso?
3: Bien decías vos, Miguel, el diario de Sun, el diario sensacionalista.
0: Bueno, pero supongo que debe representar bastante el espíritu de muchos, ¿eh? No sé si el Beckham. Beckham está. Lo poncharon varias veces. A propósito, muchachos de la televisión, en este caso le tengo que reclamar a la FIFA porque eso lo monitorea la FIFA, ¿no? Porque lo veas por TIC, lo veas por Telefe, por donde lo veas, el poncheo en los momentos inoportunos son los mismos.
7: Sí,
0: el poncheo,
7: claro,
0: de la figura. Vos estás palpitando si Argentina le va a meter otro gol o nosotros vamos a reaccionar y te meten a un Beckham. ¿Qué corno me interesa verlo a Beckham? No,
7: me encantó verlo a Jagger.
3: ¿Viste?
7: Me encantó. Cuando lo vi a Jagger dije, ganamos.
0: Bueno, pará. Abriste un tema. Yo nunca quiero alentar esas cosas, pero la prensa británica le está echando la culpa.
3: Sí, algo se ha dicho.
0: El mismo tabloide que mencionaste dicen, es mufa.
7: No sé, yo lo vi a
0: Jagger. Ha ganado mi Jagger partidos estando en la cancha.
7: No es igual.
0: Bueno, después lo vamos a revisar. A mí no me gusta igual eso. Además que lo amamos a Mick.
7: No sé, ¿El penúltimo? ¿Estaba en Corea y Japón? ¿Estaba?
3: No, el penúltimo partido. Estuvo en el partido.
7: Estamos hablando de Argentina. Estamos hablando de Argentina-Inglaterra.
0: Se enojó.
7: No, estamos hablando de Chupanqui.
3: Con respecto a nosotros.
7: Sacachispa. Estamos hablando de Argentina-Inglaterra.
0: Gente contestó con estadística, ¿para?
7: Ah, claro, estadística y censo, dale.
3: Lo mufa en partido natural.
7: No, estamos hablando de Argentina-Inglaterra.
0: Está bien. Hablamos de Argentina, tiene razón. Hablamos en partidos naturales, hablamos los partidos comunes.
7: William
0: tiene
7: Bush,
0: razón.
7: Está bien, William Booth.
0: Que yo sea moderador.
7: Claro, la que falta. No, me encantó esto. Viste que todos vimos el partido, arrancamos los primeros 10-15 minutos las piñas. ¿no? Sí, arrancamos las piñas. Sí. Me encantó verlo a Cuti moderando. Ah, Cuti tremendo, separando. Una cosa de loco. Y después mirando al revés.
0: Hubo un arbitraje flojo para ambos lados.
7: Sí, ¿verdad? Va para ambos lados. Una cosita quiero decirla. Bajemos la música.
0: Baja la música.
7: Show call. La tenés recontra adentro. Listo, sigamos.
0: Ah, no, sí, se lo dijo Cuti. Léeme después la declaración, buscala, la de Cuti. La de
7: estúpido. Sí. Ojalá.
0: Le dijo estúpido.
7: Pues. Ojalá, esa se la dijo en la declaración cuando salí y se iban al micro. Estaban con Lisandro Martínez y se la hizo Marcelo Roberto. Exactamente. Cuti dijo: ojalá que cuando me retire no sea un estúpido y no hable mal de otro futbolista.
0: Claro, y tiene razón, porque sí, entre colegas no se hace eso, ¿no? En definitiva son todos colegas. Che, ¿le traerá consecuencias a Enzo que metió un golazo? Creo que por las circunstancias, digo cómo lo festejó, sí. Hizo la del topollillo después. Hizo todas las morisquetas que quieras. Todas. Es divino. Hizo
3: algunos
0: todo.
3: Comentarios en Inglaterra decían, bueno, vale 100 millones de dólares.
0: Y ahora lo vale, ¿cómo?
7: ¿Cómo? Se pateó 4 pelotas.
0: Perdón.
7: 4 tiros pegó.
3: Ahora sí lo reconozco.
7: El cuarto fue golazo, pero fueron 4 tiros.
0: ¿Y McAllister 2 en el palo? ¿Qué me contás?
7: McAllister 2 en el palo. O sea,
0: ¿cómo lo titulamos el otro día en el informativo que fue en tono de broma? Creo que es la apuesta que hizo Scaloni en definitiva. Fueron una suerte de topos de un juego que ellos entendieron
7: claro. A
0: la primera hora, porque juegan en la liga inglesa, entonces ellos saben cómo juega el rival, y claro. Tenían que estar, a que no estuvieran 100% físicamente, tenían que estar, y fue esto acierto de Scaloni. Paredes, Leandro Paredes, le preguntan a Leandro Paredes por la bandera del tema Argentina, y él no le quita al ruedo
7: no le quita el culo a la jeringa,
0: iba, bueno, pues estoy tan moderado,
7: sí,
0: dale.
8: Éramos conscientes de lo que significaba este partido para todo el país, para nuestra gente, para nuestro pueblo. Tratamos de representar a nuestro país, a nuestra bandera, a todos aquellos que tuvieron en ese momento triste de nuestra historia, que se sientan identificados con nosotros, que nosotros seamos una imagen positiva de eso, y creo que lo logramos.
0: ¿Y qué dijo el Cuti sobre este exjugador de fútbol inglés?
3: Pero no ser tan estúpido cuando me retire.
0: Claro, lo que nos había dicho Miguel, vos lo ratificás, así fue, ¿no? Así.
3: Uh-huh. Sí, recordemos que le habían
7: propio
3: dicho.
7: Propio de Cuti, plancha al pecho.
0: Listo, la palabra también, lengua karateca, diría Moria.
7: Claro.
3: Ayer tuvo una sutil, más que sutil, cuando salió jugando desde el fondo.
7: Espectacular.
0: ¿Cómo se me frunció la roja? Yo me abracé a mis hijos. Cerré los ojos y digo, ¿qué hizo este muchacho? Pero lo hace de una forma como, no sé, ¿qué zaguero puede tener esa elegancia de otros tiempos?
7: Perfumo,
0: iba a decir eso. Pero porque Paredes, la única equivocación que tuvo Paredes es tirarle ese fierrazo. Se la tira Paredes, no era momento para tirarla para atrás, claro. Porque estaba atosigado por algún...
3: Estaba apuradísimo.
0: Y el tipo salió como una gacela.
3: Elegante sport.
0: Increíble, nos quedamos para hablar de este partido. Fue el partido. Hagan un documental ya de esto. Viste que está el documental.
7: No tengas
0: sobre
7: dudas.
0: 86.
7: Ya están armándolo.
0: Tienen que armarlo los mismos directores. Dénselo a ellos que lo van a hacer bárbaro. Vamos, que esto fue una odisea, igual que la película que se estrena por estos días. 5:49. Breve pausa. ¿Tenés algo más? ¿O ya vamos a despertarnos? Entonces despertemos noche.

0: esa en la casa, mamá. O sea, quedé cansado gritando los goles, ¿eh? Tenés que ir al colegio. Y viene esa conversación. Dale, pibe, anda al colegio que vas a cambiar más figuritas con tus compañeros en recreo y después aprendes algo, ¿eh?
1: Y totalmente. Vos sabés que recién cuando venía, transité por varios lugares de Buenos Aires todavía. Están los resabios,
2: sí,
1: de los festejos. Claro. Gente rota.
2: Totalmente.
1: Yo hice una analogía. Arrancamos siendo la escaloneta, después fuimos la infartoneta. Sí. Bueno, ahora somos la escabioneta. La gente...
0: Pero quiero decir algo, sobre eso que vos decís. No sé, después nos enteraremos, alguna rotura que yo... Impecable por la cantidad de gente que hubo, no, el sí, comportamiento fue cívico.
1: Borracho, están borrachos.
0: Bueno, es una alegría. Las 5:50, dale con la temperatura.
2: 17 grados a esta hora en Buenos Aires. Increíble para esta época del año. Cielo
1: todo
2: cubierto en la ciudad, la máxima 20 grados.
0: Y eso que nos llegamos al domingo, ya te transpira.
1: No, ya el domingo voy a estar imposible.
0: Pero pará.
1: Si ayer estuvo insoportable, el domingo no se...
0: Pero pará, viste que siempre decimos lo mismo, yo me estoy poniendo en Churchill del fútbol, ¿no? Entonces digo, a mis hijos le bajo la línea, che, ¿no? El domingo tranquilo, ya hicimos todo lo que teníamos que hacer, se festeja su campeonato.
1: Pum. ¿Y qué te dijeron? ¿Estás en pedo, papá?
0: Y sí, ¿viste? Porque me conocen, aparte.
2: ¿Y por qué ellos lo viven?
1: No
2: me
1: volvules.
0: Claro. Las 5:51, dale. Pero ahora necesito el momento Verdún, dale.
3: El 16 de julio de 1950 ocurría un hito en el fútbol e histórico para los uruguayos. En Río de Janeiro, Uruguay se consagró campeón de la Copa Mundial de Fútbol de 1950 al vencer en la final a Brasil, en un hecho conocido como el Maracanazo. El Mundial de 50 se caracterizó por tener una fase final en vez de una fase única, es decir, cuatro equipos, Brasil, Uruguay, España y Suecia se enfrentaron todos contra todos. España y Suecia ya no podían terminar primeros. Brasil era líder, un punto por delante de Uruguay, y solo necesitaba no perder para ser campeón. Brasil había abierto el marcador a los 47 minutos a través de Fianza. A los 66 empató la Celeste con un gol de Schiaffino y desniveló a los 79, 11 minutos antes del final, mediante Quilla. Así terminó 2-1 para Uruguay, consiguiendo su segundo título en la era profesional. El capitán Obdulio Varela, el negro jefe, dijo en el túnel antes de empezar el partido la recordada frase:
4: los de afuera son de palo, que comience la función.
3: Ese mismo día, el del Maracanazo, cumplía apenas 7 años un morochito de Montevideo, que de grande se convirtió en músico, compositor, percusionista y cantante, y hoy, a los 83 años, es un ícono de la música rioplatense. Estamos hablando del negro Rubén.

0: Uno de mis preferidos, espero también de ustedes del otro lado, esto que nos trajo Miguel, el Negro Rada, y qué lindo para festejar el triunfo de la selección.
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0: Vamos uno por uno. El Dibu volvió a ser el de siempre.
2: Sí.
0: Molina.
2: Molina.
0: El de ellos viene por una lentitud de él.
2: Exactamente. El lado derecho sigue siendo un problema. No digo que esté jugando mal Molina, ¿eh?
0: Mejor que antes, pero todavía no alcanza.
2: Le falta, sí, sí. Es el punto más flojito.
0: Porque cuando entró el otro, el de River.
2: Gonzalo Montiel.
0: Montiel, sí. El gol decisivo del penal en el Qatar. Entró bien, ¿eh? Entró bien.
2: Muy bien.
0: Cristian Cuti, va, digámosle Cuti. ¿Qué se vamos a decir?
2: Ya dijimos. Lisandro, ¿qué vamos a decir?
0: Por favor, te clasifico bien.
2: Bien.
0: Porque correcto. Algunos le echan también la culpa del gol de ellos porque hace la chilena, pero era la jugada para despejarla, no tenía otra.
2: Había que despejarle, quedó ahí, no.
0: Sí,
2: no,
0: sí, sí.
2: No.
0: Paredes. Viste que yo como hincha también dije, ¿por qué lo saca Paredes? ¿Está cansado? Bueno, era porque lo que vos dijiste, Inglaterra todo atrás, había que
2: abrir la cancha,
0: partido.
2: Había que abrirlo. Y con Nicolás... el que entró, Nicolás. Nico González, había que abrirlo. Por eso tomó la decisión audaz Scaloni de sacar a Paredes, pese a que estaba jugando bien.
0: Sí, sí, sí.
2: Alexis.
0: Sobre Nico quiero decir algo y llegaré después.
3: Simeone.
0: Alexis, perfecto. Alexis, que sí. Se le da nada más, no tuvo la suerte con él.
2: Enzo, nada. Nada para decir.
0: Nada.
2: Impecable.
0: Nada. El partido golazo de su vida. Porque además, yo dudaba, soy siempre así, como que dudo de las cosas. Y dije, che, tipo este vuelve a Inglaterra, va a dejar todo. Me cerró la boca. Me cerró la boca. Simeone, lo dijimos, hizo la tarea que tenía
2: todo,
0: que hacer.
2: Impecable Simeone.
0: Julián, poco, pero no, lo sigo queriendo la.
2: A mí me encantó.
0: Pero claro, ese.
2: Para mí fue fundamental, porque es el tipo.
3: También.
2: Es el tipo que es el insoportable de la defensa.
0: Tenés razón. A veces no se luce, pero hace el trabajo
2: que él hace. Alguien tiene que darle dinámica arriba, y Julián lo que hizo fue darle dinámica y moverse por todos lados. Fue un trabajo tremendo junto con Giuliano Simeone. Sí. Los dos fueron muy dinámicos.
0: Bueno, Nico González, voy a él. Me parece que es el perfil de Scaloni, eso ya no cabe duda.
3: El caballo.
0: No digo de no ponerlo, pero digo, che, háblalo después del Mundial con tu terapeuta. Nunca se le da el gol en goles que son hechos.
2: Sí, sí. Pero ya le van a venir.
0: Ojalá.
2: Le quede un partido.
0: Porque es un gran jugador.
3: Hecho mucho.
0: No es Di María, pero se le parece algo.
2: Muy bien. Messi, quisiera decir algo. Messi es más lanzando que llevando.
0: ¿Sabés lo que nos dice Messi ahora? Sigamos disfrutando, ponelo.
4: Que lo sigan disfrutando y viendo de esta manera. Creo que hoy conseguimos lo que queríamos al principio, estar hasta el último día, jugar la final. Y bueno, ahora que lo sigan disfrutando. Sé que salió mucha gente a la calle, en el monumento, en el obelisco y por todos lados. Y nada,
0: muy lindo el mensaje también de varios de estos jugadores cuando veían que era una multitud, un hormiguero interminable,
2: tremendo,
0: lo que vos decías,
2: tremendo.
0: Que tiraron mensajes, cuidado, cuídense.
2: Sí.
0: La verdad que son emocionantes bajo todo punto de vista. ¿Qué tenés?
3: El machete de Pickford para los penales.
0: Tenía un machete por las dudas.
3: Tenía un machete con la botellita de agua. Descartable, se ve, porque quedó en la cancha.
0: Y se le
3: la rescataron los asistentes argentinos y estaba incluso hasta impresa, no estaba escrita a mano, con cada uno de los jugadores argentinos y las posibilidades de dónde iban a patear los penales.
0: Eso es un lugar donde no queríamos llegar, pero yo le tenía fe también en los penales a la
2: también,
0: Argentina.
2: También, te digo que esa botellita y ese papelito en 10 años, ¿sabes lo que vale?
0: Claro, se remata. Buen arquero, algunos decían da ventaja. Bueno, en el partido de ayer
2: Pickford.
0: En el partido ya no se notaba que daba ventajas, atajó todo.
2: Claro, es el arquero del Everton. Pickford manejó el partido. Yo les quiero comunicar que le manejó el partido al árbitro.
0: ¿Por las demoras?
2: No, porque él le marcaba el momento que había que ir al cooling break.
0: ¿Sí?
2: Exactamente.
0: ¿Cómo vas a poner esos árbitros de tan poca talla y experiencia en este tipo de partidos?
2: Petizos, ¿no? Además,
0: ¿qué tenés contra los petizos?
2: No, porque poca talla, dijiste.
0: Sí, y vos también sos petizo.
2: No, yo que entiendo.
0: Y además, yo soy más alto que vos. Poquito.
2: Vos sos
0: después medinos, Acti. ¿Vos cuánto medís?
2: Vos no entraste al baño conmigo.
0: ¿Cuánto medís, Acti?
3: 1,86.
0: 1.86.
2: Dame
0: cómo se ve la vida de 1.86 y siendo campeón del mundo, a ver.
3: Dato, mata, relato. 17 grados la temperatura en Buenos Aires, la humedad 76%, el viento norte a 8 kilómetros por hora, la máxima hoy. Con cielo nublado, 20 grados.
2: La ley de la L.
0: Bueno, yo no sé cuánto hemos informado, pero no podíamos dejar de expresar nuestra alegría.
2: Había que boludear
0: No podíamos dejar de expresar nuestra alegría. Para eso ahora lo escucharán a Eduardo a partir de las 6 de la mañana. Alguien tiene que decirlo, ahí lo veo el doctor Cormilló. Gracias por el dato que nos tiraba, ¿no? Del tránsito, la
2: conversación. General Paz y Superi.
3: General Paz y Superi, un accidente. Estamos evaluando.
0: ¿Ah, sí?
2: Hay una mesa a los heridos.
0: Hay una mesa voladora ahora, exacto. No sabía.
2: Estamos viendo los heridos. El triaje.
3: Seguimos volviendo.
2: Estamos haciendo la triaje.
0: Actis, no me vas a hablar, Actis. Vero, termina esto, ¿eh?
2: Vamos.
0: Pero con todo, arriba la música de Argentina. Vamos, y que ganemos el domingo. Vamos. Ah, pero todavía nos vemos mañana y pasado. Falta.
2: Vamos.

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0: queda Messi, Messi va para afuera, engancha contra el área, Messi entregó a la media luna, le va a pegar el Cuti Romero, ¡ay, Argentino! ¡Gol! ¡Enzo Fernández! Ataca Argentina, pelota para Bacal, ¡está el palo! ¡Palo, la puta madre que me parió! ¡Pegó en el palo, no lo puedo creer! ¡Le queda Messi! ¡Messi encaró, va contra el área! ¡Centro de Messi, está gol!
1: Sin palabra, una alegría a nuestro país, a nuestra gente. El otro día dije que este grupo no deja de sorprenderme, la verdad. Y te digo la verdad, vamos a intentar ganar, vamos a dejar todo, pero ya después de esto es muy difícil intentar que la gente entienda lo que demuestran los jugadores. Es impresionante.
2: La primera vez que mi viejo me compró un par de botines, siempre soñé con hacer este gol.
3: La última. Se vino la bandera que desplegaron los jugadores, que decía las Malvinas son argentinas.
4: Y serán siempre argentinas.
3: Gracias.
5: Venimos de ser campeones del mundo, que venimos siendo los mejores durante estos últimos 4 años, duela quien le duela y digan lo que digan. Y hoy una vez más nos ponemos entre los dos mejores del mundo y eso demuestra que todo lo que hicimos no es casualidad y que nadie nos regaló nada. Conseguir 2 finales del mundo seguida es para poco y este grupo lo consiguió.

0: Hello, England. En este triste momento, recuerden las palabras de un gran filósofo argentino. Very difficult, very difficult.
1: Buen día. Es espectacular. Esto que acaban de escuchar es La Llama que Llama, de Personal, de Telecom, ¿no? Me pareció tan... Ponelo otra vez, es espectacular. La Llama que Llama, llama a los ingleses.
0: Hello, England. En este triste momento, recuerden las palabras de un gran filósofo argentino. Very difficult, very difficult.
2: It's very difficult, ¿no?
1: Buen día. 6:09 a.m, soy Eduardo Feynman, en este jueves 16, ¿no? Sí, 16 de julio, venimos de un triunfo realmente espectacular. Hola María, muy buen día, qué alegría.
3: Hola,
1: ¿no?
3: Edu, buen día.

0: Compañeros, ¿qué tal? Buen día, queridos oyentes. Qué manera de sufrir.
1: Sí, bella mañana, ¿no?
0: Y de
1: bella
0: gozar al mismo tiempo,
1: sí,
0: ¿no?
1: Sí,
0: sin
1: sí.
0: Solución de continuidad, ¿eh?
1: Sí, sí.
0: Qué alegría.
1: ¿Cómo lo viviste?
0: No, bueno, yo ayer estaba especialmente tranquila.
1: Sí,
0: eso
1: sí,
0: es
1: sí.
0: Lo que me sorprendió.
1: Ya lo habías dicho a la mañana.
0: Estaba muy tranquila, pero de todas maneras, durante el partido sufrí como una loca.
1: Como una condenada,
0: supuesto.
1: Claro, obviamente.
0: Por supuesto, pensando.
1: Como Cristina.
0: Ya, pensando que bueno, que era una. Lo que más nunca me daba era que estábamos jugando bien,
1: bien
0: mejor que
1: bien,
0: nunca,
1: sí.
0: Y no entraba la pelota, ¿eh? Eso
1: sí,
0: era lo que
1: sí,
0: dolía,
1: sí,
0: ¿no?
1: Sí, sí.
0: Digo, qué injusticia,
1: ¿eh? Sí.
0: Pero bueno, por suerte todo terminó bien y un sueño que estemos otra vez en
1: totalmente
0: una final.
1: Otra vez.
0: Tres finales para Leo.
1: Sí, sí.
0: Y lo que más me alegro es por él, ¿qué crees que te diga?
1: Sí, totalmente. Y por todos.
0: Me alegro por todos, pero
1: por
0: me alegro
1: todos.
0: Por él.
1: Sí, claro, obviamente. Uh-huh. El partido dejó muchos significantes, uh-huh. Muchos.
0: Uh-huh.
1: Gaby, buen día, ¿qué tal? ¿Cómo vamos?
2: Bien, querido, buen día a todos.
1: ¿Cómo lo viviste?
2: Vamos por la cuarta, diría el nene.
1: Sí. Segundo tiempo lo vivimos juntos.
2: Exactamente.
1: El primero no.
2: El primero en casa. Tranquilo, viéndolo con Gucci, tirado a la cama.
1: Sí.
2: Después terminó sufriendo. El primer tiempo no, porque íbamos 0-0, viviéndolo con intensidad. Cuando salgo de casa, bajo a la cochera a buscar el auto y me saque Gucci. Volvé, que hizo un gol en Inglaterra, ¿no? Claro, y sí, porque estaba en casa y íbamos 0-0.
1: Vas a volver.
2: Bueno, pero la desesperación, viste, bueno. Ahí no fui al canal y el segundo tiempo lo vimos. El segundo tiempo lo vimos en el canal, vos sentado,
1: sí,
2: gran parte con Claudio, sí, mirándolo, y yo parado con Quique Pellinger, el periodista deportivo que está con nosotros.
1: Exactamente.
2: Aladí y nosotros mirándolo parado. Cada uno lo mira de distinta manera. El resto, el griterío, Pablo, todo lo que estaba en el canal.
1: Gritamos los dos goles.
2: Todo, las chicas, la maquilladora.
1: En el canal, me abracé con la maquilladora, con la vestuarista.
2: Exacto.
1: Con Rossi.
2: Pero con mucha
1: con
2: atención.
1: Pablo,
2: ¿no?
1: Petiti, una cosa.
2: Con todo.
1: Hice koala con Pablo Petiti.
2: Sí, sí,
3: koala.
2: Debe haber imágenes.
1: Le dice, no, hay
2: de alguna cámara interna.
1: Por ahí, no sé, habría que pedirla.
2: Claro.
1: No sé. Pero tremendo. Fue una cosa increíble. Bueno, el que más sabe de todos aquí en la mesa
0: a ver
1: se
0: qué
1: llama
0: dice, a ver,
1: Lea Ausante. Lea, muy buen día.
3: Hola, Edu, ¿cómo andás? ¿Todo bien? Buen día, vos.
1: ¿Cómo lo viviste?
3: Y yo, como todos los partidos, encerrado en la casa de Gran Hermano, con mi amigo Nico Hasse, con la única persona que me ha abrazado en estos partidos con él.
1: Claro, obviamente.
3: Yo solo, porque en realidad no tenemos opción.
1: Relator y comentarista, ¿se abrazan?
3: Ayer sí.
1: Gol,
3: sí, yo ayer en el gol de Lautaro Martínez, porque bueno,
1: no son unos profesionales.
3: No. En los partidos de Argentina tiramos alguna de más, donde puede colarse algún insulto, alguna palabra motivadora para los chicos de la casa.
1: Sí.
3: Y ayer en el segundo gol, nosotros relatamos el partido en lo que en la casa usan cuando ambientan una especie de boliche.
1: Okay.
3: Y mi reacción fue, porque trabajo con un inalámbrico, es decir, no estoy atado a un cable.
1: Perfecto.
3: Salí corriendo para todos lados. En el gol de Lautaro. Nunca. Me metí por otros estudios. Me perdí. Salí corriendo. Una cosa de loco.
1: Sí,
3: me dio
1: claro,
3: por salir
1: claro,
3: corriendo a gritarlo y salir corriendo.
1: Muy
3: y
1: bien.
3: Lo que me pareció fantástico es el coraje con el que jugó Argentina el segundo tiempo.
1: Digamos,
3: hay que tener mucho temple y estar muy seguro de tu juego para llevarte puesto a Inglaterra en una situación tan compleja como la que tenía Argentina después del gol de.
1: Sí.
3: De gordo, porque hubo otros partidos que fue con huevo, y ayer obviamente que fue con esa dosis de huevo, pero hubo mucho fútbol de Argentina.
1: Sí, sí, sí.
3: Era completamente inmerecido si Argentina ayer perdía el partido.
1: Hubo huevo, garra y corazón. Para mí hubo todo eso, más
0: y
1: técnica,
0: fútbol,
1: ¿no?
0: Fútbol.
3: Mucho
0: más
3: juego, dos tiros en los palos, el arquero figura.
1: Totalmente. Lo pasó por encima. Querido Cornizot, muy buen día, ¿qué tal? ¿Cómo
4: buen
1: estás?
4: Día, Eduardo.
1: Bien, ¿cómo lo viviste?
4: Yo posiblemente soy el menos futbolero de
1: sí,
4: todos,
1: sí,
4: ¿no?
1: Vos sos como para ti.
4: Tienes
1: menos fútbol que...
4: Pero te voy a mostrar mi presión arterial durante el partido.
1: A ver.
4: Me fui tomando la presión.
1: ¿En serio?
4: Durante todo el partido.
1: ¿No tenías otra cosa que hacer?
4: No, me interesaba porque le estaba sacando fotos.
1: Ah, mira vos.
4: Le saqué fotos, así que tengo para mostrar, no era una.
1: O sea, hiciste una cuestión científica.
0: ¿Pero te subía la presión?
4: Me subió, el máximo fue 17-7. En una persona no hipertensa.
1: A la mierda.
0: Claro.
4: 17-7 de máxima y 86 de mínima.
1: ¿Y te acordás cuándo el 17-7?
4: Y a medida que íbamos perdiendo.
1: No, bueno, pero.
3: ¿En qué minuto?
1: ¿En qué minuto?
4: En el segundo, espera, te voy a decir exactamente.
1: Bueno, después. Claro,
4: después claro. Te voy a decir exactamente la hora, porque está con la hora,
1: claro,
4: la hora
1: claro,
0: de esa, qué, de qué situaciones del partido.
1: Claro, qué situaciones. Sí,
4: pero fue en el segundo tiempo, Eduardo.
1: Ok, no, claro, obviamente.
4: En el segundo tiempo cuando era...
1: Infartante.
4: Para cortar uno.
1: Infartante. Querido Willy, ¿qué tal, cómo va?
5: ¿Qué tal, Eduardo? Sí, lo vi con... yo tengo dos hijas enfermas de la selección.
1: Sí, sí.
5: Fanáticas, la verdad, enfermas de la selección, y lo vi con una de ellas.
1: Con Fini.
5: Con Fini. Y la verdad que inolvidable.
1: Tremendo.
5: Sufría mucho, se la pasó rezando todo el partido.
0: No.
3: Qué lindo.
5: Persignándose, se persignó, calculo, lindo, 90 ¿no? veces durante todo
1: sí,
5: el partido.
1: Sí, sí.
2: Y después
1: sí,
2: te acompañó al canal.
5: Después me acompañó.
2: Sí, señor.
1: ¿Vos, Rolito?
6: Yo estaba acá, en la radio, y a los 80 minutos decidí irme.
1: Claro.
6: ¿A dónde? A la calle.
1: Claro.
6: No quería verlo perder. Me digo, me voy acá, me voy a caminar.
3: ¿Y te enteraste por el griterío de la calle?
6: Claro, empiezo así. Salgo a caminar y cuando le pega en el palo ese tiro, el tiro ese de...
3: Alexis
6: Macalister.
3: Hubo dos.
6: La gente empieza a gritar.
3: Pasa que el segundo tiro en el palo fue como en la previa del gol.
1: Exactamente.
6: Claro, empieza a gritar y sale uno, lo que contábamos acá a la mañana. Claro, no fue gol, no grita gol, que no fue gol. Sigo caminando y ahí estalla este barrio, se explotó.
1: Claro, sí.
3: Qué lindo.
6: Explotó.
2: ¿Y volviste para acá?
6: Y cuando estaba volviendo... Ah. Parece el segundo gol de Argentina.
1: Okay. A mí me pasó que yo estaba yendo al canal y no había nadie.
3: No.
1: No había nadie. Eran las 5:05, 5:10 claro, de la tarde. Estaba yendo al canal y no había nadie, pero literal. Juan B. Justo estaba recontra vacía. Y el barrio donde está el canal... no sé qué Palermo es, ¿no?
2: Sí, entre Palermo y Colegiales. Sí, Niceto Vega y Carranza.
1: Avenida Carranza, ¿no?
0: Sí, Palermo, Hollywood.
1: Sí, Niceto Vega, nosotros estamos sobre
2: Niceto Vega
1: y Carranza. Era, no había un alma.
0: No.
1: No había un auto que o sea, todo el mundo estaba metido en su casa.
2: Pareció un día de pandemia. Esos días de la pandemia del 2020.
0: Mi barrio, viste que fueron noruegos, fueron todos
2: paraguayos.
0: Mi barrio.
1: Ayer eran argentinos.
0: No, eran todos argentinos, pero en el entretiempo estaban todos en los balcones a los gritos.
1: ¿En serio?
0: Era una hinchada, ¿no? No sabía. Y después fuimos todos a Coronel Díaz y Santa Fe, que era una cosa.
2: Ah, ¿fuiste vos también?
0: Sí,
2: ¿fuiste?
0: Sí.
1: Ah, ¿fuiste caminando?
0: Sí.
1: ¿En serio?
0: Sí, era una cosa, no sé, después la gente se iba caminando por Santa Fe hacia el obelisco, supongo, que yo ya ahí no fui, pero era Santa Fe y Coronel
1: Las
0: Díaz.
1: Imágenes del obelisco, las que aparecen hoy.
0: Pero toda
1: en
0: la
1: los
0: ciudad
1: diarios,
0: fue igual.
1: Las que mostramos ayer con el dron de A24 eran realmente impactantes. Sí, sí.
0: Todos los cruces de avenidas en Buenos Aires y aparte, bueno, la
1: fue
0: gente,
1: todo el país, en realidad, todo el país.
0: Todo el país.
1: Posadas,
0: Mar del Plata,
1: en el norte, en el sur, en todos lados había.
2: La policía de la ciudad hablaba de 340.000 personas.
1: Es muy posible.
2: Esa es la información que me llegó a mí del Ministerio de Seguridad de Cava.
3: Aparte, hay que tener en cuenta que comparado con Qatar, en Qatar fueron después de ganar la final, o en realidad cuando se esperó el plantel para cuando llegó a la Argentina, 5 o 6 millones alrededor de. Estábamos en pleno verano. Acá ahora hace frío y la gente va a salir igual. Pero si el domingo se da lo que todos quieren.
1: Ayer llovió.
3: Fuerte.
5: Después del programa fui. A la 9
1: ¿fuiste
5: de julio?
1: A 9 de julio?
5: Sí, pues la enferma de mi hijo quería ir.
1: ¿Y fuiste?
5: Y llovió. Llovió bajo la lluvia. Ahí todo el mundo estaba así.
0: Y una reflexión sobre el aspecto emocional del partido. No fue solo un partido de fútbol.
1: No, pero por supuesto.
0: No fue solo un partido de
2: fútbol. Los jugadores tampoco.
0: A la hora de la verdad, con la fuerza con la que cantaron el himno.
1: Sí.
0: Eso no era solo fútbol.
1: Bueno, Messi ayer dijo, en el himno, durante el himno, ahí les cambió la cabeza.
0: Claro.
1: Les cambió la cabeza totalmente. Se dieron cuenta que este no era un partido más. No. ¿No?
0: Y después apareció la bandera.
1: La bandera fue una cosa.
0: Que no sé qué va a pasar. Si nos van a sancionar.
1: Va a haber una sanción al equipo. Es posible.
2: La sanción de fútbol argentino.
1: Puede haber o no una multa. Sí. Uh-huh. Pero nada grave. Algunos están...
3: mucho. Sí, perdón, Edu, que te interrumpa, pero por esta pancarta, como mucho. Una sanción económica, mira, voy a buscar el mismo antecedente de lo que pasó
2: con los jugadores,
1: Busca 2024.
3: Con Granit Xhaka y Shaqiri en el 2018 fueron multados, cada uno con 8.600 euros por celebrar sus goles con Serbia con un gesto que imitaba al águila bicéfala que exhibe la bandera de Albania.
1: Pero eso fue durante un gol. Acá el partido ya había terminado.
0: Sí.
1: Hay cosas distintas.
0: No estaban los jugadores de Inglaterra.
1: Exactamente. Acá
0: y los hinchas.
1: Fueron... hacia la hinchada argentina el partido ya había terminado. Es sí. distinto, es distinto.
0: Sí,
1: es
0: no,
1: distinto.
0: Fue, no fue una provocación a Inglaterra.
1: Exactamente.
0: No,
3: bueno, pero durante esta, el partido. Es algo distinto, pero lo que encuadra dentro de lo mismo es el famoso mensaje político que la FIFA muchas veces te
1: sí.
3: condena.
1: Sí, sí,
3: y entonces
1: sí.
3: creo, entiendo yo, que como mucho, si es que ocurre, va a ser algo Mira, parecido. Una multa.
1: Busqué algunos antecedentes, ¿no? Hay un antecedente en el año 2024, en el año 2024, pero el tema que la sanción la impuso la UEFA y no la FIFA. En este caso depende de la FIFA, no de la UEFA, ¿no? En este caso de la bandera. En el 2024 sucedió un caso similar cuando Rodri le gana la Euro
3: sí.
1: y allí expresó que Gibraltar es español.
3: Ah.
1: Él y los jugadores fueron sancionados por violar normas de conducta decente y por usar un evento deportivo para manifestaciones políticas. Pero la decisión, reitero, fue de la UEFA, no de la FIFA. Y hoy,
0: ¿y cuál fue la sanción?
1: Esta sanción depende... No sé cuál fue la sanción. No, creo que fue una multa. Me parece que fue algo pecuniario.
3: Bueno, es una cosa la UEFA, otra cosa la FIFA. Para mí esto termina con una multa económica una vez que termine el Mundial. Como pasó con Shaqiri y con Granit Xhaka en aquel partido contra Serbia, el famoso sí. tema del águila.
1: Yo, teniendo en cuenta, ¿no? que el hecho de que haya sido minutos después del partido, finalizado ya el partido, en el campo, cerca de la tribuna de hinchas argentinos, a mí me parece que lo pone en una zona gris.
0: Uh-huh.
1: Porque no fue durante el juego activo, pero sigue siendo dentro del estadio y bajo el control de la FIFA. Uh-huh. O sea, fue dentro del estadio. Si los árbitros o delegados lo vieron y no lo detuvieron en el momento, podría atenuar aún más la sanción.
0: Nadie lo detuvo.
1: Exactamente. Pero no elimina, en principio no elimina la posibilidad de sanción posterior.
0: Ajá.
1: Ahora, ¿qué podría pasar? Una multa a la AFA, como en el 2014, una reprimenda o una advertencia.
0: ¿Qué sería una reprimenda?
1: ¿Qué es eso?
2: Llama la atención. Ajá. Son distintos grados de sanciones, de menor a mayor.
1: Si se considera que provocó disturbios, podría agravarse, pero tenés que probar que provocó disturbios.
0: No provocó.
1: Y aparentemente no probó ningún disturbio, ¿no? Así que yo creo que la clave está ahí.
0: No, porque los ingleses no estaban.
1: Yo creo que es posible que no penalicen, qué sé yo.
3: Si hay penalización, será económica, y si no, no pasará.
1: Una cuestión simbólica.
3: Y si no, nada.
1: Nada, y si no, nada, exactamente. Bueno, 6:22. Escuchemos voces, muchas. Scaloni.
7: Sin palabra, una alegría a nuestro país, a nuestra gente. El otro día dije que este grupo no deja de sorprenderme, la verdad. Y te digo la verdad, vamos a intentar ganar, vamos a dejar todo, pero ya después de esto es muy difícil intentar que la gente entienda lo que demuestran los jugadores. Es impresionante.
8: Nada lo que es esto. ¿Cómo nos vamos a entender?
7: Somos únicos, de verdad, y no es arrogancia, de corazón, somos únicos. Esto es, esta gente hoy nos llevó a ganar el partido, así que agradecido.
8: Te felicito por todo, gracias por esta selección, gracias por ser como sos. Gracias porque cuando estábamos perdiendo y nos íbamos a casa, el equipo afloró en todo su talento, en todo su potencial.
7: Es de lo que se intenta. La camiseta lo amerita, dar todo hasta el final, no guardarse nada y han demostrado una vez más que lo sienten como uno más, así que contentísimo.
1: Un Scaloni totalmente rendido ante la hinchada argentina.
0: Impresionante.
1: No es arrogancia, es corazón. Es eso.
3: No, es que es verdad, digamos, la definición de somos únicos puede sonar un poco soberbia y no lo es, porque la verdad que este equipo es único. Ya este equipo era el mejor seleccionado de la historia de la Argentina antes de esta Copa del Mundo. Digo, por el camino recorrido, los últimos 5 años, 2 Copas América, una final del mundo, una gran identificación con la gente, no por algo, se metieron 5 millones de personas en las calles en el 2022. Y va a este Mundial y otra vez ocurre lo mismo, si te metes en una final.
1: Y además le ganás a Inglaterra. Y le ganás 2-1 a Inglaterra.
3: Claro.
1: Y le ganaste a Inglaterra con un gol con el pie y otro con la cabeza. No le ganaste con un gol con la mano.
0: Uh-huh.
1: Y eso para mí es fundamental. Para mí, personal. Lautaro dijo:
9: es muy fuerte esto. Es muy fuerte, de verdad. La primera vez que mi viejo me compró un par de botines. Siempre soñé con hacer este gol. Perdón,
8: Está mirando Mario, está mirando Bahía, está mirando a tu familia. Es una locura Argentina, es una locura este equipo.
9: Para mi vieja que el día también que yo me fui a Racing, jamás dejó dejó de tender mi cama. Y eso para mí vale más que un gol, que una final.
1: Mirá las cosas, mirá los valores de estos pibes. ¿No? No, sí, mirá sí. Los valores de estos
0: pibes. Es muy
1: pibes,
0: bueno, ¿no?, que cuenten esas cosas.
1: Pero por supuesto,
0: muy
1: bueno. Los valores. Este es un equipo con valores, ¿eh? Con trabajo, con sacrificio, con disciplina, pero con valores. Es un equipo con valores. Una periodista hondureña, dale, ponela.
10: Pocas selecciones provocan lo que provoca la albiceleste. El mundo del fútbol parece dividido muchas veces en dos. Están los que aman a la Argentina, los que celebran cada una de sus victorias épicas como si fueran propias, y los que se emocionan con una gambeta de Messi, con una tajada del Dibu o con un gol agónico en el minuto final. Y por otra parte están los que la sufren, los que la cuestionan, los que no soportan verla ganar, los que después de cada triunfo buscan cualquier explicación. ¿Qué si el árbitro? ¿Qué si la FIFA? ¿Qué si el calendario? ¿Qué si una conspiración? Hay teorías que ni en expedientes secretos X encontrarían espacio. Pero quizá esa sea la mayor prueba de la grandeza de una selección, cuando un equipo despierta tanta admiración y al mismo tiempo tanta resistencia. Es porque ha dejado de ser solamente un equipo de fútbol. Se convierte en un fenómeno.
1: Totalmente. Eso es eso. Claro, es eso. Un fenómeno.
0: Un fenómeno, ¿no?, emocional.
1: Y acerca de las teorías conspirativas, la última que escuché fue realmente impresionante, impactante.
0: Hay nuevas.
1: Según los antisemitas, antisemitas de siempre, ¿no? Por supuesto, que hay aquí en la República Argentina y muchos. Y en el mundo ni te cuento.
0: No, sí.
1: Ahora dicen que era lógico que ganara Argentina ante Inglaterra porque estuvo apañada por el lobby sionista y judío que lo maneja todo.
0: ¿Y qué hicieron los goles?
1: Con ayuda de la FIFA, este seleccionado argentino jugó de local en la cancha de Atlanta. Es una cosa, es realmente impresionante, ¿no? Las teorías que están inventando son impresionantes, ¿no? El festejo en el vestuario de los jugadores, como si fueran hinchas más.

0: como si estuvieran en la tribuna, María.
1: Obvio. Son... También el tiempo que se quedaron en la cancha después terminado el partido, ¿no? Mirando a los hinchas, disfrutando, bailando, cantando.
0: Totalmente, totalmente. como ellos también son
1: hinchas. Ellos también son hinchas argentinos.
0: De la selección argentina.
1: Pero además son los protagonistas.
0: Totalmente. ¿No? Así se vivía el final del partido en la ciudad, escuchen. Sonido de la ciudad. Aquí. Impresionante, María. Impresionante. Y Messi hablando contra los anti-argentina, dale.
2: Otra vez que venimos de ser campeones del mundo, que venimos siendo los mejores durante estos últimos 4 años, duela quien le duela y digan lo que digan. Y hoy una vez más nos ponemos entre los 2 mejores del mundo y eso demuestra que todo lo que hicimos no es casualidad y que nadie nos regaló nada. Conseguir 2 finales del mundo seguida es para poco y este grupo lo consiguió.
0: Muy bien, espectacular.
1: Le duela a quien le duela.
0: Le duela a quien le duela, claro. Ahí estaba hablando contra los anti-argentina, ¿no? Mariano Clos, un grande, el mejor.
1: Mariano.
0: ¿De qué ayuda me van a hablar? Ponelo. A
3: ver. Se tendrán que morder la lengua aquellos que pensaban, repito, Sebastián, que esto iba a ser europeo y que el argentino, no sé, que Messi le regalaban, que a la Argentina le regalaban, la verdad, se olvidaron que ustedes, Tevez, que la torre que fue Europa, hace mucho ustedes, estos jugadores, para reivindicar las ligas europeas. Porque, a ver, deben pensar también que, si bien España es irreprochable como juega al fútbol, Francia lo mismo y ayer tuvo una muy mala jornada. Inglaterra llega, pero guarda que lo adornan ustedes al fútbol europeo, ¿eh? Eso me parece que a veces pierde la perspectiva para pensar que... Por eso digo que Scaloni no es arrogante en esto. Y nosotros diciendo lo que dijimos, tampoco creo. Y el público que está viendo, tampoco. Me parece que esta alegría de la gente, del periodismo y del jugador de fútbol y del cuerpo técnico, tiene que ver con una realidad que en Europa, me parece, esta vez no vieron, ¿eh?
4: Está bien dicho.
3: No, por eso.
4: Porque yo creo que somos...
0: Bien, bien, Mariano, ¿eh?
1: Claro,
0: bien.
1: Claro, el fútbol europeo lo adornan los argentinos.
0: Pero por supuesto.
1: Así lo dijo.
0: Visten la liga más importante del planeta.
5: Bueno, ayer Argentina arrancó con 5 jugadores que juegan en la liga inglesa. Los 2 centrales, el arquero, Alexis Mac Allister, Enzo Fernández. Y además la historia del fútbol argentino y el fútbol inglés está muy arraigada. Yo no quiero hacer deportes en el recuerdo, pero desde los finales del 1800, digamos, con los equipos ingleses que jugaban acá y jugadores ingleses que jugaron acá.
0: En la década del 80, Ardiles, por ejemplo.
5: Árbitros ingleses que vinieron a dirigir acá cuando había crisis en el arbitraje, digamos, acá. El tema con Inglaterra, la rivalidad, nace más que nada por el tema de las Malvinas, pero futbolísticamente hay una admiración, me parece, mutua a eso que vos decís, Edu. En los 80, cuando iban a jugar allá Marangoni, Isabela, el Conejo Tarantini, etcétera, etcétera, y a partir de la mitad de la década del 90, superada la ley Bosman, bueno, toda la cantidad de jugadores que juegan ahora allí.
0: Totalmente. Milei, ayer hablaba con Anhelo, después de terminar el partido, y decía esto.
6: ¿Le gustaría que vayan a la Casa Rosada a saludar al pueblo argentino?
7: A ver, tengo entendido que ya en este momento está habiendo festejos en el obelisco. Claramente que acá el punto es el modo en que los jugadores quieran festejar, respetarle el modo en que quieran festejar, y nosotros vamos a armar todos los dispositivos como para que ellos puedan festejar tranquilos y que sea una fiesta total, sin manchas. Obviamente, si la voluntad de los jugadores fuera disponer de la Casa Rosada, yo he dicho que la Casa Rosada está a disposición de los jugadores. Ya, digamos, mi hermana diseñó todos los dispositivos para que nadie esté en la Casa Rosada ese día. Digamos, Casa Militar ya tiene armado el operativo por si quisieran usarlo para que ellos puedan estar solos en la Casa de Gobierno y que nadie se meta en un festejo que es de ellos y de los argentinos. Eso está a disposición, digamos, yo lo he manifestado. Nadie les va a interferir y nadie les va a cogotear la fama y, digamos, el momento y el espacio que es de ellos y es de ellos con la gente.
0: Tampoco, la verdad, sinceramente, no es información, es sensación simplemente. No creo que vayan a la Casa Rosada.
1: Yo tampoco.
0: Y lo bien que hacen.
1: No les hace falta.
0: No les hace falta, tal cual.
1: No van a poder llegar a la General Paz como el otro año.
0: Igualmente, no sé qué es lo que va a pasar, cómo va a ser el operativo retorno, ¿no? La verdad no tengo ni idea, pero bueno.
5: Sí, el plantel, pase lo que pase, el domingo en Estados Unidos vuelve para acá.
0: Vuelven todos para acá.
5: Sí, después la finita te la debo porque ni ellos la saben,
0: claro,
5: todavía.
0: Claro, por supuesto. Los casos son muy afectos a Maradona, ¿no? Yo quiero recordar lo que Maradona decía de Scaloni. Porque ahora Scaloni es lo más, ¿o no? Es el gran líder. Ayer, por ejemplo, los kirchneristas planteaban, fíjense en Scaloni, aquellos que hacen política, porque es el gran líder de este país. Maradona sobre Scaloni.
8: Hoy estoy hablando del Tata acá, y nosotros los argentinos tenemos a muchacho este Scaloni, que vuelvo a repetir, no tiene la culpa él de estar ahí, A Scaloni lo empujaron ahí y él está ahí. El problema es que se crea técnico mañana Scaloni y diga, no, yo quiero ir al Mundial. No, Scaloni, vos podés ir al Mundial de motociclismo, no, de fútbol no, ¿me entendés? Entonces a mí me da mucha bronca que tengamos que depender de un jugador que no sé si tendrá título. Y dejemos al Tata Martino que se lo lleven los mexicanos.
0: Opinión personal, no me rompan más las pelotas con Maradona. No me rompan más las pelotas con Maradona y la mano de Dios y el... Está bien, le vamos a agradecer infinitamente todas las alegrías que nos dio. No me vengan más con Maradona. Basta, se terminó, basta. Ayer los kirchneristas y los maradonianos estaban esperando con cuchillo y tenedor que a Messi le vaya mal. Que a Messi le vaya mal. Que Messi no sea como Maradona. Y Messi les demostró que es mucho más que Maradona, lejos. Lejos, lejos, lejos. Y con 39 años. Mirá que lo trataron de viejo, de cansado, pecho frío. Ya Messi no tiene que demostrar más nada. Es el más grande de toda la historia, lejos, lejos. 6:35. Pedrerol. Que del chiringuito, decía.
9: Yo de verdad estamos equivocando un poquito, quizá por la rivalidad Argentina-España, por escuchar a aficionados argentinos, que España, el ninguneo, la selección española, han provocado que todo lo que hace Argentina nos parezca mal. Y creo que estamos equivocándonos de verdad. Hay un montón de gente argentinos que viven en España. Yo he disfrutado con la remontada de Argentina, lo reconozco. Diga lo que diga los aficionados, que ninguna en España me da igual. Pero lo de hoy tiene mucho mérito. Y es muy bonito ver una selección que cree de esta manera. Perfecto. Y ver a Messi, uno de los dos mejores del mundo, provocando esa remontada. Ver a la gente llorando de Argentina. Es decir, yo me emociono viendo eso. Y creo que el programa no está a la altura de lo que es el sentimiento de un argentino hoy. Creo que es todo negativo, todo crítica, todo. Y no hemos disfrutado con la victoria de Argentina. Y creo que habrá argentinos hoy que dirán, el chiringuito no es mi programa. Estamos echando a los argentinos del chiringuito. Yo soy argentino y digo, mañana no pongo el chiringuito. Porque me han cabreado hoy. Pero han disfrutado conmigo. Estoy feliz.
0: Se dieron cuenta, ¿no? Sí. Parece que se dieron cuenta, ¿no? Obviamente. 6:36. Cuti, como decía Lean recién, ¿no? El Cuti Romero en el Tottenham, Lisandro Martínez en el United, Enzo Fernández en el Chelsea, y en todos sus equipos son capitanes, ¿no? Sí. Capitanes de sus respectivos equipos.
5: Igual.
0: ¿No? Alexis McAllister, ¿no? Es figura en el Liverpool.
5: Lleva la 10 del Liverpool.
0: Claro, la 10 del Liverpool. ¿No?
5: El Aston Villa se está volviendo loco tratando de defender el patrimonio del Dibu Martínez porque lo quiere comprar la Juventus y no se lo quiere vender, no hay manera de resistirse a pasar a un grande como la Juve, pero el Aston Villa lo quiere retener, sí o sí.
0: Y el último es el Colo Barco, que está rumbo al
5: sí,
0: Chelsea,
5: porque
0: ¿no?
5: te jugaba en Racing de Estrasburgo, cuyo propietario, el holding que es propietario de esos clubes, lo derivó al Chelsea, producto de una buena temporada en Francia.
0: Ahora, fíjate la diferencia, ¿no? Todos ellos, sabiendo que tienen que volver a Inglaterra, tuvieron los huevos de jugarle mano a mano al equipo inglés, ¿no? A sus compañeros, ¿no? Al equipo inglés, y no callarse y hacer oír de nuevo el reclamo de Malvinas, ¿no? Le mostraron la bandera de Malvinas. Eso sí que es tener huevo, ¿no? Y yo creo que eso ya vale como un título, claro. Un título del mundo, ¿no? No callarse ante la injusticia, ¿no? Y no esquivarle a las raíces argentinas. Fueron mucho más, y ya son mucho más que Maradona y Verón juntos. Recuerden lo de Verón. A partir de ese momento empezaron a cantarle a Verón cada vez que entraba en la cancha: el que nos salta es un inglés. Vamos, 6:38.
10: Eduardo, hay gente tan, pero tan optimista que, por ejemplo, te preguntan el domingo, ¿a qué hora pierde España?
0: No sé, no me alcanza el tiempo.
1: No.
0: Tantas cosas para comentar, pero bueno.
1: Y bueno, es un día especial.
0: Es muy, muy, muy especial. 6:38 en todo el país, la temperatura y pronóstico del tiempo, María.
1: Sí, ni lo dijimos, Edu, pero tenemos una temperatura súper agradable hasta ahora, 17 grados 4 décimas, ¿eh? Con cielo cubierto, la humedad 69%, la presión 1002.9 hectopascales, viento norte 8 kilómetros por hora, visibilidad 10 kilómetros, máximo para hoy 20 grados, va a estar mayormente nublado todo el día.
0: Te dije que iba a haber lluvia, ¿no? Jueves,
1: mañana,
0: viernes, sábado, domingo y lunes.
1: No. Fíjate, mañana viernes, lluvia todo el día prácticamente, y una máxima de 23 grados.
0: Me creíste, ¿no? El
1: sí,
0: lunes
1: claro.
0: No me creías.
1: Sábado, lluvia todo el día, 17 de máxima, domingo sale el sol, sobre todo a las 4 de la tarde,
0: bueno.
1: Y la máxima de 14 grados.
0: Muy bien, señores, hacemos la primera tanda y venimos con los títulos.
10: Dale.
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0: Bueno, 6:46, pasamos un minuto de las 7:45 en todo el país, en este jueves 16 de julio. María, temperatura y pronóstico del tiempo.
1: 17 grados 4, la temperatura con cielo cubierto, máxima para hoy 20 grados.
2: Eduardo, las teorías conspirativas para que Argentina salga campeón del mundo, cuánta pavada se dijo, cuánta estupidez.
0: Sí.
2: Qué cosa increíble el cerebro, ¿no? Ojalá todo el mundo tuviera uno.
0: Bueno, Willy, títulos de economía.
3: Bueno, inmediatamente después del resultado del partido, Eduardo, Aerolíneas Argentinas anunció ayer dos vuelos adicionales para ir a Nueva York para ir a ver la final, con salida del mañana a las 21:30 y el sábado a las 9 de la mañana, derechito al JFK, el aeropuerto de Nueva York. Vamos a hablar también, Eduardo, de lo que hizo el ministro Caputo ayer, que aprovechó, captó dólares en el mercado en licitación de deuda y sacó un tuit festejando, obviamente, el título de el partido ganado ante Inglaterra. Por último, ayer fue feriado en el mercado financiero. Un volumen de negocios, pese a que de las 10 hasta las 16 horas había tiempo para hacer, nadie operó, Eduardo. Claro. Fue feriado financiero.
4: Había algunos acá, estaban todos los financieros, estaban viendo el partido allá.
3: No, había mucha gente haciendo en los puestos. Después la mayoría se quedó porque no le daba el tiempo para volver. Pero era impresionante
0: ver. Tenía la cabeza otra vez.
3: Y los inversores decretaron feriado. Claro. Hoy reabren las operaciones, mercado más tranquilo.
0: Muy bien, Gaby.
4: Señor, gracias, Edu. Edgardo Cuéllar no regresará a la Argentina hasta cerrar sus cuentas con la justicia paraguaya. 1 o 2 años, todavía tiene una causa por lavado. Más allá de la condena que recibió 2 años y 2 meses, pues lo vamos a ampliar. Insólito apenas para un kiosquero de Palermo que abusó de su hija, pero no irá preso. 3 años de condicional, sabor a poco, un rato lo voy a ampliar, un hecho que tiene que ver como protagonista el Tribunal Criminal 26. La aduana argentina secuestró mercadería en un valor estimado en 9 millones de pesos. Había más de 1.300 álbumes truchos del Mundial. Entre otras cosas, había termos, por supuesto, también, pero lo más llamativo fue los árboles, el procedimiento de la aduana de Córdoba, un equipo de inspección intrusiva que se hizo a través del escáner en una empresa de logística. Esto es muy importante, después lo voy a ampliar, porque la verdad que yo no sabía. Bloquean fondos en Suiza de los empresarios de la causa Cuaderno. En este caso habla de Carlos de Goicochea, de la empresa Isolux. Pero lo llamativo y lo que yo no recordaba era que el Tribunal Oral Federal 7 le había levantado los embargos a todos los empresarios de Cuaderno. Una locura. Mientras se estaba desarrollando el juicio y el decomiso de posterior, Casación Federal dijo, no, señores, restablezcan y actualicen los embargos. Saludable, por supuesto, resolución de la Sala Primera con la firma de Hornos y Carbajo. Vamos a contar cuáles son las causas sensibles de la Sala Primera, pues se vienen cambios en la Sala Primera. Bertuzzi, que volvería ya nombrado, Pablo Yadarola, que reemplazaría a Leopoldo Bruglia. Secuestraron una avioneta en Salta, investigan si es parte de una red de narcotráfico, 2 detenidos. Esto fue un procedimiento que hizo Gendarmería Nacional en General Mosconi. Cecilia Nicolini declaró en la causa de vacuna, declaró por escrito, fue indagada por Ariel Lijo, rechazó por supuesto irregularidad. El fiscal Estornelli sostiene que existieron acciones ilegales para priorizar a AstraZeneca, Sinopharm y Sputnik por ejemplo, las vacunas de Pfizer. Abuso de autoridad e incumplimiento del deber de funcionario público. En esta causa está Bisotti, Hugo Sigman, etcétera. Y por último, se define el peritaje sobre los bienes de Manuel Adorni. Esto va a ser mañana. Mañana viernes va la DAFI, la Dirección de Ayuda Financiera del Ministerio Público Fiscal de la Nación, le va a entregar a Gerardo Policita el informe financiero. Y a partir de ahí vienen los próximos pasos procesales que después voy a contar.
0: Muy bien, lean títulos.
5: Bueno, obviamente, Eduardo, vamos a seguir hablando de esta Copa del Mundo que llega lamentablemente a sus días finales, porque la verdad que ha sido un mundial, o viene siendo un mundial espectacular, con una final súper confirmada, Argentina-España el próximo domingo a las 4 de la tarde de la Argentina en Nueva Jersey, en ese fantástico estadio, el MetLife. Será una final inédita en la historia de los mundiales, nunca se habían enfrentado. De hecho, hay un solo antecedente en los mundiales, en 1966, con victoria de Argentina 2-1. Pensar que no hubo finalísima, pero habrá final del mundo, por algo que es asquerosamente más importante que una finalísima, jugar una final por ser campeón mundial, con esta Argentina que viene de protagonizar una remontada espectacular, una selección única, la Argentina que mete otra final, que va por el bicampeonato, luego del 2-1 ante Inglaterra, con un Messi que no para de quebrar récords, el jugador con más partidos jugados, con más goles convertidos y ayer también con más asistencias dadas en la historia de los mundiales, el centro de derecha inolvidable para el cabezazo de Lautaro Martínez. Y recordemos que, bueno, el sábado a las 6 de la tarde en Miami, el partido que casi nadie quiere jugar, el tercer puesto, van a jugar Inglaterra y Francia. No deja de ser un gran partido, pero suena como muy a premio Consuelo, de acuerdo a las expectativas de los dos, pero alguien lo tenía que jugar. Y atención que hoy hay Copa Argentina, muchachos, hay fútbol no. argentino. Siguen los 16avos de final a las 18:45. Racing, Defensa y Justicia. Y a las 21:45 juega Boca. Boca con Sarmiento. Van a debutar tres técnicos en estos partidos. Los más relevantes: el Vasco Arruabarrena en Boca Juniors y Juan Pablo Bosboda en Racing Club.
0: Bueno, en 1806 echamos a los ingleses con aceite caliente. En 1810 echamos al virrey, ¿no? De aquí, al español. Y en el 2026. Ojalá el domingo echemos a los españoles de la Copa del Mundo.
6: Sí, señor.
0: Ojalá, ojalá así sea. Querido Cormillot.
7: Bueno, yo hoy voy a estar hablando, te voy a mostrar detalladamente cómo subí desde 12 y pico hasta 17.7. Era alguien no futbolero, realmente. Pensar en un futbolero de esos que se recalientan, no. Eduardo.
0: Yo. Todos los que estamos aquí en la mesa, menos vos.
7: Por eso. Bueno, pero incluido la percepción va. Va por dentro. Bueno, después vamos a estar hablando de lo que es la neurocepción. ¿Por qué te cae mal una persona que recién la ves? Hay una intuición. ¿Qué es lo que estás percibiendo?
0: Intuición. Algunos lo llaman química, ¿no?
7: Química. Bueno, la química es realmente vos estás percibiendo algo en el tono de voz, la mirada, la expresión de la cara, la postura o la forma de moverse que te alerta sobre que esa persona no anda en sintonía con vos. Después tenemos, ayer te hablé de las vacunas, que eran pocos chicos, cada vez menos chicos se vacunan. Los adultos también. Fíjate que cayó la vacuna antigripal, la vacuna de la neumonía, todos los que son vacunas de los adultos, de los mayores de 65 años, se cayó. Y finalmente, el Reino Unido va a poner toque de queda nocturno para los adolescentes para que no puedan entrar después de la medianoche, TikTok, Instagram, Facebook, Snapchat, YouTube y X. Para que puedan dormir. Y China decidió poner fin a las parejas generadas con inteligencia artificial.
0: Mirá vos.
7: O sea, cada vez se van viendo más posibilidades técnicas con la inteligencia artificial, con la tecnología, y cada vez más dificultades.
0: Bueno, muy bien, me voy con Baica a los títulos internacionales con Juan Dillon. Juancito, muy buen día, ¿qué tal, cómo va?
8: Buen día, Eduardo, buen día a toda la mesa. La verdad que fue
0: importante.
8: Yo siempre digo, Eduardo, que gritarlo desde afuera es como una tener la contención, ¿no? De no poder vivir la argentinidad pleno como la viven ustedes, ¿no? Entonces, realmente, no yo, sino también me tocó cubrir para TN, fui a Sol, y era una cosa que me levantaban, me sacaban del suelo, era además porque querían, de alguna manera, expresarle, llegar a la Argentina, ¿no? Como volar a la Argentina a través de los medios, ¿no? Así que, bueno, espectacular todo lo que se vivió y con todas las ganas, ¿eh? Y además llamando todo el mundo, todos los medios españoles ahora están preocupados. Hablaba con algunos, te tratan con un respeto total porque tienen mucho miedo, claro, o mucho respeto, mejor, a lo que se vio ayer en la cancha de la selección argentina. Bueno, temas internacionales muy breve, Eduardo, tenemos toda la situación en Medio Oriente, incluso con algunas interpretaciones de lo que hacen los diarios norteamericanos de lo que puede pasar. Guerra interminable, si puede o no, qué tiene que hacer, porque dice, por ejemplo, el Financial Times dice, no va a ganar nunca la guerra por el aire Donald Trump, así que va a tener que poner tropas si es que quiere torcerle el brazo a Irán, por lo menos lo que dicen algunos diarios esta mañana. También hay una movilización en Kiev, muy importante en realidad en toda Ucrania, porque Zelensky movió a un jefe militar que estaba prácticamente era la persona ucraniana que más respeto tenía en el gobierno. Nadie sabe por qué lo hizo, y ahí hay hoy mucha preocupación y repito, hay movilizaciones en Ucrania esta mañana. Aquí hay expectativa en España, además de la cuestión mundial, porque podría haber un fallo importante sobre la ley amnistía de Sánchez para perdonar a terroristas, perdonar a socios de su gobierno. Y para terminar, no ser la larga, está la amenaza de Trump de imponer un nuevo arancel de 25% a Brasil, y después hoy va a estar también Trump con Nayib Bukele, un dato importante, una agenda importante sobre todo para Latinoamérica. Así que mire, están todas las tapas del mundo, tienen a nuestro querido equipo argentino, a la Argentina, ¿no? En gran parte de los diarios.
0: Totalmente. Gracias, querido. 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
0: Bueno, voy al tránsito. Fino Martínez, buen día.
6: Eduardo, muy buenos días. Hay reducción en la autopista Buenos Aires-La Plata, sentido a la capital provincial, por obras en las zonas de Sarandí, Wilde, Quilmes, y las primeras demoras que se sienten en la autopista Panamericana, entre 197 y la zona de Pulón, también en la autopista del Oeste, en este caso desde Vergara y hasta el Hospital Posadas. Y en la General Paz, por un lado, entre Mataderos y Villa Devoto, luego se agiliza y vuelve a complicarse a partir de Balbín. Esto por un incidente vial que se registra llegando a la Avenida Cabildo, todo sentido al río. En la ciudad, en Alberdi y Azul, hay reducción por un choque. En Córdoba y Medrano también, más temprano, chocaron dos autos. Y en cuanto a los servicios, trenes, subtes, todos a horario.
0: Muy bien, señores. Vamos con la apertura de las efemérides.
5: Dale, dale. Dale.
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5: ¿Qué tal?
0: Muy bien, muy bien.
7: Muchas gracias, señor locutor. Hoy es el día de la Virgen del Carmen.
4: Por eso, es el día del Servicio Penitenciario Federal. Ah, mira. Porque la Virgen del Carmen es la patrona del Servicio Penitenciario Federal.
0: Muy bien, muy bien.
7: La Virgen del Carmen es patrona de los marineros del ejército. En 1817, antes de cruzar los Andes, San Martín se encomendó a la Virgen del Carmen. Y hoy es el día, como decía Gaby, el día del servicio penitenciario, porque ellos la eligieron como patrona desde 1949.
4: Si uno va a los penales federales, siempre está la Virgen del Carmen en distintos sectores, en distintos pabellones.
0: Muy bien.
7: Y es el día de la coronación de la Virgen de Itatí, terminando con las celebraciones de la iglesia. Es el día de los intereses argentinos en el mar. Eso se refiere, tiene que ver con el almirante Storni, Eduardo. El almirante Storni fue, nació en 1876 y fue una persona que dedicó, se graduó en la Escuela Naval Militar y bueno, dedicó su carrera al estudio y defensa de los intereses argentinos en el mar. A todos mis compañeros, ex compañeros del liceo de la escuela, les mando un abrazo. También un día como hoy nace Divito, el de las chicas de Divito. ¿Vos llegaste a ver El Rico Tipo? Me parece que no.
0: Sí, algunas revistas sí. Las leía mi papá.
7: Claro, tu viejo sí, es de la generación que podía leer las chicas estilizadas con una cintura chiquitita, las gambas perfectas.
5: Un gran playboy.
7: Un gran playboy, sí. Murió viniendo de Brasil
5: en un auto. Se mató en un auto.
0: Ah, mira vos. Sí. Bueno, ¿y?
7: Y Eloy Martínez también nació, y en 1911, en un pueblito de Santa Fe, un vecino perdió una apuesta futbolera y dice que se mudó para no ver más a los vecinos. Una efeméride rara. Y es el Día Internacional de la Lotería, no el Día Nacional. Porque aparentemente fue el primer sorteo en la Lotería Nacional de España en 1812. Pero, en nuestro país se celebra otro día, que ya lo celebraremos con Rolo y con Leandro.
0: Bueno, y
7: después tenemos las músicas. Yo como había sonado el clic, pensé que...
0: Vamos a las efemérides.
7: Bueno, musicales. Un día nació Rubén Rada.
0: Qué grande, un grande. A mí me encanta.
13: Qué bueno está.
5: 83. 83 ya. Hola.
7: Qué bajo. 1923 nació. Y en el 48, Rubén Blades.
5: Otro grande.
7: Nameño.
5: Muy bueno. Loco, me gusta este tema.
14: Pedro Navaja.
5: Me encanta este
15: tema. Buenísimo.
5: Si no te gusta este tema.
0: Claro. Es la historia de un asesino, ¿no?
5: Sí, claro.
0: Pedro Navaja es un cafillo.
7: Un cafillo.
0: Claro.

0: sorpresa.
1: Esta frase es mortal.
2: Es genial, ¿eh? Es la vida, maestro.
1: La imagen de Pedro Navaja.
3: Y tiene una chica plástica también que es un temazo.
2: Es el temazo, sí. Pedro Navaja mató. ¿Qué más? Y bueno, cerrando el capítulo latinoamericano, un día como hoy, el 2003, muere una grande, Celia Cruz. Bueno. Oh. Latinoamericana hoy, ¿eh? En las efemérides.
3: Todos podemos cantar. Perseguida por Fidel Castro.
2: Claro, claro. ¿Qué más? Dicho lo cual,
4: dicho lo cual, nos vamos al informativo entonces, ¿eh? Así le entregamos más o menos temprano. O casi en punto, 7 de la mañana, un minuto en María.
1: Sí, 17 grados de temperatura en Buenos Aires, un día lindo hoy, se esperan 20 de máxima.
4: Bueno, 2 minutos de noticias con el Mitre, informa primero. El desembarco lo hacemos en esta media hora.
1: Dale.

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0: El cielo cubierto en Capital Federal y Gran Buenos Aires. La temperatura 17 grados 4 décimos.
1: Se queda Messi, Messi va para afuera. 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
0: Somos la generación que podrá contar cómo Argentina eliminó a Inglaterra con personalidad y fútbol. Le diremos a nuestros nietos que después de ir perdiendo 1-0 a los 10 minutos del segundo tiempo, lo dio vuelta en los últimos 5 minutos del partido con goles de Enzo, golazo de afuera del área, y Lautaro de cabeza tras un desborde por la derecha de Messi. Le contaremos a nuestra descendencia que fue un triunfo épico, que colocó a la Argentina en la final del Mundial y desató una marea humana en las calles del país con millones de personas manifestándose.
3: Que lo sigan disfrutando y viendo de esta manera, creo que hoy conseguimos lo que queríamos al principio, estar hasta el último día, jugar la final, y creo que en el himno empezamos a sentir cosas diferentes, son finales del mundo y cada uno tiene su cuota de especial, ¿no? Diferente y muy lindo poder vivirlo otra vez.
0: El domingo a las 16 en Nueva York, Argentina se medirá con España en lo que será la verdadera finalísima.
4: Nadie la quiere como nosotros, nadie la tiene la obsesión esa de ir a buscarla, de pelearla hasta el final.
5: Que sigan creyendo, que sigan disfrutando.
6: Primero que nada, nosotros tratamos siempre de representar a nuestra Argentina querida, ¿no? De esta forma, de pelearla hasta el último segundo, de que sea el mensaje ese siempre de unión, de dejar la vida por esta camiseta y... Yo creo que nunca los vamos a dejar tirados.
0: Al término del partido se despejaron las dudas. Los jugadores apoyaron la causa Malvinas con un cartel en pleno verde césped.
4: Éramos conscientes de lo que significaba este partido para todo el país, para nuestra gente, para nuestro pueblo. Tratamos de representar a nuestro país, a nuestra bandera, a todos aquellos que tuvieron en ese momento triste de nuestra historia, que se sientan identificados con nosotros, que nosotros seamos una imagen positiva de eso, y creo que lo logramos.
0: El padre de la criatura, Lionel Scaloni.

0: somos únicos.
1: Los precios de las entradas para la final entre la selección argentina y España superan los $10,000. Será en el MetLife Stadium de Nueva Jersey. Estamos con el tránsito con Fernando Martínez.
2: Buenos días, perdón, hay tránsito intenso con algunas demoras ya en la Panamericana a partir de 197, también en la autopista del Oeste y en la General Paz entre Mataderos y Villa Devoto, sentido el Río de la Plata. En cuanto a los servicios, trenes y subtes están operando horario.
1: Estamos en Mar del Plata, en MDQ, en la 103.7. 11 grados sur, la temperatura, cielo nublado. Aquí en Capital Federal y Gran Buenos Aires, cielo cubierto. La temperatura 17 grados 4 décimos y la humedad 69%.

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6: Bueno, Martín Esteban, buen día.
7: Sí, ¿cómo estás, Eduardo? Buen día para vos, buen día para todo el equipo. Bien. Buen arranque de esta jornada. Bueno, para destacar, hoy todos los ojos puestos en la rural de Palermo. Ahora en un rato, a las 9 de la mañana, el tradicional corte de cinta allí por el acceso en la avenida Sarmiento. La presencia de Jorge Macri, Diego Santilli, encabezados por Nicolás Pino, como autoridades locales recibiendo justamente... bueno, a todos los invitados para este día. Además, está previsto un encuentro con gobernadores. Nicolás Pino va a recibir a gobernadores. De hecho, entiendo que después de las 10 de la mañana estará Rogelio Frigerio. Sobre el mediodía, Leandro Esbero, el gobernador del Chaco, y Frigerio de Entre Ríos. De manera tal que va a tener un condimento político importante esta primera jornada de la exposición rural. Recordemos que a partir de las 9 la gente ya puede ingresar y se va a desarrollar hasta las 20 horas, de 9 a 20 horas de aquí hasta el 26 de julio la muestra. Así que un dato que lo vamos a estar compartiendo y Mitre del Campo va a estar allí, por supuesto. Bueno, venimos de un miércoles con la soja estimulada en el mercado norteamericano, $442. Bueno, el aceite de soja allí tuvo un estímulo que también arrastró, pero lo notorio fue el trigo. $12 para arriba en el mercado norteamericano. Tiene que ver con la oferta local, la oferta local y también la oferta global, porque es alicaída. De manera tal que, más allá de esta volatilidad que tiene el mercado, el trigo está marcando ahí. Lo hizo ya hace 10 o 15 días, ahora otra vez ayer, con una suba notoria. En Rosario, en el disponible, $489,000 la tonelada de soja. Así que estamos comenzando así este jueves.
6: Bueno, después más tarde hablamos.
7: Hasta luego, chau.
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1: A las 7 y 16 minutos la temperatura en Buenos Aires es de 16 grados 2 décimas con cielo cubierto y hoy se esperan 20 grados de máxima.
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2: Afortunados días, amigos, se entra en la danza de la fortuna. Recordamos, quiniela de la ciudad de la calle 9605.
3: El gato.
2: En la provincia de Buenos Aires, gran Mauro Sepier, poniendo el primero en la pizarra, 1771.
3: El excremento.
2: En Córdoba, el 2047.
3: El muerto.
2: En Santa Fe, 4484.
3: La iglesia.
2: En Entre Ríos, 3905.
3: El gato.
2: Y en la tómbola de Montevideo, querido Eduardo, del 276.
3: Las llamas.
2: Con fortuna.
4: Hello, England. En este triste momento, recuerden las palabras de un gran filósofo argentino. Very difficult, very difficult.
5: La llama, ¿viste?
3: La llama.
5: La llama salió, muy bien. La llama que llama.
2: Le mandamos un beso grande a los chicos que están yendo al colegio. Hoy un besito para Mechi.
6: Hola, soy Mechi, estoy yendo a la escuela.
5: Hola, Mechi.
6: Y les quería mandar besos y abrazos.
2: Muy bien.
6: Soy de Mar del Plata.
7: Un beso.
2: Beso, Mechi.
1: Y a todos los chicos que nos están escuchando mientras van a la escuela, nos pueden dejar un mensaje en el 11-3003-0790.
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5: Qué manera de llorar en la tapa de los diarios ingleses, ¿eh?
1: No,
5: qué
1: y bueno.
5: De llorar, sí, ¿no? Bueno. Argie, no, no, nos llaman Argie.
1: Llámenos como quieran. Les pintamos
5: es
1: la cara.
5: Es muy despectivo, ¿no? Es muy, Argie es muy despectivo,
1: sí,
5: ¿no?
1: Sí, sí. Sí. ¿Qué va a hacer? Sí. Están dolidos.
3: Sí,
1: están
3: dolidos.
1: Eso habla del dolor de ellos.
5: Totalmente,
1: sí.
5: Totalmente. Bueno, vamos con los títulos, María.
1: Sí, todo lo que tenés que saber antes de salir de tu casa en este jueves 16 de julio de 2026. Mundial 2026, Argentina y una remontada épica. 2-1 a Inglaterra para ir por el bicampeonato, amplía Leandro González.
3: Exactamente, María. Es difícil analizar el partido con tanta emoción en el medio que todavía dura, pero la verdad que fue una tremenda remontada de Argentina, colosal. A puro fútbol y a puro corazón, pero sobre todo fútbol. Argentina no merecía perder. Pickford se había atajado todo, los palos lo habían salvado un par de veces contra un par de tiros de Alexis McAllister, uno de cabeza, el otro con el pie, y Argentina puso muchísimo juego en la adversidad. Hay que tener mucho coraje, por no decir otra palabra, en un momento adverso, con una Inglaterra que decidió defenderse muy pronto, pero bueno, acumular defensores no es sinónimo de defender bien, y lo terminó pagando caro. Cuando entró Conza por Gordon, dejó en claro que iba a meterse atrás, terminó con una línea de 6 defensores y ni así pudo defender el arrebato de Argentina. Creo que hubo un excesivo intervencionismo de Tuchel, perjudicando a una Inglaterra que había encontrado lo más difícil en un partido cerrado: el gol. El partido del primer tiempo era asquerosamente cerrado y encontró el gol. Y bueno, los cambios fueron malas señales para ellos y muy tempranos para dejar vivo un equipo como Argentina. Y Argentina se lo llevó puesto, así que fue 2-1 como en el 86. Habrá otra final, la séptima en la historia, inédita, ante España el domingo en Nueva York. Enorme lo de esta selección. Una vez más, de lo que viene hablaremos en un ratito.
5: Sí, señor.
1: El canciller Pablo Quirno comunicó la protesta del gobierno por movimientos de barcos ingleses en las costas de Malvinas.
5: Muy bien, bien lo... Bien lo que hizo, muy bien.
1: En la diplomacia, el trabajo no se grita como en los goles, pero nos mueve la misma convicción. Ah,
5: lo hizo en silencio, ¿no? En silencio, pero exacto. Hizo una protesta firme sobre eso.
1: Muy
5: y
1: bien.
5: Lo bien que hizo.
1: Aerolíneas Argentinas habilitó vuelos especiales hacia Nueva York para la final del Mundial. Amplía Willy Laborda.
8: Desde anoche están en venta 2 vuelos a Nueva York para todos aquellos que quieran viajar al entrar a la selección argentina. La programación contempla esos vuelos entre Ezeiza y el Aeropuerto Internacional Kennedy, operados con aviones Airbus A330. Tendrán salidas de 6 al viernes, es decir, mañana a las 21:30 y el sábado desde las 9 de la mañana.
1: Luis Caputo vuelve a reunirse con contadores en la previa de la nueva ley de inocencia fiscal que el gobierno va a girar a la Cámara de Diputados la semana que viene. Secuestran una avioneta en Salta e investigan red narco. Hay 2 detenidos, lo cuenta el doctor Yesi.
7: Así es, Mary, la unidad de investigaciones antidroga Aguaray de la Gendarmería Nacional Argentina secuestró una avioneta en el aeródromo de la localidad salteña General Mosconi, detuvo a sus 2 ocupantes, ambos de nacionalidad boliviana, e investiga si son parte de una red de narcotráfico en la frontera norte del país. Esto fue el pasado jueves 9 de julio, alrededor de las 16:40 horas, interviene la Fiscalía Federal de Tartagal a cargo de Lucía Orsetti.
1: Keiko Fujimori recibió las credenciales de presidenta electa de Perú y prometió una reconciliación tras una década de crisis política. La hija del expresidente Alberto Fujimori dijo que gobernará para todos cuando asuma el poder el 28 de julio. Fujimori será la primera mujer en alcanzar la presidencia por unas elecciones en 205 años de república. La gestión presidencial es por 5 años.
5: Muy bien, señores. Pensar que Leo Messi tenía apenas 20 años. Tenía apenas 20 años y apareció en un calendario solidario de el diario Sport en 2008, bañando a un bebé. Bebé, muy bebé. En una palangana con jabón y un patito. Muy simpático, Messi de 20 años, ni siquiera soñaba todavía con jugar un mundial, ganar un mundial y ahora llegar a otra final. Casi 2 décadas después, esta escena, yo no sé si lo... Ahí estamos viendo, ¿no? Ponelo a pleno en el canal de YouTube, porque que lo tengamos a esta imagen.
1: Sí, es recontratía.
5: Es de hace 20 años.
1: Sí.
5: ¿Quién es el chiquito? Porque ahora adquiere un significado imposible de prever en ese momento. Este domingo, el joven futbolista que bañaba al niño y aquel bebé se van a enfrentar en la final del mundo.
1: Sí, señor.
5: Lamine Yamal era el bebé. Era el Babi.
1: Es increíble.
5: Una cosa
1: increíble.
5: Impresionante la historia.
3: Tremendo guiño del destino, ¿no? Espectacular. Porque además Lamine Yamal, en su camino en el Barça, ha hasta utilizado los mismos números que Messi. El 19, ahora juega con la 10. Es uno de los grandes jugadores del futuro.
5: Totalmente. Messi tiene 39, Yamal tiene 19.
3: Tremendo.
5: Joan Monfort es el fotógrafo. ¿Lo tenemos? Ok, quien sacó esta foto es justamente Joan Monfort para ese calendario del diario Sport. El diario Sport es un diario deportivo, ¿no es cierto?
3: Deportivo y del diario líder de Cataluña, la región de Cataluña, Sport.
5: Exactamente. Joan, mucho gusto. Eduardo Feynman, saluda en Buenos Aires. Un gusto muy grande.
9: Muchas gracias. Buenas Buenos Aires.
5: Le mando un abrazo muy grande. ¿Nos puede contar la historia de esta foto que ahora adquiere un significado imposible de prever hace 20 años?
9: Bueno, la historia de la foto es muy compleja, ¿eh? No, es una foto... un compañero mío la catalogó de serendipia, que yo no sabía ni que existía esta palabra y resulta que es un tesoro no buscado, ¿no? Estás buscando algo y encuentras otra cosa completamente diferente que es más valiosa incluso. Sí. Bueno, esta foto se realizaba en un calendario solidario que hacíamos junto al Barça, UNICEF y el diario Sport. Y bueno, se juntó, buscaban niños con una cierta problemática social y se dio la casualidad que en esa foto que le tocaba a Messi apareció un niño que se llamaba Lamine y que ahora se ha convertido en un futuro heredero de Messi, si es que puede haber un heredero de Messi.
5: Sí.
9: Pero, y esa es un poco la historia así resumida.
5: ¿Cómo llega la familia Yamal? Porque la mamá y el papá, me imagino, llevaron al bebé. ¿Cómo fue elegido ese bebé?
9: La familia Yamal llega porque UNICEF hace un sorteo entre familias vulnerables.
5: Ah.
9: Y les y lo ganan ellos. Y entonces, bueno, les toca hacerse una foto con un chaval que se llamaba Leo Messi, que no es el Messi que hoy conocemos, era el Messi de hace 20 años, era un chaval introvertido, en fin, y se junta, ahí empieza toda la magia de toda esta imagen, ¿no? Que no es más que un milagro al final, porque esta foto luego cae en el olvido, porque claro, nadie sabe que ese chaval llegará a ser quien es.
5: Obviamente, obviamente.
9: Y hasta que el padre de Lamin la cuelga en su Instagram el 4 de julio del 2024, la cuelga en su Instagram como el encuentro de dos leyendas. Y a partir de ahí me llama un compañero y me dice, Joan, esta foto es tuya. Y bueno, en ese momento piensa que Lamin estaba jugando semifinales de la Eurocopa,
5: sí,
9: y Messi estaba jugando semifinales de la Copa América.
5: Claro, claro. Claro.
9: Y los dos acaban ganando el trofeo. Uno gana la Eurocopa y el otro gana la Copa América.
5: Claro.
9: Con lo cual todo empieza aquí a coger una dimensión ya considerable, ¿no?
5: Y ahora esta misma foto llega a la final de la Copa del Mundo.
9: Es muy fuerte esto, es muy fuerte, ¿no?
5: Muy fuerte.
9: Es muy fuerte, no. Yo no soy una persona excesivamente creyente, pero... creo que aquí ya hay algo que se nos escapa a todos, porque
5: sí,
9: no, si quieres escribir un guión,
5: sí,
9: no se te ocurre una historia más rocambolesca,
5: ¿no?
9: Claro. Quiero decir que al final dice este tío se ha bebido, no está muy bien de arriba, ¿no?
5: Joan, porque, y 20 años después, ¿se acuerda más o menos lo que hablaba Messi o no hablaba nada? ¿Cómo fue hacerlo bañar al bebé?
9: Messi siempre ha sido un chico muy introvertido, ¿eh?
5: Sí.
9: Un chico de pocas palabras. Yo creo que él se expresa como se expresa en el campo de fútbol y allí es donde realmente... Pero no es una foto fácil de hacer, porque piensa que al final está retratando un bebé, porque Lamin tenía 3 o 4 meses,
5: claro,
9: con un desconocido. Claro, al final necesitas que esta imagen transmita esta química, ¿no? Que no se te ponga el bebé a llorar o que...
5: Claro.
9: No, porque se puede liar parda allí.
5: Claro.
9: Pero bueno, estaba la madre de Lamin, que ayudó mucho. Y, en fin, todo fue como tenía que ir y al final salió bien. Yo creo, y algún día, si podéis vosotros o yo, quien sea, se lo deberá preguntar a Messi... Creo que fue el primer bebé que sostenía a Messi en sus brazos.
5: Claro, porque todavía no había sido padre, pues, claro, obviamente.
9: Yo creo que... No, Messi, claro, es que Messi tenía 17 años entonces.
5: Ah, 17, no 20.
9: Yo creo que tenía 17, ¿eh?
5: Ok.
9: Piensa que Messi tiene la misma edad que la mamá de Lamin.
5: Ajá.
9: Y la mamá de Lamin fue madre con muy joven, creo que tenía 17 años.
5: Opa.
9: Son de la misma quinta, con lo cual habría que mirar las fechas de nacimiento. Yo ahora mismo no me ha dado tiempo de mirarlo, pero creo, seguro que era, si no el primero, el segundo bebé que tenía Messi en brazos. Con lo cual, algo le transmitiría ahí que se quedó allí, ¿no?
5: Ahora, y la foto es muy impresionante todos, porque hasta en la mano de Messi, en la mano izquierda de Messi, está la espuma, ¿no? Porque lo estaba bañando con espuma y se nota un patito. La foto es impresionante,
9: sí,
5: ¿no?
9: Sí,
5: el patito, la bañadera, el bebé, el shampoo, ¿no? La espuma.
3: Messi, en la foto Messi tenía 20 años.
9: ¿20?
3: Porque mira, ¿sí? John, nació, para sacarnos la duda, ¿no? Para que quede limpio también. La Villa Mar cumplió, el lunes cumplió 19, el lunes pasado.
9: Sí,
3: y esa foto es de muy bebé. Messi ya tenía 20 cuando nació Lamin.
9: Bueno. Pues 20. Bueno, de 17 a 20 no nos cambia mucho, ¿no? Pero bueno, era un chico aún muy, muy, muy, muy joven, ¿no? Sí. Y bueno, pues es magia todo esto. No hay muchas explicaciones que darle.
5: Ahí estamos mostrando nosotros en nuestro canal de YouTube también una imagen de un Messi sonriente con un Yamil dentro de la bañadera con mucha espuma y la mamá. Y ahí aparece la mamá de Yamil.
9: Sí, Sheila, sí. Es muy salvaje todo esto, ¿no? no tiene una explicación totalmente, lógica que ya no el mejor jugador de fútbol de la historia, ¿no? Yo creo que ya es uno de los tres mejores deportistas a nivel mundial, porque que sea el mejor futbolista de la historia, yo creo que ya nadie lo puede discutir,
5: no,
9: absolutamente nadie.
5: Claro.
9: Pero ya es que está a un nivel a la altura de Michael Jordan o de Muhammad Ali, quiero decir, es otro nivel ya, es otra dimensión. No,
5: sí, sí.
9: No me sirve a mí que me digan es el mejor jugador de la historia del fútbol, no.
5: Joan,
9: es algo
5: usted
9: más.
5: ¿Usted es del Barcelona?
9: Sí, a muerte.
5: A muerte. Entonces, ¿ha visto jugar a Maradona y a Messi? A ambos. ¿Cuál es mejor?
9: Yo he visto jugar a Maradona y a Messi, sí. Maradona en mis inicios, sí. Yo tenía, cuando vino Maradona, yo tendría 13 o 14 años.
5: ¿Cuál es el mejor para usted?
9: Messi, por la longevidad de su carrera, básicamente. A ver, con Maradona te lo pasabas muy bien, pero claro, la profesionalidad de uno y del otro, Messi está muy por encima. Para mí, aquí ya te digo, yo creo que Messi come ya en la mesa de los grandes deportistas de la historia del deporte. Ya no está... Se le ha quedado pequeño esto. Este chico está liderando a un país con 39 años.
5: Sí.
9: ¿Vosotros os lo podíais imaginar?
5: No. No, porque es más, todavía muchos en el planeta lo tratan de viejo, que no corre.
9: Pero es que a mí me da igual los que puedan decir esas tonterías, porque al final estás hablando de un tipo que lo ha roto todo, que lo ha reventado todo, que lo ha hecho todo a mil pedazos y lo sigue haciendo, y tiene 39 años. Es que es una cosa de locos. Que yo no sé si puede llegar al Mundial de España aún, a lo mejor sí. No sé, tampoco me sorprendería.
5: Sí. Joan, le mando un gran abrazo.
9: Muchas gracias a vosotros.
5: Un gusto muy grande.
9: Que lo pasemos todos muy bien el domingo.
5: Usted va por España, ¿no? Obvio.
9: Ay, tengo el corazón dividido yo.
5: ¿En serio?
9: A mí me gustaría...
5: Mire usted.
9: Bueno, en serio...
5: Y como catalán quiere que gane Messi.
9: Claro.
5: Porque los madridistas lo detestan, ¿no?
9: Bueno, los madridistas lo detestan, sí. Y yo lo adoro. Creo que Messi sería el colofón ya perfecto a esta gran trayectoria.
5: Sí.
9: Pero por otro lado, esta selección española hace mucha ilusión. Son chicos muy jóvenes, con una dinámica muy potente, con un cambio de sociedad, con un cambio de costumbres, con una imagen diferente. Es una selección española muy, muy chula. Sí. Pero mira, me gustaría mucho que se pudieran repartir el trofeo, la verdad.
5: Sí.
9: Pero eso no puede ser y ganar a uno solo. Ya veremos.
5: Exactamente. Joan,
9: ya veremos.
5: Un abrazo enorme desde Buenos Aires.
9: Muchas gracias a vosotros.
5: Gracias, un gusto muy grande. Joan Montfort, el fotógrafo.
10: Qué barbaridad.
5: De esa foto que es realmente impresionante.
10: Todo lo que toca Messi se convierte en oro.
5: No, es una cosa.
10: O sea, es como una que
5: mira, lo bañó al chiquito este y lo hizo una figura monumental, ¿no?
3: Y además, desde que Messi dejó el Barcelona, creo que fue salvando las enormes distancias, porque no tenemos ni idea si Lamine Yamal de mínima le va a atar los cordones a la historia de Messi en el Barça, siendo muy joven. El primer Jorge que le apuntó al Barça como el sustituto de Messi fue Ansu Fati, que fue un jugador que la verdad no rindió, y el que más se le pareció en eso de buscarle el sustituto es Lamine Yamal. Lamine Yamal con 17 años se impuso en la primera del Barça con una autoridad que ojalá no empiece a jugar el gran mundial que todavía no jugó el domingo.
10: Claro.
3: Ojalá que no, ¿no?
5: Claro.
3: Que no.
5: Lo que pasa es que vino muy roto.
3: Tuvo un desgarro gigante los últimos dos meses, no jugó.
5: Muy roto, muy roto.
3: Exactamente. Y además se va a dar algo muy especial en los bancos, ¿no? Porque tanto Luis de la Fuente como Scaloni nunca dirigieron a un equipo, siempre dirigieron selección directamente. Y Luis de la Fuente, ya lo conté hace un par de días.
5: El maestro de Scaloni.
3: Claro, exactamente.
5: Y por lo general, siempre el alumno supera al maestro.
10: Dios te oye.
3: Exactamente. Ya lo superó. Ya lo superó, ya es campeón del mundo Scaloni. Ahora hay que ver en el mano a mano. Si de la Fuente lo puede empatar.
10: Claro.
3: O eventualmente Scaloni estirar eso.
5: Sí, totalmente. 7:35.
10: Ahora lo que necesita la Lamine Yamal es un baño de humildad, ¿no?
5: Sí, claro. Sí, claro.
10: Muy
5: exactamente. Agrandado. Está muy agrandado. Bueno, muy bien, al tránsito. Fino Martínez.
11: Sí, Eduardo, hay reducción en la avenida del Libertador a la altura de Maure por un choque entre dos autos, también en General Paz a la altura de Roca, un peatón atropellado, un tránsito lento también sobre General Paz por el accidente del kilómetro 2 a la altura de Superí en dirección al Río de la Plata. Desde el norte, la Panamericana muy cargada entre 197 y 202. En la ciudad, en Cuenca y Magariño Cervantes, también hay reducción por un choque. Trenes, subtes, todos están operando a horario.
5: Gracias, ¿eh? Bueno, María, vamos con la apertura del desembarco, ¿te parece?
1: Vamos, vamos con el desembarco, vamos. Que vuelvan los lentes.
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0: Bueno, doctor, a ver si te lucís hoy, ¿eh?
1: Vamos, Doc.
2: Vamos, Doc.
1: Vamos.
2: No me quiero comparar con la selección.
1: No, no. Pero.
2: Pero.
1: ¿Vas a comparar?
2: Yo no necesito que me voten, Eduardo. Solo que me reconozcan.
1: Ah, oh, bueno.
0: Bueno. No sé de qué estás hablando, pero no importa. Dale, arrancar.
2: Bueno. A ver. Luther Van Ross y Gregory Hines.
1: A ver, a ver.
2: No hay nada mejor que el amor.
0: Wakes me up every day. A mí me gusta,
3: Está bueno. También.
0: Está bueno,
1: Bien, no, esto arrancaste bien,
2: Vamos. Gregory Hines es uno de los más grandes bailarines de etapa.
0: Bien.
2: Gregory Hines.
0: ¿En serio?
2: Sí.
1: Muy bien,
0: Y además canta, Yo no lo conocí este tema.
1: Tiene un aire a Bellingham.
3: Luther Van Ross.
1: Bailaste algo, Doc.
0: Canta este tema.
1: Muy bueno, Doc. Dame un beso. Para Willy, que el Doc no es de fierro.
0: Tiene mucho de otro tema. Ya me voy a acordar.
1: Esto es Sancho Fernández, Doc.
0: Canta. Me encanta.
2: Hizo una película con un bailarín clásico que bailaban en Rusia, que era algo sobre noches blancas o algo así, ¿no? Pero impresionante.
0: Bueno,
2: de Gregory Hines.
0: Muy bien, te felicito, muy bien.
2: Bueno, 1980, llega al primer puesto, no puedo decirte por qué. Esto es del grupo Eagles.
0: Sí, señor, te acompaño.
1: Muy bien, ¿no? ¿Qué? Bueno, claro.
0: Eagles. Gran banda. ¿No, María?
3: Espectacular.
1: 2-0, bien.
3: No, 2-0.
1: Bien, Lautaro.
2: Parece la Argentina al segundo tiempo.
3: Qué banda esta. ¿Qué pasó desde Eagles hasta la actualidad?
0: No sé. Imagínate, Eagles y después vino Bad Bunny.
3: Sí.
4: Cumbia 420 para los negros.
0: Yes. Oh. Dios mío. Dios mío.
1: Vamos,
2: sí,
1: ¿no?
2: Claro,
1: vamos.
2: Me voy a un clásico de los Bee Gees de 1977. ¿Qué tan profundo es tu amor?
1: Oh.

0: Sonino, innovando con nuevas versiones.
1: Buena versión, linda versión.
2: Bien, aprobado.
1: De Chantal.
2: Sí.
1: Aprobado.
2: Sí,
1: 3 a 0.
2: Para mí es un golazo, Edu. Sí.
3: ¡Vamos! 3 a 0.
4: Vamos, Doc. Vamos al obelisco.
5: Sobrado. La sonrisa del Doc.
4: Sobrado.
2: Hay que ver cómo titula Lean ahora.
1: Maravilloso Cormillot.
2: La final.
5: Cormillot como la selección.
0: Yo le agregaría humillando.
6: Humillando. Uy, qué tito hoy. Nunca.
0: Humillando. Cormillot.
6: La grabación, humillando. Yo quiero guardar la grabación.
2: Ponte para Alberto. Bien.
0: No, el primero fue un golazo. Pon el primer gol de Cormillot.
5: Dale.
0: Estás llorando, te emocionó.
2: Nueva York. El doctor come a Nueva York.
5: ¿Por qué estás llorando?
1: Hay que llamar a Aventura que te dé el Martín Fierro. Mejor actuación.
2: Sí.
0: Bueno, elige a Cormi.
5: No puede estar llorando.
0: Sí,
5: no
0: está llorando por
5: no
0: él.
2: Yo no Alberto.
0: 3-0.
1: Voy a decir algo.
0: El tipo es como Fernando Bravo.
2: Pero mira por el canal de YouTube.
1: Es como Scaloni también.
6: Un calificativo fuerte.
1: Lo que pasa es que ustedes han sido muy duros con él.
5: Pero sí, ganó muchas veces 3-0.
6: Sí, pero hoy hay otro espíritu. Hay un espíritu mundialista.
0: Hoy humilló.
5: Bueno, me toca a mí.
2: Yo
5: traje un tema. Un cover también, muy porque bueno. Originalmente
1: genial,
5: es
1: genial, Mary.
2: Sí. Genial tema, Mary.
5: La canción original fue escrita y grabada por Dear Everly Brothers en el año 60, pero esta versión que en el 2010 hizo Rod Stewart es lo más. Es Love Hurts. Dice.
7: Love Hurts.
2: Oh, qué buen tema. Bien, Mary, como siempre. La número uno, Mary.
0: Qué raro que hayas elegido a alguien con voz rota.
5: Ah,
0: ¿no? Qué raro.
5: Pero pasa de Rosti, amo a Rosti.
0: Sí, claro.
5: Hizo, en este álbum que estamos viendo, Still the Same, reversionó 10 clásicos del rock, los hizo espectacular. Mirá, ahí va.
0: Rosti. 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Hablaste de Rod Stewart, se me vino a la cabeza la imagen de Mick Jagger, el mufa este de Mick Jagger. Volvió a mufar a Inglaterra.
6: No,
0: es increíble,
6: la pie, no
0: es,
6: falla.
0: Es un mufa tremendo. Mick Jagger estaba allí.
5: La cara que tenía.
0: Dios mío.
2: Muy bueno el tema, Mary. Muy bien, Mary. Golazo, Mary. Siempre, Mary.
0: Bueno, un oyente.
8: Buen día para el desembarco. Quería pedirles de Steve Perry. Only for the moment. Muy bueno el programa. Siempre son una compañía en la mañana. Saludos, Alfredo de Bahía Blanca.
1: Grande, Alfredo.
0: Grande.

0: hallazgo, ¿eh?
1: Muy bien.
2: Bien, Alfredo.
1: Muy bien.
3: Grande, Alfredo.
4: Un famoso.
5: Hola, soy el tío Soria desde el Chiringuito de España y elijo mi canción para el desembarco que sea Corazón Partido de Alejandro Sanz.
2: Bien.
5: Que no se puede aguantar.
2: Grande el tío Soria, bien.
1: Qué fenómeno.
2: Temazo.
6: Corazón Partido.
3: El Corazón Partido, España y Argentina.
1: Nuestros amigos del Chiringuito, ¿eh?
2: Temazo,
1: nuestros amigos
2: nuevos.
7: Corazón Partido, quien llenará de primaveras este enero.
1: Este tema, ¿eh?
2: Temazo. Alejandro Sanz es un grande.
1: Hoy el desembarco
2: hoy fue
1: impresionante.
2: Impresionante hoy, ¿eh? Un paralelo.
1: 10 sobre 10.
2: Hoy es tiki-tiki.
6: Rolo,
2: ¿eh?
6: Hoy estás. Tenés que...
1: Claro, es tiki-tiki. No,
2: ¿cierto? Hoy es... Temazo el de hoy.
6: Hoy tenés que dar la nota, Rolo.
1: A ver, Rolo, querido.
3: Esto es... Boliches de Azul, provincia de
2: Buenos Aires. Ah, en Azul estamos.
3: De Ben Azul. Llamó
2: el defensor. Llamó.
3: De Anicios.
2: Epitao.
3: Nostalgias. Y este tema de un grande.
2: ¿Quién?
3: De Basilio.
2: Qué grande, Basilio.
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1: Es lento.
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6: Ya es una banda.
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2: Mira el señor Basilio.
3: Romántico este, ¿eh?
2: Grande.
1: Por lo menos bien vestido.
2: Un grande.
1: Es verdad, bien vestido.
6: Elegante.
1: Muy bien vestido.
2: Qué pinta.
3: Fíjate lo que dice.
2: A ver. Escuchemos.
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2: Así se llama el tema. Tú ni te imaginas.
1: Es de Alberguer. Sí, es Canal 2. Canal 2 de.
2: Verdún dice una manteca, dice Marcelo Verdún. Por camarones.
1: Pero está bien. No
3: es un tema muy romántico. Mira, escucha.
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3: Varones debe estar
2: a full. Abrazado a la almohada.
3: Y Verdún también.
1: Hay que perdonarlo, Edu, me parece. Hay que perdonarlo.
2: Qué mazo este sí.
1: ¿Vos qué decís, María?
2: Hoy es un día terrible de ese barco. Un día para recordar.
6: Yo no lo mataría.
1: Yo tampoco.
6: No, no lo mataría porque estamos tan
2: bien. Un día para marcar el...
3: Leandro, contale quién es Basilio.
2: Un día para marcar en la agenda hoy.
9: El tema se llama Ni tú te imaginas, es de 1988. Basilio Antonio Fergus Alexander.
1: ¿De dónde es?
9: Natural de Panamá.
1: Panameño.
9: Es más, llegó a ser cónsul de Panamá en Cartagena de Indias, en Colombia.
2: ¿Qué tal?
9: Y tuvo 4 hijos con 3 parejas diferentes.
3: Bueno. Con la misma.
2: ¿Quién, Basilio? Temazo, Rolito.
3: Tranquilo.
1: La verdad,
3: gracias, ¿eh? Hoy han estado muy buenos.
1: Pero, perdón, el tema es, con este tema, ¿desembarcaste o no?
3: Te digo la verdad,
1: sí.
3: Con todo respeto,
1: sí.
3: No.
2: Lo viste cerca, por lo menos.
1: Mirá vos que tenías
3: pero
1: chance,
3: uno festeja los goles de los amigos.
2: También.
3: Yo me acomodaba en la barra y miraba desde ahí. No me daban.
2: ¿Y los amigos se marcaban?
1: Un boyer.
2: Bien.
3: Lo que pasa es que no te daba bola a nadie.
2: Hoy
3: cuando
2: día
3: te daba,
2: terrible,
3: salías a...
2: a la pista.
3: Levantabas una chica, salías y te decía, ¿dónde tenés el auto? No tengo auto.
2: Chau,
3: automáticamente.
2: Next.
3: Quedaba solo.
1: Solo.
10: Bueno. Rolito mío de mi corazón, buen día. Yo desembarco con vos con cualquier tema, pero este está buenísimo.
2: Muy bien. Muy bien.
3: Este es mi público. Gracias, tía.
2: La tía.
8: Lo feliz que...
6: Bueno, cerramos. 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Y le mandamos un beso a Daniel Saramaga.
3: Daniel,
6: se está recuperando de una cirugía.
2: ¿Ah, sí?
6: Y nos está escuchando del sanatorio.
2: Un abrazo.
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11: Sí, Doc. Lily Smith me dice Sol de Medianoche. Se llamaba la película con Gregory Hines y Baryshnikov.
6: Claro.
11: Maravilla la película.
1: Mirá vos,
11: Gracias.
1: Hablando de películas, me acordaba de la palabra serendipity. ¿Viste que lo nombró Joan? gran película. ¿Ustedes vieron la película?
6: Yo no vi la película, pero el concepto es
1: perfecto. Es espectacular. Claro, es espectacular. El concepto tiene que ver con un hallazgo afortunado o descubrimiento feliz e inesperado o golpe de suerte con consecuencias positivas. Eso es Serendipity.
6: Claro.
1: Pero la película es muy linda, es muy romántica, muy romántica. Se encuentran justamente en un bar en Nueva York que se llama Serendipity. Hay un bar en Nueva York que se llama Serendipity.
6: Mira.
1: Una historia de amor muy, muy linda. Yo que soy muy romántico, a mí me encanta.
6: Ah, hay un romántico.
3: Es demasiado romántico.
1: Es que soy muy romántico. 7:48.
3: Dice la maestra, alumnos, a ver si yo digo, ese hombre está feliz, ¿dónde está el sujeto? Y si está feliz, de estar preparándose para ir a Nueva York a ver la final.
1: No.
0: Alguien tiene que decirlo.
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2: Eduardo uno me dijo, mi sueño sería ir al Mundial y ver a la selección de cerca con todos los gastos pagos, como lo hace Nico Paz, el chico de la selección que todavía no jugó un partido.
3: Un elijo creer que aparece ahora en las redes sociales. 3-0 a Argelia, 2-0 a Austria, 3-1 a Jordania, 3-2 a Cabo Verde, 3-2 a Egipto, 3-1 a Suiza, 2-1 a UK,
1: sí,
3: a Inglaterra o al Reino Unido. Si vos sumás todos los goles a favor y sumás todos los goles en contra,
1: sí,
3: te da 19 del 7. El día de la final.
4: La final, claro.
3: No. Elijo creer. Yo elijo creer.
4: Yo elijo creer. Nunca Argentina había metido tantos goles en la historia de los mundiales como en este. Que es verdad que hay un plus. Hay un partido más, que hay 8. Claro. Argentina hasta el momento jugó 7. Nunca había metido
3: Messi
4: tantos goles.
3: Messi sigue siendo el goleador del mundial.
4: Messi tiene unos números que te asustan, Eduardo. Messi sigue siendo el goleador junto con Mbappé. Aunque esta vez el goleador, si llegaran a tener la misma cantidad de goles, se define por cantidad de asistencias. Y ahí Messi también manda. Messi ya tiene en la historia de los mundiales 33 partidos jugados. 34 con el domingo. 21 goles, 8 en este mundial. Y 11 asistencias, también ese es récord, porque el centro de derecha que le mete a Lautaro Martínez y el pase adicional al tiro del Enzo Fernández, la FIFA te lo cuenta como asistencia. Para mí el de Enzo es exagerado, pero bueno, es un tecnicismo en el cual no pienso subirme a esa pelea. Si el centro del gol a Lautaro, es decir, el tipo es récord en todo.
3: En todo.
4: Presencia, gol, asistencia, una maravilla.
3: Bueno, muy bien, señores. Faltan 4 minutos para las 8 de la mañana. Hablando de goles, el de Lautaro, relatado por Anhelo ayer aquí en Mitre.
5: Ataca Argentina, pelota para Bacales. ¡Ay, palo! ¡Pegó en el palo, no lo puedo creer! ¡Le queda Messi! ¡Messi encaró, va contra el área! ¡Centro de Messi, está gol!
3: Impresionante, ¿no?
1: Se quedó
3: Anhelo,
1: sin voz.
3: Anhelo no podía, ¿cómo no podía, quedó después? No podía, no sé.
4: Maestro,
3: ¿eh? Bueno, en línea tengo a Alberto El Pichu Desideri, que fue el primer entrenador y formador de Lautaro Martínez en el Club Liniers de Bahía Blanca. Alberto, un gusto muy grande. Feynman le habla, ¿cómo le va?
6: ¿Qué tal? Buenos días, ¿cómo andas?
3: Un abrazo. Bien. Muy grande. Bueno, ¿cómo vivió ayer?
6: Sí, a ver, fue la verdad que cada vez peor. Uno no sabe cómo contenerse.
3: Cada vez peor, esa no la escuché nunca.
6: Sí, yo tengo 65 años, varios mundiales, sí. Y bueno, ya las emociones que nos dan estos chicos es infernal, cada vez más emocionante. Terminás muy estresado.
3: Sí, sí. ¿Lo harán a propósito? ¿Es una forma o sale así?
6: Y las cosas van saliendo en los grupos futbolísticamente. Yo creo que los jugadores se van sintiendo cada vez con más confianza y Argentina tiene algo importante que por ahí para esta final juega un poquito más que España, que es sabe revertir hasta ahora emocionalmente los partidos, y el fútbol tiene mucho de emocional. Sí. Mucho de psicológico, ¿no? Porque sí, son dos equipos, uno puede dominar mentalmente al otro y sobre todo en las partes finales, y eso lo viene haciendo y es muy difícil de conseguir.
3: Sí.
6: Bueno, pero bueno, se está dando.
3: ¿Cómo descubre a Lautaro?
6: Y bueno, Lautaro es un chico que llegó al club a los 8 años y bueno, nosotros trabajamos ahí, yo llevo 25 años en el club. Justo me tocó, pasó por varias etapas ahí en el club, pero justo me tocó la de los chiquititos de la categoría 97.
3: ¿Qué jugaban? Y bueno, ¿papi fútbol? ¿Fútbol de salón?
6: No, los chicos juegan y empiezan con el fútbol reducido normal por regla de juego, porque cuando son chiquititos las canchas son muy grandes, entonces se les achica, los arcos son más chicos, y bueno, empiezan las escuelitas de fútbol tradicional y a los 10 años ya empezó a jugar por los puntos, ¿no?
3: En césped y con botines,
6: Exactamente, nosotros tenemos bastantes canchas de tierra, todavía estamos en el sur de la provincia.
3: Porque Lautaro ayer recordó, le quiero poner una, él recuerda esto, ponelo.
0: Es muy fuerte esto, es muy fuerte, de verdad. La primera vez que mi viejo me compró un par de botines, siempre soñé con hacer este gol. Perdón,
7: Está mirando Mario, está mirando Bahía, está mirando tu familia. Es una locura Argentina, es una locura este equipo.
0: Para mi vieja, que el día también que yo me fui a Racing, jamás dejó de tender mi cama. Y eso para mí vale más que un gol, que una final.
3: Vio que recuerda el momento en que el papá le regaló el primer botín, ¿no? O sea, fue a los 7, 8 años.
6: Sí, es lógico, a veces yo creo que a los jugadores les sale todos esos recuerdos de cuando uno comenzó, y bueno, en este caso a él le salió el sacrificio de toda la familia, que fue muy grande para acompañarlo a él, ¿no? Acompañar a él y a los dos hermanitos, lógico, uno está en el básquet y Lautaro está en el fútbol.
3: Ah, mire usted, el hermano de Lautaro está en el básquet. Escúchame una cosa, ¿y cómo era como jugador cuando era chiquito? ¿Era así aguerrido, un toro?
6: Igual que ahora, es uno de los chicos que pasó por el club que menos cambió su juego, menos cambió su estilo de juego. Siempre fue un delantero potente, delantero... Primero de chiquitito del todo empezó siendo delantero por afuera. Por el lado derecho. Muy simple para él porque para su edad tenía una potencia importante y una velocidad importante. Y tenía muy buena pegada. Imagínate que a los 10 años él pateaba el córner y llegaba al segundo palo, que por ahí es un poco pegada, una referencia, ¿no? de la potencia de esa edad y la pegada, ¿no?
3: Sí. ¿Y hacía muchos goles?
6: Sí, el primer año metió entre 40, 46 goles. A los 10 años en su división es un número importante para la liga nuestra acá del interior. Ya era goleador y sigue jugando igual, sigue jugando en los mismos lugares del campo de juego, nunca cambió su estilo.
3: Sí. ¿Y es cierto que hacía tantos goles que le pedían que lo saque del equipo?
6: Sí, no, eso sí, fue un partido justo esa edad que estábamos hablando, justo esa edad. No, 10. 10 años ellos empiezan a jugar por los arqueros de esa edad son muy bajos y ya juegan con el arco grande, ¿no?
3: Claro.
6: Entonces, un partido en un clásico acá bahiense, Lautaro ya llevaba en el primer tiempo 2 goles, más en un equipo bueno, también su categoría, y entonces el entrenador colega pidió si lo podía sacar. Por supuesto que le dije que no, ¿no?
3: ¿Qué voy a sacar?
6: Sacar para
3: para emparejar.
6: Y él sentía que había mucha diferencia, pero en este caso, cuando uno formador no puede hacer eso, porque ¿qué explicación le da?
3: Pero claro.
6: A ver, te castigo porque...
3: Porque hace muchos goles.
6: Porque hace muchos goles. Entonces, bueno, quedó como una anécdota.
3: Alberto, le mando un gran abrazo.
6: Bueno, gracias igualmente, que la pasen lindo.
3: Alberto, Pichu Desideri, 8 de la mañana, 3 minutos.
4: Tremenda redención ha sido este Mundial para Lautaro, que lamentablemente en el pasado llegó con un tobillo maltrecho, con esos cartílagos que le molestaban para jugar, termina perdiendo el puesto con Julián Álvarez. Y ayer, si bien ahora él arranca el Mundial como titular, lo vuelve a perder el puesto, pero entra como una carta brava para ir a ganarlo y mete ese cabezazo espectacular. Después del centro de Messi, que ha sido una maravilla. Además de Messi, para contar antes de las noticias, parece normal, pero de los últimos 4 Mundiales, Argentina jugó 3 veces la final.
3: Sí.
4: Y siempre con Messi en cancha, ¿no? 2014, la tristeza de perder en el Maracaná. La revancha en el 22 y ahora viene el bueno. Y ahora viene el bueno contra España.
2: Sí. Qué bárbaro.
3: Bueno, veremos.
2: Dicen que la duda no es si Harry Kane tenía que salir, sino la duda estaba en saber si estaba adentro de la cancha.
3: Señores, noticias 2 minutos. Llegamos a las 8 de la mañana, María. Llegamos
1: increíble, se fue medio programa.
3: Sí, temperatura y pronóstico del tiempo.
1: Sí, 16 grados 2 es la temperatura, Edu. Hoy por hoy, buen tiempo, con sol y algunas nubes, y una máxima de 17 grados. Mañana lluvia.
3: Bueno, para aquellos que recién se despiertan, 8 de la mañana, 4 minutos. Hoy es jueves 16 de julio.
1: El día después.
3: El día después.
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10: El cielo cubierto en Capital Federal y Gran Buenos Aires. La temperatura 16 grados 2 décimos.
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10: Argentina, finalista, con un Messi que batirá otro récord. Se convertirá en el único futbolista de todos los tiempos en arrancar como titular en cada una de las 3 finales. Al saltar el campo de juego el domingo, el capitán argentino igualará al brasileño Cafú con 3 finales disputadas. La primera en Brasil 2014, la segunda en Qatar 2022 y la tercera esta. ¿Cómo ve a Messi el padre de la criatura? Scaloni.
11: Y ojalá los españoles estén contentos que Argentina está en la final.

0: tanto tiempo. Espero que sepan entender la gran diferencia de este jugador, que para mí, ¿qué más tiene que hacer para ser el mejor futbolista de la historia? Ya no hay ningún tipo de dudas.
1: La FIFA aún no se expidió sobre el trapo con la insignia de Malvinas, exhibido en la cancha por los jugadores de Argentina, pese a la prohibición de hacer cualquier tipo de expresión en ese sentido. Es más, podría no haber sanción, pero todavía es toda una incógnita. Algunos medios mencionan la suspensión de un partido que recibieron dos jugadores de la selección de España en 2024 tras sumarse a los cánticos de Gibraltar español. Recordemos que el Peñón de Gibraltar, en el sur de España, en el mar Mediterráneo, fue usurpado por Inglaterra a España, al igual que Malvinas a la Argentina, que se suman otros 15 territorios tomados por la corona británica. ¿Qué dicen los medios españoles? El diario catalán Mundo Deportivo tituló directamente "finalísima" en relación al partido del domingo, y agregó: "La albiceleste de las remontadas imposibles, la que ha trabajado el músculo del corazón, porque son cardíacos todos sus partidos, la Argentina marrullera, canchera, que muerde hasta el alma, la que se contagia de una grada que anima hasta acabar exhausta. La pasional Argentina contra la España que mejor juega al fútbol". El diario El País destacó el triunfo argentino. Argentina, una gran campeona que desafía a España tras remontar a Inglaterra.
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3: Ya quedó liberado el kilómetro 17 de la autopista del Oeste tras un choque, pero atentos porque se complica la General Paz. Por un lado, el accidente en el kilómetro 3, hay todavía reducción y demoras en dirección al Río de la Plata, y otro choque a la altura de Roca, en la zona del autódromo. Un tránsito lento en Panamericana, también en la autopista Buenos Aires-La Plata y en la autopista Benito Moreno en el ingreso hacia la 25 de mayo.
1: Nos despertamos con un mensaje a la escaloneta para el domingo. Estamos en Necochea, en la 89.7. 11 grados, cielo nublado con neblina. En Buenos Aires, cielo cubierto. 16 grados 2 de temperatura. Y la humedad, 78%.
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5: Dicen que los argentinos somos los mayores consumidores de huevos en el mundo. Ayer lo pusimos todos en la cancha. Le ganamos con huevo, le ganamos con fútbol. Le ganamos con inteligencia. Con eso le ganamos. Vamos a Argentina, carajo, que traemos la cuarta el domingo.
6: Buen día, Eduardo del Caballito. Todavía semidestruido, pero muy feliz. Yo definiría lo de ayer con una famosa frase del Mono Gatica, que decía, él siempre decía, al campeón se lo respeta, carajo. Me parece que sería el gran resumen para lo de Argentina ayer.
7: Buen día Eduardo, buen día equipo. Qué hermosa mañana, ¿verdad? Qué lindo que es argentino. Vamos, papá. Nada regalado, nada robado. Trabajo, corazón, no es arrogancia, es corazón, papá.
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9: A las 8 y 16 minutos la temperatura en Buenos Aires es de 16 grados y medio, con cielo cubierto, máxima prevista para hoy 20 grados.
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10: Bueno, muy bien. 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
11: Eduardo, dicen que el Mundial de Fútbol es como el sexo en un matrimonio de 40 años. Una vez cada 4 años y es más lo que se sufre que lo que se goza.
10: ¿Podés leer, María, lo de Pep Guardiola?
9: Sí,
10: realmente es para un cuadrito. Sí. Escuchen.
9: Sí, sí. Pep Guardiola sobre la clase magistral de Lionel Messi contra Inglaterra.
10: Sí.
9: Dice así: la gente sigue preguntándome cómo es posible que Messi siga haciendo esto a los 39 años. Mi respuesta es simple, porque el fútbol nunca ha visto a nadie como él. La edad derrota a todos, pero de alguna manera se niega a derrotar a Lionel Messi. Lo que hizo esta noche estuvo más allá del fútbol, fue arte. Inglaterra no jugó contra un jugador viejo. Jugaron contra la mente más grande que este deporte ha producido jamás.
10: Impresionante, ¿no?
9: Dos asistencias en una semifinal de la Copa del Mundo, controlando el ritmo del partido más importante del planeta, como si estuviera jugando en el patio trasero. Eso no es normal.
10: Claro.
9: Es imposible de enseñar. He estado en la banda y he visto a Leo hacer cosas que me dejaron sin palabras.
10: Claro.
9: Esta noche, sentado en casa, me hizo sentir exactamente lo mismo.
10: La banda era porque era técnico, ¿no?
9: Claro. Dale.
12: Y porque Messi jugaba de puntero derecho en esa época, cuando él agarró Barcelona. Decía, claro.
9: Cada toque tenía propósito, cada pase llevaba peligro, cada decisión era perfecta. No corrió lo más, pero hizo que todos los demás corrieran por él.
10: Muy bien.
9: La parte aterradora es que ya no necesita sus piernas jóvenes. Su cerebro futbolístico está 10 segundos por delante de todos los demás.
10: Escucharon, ¿no? 10 segundos, la cabeza de Messi va 10 segundos por delante. Dale.
9: Para cuando los defensores se dan cuenta de lo que está pasando,
10: ya es tarde.
9: El balón ya está en el fondo de la red.
10: Claro.
9: O un compañero está celebrando.
10: Claro.
9: Eso es genialidad, genialidad pura. La gente se obsesiona con los goles, pero esta noche Messi le recordó al mundo que el fútbol se trata de crear momentos que nadie más puede imaginar.
10: Sí.
9: Dos asistencias que cambiaron la historia de una nación.
10: Pep Guardiola vio dos asistencias. Dale.
9: Dos pases que llevaron a Argentina a otra final de la Copa del Mundo. Esa es la definición de grandeza. A los 39, la mayoría de las leyendas están sentadas en estudios de televisión, claro, hablando de fútbol.
10: Totalmente.
9: Messi sigue escribiendo la historia del fútbol. No está sobreviviendo a este nivel, lo está dominando. Por eso siempre diré que nunca ha habido y nunca habrá otro jugador como Lionel Messi. Cuando esta Copa del Mundo termine, no solo recuerden los trofeos o las estadísticas, recuerden que presenciaron a un genio de 39 años Totalmente. Entrar en una semifinal de la Copa del Mundo contra uno de los equipos más fuertes del mundo y hacerlos parecer ordinarios. Estamos viendo los capítulos finales de la más grande historia de fútbol jamás escrita.
10: El más grande de toda la historia, según Pep Guardiola, yo coincido plenamente. Si alguien sabe de fútbol, es Pep Guardiola, ¿no?
9: Sí,
10: para mí ya es mucho más grande que Di Stéfano, Johan Cruyff, Platini, Maradona. Más grande que todos, juntos.
12: Bueno, bueno,
10: Pelé, más grande que todos.
12: Guardiola esto lo dijo siempre, ¿no? Guardiola lo dijo siempre esto, Messi.
10: Está muy bien. 8 y 21 en todo el país. 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
12: Bueno, ¿cómo sigue la vida de Argentina? Argentina hizo noche en Atlanta, hoy se va a entrenar allí y a la tarde-noche se va a Nueva York, ya a la sede de la final del partido del próximo domingo a las 4 de la tarde. Argentina-España, Argentina que jugó contra La Roja una sola vez en la historia de los mundiales. En la primera ronda del Mundial de 1966 ganó 2-1 el 13 de julio de aquel año con un gol, con dos en realidad, un doblete de Luis Artime. Es una final inédita, nunca se dio en la historia una Argentina-España. Lo inédito también es que por primera vez en la historia van a jugar el campeón vigente de cada continente. Así que el destino lo quiso así, el campeón de Europa contra el campeón de Sudamérica, porque recordemos que no se jugó la famosa finalísima entre el campeón de la Copa América y el campeón de la Eurocopa. Dieron muchas vueltas, problemas con Qatar, calendario y un poco parece también de algún temor de las dos selecciones de no querer enfrentarse antes del Mundial. Bueno, y esta en definitiva es mil veces más importante porque es ni más ni menos que la final de la Copa del Mundo que tendrá Argentina por séptima vez en la final de la Copa del Mundo. Argentina nunca perdió una semifinal, cada vez que jugó una semifinal la ganó, jugó seis, las ganó todas y en las finales está 3-3, con lo cual es el famoso bueno, el que se empata, ojalá que sea en favor de Argentina. Solamente Alemania jugó más finales en la historia que Argentina, 8, y tiene un 50% de efectividad, ganó 4, perdió 4, y Argentina va por esto, ¿no?, de igualar la cantidad de Copas del Mundo de Alemania y también de Italia y de quedar a uno de Brasil. Así que una era espectacular, digamos, para mí, antes del Mundial este de Estados Unidos, Canadá y México, esta era de la selección argentina era la mejor de todos los tiempos. Lo era antes del Mundial y ya metió otra final y puede ser bicampeón. Algo que no logra una selección en un Mundial de manera consecutiva, Edu, desde Brasil. Brasil fue el último bicampeón de manera consecutiva. 1958-1962, mirá todo el tiempo que pasó. Es verdad que hubo selecciones que repitieron finales. Francia le pasó 2018-2022. Una la ganó, la otra la perdió. Y Argentina ahora vuelve a repetir 2022-2026. Ojalá que esta vez Argentina...
10: En los últimos 12 años, Messi metió a la selección argentina en la final 3 veces.
12: 3 de 4.
10: Tres veces, 14, en 12 años.
12: 14, 22, 26, la verdad que es espectacular. Y hay una duda con respecto a las finales. ¿Quién va a ser el árbitro de la final? ¿Quién va a ser el árbitro de la final? Hay 3 candidatos, yo lo voy a dar de abajo para arriba. Uno es un brasileño, Sampaio. Muchos dicen, che, una final, un brasileño que juega Argentina. Recuerden que en México 86, el árbitro de Argentina-Alemania fue brasileño, Romualdo Arpifilo.
13: Un grande.
12: Un candidato número dos para mí es Marciniak, que es el mismo que dirigió la final de Argentina-Francia. Es muy difícil que se repita un árbitro, pero es uno de los mejores. Y para mí el gran candidato a esta hora es Alireza Fagani. Fagani es el iraní que se nacionalizó australiano y que dirigió un montón de partidos en la historia de los mundiales. Entre el 2018, el 2022 y este mundial 2026. Por ejemplo, dirigió Argentina en aquel partido que en el 2018 Argentina perdió con Francia 4-3. El año pasado en el mundial de clubes dirigió el partido inaugural y el partido de cierre.
10: ¿El segundo que nombraste es polaco?
12: Claro, el de la final del 2022. Marciniak.
10: Sí. Yo lo prefiero al polaco, pero bueno, ¿qué es eso?
12: Fagani tuvo este mundial, para mí el último partido que dirigió, y lo dirigió mal, que fue México-Inglaterra.
10: Por eso.
12: Si no era por el VAR, hubiera hecho cualquier cosa.
10: Por eso te digo.
12: Bueno, digo lo que sé. Son los que quedaron en carrera. Y después de ese partido lo guardaron. Y sigue estando en la nómina de elegibles. Para mí es el candidato número uno. Obviamente me puedo equivocar, puedo quedar preso del archivo, pero es un árbitro de gran experiencia, de mucho bagaje, con un último mal desempeño, pero que para la FIFA sigue siendo uno de los árbitros mejor calificados y considerados para dirigir un partido de semejante envergadura.
10: Cerramos.
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13: Si nos dirige el iraní, los kirchneristas van a hinchar por el árbitro.
10: Más o menos. Tránsito fino, Martínez.
14: Sí, Eduardo, hay un accidente en la autopista 25 de mayo, sentido a Huergo, a la altura de San Telmo. El carril derecho está restringido. Además, en la General Paz siguen los inconvenientes por el otro accidente, a la altura del kilómetro 3, zona de Estuperí, mano al río. Hay demoras que arrancan ya en la zona de Liniers. Y también en la autopista Perito Moreno, es lento el ingreso hacia la 25 de mayo, sentido centro. Toda la autopista 9 de Julio Sur viene con demoras. Una vez que se cruza el puente Pueyrredón, empieza a frenarse el tránsito y se mantiene así, al menos hasta la avenida Belgrano, así que paciencia a los automovilistas. En la ciudad, en Independencia, al 600 entre Perú y Chacabuco, un peatón fue atropellado. En Eva Perón, a la altura de La Salle, también hay reducción por otro choque. En Chile y Balcarce hay un corte por un operativo de bomberos. Y en cuanto a los servicios de trenes, son todos horarios.
10: Bueno, muy bien. Abrimos para Cormillot, dale.
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16: Es así como quiero vivir.
10: Sí, Alberto.
17: Bueno, el testimonio, esto va a ser autorreferente porque quiero contar qué pasa con la presión arterial de una persona que no es hipertensa durante el partido. Es un ejemplo personal, no es que sea estadístico, pero la estadística dice que a la gente cuando está emocionada descarga adrenalina, descarga cortisol, hay vasoconstricción, se cierran los vasos y aumenta la presión y el pulso. Entonces yo quería mostrar acá cuáles son las tomas de presión. Yo empecé ahí con 13.2, 132.80 y 77 de pulso.
10: Eso es normal.
17: Esto es normal. Esto es principio del partido. Avanza el partido. Acá tenemos 138.88. Vamos a la próxima. En la próxima ya estamos 141.80. Estamos dentro de una cosa lógica.
10: ¿Qué minuto? 18
13: está bien.
10: ¿Qué minuto?
17: Acá.
10: Primer tiempo.
17: Esto primer tiempo.
10: Ok, todo esto primer tiempo. Tiempo.
17: El lío se arma en el segundo. Y en los últimos 10, 15 minutos, Eduardo. 144.85 en esta toma. Vamos a ver la próxima. 15.4.93.
10: O sea, te iba subiendo.
17: Iba subiendo.
10: A medida que iba pasando el partido en el primer tiempo, te iba subiendo.
17: Exactamente. Esta de 15.5 era ya del segundo tiempo. Vemos la próxima.
10: El 16.
17: El 16.86. 16 de máxima, 8
9: ¿A qué hora
17: de
9: era
17: mínima.
9: Esto
17: era en la primera parte del segundo 20 tiempo.
13: 20 minutos. Ahora, gol de Inglaterra.
9: Cuando nos hicieron
10: todavía,
9: el gol.
10: No, todavía no.
17: No, teníamos el gol ya.
10: Ah, ya el gol en contra.
17: Ya teníamos el gol en contra. Con el gol en
10: ya
17: contra,
10: Inglaterra ganando 1-0, ya tenías 16.
17: 16, 86. 8. Exactamente, 86, que es casi cerca de 9.
12: Acá, el hijo creer, 86, bien.
17: 163, 92. 163.
10: Que seguía subiendo la presión a medida que iba pasando
17: el partido. A medida que iba pasando el partido.
10: 1-0 abajo.
17: Y que no venían, y que no venían los goles. Y 84 de pulso, había empezado.
12: ¡Epa!
17: 177, Eduardo. 17-7 de máximo.
12: ¡Epa!
17: Fue, mínima.
10: ¿Cuándo fue?
17: En los 10 minutos. En los últimos 10 minutos. Pues yo,
10: ¿ya había hecho gol Argentina?
17: Había
10: o
17: hecho,
10: no?
17: Sí, había hecho uno.
12: El empate.
17: Había hecho el del empate. Okay. Había hecho el del empate. O sea, el partido terminó a las 18:11, 18:15.
10: Exactamente. Exactamente.
17: Los dos tiempos, para hacer entretiempo, para los alargues, sí, para la pausa de hidratación. Así que estuve sacando esa cuenta con ayuda tuya y de Leandro. Sí. Acá estaba el 177 cuando faltaba un gol, Eduardo.
10: Ah, todavía Argentina no había ganado.
17: No, todavía no.
10: No había hecho el gol Lautaro.
17: No, okay. Todavía no lo había hecho. Así que ya,
10: ¿y te mediste después de Lautaro o no?
17: Sí, sí, sí. Me seguí midiendo. Acá tenemos 15.
12: Había bajado.
10: Ahí ya volvió.
17: Ahora, sí, en la próxima media hora. Y ahora va la reflexión sobre esto. 15-1, 14-8. Y creo que la última es 13-8.
12: ¿Volviste a la normalidad?
17: Volví a la normalidad. O sea que el problema no es el pico que te sube. El problema es si no te baja en la hora siguiente.
10: Ah, ok.
17: Porque si no te baja en la hora siguiente, ahí quiere decir que algo pasó.
10: O sea, el pico es normal.
17: El pico es normal.
10: Ok.
17: Pero si además viene con dolor de pecho, falta de aire, alguna sensación de malestar, ya no es la cosa típica, claro.
12: Y eso
17: de
12: que vos no comiste ningún salamín,
17: nada, sin picada.
12: Sin picada.
17: El almuerzo mío era una lágrima.
10: Imagínate una cosa, en el minuto 84 del partido, ¿no? El minuto 84 con 53 segundos. Inglaterra ganaba 1-0. Uh-huh. En el minuto 90, con unos minutos más, porque era alargue, Argentina ganaba 2-1.
12: Salud, Mato.
10: Ganaba 2-1.
9: Increíble.
12: Salud.
9: La verdad que fue en esos seis minutos.
10: Tremendo.
9: Dimos vuelta al partido.
10: Exactamente.
12: El efecto aspiradora, le dijo Scaloni.
10: Ustedes se den cuenta la magnitud, ¿no? La magnitud, porque uno pierde. Pierde esa relación, ¿no? En el momento no lo tenés. Pero cuando tenés esa foto, la foto es muy, muy, muy impresionante.
9: Claro.
10: Muy impresionante.
17: Ahora, Eduardo, todo esto para decirte, mira, el domingo habla con tu cardiólogo si no tenés bien controlada la presión, porque te digo, te puede pasar lo mismo que a mí, y si vos tenés algo de hipertensión, podés tener un problema.
9: Fue muy gracioso uno de los memes que se mandaron a los grupos después del partido. Avisen si están todos vivos.
10: Claro, sí.
9: Venimos sufriendo tanto.
17: Hay otro, hay uno que decía, si les pasa algo durante el partido, no vayan al hospital británico.
9: Sí, ese también está bueno.
10: Hay un meme también con la foto de la Fundación Favaloro, que es sold out. Están todos adentro de la Fundación. No, después del partido sold out. No entra más nadie, está cerrado. 8:32, cerra.
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12: La mujer que le dice al marido, ay, todo el mundo hablando del mundial, querido, hablemos de sexo. Bueno, querido, hablemos de sexo. ¿Viste cómo le rompimos el tuje a los ingleses?
10: No. impresionante lo que... impresionante lo que dijo Tuchel.
12: Ahí está, el técnico. Tuchel.
10: El técnico dijo... nos preparamos para él, para Messi, ¿no? Toda la semana teníamos planes, teníamos marcadores, teníamos instrucciones, y nada de eso fue suficiente. Nos castigó con dos momentos de genio absoluto. Claro, fueron las dos asistencias de Messi, ¿no? Puedes detenerlo durante 85 minutos, pero a Messi solo le hacen falta 5 segundos para destruir todo lo que has construido. El técnico de Inglaterra.
12: De hecho, en la previa del partido él había deslizado la posibilidad que, pues, lo había pensado como una alternativa para ver cómo neutralizar a Messi y hacerle marca personal. Y quizás este Messi hoy, que no tiene tanta explosión, pero sigue teniendo la cancha en la cabeza y la toma de decisiones correcta, no necesite una marca personal, sino algo más escalonado, más en zona. Ahora, cuando la zona no resulta y cuando el genio aparece, es un tipo indefendible. Eso es lo que en definitiva terminó pasando en el partido.
10: A ver, los ingleses estuvieron colgados del travesaño más de la mitad del partido.
9: Sí, sí.
10: Colgados del travesaño.
9: Todos atrás.
12: Pero lo de Inglaterra es increíble, por suerte, mejor. Porque Inglaterra encontró lo más difícil que era el hablar en el partido, meter un gol. El primer tiempo había sido cerrado, sin chance. En el segundo tiempo arranca mejor Argentina, esa doble chance de Julián. Ellos meten el gol, producto de una deficiente marca argentina. Tagliafico la rechaza mal, a Molina, Anthony Gordon le gana la parte de adentro. Y a Inglaterra, en vez de hacer, potenciar el contragolpe, que es algo que tiene muy bien, ya con el cambio de Conza por Anthony Gordon, justo el que había hecho el gol, encima.
10: Increíble.
12: Poniendo línea de 5, le dice a Argentina: Argentina, venite. Y después mete más defensores, terminó con una línea de 6 Inglaterra.
10: En números, lean, mira, posesión de la Argentina después del 0-1,
12: 88%. Ah, da ese dato porque después algunos dicen que la posesión de tener la pelota no sirve para nada.
10: 88 los contra equipos, el 12 de Inglaterra.
12: Los equipos que a veces pierden teniendo más la pelota te dicen, viste que al final tener la pelota no sirve para nada. Bueno, acá sí sirve tenerlo.
10: Claro,
12: junto, ¿no?
10: Es lo que dice Lean, 88 contra 12 pases, Argentina hizo 266, Inglaterra 38.
12: Resignó de tener la pelota Inglaterra, era sacársela de encima, bartolearla para cualquier lado, juntar gente, y una cosa es juntar gente atrás y otra cosa es defender. Sí. Y justo contra un equipo que últimamente, aún no jugando bien, porque Argentina no venía jugando bien, había tenido en los tramos finales de los partidos una bravura y una jerarquía individual para imponerse. Si no fue Julián el otro día, había sido Messi. Si no había sido Messi, había sido alguno de los centrales. Con un dato, Argentina tiene 19 goles en lo que va del campeonato mundial. 11 de esos 19 los hizo después del minuto 75. Es decir, para liquidarlo, lo tenés que liquidar de verdad, porque hasta el final ese equipo no se resigna.
10: Impresionante, cuando vos ves, ¿no?, haces un stop, pones, congelás la imagen cuando Messi le está dando la pelota a Enzo Fernández para que Enzo Fernández haga el primer gol, están marcándolo personalmente a Messi el 8 y el 25. Pero están en línea, dentro del área grande, están el 9, el 17, el 5, el 15, el 10, Bellingham, el 6, el 4 y el 2, y el arquero. Todo el equipo.
12: Claro, por eso te digo, junto
10: a gente. Y cuando Messi tira el centro con la pierna derecha, están todos estos tipos dentro del área.
12: Claro. Y encima altísimos. Había puesto a Bern, que es un gigante que mide 2,01 metros, que en el partido contra Noruega y contra México había sacado todo, pero ayer fue diferente. Aparte, el centro es buenísimo porque pasa la línea del arquero. Fíjate que Pickford queda pasado al centro. Messi lo dijo después del partido. Además, Messi tiene esa cosa, perdón que lo compare con Maradona, pero alguna vez Maradona dijo en el México 86, después de hacer ese gol, metiéndose a todos los ingleses que se le cruzaron en el camino: yo en todo momento estaba viendo cuándo se la podía pasar a Valdano. Perdóname, Jorge, que no te la pasé. Y Messi contó ayer, en el momento de la euforia, de la locura, mirá la lucidez del tipo, si él recortaba para adentro e intentaba sacar el centro de zurda, buscando a Lautaro lo iba a encontrar pasado. Entonces, para encontrar a Lautaro de frente para que cabecee, lo que tenía que hacer era salir de diestro y tirar el centro que pase a toda la defensa.
10: Hay que
12: para que Lautaro eso. Para que Lautaro impacte. Bueno. Parece una pavada, pero no lo es.
10: Es lo que dice Pep Guardiola.
9: Es lo que dice Pep Guardiola.
10: Está 10 segundos más adelante.
12: No.
10: 8:37, noticias, 2 minutos.
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0: cielo cubierto en Capital Federal y Gran Buenos Aires. La temperatura 16 grados y medio.
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0: El MetLife de Nueva Jersey, el estadio de la final, tiene un aforo de 82.000 personas, pero no se estira. Probablemente las aficiones de Argentina y España se repartirán las localidades aproximadamente en partes iguales y se están agotando los vuelos de Argentina a Estados Unidos, sumados a los miles de argentinos residentes y no residentes que ya se encuentran allí. Imposible albergar a todos, por lo cual los FanFest van a reventar.
2: Argentina finalista de la Copa del Mundo y ya se agotaron los vuelos directos a Nueva York que había dispuesto Aerolíneas Argentinas en las últimas horas. Las partidas están previstas para el viernes 17 y sábado 18 de julio. El valor del ticket es de $5,000 clase turista y $10,000 en business. Aún quedan plazas en los vuelos a Miami con posterior conexión. La locura es total y no hay cifras estimadas de cuántos argentinos coparán la final del Mundial 2021. Yasmín Abrán, Mitre informa primero.
0: Lautaro Martínez, el autor del segundo, se emocionó al recordar su infancia.
3: Es muy fuerte esto. Es muy fuerte, de verdad. La primera vez que mi viejo me compró un par de botines. Siempre soñé con hacer este gol.
4: Está mirando Mario, está mirando Bahía, está mirando tu familia. Es una locura Argentina, es una locura este equipo.
3: Para mi vieja que... Del día también que yo me fui a Racing. Jamás dejó de tender mi cama. Y eso para mí vale más que un gol,

0: son los Pumas. En modo cancha de fútbol, la concentración de los Pumas vibró por el triunfo de Argentina ante Inglaterra. El fin de semana, los Pumas enfrentan a Inglaterra.
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2: Y atención porque sigue la reducción en la autopista 25 de mayo tras el accidente a la altura de San Telmo, mano a Huergo, el carril derecho restringido, complicaciones también para ingresar a la 25 de mayo desde autopista Perito Moreno, lenta a partir de Villaluro. Un tránsito intenso en la Panamericana, en la autopista del Oeste, sigue la reducción en General Paz en el kilómetro 3. Se está guardando la presencia de los peritos para poder liberar la traza. Trenes y subtes están operando horario.
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0: Estamos en Punta Alta, en la 88.1.
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0: La térmica 2 grados 4, cielo ligeramente nublado.
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0: Aquí en Buenos Aires, cielo cubierto. La temperatura 16 grados y medio y la humedad 75%.
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2: Buen día, Feynman. Buen día, equipo. Ustedes dicen, vamos a escuchar voces. ¿Qué voz? Si todos nos quedamos sin voz. Es grande Argentina, carajo. Qué grande. Los quiero. Un abrazo, Alejandro y Yuri de Tenerife. Los quiero.
3: Y bueno, Argentina ayer ganó porque Messi pateó el centro de derecha, como dice Eduardo.
4: De derecha.
5: De derecha.
4: Con la derecha.
6: Llorando desde Tenerife, nuestro oyente. Un gran abrazo. Un
7: saludo.
6: Y la emoción, Ayer, fue un día realmente impresionante, de una emoción inigualable. Nunca hay que olvidar, avísame cuando tengas el audio que te acabo de mandar. Avísame cuando lo tengas, porque nunca hay que olvidar las cosas que se dijeron. Nunca hay que olvidar las cosas que se dijeron de esta selección, de estos jugadores, de este técnico, de Lionel Messi. Ponelo.
8: Yo sostengo esta selección, que no es la mejor selección de la historia, tiene un técnico gorila como Scaloni.
7: No.
8: Chico, y un grupo de desplazados.
7: Pero no son buenos
8: desplazados. La selección puede jugar lindo. La selección ganó un mundial. 5 millones de personas en la calle. Yo fui al mundial. Lloré, grité, me ilusioné, abracé a mis hijos, puse plata, la pagué con la mía. Son una vergüenza. Ninguno se la juega. Ninguno se la juega. Todos pensando, avión privado, qué tatuaje me hago, qué corte de pelo pongo con Ale 23, no sé cuánto. Ay, mirá el cortecito, cómo me cortan el pelo. Nadie se preocupa por el pueblo.
7: El deporte no tiene conciencia social.
8: El pueblo la está pasando mal y ningún jugador referente se la juega por la gente y la está pasando mal. Diego, te extrañamos. Maradona hace falta en este momento. Maradona haría mucha falta. No, le mandan camisetas al presidente firmado. ¿Qué les importa? Mirá lo que le da lo mismo.
7: Pero
8: le da lo
7: mismo.
6: Mirá vos, las barbaridades.
9: ¿Y ahora qué dice?
6: Las barbaridades, las barbaridades. Mercedes Ninzi, muy buen día. ¿Dónde estás?
10: Hola, buen día a todos, queridos compañeros de audiencia de Radio Mitre, en el lugar de los milagros.
6: ¿Dónde viste?
10: Aquí en la Basílica de Luján.
6: ¿Ahí viste el partido?
10: No, anoche dicen que hubo una fiesta tremenda acá, que fue una multitud agradeciéndole a la Virgen, está toda la gente limpiando, que están dejando todo impecable.
6: Es que la Virgen de Luján está en el vestuario, ¿sabías, no? Que está siempre en el vestuario.
10: Claro, por eso hemos venido a agradecerle.
6: Okay.
10: Y también, pero no soy la única, está viniendo mucha gente a agradecerle a la Virgen. Y a ver, vamos acercando, a ver que nos cuenten. Y hola, buen día, ¿de dónde vienen?
11: ¿Qué tal? Buen día, nosotros somos de San Luis, de, bueno, Santa Rosa de Colara, ahí pegadito a Merlo, así que bueno, nos están escuchando porque allá se transmiten Mitre con FM Alternativa, así que aprovechamos a mandarle un saludo a Juan Carlos Christiansen y toda su audiencia.
10: Ah, qué bueno, le mandamos saludos a la gente de San Luis, entonces qué lindo. Bueno, cuéntenme, ¿por qué han venido a la Virgen?
11: Bueno, nos estamos volviendo y no podíamos pasar. Después de lo que hemos vivido ayer con nuestra selección, teníamos que pasar sí o sí antes de irnos a agradecerle a nuestra patrona, a la patrona de nuestra Argentina y de nuestra selección. Así que aquí estamos por entrar y obviamente para eso, para agradecerle.
10: ¿Y le van a pedir otro milagrito más?
11: Sí, totalmente.
10: ¿Cómo es tu nombre?
11: Miguel, Miguel.
10: Miguel, a ver, vos estás, ella es tu hija, ¿no? Sí. Hola, ¿qué tal? ¿Cómo te llamas?
12: Hola, buen día, Valentina.
10: Sí. Valentina, ¿vos también viniste a invocar a la Virgen una nueva estrella?
12: Sí, sí, vinimos acá porque yo quería venir en realidad, porque en el partido contra Egipto sufrí tanto que le pedí el milagro a la Virgen y aquí estamos para el domingo de vuelta.
10: Qué bueno. ¿Y tu esposo, la madre? ¿Cómo te llamas?
13: Mariela.
10: Mariela, contame cómo son tus invocaciones.
13: Bueno, y como siempre, por la salud, por la familia, por la paz, por el trabajo. Así que bueno, aquí estamos, y por la Argentina de corazón. Así que bueno, para el domingo, toda la suerte y la Virgencita seguro que nos va a ayudar.
10: Muchas gracias. Bueno, la familia está de San Luis. A ver, acá ahí veo un señor que tiene una campera de la AFA con las 3 estrellas. Hola, buen día. ¿Cómo estamos? Perdón, estamos en vivo para Radio Mitre. A ver, Cristian, nuestro camarógrafo, compañero móvil, le va a enfocar la campera porque está increíble.
6: Muy buena.
10: Es muy,
6: buena,
10: muy alegórica.
6: La estamos viendo.
10: Le falta una estrellita más que por ahí la tenemos pronto.
6: Esperá, esperá.
10: Hola,
6: no,
10: ¿cómo se llama?
14: Soy Luis Roberto Avendaño.
10: Luis, ¿de dónde venís?
14: De
5: Mariana Costa, y vengo a agradecer a la Virgen porque llegamos a la final y le voy a comprar una vela. Y ahora me voy a pasar a Nicolás a trabajar y voy a ver a la Virgen allá.
10: Ah, estás haciendo, claro, no, un tour por la Virgen de... Ah, está buenísimo. Y después...
5: Claro, voy a trabajar. Claro.
10: Y después de la Virgen de Luján y de la Virgen de San Nicolás, puedo ir a la Virgen de mi pueblo, que es la Virgen de los Dolores, en Córdoba.
5: El hombre está muy lejos, no tengo para...
10: Claro, claro, y para allá.
5: Para viajar allá.
10: Bueno, así que, ¿y qué? La promesa era, ¿le viniste a traer una vela?
5: Y una vela grande para la Virgen. Si llegamos a la final, le voy a traer una Virgen. Ahora, una vela que la voy a comprar ahora.
10: Ajá. Y si vamos a la final, una Virgen.
5: ¿Cómo?
10: Una Virgen le vas a traer.
5: Una vela.
10: Una vela, una vela.
5: Una vela para que lo vean allá adentro.
6: Muy bien.
5: Si salimos campeones, pierdan la vuelta olímpica allá adentro con mi nieto.
10: ¡Ah, qué genial!
6: Está
10: qué
6: muy
10: genial.
6: Bien, muy bien, muy bien.
10: Muchísimas gracias, es un gusto, un gusto. Bueno, Eduardo, como verá, la gente, sí, la gente es muy religiosa acá en la Argentina, ¿no?
6: Totalmente.
10: Qué fe que tuvieron los jugadores, sí, y todo. Y pensá que estamos en un lugar donde probablemente venga el Papa.
6: Sí, sí, exactamente. El Papa viene, tengo entendido que el Papa viene el 9 de noviembre.
10: El 9 de noviembre. Sí, y una de las posibilidades es que venga acá a Luján, así que qué emoción.
6: Creo que va a estar 3 días, 9, 10 y 11, es muy posible.
10: Sí, y va a ir para nuestra provincia de Córdoba.
6: Exactamente,
10: gloriosa.
6: Posiblemente sí. Gracias, Mechita, un beso muy grande.
10: Un beso grande, cariños a todos desde Luján.
6: Quiero recordarles que justamente la imagen de la Virgen de Luján se encuentra en el Vaticano. Hay un mosaico de Nuestra Señora de Luján que fue entronizado en los jardines vaticanos, específicamente en lo que se llama la zona del Bastione di Maestro, que la obra fue realizada por una argentina, justamente por Florencia De Lucci, y fue donada por Mario Montoto, justamente en una ceremonia que se hizo hace muy poco, justamente en el Vaticano. 8:54.
9: O sea, que uno me dijo, yo no sé mucho de fútbol, pero Inglaterra es el país que tiene más volantes por derecha.
6: sí. ¿Tenés la imagen para ponerla al aire? En nuestro canal de YouTube vamos a poner una imagen que encontré en las redes sociales, que es muy impresionante. El festejo en la base Antártica Esperanza. Mira, uno de nuestros héroes, en una tormenta de nieve monumental, con el frío.
14: Con la remera de Argentina solamente.
6: Con la remera de Argentina salió de la base, con la bandera argentina.
14: Y es bajo cero, tranquilo. Es el
6: primo de Rolo, no tiene frío. No sé. Es realmente una cosa impresionante. Bueno, en la base Esperanza, en la Antártida, está Jorge Urrutia, el encargado de comunicaciones de la base Antártica Esperanza, que festejó bajo la tormenta de nieve. Jorge, héroe, maestro, buen día.
15: Eduardo, buen día, ¿cómo te va? Un gusto escucharte.
6: Igualmente, un abrazo muy grande, pero qué locura salir así, ¿no?
15: Y en el momento no la pensé, la locura de finalizó el partido y agarramos la bandera y salimos afuera. Después me di cuenta que estamos con temporal y igual tuve que entrar rápido nada más.
6: Sí, 20 grados bajo cero.
15: Y en ese momento teníamos una térmica de menos 30. Estaba en 130 kilómetros.
6: ¡Qué bárbaro! ¿Y un cuerpo cuánto tiempo aguanta a menos 30?
14: Muy poco.
15: Y no más de 5 minutos porque ya empezás a tener congelamiento en las extremidades, en los dedos, en las orejas, se empieza a sentir bastante fuerte. Entonces, entré rápido.
6: Salió, ondeó la bandera argentina como lo estamos viendo en el video y entró, claro.
15: Sí. No.
6: ¿Y alguien más salió o usted solo?
15: Yo estaba en mi casa con mi señora, ella fue la que me filmó, y después en otro sector de la base había gente que estaba juntada, reunida, que también salieron, pero bueno, más abrigado y en otro lugar de la base, pero sí. No.
6: ¿Y su mujer no le dijo? No, yo, loco, no salgas así.
15: Y no me pudo frenar. Lo único que no fue a filmar con su lado, pues si pasaba algo, ella se cubría.
6: Sí.
16: Hola, ¿cómo le va? Alberto Coronjo le habla, ¿cómo está? Yo quería recordar que la base Esperanza es la única que tiene familia, para la gente que nos está escuchando, es la única en la que viven familias, ¿no?
15: Sí, correcto, es la única base en el mundo que cuenta con familias. Este año somos 8 familias, 7 del ámbito militar y una que son los maestros que pertenecientes al Tierra del Fuego, que son los que dan la clase acá. Y sí, somos la única base en Antártida que cuenta con familia y una escuela.
6: Jorge, ¿y usted está con su mujer y con sus hijos?
15: Sí, tuve la suerte de estar preseleccionado este año, vení con mi señora, no tengo hijos,
6: okay.
15: Pero venimos con mi señora.
6: Okay.
15: Y después tengo compañeros que sí vienen con los chicos. Hijos.
6: Por eso los maestros, ¿no? Sí. Cuénteme cómo vivieron el partido ayer.
15: Con mucho nervio, mucho nudo en la garganta. Yo particularmente lo veo en casa solo, porque no soy eso que me gusta, que me gusta verlo en silencio, ¿no?
6: Que nadie lo joda.
15: Así como mencionaron, estamos los dos ahí, nos miramos, pero no nos hablamos, y después cuando termina el partido, sí, empezamos a gritar todo. Pero después hay gente que se junta en el Zoom, donde en el lugar comunitario, hay gente que lo ve solo, hay gente que busca la misma silla y sí, están los cabuleros y demás cuestiones.
6: Sí, totalmente. Jorge, le mando un gran abrazo y gracias por hacer patria todos los días allí en la base Antártica Esperanza, ¿eh?
15: No, por favor, gracias a usted por la comunicación y saludo a la gente por allá.
6: Chao, hasta luego. Jorge Urrutia, el encargado de comunicaciones de la base Antártica Esperanza, que como un loco salió en remerita, así
17: va. No, caliente que estaba.
6: Menos 30 grados. Claro, ¿cuánto aguanta un cuerpo a menos 30?
16: En Marambio había, a la salida de cada puerta, te decía en cuánto tiempo te ibas a congelar si no estabas protegido. Él dijo 5 minutos, yo creo que es menos. Él estuvo menos de
6: no,
16: cinco
6: no, él minutos, salió y entró.
16: Salió y entró.
6: Debe haber estado menos de un minuto.
16: Menos de un minuto. Estaba buscando acá porque no recordaba en cuánto tiempo te congelás. Pero hay un reloj que te dice, con esta temperatura, esto es lo máximo que usted puede salir afuera.
6: Sin ningún grados, tipo de protección, campera y que
16: sí, todo. Sí, claro, sí, claro. Sí, salís con protección.
6: Con remerita, como salió él.
16: No, no, una locura. Porque hasta... vos tenés el pasamontaña y tenés las antiparras, pero que no hay una parte del cuerpo que esté destapada.
6: Claro.
16: Está todo absolutamente destapado.
6: Claro. Y además él se estaba comiendo una tormenta de nieve con un viento de frente. Poné de vuelta la imagen, si podés, en nuestro canal de YouTube. Cuando él sale, fíjate la bandera, él sale y mira contra el viento. O sea, ese viento con la nieve, ¿lo ves, María?
18: No, sí, impresionante.
6: Es contra la cara, contra los ojos. Yo no sé cómo se bancó esa situación.
16: 40 grados dice entre 5 y 10 minutos. Con 30 grados puede estar un poco más, pero también depende del viento. 30
6: grados bajo cero.
16: 30 grados bajo cero.
6: Y el viento... Sí,
17: sí. Un minuto y algo.
6: ¿Eh?
17: Un minuto.
6: ¿Para vos un minuto? No, si empezamos... A ver, ¿querés que lo cronometremos?
17: Dale.
6: Vamos a cronometrar.
18: No, 30 segundos.
6: Espérate, claro. Espera. Dame que saco un cronómetro. Espera, decime cuándo lo mandás. Dale. ¿Ah? Ponelo de vuelta. Ponelo de cero.
18: Ahí va. Y está menos de 30 segundos.
6: Sí, menos. No puede, ahí está volviendo.
18: El viento lo arrastraba, además.
6: Estuvo 10 segundos y pico, 11, 15 segundos. No estuvo mucho. Pero parece
18: se dio
6: parece
18: cuenta
6: una
18: que
6: vida.
18: Era una locura y volvió.
6: Parece
16: no
6: una
16: es
6: vida.
16: Para congelarse, pero es para pasarla bastante mal.
6: Vale, sí, menos de un minuto estuvo. Menos de un minuto. Bueno, señores, nos pasamos un minuto
18: nos
6: de las
18: pasamos,
6: 9.
18: Nos pasamos, mira vos.
6: Sí, sí. Señores, vamos a las noticias, 2 minutos, dale.
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0: cielo cubierto en Buenos Aires, la temperatura 16 grados y medio.
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0: El otro partido, el oficial, fue 2-1 para Argentina, pero el de Potrero lo ganó la escaloneta por goleada. Los gentlemen ingleses no soportaron los insoportables argentinos. El partido arrancó picado, siguió picante y terminó los sopapos. Los jugadores estuvieron cara a cara con los adversarios. Los ingleses no aguantaron el potrero argentino. Tras el primer gol, golazo de Enzo, Cuti le fue a gritar en la cara al arquero inglés. Y cuando finalizó el partido, Bellingham le pegó en la cabeza al Colo Barco. Al principio nadie entendió por qué esa agresión. Luego se conoció un video que muestra cómo el Colo irrumpió en la cancha tras el gol de Enzo a gritarle a los jugadores rivales. También hubo un picanteo entre Messi y Bellingham. Perlitas del partido de ayer. Lisandro, en una entrevista, presentó a Lautaro.
1: No, bueno, lo presento porque es un animal, una mentalidad enorme. Cómo trabaja de día a día. Hoy le tocó ir al banco, cerró el orto. Y va, después lo cierra el partido. Eso muy pocos jugadores lo hacen. Así que felicitaciones, amigo, y sos un crack.
2: Gracias, Licha.
0: Bajo cero, los argentinos bancaron a la selección en la Antártida. Radio Mitre habló con José Irrutia, el encargado de comunicaciones de la base Esperanza.
3: Y en el momento no la pensé, la locura de... Finalizó el partido y agarramos la bandera y salimos fuera. Después me di cuenta que estamos con temporal y bueno, tuve que entrar rápido nada más. Y en ese momento teníamos una térmica de menos 30. Menos 30. Estaba en 130 kilómetros.
0: El informe de tránsito con Fernando Martínez.
4: Sigue el corte parcial por el accidente en la autopista 25 de Mayo, en la zona de San Telmo, mano a La Plata, Buenos Aires. Un tránsito lento en Perito Moreno, se va agilizando la autopista del oeste, todavía muy cargada desde la zona de Aedo y Panamericana, con demoras a partir de 197. Trenes y subtes horarios.
0: Estamos en la base Esperanza, la Antártida Argentina. La térmica 30 grados 6 décimos bajo cero. Cielo ligeramente nublado. En Capital Federal y Gran Buenos Aires, cielo cubierto. La temperatura 16 grados y medio y la humedad 75%.

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Buen día, Eduardo. Buen día a toda la Argentina. Les habla Nicolás, desde acá de Inglaterra, desde Hoxton. Estamos esperando que mis vecinos me vengan a saludar, pero no pasó y no va a pasar. Me parece que les cayó bastante, bastante mal la derrota de ayer. Quisieron que veamos el partido de ayer juntos, pero para nosotros era lo mismo que estar juntándome con un kirchnerista, o sea, no iba a pasar. Así que bueno, acá esperando y celebrando, contentos, saludos,

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0: Sí, Juan.
2: Bueno, querido Eduardo, hacemos un repaso muy rápido de la información internacional. Primero, algún dato de color que tiene que ver con el Mundial. En este momento, a un español ir a ver la final a los Estados Unidos, a Nueva York, sale alrededor, bueno, el piso, 12.000 euros en este momento y sigue cotizando para arriba. Hay una especie de desesperación en este momento para ir, aquellos que quieren, lo mismo que está pasando en la Argentina, con incluso compañías aéreas que están agregando
0: vuelos.
2: Perdón,
0: 12.000 dólares, euros el vuelo.
2: El paquete mínimo. Están calculando 7.000 euros la entrada mínima en este momento.
0: Bien, arriba. Sí. 12.000 euros para ir de España a Nueva York, el paquete, la entrada, el paquete con el pasaje aéreo ida y vuelta.
2: Exacto, okay. 7.000 euros en este momento la entrada más barata que sale aquí en España.
0: La más barata es arriba en el techo.
3: Sector 300, sí, habitualmente.
2: Exacto, de hecho en los informativos aquí ya están pidiéndole a la gente, los que pueden ir, que sepan que no van a conseguir entradas o va a ser muy difícil o van a estar las localidades más caras a la venta, pero que van a ir lógicamente al FanFest. Está pasando lo mismo que pasa lógicamente en la Argentina. Y en cuanto a los argentinos. Y en cuanto a las visitas, no va Pedro Sánchez, va el rey. El rey de Felipe VI ya ha dicho que va a ir a ver directamente.
0: Y
2: va a
0: estar junto al presidente. Milei no va a ir. Milei no va. Ya dijo que no va.
2: No, se había... Acá esta mañana se hablaba bastante, sobre todo, en las tertulias, se hablaba si Milei iba a ir, sobre todo porque, es amigo de Donald Trump.
0: No va.
2: No, lo sé, pero se especulaba con eso, ¿no? Sobre todo por el tema de si lo silbaban o no.
0: El rey Felipe, creo que alguno de los partidos de España fue durante el Mundial.
2: Creo que a la apertura, si no recuerdo mal.
0: Muy bien.
2: Me parece que a la apertura fue, el último partido lo vio, él está de vacaciones en una isla, no me acuerdo exactamente, y lo vio en un hotel y aquí se mofaban un poco de...
0: Con la reina y sus hijas festejándolo, sí, en un silloncito y en un televisor muy, muy modesto. Y decían, ¿cómo puede ser que el rey lo vea de esa manera? Y está en un hotelcito veraneando.
2: Sí, pero si tiene algo bárbaro este país todavía, es el no digo en términos políticos, un tipo muy, muy, muy agradable realmente. Bueno, eso en cuanto a la selección nacional, y simplemente decir que está muy picante la cuestión en Medio Oriente, está llamando Pakistán a negociar, hay bombardeos, hay misiles, hay de todo, incluso se está deteriorando la capacidad de exportación de los países de nuevo, más del Golfo Pérsico de petróleo, así que, veremos en qué termina toda esta guerra sin fin que establece los Estados Unidos contra Irán, o en realidad Irán contra todo el mundo.
0: Muy bien, querido, abrazo muy grande esta mañana.
2: Hasta mañana.
0: Chao, querido.
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0: Sí, Doc.
8: Bueno, en este espacio odontológico, yo quiero decir que los hombres se cepillan los dientes con menor frecuencia que las mujeres. Casi 3 de cada 10 veces, de cada 10 hombres, lo hacen solamente una vez por día. Lo que aumenta el riesgo de caries y otros problemas de salud. Y el 92% de las personas sabe que la salud de la boca influye en la salud general. pero más del 70 no sabe con qué enfermedades puede estar relacionado. El hecho de que uno a cada cinco no se cepille bien los dientes con la frecuencia recomendada hace que tenga más posibilidad de caries y de complicaciones. Así que bueno, ese, y muy cortito el tema de la neurocepción, lo que yo te decía, conoces a una persona y te cae mal antes de que haya hablado, ¿no? Uh-huh. Yo lo estaba relacionando, ¿por qué me caen tan mal estos que comentan contra Messi, contra la selección y que hace todos esos comentarios?
0: Porque mezclan todo, la ideología con algunas imágenes de la selección.
3: Porque no quisieron ir a la Casa Rosada en el 2022. Sí, están resentidos por eso.
0: Y porque se sacaron la foto con Trump y porque no hablan de la situación argentina. Y pero bueno, están bueno. Enfermos de ideología.
8: Quería cerrar con que me caen mal.
0: Muy bien. Cerramos. 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
10: El odontólogo dice, señora, el diente que le puse le quedó espectacular. Ay, ¿me lo puedo cepillar, doctor? Por supuesto, salgo a las 8 yo.
3: Edu.
0: Sí, María.
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10: Se espera la gran final del domingo, Edu. Shakira, Michel Bublé, Madonna, Dudamel, Coldplay. Y de paso juegan Argentina-España.
11: Y además, eso es el show del medio tiempo, el famoso show del medio tiempo. Además, va a haber otros
0: 30
11: actores.
0: 30 minutos va a durar el medio tiempo, ¿eh? Oh, atención, no 15, 30, ¿eh? Dios mío. Va a haber un show impresionante.
11: Y la FIFA dijo, no, lo vamos a hacer en 11, mentira.
0: No, mentira, 11 minutos, no 30 chance. Minutos.
11: Y en la previa de todo eso va a haber otros artistas muy importantes como Robbie Williams, Tom Cruise y Laura Pausini, entre otros. Eso en la previa del partido.
0: Sí. Bueno, y el maestro de ceremonia también, creo que va a ser Tom Cruise, ¿no?
11: Sí,
0: ¿me parece?
11: Sí, sí.
0: El maestro de ceremonia va a ser él. En pleno festejo se metió a la misa arrodillado, flameando la bandera argentina, pasó en Marcos Paz. Un tipo arrodillado con la bandera argentina entró a la misa. Y en Merlo destruyeron un colegio y se robaron la bandera. Pleno festejos.
3: Increíble.
0: Entraron al colegio, lo destrozaron, creo que es el colegio, el número uno de Merlo, que fue fundado por Sarmiento.
12: Siempre inadaptados.
0: Lo destrozaron. Increíble. Y robaron la bandera. Increíble. Unos delincuentes, unos hijos de puta. Señores, Integrity, dale.
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0: Sí, Gaby.
12: Gracias, Edu. Vamos con algunos títulos judiciales hasta ahora. El primero, lo decía de entrada muy temprano, se define el peritaje sobre los bienes de Manuel Adorni y lo llamarán a dar explicaciones. Así dice la crónica periodística. La noticia judicial indica que mañana viernes, desde la Dirección de Ayuda Financiera, la DAFI, del Ministerio Público Fiscal de la Nación, se comprometieron, viene manteniendo diálogo periódico con la Fiscalía y en la persona de Gerardo Polichita, se comprometieron mañana viernes, aclaro entre paréntesis, último día hábil judicial, ahora vienen dos semanas de feria, de entregar el informe contable pertinente, todo lo que tiene que ver con ingresos y egresos de Manuel Adorni, dinero, sueldo, criptomoneda, etcétera, etcétera. Con lo cual, como nosotros adelantamos ya hace 10, 15 días, en la primera semana de agosto, que es cuando retoma la actividad tribunalicia, tiene pensado la Fiscalía, a través del juzgado, por supuesto, hacerle el requerimiento de justificación de bienes, y ahí empezará el derrotero judicial en concreto para Manuel Adorni. Deberá justificar bien y si no quedará a un paso de la indagatoria. Segundo punto, que es muy importante, bloquean fondos en Suiza de los empresarios de la causa Cuaderno, un fallo de la sala primera de la Cámara de Casación Federal, con el voto de dos jueces, Gustavo Hornos y Javier Carbajo, apuntó contra el arrepentido Carlos de Goicochea de la firma Isolux y se proyecta sobre planteos similares de otro acusado. Ordenó actualizar el monto de los embargos que el Tribunal Oral Federal 7 llamativamente había liberado en cabeza de todos los empresarios. Denuncian una millonaria estafa piramidal con inversiones financieras. Este tema lo tratamos, ahora escala, hoy anotan los diarios de hoy, se calcula que es $1 millón. Los líderes eran dos abogados, esto ocurrió en Ituzaingó, en el complejo Tais, en Villa Udaondo. A mí lo que me llama la atención de esta cuestión es los abogados son Juan Ignacio Lombardo, que está prófugo, y detenido Ángel Elías Gómez. ofrecían, y esto siempre lo hablamos con Willy, con vos, Edu, ofrecían un promedio de 3,5 mensual de intereses en dólares.
14: Bueno, un disparate.
12: Cerca de un 38, 40 anual.
14: Disparate.
12: Bueno, y $1,000,000, hubo un grupo de gente que llegaron a $1,000,000 que le dieron el dinero para manejar en una tasa de interés que no creo que exista en el mundo, no. Salvo que Willy tenga algún dato.
14: No, pero lo de siempre, cuando te ofrecen mucho interés,
0: salí corriendo.
12: Una estafa piramidal de las que todavía continúa habiendo. Okay. La semana que viene se vienen audiencias públicas para tratar pliegos. La semana que viene, no, perdón, después de la feria, martes 4 y miércoles 5 de agosto, se vienen las audiencias para tratar pliegos de magistrados.
0: Muy bien, cerramos.
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0: Bueno, la famosa, el famoso trapo ese que decía las Malvinas son argentinas, que lo tenía Lo Celso, en realidad tengo entendido, a mí me cuenta un amigo, que fue hecho con una sábana de un hotel.
3: Ajá.
0: Sábana de un hotel.
3: Y un aerosol, ¿no?
0: Exactamente. Claro. Una sábana de un hotel. Llevado por un hincha. A mí me cuentan eso. Un hincha que se lo entregaron a los jugadores. Porque una especulación era que los jugadores lo tenían preparado en el. Mentira.
12: No, seguramente lo arrojó desde el sector donde estaba, lo arrojó al campo de juego y ahí lo levantaron los
3: Pero
12: jugadores.
3: ¿Cómo pudieron entrar?
0: Una sábana de un hotel.
3: No, lo raro es que hayan podido entrar.
0: Porque
3: con
0: ese trapo.
12: Sí, doblado.
0: Lo tenés dobladito. Todo doblado, te lo pones abajo de la
3: en
0: remera.
3: El cuerpo.
0: Claro.
3: Y pero una sábana.
11: Claro. Ah, bueno, pero eso sí, entró con el plantel, entra con la utilería y después.
0: No, el público.
11: ¿Se lo tiraron de la tribuna?
0: Claro.
12: Es más, las cámaras del estadio deben mostrar cómo llega el trapo a mano de los jugadores.
0: Sí, seguramente. Alguna cámara seguramente.
12: Sí, con las cámaras que tienen en sus estadios.
0: Bueno, muy bien, señores. Vamos con el resumen Blue.
10: ¡Vamos, Mary, vamos!
16: Un día diferente, feliz, alegre e informado, para que salgas de tu casa cargado de noticias, para que en tu trabajo tengas temas de qué hablar, la información que realmente interesa en la Argentina y el mundo está en el resumen de María Isabel Sánchez.
3: Bueno, chicos, no digan que no se les avisó.
12: ¿Qué, Mary?
3: No digan que no le dimos el ingreso al mundo de la farándula.
12: ¿A quién?
3: Ekaterina Ojeda debutó en la jaula de la moda.
10: No.
3: Mirá, debutó como modelo, fue a desfilar al programa.
12: Joven de tequila, ¿es esa?
3: Sí. Sí, la que supuestamente Mauro Icardi quiso besar.
12: Uh-huh.
3: Debutó en la jaula de la moda. Dicen que dejó a todos muy impactados por su belleza, por su estilo, por su rostro. Y bueno, ahí la estamos viendo. Miren, la entran ahí como una especie de cajón. Ella viene con un vestidito todo lleno de lúrex y plumas, bien cortito, y unas botas texanas también con brillos. Y ahí está, habló, es muy suelta, habló de Wanda, dijo que Wanda, que le encanta Wanda, que la admira y que Wanda le mandó sus productos, sus maquillajes y los probó, pero que si no se los hubiera mandado Wanda, ella igual los hubiese comprado.
12: Ah, muy bien.
10: Mira qué bien.
3: Así que bueno, evidentemente está.
10: ¿Cuánto está conduciendo?
3: Falta poco.
0: 10 minutos más.
10: 10 minutos, ¿no?
12: El alargue.
10: Sí. Yo le calculo 5.
3: Es muy viva, dijo. Dice frases picantes, dijo que no saldría con Mauro Icardi porque ella no come sobras, le gusta comer alimentos nuevos, muy viva. En breve creo que la vamos a ver como panelista seguramente de algún programa.
0: Bueno, muy bien.
3: Nos metemos en lo de la escaloneta, el partido.
10: Vamos, Mary, vamos.
3: Cuti Romero.
0: Cuti.
3: Cuti Romero se hartó de Gary Neville.
12: Gary Neville, el jugador de...
3: El exjugador inglés, ¿no? Sí. Lo había criticado en su momento a Lisandro Martínez y a Cuti. Había dicho que los dos centrales argentinos son la mejor, peor pareja del mundo. Dice que entre los dos regalan un gol por partido.
12: Ah, bueno.
3: Y Cuti se recontracalentó y ayer le contestó y dijo: espero que cuando me retire... No, a ver, lo escuchamos a ver si...
17: Estamos acostumbrados que siempre hablen de nosotros. Se ve que nada, que les gusta hablar de nosotros y nosotros nada, respondemos a la cancha nada más. Siempre con respeto.
18: ¿Sabes que me acordé que decía eso de Gary Neville? Digo, ¿cómo puede ser alguien que jugó al fútbol? Porque una cosa por ahí viene de otro. Pero
19: lo único que espero cuando me retire no sea tan estúpido así, quedan uno y nada, espero cuando me retire siempre el día de mañana, ojalá que no me salga a criticar a un jugador o no me salga a criticar a nadie, porque al final uno entra a hacer lo mejor para su equipo, para su selección y nada, después puede salir bien o mal, pero nada, estamos contentos de estar en una final del mundo de nuevo y nada, creo que...
3: Se calentó. Cuti está haciendo un buen mundial.
0: Sí, está muy bien.
3: Está muy bien, ¿eh? Bueno, se calentó con Neville. Bueno, el descubrimiento de ayer que hicieron los jugadores fue realmente mundial. Una botella de agua, sí. Esto también lo estábamos comentando fuera de micrófono, una botella de agua al lado del arco de Inglaterra que tenía un impreso con los nombres de todos los jugadores argentinos y cómo cada uno patea en caso de tirar un penal. Ahí estamos viendo la imagen, creo que está...
0: Hay un colaborador, ¿cómo se llama ese colaborador de barba?
11: Marcelo de Andrea, Daddy de Andrea.
3: Bueno, Messi con Enzo Fernández y Nico González descubren la botella y miran. Parece que esto el arquero de Inglaterra lo hace siempre. ¿Vos sabías, Lean, que...
0: El machete.
3: ¿Tiene siempre ese machete?
11: Es muy común hoy que a la hora de los penales, pasa que para los penales faltaba un montón todavía, media hora.
12: Pero ya tenía
11: la botella preparada por las dudas, para dónde pateaba cada jugador. Pero
12: también, habrá entrado la botella.
0: También,
12: la
0: lo que pasa es que también puede haber un penal durante el partido. Entonces también tiene la botella durante el partido.
12: Durante el partido.
3: Bueno, esto habla de profesionalismo del tipo, no está mal.
0: Sí, el machete.
11: Hoy es muy común.
0: Hubo un machete
12: en el 2006.
0: En la media, ¿no? Ajá. ¿No fue en la media?
11: Sí, El de Lehmann, cuando Alemania elimina a Argentina en el 2006.
0: Después hubo machetes también. Podemos pensar en una toalla.
11: Sí, por eso.
12: Podemos pensar que alguien se lo prepara, ¿no? No lo prepara.
11: Bueno, pero hay especialistas, hay un entrenador arquero y hay gente que hace el videoanálisis que tiene la métrica preparada.
12: Estadística.
11: Con los porcentajes de para qué lado patea mayor y menor medida cada jugador, que a veces puede cambiar.
0: Profesional, claro.
3: Bueno, un poco ordinario el arquero de Inglaterra. ¿Por qué,
11: María?
3: No, porque en el momento que nos hicieron el gol, se agarró su parte.
12: Sí, íntima.
3: Bastante
12: después Cuti Romero
14: frente a la tribuna argentina.
3: Sí,
14: mirando a la tribuna
3: una grosería que hizo. Por suerte lo teníamos congelado.
11: Lo más triste.
3: Adentro del pollo, acá.
12: Menos mal, Mary.
11: Lo más triste de Pickford, que para mí fue uno de los grandes arqueros del mundial, la verdad que atajó muy bien. Es que el tipo desesperado pidió la pausa de hidratación del segundo tiempo.
0: Sí, en el primer tiempo también.
3: Sí, en los dos.
11: Pero el segundo fue más desesperado todavía.
0: Desesperado el tipo.
3: Claro.
11: Quizá porque se veía venir que...
18: Y el árbitro que no terminaba nunca el partido.
11: Sí. ¿Cuántos fueron? Que después del gol de Argentina hubo un descontrol que ahí se perdió dos o tres minutos.
12: Claro.
11: Después del gol de Lautaro Martínez.
3: Bueno, aparecieron los memes de Mirta Legrand con la reina Isabel. Los memes virales. Mirta contra la reina Isabel. Vamos a ir poniendo y les vamos mostrando a la patria youtubera. Ahí la está pisando. Le pega Mirta a la reina. La tiene en el piso contra el piso.
0: En realidad la reina ya murió.
12: Ya murió la reina, claro.
3: Sí, obviamente. Claro. Bueno, había otro meme.
0: Mirta ya la mató.
3: Claro, totalmente.
12: Antes.
3: Mirta contrató. Mirta es nuestra heroína de este mundial, chicos.
0: ¿Qué te parece?
3: Es impresionante, ¿eh?
12: Exacto.
3: Es impresionante en lo que se ha convertido Mirta.
12: Ahora vino Reyes de España.
3: Hay un meme muy divertido en el que está Mirta desde un balcón, desde donde se ve el cabildo, tirándole agua hirviendo o aceite hirviendo a los ingleses. Y están ahí todos los soldados viendo cómo Mirta tira.
0: Ella le tiraba aceite.
12: Al lado me dice que estaba Cormillot, que no se lo vea imagen. Al lado estaba Alberto.
18: Había una imagen, no sé si la tenés, María, vos, la que está la reina con y Mirta.
10: sí, donde está la reina, dice palmó, y donde está sí, la nieta, live.
0: Sí, claro, sí, palmó, sí.
3: Bueno, otro meme es el que se hizo del botellón con los nombres de los jugadores. Lástima, no teníamos los mismos planes, che, ahí está, ¿eh? Argentina, ahí
12: está. Está el nombre de cada jugador y donde pateaba, lo que decía Lean.
3: Sí. Cuando dice low, ¿qué significa? Porque abajo hay algunos que les pone como low, dive left, como...
14: Que se tiren como a la pileta.
3: Que se tiren, claro, como que vuele hacia la izquierda, ¿no? Ajá. ¿Cómo golpea el...
11: A la forma jugador de tirarse, una cosa acostarse porque la tira abajo, otra media altura donde tenés que piletear un poco más, volar un poco más.
3: Claro, en el caso de Fernández dice stand central, ¿no? Como que patea al centro.
11: Patea al medio, sí, no, sí, eso sí.
14: Como
11: sí,
14: sos fuerte al medio. El doctor Cormillot.
12: Exactamente.
3: Y en el caso de...
0: ¿Hacia dónde el jugador va a patear?
3: Sí,
0: ¿no?
3: Sí.
0: Eso es lo que
3: claro,
0: te...
3: Y en el caso de Messi dice fake left, como una falsa izquierda, y que se tire a la derecha, como que se ve que amaga para tirar a la izquierda y tira a la derecha.
11: Sí, pasa que Messi los dos penales que estuvo en este mundial, los dos los cruzó, uno fue afuera y el otro se atajaron.
3: Claro, bueno.
0: Y siempre a la derecha.
3: Sí.
11: Claro.
0: Siempre a la derecha.
3: Bueno. Otro meme, el obelisco cruzando la Torre de los Ingleses en Buenos Aires. Otro meme.
0: Ah, ese es buenísimo.
3: El obelisco pintado de celeste y blanco.
14: Ahí está, el Big Ben, el famoso Big Ben.
3: Con el Big Ben, sí. Está buenísimo. Y también que ya empezaron los memes para la final. Es Mirta contra Cristóbal Colón. Ahí está. ¿Quién ganará, Mirta o Cristóbal Colón? Perdón, querido Colón, este oro se queda en casa, le dice Mirta.
0: Muy bueno, eso para el domingo.
3: Colón, ¿eh? Esto
0: eso,
3: para, ya, para el domingo. Ya preparándonos para el domingo.
0: Muy bueno, el chiqui.
3: El otro meme.
0: Mirta contra el otro. Colón.
3: Bueno. Bueno, vamos a Speed,
0: No, este no, es una piedra. Ojalá, Speed, ponete la de España el domingo, maestro.
3: Impresionante Speed lo que hizo. Se puso una camiseta blanca, pero abajo...
0: Se puso blanca, la de Inglaterra.
11: La Inglaterra.
3: No, sí, puso pero la camiseta abajo se sacó la camiseta y se abajo tenía pintada la espalda.
0: La bandera de Inglaterra la tenía pintada.
3: Impresionante. Yo no sé cómo no lo echan directamente los equipos a los que este intenta...
0: O sea, que este tipo tiene 150 millones de seguidores en el mundo.
3: Y va a estar en el cierre, ¿eh?
0: Sí, claro.
3: El domingo.
0: Estuvo en todos los partidos.
3: No, pero va a participar como parte del show.
0: ¿Ah, sí? Sí, sí. Como parte del show.
3: Sí, sí, sí.
0: ¿De inicio o de entretiempo?
3: De entretiempo. En el entretiempo.
0: No, este tipo es tremendo. Bueno. Es que tiene la camiseta de Inglaterra.
3: Inglaterra. Sí, sí. Y la tiene pintada en la espalda.
0: Escúchame, este tipo hinchó por Egipto. Uh-huh. Este tipo hinchó por Suiza.
3: Sí.
0: Es una cosa de locos.
3: Él es hincha de Cristiano Ronaldo y obviamente está en contra de la Argentina. Juguemos con quien juguemos.
0: Exactamente. Se puso la camiseta de Cristiano Ronaldo contra España y perdió.
3: Yo diría que no lo dejen que se ponga su camiseta o...
12: Sí, que se la ponga.
3: Bueno, y hay un hincha, mira, un hincha viral japonés que le grita el gol argentino en la cara. Escucha, mira.
0: Buenísimo. Y lo abraza.
12: Se emociona, está emocionado.
3: Te digo,
10: con qué asco lo mira, ¿no?
3: No.
0: Speed lo mira con mucho asco.
3: Sí. Sí. Pero Speed.
14: Qué grande, mi amigo.
3: Terminó
14: japonés
3: pidiendo agua. Sálvame del desastre. Sí. Pide, por favor. Mira, ahí, pon el agua.
20: Save me, Lamine Yamal. Save me. Save me from
0: que lo salve la misma.
20: Salvame,
0: por favor.
20: When the World Cup begin, I don't know what I can say as a Ronaldo fan. I can't say anything. I can't say nothing. So, Lamine Yamal, save us, Ronaldo fans.
3: Salmín Yamal Salvame. Bueno, Mick Jagger, chicos.
10: Otra piedra.
12: Otro.
10: Piedra.
12: Un stone, viral, un auténtico
3: seis
12: stone.
3: Partidos de Inglaterra en mundiales. En cinco, los ingleses se quedaron afuera. No. 83% de efectividad para la música.
12: Qué alta, ¿eh?
3: Para la mufa también, Mick Jagger. Impresionante. Bueno, una novia para Rolo.
10: A ver. Gracias,
3: a ver, Rolo, no, si esta chica en Maldivas. ¿Cómo te ves con esta chica en Maldivas tomando sol Rolito en la playa?
10: Mira los dos solos ahí, qué hermoso.
3: ¿Te gustaría?
0: ¿Te gusta ese lugar?
10: Me encantó.
3: No hay nadie, Rolo.
14: Los dos goles de Argentina.
0: ¿Qué parte de ese lugar te gusta?
11: Los dos.
12: La palmera.
1: Los dos, dice.
12: La reposera está mirando el reloj. Está mirando la reposera que se ve ahí en las imágenes.
1: Y tenemos un chongo para las chicas. ¿Ah, sí? Este ya se tomó todo el sol del mundo. A ver.
10: ¡Ay, qué morocho!
1: La piel de este morocho brilla. Brilla esta
10: Mor
1: piel.
10: Mor 9, se pasa de morocho.
14: Es Bellingham.
1: Impresionante.
0: Gusta Rolo.
1: Rolo.
10: Y uno no es de fiar.
1: Sí. Doctor, ¿cómo ves el cuerpo de este hombre?
10: Ay, por favor.
1: Muy saludable, ¿no?
21: Lo veo saludable, sí. No, no comparto los gustos de Rolo, pero...
1: Mirá cómo se le marcan las venas.
11: No, pero mucha papota hay ahí, mucha papota.
0: Cuando está recostado así, ¿te gusta el reloj?
1: Bueno, y para cerrar, chicos, esto que me pareció uno de los videos más simpáticos que circuló en estos días. Un hincha bajo anestesia, despertándose de la anestesia de una operación, cantando la cuarta estrella. Escucha, pon el audio. Está dormido.
0: Está con anestesia, claro.
12: Está con la operación. Con el propofol.
21: Ahora,
0: qué maldad los padres grabar.
1: Pero es muy lindo.
0: Qué necesidad.
1: Doc, es verdad que cuando
21: no con propofol.
1: No, no, pero es verdad que cuando te despertás de una anestesia podés estar así.
0: Decís pavadas.
21: Igual anoche en la 9 de julio había varios así.
10: No, no, peor. Y estaban peor.
12: Y que no había salido el quirófano, ¿no?
7: Esto de la cuna, tal cajón.
1: Pobrecito,
0: qué necesidad, qué maldad.
1: Es muy gracioso. Esto queda para su historia personal. Bueno, cerramos el resumen.
11: Vamos, muy bien. Sin pensar.
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0: cielo cubierto en Buenos Aires, la temperatura 16 grados 8 décimos.
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0: Scaloni siempre da cátedra en las conferencias de prensa y ayer también, hasta que se le escapó el indio. Comparó a sus jugadores con indios, miró para un costado y se encontró con la mirada de rayo percutor de su esposa. Y tuvo que pegar una frenada.
2: Y perdón por lo indio, pero lo digo de bien, ¿eh? Lo digo en el buen sentido de la palabra. Se han criado en situaciones extremas. Sí. Me mandé, ¿no? Está allá, porque mi esposa me mira, ¿viste? Me enseguida. Sí, enseguida.
0: Marte Felipe, exfutbolista y entrenador. Hay partidos que transcienden el fútbol. Como veterano de Malvinas, hoy solo quiero agradecerles a estos chicos por la enorme alegría y la inmensa caricia al alma que nos regalaron. El deporte nunca cambia la historia, pero a veces ayuda a sanar emociones que siguen muy vivas.

0: el tradicional corte de cinta y con representantes del Gobierno Nacional, de la Ciudad y la Rural, abrió sus puertas la edición 138 de la Muestra del Campo en Palermo, que comienza hoy hasta el 26 de julio. El presidente de la Rural, Sociedad Anónima, Raúl Echevere, esto decía en la apertura.
1: Este año hemos encargado junto al Observatorio Turístico de la Ciudad de Buenos Aires que haga un relevamiento económico para ver la incidencia que tiene no solo esta exposición, sino también el predio ferial en la Ciudad de Buenos Aires. Por cada peso que se gasta acá adentro, 6 quedan en la ciudad y este tipo de turismo por 10 días de duración es una fuente de ingreso bastante importante, señor jefe de gobierno.
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3: Sigue muy cargada la autopista Panamericana en dirección a Capital, también la General Paz entre Mataderos y la conexión con Lugones, un tránsito que se va agilizando desde el oeste, demoras en toda Perito Moreno, mano al centro porteño y en ambas manos de la autopista de Lepiane por las obras. En la ciudad de reiteramos que en Chile, entre Balcarce y Defensa, hay un corte por un operativo de bomberos.
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6: Estamos con los argentinos en la caliente Londres, conectados en 100radios.com. 30 grados. En la capital británica. Aquí en Buenos Aires, cielo cubierto, la temperatura 16 grados 8 décimos y la humedad 74%.
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16: Martín Esteman.
17: Sí, aquí estoy, Eduardo, para repasar más datos del sector. Bueno, la cosecha de soja que terminó hace pocos días en la República Argentina aportará 7.534 millones de dólares en recaudación fiscal. algo así como 700 millones de dólares más que la cosecha del año pasado. Un dato que seguramente se va a repasar en el marco de la rural de Palermo. Hablando de la soja, levemente para abajo ahora en el mercado norteamericano, 442 dólares promediando en este momento, 489 mil pesos la tonelada en Rosario, y así marcha este día jueves, Eduardo.
16: Bueno, gran abrazo. Hasta mañana.
17: Hasta mañana. Chau.
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1: Sí, Willy. Bueno, hoy retoma la actividad, Eduardo. Ayer decíamos que no hubo prácticamente operaciones en la bolsa, fruto de la expectativa de por el partido. Nadie quería ni se quería enterarse, ni le importaba tres pepinos a la gente. Hubo una licitación de deuda que tampoco. Fíjate lo que hizo Caputo, porque el ministro Caputo, que normalmente la licitación de deuda la hacen y la anuncian a las 6:30 de la tarde el resultado. Ayer lo anunciaron 15:30 el resultado de la licitación. Se dijeron, muchachos, claro, apuremos todo que queremos ir a ver el partido.
2: Obviamente.
1: Está bien, y muy bien que lo hicieron, porque es lo que hizo todo el país. En definitiva, hoy la actividad principal, Eduardo, va a estar por el acto de la bolsa. El aniversario 172 de la Bolsa de Comercio va Javier Milei, 18:30. Obviamente va a estar todo el equipo económico, desde Luis Caputo, Santiago Bausili del Central, el presidente de la Comisión Nacional de Valores, Roberto Silva. Y obviamente se espera un discurso de alegría al presidente, claro, primero por el momento futbolístico que está viviendo el país, y segundo también por los resultados económicos que hubo esta semana, desde compra de dólares récord hasta el riesgo país, que está a punto de perforar los 400 puntos. El mercado, obviamente, juega de local el presidente Milei ahí en la bolsa, claro. Casi te diría que juega absolutamente de local, y el discurso seguramente de Adelmo Gabi, el eterno Adelmo Gabi.
2: ¿Eh? Acaba de ganar la elección.
1: De
2: Alejandro Buglieroni.
1: Y siempre muy querido en el mercado financiero, seguramente va a ser referencia a todas las reformas encaradas.
2: Exactamente, dale.
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3: 14 de julio.
4: Sí.
3: A las 10:24 prometo, si gana la selección, me tiño así como el Dibu.
4: Si gana mañana.
5: Le gana
4: Inglaterra.
5: Celeste y la banderita.
2: Bueno, justamente se está empezando a cortar. En estos momentos, un peluquero está haciendo el avance del corte a Tarico, que él prometió, él jugó, él apostó, ¿no? Él dijo, yo me voy a pelar a los Dibu
1: bien,
2: Martínez.
1: Bien.
2: Y me voy a teñir, María, a los Dibu Martínez.
4: Exactamente, él lo prometió y ya se está haciendo el corte que va a terminar de hacerse aquí.
2: Aquí.
4: En los estudios, en el pase.
2: Exactamente.
4: Y el costado que va a ser la banderita como la de Dibu Martínez.
2: Exactamente. Igual al corte del Dibu Martínez, ¿eh? Prometió. Allí el peluquero y está trabajando. Muy bien, apertura de Cetrogar.
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2: Sí.
7: Bueno, quedó el premio Consuelo. El partido por el tercer puesto, Francia-Inglaterra. A las 6 de la tarde del sábado en Miami, el partido que pocos quieren jugar, excepto que seas una selección chica. Este es un partido un poco insoportable. No está mal terminar en el podio de un mundial con 48 equipos, pero la expectativa es otra si sos un campeón del mundo. De un lado Francia, del otro lado Inglaterra. Un duelo con mucha historia, pero reitero, como un premio Consuelo. Y hoy, Edu, es un jueves de Copa Argentina.
1: Mirá vos.
7: Si alguien extraña el fútbol argentino.
2: ¿A quién le importa? ¿No?
7: Bueno, al hincha de Boca sí, y al de Racing también. Hoy juega Boca, por ejemplo, a las 21:45 en el estadio de Newell's. Ajá. El comienzo del segundo ciclo del Vasco Arruebarrena con Sarmiento de Junín. De los refuerzos solamente va a jugar Leandro Lozano, el lateral que llegó de Argentinos Juniors, porque tanto Montero como Villa todavía deben esperar. Ya hoy va a jugar con el número 10 en la espalda el nuevo 10 de Boca, el Chico Aranda. Acá el que gana va a jugar con Vélez en octavos de final. Y más temprano, 18:45, en la cancha de Quilmes, Racing, Defensa y Justicia. En este partido habrá dos técnicos debutantes, en la Academia Juan Pablo Bosboda y en el Halcón de Varela la vuelta de Julio Bacari. Acá el ganador va a jugar contra el último campeón del fútbol argentino, contra Belgrano de Córdoba. Y mañana juega San Lorenzo con Riestra y juega River con Aldo Civi para completar la llave de 16avos de final. Partidos que, bueno, probablemente no tengan el peso que deberían tener producto de la Copa del Mundo, pero bueno, no deja de ser partido de equipos grandes, y al futbolero puro tiene también ganas de ver a sus equipos.
2: Ok, chat GPT. Le voy a preguntar.
1: A ver.
2: ¿Quién tiene más chances de ganar el partido de por el tercer y cuarto puesto el sábado?
1: A ver.
2: Pregunta, el sábado juegan por tercer y cuarto puesto Francia e Inglaterra. ¿Quién tiene más chances de ganar?
8: Déjame ver rapidito los datos frescos.
2: Okay.
8: Que tiene que estar muy parejo, pero con una leve ventaja para Francia. Vienen sólidos en defensa, incluso tras la derrota con España. Inglaterra también tiene nivel, pero llega con un desgaste bastante fuerte tras la semi con Argentina.
2: Bien.
8: Así que te diría 55-45 para Francia.
2: 55-45 para Francia, según el chat GPT.
1: Está bien, bien ahí.
7: Muy lógica, muy lógica.
2: Bien, bastante bien.
9: La mujer que dice, vos seguís con el fútbol, ¿sabés qué día es hoy? Hoy es 16 de julio, querido, cumplimos 16 años de casados y siempre vos pensando en el fútbol. ¿16 años ya? ¿Qué lo parió? 4 mundiales pasaron.
2: Última pregunta. ¿Quién puede llegar a ganar la final del domingo? Argentina-España.
9: A ver.
2: Perdón, ¿quién puede llegar a ganar la final del domingo Argentina-España?
8: Pa, lo veo bien. A ver, hoy te diría 52-48 para Argentina.
2: Vamos.
8: Llega con una confianza enorme después de ganarle a Inglaterra y por su capacidad para definir en la recta final. España juega mejor colectivamente, yo pienso.
2: Las pelotas.
8: Pero en una final pesan... Bueno, la efectividad en las dos áreas y la fortaleza mental. Y ahí creo que Argentina puede inclinar la balanza. Si bueno. Querés, te digo un marcador posible.
2: Dale. Por favor, decime un marcador posible, sí.
8: Me la juego por un 1-0 o 2-1 para Argentina.
2: Vamos,
8: bien ajustado. Todavía. Partido trabado, cerrado, con pocos goles.
2: Bueno, gracias, ¿eh? Le digo a Leandro que no venga el lunes, ¿eh? Gracias.
8: Dale, suerte con eso. Ya que en una final todo puede pasar. Pero bueno, ojalá sea un partidazo.
2: Ojalá. Gracias por todo, ¿eh? Te
7: mando un beso grande, ¿eh? Y de paso, si el lunes no me levanto 4:30...
8: Para vos también.
7: No vendría nada más.
9: Es una mina.
4: Queda festejando.
7: Quedo festejando, puedo dormir hasta tarde.
2: Claro, impresionante.
9: Yo no entiendo mucho.
7: Si se equivoca también, pasalo.
2: Sí, claro, obviamente. Lo vamos a pasar.
9: Es una mina. ¿De dónde sale esa mina?
2: De la inteligencia artificial.
7: Elegí.
4: Es muy argenta.
7: No, el de Francia e Inglaterra fue una señora más española. Esto es bien argentita.
9: Es argentina,
7: ¿eh? Era acá de Soldati.
1: Ah, pero eso la configurás.
9: Aparte te tuiteó y te...
2: ¿Lo conoces a Rolo Villar?
7: Chao.
8: Rolo Villar, el periodista, sí, claro. Es parte del equipo de Alguien Tiene Que Decirlo en Radio Mitre, donde aporta datos de servicio y hace salidas de color.
9: ¿Quién
8: le pasemos algo en particular sobre él?
9: No.
2: Acá dice que
9: ¡sacala
2: no!
9: ¡Sacala del aire!
7: No me quemé. ¿A cuándo sientes su
1: guarda que puede ser.
9: Decir alguna barbaridad.
8: Déjame ver. Puede ser que tengas razón, ¿eh? Yo mezclé los datos.
2: Claro.
8: ¿Me das un poquito más de contexto?
2: Sí.
8: ¿De qué Rolo Villar habló?
2: El Rolo Villar cuenta chistes. Él es el humorista del programa.
8: Claro, sí, gracias por aclararlo. Tenés razón, yo lo confundí.
2: Claro. Entonces.
8: Déjame ver. Entonces, para dejarlo claro, tenés razón, el Rolo Villar al que te referís es el humorista del programa, el que hace esa parte más divertida, digamos.
2: Exacto.
8: Así que lo otro fue una confusión mía. Gracias por la aclaración. Ahora ya entiendo el contexto.
2: Te agradezco, te mando un beso muy grande, ¿eh? Te quiero mucho.
8: Ya vos.
1: ¡Opa!
9: Pelota, mirá.
1: Opa.
2: Por lo menos alguien que me quiere.
4: No, está bien. Igual, sí,
2: uno
4: igual
2: que me quiere.
4: Tan inteligente uno. No es. Porque
1: pifió, inicialmente pifió.
4: Pifió. Nunca superarán a la inteligencia humana.
2: Bueno, pero necesitaba el contexto, necesitaba que lo ayude.
1: No conoce a Rolo como nosotros.
9: Acá, inteligencia artificial. ¿Le podés mandar un saludo a Eduardo Feynman?
10: Feynman, la reputa que te parió.
7: No debe ser el único, ¿no?
2: Dale, cerrá.
7: No debe ser el único, saludos.
11: Eduardo, para el domingo estoy nerviosa como araña que ve llegar a los pintores.
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0: hermosa mañana, ¿verdad?
1: Hermosa mañana.
2: Ay, hermosísima.
3: ¿Qué tal, Marcelo?
2: Marcelo.
4: ¿Cómo estamos? Qué lindo.
1: ¿Cómo estamos?
4: Muy bien, muy bien.
2: Qué alegría,
4: muy contento,
2: ¿no?
4: Contento, muy satisfecho.
1: ¿Dónde lo viste? ¿Cómo?
4: En
1: cómo
4: casa,
1: lo viste?
4: En casa.
1: ¿Solo?
4: No, no. En casa con toda mi familia. Con bebés y todo dando vuelta por
2: ¿Sufrieron?
4: Ahí.
2: ¿Sufrieron?
4: Y sí, se sufrió, sí. Pero, bueno, va, claro, viste, cuando no entra y pasan los minutos y ves y
3: choco. No quería entrar.
4: Yo calculás, bueno, le dará 6-7 minutos de alargue, tenemos.
1: Exactamente, estábamos 5
4: más
1: en eso.
4: Y lo que menos iba a pensar que se iba a resolver así en 5 minutos, ¿no?
2: Claro, yo tenía fe en que íbamos a meter un gol, porque no podía hacer tantas patadas al arco, tantos tiros al arco.
4: Y además Argentina jugó el mejor partido.
1: Daba la sensación que íbamos a empatar y íbamos a ir a la larga.
2: Íbamos a la larga.
4: Claro, sí.
1: Eso era lo que
2: nos tranquilizaba un poco más.
3: Apareció el campeón.
1: Sí, claro. Apareció
4: el campeón. Jugó el mejor partido del campeonato y llegar así a la final, la verdad que está lindo.
1: Sí, espectacular.

0: Yo igualmente lo dije públicamente, que ya con el partido con Suiza yo ya estaba pipón, yo ya estaba hecho.
1: Y, pero viste,
0: y ayer esto, me regalaron un plus.
1: Viste que esto es... estás hecho,
2: siempre querés uno más. Claro.
1: Ahora lo mismo también. Y además ganarle a Inglaterra, que es un super clásico. Olvídate, la política.
0: Una final. Ayer fue realmente una
1: y
0: final.
1: Y que la gente lo festejó así.
0: Sí.
1: Yo personalmente te digo, mira, si me hubiera eliminado Egipto, por ejemplo, o Suiza, y me hubiera dolido, pero bueno, viste, venimos de ser campeones. Sí. Pero el partido ayer lo quería
0: que
1: ganar.
0: Te gane Inglaterra,
1: ganar.
0: Claro,
1: no, obviamente. No, ese te duele.
3: Es más doloroso, pero es más doloroso que te elimine Inglaterra, pero a la vez, en términos deportivos, hubiera sido, por suerte no lo fue, más lógico una derrota con un Inglaterra, un Francia, un España, esas selecciones claro, fuertes, son, que contra Egipto. Vos perdés con Egipto.
1: Son esos partidos que no querés perder.
3: No, para nada.
1: Por suerte no lo perdimos.
2: Sí,
1: no,
2: claro. Pero ahora no. queremos más, porque ahora nos parece que le claro. podemos ganar a España. Entonces, sí, ahora, como partido, dice la canción, ahora nos volvimos ilusionar.
1: Es,
2: ¿no?,
1: un partido muy parejo.
0: Mira quién llegó.
4: Pedro, mira quién vino.
2: El teñido. No, impresionante.
0: Estás cumpliendo promesa.
4: Así es. Muy bien. La cumplo en vivo, así que acá viene Pablo a teñirme.
2: Ya se cortó el pelo.
1: A lo Dibu, ¿no?
4: Ajá. A lo Dibu.
5: Sí. Lo hemos tenido, lo hemos este berraco, este patriota, este guerrero.
4: Poniendo el cuero cabelludo por la selección.
2: No, pero a ver, enfóquenlo bien de cerca. ¿Cómo explica ese teñido? Porque
0: te vas a hacer la bandera argentina.
4: Claro, la bandera argentina. Ajá. Por eso me puso esta cinta ahí para...
2: Ah, las cintas para teñir y claro, que una parte no se tiña.
4: Sí.
0: Ah, muy bueno. Excelente. Y el corte bien rapadito al costado. Bien. ¿De los dos lugares o solamente de uno?
2: No, de uno.
4: De uno.
2: Como el
0: del
2: Divo.
0: Lado de la bandera, sí. Claro.
2: Como el Divo.
0: Está muy bien.
6: Las cosas que tenemos que hacer para comer, Tarico.
4: Sí. Vos habías prometido.
1: Todo sea por la selección.
6: Ya está, olvídate.
4: Una depilación.
6: Ya está, olvídate.
4: Vos prometiste. Mañana.
2: Vos tenías
4: mañana
2: que hacerte el cavado.
6: Sí, pero mañana.
2: Mañana le hacemos el cavado
0: a Rolo. El cavado a Rolo.
6: Mañana el otro brazo.
2: Y el señor Bonsante dijo que se iba a teñir de negro también.
3: No tengo ningún problema. Yo quería que eran los oscuritos en carácter de urgente.
1: Claro. Llamamos a Carlos Melcoñani.
6: Carlito.
0: Dale. Especialista en oscuritos.
2: Carlito, decí la verdad.
4: Ya. La pomada para lustrar los zapatos.
6: De cobra.
4: La cobra.
2: A vos te funciona.
4: Pero
2: ¿no?
4: Sí, me prende enseguida.
1: Que la bruja no te llamó más, ¿no?
6: No hablamos con la bruja.
0: No llamó más.
2: Se llamó a silencio.
6: Sigo respetando a la bruja porque ha hecho muchos aciertos.
1: Puede fallar.
0: Pero esta es la más importante, ¿no?
6: No, la más importante no es esta.
0: La más importante.
6: La más importante, vos, Feynman, ¿sabés cuál es?
2: Vale, cuéntele a la gente.
0: Y además me señala con el dedo. Vos,
4: Feynman. No escondas información.
2: Exacto.
4: No escondas información.
6: Hay una histórica que me llamó y me dijo, tal cosa va a pasar, y pasó.
2: ¿Qué pasó? ¿Qué pasó?
6: Una histórica, hace unos años.
0: Ah, hace unos años. No me acuerdo. Dame una pista.
6: Mañana lo voy a decir, al aire.
0: Aire.
6: Disfrutemos a Tarico hoy. Disfrutemos a la selección hoy. No hay que darle al público todo junto.
0: Ah, ok. Okay.
6: Venga, hay que
1: dosificar.
6: Sí. Hay que dosificar.
0: Vamos vendiendo. Está muy bien.
6: Hay que prometer para después no cumplir nada.
0: Claro. Escúchame, vos prometiste el cavado.
6: No, pero
0: la depilación cavada. Vos mañana abrí las patas.
6: No. No.
0: Mañana, sí o no, María.
2: Tiene que cumplir.
0: Sí, mañana abrí las patas.
1: Y no el
6: otro brazo. Dije el otro.
1: No,
6: el otro brazo. El otro brazo.
1: Ah, el otro brazo, sí.
6: El otro brazo, sí.
0: El otro brazo. Bueno.
6: Cavado no, porque me lo hice ayer.
3: Acá me recuerda un gran oyente que es Julio Valdomar, el gran dirigente de Vélez.
0: Muy bien.
6: Un grande.
3: Julio me dice, el que la tiene adentro es el hipopótamo. ¿Te acordás del hipopótamo de la sandía?
4: Sí, toda.
0: Un chanta
3: espectacular.
6: Hay que comer.
1: ¿Lo ganaba Inglaterra?
3: Digo, en la final era Inglaterra-Francia.
0: Vos dijiste que era una hipopótama. Hipopótama.
7: La tenés adentro.
0: Escuchame, dijiste que era una hipopótama. Hipopótamo,
3: bueno,
0: tenés
3: razón.
0: Enana.
3: Sí.
0: ¿No?
2: Sí. No, la que pegó. Acertó fueron las bolitas que caían,
0: sí,
2: las bolitas de Messi,
0: sí,
2: y que caían.
0: En la bacha del baño.
2: Sí.
0: Le hicieron en la bacha.
4: La bolita no se me cae, la tengo bien puesta, conche su madre.
6: Bien, bien. Vamos,
2: y también el perrito que tiraba las pelotas por la escalera.
0: Eso también lo

0: Ese también acertó.
1: Pero Lean ese acertó, pero se equivocó de día. Es el sábado ese partido.
2: Claro, no, la acertó.
3: Yo quiero contar al aire una cábala que tengo, que es mandarle un mensaje de audio a mi gran amigo de Santa Fe, Jonathan Jara. Ajá. Que es, somos amigos de que teníamos 6 años, mi compañero de la Dante Alighieri.
2: Sí. Allá,
3: es mandarle previo a cada partido de Argentina un audio de Messi.
2: Mirá
3: y
2: vos.
3: Después, en el medio del partido, postear una foto de don Julio Humberto Grondón.
2: Muchas gracias, pibe, por acordarte.
0: Yo comí el pastel de papas y resultó.
4: Muy bien, por eso. Vos seguís con el pastel
1: Toda
4: de papas.
1: Todas las cábalas están andando bien.
4: Muy bien.
3: Ayer Julio posteó una foto suya con el doctor Bilardo y con la Virgen.
2: Gracias, querido. Gracias por acordarte siempre.
0: Y ahora hay que inventar una nueva frase.
4: ¿Y yo cómo hago, por ejemplo?
2: Acordate vos, Eduardo. Que el que trajo a Messi a la selección argentina
4: fue usted,
2: fui
4: Julio.
2: Yo.
4: Claro, fue usted.
2: Me habrán puteado, me habrán dicho de todo. Sí,
1: lo
2: pero
1: hizo jugar.
4: Sí, claro.
2: Iba a jugar para España y yo lo hice jugar para
4: usted
2: Argentina.
4: Usted lo vio, ¿eh? Muy bien.
2: Y yo la veía siempre antes.
4: Muy bien. Sí, totalmente.
5: Es el destino, ¿no?
4: Totalmente, ¿no?
3: Y hay que agradecerle el 38-38 al Chiquitapia, ¿no? Que haya quedado fuera Tinelli también.
4: Claro, sí, claro.
3: Fundamental eso.
0: Ayer le secaron la nuca de nuevo al Chiquitapia.
4: Esa joda. Sí.
0: Bueno, llegó el peluquero. Llegó el peluquero.
4: ¿Podés
0: con
4: explicar
0: la tintura celeste? Sí.
4: Claro, ¿podés explicar en el micrófono qué trabajo vas a hacer? ¿Qué vas a hacer?
6: Lo que voy a hacer es decolorarle el cabello, ¿sí? Extraer el pigmento natural de él y luego voy a poner los pigmentos, los colores de la bandera.
0: Ajá. Ah, primero hay que desteñirle, digamos.
6: Exactamente. Primero hay que decolorar. Luego se lava, se hace un baño de luz, se neutraliza el pigmento que tiene adentro.
1: Te vas a tener que bañar, Ariel.
3: Un ser de luz, soy un ser de luz, genio.
6: Espero que haya lugar donde lavarle el cabello.
0: Sí, en el baño.
4: Sí, allá en la bacha, acá en el
2: la
4: cocina.
0: No, en el baño.
1: No, en la cocina.
3: No, en la bacha. Ya vine bañado de casa.
6: No. Con permiso voy a proceder.
4: Sí, sí, proceda.
0: Enfoque, ponete de frente a la cama.
3: Como dice más latón, proceda. Mirá. Ahí está.
4: Ay, qué fresquita. En el medio está, eso es lo celeste, sí, ¿no?
6: Es un decolorante.
4: Ah, ¿ese es el decolorante?
6: Es el decolorante, lo que va a hacer es extraer el pigmento.
2: Si quedas como...
3: Un saludo a Tinturelli.
1: Digamos. Ayer hablaste, Javier.
3: Sí, sí, un gran abrazo a Gabriela Anhelo.
2: ¿Cómo se emocionó Anhelo?
3: Es el mejor relator que hay sobre la tierra.
4: Sí.
3: Me hace acordar, hice relato del gol, me hace acordar a cuando Sturzenegger me trae los papeles con las desregulaciones que yo hago. Que tengo orgasmo cada vez que recorto un presupuesto, cada vez que recorto una pauta. Y digamos, o sea, mi cábala es verla encerrado en Olivos con el mismo mameluco de
1: IPF. ¿Solo?
4: Sí, lo vio así.
3: Sí. No sabe la tierra y el sudor que está juntando ese mameluco de IPF, digamos.
4: Ah, ¿se pone siempre el mismo mameluco?
3: Sí, el mismo mameluco. Después lo vamos...
0: Pero se puede lavar.
3: No, después lo vamos a exponer en el Palacio Libertad. Va a quedar ahí.
2: Para lavado ya está el kirchnerismo, ¿no?
3: Claro.
0: Ya está con el... Ya, ¿cuánto tiempo hay que esperar para que se decolore el pelo?
6: A los 15 minutos le voy a repasar. ¡Apa! Y aproximadamente media hora.
0: Media hora para decolorar.
2: Ya nos fuimos nosotros.
3: Sí, claro.
1: En
3: media hora tenemos el streaming.
0: Pero tiene el streaming.
3: Seguimos en el streaming.
4: Siguen en el streaming.
0: Sí, después, sí. ¿Cuánto tiempo para que le tome el color nuevo?
6: El nuevo, 15-20 minutos.
0: 15-20 minutos.
4: ¿Y qué le puso ahí? ¿Qué es eso? ¿Un papel?
0: Un decolorado.
1: Qué linda que estás, ¿eh? Qué lindo que estás, ¿eh?
6: Para que sea más rápido, lo que hace es duplicar las calorías.
4: Ah, ok. Ajá. Duplica las calorías el
2: vale,
4: papel.
2: Vale.
0: Dios mío.
1: ¿Sabes qué te falta, Ariel? Sí. Eso que se pone para secar el pelo. Sí.
2: El tubo ese que usaban
1: antes. El tubo que usaban antes, ¿no?
2: Claro,
0: el secador. El secador de pie.
1: Para estar pipí cucú.
4: Hermoso.
0: ¿Vos sabés?
2: En New Station hay de eso, Mary.
0: Sí, sí. Sí, claro, te hacen los baños de crema ahí y a veces para acelerar que el color tome más rápido te ponen calor.
2: Yo iba, cuando era chiquito, acompañaba a mi mamá que iba a la peluquería y les ponían ese tubo.
1: Para viajar a Marte era.
2: Y lo que sacaban el cuero ahí todas las mujeres era el
4: secador de pelo.
2: Sí, pero claro. Entre ellas, viste que en la peluquería es terrible cómo
0: se hablaban. Aparte tenés que hablar fuerte porque claro, estás con la cabeza dentro del tubo.
1: Se enteraba todo el mundo, me gritaba.
4: Claro.
3: Era como una reunión de redacción, claro, de la revista Paparazzi.
2: Claro, claro. Dicen, ¿sabes quién está embarazada? La hija de Juana. Ajá. Y yo sé quién es el padre. Ah, si lo sabes, decíselo porque le vas a hacer un favor. Todas cosas así eran, ¿viste? Todos chismes.
5: Sí, yo tenía una amiga que justo le decían revista de peluquería.
2: ¿Revista de peluquería?
5: Sí, es vieja, pero todavía entretiene.
2: Qué lindo.
5: Siempre nos juntamos ahí en la peluquería y muchas veces organizamos cacerolazos, manifestaciones ahí en la pelu.
2: Ah, qué lindo.
5: Sí, los peluqueros. Obviamente que el peluquero tiene que tener TN puesto.
2: Claro.
5: Sí. Si no tiene ese canal, directamente ni entramos a la peluquería.
0: Mabel, ¿ayer fuiste a festejar?
5: Sí, ay, fue tan lindo porque llevé a mi empleada con la champañera.
2: Ay, qué bueno.
0: Qué lindo.
5: Y le dije, no te sacás el uniforme. Ay, quedó. Fue una cosa tan emocionante.
2: No te emociones, Mabel.
1: ¿Qué pasó con tu marido?
5: Y no, lo dejé solo en casa.
2: ¿Vio el partido solo?
5: Porque hay que soportarlo. Hay que soportarlo. Por cada gol se tira 3 pedos.
2: ¡No!
4: Es un asqueroso.
2: Qué divino.
5: Es un asqueroso.
4: Es un asqueroso su marido.
2: Yo le pregunté, le dije, ¿cómo andás? Me dijo, ¿qué andamos tirando?
4: Sí. Un asco.
5: Realmente feliz. Y si ganamos el domingo, ¡ay, por favor!
0: Ah, ¿hiciste alguna promesa vos?
5: Me trepo al obelisco.
0: Ay, sí.
5: Sí. Muy bien. Trepo al obelisco con una foto de Mauricio Macri.
7: Atento. Atento, control. Superagente llamando a control. La alegría que tiene Netanyahu con esto del mundial. Van primeros. Argentina va a salir campeón del mundo.
4: Es una conspiración.
7: La conspiración
4: sionista.
7: Por supuesto. La derecha sionista hará que Argentina salga campeón del mundo y así le van a entregar toda la Patagonia.
4: Exactamente.
7: Vaca Muerta. Y parte de Vaca Muerta se la van a dar a quién? A Messi.
2: No.
7: Todo lo que el mundo está contando.
1: Claro. Si se la dan a Messi, estamos bien. El problema se lo dan a otro.
3: Es impresionante la cantidad de pelotudeces que se dicen.
4: Totalmente.
3: Y no se olviden de Peter Thiel. Claro. Elon Musk también. Y Donald Trump.
0: Pusieron plata por nosotros.
3: Está clarísimo. El año pasado, Scott Bessen salvó a Javier Milei de una catástrofe electoral.
0: Tiene razón.
3: Y ahora, bueno, muy probablemente esté detrás de todo esto. Igual, vamos Argentina, el haberle ganado a los piratas ya es una demostración de que esta selección es del pueblo. Tomá, Milei. Hashtag LTA toda.
2: ¿Cuáles estaban en contra de la selección argentina?
3: Eso, bueno, eso hace una semana.
0: Cambiaron.
3: Pero vos viste cómo cambia todo. Hay que adaptarse a las nuevas audiencias.
2: Estaban en contra de...
3: Ayer estábamos liderando minuto uno, ¿eh?
2: ¿Ah, sí?
3: Lo lamento acá por los queridos colegas.
2: Sí, sí,
3: un beso.
2: Sí,
3: sí, Eduardo, mira la
4: sonrisita. No, conmigo no compite.
3: Bueno,
4: yo a las 8, usted empieza a las 8. Yo conmigo no compite.
3: Él de 6 a 8 lidera, pero exacto. Bueno.
0: Pero tantos anti-Messi hay.
2: Sí, sí.
3: Bueno, hay mucho anti-Messi.
4: No, dicen que... Sí. Dicen, esto mismo dicen que Milei gritaba los goles de Inglaterra.
0: Sí. Eso, pero eso lo dicen al aire.
3: Hay mucho anti-Messi por metro tuiteado. Sí, sobre todo en las redes sociales, algunos. Estaba viendo Iker Casillas, bueno, hay algunos. Sí, los mexicanos también. ¿No? A pesar de que tiene una gran presidenta como es Claudia
2: Sheinbaum.
3: Es una excelente presidenta.
2: Argentinos, hijos de la chingada.
4: La narcopolítica.
3: ¿Te molesta que sea la única dirigente de izquierda que está gobernando en Latinoamérica?
4: No, el otro es Lula. El otro es Lula.
3: Y la otra es Cristina Kirchner, de San José 11-11.
2: Argentinos, hijos de puta.
3: Un gran abrazo, Lula. ¿Cómo te quedaste afuera?
2: Hijo de puta, puta madre que parió.
3: Quedaste afuera.
4: La discusión entre los presidentes es genial.
3: Te quedaste afuera.
2: Hijo de puta.
3: Sí, sí. Lloralo, Cucardo, lloralo. Digamos, sociedad, se quedaron afuera. Digamos, sociedad, vayan a celebrar con la bandera aguante palestina
2: España.
3: Ustedes.
2: Aguante España.
3: Ay, claro.
1: No, porque... España, ah, ahora están no, a favor. ¿Cómo va a estar Lula a favor de España?
3: Y sí, porque son, es, digamos, o sea, porque Sánchez. Son zurdos.
0: Y porque está Pedro Sánchez. Sánchez. Ah,
3: sí, claro.
8: Sánchez, querido amigo.
4: Claro, claro, claro.
8: Un zapatero.
1: ¿Cuál sería el ranking de países que nos odian, digamos? Mm. Va, que nos odian, que están todos, diciendo que perdamos.
0: ¿Cuál es el que más nos odia?
4: Menos algunos. Yo creo que habría que ser así el ranking.
0: Pero ¿cuál es el que más nos odia?
4: ¿El que más nos odia?
2: Y México.
4: No sé.
0: Chile.
2: Chile y México.
4: Chile, imagínate. Brasil, México.
0: Uruguay ahora también.
1: Pero Brasil últimamente, después que fueron eliminados, viste, hablaron bien de la selección. Como... Ese es el ejemplo a
2: lo
1: seguir.
2: Lo que quieren que gane Argentina el domingo son Bangladesh,
0: y no
2: Cataluña y en los escoceses.
4: Los escoceses.
1: Y Argentina. Ahí, sí. Ahí paramos. Ahí y que hay,
9: el resto del mundo que la chupe. Siga mamando. Es lo que pasa que el espíritu del Diego que cada tanto se me mete adentro, ¿sí? Maestro. Yo ayer lo celebré del más allá. Yo me emocioné, pero porque digo, yo había dicho,
2: es más,
9: sí, yo dije que Leo la iba a romper,
4: pero
9: toda.
4: Si usted hablaba peste de escalón,
9: de calor, de pero calor. pero viste cómo mejoró. Después de eso, es así, maestro. Ah. Es así.
2: Campeón de ciclismo.
9: Claro, el odio del otro es lo que te ayuda a progresar y a superarte, maestro.
2: Bien,
9: claro.
2: Bien, Diego. Claro.
1: Y todos los goles, me digo.
9: De puta madre. Lo grité tanto que me llamaron para hacer otra publicidad de B Warrior. Pero no la voy a hacer.
1: Usted de más allá sigue facturando. Sigue
2: y, es increíble. Una pregunta, pero, Diego.
9: Y eso habla de lo que es Argentina.
2: El otro día aparece Claudia con la camiseta de la selección. Pero la camiseta esa de la selección no la había vendido en 8 palos verdes.
1: Pero hay dos.
2: Hay tres, hay cuatro.
1: Hay dos porque se la cambió en el entretiempo.
0: Ah.
1: Se vendió es la del primer tiempo.
2: ¿Y cómo
9: por cabra?
2: De...
9: Por cabra. Pero yo no cambio camiseta. Yo a la celeste y blanca la tengo tatuada en el corazón.
0: Mira.
2: Bueno, pero los 8 palos verdes, hay un tipo que puso 8 palos verdes.
4: Claro. Hay uno que lo cagaron. Sí. Hay uno que lo cagaron.
1: A partir de ahí inventaron esa historia. No, la historia es que él se cambió la camiseta con un jugador inglés.
2: ¿Hay testigo que se cambió la camiseta?
1: No, sí, está, parece que es así.
2: O sea que vamos a vender dos camisetas.
1: Y ese jugador inglés vio la beta de ganarse 8 palos verdes y ahí fue el que la reflotó. Che, acá esto sale 8 palos verdes y ahí la vendió.
0: Es buen negocio, qué desgraciado.
1: Y sí. Estaba en un museo o algo así.
2: Escúchame una cosa. Messi salió el primer tiempo y el segundo tiempo con la misma camiseta. Pasará el tiempo.
4: No sabemos.
2: Pasará el tiempo y vamos a ver, Messi vende la camiseta en 20 palos verdes y después va a vender la del otro tiempo en 20 palos verdes también.
0: Ahora, ¿nadie le pidió la camiseta a Messi ayer? ¿Ninguno de los ingleses le pidió la camiseta?
4: No, lo que pasa es que Messi, por lo general, entrega su camiseta en el vestuario.
0: Ah.
4: ¿Entendés? No en público.
1: Uh-huh. Por lo general. No sé, en algún partido, por ejemplo, el partido con Egipto... se vio que un jugador de Egipto se acercaba y hablaban como el intercambio de la camiseta. Sí,
2: el técnico pidió no la camiseta, sino la cabeza de Messi.
0: No, ¿cómo lo respetan? Todos lo saludaron.
9: Tuje, lo tenés roto, Tuje. Tenés roto el apellido, maestro.
4: Sí.
9: Haber dejado afuera a los ingleses no tiene precio.
4: Alemán.
0: Cara de Tuchel tenía.
4: Sí. El técnico alemán. Increíble.
0: Sí. La cara la tenía. Yo
1: cuando ve cómo lo van a echar, ¿no? Ya lo debe haber echado.
0: No, tienen que jugar el sábado.
1: Ah, bueno, después el sábado lo echan.
4: Porque además Bellingham se peleó con él, así que.
1: Sí.
2: Yo cuando lo vi a Spirit con la camiseta de Inglaterra y al otro Piedra.
0: Sí.
2: Jagger.
0: Mick Jagger.
2: Ya está.
4: Don Bufa.
10: Para todos los que decían que no iba a llegar a este mundial, llegué. Y voy a estar en el próximo.
0: Mirta. Bien, Mirta. Mirta es nuestro ícono.
4: Es impresionante.
0: Mirta es el artífice de todos los triunfos.
10: Gracias por tantos memes. El que estoy haciéndole la fatality a la reina Isabel.
0: No, a la reina ya la liquidaste. Sí. Ahora hay que ir por Cristóbal Colón. Mirta.
10: El rey Juan Carlos está en otra. No está en España, ¿no?
1: No,
0: está en Venecia.
2: Ese sí te veía. Sí.
1: Oh. No puede entrar a España.
4: El rey Juan Carlos está en Abu Dhabi.
10: Tremendo depredador.
0: Ojo,
10: muy depredador de finanzas públicas.
4: Terrible. Pobre hombre, está solo en Abu Dhabi.
10: Terrible.
2: Oh, el amargo caviar del exilio.
1: Un harén debe estar.
4: No, está solo, solo, triste.
2: Pobre.
4: Sí, está desterrado.
10: Sí. Ay, España, España. Bueno, yo me preparo, besito, ¿no?, con todo. Va a venir Berautis con la bobucela el domingo. Ay, no para de hablar, Berautis.
2: Qué bárbaro. Sí.
10: Berautis y también Vidal Rivas, que están al lado mío todo el tiempo. Todo,
2: no sé,
10: el tiempo. Sí.
2: Menos soporto si a la bubucela o a Cristina hablando.
10: Ah, bueno. Pero no habló la expresidenta, ¿no?
4: No, salió al balcón.
10: Salió al balcón, salió al
0: celebrarla.
10: Balcón.
4: Salió al balcón y había como una imagen de las Islas Malvinas y saludaba. Claro. Una payasa.
1: Ganado por ella, digamos.
4: Más o menos, qué sé yo. Una payasa.
10: La proyección estuvo muy simpática, ¿eh? Muy simpática. Porque era como que estaba ella ahí en el medio de las Malvinas, como diciendo, un territorio más que me quiero quedar. Había gente que dice, se quedó con más tierra que los ingleses, sí, esta señora.
0: Totalmente.
4: Bueno. Se lo hubiera dado a Lazo Uruguay, seguro. Claro.
10: Sí, seguro. ¿Qué le vamos a hacer, pobrecita? Este besito. Este besito. Yo por me la paso mandando este besito. Sí. Por muchos mundiales más. Junto a Macaya y al doctor Corbillot.
0: Sí, señor.
2: Hay para rato, ¿no?
4: No, en el 31, Mirta lo tiene que ver acá en la cancha de River, si es el partido inaugural, en el año 31.
10: En el 30.
0: Claro, va a jugar Messi, según el
1: 30. Nada, 4 años.
2: Mundial del 30 es Argentina, Uruguay y Paraguay.
4: Exactamente.
1: Ay, un partido en cada lugar.
2: Yo creo que el partido inaugural, Chile nunca estuvo tan cerca del Mundial.
4: Sí. No, exactamente.
10: Sí, ¿saben qué? Me emociono anticipadamente porque...
2: ¿Por qué, Mirta? ¿Los vas a hacer llorar?
10: No sé si ustedes van a estar.
4: Eso es verdad. Lo más probable
1: que...
10: Bueno, muchas gracias.
2: Una pregunta.
10: Tenemos muchos mensajes, sí, querido.
2: Una pregunta, querido amigo español. ¿Cómo está?
10: Oh, hostia, chavales, ¿cómo está? Un saludo.
0: Torrente.
10: A Robertito Funes Ugarte. Ese, está allí celebrando, lo vi haciendo móviles.
2: Se encontró con el hijo de Insaurral.
4: Sí.
2: Bien, Robertito, ¿eh?
10: Muy bien, Robertito investiga. Me has contado, Robertito, que tú también te vas a hacer algo en el pelo, como Tarico. Te vas a hacer peinar para adentro. Ahí voy a estar para darte un saludo y un abrazo, vale, Robertito. Vale. Gracias también acá a la querida amiga Silvina.
2: Silvina, ¿qué dice Silvina?
10: Desde Santa Fe, dice, provincia invencible, aguantina, Argentina.
2: Vale, vale.
10: Este besito, Santa Fe, mi provincia, me pongo de pie.
11: El médico que dice, lamento decirle que usted no puede tener hijo. No puedo tener hijo. ¿E hijas puedo tener? Bueno, además de estéril, usted es un terrible gilipollas.
10: Aquí tengo uno bien sanito, profesor. El profesor dice, Jaimito, diga 5 cosas que contengan leche. Jaimito dice, sí, profesor, 1 queso y 4 vacas.
11: Una amiga me decía, yo no tomo alcohol por las piernas, que si te hinchan no se me abre.
10: ¡No! ¿Sabes qué? Oye, Manolazo. Resulta que... Estaba en una clase el maestro y pregunta a sus alumnos, ¿qué quieren ser de mayores?
11: A ver.
10: Dime, Roberto. A ver, ¿qué quieres ser mayor? Ingeniero, maestro.
11: Muy bien.
10: ¿Y tú, Carlito? Bombero.
11: Muy bien.
10: ¿Y tú? Yo quiero ser mamá. Muy bien, Clara. ¿Y tú, Pepito? Yo quiero ayudar a Clara a que sea mamá.
11: Dice, Manolo, ¿en la cama te gusta arriba o abajo? Dice, arriba, porque abajo de la cama siempre hay polvo, hay escorpiones, cucarachas.
10: Un tipo le cuenta a otro, ayer iba caminando con mi suegra por el parque, en eso aparecen dos tipos que se le van encima y estaban ahí como animales sobre ella. ¿Y tú qué hiciste? Y me aparté, que se supone que debía hacer. ¿Y por qué no te metiste? Ah, no, ya era un abuso estar 3 arriba de mi suegra, juntos.
11: Vale. Pues a mí, un libro que me cambió la vida ha sido el libro de actas del registro civil.
10: Muy bien, muy bien, muy bien, Manolo. En una prueba, un curso de química, fue hecha esta pregunta. ¿Cuál es la diferencia entre una solución y una disolución?
11: A ver, ¿cuál es?
10: Respuesta un alumno. Si colocamos dos de nuestros políticos en un tanque de ácido para que se disuelvan, eso es una disolución. Ajá. Pero si colocamos a todos, eso es una solución.
11: Ah, ese viejito que va al baño se lo mira y dice, ¿te das cuenta que cuando vos querés, yo sí me levanto?
5: Ha ingresado el peluquero.
4: El peluquero, o sea,
1: ahí sigue.
4: ¿Y ahora qué le va a hacer?
1: Mira qué viene.
4: ¿Qué parte viene ahora?
12: Voy a retocarle.
4: Apa.
12: Voy a controlar, pero va bastante rápido, así que ya.
4: A ver si tomó. ¿Qué tiene que tomar el blanco?
12: Tengo que extraer
11: el
12: super.
11: ¡Ay, que hay que tomar el blanco!
10: ¡No!
11: ¡Ay, qué bueno!
1: Vos te tomas todo, el blanco, el celeste, el blanco, todo.
11: El tinto, el clarete y el abocado. ¡Qué lindo! Vamos, está rico todavía.
12: Ahí ya está aclarando, tiene...
4: Pero se le está haciendo amarillo.
12: Un ratito va a quedar.
1: Vamos. Va a quedar como mostaza, ¿eh?
11: Claro. Sí, que está quedando, mira cómo está quedando. ¿Cómo está quedando, tarico?
4: Mira, le quedó rubio.
5: Espectacular.
4: Está quedando como rubio.
5: Ahí está. Mm. Bueno, ahora en Sigue la Joda, ahí en YouTube. Sí, seguimos con.
1: Vas a seguir.
2: En 10 minutos estamos en Sigue la Joda, ¿eh?
5: Sí. Ay, qué lindo. Siento como que...
4: Fresquito.
5: Sí, fresquito, pero...
1: ¿Está comiendo la cabeza?
5: No me está comiendo el cuero cabelludo esto. Ahí está. Ahí va.
4: ¿Qué sentís?
5: Sí, un cosquilleo, ¿no?
4: Ah, ¿sí? ¿Y arde?
5: Sí, me arde un poquito.
4: ¿En serio? ¿Arde?
2: Yo me acuerdo cuando me decían...
5: Ahí está.
4: ¿Quema?
5: En 10. En 10.
4: En 10.
5: En 10.
4: ¿Quema?
5: Seguimos en el streaming, Rolo.
2: Seguimos en el streaming. Claro, sí, en el streaming.
1: Tiene el streaming hecho, claro, chicos.
13: Ay, bueno, vamos a seguir en Siga la Joda. Bueno. Quiero mandarle un saludo a Roberto, ajá, que nos escucha siempre. Gracias, Charito, también. Patricia C. Ezequiel Sicardi dice, bien, si me infarto, no me lleven al británico.
2: Ah, muy bien.
13: Juli Robles también nos manda saludos. Daniel dice? Romero, Elda Guzmán, Javier desde de Uruguay, dice, aguante Argentina, estamos hinchando por ustedes, gracias. Acá dice, un hombre se arrodilla en un confesionario,
2: ¿sí?
13: Hijo, dime qué pecado has cometido. Fui a visitar a mi amigo de toda la vida, un hermano de la vida, me atendió la esposa y me dijo que no estaba. Me quise retirar, pero ella insistió que pasara. Estaba con una bata de baño muy sensual.
2: Uy, papito.
13: Palabras más, palabras menos. Y pasó lo que usted se imagina. Hijo de penitencia, reza 100 Padres Nuestros y 100 Ave María. Padre, no sé rezar, porque yo soy de otra religión. ¿Y por qué te confesaste? Confesarme no, estaba tan contento que no tenía a quién contarle. Y usted fue el primero que vi.
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0: hermosa mañana, ¿verdad?
1: Bien, bravo. Salió bien.
2: ¡Bravo!
1: Argentina es finalista, le ganó a Inglaterra, festejó el país, no durmió, estamos todos contentos. Gran triunfo.
0: ¡Qué alegría!
1: Son las 10:38, te avisamos porque esto siguió toda la noche.
3: Qué manija que hoy a la mañana, 7:08 de la mañana, bocinazos en la calle, seguía la locura, ¿no?
0: No, además yo me dormí a las 3 de la mañana, no había forma, me quedé además mirando goles, los vi 30 veces, escuché todos los análisis, ¿viste? Quedás
1: re manija.
0: Todo.
1: Es como algo como dulce de leche, claro. Fue un partido así,
0: ganarle
1: a Inglaterra.
4: Terrible.
1: Bueno, después hubo un show de memes, lo podemos ver por YouTube, ¿no? Mira, este de Maradona, los estados por los que pasé con el partido Argentina-Inglaterra. Y está Maradona, que son fotos
3: de Rusia,
1: del, ¿no?, Mundial de Rusia, sí, que fue el último que Diego fue a ver, ¿no? Y un partido, uno de los partidos.
0: ¡Qué maravilla! Acertamos, ¿eh? Acá la mayoría arrancó Agus diciendo 2-1.
5: Claro, yo había dicho primero los días anteriores que tenía un pálpito que podía darse 3-2, pero después ayer sentí el 2-1. Y Marce también.
0: Sí.
5: Y alguien más de los
0: chicos. Yo también me sumé.
1: Mira, vamos a escucharlo. Estuvimos bastante derechos, ¿eh? A ver, mira, vamos a escuchar lo que dijimos ayer al cierre del programa. Bueno, a ver, resultado, dale, vamos, Diego, empezá vos, dale.
3: Bueno, mira, yo voy a decir algo auspicioso. Hasta ayer, para mí era un... Lo voy a decir, ¿eh? Un 3-1 para Inglaterra, pero con un gol sobre el final.
0: ¿Qué?
3: Hasta ayer. Sí. Bueno, no, objetivamente.
0: Retírese, señor. Abandona
3: ahora,
0: el estudio.
3: Ahora, hace 10 minutos, mirá que soy un hombre intuitivo.
0: Que de la nada.
3: Avisoro, sí, me bajó algo que no sé explicar. 2-1 para Argentina con un gol de Messi en el suplementario.
1: Bueno, bien, muy bien. Bueno. Agustina.
5: Yo ayer dije 3-2 gana Argentina. Ahora tengo un pálpito de 2-1. No sé, pero gana Argentina.
1: Muy bien,
5: con seguridad.
1: Bien.
5: No, miedo no. No,
1: vos también dijiste 2-1.
5: Vos
1: también dijiste 2-1.
3: 2-1.
0: Sí. Claro, es fácil hablar cuando tu selección queda afuera, ¿no?
6: Sí, voy 2-1. Igual te digo, estoy súper asustada. Sé que vamos a sufrir mucho, pero que va a aparecer el corazón argentino.
1: Bien.
0: Vamos, Mariel. Ahí estamos.
1: Adri.
7: Voy a ir por 3-1.
1: Epa,
0: vamos,
1: más optimista.
0: Adri, vamos, carajo.
1: Creo que se repite el resultado del 86.
0: Qué bárbaro.
1: 2-1 gana Argentina. Y en el tiempo normal. Va, no sé, eso no, tanto.
0: ¡Vamos!
1: Que venga lo que venga. Y si es penales también, pero ganamos.
0: Y ayer decíamos, Marce, no importa cómo se juegue, en el sentido de... Y ayer jugamos excelente, ¿no?
1: El mejor partido del Mundial, ¿no?
3: Cambio de escalón y los cambios de escalón y tácticamente muy bien.
0: Los cambios, total. No.
3: Gio Simeone, ¿qué toma ese hombre? Por favor.
0: Los memes de Simeone son maravillosos.
1: Bueno, ahí estamos viendo en YouTube algunos de los memes que inundaron, ¿no? A mí el que más me gustó fue uno que Messi paseando como un cochecito a los bebés, que son Mbappé, Haaland, McCain y no sé, un tercero, un cuarto.
0: Neymar, creo que estaba.
3: Está la imagen que es real de Messi conociendo de bebé a Lamine Yamal.
4: Sí.
3: ¿No?
4: Yeah.
1: Bien.
4: Ojalá que lo tenga de hijo ahora.
0: Es que fue real esta mañana y salió el fotógrafo que tiene esa foto con Eduardo Feynman. Claro, una campaña UNICEF en donde, bueno, Messi no era en ese momento porque era chiquitito.
4: Sí.
0: Elegía familias vulnerables y la familia de Lamine se había, bueno, postulado, quedó electo y entonces era una campaña para concientizar.
3: Esperemos que nada haya cambiado, ¿no?
0: Y después el mismo padre de Lamil fue el que posteó la foto en Instagram, contó.
1: Hoy los diarios de Inglaterra son todos lúgubres, ¿no? Para regocijo nuestro, ¿no?
3: Claro.
1: Daily Mail, nuestro sueño finalmente murió.
3: Bien.
1: Daily Express, la agonía. Independent, la decepción de Inglaterra.
4: Pero es que la pechearon mal.
3: Históricamente la pechearon. Sí. Históricamente.
1: Sí. Fue, bueno, el país explotó. Ayer se festejó hasta tarde. Y hoy se sigue festejando, ¿no, Yasmine?
6: Sí.
2: Muy buenos días. La verdad que hoy es una hermosa mañana y todavía queda gente con la camiseta de Argentina. Muchos fueron a laburar de gala, elegante sport con la camiseta. Bueno, te cuento. Se gritó, se lloró, se tocó la bubucela y se ganó y somos finalistas. Escuchemos la manija y cómo la gente vivió y cómo sufrió con el primer gol de Inglaterra. Escuchemos qué nos decían.
6: Cuando Inglaterra iba ganando 1-0, contame en ese momento, ¿qué sentiste?
8: Y nada, tristeza obviamente, pero bueno, nada, sabíamos que íbamos a tener esa fuerza que tenemos los argentinos para darlo vuelta. Me gustaría a la final que por lo menos seamos como el 2022, que lo ganamos bien y no sufrimos tanto. Es otra alegría, otra cosa, un desahogo la verdad.
6: ¿Qué le podrías decir a los jugadores, lo último? ¿Qué le podrías decir a los jugadores?
8: No, y gracias, pues una locura. Yo tengo mi nene de 5 años, ya vivió 2 finales y no lo puedo creer. Digo, no es común esto, pero nada, ser contemporáneo a ellos es una locura.
9: Con mucho nervio, demasiado nervio para mi gusto, pero bien, una emoción muy grande. Y susto, mucha preocupación, pensar que se podía terminar esta historia ahí, pero bueno, nada, siempre confiando en el equipo. Siempre hasta el último minuto sabemos que puede darse vuelta.
10: Todos con el corazón en la garganta y dieron el empate. Y después, cuando lo ganamos y le dimos vuelta, no lo terminaban más. Entonces, hasta último minuto con la presión por las nubes.
6: ¿Cómo se trabaja hoy? No sé si trabajan, estudian. ¿Cómo se vive hoy después de tremendo partido y de gritar tanto?
10: No se estudia. Estamos yendo a tomar mate.
6: Se juntan en excusa de que estudian, pero no.
10: Sí, no.
11: Yo la verdad que soy peruana, tengo 26 años viviendo acá en Argentina y cuando faltaban los 5 minutos salí a la esquina, no escuchaba nada, me puse a orar que ganara la selección porque era algo, es una emoción que hasta ahorita me dura, es una felicidad que no puedes explicar. Fue muy lindo que la selección le ganara a Inglaterra, más que nada por una cuestión de todo lo que es la historia que hay detrás.
12: Tranquilo, y eso que fui veterano de guerra.
6: Tenía un plus para vos este partido.
12: Pero me fue bien, tranquilo. ¿Sabes? Cuando el primer gol de eso, bueno, medio triste, pero después cuando hicieron los 2 goles, ya a festejar.
6: Y cuando los jugadores mostraron el cartel que decía las Malvinas son argentinas, como veterano, ¿qué sentiste?
12: Yo pienso que, bueno.
6: ¿Te gustó ese gesto?
12: No se compara la guerra con el fútbol. ¿Por qué? Porque en Malvinas yo perdí muchos amigos. Y en el fútbol no se pierde ese amigo.
1: Bien, la gente. Bueno, Yasmine, y siguen los festejos, ¿no?
2: Tremenda esa frase final. Bien. En Malvinas perdí muchos amigos y en el fútbol no se pierden amigos. Tremendo, un excombatiente de Malvinas. ¿Qué me decías, Marcelo? Te noto más contento que otros días, ¿eh?
1: Y sí,
2: vi por las redes que estuviste hasta tarde festejando.
1: Sí. Y bueno, lo
2: el
1: que
2: lunes
1: pasa,
2: no se trabaja, me parece, ¿no?
1: No. Lo que pasa es que, viste vos, cada partido del Mundial fue importante. Pero bueno, yo personalmente, si nos iba mal con Suiza, bueno, lo iba a lamentar, pero ahí terminaba la cosa. Pero a Inglaterra le quería ganar, sí o sí.
2: Sí, ese era el sentimiento.
1: Es como, y yo creo que la gente lo vivió de esa manera, en su mayoría, ¿no? Por eso explotó la Argentina.
3: El momento del himno, ¿no? Fue impactante cómo los jugadores cantaron con una bronca, tratando de tapar lógicamente el abucheo, al igual que los hinchas.
1: Mirá, yo te digo una cosa, lo que sentí cuando se cantó el himno, la selección argentina, yo dije, bueno, salieron con todo. Pues lo cantaron con una fuerza. Vamos a escucharlo, porque fue realmente impactante y para mí, cómo encaraban el partido, ¿no?

0: Impresionante, ¿eh? Cómo cantaron los jugadores, la fuerza, la entonación, que
1: hasta
0: indica
1: Scaloni, que por ahí no es tan expresivo, sí.
0: Que indica, bueno, cómo los jugadores salieron a la cancha, ¿no? Mentalizado que era un partido.
2: Y Scaloni.
0: A full, ¿no?
2: Scaloni, que en la previa había dicho que esto era un simple partido de fútbol, que nada tenía que ver la política y.
3: Bueno, está muy bien. Eso en la previa es lógico, digo, porque seguro. Si no hubiéramos. Hubieran alentado, digamos, un clima. El partido estuvo bravo.
4: Chivo.
3: Al principio.
4: A los dos minutos ya se estaban agarrando.
3: Sí, sí, sí.
2: Pero en la interna estaba presente, ¿no? El tema.
3: Ahí estaba mirando el diario The Sun, ¿viste? Y ay, todas las faltas que supuestamente. Y ellos, porque hubo un momento donde realmente tampoco les cobraban alguna falta, ¿no? Están todos llorando,
0: a ver,
3: Marce.
0: Nos vamos a ir a, sí, un lloré.
3: No sé. Llorar
5: al
3: London
5: Eye.
1: El arbitraje se dijo algo. A llorar a la llorería.
4: El arbitraje se dijo algo porque hasta ahora viste que nos ayudaron.
0: Para mí fue impecable el arbitraje. Sí. Mirá, nos vamos a ir a Estados Unidos. Estamos con Gaby Anhelo, con Horacio Pagani, con Nico Singer. Ayer una transmisión especial de Radio Mitre, impresionante.
4: De la 1 de la tarde hasta las 12 de la noche.
6: Me mató la vocecita de Gaby Anhelo en el último gol. ¿Lo escucharon?
4: Piel de gallina. Piel de gallina.
6: Se le quebró la voz.
4: Bueno, es que él lo dijo al comienzo, ¿no? Era un partido histórico. 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
0: Y así fue como relataba Gabriel, cómo mostraba visualmente con su voz lo que pasaba ahí en el estadio al final del partido.
7: ¡Argentina! ¡A un minuto de la final! ¡Argentina a punto de ganar la batalla contra los ingleses! ¡No perdíamos 1-0! ¡Mandala a New Jersey vivo! ¡Argentina finalista! ¡Argentina la final! ¡Le ganamos a los ingleses! ¡Le ganamos a los ingleses! ¡Le ganamos a los ingleses! ¡Estamos en la final! ¡Estamos en la final! ¡Estamos en la final! ¡Le ganamos a los ingleses! ¡Estamos en la final! ¡Le ganamos la batalla futbolera de Atlanta! ¡Estamos en la final! Argentina,
0: ahí estaba el relato de Gaby. Buen día, ¿cómo estás?
3: Muy emocionante.
8: Hola, Marcelo. Hola, chicos. ¿Cómo le va? Buen día. Bien, buen día.
6: Hermosa mañana, Gaby.
8: Llamás terrenales.
0: Claro.
8: Llamás normales. Fue tremendo.
0: Claro. Ahí está Bracito arreglando cosas también, por eso se mete la voz. Gaby, bueno, el día después, ¿no? ¿Ya pensamos en España o seguimos disfrutando un poquito de ayer?
8: Yo les voy a ser sincero y voy a ser sincero con lo que dije ayer. Después veremos, estamos a jueves, ¿no? Y estamos en Atlanta todavía. Yo ya estoy campeón del mundo.
3: Sí, yo soy campeón del mundo.
8: Había que ganar este partido. Yo sé que va a haber un exitismo y que probablemente el domingo, cuando estemos todos en New Jersey, vamos a querer que Argentina gane y que sea campeón del mundo. Lo de ayer fue muy fuerte. Yo los escuchaba a ustedes cuando hablaban del himno. Hay una imagen que ustedes también seguramente la vieron por televisión. Es el himno con las dos banderas en el campo de juego. De un lado la bandera argentina, que va desde el área hasta la mitad de la cancha, y del otro lado la bandera inglesa, que va desde la mitad de la cancha hasta el otro área. Las cosas y las barbaridades que se nos ocurren decir en ese momento, cuando vos ves la bandera, cuando está el himno argentino, que uno en ese momento dice, ¿por qué estoy acá con un micrófono? ¿Por qué no soy hincha y no soy simpatizante? Y puedo expresar todas las cosas que tengo ganas de decir. Fue tan fuerte, fue tan emotivo, fueron tantas cosas que se nos venían a la cabeza, en el sentimiento y a la mente, que en definitiva termina siendo un partido de fútbol, pero para mí ya está. Para mí Argentina ayer fue campeón del mundo. Después vendrá el título, vendrá España, vendrá el domingo, le meteremos todo lo que le tenemos que meter, pero ayer fue algo épico, fue algo histórico. Creo que en el minuto, yo perdí la noción, creo que en el minuto 85 de partido, Argentina estaba perdiendo 1-0.
0: Sí, sí, claro.
8: Digo, es la película soñada, te sí, doy vuelta sí. Faltando 5 minutos y en tiempo suplementario.
0: Que todo
8: no,
0: el mundo,
8: no se puede agregar nada más.
0: Todo el mundo decía, bueno, faltan 5 más 6, 7 de suplementario, ah. Faltan 11 para empatarlo. Y en 6 minutos bueno, lo ganamos.
3: Fue soñado, Gaby.
8: Sí, fue soñado. Paulo Filippini en un momento, es un audio que estamos buscando ahí de la transmisión, tratando de hurguetear. Paulo dice, bueno, quedan 9. Argentina llega al minuto 90, al minuto 45, empatando. Y Paulo dice, 9 para intentar ganarlo. Y salto yo y digo, y lo vamos a ganar, porque también eso se veía venir, sí, ¿no? Una sí, selección sí. Con una autoridad. Creo que lo hablamos anoche, Marcelo, ya me pierdo un poco.
0: Sí, sí.
8: Pero una autoridad. Ayer apareció el campeón del mundo, ayer apareció la mejor selección del mundo, ayer dijo, acá estamos nosotros, más allá de los mensajes temerosos que dio el técnico de Inglaterra cuando manda todo su equipo atrás, pone una torre de 2 metros a defender y Argentina le gana el partido de cabeza. Los jugadores, de alguna manera cuestionados, ¿no? Cuando digo cuestionados, hablo de una cuestión futbolística. Sí. Digo, por ahí Montiel no estaba jugando bien. La última vez que charlé contigo, Marcelo, aquí en el programa, quizás cuestionamos a Rodrigo de Paul. Rodrigo de Paul entró bárbaro. Montiel la rompió, como decís vos. Entró Lautaro Martínez, hizo el gol. Digo, la verdad que ayer se dio... A ver, me parece que esta... Nosotros somos de la generación, los de 50, digo, somos de la generación de héroes. ¿No? ¿Se acuerdan la película sí, Héroes 1, 2? Sí, sí, que fue del Mundial 86. Sí. Bueno, aquí no tienen que hacer una película. No hay que hacer. En aquel momento, cineastas, directores hicieron Héroes, hicieron la película. Argentina ya hizo su película en la cancha. Esto hay que editarlo nada más. No se necesita ningún guionista. Está hecha la película.
0: Está hecha.
3: Sí, total.
0: Gaby, mira, lo sumamos. Nico, estuviste en la cancha, ¿no?
5: Sí, ¿cómo les va? Hola Marcio, hola Gaby, hola chicos, ¿cómo les va? Hola, sí.
0: ¿Cuál fue esa explosión final ahí?
5: No, fue una... Yo ayer comentaba a Marce, y te lo decía, se los decía ahí también en A Dos Voces, que son esos momentos donde es imposible disociar el tema del periodista con el hincha. O sea, te surge una cosa bien visceral, bien de adentro. Yo en ese momento estaba con compañeros míos de TN, con Marcelo Fiacci, con Pablo Brunetto. Nos abrazamos, nos emocionamos apenas terminó el partido, porque el ambiente que se vivía ya en la previa era totalmente diferente. Todo lo que pasó antes de Argentina-Inglaterra, y yo estoy de acuerdo con lo que dice Gaby, yo también me quedé con la sensación de que, por supuesto, que tenemos un montón de ganas, sobre todo por este plantel, de que el domingo se corone, que se logre lo que hace tanto tiempo en una historia de mundial no se logra, que es el bicampeonato, solamente Italia 34-38, y Brasil 58-62, pero yo también me quedé con la sensación de, ya está, ya hicieron un montón, y quedarte con un partido, con una victoria como la de ayer, otra vez épica, con la jerarquía del rival, te da un montón.
0: Pero Nico, a mí me parece, hoy, mañana vas a estar pensando en que le vamos a ganar.
5: Es posible.
0: Yo les pongo el inflador anímico a los dos. Ahora sí, tenemos que ganar y salir bicampeones, chicos, vamos.
5: No, y seguramente, Marce, cuando nos acerquemos al día del partido, cuando empecemos a escuchar a los españoles y sobre todo la cantidad de bocones que hay en los medios españoles, que no respetan la jerarquía del campeón del mundo y lo que es la historia de la selección argentina, muy por encima, es excelente la actual selección española, ¿eh? Eso nos va a reavivar la llama y nos va a poner otra vez en foco de lo que es la final, seguro.
0: Gaby y Nico, mira, lo sumamos a Horacio. ¿Dónde estás? ¿En el balcón estás? ¿Ahí?
9: No, me estoy preparando porque tengo que tomar el avión para Nueva York.
0: Ah, bueno. apostaste a Nueva York y sacaste un pleno, Horacio. Juega Argentina el domingo.
3: A alguien se le cortó, no sé si es a él.
8: No, a Horacio me parece.
0: A Horacio.
3: Horacio. Para de tener problemas, Horacio es una cosa.
0: Veí que escuchaba a Cecilia lo retaba.
3: Gaby, ayer te escuchaba hablando de vuelos, ¿no? 14 vuelos llevan.
8: Paula, Filipini, Lucho, llevamos 13 cada uno, ahora hacemos. Esto está, viste que a veces nosotros nos quejamos mucho de Argentina, de la conectividad, y decimos, sí, qué lío Argentina, la conectividad. Bueno, Estados Unidos también tiene un lío, está completamente saturado, una aerolínea de vuelos low cost, Sprint, quebró y desapareció en el último tiempo. Ahora hacemos, nosotros de acá nos vamos a Miami, de acá a Orlando, de Orlando a Miami, de Miami nos vamos pasado mañana a Nueva York. O sea que yo creo que vamos a llegar a los 20 vuelos.
0: Chao, Gaby. Mira, está Horacio, creo que está ahí agarrado del ala del avión. Vamos,
8: la parabólica humana.
0: Claro, Horacito, bueno, te está yendo a Nueva York.
9: Sí, de los nervios recién corté, en lugar de sacar el altavoz. Bueno, sí, día de alegría suprema, parecida, nosotros la vivimos hace 3 años y medio en Qatar, ahí era el título lo que estábamos festejando. Acá estamos festejando un triunfo histórico con los ingleses, que es el rival máximo de la Argentina, el rival europeo máximo de la Argentina. Esto es el tema del fútbol. Yo fui testigo de 4 o 5 de los partidos fundamentales de Argentina contra Inglaterra, ¿no? De casi todos.
0: ¿Qué parecidos y diferencias tiene con el partido de México, ¿no? Del 2-1 de Maradona.
9: Y no, la diferencia fueron los dos goles, que fueron épicos, cada uno a su manera, uno con la mano, y con el VAR estaríamos discutiendo el título ese del 86. Pero el tema es que ahí se produjo aquel gol imposible de Diego, que había quedado como el mejor gol de la historia. Tanto es así que cambiaron el Día del Futbolista. El Día del Futbolista se había instalado por un gol de Grillo contra los ingleses. Vos fijate, en el año 53. Claro. Y luego lo cambiaron por el gol de Maradona para el mes de junio del 86. Cambiaron el Día del Futbolista Argentino. Mira la importancia que siempre se le dio a los partidos con Inglaterra.
0: Claro, porque, sí.
9: En temas así, los Día del Futbolista por aquel gol de Diego en el 86. Y antes había sido
5: 22 de junio.
9: Exactamente. Antes había sido el de Grillo el 14 de mayo de 53, aquí en la cancha de River.
0: Pero vos que te gusta el buen fútbol, ¿estás conforme con el fútbol? Ayer la selección lo pasó por encima, Inglaterra.
9: Bueno, pero jugó contra un equipo cagón que hizo un gol y lo defendió miserablemente todos los jugadores dentro del área. Tenía a su gran figura, Harry Kane, metido dentro del área sacando pelotas de cabeza.
0: Sí. No jugó. Kane, como decís vos, no jugó.
9: Lo de Inglaterra, el triunfo de Argentina ayer fue decididamente heroico por cómo se dio en los últimos minutos. Pero lo de Inglaterra fue miserable.
5: Tristísimo, sí.
9: Un equipo que se quiere cuidar sin dejar un jugador para jugar de contraataque. Todos metidos adentro del área, esperando los centros, y además con gigantes, y le cabeceaban toda la pelota a los argentinos.
0: Por suerte. Gabriel, ¿vos también pensás que le pasó por cagón a Inglaterra?
8: Yo creo, sí. A ver, quiero agregar a lo que hizo Horacio algo. Yo vi los partidos anteriores de Inglaterra contra México, terminó de la misma manera. Es verdad que el árbitro estaba inclinando la cancha, le habían echado un jugador, le adicionaron 11 minutos que después se transformaron en 17, creo que Horacio esto lo hablamos también, terminó metido atrás defendiéndose, con Noruega 11 contra 11, también terminó defendiéndose, pero ayer lo del técnico fue increíble. El mensaje del técnico diciéndole a Scaloni, mirá que a partir de ahora nos vamos a defender, no vamos a salir del área, y Scaloni diciéndole, perfecto, ¿vas a hacer esto? Bueno, bárbaro, yo lo voy a sacar a Paredes y te voy a ir a atacar. Yo creo que fue yo no soy un tacticista, no entiendo mucho de fútbol, acá hasta que puedo relatar, pero digo, el mensaje, creo que Horacio, vos que tenés mucho más tiempo que yo en esto, pero fue tan claro, un técnico diciendo, yo me voy a defender, yo lo que voy a hacer es voy a poner defensores para defender.
0: Y más Scaloni, alto, cada vez más alto era.
8: Claro, y Scaloni diciéndole, listo, vos me vas a defender, yo saco el 5, rearmo el equipo y te voy a salir a atacar. Me pareció verlo así a mí, Horacio.
9: Sí, claro que sí. Si el técnico inglés, este Tuchel, hizo, lo digo Tuchel, pero se dice Tuchel, este técnico le hizo dos cambios en el tiempo cuando estaba terminando el partido. O sea, todavía no se había definido de cómo iba a defender, faltando menos de 3 minutos para terminar el partido, incluso con el agregado, hizo 2 cambios.
0: Sí,
9: y el árbitro que había dado 9 terminó dando 12.5, claro, porque como siempre ocurre en esta cosa. Yo digo que el equipo argentino, ustedes recién hablaban de la manera que cantó el himno, el equipo argentino salió a matar. Esto es una cosa que nunca uso, pero el ímpetu con el que cantaba el himno Messi, que se lo acusaba de que no lo cantaba, que no le daba bola,
0: sí.
9: Era una decisión tomada, y Argentina en los primeros 10 minutos jugó casi criminalmente el partido,
8: Horacio, déjame agregar algo. Nosotros teníamos el monitor de FIFA en nuestra posición, que el monitor de FIFA te muestra algunas cosas que por ahí no la muestran habitualmente en algunos paneos, algunos jugadores en el himno, no recuerdo cuáles eran los nombres, ahora creo que la transmisión lo dije, con lágrimas en los ojos, o sea, sí, emocionado. Sí. ¿Sí?
5: A mí me dio la sensación, chicos, perdón Gaby, que es muy similar lo que vimos ayer a lo que suele pasar con los Pumas, que inclusive se agarran de las camisetas, se abrazan fuerte, y están muy compenetrados con el himno. Ayer ya se había dado en otros partidos, pero ayer fundamentalmente se vio eso.
8: Hay un dato, creo que los Pumas, corregime Nico, vos que tenés mejor información que yo, creo que los Pumas juegan con Inglaterra, Santiago del Estero.
5: Exacto, exactamente.
8: Se cruzaron en Santiago del Estero, vieron el partido juntos y terminaron todos abrazados. Bueno, imagino que los ingleses no deben haber festejado, pero hubo una comunión muy linda en Santiago del Estero, porque se van a enfrentar los Pumas e Inglaterra en el rugby, y vieron el partido todos juntos.
0: Mirá qué buen dato. Sumamos a Dani Moyo. Dani.
10: Hola, Marcel, buen día. ¿Cómo estás? El saludo para Nico, para Gabriel y para Horacio y para toda su audiencia.
5: Un abrazo, Dani.
0: El día después, Daniel, ¿cómo estamos? ¿Sobreviviste? A la
10: bien,
0: alegría.
10: Feliz, muy contento. Sí, la alegría después de haber vivido el triunfo que todos estábamos esperando. La presentación de una selección argentina que apareció, como sucedió con la selección argentina en el Mundial anterior, apareció en la semifinal con Croacia en su verdadera dimensión. Ayer, independientemente del planteo mezquino que planteaban ustedes, y que es muy cierto, de la selección de Inglaterra, hay muchas veces que los mezquinos sacan resultados y les aprovecho ese planteo mezquino, ¿no? Porque el planteo mezquino de Alfaro con Alemania le dio resultado y le ganó a Alemania. Bueno, acá estuvo la inteligencia de Scaloni de poder superar ese planteo mezquino también, ¿no? Ya.
0: A ver, quiero preguntarle a los cuatro el podio de los tres jugadores, digamos, principales, que yo, Nico, decime.
8: Puti, perdón.
0: No, dale, sí. Gaby, dale.
8: No, Puti Romero es el mejor marcador central del mundo, el mejor defensor del mundo. Ayer Puti Romero para mí fue la figura del partido, sin dudas.
0: Bien, vos, Horacio.
9: Para mí fue McAllister. McAllister metió 2 tiros en los palos, metió un cabezazo fenomenal, jugó un gran partido, fue el mejor partido de McAllister desde que está en la selección, creo. Lo de Cuti siempre es una garantía de seguridad. Parejo. También comparto lo que dice.
0: Ya le tendríamos que poner el nombre de Mariscal a Cuti Romero, me parece.
10: Sí, es el
8: Mariscal. Hay una jugada, perdón chicos, hay una jugada del Cuti Romero.
9: De salida.
8: Cuando viene, sí, cuando le vienen a marcar,
5: Bellingham,
8: Te subieron las amígdalas a la garganta.
10: Pero me parece que hay algo pendiente de Romero con alguien en Inglaterra, porque la manera en que le grita el gol del empate al arquero, que va y se lo grita en la cara al arquero, no sé si ustedes lo ven, el gol del empate de Argentina.
5: Sí.
10: Y además es uno de los que estaba emocionado y llorando con el himno. Hay algo pendiente. Y también lo de Enzo Fernández, que se quiere ir, tiene con el Real Madrid, que se quiere ir, y la manera que festeja a Riquelme el gol le está diciendo...

0: Claro,
1: es que me parece, es que me parece que se había generado un microclima, lo dijo Scaloni el día anterior en la conferencia de prensa, el día que yo no dirija más, jamás voy a criticar a un jugador en actividad. Y después hay una declaración muy fuerte, creo que es de Cuti, de Lisandro Martínez, sí, diciendo ojalá que nosotros no seamos tan estúpidos cuando dejamos de ser jugadores, ¿no?
0: Sí,
1: hablaron, como decía Nico hace un rato, que van a hablar los españoles, no fueron los periodistas en este caso, sino exjugadores ingleses, que dijeron cualquier pelotudez respecto a esta selección argentina, y me parece que los jugadores argentinos tenían esto entre ceja y ceja, Nico.
0: Nico, vos, ¿cuál es para vos la figura del partido de Argentina?
2: A ver, yo no sé si la figura fue el ímpetu y las agallas y la personalidad del equipo argentino, pero si lo tengo que individualizar, lógicamente yo me sumo a lo que decía Horacio, lo de McAllister fue muy bueno, le faltó el gol, pero fue muy bueno lo de McAllister. Enzo Fernández, Cuti Romero, Messi no tuvo un buen primer tiempo, en el segundo, como el resto del equipo, mejoró un montón, metió pase de asistencia, el centro finalmente para Lautaro Martínez,
3: es que los dos,
2: así que me quedo con eso.
0: Sí, dos pases de...
2: Claro, exacto. Claro,
1: bueno. Cuando se tiró a la derecha de nuevo,
0: claro.
1: Cuando se tiró a la derecha de nuevo sobre el final del partido.
0: Sí.
4: Es cierto que a Messi no le salieron las gambetas porque no lo dejaron, lo marcaban de a tres. Pero
0: ahí te está diciendo algo Cecilia. Apurate que si perdemos el avión, te está diciendo.
3: El avión.
4: Cuando realmente no la usa mucho la pierna, que tiene muchos goles hechos con la derecha, pero tirar un centro, el centro que tiró con la derecha fue espectacular. Además le sobró por un centímetro al defensor que saltó delante. Y cabeció bárbaro también el toro Lautaro, que estaba exultante verdaderamente también.
0: Sí,
4: yo creo que los jugadores argentinos jugaron enojadísimos en los primeros minutos, y a mí me asustó un poco eso, tenía temor de que expulsaran a alguno, porque salieron, el Chorito Simeone salió para comerse a los rivales crudos.
5: Los dos centrales con amarilla,
0: con el cuchillo entre los dientes, el padre salió.
4: Claro, salió. Sí, sí.
1: En 15 minutos Simeone tenía 7 infracciones.
0: Sí, sí.
1: En 15 minutos.
4: Sí, sí, sí.
3: Bueno, pero me parece que lo puso bien, digo, un poco para eso, bueno, y además para cuidarlo a De Paul, en el sentido del desgaste, ¿no?
4: Nos escuchó a nosotros en Radio Mitre. Scaloni suele escuchar Radio Mitre, sí, especialmente cuando hablo yo. Ustedes vayan a los archivos de la radio y vean si no dije yo que tenían que salir De Paul y entrar el chico Simeone.
0: Bueno, yo ayer dije que Argentina ganaba 2-1 y no hago tanto espamento como
3: está
0: vos.
3: Bien, bueno,
0: escuchame, dale.
4: Eso es tirar tiros al pichón.
0: ¿Qué tiro al pichón? Lo sabía yo.
6: Yo le quiero hacer una pregunta a Gabriel. Gabriel, ¿cómo estás? Ayer,
1: hola,
6: con el
1: hola,
6: resultado, hubo un montón de argentinos que dejaron de fumar. Porque yo escuché los mensajes, yo dejo el pucho, lo largo, si Argentina...
1: Hola, negra. Ay, negra. Estoy tan sordo, negra, que no te conocía.
6: No. A ver, quiero saber esto. No. Sí, sordo, sí, nada. Sí, ¿tenés, sí, tatuador? Porque yo escuché, no me lo contaron. Te escuché a vos. ¿Qué dijiste al aire?
1: Voy a cumplir con mi promesa. Nosotros internamente, el día anterior, dijimos que éramos capaces de hacer cada uno de nosotros, a partir de si Argentina le ganaba a Inglaterra, que sigo sosteniendo que para mí era el partido más importante del Mundial. Y yo prometí, yo no soy un tatuado, tengo los nombres de mis hijos, y dije que si Argentina le ganaba el partido de Inglaterra, me voy a poner el resultado, voy a poner ARG 2, ING 1, la fecha, Atlanta, y estoy viendo si me hago las Islas Malvinas abajo o no.
3: Wow.
1: Estoy viendo eso.
0: Bien.
1: Estoy viendo eso.
0: Danito, ¿vos prometiste algo?
7: No hice ningún tipo de...
0: Cortate el pelo, no sé, o pintátelo celeste y blanco.
3: Las promesas son sacrificios, hacerte algo que te recontracope,
5: Ariel
6: Tarico se está teñiendo en este momento.
0: No, algo con el pelo divino tenés que hacer, Danito, si salimos campeones.
7: El partido del sábado, que modestamente es la que todos están diciendo, el domingo. Te sorprendiste cuando te dije que España jugaba la final con Argentina el otro día, ¿no?
0: Sí, es cierto. Pero bueno, eso lo...

0: Decía mucho, no te agrandé, viejo, no te agrandé. Acá se agrandan todo. Pagan y todo, viejo, ¿qué es esto?
1: Somos gente que acierta.
2: Todo lo veían a Francia, ¿viste cuando vas al cónclave y todo ingresan como papa y salís después como cardenal? Todo lo veían a Francia entrando al cónclave como papa y salió como cardenal, ¿viste?
3: Me gustaría escucharlos un ratito hablar de uno que no estuvo dentro de la cancha, pero a mi entender hizo muchísimo. ¿Qué es Scaloni con esta decisión sorpresiva de poner a Simeone en el lugar del motorcito, ¿no?, de la selección de De Paul? Y creo que estuvo...
2: Que le dio muchos resultados porque después cuando entró De Paul jugó muy bien De Paul. Fue decisivo en los últimos 30 minutos.
3: Comparado con los partidos... Solo esto digo y los dejo a ustedes, que son los que saben. Comparado con los partidos anteriores, me parece que tardó muchísimo, ¿no?, Scaloni en hacer cambios, en cambiar el equipo. Se quedaba con la misma fórmula, con los titulares. Sin embargo, me parece que estuvo mucho más rápido y fino, quizá producto de la desesperación, ¿no?
0: Bueno, ya te digo una respuesta. Horacio dijo, Scaloni lo escuchó a él. Por eso, ¿no?
4: Yo creo que es muy difícil tomar la decisión. Nosotros abiertamente con Horacio, que lo veníamos marcando, y esto que decíamos, bueno, el problema por la derecha, tuvo que sacar a un histórico, y no es fácil sacar a un histórico que encima y habitualmente estos partidos los juega bien, Horacio. Es difícil tomar esa determinación.
1: Sí. ¿Te acordás que yo dije que me parecía que era muy difícil la decisión de sacarlo a De Paul? Pero claro, como ahora está la chance esta de que de 10 jugadores puede cambiar la mitad, siempre se sabe que en algún momento del partido puede ingresar. Ahora los equipos ya que entran a la cancha dejan de ser ya la prioridad imposible para los técnicos. Los técnicos pueden regular el tiempo que juega cada jugador y la posibilidad de ponerlos en los momentos precisos. Yo creo, a mí me sorprendió verdaderamente la salida de Paredes. Me sorprendió, pero
0: fue un éxito después esa salida.
1: Sí, Paredes jugó un muy buen primer tiempo. Y es un jugador que es imprescindible para el equipo en la distribución. Pero acá había que jugar definitivamente a la carga Barracas. Fíjate vos que lo puso Otamendi, y Otamendi jugaba en la boca del área grande rival.
2: Buen partido.
1: No quiero menospreciar la actuación argentina, pero frente al cagonazo infernal que tuvieron los ingleses,
4: no nos quedó claro, Horacio.
3: Pero provocado, Horacio, también, ¿eh? Sí. No es solo desmérito de los ingleses, ¿eh? También Argentina lo fue a buscar fuerte.
1: Ellos habían hecho lo mismo contra México, ya lo contó Gabriel, ahora, pero en ese partido tenían un jugador menos.
0: Horacio, vamos a pasar tus declaraciones a la BBC de Londres, a ver qué opina allá de vos.
3: Papá, que lo contratan, ¿o no?
4: Hacé la traducción al inglés.
0: Claro, sí.
1: Yo leí un título de The Sun, el diario The Sun. De Zoom decía que fue una actuación de valiente de la actuación de su equipo. Ya no tienen ni idea de lo que
0: no es. No se acuerdan ni los caballeros de la reina. Bueno, chicos, les pido una cosa. Yo entiendo, el partido de ayer lo queríamos ganar todo y lo vivimos como una final. Pero ahora vamos por el título, vamos por la cuarta.
4: Sí, claro. Obviamente, pero sí, por supuesto.
0: Gaby, vamos por la cuarta.
4: Sí.
2: Yo creo que Argentina en un partido de tenencia de la pelota va a ser un partido técnica y tácticamente más cómodo que el partido con los ingleses.
1: Y así decíamos antes de que se decidiera esto, pero a mí me da la impresión de que va a ser un partido muy, muy aburrido.
0: Si ganamos me importa poco, Horacio, si es aburrido.
1: No, lo que termina importando es cómo salgamos, pero yo creo que va a ser un partido aburrido, y te digo yo que el entusiasmo que tiene la prensa española, pero no por este partido, por el equipo que tienen...
4: Es medido.
1: Tienen un invicto de 37 partidos.
0: Uy, qué lindo quitárselo el domingo.
5: Y anda tuiteando Iker Casillas ahí, medio salido de las...
4: Está muy desbocado Casillas.
0: Y bueno, sí. Y además lo veo... Pues, Messi lo tenía de hijo, ¿no?
5: Como Messi jugaba. Lo bañó a Yamal. Bueno, vamos a ver qué pasa.
6: ¿Va a ir al chiringuito o no?
0: Si me invita, sí, voy a ir. Decime una cosa, Dani, vos que andás derecho en las predicciones, ¿cómo ves qué pensás del partido del domingo?
2: Cerrado, que va a ser un partido donde los dos se conocen y se respeta, pero estoy totalmente convencido que gana Argentina.
0: Claro. Uy, qué lindo. Chicos, gracias, Gabriel, abrazo. Impecable tu trabajo, abrazo. Dani abrazo. También.
4: Gracias, Marcelo. Gracias.
0: Nico
4: gracias.
0: También, y Horacito, te escuchó, por suerte te escuchó Scaloni. Hizo por los suerte, cambios como...
1: Pero claro, es cierto que él le escucha y es un tipo muy respetuoso. De todas maneras, abrazo. Vamos con toda la...
0: Andá que perdés el avión, Cecilia te mata.
1: El avión. Me voy, me mata, sí.
0: Bueno, chao, chao a todos. Chao. Y a disfrutar.
6: Un abrazo.
0: Abrazo. 11:18.
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0: vamos a recordar, ¿no? Precisamente toda la emoción de ayer. Los goles, las declaraciones de los jugadores, la euforia y la alegría.
1: Today is gonna be the day that they're gonna throw it back to you.
2: No, no, no, no, no.
3: Inglés, te digo que otra vez quedas afuera del mundial. Como en México 86 te vamos a volver a ganar.
4: Se queda Messi, Messi va para afuera. El cancha contra el área. Messi entregó a la media luna, le va a pegar. ¡Gol! ¡Enzo Fernández!

0: somos únicos, de verdad, y no es arrogancia, es corazón, somos únicos. Esto es, esta gente hoy nos llevó a ganar el partido, así que agradecido.
1: Nadie la quiere como nosotros, nadie la tiene la posición esa de ir a buscarla, de pelearla hasta el final.
2: Que sigan creyendo, que sigan disfrutando.
3: Primero que nada, nosotros tratamos siempre de representar a nuestra Argentina querida, ¿no? De esta forma, de pelearla hasta el último segundo, de que sea el mensaje ese siempre de unión, de dejar la vida por esta camiseta, y yo creo que nunca los vamos a dejar tirados.
4: Fue hermoso, y seguramente el Diego de arriba lo está disfrutando muchísimo, porque para él hoy era un día muy especial, y poder regalarle esta alegría a él, que lo viva como quiera desde ahí arriba, y que lo disfrute porque es un regalo para él también.

0: de Diego y Leonel. Y como si faltara poco todo esto, al final ahí estamos viendo en el YouTube, los jugadores se hicieron lo que no querían los organizadores, ¿no? Mostraron un cartel, las Malvinas son argentinas, reivindicando... La verdad que yo te digo una cosa, esa decisión de no permitir llevar banderas alusivas a las Malvinas o una camiseta, era absurda.
1: Sí, hay una disposición de la FIFA que prohíbe cualquier tipo de expresión racial.
0: Ya, pero si vos política, te pones una camiseta, ¿qué implica eso?
2: La bandera estaba en la tribuna y en un momento se la acercan a los jugadores y ahí es que la extienden en el césped como una forma de reivindicar un reclamo ante el mundo. Sí, así lo interpreté
0: necesario
2: yo, por lo menos.
0: Y
2: una vez terminado el partido también.
3: Es lo mínimo que se podía hacer.
0: Claro, me parece y legítimo, que no ofendemos a nadie, de hecho, es una cosa que es así.
4: Pero además el mundo, los organismos multilaterales reconocen la soberanía argentina en las islas. O sea,
0: para mí fue un error lo de la FIFA y fue un error de las autoridades argentinas en montarse en eso. Y bueno, y los jugadores ahí... la bandera la agarró Lo Celso y...
2: Lisandro
0: Martínez, pero estaban todos los jugadores, pues ahí se lo ve a todos. Depende de la foto que se saque, mirá, están Messi, están todos.
1: El tema es que se especula con una posible sanción, la dicen no deportiva, podría ser una multa económica, y hay un antecedente, no sé si te acordás, de los jugadores de Albania que hicieron el símbolo del águila bicéfala y lo sancionaron. Una multa económica
0: en un mundial. 10
3: empanadas.
1: 10.000
3: euros. Dos de humita.
0: En un mundial donde el señor Trump llamó. Ustedes lo vieron como una.
3: Para sacarle la roja.
0: Puede pasar que ocurra, pero nadie lo publicita. Llamó al presidente de la FIFA, que lo condecoró por ser, no sé, cosa. Paz del FIFA, Trump. Que declaró una guerra.
3: Pero, perdón, ¿y el técnico de Egipto que sacó la bandera de Palestina y nadie le dijo
2: eso,
3: nada?
2: Eso, ¿no? ¿Y qué pasó?
3: Nadie le dijo nada.
2: ¿Lo
3: le hizo
2: una
3: sanción? Y arrancó con el los bracitos así en cruz.
0: Discriminación.
3: Sí. Nadie no le dijo nada, ¿verdad? Al pelado ese.
0: Pero por eso te digo,
2: se volvió a la casa sin saber.
0: Además, el partido... volvió en contra porque, además, las imágenes de la tribuna hubieran pasado desapercibido. Si vos tenías una remera de Malvina o... no vas a llevar un cartelón,
2: ahora, pregunto.
0: Una banderita iba a pasar desapercibido. Esto lo vio el mundo.
1: Sí,
0: porque era el pleno de los
2: festejos, claro. El punto que decía Agustina.
3: Acá me escribe Juan Bindi, me dice me habla de la multa. Me dice que no jodan con nuestros jugadores, dice que nos está escuchando. Multa administrativa postmundial y nada más. Dice.
1: Claro.
4: Estaba hablando Adriana, decías...
3: Perdón, ¿eh?
2: No, todo bien. Que el punto que decía Agustina, que una vez que terminó el partido fue lo de la bandera. Digo, sí. ¿Corre igual la multa?
0: Pero a mí la multa me importa plomo.
2: O lo que sea, la sanción.
0: A mí me parece que fue algo legítimo.
2: Porque no fue durante.
0: Algo legítimo los jugadores. No van, si no, no van a la tribuna a agarrar una bandera y te la... No la agarran directamente.
3: Se la tiró
0: es porque lo sentía.
3: Público a alguien y la levantaron, ¿no?
0: Sí, un grupo que estaba justo atrás del arco.
1: Sí, para mí, o sea, dejando de lado que es un reclamo obviamente legítimo, no hace falta ni que lo diga, pero bueno, es algo entendible por la previa. Ahora, hay que decir que no hubo escaramuzas, digamos, peleas.
3: No,
1: pero el clima era recontra caliente, pero si va un inglés con una bandera y que diga Falklands,
3: sí.
1: Y, viste, a uno
3: es una
1: le
3: frente.
1: Va a hervir la sangre, viste.
4: Después
1: es una provocación
4: en redes
1: también, ¿no?
4: Hay videos, viste, en donde, bueno, aparecen algunos hinchas, no sé, que pisan una bandera, o sea, pero tampoco la vida no pasa por las redes, ¿ok?
3: No.
4: Muchas veces sirven como para ver determinadas situaciones del partido, pero
1: igual
4: tampoco
1: fue caliente
2: el
1: clima.
2: Igual, chicos, el propio Milei dijo hoy que en el peor de los casos Argentina recibiría una multa de $30.000, digo, $30.000, que para nosotros puede ser mucho dinero. Pero para esta selección, ¿qué implica?
0: Pero para mí no es,
2: para la AFA, ¿qué implica $30.000?
0: Lo importante
2: trasciende.
0: Fue que los jugadores, me parece, hicieron algo genuino, sí. Y algo que interpretó a la mayoría del pueblo argentino.
2: No,
0: es decir, que las Malvinas son argentinas.
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0: Soleable mañana en Buenos Aires con cielo parcialmente nublado, la temperatura 18 grados un décimo.
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3: Quedan solo 3 días para la final del Mundial 2026 y la fiesta futbolera se puso saladísima. Luego de que esta madrugada se agotaran los 2 vuelos directos a Nueva York, que había incluido Aerolíneas Argentinas en su grilla, desde la compañía confirmaron que también se agotaron los vuelos a Miami previstos para hoy, mañana y pasado. Estos últimos oscilaban los $3,500. Otras compañías como American Airlines cotizaban vuelos a Nueva York alrededor de los $15,000. Saladísimo está presenciar la final de Argentina contra España. Yasmín Abrán, Mitre informa primero.
0: Más sobre este tema.
4: Al participar de la apertura de la exposición rural en Palermo y ante la consulta de Radio Mitre, Diego Santilli adelantó que trabajan para coordinar un operativo de seguridad para la llegada de la selección argentina al país. El jefe de gabinete esto señaló.
5: Es un ejemplo Argentina, es todo lo que está bien. Es el esfuerzo, es el mérito, la dedicación, el no rendirse nunca, es el trabajo, es el equipo. La verdad que... Bueno, nosotros estamos primero esperando cuál es la decisión de los jugadores y el cuerpo técnico respecto de qué es lo que quieren hacer, qué es lo que ha planteado el presidente. Pero no es aceptar o no, es lo que ellos quieran hacer, el gobierno está a disposición.
6: Ministro, el esquema del micro, como fue en el 2022, ¿es posible coordinar un operativo de seguridad acorde?
5: Es posible hacerlo, lo vamos a hacer y lo trabajaremos cuando la selección lo defina.
6: Desde Palermo, Rodrigo Jorge, Mitre informa primero.
0: En la provincia de Buenos Aires, en la 103.7, 9 grados 1 la temperatura, cielo nublado con niebla. Aquí en Capital Federal y Gran Buenos Aires, cielo parcialmente nublado. La temperatura 18 grados un décimo y la humedad 66%.
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0: te, ahora vamos a hablar con Pablo. No sé qué bolonqui trajiste, Pablo, para hoy.
1: Sí.
0: Pero, ¿qué dijo Jimena Latorre con respecto a... A intentar congelar al rival?
1: Bueno, viste que ayer, en el grupo de este hermoso programa, alguien, no voy a dar un nombre, mandó un ese viral, ¿no? De todos a reenviar esta imagen de Inglaterra congelada.
2: Fui yo, Kane, me hago cargo. Decilo,
1: creo que era Kane, ¿no?
2: Yo te digo, Kane. Viene dando cábala eso.
1: Claro.
2: Momento en el que se complica la situación, momento que ahora me llega ese mensaje y yo reenvío. Y
0: circula mucho durante el partido esa imagen, ya circuló con los otros partidos, ¿no?
1: Bueno, Jimena Latorre tiene una mirada distinta, sobre esto. Dice que te puede jugar en contra, que te puede volver a escuchar, lo dice.
0: A ver.
3: Yo no soy fan del congelamiento, para nada. De hecho, tengo muchos videos en mi canal en donde explico el cómo y el por qué hacerlo y cómo hacerlo para que no sea magia negra, porque la gente mete cosas. ¿Qué puede pasarte? ¿Te puede volver? Sí, te puede volver. No se hacen cosas con nombres y apellidos, tachaduras y demás. Sí, podés hacer símbolos. Mirá, yo siempre digo, ante las oscuridades, los cafés vienen de países que hacen magias oscuras. Después también estoy poniendo tabaco o habanos y bueno, simbolizamos. Y un saquito de té inglés también simboliza que estás quemando la energía inglesa. Saco todo lo inglés que tengo. De hecho, tengo unos cuadros divinos de los Beatles que los voy a guardar todos.
1: Que Agustina siga congelando gente.
2: Miren, acá hay pollos congelados de plástico en la ladera con los nombres. Los chicos de Encendidos, María, Tommy, lo vienen haciendo. Ponen los nombres de los jugadores de cada selección ante cada partido.
4: Bueno, yo voy cambiando y sabés que ayer cuando me puse a mirar, prendí un saumerio que tenía la cajita que decía prosperidad. Cuando lo abro, son esos saumerios que tienen mensaje, decía, haz que suceda. Dije, chau. Y lo puse frente a la pantalla de la tele.
0: El destino.
1: ¿Sí? Ayer en Crónica, muy gracioso, había un hincha que tenía un rosario bendecido por el Papa Francisco, que estaba viendo el partido y producto del nerviosismo dice que se le rompe el rosario. Cuenta él que se lo guarda en el bolsillo. Cuando sale de la cancha, lo agarra de nuevo y el rosario se había arreglado. Increíble. Creer o reventar.
5: Las cábalas son increíbles.
1: Yo elegí creer.
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0: Bien, muy bien. ¿Sabemos el rating del partido, Diego?
1: Por supuesto. Rating, falta el consolidado, pero ya hay un aproximado. 61 puntos de rating hasta ahora el partido. Con mayor rating, recordemos, el hasta ahora venía
0: ¿no
1: siendo Cabo 100%? Verde.
0: ¿No es el 100%? ¿No es el 100%? ¿Hay gente que mira otra cosa durante el partido?
5: Yo me dio mucha lástima pensar en los programas en vivo que tienen que transmitir otra cosa durante el partido y no, ni siquiera lo pueden ver.
0: El año, el campeonato mundial pasado, el primer partido que perdimos contra Arabia Saudita, jugó a las 7 y yo estaba en el noticiero, de 7 a 9 justo.
5: ¿Tuviste ese?
0: Tuve ese honor.
5: O sea, decías, no me ve nadie, puedo decir cualquier boludez porque nadie me está mirando en este momento.
0: Perdóname, con el perdón, te sentí el tipo más boludo del planeta.
4: Hay un periodista en Canal 26 que se está viralizando porque la otra vez estaba trabajando, comentando el partido y lo agarran los goles en vivo, entonces está todo durito diciendo, ¡gol! ¡Gol! Bueno, perdonen. Y ayer le pasó lo mismo. Entonces ahora le dicen, el domingo vas, ¿no? A hacer
2: No me importa.
0: Lo condena.
4: Vas a hacer exactamente
0: lo
4: mismo.
0: No hay un 100% de rating, porque ¿quién no vio el partido ayer?
1: Sí, es en porcentajes, ¿no?
0: Claro.
1: Que se mide. Es la más de la mitad de la televisión vio Telefe. 40.7
0: mira vos.
1: Puntos de promedio. 52.4% del público viendo Telefe y después la TV pública, el otro 10% en la TV pública y después se sumaron 16 puntos de Teis Sports y de ese Sports también, claro, por streaming, que también se pudo ver.
4: Muchos negocios cerraron ayer, ¿eh? Yo salí, claro, a caminar de la ansiedad, porque no podía estar en mi casa, no me aguantaba. Me caminaba por las paredes y me puse la radio, los auriculares y me fui a caminar. Y todos tenían cartelitos, o sea, volví a mi casa a las 4 en punto, iban bajando las persianas, 3:30, decían, bueno, abrimos a las 6:30, todo cerrado. Bueno, dos o tres nada más quedaron.
2: Por Belgrano, por Juramento y Cabildo, ya por Cabildo, muchos negocios con las persianas bajas, también, lógicamente,
0: lo que están abiertos festejos son los bares, porque bueno, mucha gente iba a ver a... claro, ahí a los bares hay un televisor y hay de repente, claro, 50 personas.
1: Y Telefe, ¿verdad?, tiene un estudio de Ibope que controla las redes sociales y lo calcula Ibope según la cantidad de gente en este partido, casi 30 millones de personas viendo solamente Telefe.
0: El partido. Bueno, 11:31. Nos vamos a Luján, porque viste, mucha gente fue a hacer promesa a Luján. Mirá. Ahí está Mecha. Mercedes, decime.
7: Hola, mirá, Marcelo, no sabes toda la gente que está viniendo con las camisetas argentinas a agradecerle a la Virgen, también a pedirle a la Virgen para que gane la Argentina en el día domingo. Recién veíamos un señor, un muchacho de unos 30 y pico de años, que vino arrodillado desde allá, desde el playón, se caminó, arrodillado, llegó hasta la iglesia para agradecerle a la Virgen con la camiseta argentina. Realmente es una fe impresionante y bueno, acá me decía el padre lo que va a ser el próximo domingo. Va a ser impresionante el sábado y el domingo la cantidad de gente que se espera. Porque si fíjate, si hoy, que es un día común, ha venido tanta gente, imagínate lo que va a ser el fin de semana. Encima, mucha gente del interior también. Es gente del interior que viene porque están de vacaciones de julio todavía.
4: Claro.
7: Así que la verdad que es una cosa, una manifestación de fe muy importante que nos une a todos los argentinos. Ahora, antes de sacar al padre Lucas, vos sabés que hay una cosa que me llama la atención. Ustedes saben que se está preparando la llegada del Papa, ¿no? Acá está, hay un monumento, hay un Belgrano frente a la Basílica, que es de bronce, y ayer se llenó y la gente se trepó y se mueve mucho. Van a tener que poner un enrejado o algo, porque si no se le va a caer a alguien en la cabeza, el Belgrano a caballo. Bien. Y va a ser... y va a ser un peligro, claro, tremendo.
0: ¿Qué dice el padre de las promesas?
7: Sí, ahora nos vamos a acercar al padre. Estamos en vivo ahora con Lucas García, es el rector de la Basílica de Luján. Padre, bueno, está de celeste y blanco también.
8: Sí, estamos, nosotros en realidad siempre estamos acá de celeste y blanco porque es el color de la Virgen, y bueno, los sacerdotes del santuario siempre estamos vestidos así con la estola celeste, ¿no? Es decir, que es lo propio de nosotros.
7: Bueno, vemos que hay una romería de gente que ha venido todo con las camisetas, con las flores, para agradecerle a la Virgen por el triunfo de ayer.
8: Mucha gente viene, ha venido ayer, bueno, en la plaza se ha festejado, y hoy también la gente viene a Luján porque viene a Luján a poner en manos de Dios su vida, y bueno, y en eso también es lindo la oración de ellos, y nosotros estamos acá para recibirlo, así que vamos.
7: Padre Lucas, te lo estaba escuchando Marcelo Bonelli en Radio Mitre.
0: Claro, padre, tengo una pregunta, mire, para esto, porque muchos se le piden a Dios por el partido. Pero sí. Dios es de todo, de para todo, entonces es difícil, también es para los ingleses.
8: Claro. Por supuesto, es decir, a ver, no, en eso no hay diferencia, es decir, evidentemente que uno pone lo que tiene en su corazón, ¿no? Y bueno, nosotros argentinos pedimos por lo nuestro. Después Dios nos bendice todo, como dice la Biblia, no hace caer la lluvia sobre los injustos. No hablando de inglés en ese sentido, ¿no? Decir, pero digo, bueno, nada, si Dios es así. Pero nosotros ponemos nuestro corazón en estas cosas y en muchas otras que le pedimos, ¿no? Y bueno, nada, y Dios siempre bendice y siempre ayuda.
0: Claro. Durante el partido no había nadie, ¿no? En la Basílica.
8: Nosotros teníamos el templo abierto, no había mucha gente, había algunos que pasaban, había uno que estaba escuchando el partido en la Basílica, porque, bueno, nada, quería estar al lado de la Virgen, otros que venían a rezar por ellos, había un sacerdote siempre que está de guardia, pero no eran muchas personas, el mundo se para y el domingo nos va a pasar lo mismo.
4: Claro, padre, igual nosotros que tenemos esta cosa, siempre decimos que Dios es argentino.
8: Y lo tenemos al Diego, lo tenemos a Messi, Jesucristo nació en Belén, vivió en Jerusalén, pero lo sentimos muy nuestro también.
0: Atiende la Argentina. Atiende a Argentina. Bien, y le gustó que ayer los jugadores al final del partido mostraran una bandera sobre Malvinas Argentinas.
8: Ellos mismos han dicho, y creo que Scaloni ahí fue muy muy interesante y muy lindo, ¿no? Es decir, donde nos ayudó a descubrir de que en realidad esto es un partido de fútbol, un mundial. Para nosotros evidentemente que tiene connotaciones, ¿no? Es decir, históricas en todo, y bueno, y Malvinas siempre es un lugar muy muy particular para los argentinos. De hecho, acá en el santuario hay una bandera del Tan Cóndor de Malvinas que la tenemos expuesta también, y bueno, que se reza por eso.
0: Bien.
8: Ojalá que sea eso, ¿no? Es decir, que esto no sea una rivalidad, sino que nos ayude primero a reclamar lo que es nuestro, por supuesto, y en eso estamos, es lindo, pero que lo hagamos en paz y en tranquilidad.
0: Seguro. ¿Y qué le pedimos a la Virgen para el domingo?
8: Y nosotros vamos a pedirle lo que necesitamos, así que nada, es decir, hagamos la bendición para que la selección pueda ganar y que nos podamos alegrar. Si es así, es una inmensa alegría. Y si no es así, nada, así que tengamos siempre a la Virgen con nosotros para que nos siga acompañando.
0: Seguro. Padre, gracias, sí, gracias por atendernos.
8: Vale, gracias a ustedes.
7: Gracias, padre.
0: Bueno.
7: ¿Sabés, Marcelo, qué histórico estar adentro de la Basílica de Luján con un tipo escuchando por la radio?
2: Maravilloso.
7: Me pareció genial esa anécdota, genial.
0: Mundial. Bueno, Mercedes, gracias.
7: Un beso, cariños a todos.
0: Un beso, dale. Sí, Adri.
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0: Bien, 11:45, se viene Pablo.
2: ¿Se viene Pablo? ¿Con qué viene?
5: ¿Ustedes escucharon alguna vez, alguien les dijo la frase, ay, yo siempre elijo mal en el amor, ¿no? Siempre elijo mal, siempre una tóxica, siempre un loco, ¿por qué tengo ese patrón? Vamos a estudiar, a analizar un poquito cuánto hay de verdad que uno puede elegir, claro, en el amor, ¿no? Como diría Cortázar, si no es que algo que te deja estaqueado en el medio del patio, si se puede elegir en el amor. O si a uno lo eligen y uno dice que sí. Claro. Vamos a analizar un poquito de dónde nos viene a veces ese patrón que nos hace elegir mal.
2: Dale. Yo tengo un compañero de trabajo que se sienta cerca mío que dice siempre eso.
1: Bueno. Que denuncia.
5: Oiga.
0: Hacemos una breve pausa, sí, y vamos a mostrar a Ariel Tarico.
2: No, ¿en serio?
0: Pintado de blanco y celeste.
2: Me muero.
0: Tardó un poquito, pero ahí lo tenemos.
2: Bien por los que cumplen las promesas.
0: Muy bien, señor Ariel Tarico.
5: Pongan el YouTube, así ven todo.
0: Obvio, claro.

0: otra mañana.
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0: Bien, 11:52. Sintoniza el streaming de Radio Mitre porque está Ariel Tarico y vamos a ver, cumple la promesa.
1: ¿Es en ahora?
2: Vivo. YouTube.
1: ¿Lo va a mostrar acá?
0: Acá.
1: ¿En YouTube de Radio Mitre?
0: Así es. No sé si le consultaste a Carlos Melcoñano.
2: Mirá, quedó perfecto. La verdad que Pablo de Leica Studio, un peluquero extraordinario, ¿eh? Vayan ahí porque...
1: Excelente.
2: Te hace pelo, barba.
1: La Carmela.
2: Verde dólar, si crees que te piña verde dólar. ¡Hace tú!
1: Mirá, rosa. ¿Te hace el pelo rosa?
2: Si ¡claro!
0: Sí, Adri.
1: 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Con Vic te contamos cómo va a estar el clima. ¿Qué dice el pronóstico para este día? Jueves, máxima de 20 grados con cielo mayormente nublado. Prepará el paraguas para mañana. Sí, tormentas, está la probabilidad mañana por la mañana y también por la tarde, mínima 17, máxima 23, caluroso, pero con lluvia. El sábado, 14 de mínima, 17 de máxima, chaparrones durante todo el día. Y el día que más nos importa...
0: Domingo.
1: Es el domingo.
0: Ay, ay, ay. ¿Y cómo va a estar?
1: Mínima de 10 grados, o sea que va a estar fresquito. Máxima de 14 y cielo mayormente nublado. No hay pronóstico de lluvia.
0: Bien, muy
1: entonces,
0: bien.
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0: El señor Ariel Tarico hizo una promesa.
2: Exactamente.
0: La promesa era cortarse el pelo y pintarse como el Dibu, ¿no?
2: Sí.
0: Argentina ganó 2-1 en el minuto de descuento, 91. Y el señor Ariel Tarico, ayudado con el señor Pablo, Pablo Kong, cumplió y lo vamos a mostrar en YouTube.
3: Mis hijos ya me dijeron no vuelvas a casa, papá.
1: No.
0: Vamos, Ariel, vamos.
2: Ahí va.

0: el corte de pelo, todo. Todo, el corte de pelo de garrón.
1: Como nuevo.
0: Ya está.
1: Impresionante.
0: ¿Dónde tiene la peluquería, maestro?
2: Nazca y Gaona.
1: Leca.
0: Leca Hair Studio.
1: Excelente.
0: Vayan ahí.
3: ¿Cuánto le va a durar el?
0: ¿Cuánto más o menos?
2: Aproximadamente 15 días le va a durar el pigmento, después se va lavando.
3: Bien.
2: Se
1: puede claro. ¿Y estos días fueron ya algunos otros clientes pidiendo lo mismo?
2: Sí, dos oportunidades tuvimos haciendo, sí, la parte de atrás de la nuca. Seguramente ahora para la final va a ser.
1: Ahí, claro. Claro,
3: y además Ariel hace tendencia, así claro. Que...
2: Sí.
1: Ah, no, pero acá es tintura, se
2: rapan, claro. Se tiñen de negro, otros se cortan cortitos, se rapan, hay muchísimas. Ahora, esta semana va a ser un...
3: Claro, de acá el domingo, ¿no?
2: Sí.
3: Bueno, Ariel, ¿cómo te sentís?
0: Muy bien. Muchísimas
1: gracias. A ver, mostrá de nuevo. Ah.
3: Tenés que imitar al Dibu.
0: Sí, claro.
4: Mirá que te como.
1: No, pero el corte de pelo, todo.
5: No, impresionante, como que de uso, mira, estás como nuevo.
1: Estás para hacer el antes y después.
0: Sí. Mañana... Se depila Rolo Villar.
1: Vamos, no. Rolo.
0: Tenés que venir
1: a depilarlo.
4: ¿Tira de cola?
1: Sí. No, la otra mano.
0: Un bracito.
1: Seguimos con el mismo brazo.
3: Tanto pelo que un bracito ya es como... ¿no?
0: La selva del Amazonas.
3: Bueno, creo que por ahí Javier se pinta como vos.
6: Sí, vos sabés que, Marcelo, yo pensaba hacerme el logo de YPF en la cabeza, digamos, o sea, porque esta empresa que, digamos, o sea, hemos recuperado nosotros, está siendo tendencia global en el mundo, así que capaz que viene a dibujarme el logo de YPF en la cabeza.
4: Ahora hace falta mucha pintura para esa bocha, ¿no?
6: Sí, y ya sabés lo que es la otra cabeza que tengo.
1: ¡No!
6: No quiero alardear, pero...
1: ¡Señor!
6: Fenómeno barrial, ¿eh? Lloralo, Cuca, Novak. Digamos, o sea, tiene una cal final, Cuca. Lloralo.
3: Ariel, gracias, ¿eh?
0: Gracias a usted, chicos.
3: Bravo. Y Pablo también, ¿eh? Bárbaro. 11:57. Vamos al Mitre Informa primero, dale.
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0: parcialmente nublado en Buenos Aires, la temperatura 18 grados un décimo. Guillermo Francos, ex jefe de gabinete de Milei, dijo que nadie tiene que adueñarse de los resultados de la selección.
1: En diálogo con Mitre, Guillermo Francos afirmó que la política no debe adueñarse del triunfo de la selección y analizó uno de los escenarios posibles para recibir al equipo en el país.
2: Yo creo que la alegría es tan grande que es una alegría pacífica, ¿no? Entonces, yo creo que va a ser impresionante.
3: ¿Con casa rosada, sin casa rosada?
2: No, a veces es lo de menos, ¿no? Yo creo que los jugadores hagan lo que les parezca. Yo, el presidente ya lo dijo, ¿no? Que ofrecía, si quería, a la gente estar en Plaza de Mayo, que la selección salude sin gente del gobierno. Porque nadie puede adueñarse y nadie quiera adueñarse de un triunfo tan espectacular de un equipo, verdaderamente un equipo de argentinos que fue a enfrentar otra vez más una competencia internacional y que ha ganado tantos partidos de una manera increíble, ¿no? Que nos ha dejado todos a borde del infarto.
1: Rodrigo Jorge, Mitre informa primero.
0: Un ex asesor de Margaret Thatcher pidió sanciones contra los futbolistas argentinos de la Premier League por la bandera de Malvinas. Reclama que le quiten la visa de trabajo a Lisandro Martínez y Cuti Romero. Todo jugador argentino en la Premier League inglesa que participó en esta fea exhibición antibritánica debería ser despojado de su visa de trabajo del Reino Unido. Debería haber tolerancia cero para esto, escribió Niall Gardiner. Estamos en Villa Ángela, Chaco, en la 88.9, alerta amarillo por viento, temperatura 27 grados 7 décimos. En Capital Federal y Gran Buenos Aires, cielo parcialmente nublado, la temperatura 18 grados un décimo y la humedad 66%.
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0: Adriana.
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0: Pablo, ¿por qué siempre elijo mal?
2: ¿Por qué siempre elijo mal? Bueno, partamos de la base que en el amor, digamos, no siempre uno puede elegir. A veces uno es elegido y uno acepta, ¿no? No todo el mundo puede elegir y a veces, bueno, te enamorás, te enganchás y hay personas que te atraen mucho. Lo cierto es que, según dicen ciertos psicólogos, hay algunos patrones que podemos detectar en personas que se comen el garrón todo el tiempo y dicen, y salí de un maltratador y ahora este me maltrata, salí de una loca y esta es más loca, tenía una tóxica y esta es más tóxica. Y uno entonces dice, bueno, a ver, ¿qué estamos?
0: Alguien que elige serialmente mal sería.
2: Por ejemplo, y bueno, trajimos varios ítems, varias posibilidades, no porque uno pueda corregirlos, no el hecho de que uno sepa el patrón en el que uno sigue o la estructura que uno sigue desde chiquitito, uno la va a poder corregir, solo puede tratar de pensar, de ver las red flags, ¿no? De ver antes si esta se parece a la anterior, qué puedo hacer, cómo frenarlo. Hay mucha gente que está soltera, entre todos los solteros que hay gente que opta por estar con cualquiera para no estar solo, y hay gente que está solo para no estar con cualquiera. Digamos que hay gente que te dice, no, yo como ya tuve de esto. Esta se parece y la verdad que no me vengas con algo parecido. Pero bueno, hay una película muy linda, no sé si usted, alguno la vio, que se llama Las ventajas de ser invisible. Es una película de un pibe, un adolescente, que entra en una universidad y bueno, viene bastante traumado, estuvo internado por temas psicológicos y bueno, viene de una depresión muy grande y se engancha con una piba que lo tiene a maltraer, porque lo tiene que sí, que no, que sí, que no. Y él le hace una pregunta en un momento a su mentor, a un consultor que tiene ahí en la escuela, muy interesante y que abre justamente esto, ¿no? De las elecciones. Él dice, ¿por qué la gente buena, como yo, le dice, permite que alguien lo boludee, que alguien lo trate mal? ¿Por qué permitimos que nos traten mal? Aceptamos, le dice el profe este, el amor que creemos merecer. Entonces, hay una cosa estructural de chiquito que si creíste que tenías que pelear por el amor de tus padres o de tus amigos, o tenías que hacer mérito para ser querido o ser mirado, de grande por ahí sentís que tenés que seguir haciendo mérito.
3: Es el maltrato.
2: Que el amor es difícil, que el amor hay que ganárselo.
1: Es sufrir.
3: Pero en claro. Este caso, ¿es el maltrato lo que te atrae o es otra cosa?
2: Es que a veces no es maltrato, a veces hay como una intermitencia de te doy un poquito, después desaparezco, te doy otro poquito, desaparezco.
1: Las famosas migajas, ¿no?
2: Las migajas. Hay hasta un sitio que recomiendo, se llama Dios Cachorra,
1: claro,
2: que habla mucho de las migajas, ¿no? Entonces, este muchacho le pregunta al profesor, ¿podemos hacerles notar que merecemos más? Y el profesor le dice, podemos intentarlo, pero no porque haya que intentar con el otro, podemos intentar nosotros revisar esos patrones que nos traen incomodidad en el amor, y es lo que vamos a hacer ahora. Vamos a ver el patrón número uno, a ver si tenés un amigo o amiga que le pase algo así, ¿no? El que siempre llega un poco tarde al amor. Se engancha con personas saliendo de algo, confundidas, no del todo disponibles, ¿no? Porque, claro, ¿y por qué seguimos este patrón? Bueno, si el otro no está del todo, vos tampoco tenés que entregarte del todo. Y después sufrís, ¿no? Pero hay algo ahí que te resulta familiar, que es la obtención de ciertas migajas, pero tal vez porque crees que el amor completo es peligroso, ¿no? Esa gente que dice, no, me da miedo engancharme, entonces me engancho con alguien que no está del todo entregado, del todo disponible. Eso es el primer patrón. El segundo patrón que vamos a analizar, son todos parecidos, ¿no?
0: A ver.
2: El que elige imposibles, se enamora de alguien en otra ciudad. Se enamora con alguien que ahora no puede, que está casado, que está casada, ¿no? Tenemos alguna amiga que le pasó esto o algún amigo. Vive enamorado, pero nunca en una relación concreta. Es una forma elegante de no exponerse también, ¿no? Ir a lo difícil. Después tenemos en tercer lugar a la que ama, por ejemplo, el que ama desde el esfuerzo.
1: Mira. Claro.
2: Para ella, para esa persona, amar es hacer, es sostener, es entender, es perdonar, es esperar. Y si es fácil, desconfía. ¿Viste esa cosa de...?
3: Gente que... Claro.

0: ¿no? Sí.
1: ¿Por qué? Porque cree que lo valioso cuesta. Entonces termina en relaciones donde siempre hay algo que arreglar. Siempre hay que arreglar al otro. Entonces está en ese rol, como dice Diego, de reparadora. Cree que el amor hay que ganárselo. Mm. Esto también nos puede venir desde chiquitos, donde decías, bueno, lo que dijimos antes, ¿no? Tengo que remarle a mi viejo que está mal, o a mi vieja, o cuántas mujeres se quedan por ahí solas mucho tiempo, porque bueno, tuve que cuidar a mi mamá.
2: Cuidar a tu mamá.
1: Claro. Bueno, lo mismo te puede pasar en el amor, ¿no? Después tenemos, parecido al de recién, a la que confunde intensidad con amor. Si no hay drama, no hay amor.
2: Por Dios.
1: Necesitas celos, idas y vueltas, tensión.
2: Qué complicado.
1: Cuando todo está bien, se aburre, ¿no? La otra vez alguien me decía, no, pero a mí la paz, alguien que te dé paz, sí, pero la paz es aburrida, te dicen, ¿viste? Me aburre, yo necesito conflicto, necesito que... Bolonqui. El conflicto me calienta. Hay parejas que se pelean para después... Tener un sexo rabioso de reconciliación, ¿no?
0: Claro.
1: Entonces, esas personas aprendieron que el amor es como una montaña rusa y la calma les parece vacío. Prefieren navegar en aguas turbulentas. Después tenemos el que acepta menos de lo que da. Eso también es un patrón, ¿no? Da mucho, claro. Da tiempo, da atención, da escucha, pero recibe poco. Y en vez de retirarse, redobla la apuesta. Como si en algún momento eso fuera a equilibrarse. Cree que si da lo suficiente, el otro va a cambiar. Tal vez cree que así funciona el amor, ¿no? Todas estas cosas, señores, Freud las llamó compulsión a la repetición. ¿A qué se refería? No lo hacemos de masoquistas. La compulsión a la repetición y a repetir patrones y repetir estructuras en realidad sale de aquella estructura que te viene de chiquitito, en el cual aprendiste... Que el amor es así, que el amor tiene que doler, o tiene que costar, o tiene que uno ganárselo. A lo mejor, ahora lo que querés es, inconscientemente, ¿no? Todo esto es inconsciente, corregir aquello que antes había salido mal. Esta vez voy a poder, esta vez lo voy a cambiar. Y ella es así, no, pero ya conmigo va a ser diferente.
3: Ah, olvídate. El tipo infiel,
1: que la gente no cambia. Bueno, ponele.
3: Es infiel, viste, dice, no, pero. Claro. O de pronto, no sé. Sí.
1: Mm. No sé. Hay muchas. Escuché la otra vez una amiga, me dijo, papá era recontra infiel y yo me engancho con tipos infieles.
3: Mira, claro.
1: Claro, querés corregir o redimir el tema de tu padre, ¿no? Después tenemos, por ejemplo, esta está buena, la que necesita ser elegida, aunque no le guste tanto. No está tan enamorada, pero necesita que el otro la quiera. Claro. Si el otro la trata bien, si el otro le hace regalitos, si el otro la tiene como una reina, a lo mejor no está, no le gusta del todo, pero se queda porque ser elegida le ordena algo interno, uh-huh. ¿No?
3: Pero no está mal si es lo que la hace feliz.
1: Nada de estos patrones está mal.
2: No está
1: Partamos
2: mal.
1: De ahí. Nada está mal. Uno puede decir, este es mi patrón, y está todo bien con mi patrón. Me gusta tener ese patrón.
3: Este es mi patrón.
1: Exactamente. Nada está mal. Siempre tenemos algo estructural, ¿no? Esta señora no elige desde el deseo, elige desde la validación. Cree que vale en la medida en que alguien la está eligiendo. Eso está buenísimo, en realidad. Sí. Yo la otra vez tenía una persona que me decía, a mí si el tipo... De pronto no deja de gustar de mí o deja de tirarme onda, a mí me deja de gustar. Le digo, tenés la vida solucionada.
0: Claro.
1: El que no me gusta, no me gusta. Está buenísimo. Uh-huh. Ojalá me pasara eso. O sea, en general, no sé, no quiero hablar de mí, pero hay veces en que la difícil, la tema, esto hay que conquistarlo, esto hay que remarlo, hay que laburar para esto y arremangarse.
3: Dime que no.
1: Claro, dime que no, exactamente, es la ley del deseo, ¿no? Serrat decía, no hay nada más bello que lo que nunca he tenido y nada más amado que lo que perdí, ¿no?
3: Oh, y claro. Sí, claro.
1: Después tenemos, si querés, Marce, un par de patrones más, o podemos seguir desarrollándolo. Por ejemplo, el que huye cuando lo quieren bien. El que huye cuando lo quieren bien. Todo va bien.
3: Necesita adrenalina, otra cosa.
1: Hasta que va demasiado bien, sí. Y ahí aparece la distancia, las dudas, las excusas. No porque no quiera, no porque no sabe. No sabe habitar un vínculo sano.
3: Claro.
2: Claro.
1: Cree que ese amor no es para él. Que en algún momento se va a caer y se adelanta. Es la mejor defensa, es un buen ataque.

0: hay quien abandona.
1: Claro.
0: Por miedo a que lo abandonen.
1: Exacto.
0: Oh, y hay quien rechaza por miedo a que lo rechacen.
2: Me voy antes, ¿no?
0: Me voy antes porque voy sintiendo que se puede cansar.
3: Me voy antes, pero con la frente.
0: No, dejo antes de que me dejen. Pero por ahí es un fantasma y no lo van a abandonar.
3: Claro.
0: El que es abandónico tiene miedo de que lo... Che, no me contestó los mensajes. Uy, y después pasa un rato y dice, no, así no va, porque a mí me tenés que contestar. Tenés miedo que te abandonen y entonces te enojás y te vas... antes de que te abandonen, y no te iban a abandonar.
3: Bien.
0: Como cuando eras chiquito y alguien te había abandonado. Bueno, son patrones que podemos saberlos. Saberlos no implica que los cambiemos.
3: Okay.
0: No es voluntario.
3: Bueno saberlo.
0: Bueno, tenemos, si querés, un ratito, dale, un ratito más, después seguimos.
3: Después seguimos. ¿Sabés por qué? Porque faltan 4 días, 3 horas.
2: No empecemos.
3: Hay 5 segundos, 24, 23, 21, 20 segundos para el partido de la final. Estamos en la final y vos estás tan tranquila. Escucha, ahora yo me pongo nervioso. Dale.
1: No empecemos.
3: Dale.
1: 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Muchas gracias.
3: 4 días, 3 horas, 44 minutos, 55, 54 segundos.
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0: 12 y 21, sí, Adri.
1: Le decimos muchas gracias, ¿te parece? 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
0: Bien, en un ratito, ¿te querés ir a ver la final del mundial?
1: Sí, sí. Me re quiero ir.
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0: Cielo parcialmente nublado en Capital Federal y Gran Buenos Aires. La temperatura 18 grados un décimo. Hay quórum en el Senado para tratar el pliego de jueces.
1: A las 12 y 23, el oficialismo, con ayuda de los aliados, logró el quórum. 37 senadores se sentaron en su banca y en minutos dará comienzo la sesión. Se esperan discursos de alta tensión. El capítulo de extranjerización por inviolabilidad de la propiedad privada va a ser reñido. Reconocen desde el sector libertario. Se prevé una sesión de más de 7 horas. Desde el Congreso, Jorge Moure, Mitre, informa primero.
0: Abrió la muestra rural de Palermo.
2: Al dar apertura a la 138 muestra agropecuaria de Palermo, el presidente de la Rural, Nicolás Pino, destacó el potencial del campo y subrayó que la energía es el actor principal de la economía.
3: Sintámonos orgullosos porque esa sinergia entre diferentes actividades que se están planteando en este país tiene nombre y apellido hoy con la Rural, la primera vez en la historia que nuestra exposición tiene un naming y este año se llama YPF. La edición YPF marca claramente que eso que decimos de el campo nos une. El campo va a unir seguramente a todas las actividades que entre todos vamos a hacer grande esta Argentina. Así que muchísimas gracias, nos vamos a estar viendo seguramente seguido. Disfrutemos de esta exposición.
2: Rodrigo Jorge, Mitre, informa primero.
0: Estamos en Villa María, Córdoba, en la 95.7, 20 grados 5 la temperatura, cielo parcialmente nublado. En Capital Federal y Gran Buenos Aires, cielo parcialmente nublado. La temperatura 18 grados un décimo y la humedad 66%.
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9: La producción de granos en la campaña 25-26 alcanzaría una cosecha récord de 163 millones de toneladas, lo que constituye un aumento del 21% respecto al año anterior. De acuerdo a los números oficiales, los 6 principales cultivos a nivel nacional muestran un panorama excelente, resultado de condiciones climáticas favorables, incorporación de tecnología y manejo agronómico de los productores. El girasol marcó un récord histórico con 7.4 millones de toneladas. La soja, con rindes promedios de más de 3 toneladas por hectárea, tiene un presagio de 49.9 millones de toneladas. En cuanto al maíz, para la producción y los cálculos oficiales, llegaría a 70 millones de toneladas, lo que constituye un récord para los últimos 20 años.
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0: nos vamos a ir al mundial, dale.
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0: ¿Te querés ir a ver la final del mundo? Empezá a sacar cuentas. A ver, Agustina.
2: Bueno, se necesita un presupuesto estimado en $20,000. Algunos precios.
0: Quiero verla en Buenos Aires.
2: Hay opciones de aéreos ida y vuelta que arrancan en 3.500, pero con escala. Puede ser en Miami, en Chile, en Panamá, en Colombia, Brasil, según la aerolínea. Escala tanto a la ida como a la vuelta. Generalmente un vuelo de este tipo, ahora que hay mucho más oferta en la Argentina de distintas líneas aéreas, está en torno a $1,000, $1,500. Ahora está 3.500. Ayer Aerolíneas Argentinas lanzó dos vuelos charter. Aerolíneas en este momento no está operando la ruta directa como sí tuvo antes, vuelos entre Buenos Aires y Nueva York. Lanzó dos vuelos especiales que se agotaron a los minutos. 500 asientos en total había. Salieron con un precio de $4,300 más impuestos. Eso daba un total de más o menos $5,000 finales. Aún analizan la posibilidad
0: y de vuelta. Viajabas el sábado y volvés el lunes.
2: Era para salir el viernes 1 a las 21:30 y el otro era el sábado a las 9 de la mañana. Analizan la opción de lanzar algún vuelo más. Hay que ver qué pasa en las próximas horas. No sabemos. Después,
0: ¿cuánto me dijiste? $3,500 más o menos.
2: Sí, pero con escala.
0: Ok.
2: Después tenemos el tema de las entradas. Las entradas, muchas agencias de viajes, como es el caso de Almundo, ofrece la posibilidad de comprarlas sueltas para los que ya están allá o los que viajan por su cuenta. Hay que calcular que están entre $7,000, $7,500, las más baratas, hasta $14,000, las más caras, según, obviamente, la ubicación, ¿no? Y en cuanto a lo que se refiere a hospedaje, también es muy variado, dependiendo de dónde uno se aloje. En Manhattan, los precios ya están por encima de los $500 la noche.
0: Ajá. Manhattan, hay mucha oferta en Manhattan.
2: Hay mucha oferta en Manhattan, de todos modos es una ciudad cara para hospedarse. Esto es, o sea, en el centro de Nueva York. En las afueras se consiguen valores más bajos, en torno a $200, $300.
3: $15,000 más o menos, ¿no?
2: No, 20. Entre 20. Una cosa y otra. No. Tampoco estoy considerando acá los traslados internos. No, 20 por persona.
0: ¿Por persona?
2: Claro, wow. Y sí.
0: O sea, va una pareja o un grupo de dos amigos.
3: ¿Cuál departamento?
2: Acá no estamos considerando ni los traslados internos, ni tampoco comidas.
0: Bueno, yo creo que está bueno verlo en casa, ¿no? Con la familia.
3: Yo creo que es para los que ya están allá, claro, que son muchísimos argentinos.
2: Hay que hacerlo.
3: Bueno, tenés que poner entre $6,000 y $10,000.
2: Para el caso de los que ya están allá, por ejemplo, si estás en Miami, un vuelo te sale alrededor de $200 y pico, $300. O sea, bien. Esto es Miami hacia Nueva York, ¿no? Y después desde Atlanta hay que calcular en torno a $600, $500, un poquito más.
3: En auto 14 horas, ¿no? Muchos que van a ir en auto.
2: Sí, en auto son 14 horas barato, de viaje. ¿No? Sí.
0: Bien, 12:40, se viene el Diego Show, ¿eh?
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0: Listo, dale, vamos.
1: Bueno, arrancamos con la alegría, ¿eh? Para mí, mis dos memes preferidos.
2: ¿Cuál es?
1: El de Mirtha Legrand versus la reina Isabel. Y el de la Mona Jiménez, que estuvo presente en el partido. Versus Mick Jagger. Lo anticipé ayer, ¿eh? Dije, la clave del partido es que vaya Mick Jagger al partido. Pobre, y efectivamente estuvo...
0: El tipo más exitoso de rock.
2: Yo en un momento.
0: Mundial lo tratan de
2: bueno. No, yo en un momento puse en nuestro chat, por Dios, que lo sigan enfocando.
1: Claro, claro.
2: Y después vinieron los goles, chicos.
1: Ahí está la clave. Nunca más Mick Jagger en un mundial. Veremos. Bueno, no voy a decir nada en contra de Mick Jagger.
2: No, lo amamos.
1: Un fenómeno, bueno, que siga cantando, pero no que. Que vaya a ningún partido de
0: que fútbol. Vaya a los partidos con Argentina. No,
1: claro. Equipo para el que hincha, equipo que pierde. Pero ese estadístico, ¿eh? Es como la carrera de Messi.
3: El
1: estadístico.
3: Del es piedra, va.
1: Sí,
3: es piedra, recontra, justamente, Rolling Stone.
1: Recontra piedra, sí. Ahí está. I can get no satisfaction.
3: Exactamente.
1: Canta Mick Jagger y bueno, en el partido fue lo mismo.
3: Sos un Stone.
1: Atentos, otro anticipo que dimos en este programa. José Fuentes, el vidente natural. No tengo idea porque le dicen vidente, pero no natural. No sé qué significa, pero así se hace llamar. Anticipó el domingo, antes de que jugara Francia-España, que Francia iba a tener un día fatídico y que España iba a entrar muy concentrado, dando a entender que iban a ganar los españoles, dicho y hecho. Después anticipó respecto del partido de ayer, un Messi activo, bueno, quizá en el primer tiempo un poco más desaparecido, pero en el segundo y sobre el final, obviamente que apareció. Kenzo iba a explotar, recuerdo, lo contamos ayer, Kenzo iba a explotar, bueno, qué decir, metió el primer gol. Y que Julián ya está, que Julián ya era consagrado. Bueno, tuvo algunas jugadas de presión. Pero el dato es que dijo que Messi en este Mundial va a hacer 10 goles. Lleva 8.
2: Ah, bueno.
0: Ah, qué bueno.
1: Faltan 2.
2: Ay, la puta.
0: Vamos. Sí, elijo creer.
4: Ah, pero dale, acertó el minuto del gol también.
2: No, ese fue Juan Cruz. Ese es el mío.
4: Juan Cruz.
2: Juan Cruz Sirius.
1: También ayer. Ese no es. No.
2: Sí, ¿también ayer, claro.
3: Acá hay algo numérico increíble.
1: Vos lo decís como
2: pero para, vos lo querés. Sí, no.
4: Pensé que hablaba
2: científico, pero es astrología y el tipo dice los horarios y el tipo convierte.
3: Igual tampoco es tan difícil. Es blanco negro, ¿viste? Le pegás a uno, le pegás a otro,
2: no, pero
3: es
2: que pará, decir que va a ser el gol a no sé, a las 15:38.
3: Mirá esto, le copa la numerología. 3-0 Argelia, 2-0 Australia, 3-1 a Jordania, 3-2 a Cabo Verde, 3-2 a Egipto, 3-1 a Suiza y 2-1 a Inglaterra. ¿Saben cuánto suma? 19-7. O sea, 19-7 es el día de la final.
2: Ay, la puta.
4: Bueno, hay una imagen
3: de mandarlo al grupo. Porque es impresionante.
4: Ajá. Hay una imagen que se viralizó de Qatar. Hay
3: numerología total.
2: Ay, la puta.
1: Elegimos creer en todo lo que
0: todo que sea a favor.
2: Obvio.
3: Esto coincide, 19 del 7.
4: Hay una imagen que se viralizó de Qatar en donde están de espaldas De Paul con el número 7 en su camiseta, Otamendi con el 19 y Montiel con el 4. Uh-huh. Juega a las 4 de la tarde del 19 del 7, Argentina contra España.
0: Vamos por la cuarta.
4: Claro.
0: Sí, Diego.
1: Bien, y ayer también, ¿no?
0: Demonios.
1: Ahí me apunta el toro, que los que entraron, la suma quedaba, toro. 19, 7 y
2: chicos,
1: elegimos creer.
2: No hablamos del cascazo que le pegó el Billingham
4: a Barco.
2: Pobrecito,
4: Barco, ¿no?
2: Que le pegó
4: en la nuca.
2: ¿Tú qué te pasa?
0: Se sabe que Barco, cuando hizo el segundo gol, fue a gritárselo a la
2: cara. Ahora qué sencillo son. El arquero de ellos se agarró las partes.
1: Y el Cuti Romero festejó cuando en el pitazo final le gritó de a unos 5 metros, se lo gritó. A Bellingham también. Bueno, festejo de famosos. Hacemos un popurrí, si quieren ir pasando las imágenes por el YouTube. Estuvieron todos presentes en las redes sociales, desde la Mona Jiménez, Fito Páez. Y acá empezamos. Mira, la Mona Jiménez, que eligió esta foto espectacular, concentración. La Mona estuvo junto a los jugadores, no ahora, en la fase de grupos.
2: Que esté en el próximo.
1: Y esta es la foto que eligió.
2: Tiene que estar en el próximo.
1: Tiene que estar en todos. Tiene que estar en todo la Mona, que ya se convirtió en el amuleto, el anti-Mick. El anti-Mick Jagger. Este trae suerte. La Mona Jiménez. Después, anda pasando las fotos, ¿eh? Vamos así. Les sigo el orden. Emilia Mernes, acá con su perrita Roma.
2: Linda.
1: Diciendo se tiene que bancar a esta familia argenta, ¿no? Muy ruidosa, sí. Como todas las nuestras. Después Pampita también con sus hijos, sí. Vio el partido.
2: Pampita estuvo en el obelisco. Oficial. Después sí. Se sacó fotos entre toda la gente en el obelisco.
1: Los famosos en el obelisco, exactamente. Algunos pasaron desapercibidos. Esta es Anya Taylor-Joy. Estas son las que más me gustan, que son actrices o actores internacionales que hinchan por Argentina. En este caso, Juanillo Gambito de Dama, sí. Va a estar en la próxima película del Señor de los Anillos.
3: Es Argentina.
1: Recontra. Se crió en Buenos Aires.
3: Igual que Viggo Mortensen.
1: Sí, hija de un argentino con ascendencia irlandesa, inglesa. Sí.
2: ¿Pero ella nació acá o allá?
1: Nació en Miami. Nació en Miami, de chiquita vino a Buenos Aires, vivió después acá. Vivió en Inglaterra, claro. Pero recontra fanática de la Argentina y lo hace saber en sus redes sociales. Liam Gallagher, autor del Wonderwall, que se convirtió en el primer partido sobre el cierre de Inglaterra 4-2. Bueno, una gran victoria de Inglaterra, sonaba Wonderwall, se convirtió en el himno inglés. Bueno, ayer que hizo un posteo reconociendo la victoria de la Argentina, diciendo, bueno, esto es un partido de fútbol, Dios no nos va a dar el triunfo, esto no, digo, hay que ganárselo en la cancha, y bueno, se lo ganó Argentina. Estamos viendo a Naomi Grossman, ¿vieron la serie American Horror Story? Bueno, es una de las protagonistas, fan de la Mona Jiménez, porque vivió en Córdoba, cursó el secundario en Córdoba.
3: Estaba bailando.
1: Sí, de hecho viene bastante a Villa General Belgrano, bueno, hace también unipersonales y lo festejó de esa manera. Bueno, Lautaro Martínez también con su mujer, que la mujer dice, se habían enviado un mensaje donde aseguraban que hoy Lautaro, que ayer Lautaro iba a hacer un gol, dicho y hecho. Mensaje.
0: Él contó y se lo dijo, no sé, a uno de los compañeros en el banco.
2: Sí, también. Contó.
0: Que iba a hacer un
1: gol. Había soñado, ¿no? Dijo, soñé con ese gol y se dio, este es el mensaje,
2: le dijo,
1: bueno amor mío.
2: Entro y lo gano.
1: Claro, él le pone, bueno amor mío, te amo mucho, descansa, mañana será un gran día y volvemos a jugar otra final del mundo. Puso el mensaje. Dicho y hecho. Mirá. Bueno, Celia, la mamá de Messi también, que ayer habló con, justo después de la final, habló con Dani Ambrosino, estaban ellos en Rosario, recordemos que el papá de Messi no pudo viajar porque está con tratamientos médicos, se quedaron, pero contó que Lionel, así como hace siempre, enseguida la llamó a la mamá para hablar con ella, una tradición de la familia Messi. Le dijo que estaban todos juntos, porque bueno, Dani Ambrosino le manda la imagen, no, de todo el staff del Noticiero de América, y ella le contesta, qué locura, son hermosos, los amo, y le pregunta, bueno, ¿cómo están ustedes, los Messi? Dice, roto, llorando, tremendo sufrimiento, ¿no? Ay, como cualquier argentino. Bueno, de hecho en la tribuna estuvo Antonella Roccuzzo. Lali Espósito,
0: sí,
1: ¿te acordás que cantó el himno en la final de Qatar?
0: Sí,
1: hay una campaña en redes sociales pidiendo que Lali Espósito
0: vuelva por cábala.
1: La cábala. Que cante el domingo. Yo intuyo que esto ya debe estar armado. No todo lo que es el show. Se sabe que va a actuar, por ejemplo, Justin Bieber. De hecho, mi hija me pidió si la podía llevar. Lamentablemente, mamita no. Claro. No. $20,000 lo acaba de contar.
2: No sería.
1: Agustina.
2: Va a esperar que venga. Claro.
4: Ayer sí, puede ser que decían que va a durar 30 minutos.
1: Sí.
4: ¿No?
1: Sí, por lo general dura 30 minutos, una hora máximo. Pero bueno, están pidiendo que cante Lali. Bueno, capaz que se da. Y este, el creador de la cuarta estrella.
0: Ah, el creador de la canción.
1: Se convirtió en es el himno del Mundial,
0: sí,
1: de Estados Unidos, Canadá y México.
0: Elegido por los jugadores.
1: Porque lo eligieron los propios jugadores. Pablo Quintana, alias Palmito. Tenemos el audio que él cuenta qué se siente. Bueno, que los jugadores hayan elegido tu tema como el himno.
5: Yo me llevo la gran gloria de no saber cómo todavía, pero haber llegado a ese vestuario, que los jugadores digan, che, es esta, la catamos. Me llevo esa gloria y con eso yo estoy recontra satisfecho. Por supuesto que si llegamos a tener la posibilidad de encontrarnos con ellos,
2: sí,
5: va a ser una cosa impresionante.
2: Bueno,
5: pero
2: no,
5: a la hora que
2: jueguen
5: a la pelota.
1: Por ahora que juegan a la pelota, está bien, ¿no?
0: Bien,
1: que
0: muy
1: sigan
0: bien.
1: Jugando a la pelota, bueno, la canción que inspirada en la de Gilda, ¿no? No me arrepiento de este amor.
0: ¿Y qué pasó con
1: Maxi López y Speed? Bueno, sí. Funcionó. La imagen que se hizo viral de Speed con la camiseta de Inglaterra, llorando como un bebé, y Maxi López que lo había apurado fuerte.
0: Y se puso la camiseta, se la tatuó en la espalda.
1: Sí, pobrecito, ahí está, mirá.
0: Dios, pobre.
2: ¿Pero qué pasó? Me perdí lo de Maxi López.
1: No, Maxi López lo había apurado en la transmisión de Telefe, le dijo Pid, aflojás y aparece con la camiseta de Argentina. Se pudre, un poco jugando, ¿no?
2: Claro.
1: Con eso, dicen que va a cantar. Y es más mufa que Mick Jagger.
2: Va a cantar en el entretiempo.
0: Salame este.
2: Sí, ¿Cómo? Tengo entendido que sí.
1: ¿Pid va a cantar?
2: Sí, que tiene una canción y que va a cantar.
0: Que cante a favor de
1: España. Que se ponga la de España, ¿no? Claro.
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2: 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Dale,
3: para bajar la ansiedad, 21:45 hoy juega Boquita. Vamos.
4: Pues, ¿a quién le importa?
1: Está bien, juega Racing.
3: Y nadie se acuerda. Bueno.
2: Juega Racing.
3: Juega Boca hoy, 9:45, chicos.
1: 18:45 juega Racing.
3: Bueno, éxito.
1: Tenemos la misma camiseta de selección.
3: Ay, la puta madre.
1: 4 horas, 2 minutos, 59 segundos, 37.
3: No.
1: 4 días, 2 horas, 59 minutos. 31, 30, 29 segundos para la gran final para Argentina el domingo, ¿eh? Nos vamos, nos reencontramos mañana, 10 de la mañana. Chau.

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0: El cielo parcialmente nublado en Capital Federal y Gran Buenos Aires, en la temperatura 18 grados 4 décimos. 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Nación y ciudad diseñan el operativo regreso de la selección. El gobierno inglés pide investigar el trapo de Malvinas. Una multitud de argentinos vuela a Estados Unidos.
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2: El gobierno pone en marcha reuniones para coordinar alternativas para recibir a la selección argentina en Buenos Aires y poder garantizar la seguridad. Nación y ciudad analizan distintos escenarios para recibir al equipo luego de la final. El jefe de gabinete, Diego Santilli, esto señaló ante la consulta de Mitre.
3: Bueno, nosotros estamos primero esperando cuál es la decisión de los jugadores y el cuerpo técnico respecto de qué es lo que quieren hacer, qué es lo que ha planteado el presidente.
4: ¿Van a aceptar?
3: Pero no es aceptar o no, es lo que ellos quieran hacer, el gobierno está a disposición.
5: Ministro, el esquema del micro, como fue en el 2022, ¿es posible coordinar un operativo de seguridad acorde?
3: Es posible hacerlo, lo vamos a hacer y lo trabajaremos cuando la selección lo defina.
2: Rodrigo Jorge, Panorama de Mitre, informa primero.
0: Puede que el Mundial no sea nuestro, pero las Islas Malvinas sin duda lo son. Esa fue la respuesta de Inglaterra a la bandera de la selección. El gobierno de Keir Starmer reiteró su respaldo a la posición británica sobre el archipiélago y volvió a reclamar que la FIFA analice el gesto realizado por los futbolistas argentinos tras la semifinal. La selección argentina se entrena por primera vez pensando en la final de la Copa del Mundo ante España. Luego de la clasificación ante Inglaterra, el plantel albiceleste cambia el chip y mira el duelo por el título que afrontará este domingo en Nueva Jersey.
6: Se acerca una final para hacerle maniobras de reanimación a la billetera. Los dos vuelos especiales de Aerolíneas Argentinas, que salen mañana y el sábado, se agotaron. Y su costo en clase turista es de $5,000 y en business de $10,000. Los que también ofrecen vuelos son Copa Airlines a $6,000 el ticket, Air Canada a $6,700, American Airlines a $15,000. Los argentinos que se encuentran en Atlanta también ven excesivo el precio de los vuelos hasta Nueva York, con tickets que rondan los $900 y los $1,000. Están evaluando la manera de ir por tierra en vans con precios 5 veces más baratos. Yasmine Abraham, Panorama de Mitre, informa primero.
0: En la base Marambio, en la Antártida Argentina, la térmica 27 grados 9 décimos, bajo cero, cielo nublado. En Buenos Aires, el cielo parcialmente nublado, la temperatura 18 grados 4 décimos y la humedad 66%.
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0: Bienvenidos al recreo más largo del mundo, Encendidos en la Tarde, un programa deconstruido, un programa totalmente mundializado.
1: ¿Así?
0: Sí. Totalmente manijeado por el fútbol,
1: vamos.
0: Por la Argentina. Aquí estamos en este día tan fantástico desde la Exposición Rural de Palermo, acompañando a toda esta gente divina que ya está recorriendo esta muestra que se hace todos los años aquí en la ciudad de Buenos Aires y que une al campo y a la ciudad. Y nosotros, como siempre, ya un clásico de la rural. Radio Mitre en Ultra Trailer, al lado del mástil, al lado de la entrada principal de la pista central de la rural. Los esperamos a todos por aquí para disfrutar, cantar con nosotros, disfrutar de este momento maravilloso que vive el país, futbolísticamente hablando, por supuesto. Y aquí estamos con Rolando Ernesto Villar.
2: Ladies and gentlemen, saludos a Barran.
0: Tommy Reynolds o lo que queda de él.
3: Pobre Tommy.
4: Hola, hola.
0: Uy, cómo está de la voz este muchacho.
4: Vamos, vamos.
0: Se gritó
4: Tommy.
0: Todo ayer. Está Juan Micheli.
5: Hola María, hola a todos.
0: Y el profe Lázari, que va a llegar en cualquier momento. El profe Lázari parece que festejó tanto, pero tanto anoche, que hoy le costó levantarse.
2: ¿Eh? ¿Se quedó sin voz?
0: No, y sí.
4: Qué bueno sería igual, te digo.
0: No,
4: un ratito sin voz de Lázari, bueno, te digo.
0: Bueno, estamos.

0: muy felices por lo que vivió el país ayer. Qué bien nos vienen estas alegrías. Total. Entre tantas dificultades que atravesamos los argentinos toda nuestra vida, ¿no? Uh-huh. Y bueno, nos merecemos a veces estas pequeñas grandes satisfacciones que además nos muestran lo resilientes que somos, ¿no? Cómo podemos estar caídos o semi caídos, claro, y cuando que sí. Parece que todo es negro, ahí sale la garra argentina, sale esa fuerza que tenemos, que no sé de dónde sacamos, pero que salimos adelante. El país entero ayer celebró, todo fue una fiesta, y hoy también lo será, y mañana, y el sábado, y el domingo, y todos los días. Nosotros con nuestro ritual a full, yo traje,
1: ¿sí?
0: Como ahora estamos en la rural, y el pollo con los jugadores congelados estaba en la radio.
2: Sí.
0: Lo traje para acá. O sea, ya se descongeló, pero todavía están los nombres aquí.
2: Que sirvieron, te digo, ¿eh? Sirvieron
0: están
2: todos.
0: Los nombres aquí, los vamos a ir sacando y recordarle que nosotros habíamos congelado. ¿Ustedes se acuerdan a quién habíamos congelado?
1: Por supuesto.
0: Congelado?
2: Sí. Obvio, los congelamos ayer. No, ¿cuándo fue? El martes los congelamos, bueno, antes del partido.
0: Congelamos a Jude Bellingham.
2: El negro gigante.
0: Vamos, Bellingham, el que le pegó el sopapo al Colo Barco.
2: Sí, bueno.
0: ¿Cómo estaría ese muchacho?
2: No, contá todo, después vamos a contar todo, ¿no? Por el Colo Barco también hizo la suya, sí, dale, claro.
1: ¿Qué Colo, más?
2: A Kane.
0: Pero no, pero pegar, ¿no? Pero claro, pegar no, chicos.
2: No, pero lo fue a gozar un poco, ¿no? Después del segundo gol. Pero nada, el Colo lo amamos, el Colo Barco, ¿eh?
0: Bueno,
2: cuesta el segundo, ¿no? ¿Cuesta sacarlo?
0: A ver, ayúdame.
2: A ver, dame.
0: Porque el profe Lázari metió los
2: No jugadores. Es el profe, María.
0: Perdón.
2: El brujo Antonio.
0: Claro. El brujo Antonio metió a los jugadores.
2: Ahí va, ahí va.
0: Metió a los jugadores por el pico. Y ahora cuesta sacar. Bueno, Bellingham congelado.
1: Ni la tocó.
0: Funcionó el congelamiento.
2: Harry Kane.
1: Segundo, afuera. Ni la tocó.
0: Ni la tocó. El congelamiento funcionó perfecto. ¿Quién más?
2: Bueno, pará, pues estaba.
1: Sí, el arquero también.
2: Sí, Pickford, ¿no? Pará, no quiero. Quiero que seamos honestos. Nos pueden ver ahora en el YouTube, y toda la gente acá en la rural también.
0: Acá estamos,
2: Claro,
0: Pickford, la verdad, sacó un montón de goles.
2: Mira, justo, Jordan Pickford, ¿eh?
0: Jordan Pickford. Funcionó el congelamiento, mirá. Se comió dos goles.
3: Estaba agrandado al principio.
0: Sí, pero agrandado. Nosotros...
2: Tiene pinta de cómic, ¿viste? Me gusta, porque de malo James Bond tiene pinta.
0: Al final siempre sacamos el conejo de la galera.
2: Y el último, me estoy haciendo roto el dedo. Ah, acá está. ¿Y el último cuál era?
0: Y el último también, menos mal, que bien que hicimos en congelar.
2: A Declan Rice.
0: Rice.
2: Ahí está, mira, muy bien.
0: Declan Rice congelado, señoras y señores.
2: No confiaban, ¿eh?
0: Esto funcionó. Mañana vamos a hacer de nuevo el ritual, por supuesto.
3: Viene funcionando. Siempre.
0: Viene funcionando perfecto.
2: Querido.
0: Chicos, ¿se acuerdan que yo le puse nombres a dos globos nuevos, no?
3: Sí.
0: Bueno, uno de esos nombres, ¿cuál fue?
2: ¿Cuál fue?
1: Lautaro.
0: No, Lautaro ya estaba.
2: Enzo, entonces.
0: Le puse Enzo Fernández al globo, chicos.
2: No, increíble.
3: Creo reventar.
0: Increíble.
2: Un brujo, un poroto, Villano.
0: Así que nuestros rituales siguen a full.
2: La bruja, esta es de
3: la bruja
2: Sánchez. No. La bruja Sánchez.
0: No, impresionante.
1: La bruja Sánchez,
0: bueno.
2: Igual, ¿cómo vas a hacer vos? Porque ahora tenés, obviamente, sos argentina, pero tenés tus lazos también con España,
0: sí,
2: con ese apellido.
0: Sí, claro que sí. Pero voy a decir dos cosas. Primero, Argentina.
1: Bien, generosa.
2: Eso sí.
0: Y segundo, Francia. Bien.
2: No, ni siquiera. Chicos, eso ya ni corre.
1: Ya se terminó.
0: Chicos, no, hay que cambiar esa frase. Vamos a acuñar una frase nueva.
2: España. Primero que terminemos el mundo.
0: No. Vamos a acuñar una frase nueva que va a ser la siguiente.
2: María.
0: Argentina juega el domingo.
3: Sí.
0: Y el sábado, Francia.
1: Ah, bien.
0: Argentina juega el domingo.
2: Está
0: el
2: bien,
0: sábado,
2: gusta,
0: Francia.
2: Está
0: sí,
2: bien.
0: Señor.
2: No hablé de resultados.
0: Jugás el sábado, hermano.
2: Okay,
0: jugás el sábado. Como máximo sos tercero. Como máximo. Bueno.
2: Igual que difícil, para, pues yo pensaba eso. El tercer y cuarto puesto. ¿Quién queremos que salga tercero y quién cuarto?
3: Los dos cuartos.
2: No, hay que arriesgar.
1: Que pierdan los dos.
2: No, sí, dale. Uno tiene que perder. Uno tiene que ganar y otro perder. ¿Quién quieren? Dale.
3: Es difícil.
2: ¿Cuál será?
0: De Francia a
2: Inglaterra.
0: Inglaterra. Yo quisiera que
2: yo lo tengo re claro
3: tan,
2: igual.
3: Tan antipáticos los franceses.
2: Qué lento que son. Yo voy por Inglaterra. Quiero que quede tercero Inglaterra y cuarto Francia. Yo.
3: Sí.
0: Yo, la verdad, no sé, no quiero que ninguno de los dos gane.
2: Bueno, pero es
0: en lo posible que empaten, vayan a alargue, vayan a los penales.
3: Una semana jugando.
0: Sí.
2: Villar, me ayudás vos, pero nadie se juega acá.
0: Es que yo no quiero.
3: Bien.
0: A ver,
3: yo que salga Francia cuarto.
2: También. Listo. María.
0: Que gane Inglaterra.
2: Ahí está, ahora muy bien, ¿viste? Ahí está.
0: Que gane Inglaterra.
2: Bien.
0: Pero bien. Por penales.
2: Claro, que se desgaste lo más posible.
0: Por penales y hasta el último, que vayan empatando, viste que hay una tanda de 5, después 1-1-1, como a los 10 penales que...
2: Tipo un timer.

0: Sí.
1: Bueno, ha llegado el querido profe Lázari.
2: Grande, profe.
1: Sí, le abrimos el
3: micrófono. Usted
4: ¿cómo les va?
1: Hola, profe, ya arrancamos nosotros.
4: Disculpen, sí, los venía escuchando. Ajá, gracias, mire, por desearme que no me ande la garganta.
3: No, yo nunca dije eso, por favor.
4: Pero vengo de acompañarlo a Antonio a la convención de brujos que hubo esta mañana.
2: Sí.
4: Por, y además lo recibieron, lo ovacionaron debido al éxito.
1: No, el éxito acá está.
4: Pero viene,
1: bueno,
4: ¿no?
1: Mañana.
4: Viene.
2: Sí. Hubo dos embajadores allá en Estados Unidos, dos piedras totales que son este.
3: Speed y Jagger.
4: Bueno, Antonio estuvo hablando con ellos.
1: Ah, muy bien. Bueno, que se prepare para mañana.
3: Este está subido un pony, te digo, este va a empezar.
5: Hoy la gente va a ver al brujo. En directo.
3: No, mañana.
5: Muy fuerte verlo
1: hoy no.
5: En directo.
1: Sí.
3: Mañana veremos y lo hacemos acá.
1: Mañana haremos el ritual. Bueno, ¿les parece que vamos a poner una consigna con nuestros oyentes?
3: Dale.
1: Sí, como siempre, en este caso seguimos disfrutando de esto porque vamos a disfrutar minuto a minuto. Así que vamos a tener una consigna mundialista. Dale.

0: quiero ver la cuarta estrella reflejada y brillando en la camiseta. Bueno, Argentina está otra vez en la final del Mundial. Parece mentira decirlo así, pero es real. Ayer el país lo vivió como esos días que se recuerdan durante años, de esos que empiezan con el corazón acelerado, que siguen con la angustia de ver al equipo abajo en el marcador y que terminan con un desahogo colectivo en el último minuto, prácticamente, en los últimos 10 minutos, chicos, fue increíble.
1: Qué impresionante.
0: Sí, porque cuando parecía que el partido se complicaba, apareció el carácter de esta selección, el carácter, la garra, que volvió a demostrar que nunca nos damos por vencidos. Primero llegó el empate de Enzo Fernández y después, cuando todo indicaba que el partido se iba a ir a la largue, y casi deseábamos que fuera a la largue, y bueno, vino el golazo de Lautaro Martínez, con centro de Messi, que bueno, ya directamente desató la locura. El pitazo final fue apenas el comienzo de otro partido, que fue el partido de los festejos. Chico, apaguen el aire,
2: me estoy volando.
1: Se está despeinando. No,
3: acá es un helicóptero esto.
0: Sí, no, sí, por favor.
1: Están despeinando al profe.
0: Estamos volando, volando.
4: Llegamos a eso.
0: Por favor, bueno. Ahora, si el partido fue emocionante, lo que pasó después también habla de algo muy argentino. Porque en cuestión de minutos empezaron a sonar las bocinas, aparecieron las banderas por las ventanillas de los autos, se escucharon bombos, fuegos artificiales, miles de personas empezaron a caminar hacia los lugares de encuentro de siempre, los cruces de avenidas, el obelisco, las plazas. Bueno, el obelisco obviamente fue el gran punto de reunión, familias enteras, amigos, chicos, camisetas de todas las épocas, y una misma canción cantada por miles de personas. La imagen se replicó en plazas de todo el país, con gente que, bueno, acá ya pintó la locura total, ¿no? Gente que se trepaba a los semáforos, se abrazaba con desconocidos, celebraba una clasificación que parecía imposible cuando faltaban apenas unos minutos.
4: Ay, sí, tal cual.
0: No, impresionante. Pero además, el resultado, hay algo que explica por qué este equipo vuelve a despertar tanta identificación.
1: A ver.
0: Y muchos analistas coinciden en que esta selección tiene una fortaleza especial, porque nunca deja de creer. Aun cuando el partido se complica, mantiene la serenidad y la intensidad. Juega como un bloque, encuentra variantes desde el banco y tiene líderes que contagian al resto. Ayer volvió a quedar demostrado. Inglaterra ganaba, parecía controlar el partido. Bueno, no sé si tanto parecía controlar, pero la Argentina jugó bien. ¿Sí? Bueno, ¿para qué vamos a repetir lo que ya dijeron todos los analistas, ¿no? Pero la resiliencia es nuestra marca registrada.
4: Sí, María.
0: Ahora sí, con todavía la emoción a flor de piel, queremos saber cómo lo vivieron cada uno de ustedes. ¿Cómo festejaron el triunfo? Si lo vieron solos, acompañados, si gritaron los goles, si salieron a la calle, al balcón, si fueron al obelisco, si hubo lágrimas, videollamadas. ¿Qué hicieron? A ver, empieza Juan, dale.
5: Bueno, festejos, mucho grito en el balcón, mucho grito así, desahogo te diría, desahogo de todo tipo de emociones, y también mucho beso y abrazo.
4: Mira, y nos quedamos... ¿Quién?
5: Con amigos, con mi novia, con la suegra de
4: mandar un beso a Mariquena.
5: Le mandamos un beso a Mariquena. Sí, beso, éramos poquitos, éramos cinco nada más, pero mucho, mucho beso y abrazo.
4: Perdón, usted.
5: Y me quedé.
4: Perdón, ¿usted qué le manda beso a Mariquena? Le dije a Juan que le mandara. Beso, beso, dice usted.
5: Claro. Bueno, o sea, le mando un beso afectuoso.
4: Ah, afectuoso, dale.
5: Compañero de trabajo.
4: Ah, beso, beso, dice.
0: Bueno, pero no fuiste
6: por cariñoso, cariñoso, sí, por ojo, ojo.
5: Claro,
6: estamos bien. Beso, beso,
4: me enamoré.
0: Bien, claro. Bueno, a ver, pero, ¿fuiste a algún lado, Juan?
5: No, nos fuimos rápido porque debiera llegar a casa, sí, balcón. Ajá. Pero sí quería destacar, tiene que ver un poco con la consigna, el festejo. Después comentamos mucho esto de la selección de el lunes la vida sigue, Scaloni que manda ese mensaje, esto es solo fútbol. Y que los chicos, la garra que tienen para entrenarse. Y yo creo que es una enseñanza que una vez, yo por a veces digo, me da fiaca que la de gimnasio. Estos pibes que tienen la vida recontrahecha, igual se levantan y entrenan y se esfuerzan y tienen la gloria y van adelante. Me parece que es una enseñanza también, ¿no?
0: Sí,
5: como una
0: vez
5: se da fiaca algunas cosas y ellos le meten hasta el final, hasta el último abdominal, no paran.
0: No, tal cual. Igual Scaloni.
5: Es contagioso.
0: Scaloni no es que el lunes es un día, si ganamos el lunes un día más. No, el lunes
5: No, bueno, sí.
0: Estamos todos peteco, enloquecidos. Todos como locos, si pero... ganamos el lunes no va claro. a ser un día más.
5: Pero todos están con que la vida sigue, ¿viste?
0: La vida, por supuesto, sí. Ay, la vida sigue.
5: Me parece bien que lo digan ellos.
0: Nadie muere por un partido ganado sí, ni exacto. perdido, pero de hecho hemos perdido muchas finales. Sí, sí. Cuando en la canción que dice las finales que perdí, sí, tantos sí, años la lloré, ¿eh? ¿No? Bueno, profe, ¿cómo lo festejaste?
3: Yo... por una cuestión extraña, que era que mi hija mayor viajaba a Neuquén a las 7:30 de la tarde y yo me había comprometido a llevarla, lo vi en el aeroparque.
0: ¡No! Ah,
3: sí, sí, sí. Así que fue, bueno, le dije, mira, te paso a buscar a las 3 por el hospital, ella terminaba su trabajo. Nos vamos al aeropuerto y ahí en algún lugar vamos a encontrar dónde verlo y si no, lo veremos por el celular, ¿no? Es decir, íbamos relajados. La cuestión es que llegamos y claro, hay como un gran patio de comidas en el aeroparque, estaba totalmente lleno, pero había gente que se empezaba a levantar porque tenía el vuelo, incluso en medio del partido. Así que terminamos viéndolo a 4 metros de una pantalla gigante. Así que lo vimos fantásticamente. Con un problemita que era que había una pantalla a la izquierda, a 100 metros, que llegaba 10 segundos adelantada. Entonces empezábamos a oír el rumor desde allá. Y entonces nosotros... Así que fue muy tenso, muy, muy impresionante. Ahora, la tranquilidad que dan estos muchachos... Sí, yo estaba seguro que ganaban.
0: ¿En serio?
3: Cuando iba perdiendo, sí, sí, sí. Y entonces, mi hija, no. Y estaba, y entonces, en un momento dado, en el gol, saltamos, ella se subió a una mesa, yo a la silla para agarrarla. Bueno, y lo que era
0: el aeroparque.
3: Tremendo. El aeroparque era tremendo, eran miles de personas gritando.
0: ¡Qué lindo!
3: En el segundo gol, impresionante, todo muy bien, festejábamos, abrazábamos con alguno, y uno, y después viene un señor y me dice, yo lo escucho siempre en encendidos, no. Mándele saludos a los muchachos. Por mi hija,
4: pero
3: lo digo.
4: ¿Por qué no le vamos a creer? Nos mintió un par de veces, pero a esta le creemos.
3: No. Claro, yo solo miento cuando es incomprobable. Le mandamos un saludo a Mauricio de Neuquén, escucha del programa, que estaba con su familia, y la mujer me decía, no puedo creer que esté usted acá, le decía. Porque no, pero digamos, como... Pero no lo digo
4: Susana
3: por
4: Susana Jiménez habló, claro.
3: No, lo digo por la gente, sí. Lo que es el cariño de la gente, obvio, y lo que uno está en la representación. Así que fue fantástico, después la despaché y toqué bocina. No me quedé sin voz, pero me quedé sin bocina.
0: Rompió la bocina. De Tommy vimos publicaciones de Tommy en Instagram. Mirá. Con promesas desesperadas.
4: Vos sos mi amiga, o sea, no podés estar diciendo esto al aire.
0: No, qué yo bien. Digo que vos cuidar. Hiciste está promesas.
3: Está en las redes.
1: Hay videos.
0: No, solo digo que hiciste promesas.
4: Sí, bueno, desesperada, como cualquier otro. Después, claro, o sea.
5: En el momento, claro.
4: En el momento todo vale, claro, exacto.
3: Poca fe.
4: Bueno, sí, total. A ver, yo no sé cómo el profe, yo ayer pensé en un momento como que ya nos íbamos. O sea, voy a ser honesto. De hecho, empatamos y terminamos ganando minuto 84 y después en el creo que era el 2 del suplementario. Pero yo creo que ayer tuve el mejor. ¿Viste cuando vos decís qué lindo cierre, qué lindo día pasé en el día de ayer? Y creo que eso es un poco lo que.
0: ¿Fuiste a la calle a festejar?
4: Sí, fui a primero Cabildo y Juramento. Que me metí en un pogo, o sea, no, espectacular, espectacular todo. Me arruinaron la remera de Argentina, por eso no la tengo.
1: No,
4: la
1: de Argentina, no.
0: ¿Cómo? La remera de Argentina. Te tiraron vino.
4: Vino. No sabía, eso no.
0: Porque
4: te
0: yo fui a otro pogo y.
1: No, vino, no.
0: Volaba vino. Yo fui a otro pogo, pero no me arruinaron la remera.
4: Pero
0: no.
4: Todo vino, la tengo acá, después la muestro, es todo. Pero bueno, nada, quedará, viste, como una cicatriz de guerra, básicamente.
0: No importa, una cosa, un recuerdo del festejo.
4: Un recuerdo
0: festejo,
4: del festejo, claro. Sí. Y después me fui a Coronel Díaz. Y Santa Fe. Pues la idea era llegar al obelisco, pero de Belgrano, lo vamos a contar a los 80 de
1: interior.
4: Es muy lejos y sobre todo había un bolonqui de tránsito tremendo.
0: No, era terrible.
4: Era tremendo. Así que nada, la pasé muy, pero muy bien. Primero la vi en casa con una amiga, que es la Cábala, y después fui por todo mi piso, que no voy a decir cuál es, tocando la puerta de los vecinos y se armó como una pequeña bandita que fuimos a Cabildo y Juramento. Era espectacular, chicos.
5: Y ahora mucha gente se junta, ¿saben? En Julián Álvarez, Santa Fe.
3: Claro.
5: Bueno, por Julián estaba... Álvarez.
4: Por Julián Álvarez.
5: Se puso como un lugar para ir a juntarse. Por
4: ahí
5: Julián
4: vive
5: Álvarez,
4: Mario Masachesi vive ahí. Ah. Lo digo porque él lo dijo. Sí, ya, sí. Así que lo dio. Y el otro día subió un video, no en el de antes, el de anterior fue el de Suiza, ¿no?
0: Sí.
4: Bueno, que ahí también se junta la gente en Julián Álvarez.
5: Julián Álvarez, Santa Fe.
4: Como antes era bueno.
5: Abuelo,
4: claro. No, pero hermoso, chico. La verdad, y esto con esto cierro. Hay que disfrutar el momento que estamos
0: viviendo. Claro, sí, claro. Por eso la consigna de hoy.
4: Si no se va a repetir, por lo menos dentro de 4 años. Y sí, con suerte, porque no siempre nos hace una final.
3: Estar disputando la segunda final es algo extraordinario.
4: Con Messi,
3: tenemos que disfrutarlo como algo extraordinario.
0: Sí, claro, señor. Claro. Sí, señor. Bueno, Rolis.
7: Yo estaba en la radio, 80 minutos del segundo tiempo.
4: Va, sí, de todo el partido.
7: Y había atajado tanto el arquero este inglés y había sacado tanta pelota en el travesaño, en el palo. Yo digo, hoy no entra la pelota, ya nos venimos para casa.
0: Con la característica.
4: Sí, la paciencia que tiene
0: el optimismo.
7: Sin qué hago, me voy, digo, ya está, me voy a caminar, salgo a caminar y escucho, ¡oh! Empiezan a gritar todos. Y no era gol. Fue el momento que pegó la pelota en el palo, el que tira McAllister.
4: Exacto.
7: Y salta uno y grita, ¡no gritan, hijo de puta! Como tienen los televisores adelantados.
4: Sí.
7: Ay, qué lástima. Digo, sigo caminando y de repente escucho una explosión, ahí se produce el gol.
5: No volviste.
7: Me vuelvo a la radio.
5: Claro.
7: Y cuando estoy entrando a la radio... produce el segundo.
0: Pero, ¿y dónde, en qué lugar te agarró el primer gol?
7: En la puerta,
0: el primer gol.
7: En Santa Fe y Larrea.
4: Ah. Ahí cerquita de la radio, ¿no?
7: Ahí cerquita.
3: Sí, pero bueno. Uh-huh.
7: Y cuando volví, ya me agarran justo en la puerta de la radio. Cuando estoy entrando, explota que nuestro amigo venezolano estaba festejando.
0: ¡Ay, qué lindo!
4: ¿Qué, el pana.
7: El pana estaba, claro, estaba festejando, bueno. Y nos pusimos, nos abrazamos ahí.
0: ¡Ay, se abrazó!
7: Y tú, Mary.
4: Perdón, porque entonces la cábala es que vos no lo veas nunca más en la radio.
5: Claro.
4: Porque
5: claro,
4: vos te fuiste a la radio y metimos los goles. Claro. O sea, tu cábala la próxima...
0: Si llegamos a ir perdiendo...
7: El domingo estoy en mi casa.
4: No vuelva nunca más vos a ver un partido en la radio. Vos, Mérida.
0: Y yo fui a un pogo también, al de Santa Fe y Coronel Díaz.
4: Ah, yo fui también ahí.
0: Claro, bueno, era una multitud.
4: Sí, había mucha gente.
0: Imposible encontrarse con nadie. Pero lo lindo fue que hay un cartel enorme que está arriba de un edificio, casi frente al Alto Palermo.
3: Sí.
0: Que estaba la foto inmensa de Enzo Fernández. Ahí.
4: Una marca deportiva, ¿no?
0: Claro, exacto. Y la foto enorme de Enzo Fernández, digo, pero mirá vos, qué increíble, ¿no? Sí. Que justo haya hecho el gol ayer y que la gente estaba reunida ahí, miles y miles de personas, muchos chicos jóvenes, muchos, muchísimos, muchísimas chicas, muchas mujeres, chicos, bueno, de todo, la verdad, hermoso. Mi barrio es una calle angosta con edificios muy altos y los balcones eran entre el primero y el segundo tiempo, el entretiempo era una hinchada que saltaba, que parecían que se iban a tirar de los balcones, una cosa hermosa, hermosa. Todavía íbamos 0-0 en el entretiempo.
4: ¿Pero lo viste sola?
0: No.
4: Bueno,
0: comí mi pastel de papas como muy corresponde. Bien.
7: ¿Sí? ¿Y el domingo vas a comer?
4: ¿A qué hora lo comiste? ¿A las 3, 2
0: de
4: la tarde?
0: Antes de que empiece el partido.
7: Ah, Mary, okay. ¿Y el domingo vas a comer pastel de papa?
0: Voy a comer pastel, como de lugar.
7: ¿Vas a hacer pastel de papa?
0: O consigo el de Jesús, o lo voy a cocinar si es necesario.
4: No, mejor tratar de no intoxicarte. Vamos con el de Jesús mejor.
0: Bueno, ¿y usted?
4: No, pará, porque me quedo. Perdón, sí. ¿Con quién lo viste?
0: ¿Y a vos qué te importa?
4: ¿Y vos dijiste que no me lo viste, querida? No. O sea, yo pregunté, ¿lo viste? Yo le dije, no, bueno, querida.
5: María, muy bien. No importa, pero velo de vuelta con esa persona.
0: Sí, obviamente.
3: Sí, desde ya.
0: Bueno, y ustedes cuenten, ¿cómo festejaron ayer?
4: Mirá, te emocionás, ¿ves? Mirá, es muy
7: no
4: fuerte.
7: Te emociones, Mary.
0: ¿Cómo festejaron ayer el triunfo de la selección? ¿Qué hicieron? ¿Fueron a alguna reunión? ¿Fueron a la calle? ¿Salieron por el balcón? ¿Cómo se sintieron? Cuenten en el 11-3003-0790 o en nuestro WhatsApp de audio 11-3003-0790 o por mail a encendidos@radiomitre.com.ar, Twitter o Instagram @radiomitre o facebook.com/radiomitre.
7: Dijo el presidente Milei: voy a terminar con la casta. Voy a dolarizar.
4: Sí.
7: Voy a dinamitar el Banco Central.
4: Ay, ¿te acordás?
7: Si hay un corrupto en mi gobierno, le corto la mano. Promesas.
4: Justo hoy, claro.
7: Acá la producción me acerca.
4: ¿Qué te acercó?
0: ¿Qué?
7: Si metemos un gol antes de que termine el partido.
4: Ah, qué boludo que sos.
8: ¿Qué? No, conmigo no, porque ya no entendí para dónde va. Yo soy tu cómplice en esto, conmigo no, ¿eh?
7: Pero no, te voy a decir.
4: Hoy no me voy a reír de nada.
7: Hoy lo dejo ahí. No voy a
4: hacer. Sí, porque me di cuenta rápido.
7: Pero yo creo que tu destino, tu futuro está en la política.
4: ¿La política?
7: Porque prometés y no cumplís.
5: Bancátela, Tommy, bancátela.
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11: Horas 31 minutos en Buenos Aires, temperatura 20 grados 4 décimas.

0: político. El Senado le hace homenaje a la selección, pero se preparan para tratar la ley que permite la extranjerización de tierras sin ningún límite. Adelante, Móvil Mitre.
1: El Senado le rindió homenaje a la selección argentina tras el triunfo ante Inglaterra y el pase a la final de la Copa del Mundo. El radical Flavio Fama se refirió además a uno de los proyectos que se van a tratar en el recinto, las habilitaciones a la extranjerización de tierras rurales sin límites.
2: Son un ejemplo para todos nosotros, son un ejemplo para el Poder Ejecutivo, para que entienda que la unión de los argentinos es importante. Son un ejemplo para este Congreso de la Nación, que los bienes de los intereses de esta nación están por encima de los intereses personales y sectoriales. Y ese es el ejemplo en un día tan particular y en un partido tan especial, justamente con Inglaterra, hoy que vamos a tratar, entre otras cosas, la ley de tierras. Creo que es un ejemplo que nos debe unir, que nos debe llamar a la responsabilidad.
1: Desde el Senado, Jorge Moure, Mitre informa primero.
0: El dólar oficial cotiza en la City porteña 1.495 pesos, mientras que el dólar paralelo, denominado Blue, se consigue en las cuevas del microcentro a 1.525 pesos. Riesgo país de Argentina se elabora en Estados Unidos a través de la JP Morgan. Ahora puso el número 407 puntos básicos. Temperatura en Buenos Aires, 20 grados 4 décimas, humedad 61%.
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16: ¿Qué está pasando, Tommy?
17: Bueno, gracias, chicos. Dos o tres temas cortos. Ya está, profe. Tranquilo, que estamos en la rural. Tenemos que dar el ejemplo porque nos están viendo mucha gente acá a través del vidrio, claro.
18: Muy bien,
17: es
18: verdad.
17: Demos el ejemplo, muy bien. Bueno, va cortito la etapa del día de hoy, que tenemos mucho. Por un lado, vamos a hablar de la escaloneta de la selección argentina, que ya obviamente finalista del mundo. Va a jugar finalmente, como siempre, el domingo frente a España. Pero hace un rato arrancó el entrenamiento. Fíjense que estamos muy jugados con los días. España tuvo un día más rehabilitación, sí. Si querés, porque fueron partidos muy, pero muy duros. De hecho, es un partido más que el resto de los mundiales, el que se está jugando o el que se jugó o el que se va a jugar, en realidad, ¿no? Pues son 8 partidos, como siempre. Ya se jugaron los 8 partidos. Ahora el próximo sería el 9º, ya que generalmente no se juega porque ya se termina el mundial. Hubo una 16avos de final en este mundial, entonces hay un partido más, ¿no? Uh-huh. Pero bueno, la información hasta ahora, María, chicos, es que se entrena la selección argentina. En un ratito va a estar viajando. Dentro de unas horas va a estar viajando a New Jersey, donde va a ser la final del mundo el próximo domingo. Pero bueno, por lo poco que se vio, porque es un entrenamiento cerrado, no está la prensa habilitada para tomar imágenes, están todos de muy buen humor, se están entrenando de manera normal, no hay ninguno de los jugadores adoloridos, lesionados, o lesionados, ni mucho menos. Así que bueno, lo ponemos en tapa y estamos todos muy expectantes realmente. Después, quizás en un rato vamos a ampliar, porque hay otros temas más allá de lo que tiene que ver con el entrenamiento. Sobre todo hay temas políticos, a partir de lo que fue la bandera que los jugadores portaron con gran orgullo en el día de ayer, después de la victoria frente a Inglaterra, de las Malvinas son argentinas. Bueno, hubo repercusiones y hay repercusiones políticas, sobre todo británicas, y sobre todo, María, hay una denuncia, o por lo menos se está planteando de hacer una denuncia frente a la FIFA a partir de lo que fue esta actitud de los jugadores en el día de ayer. La denuncia, ¿de dónde proviene? Bueno, obviamente de autoridades exactamente británicas, ¿no? Nadie cree que se llegue a nada, no es que lo van a sacar del Mundial a la Argentina, ni mucho menos, pero bueno, hay que tomarla en cuenta, hay que ver qué pasa con eso también. Uh-huh. Ponemos en tapa dos temas cortitos que están sucediendo acá en la Argentina. Por un lado, habló Javier Milei en el día de ayer, lo hizo con nuestro compañero Gaby Anhelo, ha hecho varias entrevistas también en el día de hoy, básicamente para ver si la Casa Rosada, bueno, puede ser eje de los festejos cuando vuelva a la escaloneta, ¿sí? Uh-huh. En primer puesto o en segundo, festejos son iguales, porque la verdad que se ha logrado un mundial espectacular. Pero bueno, se habla mucho de que el gobierno quiere dejarle la Casa Rosada vacía para que no se repita lo que ocurrió en el gobierno anterior, ¿te acuerdas?
16: Claro, claro.
17: Cuando Alberto Fernández se puso a disposición la Casa Rosada, pero
18: con él
17: adentro, claro, ¿sí viste?
16: Con,
17: ¿no?
16: Con él y Cristina, que iban a cobrar.
17: Exacto.
18: ¿Entendés? El Banco Central dejó vacío a Alberto.
17: Sí, totalmente. Entonces, bueno, están ahí como en negociaciones para ver qué puede llegar a pasar, pero bueno, yo lo dejó en claro Milei, y también Milei, que habló ayer de la bandera argentina, diciendo, bueno, es un poco lo que los jugadores creen, es un poco lo que todos creemos, y sobre todo el tema de las Malvinas, que sigue siendo un reclamo, y esto lo hago muy cortito, pero es un reclamo de todos los gobiernos. Es en lo único que se puso de acuerdo, no sé, Cristina, Milei, Macri y demás, es en el reclamo constante por la soberanía de Malvinas. Eso hay que reconocerlo. Así que veremos qué pasa con los festejos a la vuelta. Y ahora sí cierro con esto, porque en el Senado, María, se está llevando adelante una sesión oposición, hace mucho que no había actividad en el Senado, y se está llevando adelante ahora una sesión polémica, sobre todo porque se está tratando la ley de inviolabilidad de la propiedad privada. Ayer se conocieron unos chats muy picantes entre Patricia Bullrich y la vicepresidenta, Victoria Villarruel, en donde Villarruel cuestionaba un poco la ley, sobre todo decía que esta ley permitía que llegaran extranjeros y tomaran posesión de las tierras, sobre todo en el sur y demás. Bueno, un proyecto que veremos qué pasa, pero se está tratando ahora en el Senado, así que lo ponemos en tapa, si te parece, y en un ratito veremos cómo termina.
16: Muy bien, con esto entonces cerramos la tapa del día.
15: ¿Cuántas historias, no? Ahora no tengo ninguna.
17: Sí, ¿te acordás alguna?
15: Hay muchas historias.
19: Me encontraste.
15: Bueno, no, iba a decir que los tractores, ya que estamos aquí en la rural, están en el campo sembrando soja, trigo, maíz. Y los detractores están en todo el mundo sembrando cizaña para que Argentina pierda el domingo con España. Vamos todavía. Aguante, Argentina.
17: ¡Vamos, Argentina!
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16: 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Bueno, Juan, estamos en la rural, ¿no? Así que es. Siempre haces una columna que esté relacionada directamente con lo que estamos viviendo en el momento.
6: Exactamente, siempre le encontramos la vuelta. Y en este caso, es relativamente fácil darse cuenta que sin plantas no habría exposición rural directamente.
16: Claro, exactamente.
6: O sea, no habría ni un solo animal que pudiera sobrevivir, no solo lo que comió para venir acá, sino durante este tiempo acá.
16: Claro.
6: Si uno recorre la rural y ve los animales que están en las jaulas o en el patio central, va a ver, si afina un poco la mirada, si presta atención a otras cosas más que el animal, los fardos que están permanentemente poniendo a los cuidadores para que el animal coma, porque tienen que comer durante estos días. Claramente. ¿Y cuál es la mejor alimentación? Ahora les voy a contar. Porque los animales pueden, que nosotros no podemos, romper la celulosa de una planta para digerirla.
16: Ajá.
6: A nosotros nos resulta muy difícil la parte de celulosa, que es la parte más dura del vegetal. Nuestro estómago no puede romperla fácilmente.
16: Claro.
6: La vaca, los caballos, las ovejas están capacitados para en el estómago romper la membrana de celulosa y por eso digieren lo que van comiendo. ¿Qué es lo que comen? ¿Qué es lo más importante que tiene de comer un animal? Bueno, un poco como nosotros, proteínas y carbohidratos, en distintas dosis y en distintas raciones. Entonces, si te acercás, por ejemplo, al donde están los caballos, que hace un ratito estuve, van a ver que en los caballitos tienen una bolsa que, ¿qué tiene ahí? Tiene alfalfa. Porque la alfalfa se le dice la reina de las forrajeras. Las plantas forrajeras son las plantas que se utilizan para dar de comida a los animales. Una planta forrajera es eso, alimento para un animal. Y justamente lo que más producen muchas veces los ganaderos es alfalfa. ¿Qué quiere una persona que tiene a la ganadería como negocio, como empresa? El negocio no es tanto tener vacas, por supuesto, pero el ganadero habla en términos de kilos de carne.
16: Ajá.
6: ¿Cuántos kilos podés convertir de carne por el alimento que le das?
16: Claro.
6: O sea, el ganadero piensa, ¿qué le estoy dando? ¿Alfalfa? ¿Le estoy dando maíz? ¿Le estoy dando soja? ¿Le doy una gramínea? Y el negocio es la conversión de pasto en carne.
16: Ajá.
6: Eso tengámoslo claro, que el ganadero piensa, che, ¿qué le estamos dando? ¿Cuánto estoy pasando pasto a kilos de carne? Ese es el negocio central de la ganadería. No tanto que le des cualquier cosa, sino transformar, porque en definitiva, ¿un músculo qué es? Un músculo es una planta transformada.
16: Totalmente.
6: Músculo es una planta modificada. Sí. Lo mismo que, aunque suene un poco fuerte, cuando la vaca le da leche a un ternero, la vaca le da, es fuerte decirlo así, pero la vaca le da sangre modificada.
16: Ajá.
6: La ubre de la vaca lo que hace con los animales, con los mamíferos, es transformar la sangre en leche.
16: Uh-huh.
6: es la leche sangre modificada por el pecho de la mamá o de la vaca, digamos,
7: claro, claro,
6: que le
7: debe
6: comer.
7: Uh-huh.
6: Esa transformación es el negocio del campo, de la ganadería. Bueno, entonces, ¿y qué van comiendo los animales? Le decía, la alfalfa es la reina de las forrajeras.
7: Sí.
6: ¿Y por qué? Porque tiene mucha proteína. Nosotros comemos alfalfa, comemos, ¿sabes qué? Los brotes en las ensaladas. La planta crecida no la comemos.
7: Ajá.
6: Y también se le da mucho que le dan maíz. ¿Pero maíz a qué le dan los ganaderos? Le dan al novillo que quiere crecer. El maíz es básicamente almidón.
7: Uh-huh.
6: Te hacen, viste, a nosotros el almidón, ¿qué nos hace? Nos hace crecer en grasa.
7: Claro.
6: El almidón es un carbohidrato, comemos mucho,
7: nos hace
6: mucha
7: engordar.
6: Harina, exactamente. Uh-huh. La harina nos hace engordar. ¿Qué le da un ganadero a un ternero que quiere que gane kilos? Más maíz, para que el almidón que está en el grano de maíz le dé más músculo al ternero.
7: Ajá.
6: Entonces, si vos querés engordar un ternero, va más maíz. ¿Querés proteína? Va alfalfa. Fíjense cómo un ganadero tiene que ir seleccionando lo que le da. No es que le doy cualquier cosa en cualquier momento.
7: No, claro, la alimentación
6: es muy interesante
7: balanceada.
6: Pensar, exactamente. Y cuando no alcanza ni la proteína que tiene una alfalfa o el almidón que tiene el maíz, viene la suplementación.
7: Uh-huh.
6: Entonces vas a ver que acá en la rural a los animales le dan fardos de alfalfa, le dan el maíz en un silaje, se llama silaje de maíz porque es como una mezcla del grano de maíz en una bolsa, y también la suplementación de minerales.
7: Uh-huh.
6: A lo mejor el animal necesita fósforo, necesita como nosotros,
7: claro, claro,
6: que por ahí tomamos una pastilla, un multivitamínico. Entonces está la planta suplementado con minerales.
7: Ajá.
6: Con calcio, con fósforo, con potasio, todo eso le dan los criadores acá en la rural, lo pueden ver. Por eso, si vienen a la rural, aparte de ver al animal, fíjense qué está comiendo.
7: Claro.
6: ¿Qué le dejaron para comer? Que es muy interesante.
7: Uh-huh.
6: Y otro dato para tener en cuenta, cómo es la alimentación, es piensen en la espinaca o en la acelga. Vos agarrás una espinaca que compraste en la verdulería, y si vos la apretás, lo que sale es mucha agua. Y vos pones la espinaca o la acelga en la sartén y te queda un pedacito chiquitito.
7: Sí, se deshidrata.
6: Se deshidrata. Bueno, lo mismo pasa cuando se calcula el alimento para un animal, para una oveja, para una vaca, para un caballo. Es lo importante es la materia seca.
7: Uh-huh.
6: Porque por ahí en 10 kilos de alfalfa tenés 5 de agua.
7: Claro.
6: Entonces, ¿qué comió esa vaca? Comió solo 5 kilos de alimento.
7: Claro.
6: Entonces, es muy importante también considerar que lo importante es la materia seca.
7: Uh-huh.
6: No cuánto pasto comió dando vuelta por un lote.
7: Claro, claro.
6: Así que, bueno, les repito, ¿qué comen los animales que tenemos acá? Alfalfa, pellet de soja. El pellet de soja es como una, como le dan a los perros y a los gatos, que venden la bolsa con el pellet. ¿Viste el granulado?
7: Ah, sí, los granitos,
6: bueno,
7: sí.
6: Los granitos, bueno, también hay pellets para vacas.
7: Ajá.
6: O para caballos.
7: Alimento balanceado.
6: Alimento balanceado. Entonces comen alfalfa, comen mucho maíz, comen pellets, soja de trigo y un suplemento de minerales, que es todo lo que se da acá en la rural.
7: Uh-huh.
6: Sin plantas no hay exposición rural. Directamente.
7: Totalmente.
6: No existe, claro. ni el animal, ni nosotros, ni nada. Todo está en las plantas que consumieron antes de venir y las que están comiendo todos estos días.
7: Todo así sale de la tierra.
6: Todo sale de la tierra, es como un menú botánico que tienen los animales de la rural, al que teníamos que prestar un poquito más
7: sí,
6: atención.
7: Sí, totalmente. Gracias, Juan.
8: Cuántas historias, ¿no? Vos sabés que una amiga mía, hablando de plantas, tenía una planta carnívora.
6: Claro.
8: La puso en el jardín, ¿no? Que la planta carnívora se hizo vegetariana y le comió todas las plantas que había alrededor.
7: Claro. ¡No!
8: Oh, eso es tener muy mala suerte.
6: Mala suerte, sí.
8: Tengo un amigo allá en Ayacucho, amigo del campo, Alan Brando.
6: Alan
8: divino.
6: Brando.
8: Muy optimista, muy optimista con el partido del domingo.
6: Ah,
8: es sí. Tan optimista que en vez de decir a qué hora juega Argentina, pregunta a qué hora pierde España.

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3: 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Tommy.
4: Sí, Mary. Bueno, estamos muy, pero muy expectantes de lo que es este primer entrenamiento de la selección argentina. El último ya en Atlanta, porque dentro de un ratito, a partir de las... Bueno, a ver, hoy estamos a las 2 de la tarde, casi dentro de unas 4 horas va a partir hacia New Jersey, donde, bueno, va a ser la final del mundo el próximo domingo frente a España. Lo bueno, María, para resaltar de este entrenamiento es que están haciendo trabajos de recuperación, obviamente después del desgaste, ¿no?, del partido de ayer y de los tantos que están viviendo en este mundial, que es un poquito más largo que el resto, pero la buena noticia es que están todos trabajando juntos y no se ve a ningún lesionado, ¿eh?
3: Así todos
4: que...
3: se sienten bien.
4: Exactamente. Esa es la buena, así que en un ratito ampliamos porque seguramente vamos a empezar a tener algunas declaraciones cuando partan hacia New Jersey.
3: Esta es una selección que se curó en pleno mundial.
4: Sí, te acuerdas que empezaron muchos lesionados, ¿eh?
3: Uy, un equipo con tantos lesionados, con tantos jugadores grandes. Bueno, se curó en pleno mundial.
4: Es espectacular. Muy bien, vamos.
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5: Venir a la rural es un poco estar en mi pueblo.
4: Estás acordando allá, claro.
5: Sí, me acuerdo tantas cosas lindas. El campo.
4: Sí.
5: Claro, en lugar, por ejemplo, en el campo no hay casino.
4: No.
5: En el campo no hay. No tenían para jugar online. Tampoco.
6: No había señales, no había señales.
3: Un quinielero a mano, ¿no?
5: Siempre hay un quinielero, pero no es lo mismo.
3: No es lo mismo. Pero ayuda.
5: Se jugaba, qué sé yo, al mus.
6: Claro.
5: O al truco. Algunos jugaban por plata.
4: ¿Tu tía no jugaba por plata?
5: La tía sí.
4: Viste, apostaba mucho.
5: Pero la tía era más de... criaba gallos de riña.
3: Y apostaban contra los gallos.
5: Claro, bueno, el placer nuestro en las noches era ir donde había... Se jugaba...
6: Riña de
5: gallos. Viene un tío mío de afuera.
4: Mirá. Dale.
5: Que quería... No, nunca había visto la pelea de gallos, que es terrible, ¿eh?
6: Sí, me espanto. Sangrienta.
5: Terrible. Entonces me pregunta Rolo, ¿cuál es el... En esta riña, ¿cuál es el gallo bueno? Le digo, el bueno es el blanco.
4: Bien.
5: Le pone 50 lucas al blanco. Los largan a los pollos y empiezan a pelear.
4: Y claro.
5: El bataraz, picotazo acá, picotazo allá, picotazo acá. Lo mató a los 3 minutos.
4: No, che.
5: Gallo bataraz mató a ese gallo blanco.
4: No, che. María acaba de matar
5: a mi primo. Me quería matar a mí también.
4: Claro.
5: Sí. Pero no me dijiste que el gallo blanco era el bueno. Sí, el malo, el asesino, es el otro.
3: ¡No!
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7: 14 horas, 2 minutos en Buenos Aires, cielo parcialmente nublado. El Observatorio del Servicio Meteorológico, ubicado en Villa Ortúzar, detecta en sus termómetros en estos momentos 20 grados, 4 décimas.

Celestial en Mitre. Fútbol, Ángel Fideo Di María le mandó un mensaje a los jugadores de la selección. El campeón del mundo señaló: no podemos pedirles más, solo tenemos que agradecerles cada día de nuestras vidas lo que hicieron por el fútbol y por el pueblo argentino. Llevamos unos 5 o 6 años de gloria, dice Di María, de pasión, de vivir momentos únicos, y es gracias a ustedes, a una generación de chicos que supo lo que es vestir la camiseta de la selección, que no se achicó esa mochila pesada que venía de hacía años. Yo solo quiero decirle muchas gracias por una nueva final y por todo lo que dan a los argentinos. Ah, me olvidaba de algo, dice Fideo Di María. Sigan disfrutando, que si ustedes disfrutan, nosotros somos felices.

0: El gremio La Bancaria lo hizo de nuevo. Consiguió una actualización salarial similar a la inflación que da a conocer el INDEC, 1,9%. Atención, porque el salario inicial en bruto que consiguen los empleados bancarios, el más raso, 2.481.000 pesos de básico. Día del Bancario, reciben un bono de 2.150.000 pesos. Hay gente preparando currículum. Otro capítulo en el juicio de una mujer contra el intendente de La Matanza. Recibimos el siguiente informe.
1: Audiencia clave en la causa en la que se investiga al intendente de La Matanza, Fernanda Espinosa, luego de la denuncia por supuesto abuso sexual de quien fuera su secretaria, Melody Rakauskas. La mujer apeló a la Cámara Nacional de Casación el sobreseimiento del Tribunal Oral número 16 y hoy hubo una audiencia con los camaristas donde pidió volver a ser querellante. El abogado de la mujer, Ignacio Barrios, esto le decía a Radio Mitre.
2: Poder restablecer la querella, anular la falta de acción y el sobreseimiento de Espinosa. Bien, sabemos que hubo una crisis real de patrocinio y notificaciones entre juzgado y Melody, pero en ningún momento abandonó la causa. Siguió. Inclusive pidió expresamente que se cumplieran los plazos, pidió asistencia pública, nunca quiso abandonar la causa. Al contrario, la quiso impulsar por su propio medio, porque ella ya estaba como querellante. Entonces no se entiende cómo la justicia le quita un rol.
1: Desde tribunales, Mercedes Ninzi, Mitre informa primero.
0: Temperatura en Buenos Aires, 20 grados, 4 décimas, humedad, 61%.
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11: 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Orgulloso de la selección, orgullosísimo.
22: Soy Beatriz de Caballito. Yo les hice igual que ustedes y puse un papel grande dentro.

0: equipo de Inglaterra, todo el equipo al freezer, por las dudas. También prendí una velita, festejé sola y grité, lloré y me emocioné como en los otros partidos.
1: Congelando a los jugadores. En un momento se empezó a pasar a llegar, supongo que a ustedes también les llegó por WhatsApp, que por favor congelaran a Haaland a Kane y a Bellingham, que yo nosotros los teníamos congelados, pero ya después directamente pasaban una imagen de todo el equipo congelado. Que por favor no corten la cadena. Yo la pasé, por supuesto.
2: Ay, no,
1: yo la pasé, pero a ver, íbamos perdiendo, Tommy.
2: Al equipo encendido, no pasaste al grupo de encendidos.
1: No,
2: claro, amigos.
1: Sí, se lo pasé a una persona, después cada uno lo tenía que pasar y todo el mundo lo iba a pasar.
2: Bueno, sirvió, Mary.
1: Sí, bueno, ¿cómo festejaste ayer el triunfo de Argentina? Virginia dice, el partido lo viví en la oficina en Seattle. Mi papá me iba mandando mensajes desde Argentina con actualizaciones por si no podía verlo. Mi compañero seguía en el partido, todo hinchando contra Inglaterra. Bueno, qué bien, ¿eh? Es muy raro vivirlo acá. Mi día siguió como si nada, pero increíble verlo celebrar tanto en Argentina.
2: Muy bien, Mary. Pato, desde Hurlingham, dice, acá lo vimos con mi esposo y nuestro labrador, dice. Cuando el segundo gol, el perro jorobaba que quería ir al patio, me paro para abrirle la puerta y camino a la cocina, escucho el gol desde afuera. Me vuelvo y le digo a mi esposo, nos paramos frente a la tele porque este gol va a llegar. Claro, tremendo delay, cuenta, y que, bueno, lo escucharon antes en el patio.
1: Claro.
2: Gracias por esta selección y gracias por ustedes cada tarde, dice Pato.
1: Hola, amigos. En el último minuto antes del final me fui a buscar a mi pareja los bocinazos. Como les conté, miro sola en casa, bandera en mano y remera cabalera al centro. Tenemos familia en Alemania. Sonaba el celu, todos contentos, muy felices. Es la primera vez que salimos a festejar y nos encontramos con amigos en los festejos. Seguí por la radio la transmisión. Juro que me preocupa, Nelo. Me preocupó cuando no podía gritar más. Me reía y lloraba a la vez. No sabía si estaba vivo. Las cábalas funcionaron, así que a seguir alentando esta selección. Otro de los memes que pasaba también de teléfono en teléfono era, avisen si están todos vivos.
2: Sí, claro.
1: Claro, ese fue genial, porque la verdad que lo que sufrimos, ¿no?
2: Dios mío. Chicos, en mi caso volví volando del trabajo, dice Gladys, que nos escribe desde Salta, y estuve con mis dos hijos, mis nietos, cantando, dando aliento. Aunque empezamos perdiendo, seguíamos aplaudiendo y sobre todo con mucha fe, dice. Una alegría increíble porque es mi tercer mundial vivido a pleno. No lo olvidaré nunca, tengo 60 años y lloramos y disfrutamos mucho. Besos, chicos, son nuestra compañía de las tardes, Gladys.
1: Cristina dice, como se imaginan, eufórica. Lo vi sola, como siempre, es mi cábala. Cumplí con todos, sahumerios de palo santo y los palos, también grité como loca en el balcón y terminado el partido me fui a la esquina de la abuela la.
2: ¡Abuela!
1: Sí, el festejo continúa en honor a la abuela. Los quiero, compañeros de mis tardes. El referí dejó mucho que desear, dice Cristina.
2: Muy bien, Cris. ¿A qué escribe Silvia? Y manda fotos, incluso Silvia, desde Cutralcó, donde tenemos la estatua de Messi más grande del mundo.
3: Mirá vos.
2: ¿Se acuerdan que se inauguró hace como un mes y medio? Que tiene la copa ahí entre las piernas casi, ¿no?
3: Mirá vos.
2: Dice, y no se imaginan la emoción que fue cada partido de este mundial. Pero lo más lindo es lo de ayer, porque superó todo lo vivido y sobre todo toda la gente que fuimos a la estatua gigante de Messi a celebrar, dice. Y nos manda la foto, Mary, de ahí de Cutralcó, la estatua de Messi gigante.
1: Salí a festejar a la esquina de mi casa en mi ciudad, donde hay dos avenidas que se cruzan y siempre se junta la gente. Nunca había ido, pero esta vez dije, la emoción fue tan fuerte que no me podía quedar encerrada en mi casa. Así que fui con la bandera y la camiseta y, por supuesto, una bubucela.
2: Claro que hace ruido.
1: Sí.
2: Ceci escribe y dice, hola chicos, yo lo festejé tomando una cervecita con mi marido, que es inglés, dice. Aunque no le crean, él también hinchó por Argentina, dice. Pero no sé si será acá o allá. Los escuchamos todas las tardes mientras trabajamos. Un saludo especial de los dos para el querido Rolo Villa.
3: Gracias, un beso grande.
2: Dice Ceci.
1: Hola chicos, Ceci. Soy Gaby de Ramos Mejía. Ya terminé el partido con el corazón en la boca. Cuando el árbitro pitó el final, salí al balcón con la bandera. Los vecinos también estaban festejando y terminamos todos cantando. Después, recién, me senté tranquilo a comer una picada que había quedado intacta, porque de los nervios, no había probado un bocado.

0: rico, queda para el domingo entonces.
1: Claro, sí señor.
0: Chicos, yo lo vi con una amiga en un hotel.
2: No.
1: ¿En un hotel a?
0: Alojamiento.
1: Con no una da. Amiga.
0: Pero para, dice. Es, no, como si, cábala, dice.
2: Y si había largo.
3: Nena cábala, ¿no?
1: Sí. Y si había largo. Y
0: bien esto.
1: Sigue, pagaban una hora extra, ¿no?
0: Claro, sí, o pernoctaban directamente. Dice, a ver, fíjate vos que sos el que sabe. Dice, el problema fue cuando hizo el gol Inglaterra. Ahí me calenté mal. Pero yo no sé si lo lleva como al lado sexual o no.
2: Negativo, negativo.
1: No, te podés calentar nunca con un gol de Inglaterra. No sé.
0: Como no, está en un hotel de alojamiento, con la amiga.
2: Habla del temperamento.
0: Ok, claro. listo. No. Ahí me calenté mal, pero después terminó todo bien. Dice Francisco, que acá escribe desde Villa. Mirá, dale.
1: Ayer cuando ganó Argentina, prendimos la parrilla con mis hermanos y seguimos el festejo hasta la madrugada hablando de cada jugada. Un partidazo, dice Martín. Claro, qué lindo poder seguir juntándose con gente para hablar del partido, hablar de las cosas lindas, que tuvo muchas cosas lindas el partido de ayer.
0: Y te quedás viendo las redes también, likeando
1: todo. Instagram, los memes, que sabés que van a aparecer los memes inmediatamente. Exactamente, porque hay tanta gente.
0: El de Mirta contra la reina es genial.
4: El de Mirta,
0: contra la boxea.
1: No, y ahora ya aparecieron los memes de Mirta contra Cristóbal Colón.
0: Claro, exacto, el colonizador.
1: Aparecieron, inmediatamente aparecieron, porque ahora.
2: Pero no hay que poner a Cristóbal Colón, que es italiano.
1: Yo creo que hay que buscar otro.
2: Al rey, al rey.
1: Yo creo que Don Quijote de la Mancha. Don Quijote. Mirta contra Don Quijote.
2: Ahí está.
1: Me encantó.
2: Claro.
0: Malo, Don Quijote, ¿qué hizo de malo? Para no hacer nada.
1: Bueno,
2: ¿es español? ¿Cómo que hizo
1: es
2: malo?
1: Español.
2: Hubiera nacido en otro. Hubiera nacido
0: Julio
2: en otro
0: Iglesias,
2: lado.
0: Hay que contra ese, hay que. No, no, no, no, para no, no, es muy chiquito, muy joven.
2: No, sería casi un
1: pendejo. No. Hay que ir contra lo más
3: es un
1: grande.
3: Bebé, okay.
1: Hay que ir contra los emblemas. Bueno, cerramos acá, estamos reentusiasmados con el tema. Pero vamos al corte, ya viene el profe Lazzari.
3: Dice Mirta contra Cervantes. Tenía que estar más Sancho Panza ahí, porque claro, Sancho era más de como que le invitaba a Mirta a los almuerzos.
0: Claro, buen punto.
3: ¿Vos sabés por qué estaba gordo Sancho Panza?
4: ¿Por qué?
3: Porque comía conservantes.
4: Sabía que venía. Lo estaba esperando ese.
3: Qué lindo venir a la rural, el campo en Buenos Aires.
2: Exacto.
3: Yo me acuerdo que cuando vine para acá a probar suerte, vine a Buenos Aires, claro, y no tenía mucho laburo.
4: Por
3: no decir que no tenía nada de la
0: pobre Rolis.
3: Fueron momentos muy difíciles.
2: No.
3: Pasaba más hambre que piojo de peluca.
0: Ay, no, por favor.
3: Más hambre que una garrapata en un oso de peluche.
0: Ah.
3: O más hambre que una vaca en un campo con césped sintético.
0: Es
3: eso es terrible.
0: No me acordaba ese, genial.
3: Y los recuerdos del campo.
0: A ver.
3: Viste que a mí, además de la pulga,
0: sí,
3: es en la cabra.
0: La cabra, el goat, claro, exacto.
3: La cabra.
0: La cabra.
2: Uh-huh.
3: A ver qué yo sale. Tenía una cabrita.
0: Ay, no.
3: Yo iba con una cabra en brazos. Y uno me pregunta, ¿a dónde vas con el cerdo ese? No, no es un cerdo, es una cabra.
1: El goat.
3: Estoy hablando a la cabra, me dijo.
1: Oh.

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0: Estamos en pleno recreo, pero igual tenemos lecciones de historia. 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
7: 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Profe Lázari.
8: Muy bien, bueno, la historia también ilustra sobre lo que va a pasar el domingo. En el año 1806... echamos a los ingleses.
7: Sí, con aceite caliente. No, no sé si el aceite era agua caliente, agua hirviendo.
8: Debe haber habido una olla de aceite caliente, claro. Pero era agua hirviendo. En 1816 echamos a los españoles, es decir, primero nos ocupamos de los ingleses y después nos ocupamos de los españoles. Así que la historia es alentadora para lo que va a pasar el domingo. ¿De acuerdo? Son 23 finales del mundo. Esta es la segunda que los dos equipos hablan español. Fue la primera, Uruguay y Argentina. Claro. Y ahora estamos nosotros de nuevo, pero hablando con España.
7: Elijo creer.
8: Ahí está. Elijo ahí creer. Está. Muy bien, muy bien. Bueno, así que todo muy bien, pero estamos aquí en la Sociedad Rural Argentina, que también cumple 160 años. Los cumplió el 10 de julio, hace 5 días.
7: Impresionante.
8: Esto es muy impresionante porque es, digamos, se constituye la Sociedad Rural en medio de la presidencia de Bartolomé Mitre, la primera presidencia completa de la República Unificada. Y algo que contaba muy bien Juan y que retomamos es que la Rural nace como una asociación de estancieros ganaderos.
7: Claro.
8: No había agricultura en la Argentina como industria. La agricultura era meramente de supervivencia, a tal punto que la primera exportación de trigo que hace la Argentina es en 1877 y desde Chubut.
7: Ajá.
8: Los galeses fueron los primeros en cosechar maíz en la Argentina, trigo en la Argentina, en forma industrial, en forma comercial. La sociedad rural, tuvo entre sus socios fundadores algunos personajes que fueron importantes para la historia argentina. Por ejemplo, Francisco Bernabé Madero, que fue después vicepresidente de la República con Julio Argentino Roca. Tuvo a Richard Newton, que no es muy conocido, que fue el que trajo el alambrado a la Argentina.
7: Claro.
8: El alambrado en la Argentina cambió la historia económica para siempre, porque hasta 1845 las vacas se criaban a campo abierto y se salían a cazar.
9: Claro.
8: Se salían a cazar y era mucho más complicado. Con el alambrado y luego la llegada de los primeros ejemplares de razas distinguidas, Yorktown, Hereford, que fueron las primeras que hubo en el país, entonces la Argentina se fue convirtiendo en lo que sigue siendo hoy, más allá de los avatares económicos, en el productor de la carne más rica del mundo. La carne argentina en el mundo es absolutamente reconocida y, digamos, durante muchos años, casi 100 años, la Argentina fue el primer exportador de carnes en el mundo. Porque a veces cuando se habla de economía en la Argentina, no se toma en cuenta un detalle, que es que los grandes productores agropecuarios del mundo tienen mucha población. Por lo tanto, sus saldos de exportación son mucho menores. Por ejemplo, Estados Unidos produce 5 veces lo que produce la Argentina, pero tiene 8 veces la cantidad de habitantes, con lo cual lo que exporta es menos que lo que exportamos nosotros, ¿no?
10: Otro fundador de la rural fue Temperley. George Temperley.
9: Mi vecino de allá.
8: Claro,
9: sur.
8: Claro. El nombre, bueno, muchísimos.
10: Fundó pueblo.
8: Claro, muchísimos de estos personajes que además hicieron que el ferrocarril tuviera que inventar algo para la Argentina, que es el famoso brete. Es decir, las vacas venían por el campo y había que subir ese metro hasta el vagón, la altura del vagón, que es 1 metro con 7 milímetros, y entonces se creó el brete, que es por donde sube la manga, lo que modernamente se llama, cuando te ponían...
9: Meterse en un brete, ¿no?
8: Claro, cuando te metían en el brete, ibas al vagón y del vagón te llevaban al matadero. Y bueno, así era
9: la cosa. Pero ¿cuándo aprendemos de cultura general en este programa? Este debería ser nombrado o ternado.
10: Santa Clara.
9: No, sí, en Santa Clara ya lo perdimos, culpa de Rolo. Pero en la terna del Martín Fierro como programa cultural, ¿no? Meterse en un brete. ¿Qué tal? Ahora ya sabemos qué significa.
8: Bueno, y entonces, con el tiempo, descubrieron eso que vos dijiste recién, María, y lo dijo Rolo, el campo en la ciudad. Claro. Porque, claro, para la gente que no trabaja en el campo, digamos, es un misterio. De hecho, hemos tenido funcionarios que han hablado de que plantar era tirar unas semillitas o que producir carne era largar las vacas al campo, que no entender nada de lo que significa. Entonces, y no fue hace 160 años, fue más cerquita. Entonces, entender eso obligó, de alguna manera, a los miembros de la sociedad rural, ¿qué podemos hacer para que la gente entienda nuestra actividad? Hicieron la primera exposición rural. Si yo les cuento dónde la hicieron, ustedes no lo van a poder creer. Sí. En la esquina de Florida y Paraguay.
9: ¡No!
8: Enfrente del Florida Garden. Ahí enfrente, que estaba el Jardín Florida, se hizo la primera exposición rural del país en 1875, era presidente Nicolás Avellaneda. Más adelante, en este predio actual, el antiguamente predio ferial de Palermo, la rural de Palermo, que formaba parte de las tierras de Juan Manuel de Rosas, se corta un triángulo de ese terreno para hacer un polvorín de artillería, que es el Jardín Botánico. Como Rosas tenía un botánico privado, pero del otro lado del Libertador, no de este. Se decide hacer un jardín zoológico que después, más adelante, se va a convertir en el más lindo jardín victoriano del mundo. Desde el punto de vista arquitectónico, el zoológico de Buenos Aires, hoy Ecoparque, es maravilloso. Y en este predio se fueron haciendo básicamente corrales para mostrar a los animales, como los podemos ver siempre a la vera de las rutas donde está la sociedad rural. Son grandes corrales con tabladas, de ahí viene el nombre La Tablada, que es por donde los llevan al brete a los animales, y finalmente
10: estaba la Avenida de las Palmeras acá.
8: La Avenida de las Palmeras, que ahí están las que trajo Sarmiento, que se usaban, les decían las escobas de Sarmiento, porque las hojas secas se usaban para barrer la vereda, ¿no? Y aquí, para 1910, para el año del centenario, se construyeron los edificios monumentales de estilo francés, la pista central, el restaurante, que es espectacular el edificio, y el gran pabellón Frers, que es es el que da sobre Santa Fe. Santa Fe, que durante muchos años fue museo de ganadería y agricultura de la nación.
9: Qué bueno eso.
8: Fue muy interesante. En un momento dado, los museos cayeron
9: en desgracia
8: y se lo quitó. Y yo no sé si ustedes recuerdan el arco de entrada a la rural durante mucho tiempo, que era un arco de hormigón, que eran los cuernos de un toro.
9: Ajá.
8: Que eso lamentablemente se lo quitó porque formaba parte del paisaje urbano. Así que estamos muy contentos de estar aquí en la sociedad rural argentina, donde se fueron incorporando esculturas que hablan de algunos personajes importantes.
9: Claro.
8: Hay un monumento que
9: tiene... El toro y el caballo,
8: claro. El caballo, en el campo, el caballo es el mejor amigo del hombre.
9: Sin duda.
8: Y la cultura en la Argentina respecto del caballo es verdaderamente extraordinaria, ¿no? Y no se entiende el campo. Es decir, hoy podrían ir perfectamente en una 4x4, pero el paisano, el que siente el campo verdaderamente, se sigue subiendo al flete,
10: señor,
8: y va por el campo con su boina. Así que, como bien vos decías, María, esto es un hecho cultural,
9: sí,
8: además de un hecho económico, porque obviamente uno ve las empresas que tienen a la venta toda la producción. Una de las dos o tres industrias de punta que tiene la Argentina, en la que estamos primeros en el mundo, la industria vinculada con todo lo agropecuario y todo lo agrícola específicamente, que podemos ver aquí. Así que es una muy buena idea darse una vuelta por aquí y sobre todo disfrutar de los espectáculos que en la pista central hay a cada momento.
9: Sí.
8: Este año va a volver, lo vamos a volver a visitar, La Retreta del Desierto.
9: ¡Ay, qué lindo eso!
8: Que es un episodio histórico que ocurrió cuando, en plena campaña del desierto, tres patrullas salieron a campo traviesa, se extraviaron y estaban ya perdidos, sin comida varios días.
9: Uh-huh.
8: Y de golpe a uno de los que dijo, vamos a hacer un son de gloria por la patria, tocó el clarín y lo escucharon las otras patrullas y pudieron juntarse.
9: Ah, qué bien.
8: Es decir,
9: qué bien,
8: que responde a un hecho histórico que salvó la vida de muchos soldados en aquel tiempo, y después toda una serie de espectáculos que vamos a ir comentando, porque
9: vale
8: la pena verlas. Sobre todo van a venir carruajes antiguos, todo un montón de cosas. Ya empiezan a llegar las escuelas.
9: Seguramente vendrán las bandas militares también.
8: También.
9: Y bueno, los concursos para elegir al mejor ejemplar de cada raza, ¿no?
8: Sí, y el lema de la Sociedad Rural Argentina, frase del general José de San Martín: cultivar el suelo es servir a la patria.
9: Muy bien, bravo, profe. Presentó la columna de historia Concepción del Uruguay.
10: Esta historia es historia increíble. Pueblo de campo.
8: Sí.
10: Va mucho turista.
8: Opa. Claro. Turismo rural.
10: Uh-huh. Entra al paisano, a un bar del pueblo, entra el paisano.
8: ¿La pulpería?
10: Pulpería.
8: Bien.
10: Pide un pulpo.
9: ¿Por qué no? ¿Por qué no?
10: Qué lindo sería, ¿no?
8: Sí.
10: No, pide un vino. Le da un vaso de garnacha, dice el tipo.
8: Claro.
10: Se pone ahí tranquilo y ve que está sentada al lado una rubia con el teléfono mirando el celular. Mira a la rubia, una hermosura. Está tomando un trago y le pregunta al gaucho, dígame, ¿usted es gaucho de verdad? Sí, soy gaucho de verdad. Yo he pasado mi vida acá en el campo, tomando caballos, haciendo cosas. ¿Qué hacen los gauchos? Un rato después, él le pregunta a la rubia, ¿y usted qué es, doña? Oh, yo, mi ser lesbiana. ¿Y de qué parte de lesbia? No, lesbiana, porque mi se la pasa día entero pensando en mujeres. Me despierto a la mañana pensando en mujeres. Cuando como, pienso en mujeres. Me baño, pienso en mujeres. Miro mi celular y busco mujeres. Todo el tiempo estoy pensando en mujeres. La turista rubia se va y el gaucho se pide otro vino.
8: Claro, bien, claro.
10: Entra una pareja de turistas, se sienta al lado del gaucho y uno de los turistas dice, oh, dígame, don, ¿usted es un gaucho de verdad?
11: Mire, ¿qué quiere que le diga?
10: Yo siempre pensé que era un gaucho.
11: pero me acabo de dar cuenta que soy lesbiana.

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0: 14:33, la presión está bajando en Buenos Aires, 998.6 hectopascales, la temperatura es cálida para esta época del año, 22 °C, se anuncian tormentas. En estos momentos, por ejemplo, está ingresando mucha agua en la zona de las cataratas del Iguazú. Sin embargo, el servicio meteorológico está informando que debido a un inconveniente técnico con un satélite de los Estados Unidos, el GOES-19, informado por Estados Unidos, las imágenes satelitales en tiempo real no se encuentran disponibles. Dice el servicio meteorológico, volverán a estar operativos tan pronto como sea posible. Sepan disculpar las molestias ocasionadas por el satélite de Estados Unidos, dice el servicio meteorológico. Y política, ecos de la bandera de las Malvinas Argentinas en el partido. Desde el Senado recibimos el siguiente informe.
1: La oposición en el Senado destacó el gesto de la selección argentina, que tras ganarle a Inglaterra se mostró con la bandera Las Malvinas son argentinas. Así lo indicó en cuestiones de privilegio el peronista Carlos Linares.
2: Nosotros creemos que sí, que hay que mezclar los temas. Nosotros sí creemos que el tema Malvinas se habla en todos lados y en cada lugar donde haya un argentino. En contra de todo lo que decían, agarraron ese trapo famoso donde decía que las Malvinas son argentinas, rompiendo el protocolo de FIFA y de quien sea. Los que dejamos y dejaron los muertos en la isla es el país, son nuestros jóvenes.
1: Desde el Senado, Jorge Moure, Mitre, informa primero.
0: Investigan a un empleado de Donald Trump porque tenía información y apostaba sabiendo los resultados. Maneja el teleprompter, que es el aparato que usan políticos que no tienen buena oratoria y no pueden improvisar, entonces leen de ese vidrio. En Estados Unidos se hacen apuestas hasta sobre las palabras que dirá Trump en los discursos. Como el muchacho que maneja el aparato que lee Trump conocía dos términos, creen que apostó y ganó $100,000. El trabajador se llama Gabriel Pérez. Creen que tenía información privilegiada. Es como conocer los números que saldrán en la quiniela. Temperatura en Buenos Aires, 22 °C, humedad 57%.
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3: Por cábala veo el partido sola en mi habitación con los 9 perros que tengo porque por el tema de la pirotecnia. Sufrí demasiado, sufrí mucho y al final lloré muchísimo. Sigo feliz, contenta, así que lloré demasiado.
4: Soy Miguel Pizarro de La Tordilla, localidad de Córdoba. Yo ayer lo vi por el televisor en el camión, en la playa de la YPF, ahí en la autopista, yendo para Timbúe. Y cuando terminó el partido, ahí nomás arrancamos y salimos para el puerto, que teníamos que ir a descargar. Y íbamos todos tocando bocina ahí en el peaje, pasando por la ribera, todo, y llorando de alegría.
5: Soy Alejandra de Punta Alta. Les cuento que ayer acá los festejos fueron multitudinarios. Había hasta uno a caballo festejando. Yo ahora estoy cumpliendo mi promesa. Si ganábamos el partido, prometí que iba a ir caminando desde mi casa hasta un punto que de vuelta son 30 kilómetros. Así que los ruidos que de fondo que escuchan son los ruidos de los autos en la ruta. Y los que pasan me ven riéndome porque estoy disfrutando de su compañía y de todos sus chistes como todos los días. Les mando un beso grande y aguante.

0: cumpliendo sus promesas, ¿eh? Vamos,
1: no,
0: señor.
1: No como otros.
0: Nosotros le hacemos el aguante, ¿eh?
2: Dale.
0: Bueno, estamos preguntándote cómo viviste los festejos de ayer, cómo los festejaste. Ayer la ciudad de Buenos Aires era realmente un hervidero de gente. No sé si ustedes anduvieron por la calle antes del partido. Yo salía eso de las 3 de la tarde y era la gente que caminaba por la calle, era impresionante. Los autos, todo el mundo yendo a ver el partido, todo el mundo con camiseta. Sí. Había bocinazos, gritos, jóvenes cantando. Ya había un clima impresionante desde el mediodía. Sí. Y en el entretiempo también había un clima bárbaro. Y después, bueno, ni hablemos, ¿no? Hola, yo soy de las que después del partido necesita bajar 1000 cambios. Ayer festejé un rato con mi familia, pero después me di una ducha bien calentita porque tenía una tensión acumulada tremenda. Recién ahí agarré el celular para mirar todos los videos de los festejos. Soy Vero de San Miguel.
2: Muy bien. Bea de Virreyes dice, chicos, casi me infarto ayer. Me tomé el día, no trabajé. A la mañana salí a hacer trámites, después hice todo el ritual de poner el mantel blanco como siempre, encender el sahumerio de la banda, la foto de mi hijo Mati también, que es futbolista, dice, y que fue en realidad futbolista, y me tomé muchos test de tilos, dice, bastante relajada, porque estaba muy pero muy agotada, dice Bea, que le mandamos un beso enorme.
0: Cami dice, en casa tenemos la costumbre de ver todos los partidos juntos. Ayer cuando terminó, salimos a la avenida principal del barrio con mis viejos y mis hermanos. Entre bocinazos, banderas y canciones, estuvimos casi una hora festejando con los vecinos. Qué lindo, ¿no?
2: Hermoso. Patricia de Malvinas Argentinas dice, este es el primer mundial que empecé a ver por la tele, pues siempre lo escuchaba por la radio, dice. Pero ayer cuando empató la selección, mi marido me encerró donde no hay televisión.
1: No, no.
2: Y ahí me tuve que quedar hasta el final del partido, dice.
0: No,
2: no, la encerró, dice. Donde no hay televisión. Bueno. Dice, son cábalas. Al final salió bien. La final la voy a ver ahí en ese cuarto sin tele, dice Pato.
0: No, no te puedo creer. A ver este mensaje, soy Sofía de Santa Fe. Las cábalas funcionan encendidos. Los partidos siempre me dejan mal y con esto me tuve que acostar porque empecé a sentirme descompuesta de los nervios. Porque encima me comí unos tallarines al pesto que tenía.
1: No.
0: Terrible.
1: No.
0: Íbamos perdiendo 1-0. Mi mamá había sacado a mi perro y yo estaba rezando en la cama, diciéndole a Dios que yo nunca le pedía nada, que aceptaba todo lo que me ponía en el camino sin quejarme, pero que esta vez nos ayudara, aunque sea por los pibes de Malvinas. Aferrada a la poca esperanza que nos quedaba de remontar, escuché los gritos y los golpes de los vecinos del edificio, me fijé en el celular y vi que habíamos empatado. Me largué a llorar con todo. Y cuando el toro metió el segundo, empecé a rezar el Ave María mientras apretaba con fuerza la estatuilla que teníamos de la Virgen del Rosario, el Rosario de San Nicolás, para que se mantenga el resultado. Para cuando terminó el partido, las fuerzas volvieron a mí y salí al balcón en pijama para escuchar a la gente festejar. Quizás para algunas personas será solo un partido y un deporte, pero que se nos dé esta oportunidad de enfrentarnos a Inglaterra es para recordarles que nos robaron nuestras tierras, que están ocupando ilegalmente unas islas y que acabaron injustamente con la vida de miles de argentinos. ¡Aguante Argentina! ¡Aguante selección! ¡Aguante Messi! Y vamos por la cuarta de Malvinas. No nos olvidamos. Muy bien.
2: Muy bien, me encantó el mensaje, Mary. Chicos, nos escribe nuestra amiga, que en realidad es con un planteo. A ver, no sea nosotros, sino no deja el nombre, así que es una amiga. El domingo de 19 es mi cumple, dice.
1: Bien.
2: Y sabía que lo iba a festejar con la final. Ahora, la duda es, ¿qué hago? ¿Festejo antes, después? ¿Espero a ver el resultado? ¿Qué me recomiendan? Dice, Messi, te amamos, gracias después, por la compañía. Dice.
3: Después.
2: ¿Perdemos? ¿Vamos a estar todo bajón?
0: No, festeja su cumpleaños.
2: Ay, ¿cómo festejarlo bajón? Yo mando todo al demonio. O sea, claro.
3: No hay que dejar la ciudad de la final. Pero siempre.
2: ¿Que usted vivió muchas finales así con cumpleaños? Ninguno.
0: No, nunca. No,
2: claro, me imagino.
3: Un par de noviazgos.
2: Cállese la boca. Dale, María, dale.
0: Mirta de Tigre. Yo no miro televisión, solo escucho Radio Mitre desde que me levanto hasta que me voy a descansar. Sí. Es mi compañía permanente cuando viajo o salgo a caminar también. Para mí no hay como escuchar a Gabriel Anhelo relatar el partido. Te hace imaginar a los jugadores jugando. Y ni que hablar cuando grita un gol. Lo más. Escucho los partidos mientras trabajo en los arreglos de costura, pero por ahí no puedo seguir porque los ojos se empañan por las lágrimas. Anoche bajé a festejar que aquí en Tigre no quedó nadie en la casa, y para mí ya somos campeones. El haberle ganado a Inglaterra, realmente que este equipo tiene una garra increíble. Les mando un abrazo enorme, vamos Argentina.
2: Muy bien, chicos, qué nervios. Bueno, ayer y ahora y todos estos días, hasta el domingo, estoy muy pero muy nerviosa. Me siento como esa semana entre Navidad rara, vieron que no pasa nada, pero a la vez pasa de todo. Ayer la pasé con mi familia, dice, en casa es cábala, con muchos nervios, pero con una rica picadita porque era recién de tarde, ¿eh? Besos para todos. Bárbara de Vicente López.
0: Isa dice, yo siempre sola porque así me gusta y porque mis amigos son italianos y poco futboleros. Además, me siento súper libre de decir y hacer lo que quiero. El segundo gol, una vecina me llamó para saber si yo estaba bien. Grité como loca y disfruté hasta las 2 escuchando Mitre y mirando tele para ver el disfrute en Buenos Aires. Besos, nos dice Isa.
2: Escribe Ale desde la Patagonia y dice, el festejo fue gritar los goles en compañía de mi perra y mi pareja, dice. Lo escuché en la radio y durante el partido, bueno, estaba terminando un rompecabezas, dice. Así se me va un poco la tensión y me libero un poco del estrés también, porque si no estoy muy tensionado con lo que va del partido. Besos para todos, dice Ale desde la Patagonia.
0: Felices tardes, al final llegamos a la final y estoy segura de que mucho tiene que ver la pasión, la alegría, el corazón, el estilo de la selección que le ponen en cada comentario, en cada festejo, pero sobre todo en cada frisada previa al conjunto oponente. Aguante el Brujo Antonio.
1: Vamos todavía.
0: Cada movida que hacen. Gracias por estar ahí y llevar adelante su magia. Son tan queribles. Soy Ana y vivo en Lanús.
2: Gran Anita. ¿Uno más querés?
0: Dale, uno más.
2: Ah, bueno. Hola, chicos. Los escuchamos todas las tardes. Soy Lucas de Turdera. El partido lo vi junto a mi esposa, que es brasilera, pero hincha obviamente por la Argentina. Ella prendió cuatro velas como cábala por la cuarta estrella, que si Dios quiere vendrá. Y yo enterré una cuchara de madera en la tierra, dice. Funcionó, elijo
0: me
2: creer.
0: Encanta. Dice nuestro amigo Luquitas. Elijo creer. Vamos a la pausa, ella viene Juan Micheli.
1: Qué grande, Juancito. Si se tiene velas, se quedaron sin luz. No, nos quedamos sin velas.
2: Claro, bueno, esa pregunta.
1: La entrada acá, menores de 8 años no pagan.
2: Epa. No. Ah, acá en la rural.
0: Acá en la rural.
3: Muy bien.
1: Menores de 8 años no pagan.
2: Me encanta eso.
1: La madre que le dice al hijo, nene, mira, no tenemos mucha guita, pero hacemos una cosa, como los menores de 8 años no pagan,
2: sí.
1: El problema es que vos ya tenés 9.
2: Ay, justo.
1: Entonces cuando el de la entrada te pregunte cuántos años tenés, vos le vas a decir, tengo 8. Y no vas a pagar nada. El chico pasa, entra por la puerta y el de la entrada le pregunta, pibe, ¿vos cuántos años tenés? Yo tengo 8. Bien. 8, señor. ¿Y cuándo cumplí 9? Cuando salga de la rural, dice el pibe.

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14: Una flor voy a regalarte esta noche de luna llena para confesarte lo mucho que me gusta.
15: Bueno, Juan, nos vamos al bosque.
16: Nos vamos al bosque, sí. Como dice Rolo, ¿viste? O lo digo ahora porque si no después no entra más. El sábado tenemos el taller Orquídeas.
15: Ah, claro, porque claro.
16: Cierra, ¿eh?
15: Ah,
16: cierra.
15: El sábado 18.
16: Ahora, sí, pasado mañana cierra el taller de Orquídeas. Lo pueden anotarse por Instagram, Juan Micheli Oficial. Cómo plantar, cómo regar, cómo cuidar. Todo lo van a dar la familia Ogata, conocidos nuestros, queridos nuestros. Así que sí. Los que quieran, hay pocos lugares. Taller de Orquídeas en Botánica Fe este sábado que viene, con desayuno incluido.
17: Esa,
16: ¿eh? Bueno, y ahí también, si no lo decimos ahora, profe, no lo decimos nunca.
18: Sí.
16: Tanto se habla de las Malvinas y el Mundial, que por primera vez los cuatro finalistas realmente tienen que rocar las Malvinas.
18: Exactamente, porque, muy bueno.
16: Es bueno, porque salen del puerto de Maluí en Francia. El nombre sí. Malvinas.
18: San Malo. Malouins.
16: Exacto, Malouins, Malvinas es por Malouins.
18: Exacto.
16: Habitaron franceses.
15: Primero franceses.
16: Después, bueno, españoles. Después nosotros con la independencia. Y después ingleses con...
18: La usurpación.
16: Así que realmente los cuatro equipos de la semifinal realmente tuvieron que ver con las Malvinas.
18: Impresionante. Única vez que se Muy buena observación.
17: Bien, Juancito.
16: No,
18: increíble,
16: por favor.
18: Increíble.
16: Bueno,
17: la verdad que podrías hacer la columna de historia también.
18: Mucho más divertido.
15: Muy bien, todo se mezcla, todo se enriquece.
16: Todos nos sumamos, María.
15: Exactamente, hay una sinergia impresionante.
16: Es una selección esto.
17: El profe es un microorganismo. Y vos vas a hablar ahora de micro.
16: Micro vos.
17: Perdón. Qué querido.
18: Yo soy un macro.
17: No, estás lindo, Sonso. Estás lindo.
16: Bueno, me toca a mí en esta selección. El microbosque urbano. ¿Qué es un microbosque?
17: ¿Qué es?
16: Un microbosque es un concepto desarrollado por un japonés llamado el microbosque Miyawaki o bosque de bolsillo.
15: Ajá.
16: O tiny forest. Es muy interesante el concepto, para que lo tengan en cuenta, para aquellos lugares en donde el espacio del jardín es chiquito o, digamos, más que chico, es común y corriente, porque no todo el mundo tiene 100 metros de pasto o 100 metros de pasto, ¿no?
15: Sí, un jardincito,
16: un jardín
15: en la casa,
16: chiquito,
15: en el fondo de la casa.
16: Se puede pensar en un bosque, como en un microbosque. Uh-huh. ¿Qué es el microbosque? Esto que desarrolla este japonés es la forma de plantar que tiene ventajas para espacios muy pequeños. Hablamos de 15 metros cuadrados, 12, 20 metros cuadrados, en donde se puede crear un bosque en miniatura. Es decir que la idea es justamente plantar numerosas plantas de distintas especies para que compitan entre sí en un espacio chico y, digamos, en donde en vez de poner una planta por metro cuadrado, pone 5. Lo que pasa es que si pones arbolitos, el árbol, como está en competencia con otros, no va a desarrollarse tanto, con lo cual no es que va a ocuparte un árbol,
15: claro,
16: como un espacio grande, todo el jardín.
15: Uh-huh.
16: ¿Esto sirve en nuestro país? ¿Sirve en la Argentina? ¿Sirve en una plaza? Sí sirve. Es adaptar el diseño a una ecorregión determinada. ¿Qué especies pondríamos en este microbosques a la japonesa? Bueno, un tala chiquito, un coronillo, un ceibo, una nacahuita. Es decir, especies nativas que mezcladas con pastos terminan formando un pequeño bosque. Los vi, la verdad funcionan muy bien. En el Gran Buenos Aires hay en varios lugares en donde esta idea de Akira Miyawaki, lo pueden buscar. Él fue un botánico y ecólogo japonés muy importante, especializado en vegetación natural y además en la restauración de bosques autóctonos. El enfoque de Miyawaki, este método, se está utilizando en varios lugares del mundo. Así que se está incorporando en plazas y parques, en donde a lo mejor es una plaza muy chiquita, pero tiene un espacio reservado para plantar. En vez de 3 arbolitos, plantan 20.
15: Claro.
16: Muy pegados uno al lado de otro, esa competencia hace que no crezcan tanto y se genera además un espacio de biodiversidad. Atrae especies de aves, atrae insectos benéficos y obviamente atrae a la gente que se acerca, porque tiene a la mano un bosque natural y nativo.
15: Ajá.
16: Así que método Miyawaki, ténganlo en cuenta, lo pueden googlear, obviamente, es la propuesta que consiste en plantar especies nativas de forma muy densa y diversa también. El bosque nativo, el microbosque de Miyawaki.
15: Muy bien.
18: Muy bueno.
17: Grande, Juancito.
16: Muchas gracias.
15: Muy bien.
17: ¿Cuántas historias, no?
15: A ver, contate alguna, Tommy.
17: Y hablando un poco de esto, la música y demás, que justamente hablaba Juan, el otro día sonaba algo de Frank Sinatra.
16: ¿Y?
17: ¿Lo escucharon ayer en el estadio?
16: No.
17: Y a mí me decían Sinatra.
16: ¿Por qué?
17: Sin atractivo.
15: ¡No!
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17: Horas,
3: horas en Buenos Aires, cielo algo nublado, viento del norte a 12 kilómetros por hora, en combinación con presión atmosférica baja, 998.6 hectopascales, y una temperatura no acorde para el invierno, muy agradable, 22 grados 3 décimas.
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3: Franco Colapinto, orgulloso de la hazaña de la selección argentina ante Inglaterra en el Mundial. El piloto argentino se prepara para disputar el Gran Premio de Bélgica. Y al llegar al circuito contó lo que siente por este equipo que buscará la cuarta estrella argentina.
4: Estamos muy orgullosos, creo, de ser argentinos. Y en general, o sea, es un día para disfrutar y para recordarnos un poco esos huevos que tenemos, que no nos hemos nunca vencido, que seguimos para adelante. Para mí es un orgullo que nos representen ellos, estos jugadores que disfrutan y defienden la camiseta de una manera que ningún otro equipo lo hace. Por eso un equipo como Argentina es de los mejores equipos de fútbol de la historia y la Argentina la sigue rompiendo, nos sigue dando muchas alegrías. Es un orgullo constante todo este Mundial. A pesar de tener partidos muy, muy complicados, siguieron para adelante, seguían luchando y parecían que estábamos perdidos y que no había chance, y siempre hay chance y siempre de una forma u otra encontraron el gol. Y también yo no entiendo cómo los rivales de Messi no prenden más, boludo. No, siguen hablando de Messi, voy diciendo boludeces ante el partido, lo hacen calentar más y juega mejor.
3: Atención, Argentina, Lamine Yamal no se entrenó con la selección española. A 3 días de la final, el extremo de 19 años apareció con un vendaje en la pierna izquierda. Otro jugador que se mantuvo al margen de la práctica fue el lateral derecho titular, Pedro Porro. España tiene problemas con Yamal, tiene problemas con Porro. Temperatura en Buenos Aires, 22 grados 3 décimas, humedad 57%.
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3: Seis minutos y está en vivo aquí en La Rural.
2: Sí. Vino acá.
3: Podría estar en el Mundial.
2: Podría.
3: Pero no, prefirió quedarse con nosotros.
2: Con ustedes, chicos, siempre, siempre.
3: Fuerte el aplauso para recibir al queridísimo Tommy Reynolds. Y sus tendencias, Tommy.
9: Tommy, gracias por no irte al Mundial y venir, ¿eh?
2: Gracias, gracias. No,
10: gracias a ustedes, compañeros, por recibirme acá adentro, ¿eh?
9: Sé que hiciste un sacrificio en quedarte y te lo valoramos.
3: Sí, aparte, costó, teniendo la guita para ir.
2: No, sí.
3: Nosotros no podemos ir, claro, pero vos teniendo el dinero.
2: Si hay algo que me sobra a mí, ¿qué es?
3: Plata.
2: Claro, exacto. Plata, Dios, dólares. No digamos eso, porque me van a empeñar acá afuera, ¿sabes? No, me van a buscar lo vegano por un lado y después me van a secuestrar, Dios mío. Bueno, a ver, hace un ratito nada más y me echamos un poco la columna con actualidad de la escaloneta, obviamente, bebé. Bueno, la selección llegó al hotel ahí en Atlanta después de lo que fue el entrenamiento de esta tarde que te contábamos hace un rato, en donde se focalizaron más en los trabajos de rehabilitación después de lo que fue el partido de ayer. Bien. Y ahora dentro de un rato se van para Nueva Jersey, donde, bueno, el domingo, muchachos, vamos a estar jugando la final frente a España. Pero dicho esto, vamos a meternos con uno de los personajes que, seas argentino, seas inglés, seas francés, seas norteamericano, seas de cualquier parte del mundo, seguramente conoces porque es el personaje del mundial. Cuando yo digo personaje del mundial, no es que tiene que tener una connotación positiva, ¿no?
3: No.
2: Un personaje puede ser positivo o negativo. Mientras entran todos los nenes ahí, mira qué lindo, la escuela ahí que está entrando con los globillos. Sí.
9: Ah, mira qué lindo. Todos con los gorritos colorados.
2: Claro.
9: Los globos amarillos.
2: Los globos amarillos. No son del pro, por las dudas, ¿eh? Los del globo amarillo. No, por las dudas.
3: Ah, mira vos.
2: No.
3: Mira sí, quién está ahí también.
2: ¿Quién está ahí?
3: ¿Cómo no, está ahí? ¿Quién otra está de las cabezas brillantes de esta radio?
9: ¿Quién es?
3: Carlos Lencina.
2: Carlos Lencina.
9: Ah,
2: acá, ahí está, ahí lo estamos viendo.
9: Mitre
2: del campo. Mitre del
9: campo,
2: justamente. Bueno, muy bien. Pero hablando de esto, podría él ser el personaje del mundial, pero hay otro.
3: Sí,
2: no es Carlito, sino que es otro. Y es el influencer y youtuber Speed.
3: No, Speed, no. Déjate.
11: Qué buen tipo ese.
2: Soportable. ¿Cómo? Pero vos lo conocés.
9: Qué bien, qué bien nos está haciendo ese pibe, ¿no?
11: Es el argentino más grande de todos los tiempos.
2: Dios
11: casi.
2: Mío. Bueno, a ver, para cualquier colgado que por ahí uno puede conocer el mundial, puede escuchar el mundial y demás, pero por ahí no se mete tanto en las redes. Speed es el personaje del mundial porque es un streamer, es un youtuber estadounidense que tiene solamente 20 años. Mm. Es un pichón, nació en el 2026, va a cumplir, porque nació en el 2005, así que bueno, está por cumplir 21. Se hizo muy famoso en su momento por hacer videos para su comunidad, que fue creciendo. De hecho, hoy tiene más de 160 millones de seguidores.
9: Sí, es impresionante.
11: Está extraviado el mundo.
2: No, es impresionante. Impresionante. Sí. De hecho, en su momento vino a la Argentina. Él está muy ligado a Cristiano Ronaldo, ¿no? Sí. A él se lo conoce básicamente porque hace videos con un comportamiento muy enérgico. Cuando va por las calles de los distintos países, le empieza a ladrar a la gente como si fuese un perro.
9: Un talento difícil de encontrar.
11: ¿Por qué como si fuese?
2: No lo es, no sean malos. Yo al final de la columna lo voy a reconocer. Porque para mí está haciendo.
3: ¿Reivindicar?
2: No sé si reivindicar, pero el tipo sabe que se está metiendo. Escúcheme una cosa. El tipo sabe que se está metiendo una polémica, sabe que se está metiendo en contra de los argentinos y sabe que esto le da popularidad. El tipo está.
11: ¡Canalla!
2: Bueno, se está colgando de nuestras.
11: De nuestros atributos.
2: Claro, exactamente. Pero el tipo le sirve y sabe y está jugando con eso. Pero el flaco es fanático de Cristiano Ronaldo. Las veces que trató de juntarse con Leo Messi, hay una muy particular, por si se la perdieron, que se las cuento, que es que en una Copa América estaba

0: Un abuelo, vieron que es streamer también. Sí, un abuelo, bien. Es youtuber.
1: Ah, grande.
0: Y le dice, che, quiero conocerlo a Messi. Quiero acercarme a Messi. Y el Kun Agüero le echó Flea, y lo sacó curtiendo, pues, diciendo, pero flaco, si vos defendés todo el tiempo a Cristiano Ronaldo, ¿qué te venís ahora a querer correr de Messi?
2: Además, Agüero tiene una estación de subte.
0: Claro, claro, exactamente. Es buen punto. Y Salguero. No, Salguero no. ¿Cuál es?
3: Julián Álvarez.
1: Tiene una calle.
0: Tiene una calle, sí. Bulles tiene una.
2: También.
1: Claro, exactamente. No falta el jugador.
0: Dios mío. Pero hablando del Mundial, el tipo se hizo conocido porque ahora fue a los Estados Unidos y él porta la camiseta de quien cree que va a ganar, o por lo menos quien él quiere que gane. Pero le está saliendo todo el tiro por la culata, porque empezó apostando en un momento por Brasil y quedó eliminado. Obviamente siempre estuvo en contra de la Argentina, o sea que apostó por todas las selecciones en contra de la Argentina. Apostó por Egipto, quedó eliminado Egipto. Apostó por Cabo Verde, quedó eliminado Cabo Verde. Apostó por Suiza, quedó eliminado Suiza. En un momento era tal, digamos, la fama de Mufa que le empezaron a hacer a Speed.
2: Es Mufa.
0: No, pará. Que el tipo lo que hizo muy inteligentemente fue dividir las camisetas. ¿Sí? Sí. Por ejemplo, jugaba Argentina-Suiza, entonces le puso la mitad de Argentina y la mitad Suiza.
2: A los tibios los vomitaré de mi boca.
0: Yo coincido con usted, la verdad que es muy, pero muy tibio. Pero se puso la de Estados Unidos, la de Austria, la de Costa de Marfil, bueno, la de Senegal, todas selecciones eliminadas. Y el tipo, obviamente, en las redes lo tildan de mufa. ¿Sí? Lo tildan de mufa.
2: La gente es realista.
0: Ayer, ¿qué camiseta tenía el tipo?
4: Tenía la de Inglaterra. Y no solo tenía la camiseta, tenía la bandera tatuada en la espalda.
0: Sí, se la pintó, exactamente, se la pintó así pintado, como con una...
4: Pintado,
0: sí, no, está bien,
2: hay
0: pero...
2: Hay que mandarle una camiseta de España.
0: Bueno,
2: firmada por todos los jugadores.
0: Espera un segundo, no se me adelanta la columna, ahora lo voy a dejar rematar. Ayer estuvo con la camiseta de Inglaterra, terminó perdiendo, y claro, ahora el tema es la final. ¿Con qué camiseta va a ir a la final? ¿Va a ir con la de la Argentina? ¿Va a ir con la española? Digamos, él quiere que abiertamente que pierda la Argentina, porque en la Argentina está el mejor de todos, Leo Messi, y él no es que sea un enemigo de Leo Messi, pero él es un fanático de Cristiano Ronaldo. Entonces, ¿su estrategia cuál es? Che, o su pensamiento es, si llega a ganar Messi, llega a ganar la Argentina, yo ya no puedo, ¿viste? ¿Con qué argumento después defiendo que Cristiano Ronaldo es mejor cuando Messi mete dos mundiales al hilo?
2: Al hilo.
0: ¿Entendés?
2: Uh-huh. ¿Cuántos metió Cristiano Ronaldo?
0: No, ninguno. Bueno, por eso. Entonces,
4: no puede ir con la camiseta argentina. Claramente.
0: Bueno, no sé, María, a mí me da miedo porque no, el tipo
4: sería autodecretarse mufa. Sería autodecretarse mufa.
0: No, pero si la Argentina termina ganando y él está con la selección argentina, bueno, ahí es como que
2: ahí lo tienen todo. Que agarrar los hinchas argentinos y reprenderlo, no, al menos. Che,
0: ayer, hablando de esto, nunca de reprimiendo ni nada.
2: Reprender.
0: Pero ayer le empezaron a tirar vasos de agua, le empezaron a tirar vasos plásticos.
2: Ah, plásticos.
0: Claro, no, sí, obviamente, porque adentro, viste, del estadio no puedes entrar con cualquier cosa.
1: Fueron buenos.
0: Basta, chicos, no alentemos a la violencia, les pido por favor. No. Pero cuando el flaco festejó el primer gol inglés. Sí, en el estadio, porque estaba en el estadio, los hinchas argentinos le tiraron
2: un provocador.
0: Obviamente.
4: Le dijeron de todo.
0: Bueno, a ver, yo en el tema verbal le puedo decir de todo, porque el tipo vive de eso. El flaco vive para generar el hate y provocar, exactamente. Ahora, después cuando empezaron a tirar vasos o cosas, bueno, yo ahí me pongo la vereda enfrente.
2: Hay que alentarlo a que oriente España.
0: Obvio, esperemos que llegue la camiseta argentina.
2: Claro.
0: Española.
2: Después que termine el partido, te espero en la esquina.
0: No, en Segurola y La Habana. Claro. Viste que hay un... Ahora se hizo. Ayer había un altar, ¿vieron? En Segurola. Qué lindo que somos los argentinos. Yo voy a reconocer algo. Yo cada vez que está jugando la Argentina, me meto en su Instagram y lo empiezo a bardear un poco.
2: Mira, sí. Bien.
0: Después, pero no un bardeo así como ofensivo.
2: Un hater virtual.
0: No ofensivo. Lo yo.
1: Hay que ofender.
0: No, Rolo, no digas eso, bebé. Pero me meto porque me da mucha bronca. Lo veo con la camiseta, viste, de la otra selección y bufando a la Argentina y demás. Entonces me da bronca. Entonces me meto como para, no insultarlo, pero para decirle, cállate, cabeza. No sé.
2: Pero cuando vino acá...
0: Claro, ahí está.
2: Cuando vino acá a ganar plata, se puso la camiseta de la Argentina, fue a la Bombonera en moto que yo lo vi pasar.
0: Justo, después se puso, todas, no se pierde una,
2: bueno,
0: increíble.
2: Yo ando mucho en la calle. Y después después se puso la camiseta de Boca.
0: Se puso la de Boca.
2: Y Boca no ganó más nada.
0: Así
2: desde
0: le fue
2: que
0: Boca.
2: Estuvo.
0: No, llegó Riquelme después de la camiseta. Claro. La emoción.

0: Pareces Anhelo.
1: Pareces Anhelo.
2: Anhelo.
3: No, chico, por favor, no. Es un grande. Bueno, a lo que voy es. Llegó. Llegó Riquelme. Dale, boludo. Llegó Riquelme y Boca no ganó mucho más después de Spina.
4: No ganamos nada.
3: Igual eso pasa, y María acá me va a ayudar, con todos los cantantes, los músicos que vienen también se ponen la camiseta de Argentina cuando cantan.
0: Sí, o la bandera.
3: O la bandera. Y después cruzan el charco, por ejemplo, van a tocar Uruguay. ¿Qué
4: menos
3: hacen?
4: ¿Quién?
0: Se pone la de Uruguay.
3: Este exacto. ¿Quién?
4: Este pibe que la zapateó a la bandera.
3: Ay,
4: Justin Bieber.
3: Ah, sí, pero estaba medio pasado. Sí, tenía todo. ¿Te acuerdas que suspendió el show? Sí. Creo que cantó un tema y después se fue. Pero bueno, volvamos y ya con esto voy cerrando. Speed le pidió, hace un ratito nada más, a Lamine Yamal que gane, por favor, el Mundial el próximo
1: gracias, año. ¿Cómo es Speed? Gracias, Speed.
4: Se
1: gracias.
4: Retira del fútbol, Lamine Yamal.
3: ¿Por qué le dijo? Solo nos queda esperar que España cumpla, hermano. Hermano, le dice a Lamine Yamal. Este mensaje es para ti. Concéntrate, dice, porque no puedo dejar que los argentinos ganen. En el caso de que gane Argentina, ya no voy a tener argumento para defender a Cristiano Ronaldo.
1: ¿Eso pone?
3: Eso puso él, sí, le puso bueno, en un...
0: Bueno.
3: En
0: igual un ya no
1: se,
0: tiene.
1: Se merece que lo tiren al lago Ontario.
3: Sí, claro.
0: Pero ya
1: es un provocador.
4: ¿Cómo vas a comparar a Messi con Cristiano Ronaldo, que no ganó nada?
0: Cristiano Ronaldo, un
1: tipo humilde contra un tipo soberbio.
0: Cristiano Ronaldo ya está fuera hace rato del Mundial.
1: Claro.
0: Está claro que con un solo jugador, por más que sea Cristiano Ronaldo, no ganás un Mundial.
3: Eso está claro. Igual viste que no hay que tampoco. Yo estoy como muy hoy.
1: Prudente. Hay que
3: Cristiano Ronaldo es un
4: número. Nosotros que te conocemos.
1: Al río Hudson.
4: Cebos.
1: ¿Qué opinás de Speed? ¿Qué harías con Speed?
3: No voy a decir
4: decir
3: nada.
4: La verdad.
3: Tenemos un micrófono que prende.
4: Por eso mismo. Ay, no sé vos.
1: Que lo arrollen.
3: Basta, profesor, basta.
1: Del puente de Brooklyn al río Hudson para que aprenda.
3: Que María, dale, vos se habla.
0: El domingo jugamos la final.
3: Sí.
0: Y Francia. El sábado.
4: ¡Vamos todavía!
3: Claro, usted llegó tarde, no se había perdido esa parte.
0: No, era al revés. El domingo jugamos la final.
3: Argentina juega la final.
0: Y el sábado, Francia.
3: Claro,
1: perfecto.
3: Ese quería que fuese el remate.
0: Exacto.
1: Bueno, salió
0: al revés, pero bueno.
3: No, se entendió.
0: Chicos, pero denme el crédito que es mi creación.
4: Sí, sí, no, genial, Mary.
0: El domingo jugamos la final.
3: Chicos, no se entendió. A ver, vamos vuelta. Vamos.
0: El domingo Argentina juega la final. Sí. Y el sábado... Francia.
4: ¡Vamos todavía!
3: No, pero para que no termine la columna. No. Ya, bueno, listo,
4: contate
3: un chiste, dale.
4: No, vení.
3: Ahí está, perdón.
1: Ah, por favor, por favor.
4: No, vení.
3: Ahí está, vuelvo eso. Yo, con esto cierro. Speed tiene 160. No, ya no puedo ni hablar.
1: 160 millones de seguidores. ¿Y?
3: 160 millones de seguidores. Le pidió a la Lamine Yamal que, bueno, que juegue, yo qué sé, bueno, que juegue muy bien para ganar y en más. Lo último, y con esto cierro, a Nasita, pobrecita, que está allá, por eso no nos ve, por eso tiró la canción. Te amamos, NASA. Hay un pedido, atención con esto, para que cuando sean los festejos acá en la Argentina, o sea ganemos o no ganemos el Mundial, Speed pueda llegar a venir para acá.
1: No, para que no venga, que lo tiramos al río.
0: ¿Pero para qué lo queremos?
1: ¿Para qué
0: acá?
1: Lo que va piojo tipo, resucitado, chico, porque tiene solo 160 millones de seguidores. Nos vamos a tener que humillar con ese papanata.
3: El tipo vive de la provocación y lo hace muy bien. Y ese era el cierre que yo quería. Él vive de esto y le va muy bien. El tipo sabe que está siendo odiado por los argentinos.
0: Vení si tenés ovarios.
3: No. Voy a cerrar
1: porque vení que te vamos a llevar a la Antártida.
4: Cita, hay algo que no se dio cuenta, tuyo. Speed.
3: ¿Qué? Sí.
4: Que los argentinos somos solo 47 millones.
3: Sí.
4: Pero en Bangladesh son 700.
3: Sabes que te da razón. Si no lo agarramos nosotros, lo van a agarrar los de Bangladesh.
4: Nosotros somos, hay que decir la verdad, y te puede gustar o no, somos una provincia o un simple departamento de Bangladesh.
3: Es buen punto ese.
1: Un municipio.
3: Spin, no nos temas a nosotros.
4: Un municipio de Bangladesh.
3: Es buen punto ese. Gracias, Rubito.
4: Y podemos decir también que Speed hoy es el blanco de todas las miradas.
3: Muy bien. Estuviste muy bien. Era uno nunca, dale.
4: La suerte. ¿Tiene suerte, no tiene suerte? Alguien me dijo alguna vez a mí, Rolo, ¿qué suerte tenés con las mujeres? Le digo, pero si yo soy soltero. Por eso mismo. Y podemos hablar de este tipo que es un terrible mufa. Sí. Pero terrible mufa.
3: Traté de cuidar, pero bueno.
4: dicen que se enamoró de una viuda y le resucitó el marido.
1: ¡No!
4: Tanta mala suerte que se sentó en un pajar y se pinchó con la aguja.
3: ¡Justo con la aguja!
4: Terrible. Tanta mala suerte tiene que le llevó serenata a la novia y la novia se le fue con el mariachi.
3: ¡No!
0: Ha pasado.
4: Y según cuentan, la muerte de Speed va a ser terrible.
3: ¡Ay, bueno, por favor! Dios.
4: Esto es tener mala suerte.
3: ¿Por qué? A ver.
4: Va a morir apuñalado en un tiroteo.
3: ¡No! ¡No!
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2: Nosotros vimos, mi marido y yo, solitos en casa el partido, y él me dice al principio, vamos a ganar 2-1. Pero después de un tiempo que íbamos perdiendo 1-0, lo miro y le digo, nos vamos a volver a casa. Y me dice, para un poquito, ya vas a ver. Estamos jugando espectacular. Este equipo es un equipazo, es un partidazo. Bueno, y bueno, la verdad que tenía razón.
3: Habla Mari de Paso del Rey. Miré el partido en el comedor, pero en mi cocina, la radio Mitre con Gabriel, que nos eufórico, divino, nos daba esa euforia. Y cada vez que iba había algo peligroso, cruzaba los dedos, cruzaba las piernas. Era una loca suelta.
4: Lo feliz que estoy por la victoria de ayer. Ahora hay una cosa que me preocupa. Ustedes están en la rural. ¿Cómo van a congelar a los españoles? Por favor, no corten esa cábala. Necesito que el brujo congele a los jugadores de España y arquero.
0: Quédense muy, pero muy
5: tranquilos.
0: ¿Viene
5: Emilio
0: mañana?
5: Mañana
0: viene Antonio.
6: Emilio también viene, ¿eh? Pero yo prefiero a Antonio, que es el de siempre.
0: No,
6: claro.
0: No. Parece mi abuelo.
6: Emilio. No. No puede venir mañana. Boludo, ¿qué es Emilio?
5: Pero yo lo conozco por el segundo nombre.
6: Antonio Emilio.
5: Claro.
6: ¿Te acuerdas cuando te acordaba los nombres y todo eso de joven?
5: Hablaba de corrido.
0: Ustedes, no, quédense. Usted...
6: No vuelvo más hoy, te juro.
0: Tommy va a envejecer acá.
6: Sí, no, soy. Estoy arrugado, canoso. No tengo voz, no tengo ni respiración. Ver, tengo.
0: Profe Lázari, usted lo vio hoy Antonio el Brujo antes de entrar acá.
7: Muy temprano a la mañana.
0: ¿Qué le dijo el Brujo?
7: Que esta tarde iba a descansar.
5: Claro.
7: Se iba a levantar tarde para venir con todas sus energías mañana,
0: sí,
7: a donde la radio lo dispusiera.
0: Exactamente.
7: Para proceder al ritual de sacrificio del pollo.
0: El pollo está acá, ya está vacío.
7: Entubamiento en la tráquea del pollo de todos los nombres de los jugadores a neutralizar de España.
6: Ay, qué largo todo.
0: Dijo que viene. Tranquilos, porque nosotros acá.
5: Elijo creer.
0: Nosotros acá en el tráiler de la radio tenemos una heladera, chicos. Acá no improvisamos nada.
6: No.
0: Acá se va a congelar a 4 jugadores españoles y todo. Se va, yo voy a comer el pastel de papa. Sí. Rolo lo va a ver en su casa. Así en Valcarce, como el domingo pasado. Se va a hacer todo el ritual. Voy a poner los globos. Eso lo voy a hacer mañana durante el programa de Feynman, a la mañana. Voy a escribir los nombres de los goleadores en los globos. Y todo va a salir bien.
7: Muy bien. Globos
0: celestes. Globo celeste. Bueno, hola chicos, siempre los escucho mientras trabajo en mi estudio. Gracias por esta selección, por tantas lágrimas. Soy fanática total del grupo y de Scaloni, que es el gran mentor. Siempre tan correcto, tan medido, es lo más. Los partidos los veo sola en casa y tuve la dicha de ver 2 en la cancha. Un sueño realmente estar en un mundial. El domingo tenemos la cuarta. Gracias, selección, por tanta alegría. Son única. Dice Anaí de Guatimosin. ¿Dónde será eso?
7: No sé,
0: vamos a googlearlo, ¿eh? Dale, Tommy, ¿alguna
6: sí, claro,
0: dale.
6: Muchos. Hola, chicos, soy Carla de Villa Crespo. Lo vi con mis amigas y cuando terminó el partido nos abrazamos llorando de la emoción.
0: Oh.
6: Después salimos caminando hasta Corrientes y había un montón de gente festejando, cantando, sacándose fotos en las banderas y con las banderas. Dice, fue realmente hermoso el día de ayer, dice Carlita.
0: Liliana de Entre Ríos dice, ayer, antes del partido, salí a caminar con mi perrita. Después vine, me bañé. Le había dicho a mi esposo que él sí festeara hasta las 4:45, porque después yo venía y veía el partido en la habitación sola. Yo a todos les decía que Argentina jugaría la final con España. Cuando hizo Inglaterra el gol, me bajoneé, pero después decía, vamos Argentina, cerrando los ojos y apretando las manos. Cuando hicieron el primer gol, lo grité, vino mi esposo, pero lo eché. Le dije, andate.
5: Eso.
0: Entro cuando terminó el partido. Entró cuando terminó el partido, dice, y bueno, todo funcionó.
6: Qué bueno.
0: Vamos, todas las cábalas habidas y por haber.
6: Marcelito de San Isidro dice, chicos, apenas terminó el partido, agarramos el auto con mis hijos y fuimos hasta el obelisco.
0: Qué bien.
6: ¿Cómo llegaron? Che, qué bien. Los chicos nunca habían vivido un festejo así y estaban recontra felices, cantando con toda la gente. Fue un recuerdo que nunca voy a olvidar, dice nuestro amigo Marce.
0: Dice este mensaje, les comento que después del partido, que como los dos anteriores casi me infartaron, me dediqué a compartir mi alegría con familiares y amigos del país y del exterior. Con una vecina brindamos por los muchachos que pusieron todo para ganarle a los ingleses. Sé que es un partido de fútbol y no hay que politizarlo, pero recordé el hundimiento del Belgrano y la muerte de más de 300 de nuestros chicos y no pude dejar de compartir el sentimiento de todo el pueblo argentino por vencer a Inglaterra. Y ahora vamos por España y por la cuarta. Vamos, los escucho y los quiero, Adela de San Miguel.
6: Muy bien, hola
0: Adela. Uno último, dale Tommy.
6: Dale, de Alejandra de San Juan, que dice, tenemos un grupo de WhatsApp con mis hermanas, dos viven en Buenos Aires y las otras cuatro en San Juan, y nos pasamos mensajitos durante todo el partido. Mi hermana más chica es monja. Ajá. Así que me ayuda a manejar mucho el estrés, dice.
0: Mira qué bien, pasa su alma.
6: Sí, y yo le digo lo que tienen que hacer por los jugadores. Y ella solamente me dice, hay que rezar más. Me encanta el programa, dice Ale de San Juan.
0: Muy bien, vamos a la pausita, son las 3:30. Ya viene el profe Lázari, ¿no? Y después vengan para el tráiler de Radio Mitre aquí en La Rural.
5: ¿Ah, sí?
0: Porque vamos a cantar todos juntos.
5: Qué
0: sí,
5: lindo.
0: Señor.
5: Yo lo decía en la radio, en el 78 no tenía un peso y Argentina salió campeón.
6: Mira. Es verdad.
7: Claro.
5: Después. En el 86 yo no tenía un peso y Argentina salió campeón.
6: Claro.
0: Sí, bien. Muy bien. Bueno, bien.
5: En el 22 yo no tenía un peso y Argentina salió campeón.
6: Ya tenías razón.
0: ¿Y ahora?
5: Ganamos. Ahora tampoco tengo un peso.
6: ¿Y entonces?
5: ¡Elijo creer!
6: ¡Argentina!
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9: Horas 32 minutos en Buenos Aires, el cielo ligeramente nublado, la temperatura 23 grados 5 décimas. Sigue la polémica por la bandera de Malvinas tras el partido contra Inglaterra y recrudece el enfrentamiento en redes sociales de miembros del gobierno. Lilian Lemoine le responde a la vicepresidenta Victoria Villarruel. La diputada mileísta señaló, esperemos que no pase más allá de la penalización económica. Pero he visto en medios extranjeros que se habla del tuit de la vicepresidenta arengando la conducta que tuvo la selección. Es porque Villarruel había posteado, jugamos contra los piratas usurpadores, no es un partido más. No voy a ser políticamente correcta ni pecho frío. Dijo Villarruel, contra los ingleses siempre es algo más. Es Malvinas, es el Diego, es la última de Leo y es pararle el carro a los invasores, según la vicepresidenta. Lemoine ahora afirma, si pasa a mayores es culpa de ella, que por hacer populismo nacionalista, escribe nacionalista con Z, embarra todo. Una cosa es la cancha, dice Lemoine, la calle, y otra la vicepresidencia. Lemoine agrega, Villarruel lo hizo con Francia, generando un conflicto diplomático que en su momento logró apaciguar Karina, que se tuvo que bancar que la verdearan gratis. Por último, tuvo términos durísimos Lemoine contra la vicepresidenta al asegurar, con el culo sentado en una silla, doña Chicana, para ver si logra que más cucas le digan cipayo al presidente, le genera un conflicto a la selección nacional. Y finaliza, gorda, egoísta y ridícula. La hermana del presidente recibe a legisladores en casa de gobierno, informa el acreditado en Casa Rosada.
10: Con el objetivo de reforzar el armado territorial, Karina Milei se reúne en Casa Rosada con legisladores porteños de La Libertad Avanza. Aseguran que el encuentro es para ordenar la agenda legislativa y reafirmar el liderazgo de la secretaria general de la presidencia, que busca ampliar la llegada territorial del oficialismo. Participan, entre otros dirigentes, Pilar Ramírez, la armadora de la estructura libertaria en el ámbito de la ciudad. Desde Casa de Gobierno, Rodrigo Jorge, Mitre Informa. Primero.
9: Patricia Bullrich manda a parar la sesión del Senado porque no consiguen los votos para liberar tierras a extranjeros. Adelante, Móvil Mitre.
11: El Senado pasó a un cuarto intermedio y se levanta la sesión. El pedido lo hizo Patricia Bullrich. Es por la falta de acuerdos en el proyecto de inviolabilidad de la propiedad privada, puntualmente en el punto de extranjerización. Esto pasó hace minutos.
12: La moción es pasar a un cuarto intermedio para que el día 6 de agosto se siga con esta sesión, con el tema 3 del orden del día.
13: Afirmativos 62 más la senadora Marx 63, negativos 3, abstenciones 1, resulta aprobado.
14: No habiendo más asuntos que tratar, queda levantada la sesión.
11: Desde el Senado, Jorge Moure, Mitre Informa Primero.
9: Temperatura en Buenos Aires 23 grados 5 décimas, humedad 57%.
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12: Bueno, profe Lázari, hablamos de la relación con España, una relación histórica que sí puede romperse el domingo. No, mentira, mentira. No, no,
13: bueno, es no muy bueno ver la historia, sí, porque nosotros rompimos relaciones con España. La Argentina nace de una guerra de la independencia contra España.
12: Exactamente.
13: A principios del siglo XX, gracias a la enorme inmigración española, las autoridades argentinas, básicamente el presidente Roca, dijo: no podemos seguir ofendiendo a los millones de españoles que viven en la Argentina por algo que pasó casi un siglo atrás. Entonces, ahí es cuando empieza un concepto que no lo tiene prácticamente ningún otro país del mundo, que es el de la madre patria. Uh-huh. En Estados Unidos, Inglaterra no es la madre patria. En
12: Portugal, Australia,
13: no es la madre patria. Uh-huh. Entonces, ¿por qué nace eso? Bueno, por la intención de mejorar la relación con los millones de inmigrantes españoles que hicieron grande la Argentina. Y una de las decisiones que se tomó fue reducir el canto del himno nacional. Ah. Es decir, se tomó la primera estrofa, la última estrofa y el estribillo, que es lo único que cantamos. Pero el himno, antiguamente, hasta 1902, tardábamos unos 20 minutos en cantarlo.
12: Ah, bueno.
13: Y vamos a leer el porqué, ¿no? Es decir, oíd mortales el grito sagrado, libertad, libertad, libertad, oíd el ruido de rotas cadenas, ved en trono a la noble igualdad. Y ahí se empieza lo que no cantamos. Ajá. Se levanta en la faz de la tierra una nueva y gloriosa nación, coronada a sus 100 de laureles y a sus plantas rendido un león. El león es España.
12: Claro.
13: ¿Eh? Y después, ahí venía el estribillo, y después, de los nuevos campeones los rostros, Marte mismo parece animar, la grandeza se anida en sus pechos, a su marcha todo hacen temblar. Mm. Los ejércitos de la patria, la selección argentina. ¿Eh? Se conmueven del Inca las tumbas y en sus huesos revive el ardor, lo que ve renovando a sus hijos de la patria el antiguo esplendor. Pero sierras y muros se sienten retumbar con horrible fragor, todo el país se conturba por gritos de venganza, de guerra y furor. en los fieros tiranos la envidia escupió su pestífera hiel. Su estandarte sangriento levantan, provocando a la lid más cruel.
12: Oh.
13: Y acá empieza a hablar de los españoles. No los veis sobre México y Quito arrojarse con saña tenaz, y cuan lloran bañados en sangre Potosí, Cochabamba y La Paz. No los veis sobre el triste Caracas luto y llanto y muerte esparcir. No los veis devorando cual fieras todo pueblo que logran rendir.
12: Opa.
13: A vosotros se atreve, argentinos, el orgullo del vil invasor. Vuestros campos ya pisa contando tantas glorias hollar vencedor. Mas los bravos que unidos juraron su feliz libertad sostener, a estos tigres sedientos de sangre fuertes pechos sabrán oponer. El valiente argentino a las armas corre ardiendo con brío y valor, el clarín de la guerra cual trueno en los campos del sur resonó. Buenos Aires se pone a la frente de los pueblos de la ínclita Unión, y con brazos robustos desgarran al ibérico altivo león.
12: ¡Oh! Al ibérico.
13: Sí,
12: jamón
13: sí,
12: ibérico.
13: Acá sí. San José, San Lorenzo, Suipacha, ambas piedras, Salta y Tucumán, la colonia y las mismas murallas del tirano en la banda oriental. Son letreros eternos que dicen: aquí el brazo argentino triunfó, aquí el fiero opresor de la patria su cerviz orgullosa dobló.
14: Combinó para la cancha.
13: Para la cancha
15: combinó. El partido.
14: Terminó el partido.
13: La victoria al guerrero argentino con sus alas brillantes cubrió, y azorado a su vista el tirano con infamia la fuga se dio.
12: No.
13: Esto lo escribió Vicente López.
15: ¿Quién aprende esto?
13: Claro. Antes se aprendía. Bueno. Sus armas, sus banderas, sus armas se rinden por trofeos a la libertad, y sobre alas de gloria alza el pueblo trono digno a su gran majestad. Desde un polo hasta el otro resuena de la fama el sonoro clarín, y de América el nombre enseñando les repite mortales oíd. Y ahí ya su trono dignísimo abrieron las provincias unidas del sur, y los libres del mundo responden al gran pueblo argentino. Salud.
12: Eso ya está bueno, sí, está bueno. Es un poco más polite.
13: Claro, pero esto lo podríamos repartir en la cancha, tenemos tiempo hasta el domingo, y les cantamos el himno que después los argentinos, que somos gente buena, lo achicamos un poquito para no andar sacudiéndoles en la cara las victorias de la historia.
12: Les ganamos. El domingo claro. Les ganaremos, pero igual no nos vamos a pelear con los españoles.
13: Jamás.
12: Amamos España.
13: ¿Qué haríamos sin fabadas?
12: No,
13: sin jamón
12: ¿qué haríamos
13: ibérico?
12: Sin jamón crudo, sin aceite de oliva?
15: El pulpo.
13: Pero no estaría mal que el rey de España le tenga que entregar la Copa a Messi. No estaría mal.
12: Opa, eso no creo que suceda.
13: ¿Y porque si va el rey?
15: Cataluña va a festejar.
13: Le armamos un lío bárbaro. Qué cosa.
12: Que ganemos y punto. Después nos arreglamos nosotros. Esa.
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5: El día de hoy.
6: Vamos.
5: Ya va a salir nuestra productora Camila con la letra de la canción que vamos a cantar hoy para que la gente venga a cantar con nosotros. Vengan, vengan al tráiler de Radio Mitre aquí en La Rural. Hola chicos, soy Claudia de Escobar, los escucho y los veo en YouTube todos los días. Quiero pedir pastel para mi cuñado Rubén, de parte mío, de su señora Vicky, su sobrina Janina y sus cuatro sobrinos nietos. Los quiero mucho y gracias.
6: Un saludo.
5: Feliz cumple, Mateo, te deseo un año hermoso, lleno de la alegría y la buena energía que siempre transmitís. Es un regalo enorme tenerte en mi vida. Que pases un día increíble, nos dice.
6: Qué lindo.
5: O le dice Sofía. Pastel para mi amigo Sofía. Lucas, que se lo dedique Traniela.
7: Y un saludo grande.
5: Y que hoy festeje fuerte y se cumplan todos sus proyectos, dice Joaquín.
7: Un saludo grande.
5: Hola, quiero un pastel para mi hijita María Sol, que cumple 22 años.
6: ¿22 ya?
5: De parte de su papá Carlos y de su mamá Graciela. Por favor, que la salude Tommy.
8: Ay, un beso enorme para la hijita María Sol.
6: Un saludo para el yerno de mi amigo Roberto Colabelli. Un saludo grande, cumpleaños hoy.
5: Ajá.
8: Yo también tengo uno.
5: A ver.
8: Para Milo Eliseche, que cumplió un día.
5: Nació ayer.
8: Mi sobrinito, así en Necochea.
6: Qué bueno. Ay, Damián Musa, un beso grande.
5: Milo. Bueno, Milo. Un beso para todos y el pastel.
8: Dale. Vamos.

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3: ¡Yupi!
4: Y recuerden, señores, que este programa
3: trae suerte. Vamos. La suerte que le trajo este programa, chicos, a Martita Ford.
1: Oh. Pero más suerte no puede tener, es increíble.
3: Sí, sí, bueno. Contó que tiene un guardaespalda, chicos.
2: Ah, okay. Como su padre, ¿se acuerda?
1: Papá. Sí, claro.
3: ¿Un guardaespalda para qué? ¿Quién le va a querer hacer mal a Martita Ford?
2: No, se
3: le va
2: a llegar y sacarle plata, sí. María.
1: Sí. La podíamos secuestrar y le sacamos una moneda.
3: ¡Ay, no! ¡No, no, no! Por favor, no, por favor. Bueno, Martita Ford, ¿saben quién es el guardaespalda de Martita Ford?
1: No. Ay, me da miedo.
3: ¿Se acuerdan de Dani la Muerte?
2: Sí, claro.
3: Dani la Muerte era el guardaespaldas de su papá.
2: Exacto.
3: Bueno,
2: sí.
3: Bueno, dice que es un loco que si te lo cruzas, lo primero que te dice es sobreviví a 8 tiros.
1: Es verdad.
2: Ah, sí,
1: cubriendo
2: gente.
1: Bueno, gente.
3: No, es impresionante. Dice, tiene una cara de loco, dice Martita Ford.
1: Divino,
3: este
1: pibe,
3: chico terminó mal con mi viejo.
1: Ah, ¿sí?
3: ¿Se pelearon? Bueno, dice que él ahora es Patovica en Inc., el boliche, boliche. De la calle Niceto Vega, ¿no?
1: Sí, sí, claro.
3: Dice, a los 16 años yo iba, quería salir y no me dejaban pasar en ningún lugar, excepto en Inc., porque iba mi seguridad, que lo conocían al chabón. Apenas entraba yo con 300 amigos, me hacía pasar, me daba una mesa y me daban todo gratis, ¿eh?
2: Muy bien.
3: Me hacía el patova, me hacía de patova o de patovica.
1: Qué linda la piba.
3: Sí, yo miraba mal a una persona y él la agarraba y la sacaba de los pelos.
1: Qué lindo.
3: Qué gente amorosa.
1: Divino,
3: ¿no?
1: Son todos.
3: Todos muy amorosos. Bueno, chicos, malas noticias.
1: ¿Qué pasó, María?
3: A ver. El Galatasaray despidió a Mauro Icardi.
1: ¡No! Oh, ¿qué, se quedó sin laburo?
3: Sí. Pero lo van a contratar. En realidad le habían ofrecido un contrato por algo de un 40% de lo que ganaba ahora.
1: Sí,
3: y él no quiso. Pero ellos hablan del legado de Mauro Icardi, ¿eh? Dice que no va a cambiar el lugar que ocupa en los corazones de los turcos. Sí, ellos dicen, Mauro Icardi ha decidido dejar el Galatasaray como jugador libre con efecto inmediato.
1: Mirá vos.
3: Ahora Icardi está evaluando opciones y se encuentra disponible para firmar con cualquier club sin costo de transferencia.
2: Está regalado ya.
3: No, sí, bueno, pero...
1: ¿Y cuáles son los clubes que lo están buscando?
3: No, bueno, dicen que hay un club italiano, qué sé yo, pero...
1: la tercera.
3: El tema es que el club que lo agarra gratis, ¿no?
1: Claro, exacto. Bueno, lleva la moneda,
5: pero es caro gratis.
3: Y le escribieron un comunicado. Querido capitán, que hiciste que toda una generación se hiciera hincha del Galatasaray, si hoy tantos chicos dicen con orgullo soy del Galatasaray, es en gran parte gracias a ti. Todos los hinchas de Galatasaray lo saben. Un amor así nunca se olvida.
1: Dice, ¿sos de gemir o sos de jadear? No, no sigo el fútbol turco.
3: Bueno, chicos, Moria Kazan.
1: Moria se burló.
3: De Mick Jagger.
1: No.
5: Sí.
3: Bueno, varios nos burlamos de Mick Jagger.
2: Hoy se puede, chicos.
3: Mick Jagger estaba en la cancha ayer el partido de Argentina Inglaterra.
2: Sí.
3: Estaba ahí al principio muy contento. Tampoco estaba tan sonriente, ¿eh?
1: ¿Ah, no?
3: No, estaba.
2: Y sufrió, claro.
3: Bueno, la reacción frente a la derrota fue observada por Moria Kazan, que lanzó una filosa crítica.
1: ¿Qué dice Moria?
3: Dijo, parecía una anciana con ese gorro que tenía puesto.
2: No, che, es una estrella.
3: Bueno.
1: No puedo decir eso de esa piedra.
3: Bueno.
1: Bruno.
3: Gustavo Méndez, otro periodista del programa de Moria, dijo, él estuvo en la cancha en el 98 también.
1: Ajá.
3: A partir de ahí, Amalia Díaz Guiñazú sumó una particular teoría y aseguró que Mick Jagger es mufa. Cada vez que se acerca al equipo contrario a hacer un gol, decís Mick Jagger.
2: Decís
3: Mick Jagger y no hacen más goles. Lo poncharon a propósito, dice. Y Moria dijo, era una tía Jagger. Le faltaba el 5 o'clock tea. Y dijo, bueno, sí, una de las frases más picantes. Y es un señor mayor, Mick Jagger.
2: Claro, o sea, toma un envejecer, o sea, es así.
3: Sí,
2: Dios mío.
3: Qué sé yo. Bueno,
2: hoy lo vale, que estamos ganadores.
3: Bueno, y ya no hay más.
0: ¿Ya terminamos?
3: No. ¿Qué pasó, Tommy, en la Argentina mientras esto pasaba en la farándula?
2: Chicos, es obvio el día de hoy. Aumentaron los goles contra Inglaterra.
0: ¿Cuánto?
2: Un 5,2%.
0: ¡Argentina!
1: ¿Todos a dónde?
3: Todos al obelisco que ya fuimos ayer.
2: Sí. Bueno. Vamos de vuelta y a cantar encima,
3: a ver,
2: María.
3: ¿Está la señorita Cami afuera? En
1: ¿está
3: el...
1: Cami?
3: Ah, ¿está Cami? Hola, hola. Cami.
5: Hola, buenas tardes. ¿Cómo andan?
3: ¿Qué haces, Cami?
5: Muy bien. Cami.
3: ¿Ya hay gente acá lista para cantar?
5: Uf, un montón.
3: A ver, preguntarles un poquito cómo festejaron ayer el triunfo de Argentina.
5: A los gritos.
3: A los gritos, pela. A ver.
5: Bien, salí al balcón a los gritos.
3: Sí, había mucha gente en los balcones, ¿no?
6: Cortaron la calle.
3: Ah, muy bien. A ver, acá hay otra señora atrás.
5: No, yo qué vergüenza.
3: No, ¿cómo festejaste ayer el triunfo de Argentina?
5: No, me quedé en casa porque soy grande, ¿viste?
3: No,
7: pero mucho más joven que Mick Jagger.
5: Muchas gracias.
7: Mucho.
3: Joven y linda, ¿eh? Muy bien, muy bien, ¿eh?
8: Bueno, te quedas a cantar con nosotros.
5: Profe, te amo. Te escucho cuando me voy al campo, pongo la ruta en sentidos y me mato de risa.
2: Es un troll de Laza.
3: Pero con el profe, ¿te matas de risa con el profe Laza?
7: Gracias, tía, gracias.
5: Me encanta escucharte, la verdad que me encanta.
3: El profe pretende ser serio, qué sé yo.
7: Sí.
3: Bueno, ¿van a cantar con nosotros? Bueno, a ver, el señor, ¿qué hizo? ¿Qué hizo ayer después del partido de Argentina? ¿Fue a festejar?
2: No, en casa.
3: ¿En casa?
2: Sí, festejamos en casa.
3: Bueno, ¿salieron al balcón, saltaron, gritaron?
9: No, gritamos en casa.
3: Gritaron, ¿eh? Bueno, vamos a cantar, atentos ahí, ayuden, la canción es muy conocida. Es muy conocida, sobre todo se hizo muy conocida.
2: ¿Por quién?
3: ¿Por quién?
2: ¿Por quién?
3: Por Miranda. No.
2: No.
3: A ver, primero se hizo conocida porque fue la canción de apertura de Encendidos en la Tarde durante años, ¿eh?
2: Exacto.
3: Y después, bueno, Miranda la cantó mucho en la tele.
2: Exacto. Sí, bueno, después se popularizó, pero el primer comienzo, ¿dónde fue, bebé?
3: En Encendidos en la Tarde, ¿eh? Bueno, ¿tienen la letra?
2: Sí, claro. Vale.
3: Vamos con Miranda. Esta canción, que es del año 2009, en ese año fue la más escuchada del mundo, se llama Tu Misterioso Alguien, y dice así.

0: gracias a todos. Gracias por venir. Y recuerden que mañana aquí en Encendidos en la Tarde se congela a los... ¿Qué pasó ahí? Se congela a los jugadores de la selección de España. Y se hacen todo lo que sea necesario, todos los rituales para que la Argentina el domingo gane la cuarta.
1: ¡Vamos!
0: Ahora los dejamos con Fernando Bravo aquí en La Rural con Encendidos en la Tarde. ¡Chao!

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3: ...16 horas en Buenos Aires, cielo ligeramente nublado, la temperatura 23 grados, 5 décimas. Van a la sociedad rural, hablan de la selección, informa uno de nuestros cronistas.
4: A las 19 horas habrá un cóctel con gobernadores en la rural, en el marco de la exposición que se lleva a cabo en el barrio porteño de Palermo. El mandatario provincial de Chaco, Leandro Sdero, opinó sobre la posibilidad de que la selección argentina llegue a Casa Rosada una vez que finalice el campeonato mundial. Esto le decía Radio Mitre.
5: Primero, como todo argentino, no nos explota el corazón de alegría. Estamos emocionadísimos y aparte ver las garras de esta selección que nos tiene que contagiar a todos los argentinos para saber que nada es imposible y se sale adelante. La cuestión de lo que establezca el gobierno nacional, creo que es una decisión que lo tiene que tomar el presidente, seguramente ya lo adelantó y me parece bien y respetable cuál ha sido la decisión.
4: Ya que ha dicho que él va a dejar a Casa Rosada a disposición del cuerpo técnico, de los jugadores, dice que no hay que mezclar la política, ¿está de acuerdo con
5: eso? Quizás muy contrario a lo que la política está acostumbrada, ¿no? La política por ahí tiene esta cuestión de aprovechamiento de situaciones como esta, así que es respetable.
4: Alan Zurita, Mitre informa primero.
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3: La gente se pregunta si es la primavera por los 23 grados 5 décimas de este momento y no, falta todavía. Pasa que se dan las condiciones atmosféricas. Ahora, por ejemplo, la presión 997 hectopascales es baja y el viento norte a 13 kilómetros por hora con un pronóstico, atención, para mañana otra vez de 18 grados de mínima, 23 de máxima, pero con tormentas y chaparrones para mañana viernes. El sábado mínima 14 grados, máxima 17 grados. Hay un marcado descenso de las temperaturas. Y el domingo sol con 10 grados de mínima y 14 grados de máxima. Ahora reiteramos, en la ciudad de Buenos Aires, el cielo ligeramente nublado, clima agradable, temperatura 23 grados 5 décimas, humedad 57%.
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Señoras, señores, tengan todos ustedes muy buenas tardes. ¡Qué día, señor! ¡Qué día! Como diría Francella, hermosísimo día el de hoy, ¿eh? No sé qué hubiese pasado de nosotros si no hubiese pasado lo que pasó ayer. ¿Cómo estaríamos hoy, eh?

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1: Qué lindo lo que acaba de cantar Kevin Johansen, No hay nada como un gol, una canción muy novedosa. Yo no la tenía demasiado en mi registro, no sé vos, Juancito.
2: Hola, Fer. No, yo tampoco. La verdad que no, y es para sumarla, ¿eh?
1: Sí,
2: la lista.
1: Fíjate vos, le decían la caprichosa, eso lo decía siempre el Quique Wall.
2: Quique, gran
1: amigo. Quique Wall debe estar realmente muy contento. Él también vistió la camiseta nacional. Podríamos llamarlo el Quique Wall, ¿no? Qué sé yo, una opinión calificada sería. Bueno, ¿cómo le va, Mariana Martí? Buenas tardes, bienvenida. ¿Qué dice usted? ¿Bien?
3: Buenas tardes, Fer. Muy bien, muy feliz, como todos los argentinos el día de hoy.
1: Efectivamente, claro. Todos muy felices. La señora Canosa también está feliz. ¿Cómo le va, Alejandra?
4: Hola, buenas tardes. Fernando, buenas tardes. Muy contenta, muy feliz. Todavía sigue como en el cuerpo esa adrenalina. La calle todavía se nota que la gente está con esa sonrisa en la cara. Y tenemos mucho para disfrutar y estamos como en la previa de lo que va a ser el domingo, que también va a ser una fiesta.
1: Pero, por supuesto, pero el domingo está lejos todavía.
4: Está lejos,
1: así que
4: sí. Disfrutemos
1: este jueves,
4: sí. Que
1: tenemos todavía la onda expansiva de lo que fue el miércoles. No fue un día de miércoles, fue un día extra. Un día extraordinario. Te digo que para el fútbol argentino este día de ayer fue uno de los días que anota en la historia argentina, Juan, ¿o no?
2: Sí, el famoso te vas a acordar dónde estabas cuando pasó
1: total,
2: tal cosa,
1: total,
2: ¿no?
1: Sí.
2: Y yo escuchaba
1: a la mayoría de la gente decir frente a un televisor.
2: Sí, es verdad. Pero digo, ¿con quién estabas? ¿A quién abrazaste o no? Y vos sabés que yo escuchaba a alguien, la verdad, ya a esta altura no recuerdo a quién, si no lo nombraría, porque uno ha escuchado.
1: Yo la abracé a mi suegra, hacía como 2 meses que no la abrazaba.
2: Mirá.
1: Y la abracé ayer, sí.
2: Pero ¿sabés lo que decía? Que obviamente, no es por hacer el chiste de los uruguayos que se bordan una estrella por cualquier cosa. Pero el partido de ayer es como para una estrella chiquitita. Tal vez no tan grande como la de un título, pero vale como un título.
1: Vale
2: como una estrellita de esas que uno acumula en un sentido muy, muy interno, ¿no? Que cala muy fuerte. Por lo lógico, por lo obvio, pero también por cómo se dio el partido,
1: sí,
2: ¿no?
1: Podrías haber
2: ganado 1-2, 3-0, pero la épica le añadió todavía algo más.
1: Hablando de estrellitas, vi un recorte televisivo de unos españoles que dicen que ya estaban bordando la segunda estrella.
2: El diario Marca lo publicó.
1: El diario Marca lo publicó, ¿no?
2: Sí,
1: están bordando la segunda estrella de la camiseta.
2: Sí.
1: Como diciendo, bueno, nos vamos a preparando para sumarle a nuestra camiseta la segunda estrella, porque ya tienen una estrella, ganaron
2: claro,
1: un campeonato del mundo.
2: Claro.
1: ¿No? Que fue el de.
2: El del 2010.
1: El de Sudáfrica.
2: El famoso,
1: ¿no?
2: Mundial de Sudáfrica.
1: El mundial con el gol de Iniesta, muy
2: claro,
1: recordado por otra parte por los españoles, gran figura del fútbol español. Pero estos son otros, y nosotros también somos otros. Estamos acá plantados de una manera diferente y además con la mejor figura del fútbol de este tiempo, como es Messi. Que todo el mundo se rinde a sus pies y obviamente con Messi me parece que todo es posible. Yo ayer le decía a mis compañeros mientras tuiteábamos y mientras nos mandábamos mensajitos que tenían que ver efectivamente con el prólogo del partido, yo decía, esta película de Messi no puede terminar hoy. Esta película de Messi no puede tener este final. Esta película de Messi tiene que tener otro final, porque sería algo como que de pronto ni el más loco de los redactores o de los creativos podría escribir una historia que no terminara como todos imaginamos, que debe terminar y que quiere terminar. Por lo que ha hecho Messi, por lo que significa Messi, por la humildad de Messi, por el temperamento de Messi, por lo que contagia Messi, por lo que deja en la cancha, porque es un muchacho de 39 años que está jugando partidos de una intensidad y tan seguidos que realmente admira. Ayer a muchachos de 20 años como Bellingham los pasó por arriba. Fue una cosa realmente asombrosa, que los dobla en edad prácticamente,
2: sí,
1: Juan, ¿eh?
2: Sí, los dobla en edad, alguno de ellos por edad incluso podría ser su hijo, ¿no? Chicos de 20 años, la verdad, podrían ser sus hijos. Dos jugadas de Messi, por lo menos para citar dos, por supuesto, la jugada del gol, el último, donde él podría haber dejado salir la pelota al lateral, va hasta el fondo, la corre, engancha y tira el centro con la derecha.

0: mejor zurdo del mundo, tira el centro con la derecha. Y la otra jugada, la del primer tiempo, donde se banca un trancazo de Harry Kane, se banca un quite fallido de atrás y lo tienen que tratar de tirar entre dos jugadores, y así todo le alcanza a levantar la pelota para sobrepasar a Anderson. Verdaderamente estamos en presencia, y yo digo, nos vamos a dar cuenta cuando el tiempo pase, ¿no? Del tiempo que estamos viviendo. Estamos siendo contemporáneos de la mejor versión de un futbolista a nivel individual, que gracias a Dios está acompañado por otros 10, 15, 20, 25, porque todos jugadores que le han generado las condiciones para que él haga lo que hace. Pero sin Messi no llegábamos a esta instancia.
1: Sin duda alguna. Bueno, pero además de todo eso, viste, comparar episodios, tiempos, a veces son bastante caprichosos, ¿no? Porque quién fue mejor. Ayer Messi también tuvo declaraciones muy realmente significativas, mirando la historia de Maradona. Sí. Lo colocó a Maradona en un pedestal distinguido, lo planteó como el mejor de todos los tiempos, el que nos enseñó todo. Esa humildad también es realmente para colocar en un recuadro. ¿Cuál fue la mejor selección argentina? El tiempo lo dirá, pero esta es de excepción, no solo por los jugadores, sino por el notable cuerpo técnico que tiene, ¿no? Así que bueno, señoras, señores, estamos empapados de fútbol, como no podía ser de otra manera. Los primeros minutos era para sacarnos el gusto y para decir lo primero que tenemos que decir, pero seguramente con el correr de la tarde vamos a también ir diciendo algunas cositas. Por supuesto, hay gente de River acá frente al móvil de Radio Mitre, porque estamos instalados en la rural. Esto no lo habíamos dicho, pero lo decimos ahora. Hemos venido a participar de esta fantástica fiesta, amigo. Fantástica fiesta de la rural. Todos los años venimos aquí con Radio Mitre y este año no podía ser la excepción. Comienza la actividad lenta de la rural, del jurado de los distintos animales, de las distintas razas que van pasando por la pista central, y esa es parte de la actividad que también en algún momento vamos a reflejar. Pero por el momento la gente comienza a transitar en un día con una temperatura muy agradable. Después de tantos fríos, ahora tenemos una temperatura agradable. Hablando de temperatura, ¿por qué no vamos con los primeros registros, Mariana?
2: Claro que sí, 23 grados 5 décimas en este momento, un día que digamos ya casi primaveral, otoñal, primaveral, ligeramente nublado está el cielo, hermoso, 57% la humedad en este momento, el cielo está ligeramente nublado, no los quiero amargar, es probable que mañana lleguen las lluvias, mañana, quizás el sábado, pero de eso nos ocupamos mañana, si les parece.
1: Sí, claro.
2: O te lo digo más cerca del final del programa, pero ahora es un día espectacular.
1: Exactamente, no vamos a hablar de lluvia cuando tenemos a pleno sol y una temperatura muy agradable. Hay que mandar saludos para Villa Regina y para Roberto Liberati. Bueno, muy bien, aquí está el mensajito que acabamos de pasar. No le vamos a cobrar nada por hoy. Ahora mañana, si ustedes quieren un mensajito, van a tener que poner una moneda, porque también nosotros de algo tenemos que vivir. 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
1: Bueno, Juancito, estamos en tiempo refractario, en tiempo de descanso. Yo recién te decía, y me gustaría decirlo ahora también, no sé si Argentina no está en desventaja un poco con España, porque ha tenido un día menos de descanso. Y sobre 4 o 5 días, tener 2 o 3 o 1 menos no es poca cosa, sobre todo porque son partidos realmente intensos. Y además porque España, vamos a decirlo también, y es parte del paisaje que ha mostrado estas dos semifinales, a España la tuvo suave, la tuvo tranquila, jugó medio como caminando en el final del partido.
0: Sí, a ver, dos cosas. La primera, yo creo que España, porque hoy venimos leyendo y escuchando a muchos que ubican a España claramente como un equipo mejor que el argentino. Yo creo que España puede ser mejor que Argentina en una faceta, pero reducir el juego a una sola faceta es no entenderlo. Yo creo que ayer los españoles se agarraban la cabeza al ver que tienen enfrente un rival que es mejor en muchas otras cosas, entre ellas la actitud que tiene Argentina, que yo creo que España no la ha mostrado. Eso como primera medida. Como segunda medida, Fer, yo creo que realmente en esta instancia un par de horas más de descanso no creo que cambien. No. Bueno. ¿Sabes por qué? Además, porque yo creo que estos tres días ya no son de los jugadores. Yo creo que estos tres días son del cuerpo técnico. Yo creo que es de la estrategia, de elegir las piezas. Hoy pudimos ver a los jugadores en el mismo predio en Atlanta donde se entrenaron en la previa del partido.

0: Las imágenes mostraban a Messi y a Paredes descalzos, para mostrar lo liviano que fue todo, poniendo los pies sobre el césped. Son días de relajación. Sobre todo, ¿sabes de qué también? De relajar y de tratar de bajar un poco desde el componente mental. Yo no sé si les pasó a ustedes, pero yo hablé con gente que solo de ver el partido me dijo, yo no me podía dormir, y gente que por el contrario te decía, no, yo terminé tan cansado que apenas toqué la almohada me quedé dormido porque... Bueno, imagínate jugarlo el partido.
1: Totalmente, sí, totalmente.
0: Imagínate jugarlo.
1: No es cuestión de llegar y poner la cabeza en la almohada y dormirse rápidamente, ¿no? Y
0: bueno.
1: Es verdad lo que decís, la tensión, los...
0: Uno libera eso, claro, esa tensión.
1: Uno no solo libera, sino que, imagino yo que los muchachos, nos pasa a cada uno de nosotros cuando a veces tenemos un día intenso de lo laboral, que te vas a la cama y empezás a repasar lo que te pasó, ¿no?
0: Sí,
1: empezás
0: claro.
1: a revisar todo el día. Por ahí entonces vuelven a jugar 90 minutos tirados en el catre. No, y
0: vos pensá además que vos tenés que hacer un corte, vos mismo lo dijiste, hoy es un día de festejo, pero ya sabés que mañana, el día de festejo, hay que correrlo a un lado, hay que dejar el corazón en la mesita de luz y empezar a pensar en el partido que viene, para el que sí, es verdad, Argentina va a tener menos descanso, tendrá mañana la posibilidad de trabajar, y ya el sábado tenés viaje, conferencia y un entrenamiento liviano. Por eso yo digo,
1: claro,
0: ya a los jugadores no se les puede pedir más nada desde la preparación. Ya ahora es el técnico el que tendrá que hacer algo de lo que iremos hablando de acá hasta el domingo, ¿no? Y es, bueno, ¿qué cambio hace? Si hace más de uno, si no hace ninguno, y elegir la pieza que él crea correcta con, digamos, algo que es un hándicap que ya está sobrado, porque vamos a ser sinceros ahora. Cuando ayer vimos salir a Paredes, más de uno dijo, che, pero Paredes está parado.
2: Claro, está bien. ¿Cómo claro. puede
1: pero
2: ser?
1: Da la sensación de que...
0: Por algo, Scaloni
1: no se equivoca, ¿eh?
0: Fíjate que él dijo, tengo que cambiar, pero prefiero dejar en cancha a Enzo Fernández y a McAllister. Enzo hizo un gol y McAllister no hizo el segundo porque el palo no se lo dejó, así que...
1: McAllister pegó dos tiros en el palo, se ha constituido en un cabeceador novedoso para la selección.
0: Tremendo,
1: ¿no?
0: Pero bueno, por eso Scaloni está donde está y nosotros estamos aquí.
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1: Antes que nada, vamos a disculpar la no presencia del señor Nico Diana, un hombre también esperado, sobre todo porque hay una actividad hoy en el Senado que vamos a tomar cuenta en algunos minutitos nada más, importante, porque la política sigue, más allá de los triunfos, más allá de que Milei ayer se haya mostrado eufórico, pasando por esta radio con declaraciones muy, muy entusiasmantes desde el punto de vista de la euforia que le pone Milei a todo lo que hace y a todo lo que dice. Bueno, nada, simplemente digo que Nico Diana no está con nosotros, un compromiso familiar lo aleja hoy de nuestro programa. Pero vamos a estar atentos a lo que también marca la actualidad, porque hay un gran partido que se está jugando en el Senado entre Patricia Bullrich y Victoria Villarruel. Yo no sé cómo va a terminar ni quién va ganando, pero es un partido realmente duro, de muchísima marca. 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
1: La señora Canosa, me gustaría que hiciera un pequeño paneo de cómo se movió la tele.
3: Sí, claro, por supuesto, Fernando, porque recordemos que hasta el momento el encuentro con mayor audiencia de la selección argentina en la Copa del Mundo había sido contra Cabo Verde, que había hecho en un combo con televisión de aire y con televisión de cable solamente un promedio de 57 puntos. Bueno, lo cierto es que ayer obviamente estaba el encendido a full, ya desde la previa y mucho antes, el partido comenzaba con picos de 40 puntos, ya en el segundo tiempo, estoy hablando de Telefe ahora básicamente, en el segundo tiempo los picos eran de casi 44 puntos, TIC Sport tenía un promedio de 17 puntos y la televisión pública llegaba apenas a tocar un pico de 5 puntos. Bueno, hicieron más de 60 puntos, un combo obviamente considerable, nadie se movía del televisor, y en un ratito, hablando de, no solamente de números, sino de lo que comentaba Juan y comentabas vos respecto de cómo regular las emociones en un momento tan complicado, digo, en cuanto a que uno quiere que gane Argentina, por otro lado no se quiere mover del televisión y bueno, obviamente químicamente el cuerpo tiene reacciones. Ayer hubo un programa especial de Mario Pergolini, la primera vez que Mario Pergolini sale en vivo,
1: claro.
3: Un programa raro, pero tuvo dos invitados muy especiales, no hubo artistas, no hubo cantantes, no hubo actores, hubo dos médicos. justamente para hablar de todo esto que nos pasa en el cuerpo cuando, como por ejemplo, ayer jugó la Argentina. Estuvo el doctor José Abadi, psiquiatra, y también estuvo el doctor Fernando Sichero, que es cirujano cardiovascular. En un ratito compartimos audio con ellos.
1: Bueno, muy bien, porque obviamente se mueve todo, ¿no? Se te mueve el corazón, se te mueve el estómago, se te mueve la cabeza. Todo se mueve en una expectativa.
3: Se mueve todo, es verdad, todo,
1: en una expectativa realmente muy, muy, muy grande. El bueno, domingo. Señores, ¿cómo?
0: Y el domingo.
1: Y el domingo.
3: El esqueleto. Favor.
1: Bueno, el domingo la radio creo que se tiene dispuesto a comenzar la transmisión a las 10 de la mañana. El partido es a las 4 de la tarde, ¿no?
0: Exacto, con el asterisco que te haría, que sí, el partido, por supuesto, lo que más nos importa, arranca a las 4 de la tarde. Pero que más que nunca esta jornada va a tener una enorme cantidad de shows que van a hacer que en realidad oficialmente todo lo que ocurra en la cancha va a comenzar mucho antes. Esto te puede gustar o no, a mí mucho no me gusta sinceramente, pero bueno, ha estado, digamos, la lista ampliada con confirmaciones hasta incluso de Madonna. Va a estar Madonna,
3: sí,
0: en el medio
3: Justin
0: tiempo.
3: Justin Bieber también va a estar confirmado.
1: Justin Bieber.
0: Imagínate, vas 0-0, le decís tipo, Madonna, la ves a Madonna y decís, señora, córrase, tipo, que quiero ver a Nahuel Molina, pero bueno.
1: Una pregunta que te formulo, Juan.
0: Dos.
1: ¿Significa esto que el entretiempo va a durar más de lo que por reglamento debería durar, que serían 15 minutos?
0: Va a durar media hora.
1: Ah, bueno.
0: Sí, lo
1: y
0: cual.
1: Tanto los jugadores que.
0: Lo cual.
1: Van a perder el ritmo.
0: Bueno,
1: ¿cómo es la cosa?
0: Lo cual hasta.
1: Va a haber dos partidos entonces. Y además, más la hidratación, va a haber dos partidos al medio.
0: Sí. Hasta incluso mañana podemos, tal vez, hasta charlar con alguien que nos cuente. Porque es muy probable que Argentina tenga que. Argentina y España en este caso, ¿no? Volver a hacer una entrada en calor. El cuerpo se te enfría. Una cosa es parar 15 minutos.
1: Sí, claro.
0: Cuando vos parás, te podés hasta cambiar la ropa, algunos lo hacen, algunos no, por cábala. Ahora, parar media hora, ya el cuerpo se te enfrió y tenés que volver a entrar y colocarlo en el mismo lugar. Fíjate cómo han cambiado varios partidos después de la pausa de hidratación, que dura 3 minutos, que hay equipos que salen mejor o que salen peor,
1: sí.
0: Y se nota ese ímpetu. Bueno, imagínate con media hora.
1: Pero es como el minuto en el básquet, por lo menos los entrenadores tienen la posibilidad de reunirlos a todos y darles alguna instrucción, cambiar alguna estrategia y el equipo, digamos, lavarle la cara si es que hace falta. El señor Roberto Moldavsky está con nosotros también y le damos la bienvenida.
4: ¿Cómo andan?
1: A Roberto, querido.
4: Ayer nos escribíamos confiados.
1: Confiado, ¿viste?
4: En el entretiempo dijimos, lo vemos bien. Sí. Es como que siento que Argentina el primer tiempo le marcó físicamente la presencia y en el segundo tiempo le tiró el fútbol beneficiado por el gol de Inglaterra.
1: Sí, ¿no? Cosa sí, la rebeldía
4: lo venía
1: que
4: escuchando.
1: Sí.
4: Pero como que salieron como a decir esto.
0: Hasta te diría la primer jugada del partido que Paredes va y le da una especie de cortito a Bellingham, sí, como diciendo, mira, vos estás acostumbrado a otra cosa. Acá te vamos a raspar.
4: Claro,
0: acá te vas a ir con alguna cascarita. Esto te va a doler. Y
4: también Enzo y Vitalia Fico. Y
0: Simeone también. Estaba enchufado a 220.
4: Como que fue una declaración de principio. Decir, mira, esto no es.
0: Pero es verdad lo que dice Robert, porque el primer tiempo fue eso, pero el segundo tiempo fue con fútbol, fútbol.
4: Tenemos de esto y tenemos de esto también.
1: Sí, no, el segundo tiempo fue realmente, sobre todo los tramos finales, más allá de que había tenido durante casi todo el tiempo una actitud diferente, Scaloni no equivocó los cambios, cuando necesitó fútbol, puso fútbol, y me parece que De Paul tiene que estar agradecido, a mí me parece, ¿no? Tiene que estar agradecido lo que pasó con él ayer, que fue sacado del equipo en el primer tiempo y usado en el momento fresco cuando se necesitaba fútbol y la claridad de ese tipo.
4: Es más, hay mucha gente que está sugiriendo que quizá es una buena marca para De Paul, digamos, de ponerlo. Con el otro equipo un poco más cansado.
0: Y sí,
4: o sea que Simeone hizo un trabajo, la verdad.
0: Tremendo.
4: Lástima que no pudo coronar con ese pase de Enzo Fernández que se la sacaron en el último centímetro.
1: Claro, pobre, ¿no?
4: Pero realmente.
1: Un metro antes tenía que haber pateado, sí, ¿no?
0: Desde el gol de Inglaterra, al momento en el que Inglaterra hizo el gol, hasta el final del partido, el 88% del tiempo Argentina tuvo la pelota.
1: Mirá vos.
0: Desde que Argentina se vio en desventaja, hizo 266 pases, 266. ¿Saben cuántos hicieron los ingleses? 38. No tocó la pelota, no dejó a Inglaterra tocar la pelota en esa última media hora de partido.
1: Es contra Inglaterra, ¿no? Bueno, en Argentina no dejó tocar la pelota a Inglaterra y nosotros no dejamos de tocar la tanda, porque es lo que nos ocupa ahora para ir armando nuestro programa, este gigantesco rompecabezas. Hoy en todos los lugares, cuando la gente se juntó, ¿de qué habló? De fútbol. Sí. Bueno, nosotros no somos excepción.
4: Claro, sí.
1: Vamos por los anuncios, señores. Volveremos por más.
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0: 6:30. En Buenos Aires, cielo ligeramente nublado, la temperatura 23 grados 7 décimas. El milleísmo quiere la ley de extranjerización de tierras, pero dice que defiende la soberanía. Desde el Senado informa un móvil Mitre.
1: Tras levantarse la sesión en el Senado y pasar a un cuarto intermedio para el 6 de agosto, el oficialismo sale a aclarar el punto de la extranjerización de tierras. Así lo indicó la libertaria Nadia Márquez.
2: En todos los proyectos que hemos trabajado, está absolutamente prohibida la venta de tierras a estados extranjeros. En eso no hay discusión. Y no solamente a estados extranjeros, sino a cualquier organización que tenga capitales de estados o injerencia de los estados. En eso no hay ningún inconveniente, eso se garantiza, se está trabajando justamente para defender la soberanía argentina, así que eso, aunque a veces lo dicen, bajo ningún concepto.
1: Desde el Senado, Jorge Moure, Mitre informa primero.
0: La reunión de la hermana del presidente con legisladores, informa el acreditado en Casa de Gobierno.
3: Finalizó hace minutos la reunión de Karina Milei con legisladores porteños y hubo críticas a la gestión de la ciudad. La secretaria general y hermana del presidente se reunió con legisladores del espacio. Según se informó oficialmente, hubo críticas por la acumulación de residuos y los problemas de circulación originados por las barreras ferroviarias. Además, los legisladores hablaron de falta de desarrollo del sur de la ciudad. Participó del encuentro la jefa de bloque libertario en la legislatura, Pilar Ramírez, y mano derecha de Karina Milei. Desde Casa de Gobierno, Rodrigo Jorge, Mitre informa primero.
0: Buenos Aires, 23 grados 7 décimas, humedad 58%.
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0: Bueno, pero la gente ha dicho y los jugadores han dicho que esto es solo un partido de fútbol. Y me parece que eso estuvo de hecho carne hasta que apareció la bandera en el día de ayer. Yo no sé si fue oportuna, si no fue oportuna. No quiero ponerme a discutir sobre esa cuestión. Fue una decisión que tomaron, yo sospecho, que todos los jugadores.
1: Pero la tiraron de la tribuna, me parece, que no la tenían ellos preparada.
2: No. La historia es así. Está verificada.
0: Si no queda raro.
2: Es un, vamos a ponerle, un hincha común, como cualquiera de nosotros, que rompió un retazo de sábana del hotel en el que estaba.
1: Está fuerte.
2: Con el aerosol la hizo, la dobló, así la logró entrar. Obviamente hay controles, bueno, vos estuviste en los partidos.
1: Sí, hay mucho control.
2: Hay muchos controles.
1: Hay una medida de bandera que ya no te permiten entrar, digamos. Puedes traer una banderita chiquitita.
2: Teniéndola doblada entre la ropa, la logró entrar. Evidentemente la sacó recién sobre el final del partido, se la tiró a los jugadores. Lo Chelso y Lisandro Martínez son los que la toman y la llevan al área. Quiero decir algo. Porque viste que muchos está marcando sobre si ahora Argentina puede ser sancionada. Dos cosas. La primera, en este mundial no hay que irse a un antecedente lejano. En este mundial, en el partido previo al de la Argentina, Egipto jugó con Australia.
1: Exactamente.
2: Le ganó por penales. El técnico egipcio tomó una bandera de Palestina, la flameó por toda la cancha y además habló después del tema. Y nadie lo sancionó. Después fue y dirigió contra Argentina, perdió, ya vimos todo lo que hizo. Con lo cual, ¿qué es lo peor que puede pasar? Que a los jugadores le abran un sumario disciplinario y que a lo sumo les hagan pagar una multa, que yo creo que ni eso va a pasar. Así que cualquier otra cosa que se diga acerca del episodio es mentira o es una expresión de deseo. Los jugadores hicieron lo que sintieron y a mí me encantó, pero bueno, cada uno después dirá lo que le parece, ¿no?
0: No, Juan, está bien. Todo el mundo sabe que el tema Malvinas nos irrita particularmente y tenemos absolutamente, creo, todos una posición tomada. Lo que pasa es que a mí siempre me parece que cuando se transgrede una regla o un pacto establecido, hay alguna suerte de dificultad en el comportamiento, y sobre todo porque a lo mejor la Licha y Lo Chelso se vieron con la bandera y no fueron a consultar uno por uno a cada uno de los jugadores, porque por ahí alguno podía haber dicho, che, mirá, a mí no me gustó que hiciéramos eso.
2: Pero me
0: parece que no hubo reclamo en ese sentido parte de los compañeros.
2: Mira, no solo que los muchachos sabían lo que hacían, sino que con el correr de estas horas muchos de ellos se están encargando de manifestarlo publicando ellos mismos fotos. O sea, lo acaba de hacer De Paul, ya pasó casi un día del partido y él acaba de subir una foto específicamente de esa bandera. Con lo cual ellos le ponen el acento. Y también es justo marcar que ya el partido se empezó a vivir así desde el momento del himno. Bueno, porque vos viste que cuando suena primero el himno inglés queda totalmente opacado en la transmisión oficial porque el hincha argentino canta encima de ellos. Y McAllister cuenta ayer que entre los jugadores dijeron, vamos a gritar porque si no, no se va a escuchar nuestro himno.
0: Bueno, es impresionante.
2: Y la manera en la que lo cantaron.
0: Hay una expectativa de que a lo mejor Lali vaya a cantar.
3: Es lo que están pidiendo los fans en redes. No hay nada concreto. Obviamente ella.
0: Porque hasta ahora ningún cantante lideró un himno.
2: No. Son piezas grabadas.
0: Son piezas grabadas y de pronto la tribuna acompaña.
3: Lali estuvo en Qatar. Estuvo en Qatar.
2: Me parece que
4: por
2: la cábala.
4: La quieren de cábala de nuevo.
2: Claro. Pero no descarto que para el mundial, para la final, perdón, del domingo, sí haya gente en vivo. La verdad que no lo sé. Lo podemos buscar, me parece que todavía no.
0: Bueno, pero España, creo que el himno de España no tiene letra.
1: No. Es solo instrumental.
0: Es solo instrumental.
1: Bueno, no sé quién lo va a cantar.
0: No tiene letra.
1: Es una marcha militar
3: claro,
1: sin letra.
3: Exacto.
0: Claro, entonces bueno, lleven a la orquesta de Don Manolo.
1: Te voy a decir que tiene sentido esto que no tenga letra, porque no sé si tuvieron oportunidad de ver la canción que han inventado los hinchas españoles. Una especie de...
2: Sí, de muchachos reversionados.
1: No, pero otra que cantan Soy Español, Soy Español, y así es toda la canción.
0: Ah, qué creativo.
1: Con lo cual,
0: qué
1: creativo. De Serrat a hoy ha caído un poco la capacidad.
3: Qué decepción,
2: Robert. Está Cucurelia, ¿viste? Que también canta
1: Cucurelia o... digamos, de niño, deja ya de joder con la pelota, a hoy un retroceso, me parece, que está más cerca de Aserejé o de esa línea de música española, ¿no?
0: No sé, pero...
1: más cerca de Locomía, lo siento.
0: Bueno, de manera tal que si esto es así, yo no sé si van a convocar a una cantante para el himno de...
3: Y tendrían que resolverlo próximamente, no falta tanto, ¿no?
0: Ahora, ayer daba la sensación de cómo los jugadores argentinos articulaban su voz para cantar, que había una energía ahí y realmente uno termina llorando viéndolo.
1: Completamente.
0: Emociona tanto como emocionan los Pumas, que creo que fueron la primera formación que le generó, digamos, al simpatizante una adrenalina mayor, ¿no? En el momento del canto del himno. Estos chicos lo han entendido. Lo recuerdo los tiempos en que también se lo criticaba o se lo observaba a Messi, que de que casi no abría la boca. Y ahora
3: abrieron todos la boca, Fernando.
1: Yo creo que lo marqué o lo comenté de acá, algo que yo veo de Messi, quizá porque se fue Maradona, quizá porque tomó el liderazgo después de Mascherano, por muchas cosas, tiene una actitud mucho más combativa, es un líder, antes era el mejor de nosotros, jugando, ahora es nuestro vocero
0: también. Sí, total, ahora él es el abanderado del grupo.
1: Y por eso los jugadores van atrás de él, porque él es... anda para allá bobo, este equipo no te va a dejar después de perder.
2: Se acaudilló.
1: Se acaudilló, lideró de otra manera.
2: Pero sin dejar tampoco su personalidad, porque en los medios británicos están celebrando que cuando terminó el partido, esto no se enfocó mucho, fue especialmente a saludar a los jugadores y a abrazar a Harry Kane.
1: O sea que
2: también sostiene su...
0: Hay una foto ahí con Harry Kane abrazado de un consuelo.
1: ¿Viste lo que le dice cuando se lo acerca? Ah, no, no sabía que viniste. No te vi, boludo. Ah, jugaste.
0: Estabas acá, Carri.
1: Sí, boludo.
0: Pero qué.
1: Y yo diciendo...
0: No me digas que vos serás el 9.
1: Yo diciendo, no lo puso a Kane.
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0: Trajo un buen tema la señora Canosa, porque ayer Mario Pergolini, que es un programa especial, que lo vimos todos, el otro día perdido, bueno, nada, simplemente que habló con médicos para ver cómo tenemos que transitar estos momentos de emociones fuertes, ¿no? Y entonces, bueno, como va a ser tiempo de médicos, digo que ahora es tiempo de otra cosa. Ahora es tiempo de bike, Bruno.
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0: Bueno, a ver, ¿qué dijeron los médicos? Porque ahora es tiempo de médicos.
3: Bueno, Fernando, la verdad es que a mí me gustó mucho esta idea de hacer el programa en vivo, primero porque había mucha adrenalina, todo el mundo estaba mirando el partido y no se hablaba de otra cosa, y además porque me parece que también era interesante gestionar como producción un programa diferente. Como dije al principio del programa, no se invitaron actores, no se invitaron cantantes, decidieron invitar a dos médicos para hablar un poco de todo lo que generaba el partido en función de las emociones, ¿no? Pero vamos a escuchar primero lo que decía Mario Pergolini, algo que entiendo, al menos yo lo comparto, que compartimos todos respecto de esto de que nos gustaría que esto dure un poco más, esto de estar todos los argentinos en sintonía, de pertenecer al mismo universo, más allá de las diferencias que podamos tener fuera de la cancha, y así lo decía.
7: Me gustaría que pensemos dos segunditos nada más, nos pongamos dos segunditos nada más, serio, y que pase lo mismo que pasó cuando sucedió lo que sucedió hace ya casi 4 años atrás, cuando ganamos el Mundial, pase lo que pase el domingo, hoy, ¿no? En vernos todos y ver que no hay ningún tipo de grieta, y no lo digo por decir o por llevar esto a algún otro lado o ponerme sensiblero, vernos como nos vemos en estos días, en donde no hay ningún tipo de diferencia, en donde puedes hablar con tus tíos, con tus hermanos, con cualquiera, no importa del equipo, no importa la política, que pasan a ser los días como deberían ser casi todos los días, pero bueno, no pueden ser así, ¿no? Entonces a ver si podemos aguardar, aunque sea unos minutitos de estos que tenemos, en donde todos los argentinos nos sentimos argentinos, ¿no? En donde todos los argentinos vemos al otro como un par, no nos importa nada, podemos charlar, no tenemos preocupaciones, nos abrazamos. Y se lo dice a alguien que ve los partidos solo, nada más que para que no lo abracen con un gol. Pero son estos momentos en donde realmente uno se ve, en donde llenamos las calles de a miles, de a cientos, familias, de cualquier parte, y estemos en donde estemos en el mundo, y nos miramos a las caras y nos reconocemos argentinos por cualquier cosa.
0: Es interesante lo que dice.
3: Muy interesante, ¿no? Y lo comparto absolutamente, porque es la verdad. Yo ayer, por ejemplo, estaba en la casa de mi mamá, que además del delay que tenía, porque mi papá decía gol, yo decía, papi, no me pongas nerviosa, gol. Y no, pobre, el televisor donde estaba él sí había sido el gol primero y nosotros nos llegaba más tarde. Y salía a festejar, por supuesto, también con los vecinos. Pero me pareció interesante también la invitación que hizo Pergolini a estos dos médicos, muy reconocidos, por cierto. Primero, al doctor José Abadi, un psiquiatra que además habla todo tan claro. Uno lo quisiera tener en la mesita de luz.
1: Un reportaje y te juro sentí que estaba en terapia, le dije
3: es maravilloso,
1: no arrancar, José, le digo, la semana que viene
3: es maravilloso. Y el doctor Sichero, que es un cirujano cardiovascular también muy reconocido, en algo coincidieron los dos, en que hay que ver el partido acompañado, que es necesario esto de poder compartir,
1: no falta una especialidad ahí, un urólogo para cuando uno tiene los
3: también
1: cómo te vuelven a bajar
3: el maple, te llega el maple completo. Pero bueno, vamos a escuchar qué decía el doctor Fernando Sichero respecto de si sufre más el corazón que el cerebro.
0: Mira.
8: El cerebro no sufre, el que sufre es el corazón. El cerebro se cansa, pero el corazón, vos acordate que si aumentás la frecuencia cardíaca y la presión, el corazón tiene que hacer más fuerza para eliminar la sangre.
7: Ese músculo
8: y encima los músculos, vos en vez de moverlo...
9: Ya, estás quietito.
8: Estás quieto, por eso yo lo que digo en Argentina, qué mejor ejemplo que el Tano Pazman. Todos Tano Pazman.
7: Tengamos una válvula de escape todo el tiempo.
8: Exactamente, si estamos en un departamento salgamos, gritémosle al vecino del otro lado, hablemos. Por eso nosotros, los que hacemos cirugía cardiovascular y cardiología, lo que decimos, nunca miremos un partido solo, por dos razones. La primera, del colega, necesitamos hablar con alguien, solo es muy difícil. Y lo segundo,
9: ¿viste, Mario?
8: Más en el Mundial y en Argentina. ¿Viste cuando está el Mundial? Está todo que desaparece.
7: Sí, sí.
8: Si estás solo, ¿a quién le avisás?
9: Claro. ¿Se entiende? No. Tiene un punto, tiene un punto.
0: Claro.
9: Sí. De repente te agarró como...
7: Claro, no lo había pensado. Claro, te agarra un infarto, ¿a quién le avisás?
8: ¿A quién le avisás?
3: Claro. Exacto. Absolutamente de acuerdo. Perfecto. Él decía que estos días tiene que poner un montón de marcapasos, que había mucha gente que estaba hiperventilando. Por cierto, cada uno lo vive a su manera y con el registro corporal que tiene.
1: Vos sabés que yo tengo una cábala que lo veo con Mica, mi pareja. Ajá. De Qatar nos quedó, los dos solos.
0: Ah, mirá.
1: Y ella tiene un promedio de comentario...
3: Intenso,
1: de cada 30. Que, por ejemplo, ¿por qué no patea el arco? ¿Por qué se le escapa? ¿Por qué se le fue afuera? Y vos tratás de explicarle que no es mala voluntad, que están tratando, que a veces se te escapa, vos a veces no te sale una... Pero ayer le dije, bajale el promedio de comentario por minuto.
0: Claro.
1: Porque no puedo. Ella me dice, yo necesito...
0: No voy a hacer una pregunta incómoda, ni siquiera para que se molesten a las mujeres, pero... Pregunta, ¿tu mujer sabe la línea de offside?
1: Ayer me criticó la existencia del offside.
0: Ah, ¿sí?
1: Como que era una regla estúpida. ¿Qué significa que está la línea y que si está un poquito más, qué importa?
0: Claro.
1: Bueno, en algún lado la tenés que poner, si no el delantero se para delante.
0: Porque
1: la
0: uno, el varón lo tiene muy incorporado, del offside. Y la mujer no lo tiene tan incorporado.
1: En la vida diaria, vos decís, me agarraba el offside.
0: Bueno, ¿y qué dijo Abadi?
3: Y Abadi corté la grabación, porque lo que dijo en líneas generales es que había que vivirlo como un encuentro, como una experiencia compartida, ya sea con amigos, con vecinos,
0: con
3: quien uno elija, porque es importante compartir.
0: Yo recuerdo que un día, viendo un poco todo esto, sentí, lo comenté acá, que lo que nos estaba uniendo hoy por hoy a los argentinos era el himno, claro. Porque estamos todos unidos en un canto que nos identifica.
1: Totalmente.
0: En las tribunas hay peronistas, hay radicales, hay gente de centro, hay gente de izquierda, hay gente apolítica, pero todo el mundo canta el himno con el mismo fervor, ¿verdad?
1: Exactamente.
0: Y de pronto también, ¿por qué no decirlo? que el fútbol nos une. Porque salvo estas barra brava recontra radicalizada que se pelearon, una banda de un equipo con una banda de otro, pero acá en la tribuna te abrazás con un hincha de Boca, te abrazás con un hincha de cualquier otro equipo que sea tu rival habitualmente.
1: Es un gran descanso de la grieta.
0: Pero claro,
1: totalmente. Estamos totalmente unidos, la verdad que es muy lindo. Es más, te ves alentando jugadores que a priori son de tu red. Yo soy un fanático de Enzo Fernández, por ejemplo, que es de River, que es fana de River y tiene tatuado, creo. Pero disfruto tanto de verlo jugar que...
2: Y yo les anticipo algo. Sea cual sea el resultado, si el resultado es uno, obviamente será más. Pero la gente el domingo va a salir a la calle. Esto ya pasó en el 90... Pero yo creo que este Mundial todavía más. La gente va a salir el domingo a la calle, sea como sea. Y yo ojalá pido, esto por supuesto dependerá de lo que los muchachos quieran hacer, que sea cual sea el resultado, ellos vuelvan a la Argentina. Yo creo que este grupo se merece que toda la gente vaya a celebrarlos, sea cual sea el resultado del domingo.
0: Sí, yo creo que van a volver y me parece que merecen un recibimiento muy particular. A mí me encantaría hablar con el tipo que ayer subió esa columna de iluminación.
3: Ay, sí, yo también.
0: Frente a Lobelín. Yo quiero saber, abro inclusive la posibilidad del teléfono, que diga, si alguien lo conoce, que nos dé la posibilidad de charlarlo. Yo quiero saber cómo carajo subió hasta allá arriba.
2: Yo quiero saber cómo bajó.
0: ¿Cómo subió? Pero bajó es más fácil. Que bajó, haces cañito de cuando eras chico, haces cañito y te dejás deslizar. Pero no le pusieron una escalera. El tipo debe haber trepado como un mono hasta ahí arriba. Y después de arriba no solo llegó, sino que se sentó en el coso, en el banquito del medio de las tres luces, y sacó el celular y se filmaba.
2: Es un milagro que
0: te digo,
2: vivo,
0: salvo que el tipo me diga, no, mira, yo trabajo en el Cirque du Soleil y estoy bastante acostumbrado.
3: No, precisamente.
1: Es un número fácil para mí.
3: ¿Quién entra en la mierda?
2: Mi nombre es Peter Parker, claro.
0: Pero Dios mío, bueno. 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
0: Me voy a ir a los anuncios porque tengo por más. Estoy con Roberto Moldaz, que estoy con Juancito Bindi, estoy con Mariana Martí, estoy con Alejandra Canosa y yo sospecho que del otro lado habrá gente escuchando.
3: Sí, claro.
0: Acompañándonos en esta tarde.
3: Además de los que están acá, claro.
0: Acá tenemos mucha gente que se ha parado frente al móvil de Radio Mitre porque estamos aquí en la rural, en el predio ferial Buenos Aires, compartiendo esta zona el domingo. Va a ser una cosa impresionante. Por la rural y por el Fan Fest que está acá a media cuadra y que ayer fue una verdadera multitud. Bueno, así que, señoras, señores, toda esta es una zona de fiesta que nosotros también nos estamos sumando como debe ser. Pero ahora tengo anuncios en el horizonte, Bruno.
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0: Bueno, la visualización de los temas que nos conmueven de la Argentina, el dulce de leche y las chicas más lindas del mundo, porque Argentina efectivamente tiene mujeres muy, muy, muy bonitas, ¿eh? Algunas que se ven. Ayer se la vio a Nancy Pasos, ¿eh?
3: Sí, la enfocaron bastantes veces, la poncharon bastantes veces.
0: Sí, ¿eh? Efectivamente, con el pelo corto, sí. Estaba.
3: Sí, la bandera argentina, muy eufórica, por cierto.
1: Dice que es su sexto mundial.
0: ¿Ah, sí? Mirá vos.
3: Sí. Después estuvo con Marley también.
2: Y su el récord de Messi.
0: Cuarto marido.
3: Una cosa por también.
1: Con cada administración.
0: Dicen que en la política el que quiere eliminar las PASO es Santilli.
2: Ah, mirá. ¿Ah,
0: sí? Sí, el que más quiere eliminar las PASO. Bueno, hablando de política, me voy.
2: Fino humor.
0: Me voy al Senado, porque ahí está Jorge Moure. Hoy se está discutiendo el tema de la ley de tierras, el tema de la extranjerización de las tierras. Hay una gran disputa y obviamente se ha incrementado por la rivalidad. Yo no sé si es un tema femenino entre Patricia Bullrich y Victoria Villarroel, que se han tirado con munición pesada. Pero Jorge Moure sabe mucho más que yo. ¿Qué tal, Jorgito? Buenas tardes.
27: ¿Qué tal, Fernando? Muy buenas tardes. Bueno, un nuevo traspié ha tenido este proyecto de inviolabilidad de la propiedad privada. Recordemos que ya es el cuarto intento del oficialismo con los aliados de llevarlo al recinto. En esta oportunidad no prosperó, se pasó a un cuarto intermedio. Esto lo pidió la mismísima Patricia Bullrich para tratarlo el próximo 6 de agosto. Este es un tema que obviamente sigue, ¿no?, dilatándose. Es un proyecto enviado por el gobierno, para ser más preciso, por el ministro de Desregulación del Estado, Federico Sturzenegger. Pero ¿qué es lo que dicen? Obviamente desde el seno de La Libertad Avanza, a partir de esta decisión, de esta maniobra de poner en suspenso este proyecto, que bueno, tiene que ver un poco con lo que vos decías en el arranque del bloque, ¿no? El tema soberanía, porque hablas justamente de la compra ilimitada de campos por parte de privados extranjeros, en donde también se habla sobre acelerar los desalojos, el permitir construir sobre tierras incendiadas, un tema muy pero muy sensibles que a los gobernadores obviamente les preocupa. Bueno, a ver, ¿cuál fue la decisión? Los números. Obviamente los números no estaban muy pero muy finitos, 35 de los 37 que se necesita para darle media sanción. Había ausencias de senadores aliados y es por eso que no podían avanzar con el tratamiento de este proyecto. Y por otro lado, bueno, ciertas negociaciones que también tienen que darse justamente con el ministro Sturzenegger, como por ejemplo el tema del registro de los barrios populares, estaba atrasado, dicen desde aquí, desde el Senado, que estaba mal armado, y también otro de los puntos que era el que te mencionaba, ¿no? El tema de los gobernadores, bueno, las provincias, bueno, van a tener su propio reglamento, algo que a Sturzenegger mucho no le convence, teniendo en cuenta que es el padre, ¿no?, de esta iniciativa. Pero vos bien lo decías, ¿no?, hace unos minutos, Fernando, esta nueva este nuevo capítulo, mejor dicho, que gana el enfrentamiento entre Patricia Bullrich y Victoria Villarroel tras la filtración de este chat que tuvieron en las últimas horas, y también, bueno, obviamente la viralización que generó un gran malestar por parte de lo que es la tribu libertaria en la Cámara Alta. A ver, ¿qué fue lo que pasó en el día de hoy? Digo, la sesión puntualmente, ¿y qué es lo que te dicen desde el sector de Patricia Bullrich? Victoria Villarroel no quería que la sesión se diera. Victoria Villarroel, dicen, ¿no?, envió muchos mensajes violentos a legisladores para que no se diera esta sesión por el tratamiento del tema, puntualmente inviolabilidad de la propiedad privada, hablando de soberanía, hablando de patriotismo, con críticas al gobierno. ¿Qué es lo que dicen del lado de Patricia Bullrich? Ella no quería, pero nosotros hoy dimos el quórum, y cuando queremos sesionar, sesionamos, sin ningún tipo de amenaza y amedrentamiento, con lo cual muestra un poco esta decisión, ¿no?, de mostrar los dientes y decir, bueno, a ver, ¿quién manda más?, ¿no?, como para decirlo de una manera sutil. Y esto, bueno, obviamente también se dio el entretelón, ¿no?, del encuentro de hoy, porque al consultarle a Patricia Bullrich si tuvo algún tipo de diálogo, porque se tiene que dar a nivel institucional, que hable la vicepresidenta, o en este caso la presidenta del Senado, con la jefa del bloque oficialista, bueno, dicen, no se hablaron, no se dirigieron la palabra. Dice, si Bullrich le hubiese, ¿no?, hubiese cruzado alguna palabra, hubiese sido maleducada. Bueno, la situación está muy tensa y obviamente se manifiesta y no ocultan este malestar, no solamente desde el sector de los villarruelines, ¿no?, como se lo dice aquí en la jerga, en los pasillos del Senado, sino también desde el lado de Patricia Bullrich, que obviamente ha generado muchísimo revuelo a partir de esta filtración de chat que se ha dado, Fernando.
0: Sí, sin duda alguna, a mí me parece que es una disputa que va a escalar, que no tiene para nada sensaciones de que se va a deprimir en los próximos tiempos, sino que va a escalar porque ya se están enrostrando cosas personales y trayectorias políticas y todo lo demás, y Patricia Bullrich le pregunta por qué no renuncia, ya que está tan en desacuerdo, y ella no dice, yo no renuncio porque me votaron, a vos no te votó nadie, sí, a mí me votó tan... En fin, han ingresado a un terreno de disputa realmente preocupante, porque esto va a escalar. Esto va a escalar porque, nada, ninguno de los dos boxeadores se va a bajar del ring, y mientras tanto se van a seguir pegando, ¿no? Así que, totalmente. Bueno, Jorgito, gracias por este panorama de lo que pasó hoy en el Senado. Ya está levantada la sesión, terminó, ya se fue toda la actividad, ¿correcto?
27: Ya, exactamente, Fernando, así es.
0: Bueno, muy bien. He llegado a las 5 de la tarde en la República Argentina. ¿Sabes que nos hemos dado los números de la lotería, Mariana?
3: Y acá los tenemos,
0: A ver, ¿qué números salieron?
3: Sorteo matutino en la ciudad 6.827, que es el peine.
0: El peine, muy bien.
3: En la provincia 2070, el 70 es el muerto en sueño.
0: Mira qué.
3: En Santa Fe 2052, la madre. Y en Córdoba 7.669, que son los vicios.
0: Los vicios, efectivamente. Señoras, señores, es el momento informativo de Mitre Informa Primero.
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7:03 en Buenos Aires, ahora la temperatura 23.7 grados y sigue bajando la presión atmosférica, 995.8 hectopascales, la humedad 58%.

0: volvió a hablar de Malvinas. Dijo que Malvinas es un sentimiento, pero agregó que ciertos errores son inadmisibles. Se lo dijo a la frecuencia modulada Observador en relación a la bandera que apareció ayer en la cancha.
1: Es un sentimiento que está dentro de todos los argentinos y es perfectamente válido y lícito, y digamos que ellos se quieran expresar y lo hagan, pero eso me parece que tampoco tiene que inducir a hacer malas interpretaciones o entender algunas cuestiones. Es un partido de fútbol, así lo entendió el director técnico, así lo entendió los veteranos, y efectivamente las Malvinas son argentinas, las vamos a recuperar y las vamos a hacer en el plano diplomático con una inteligencia de accionar. Por lo tanto, eso está en otro carril, eso hay que manejarlo inteligentemente, pero son cosas distintas. Es decir, si empezamos a mezclar, nos vamos a equivocar complicado. Ciertos errores son inadmisibles, ya que podría tener consecuencias muy negativas.
0: Fútbol, todo es político, las Malvinas y el Mundial. Tema de conversación en Casa de Gobierno, informa el acreditado de Radio Mitre.
2: Perdieron el Mundial y las Islas Malvinas son argentinas. Responden en Casa Rosada a Inglaterra, que afirmó: la Copa del Mundo no es nuestra, pero las Malvinas definitivamente sí. También se mostraron en La Rosada molestos por la declaración de la portavoz del primer ministro británico, que marcó la postura oficial e incrementó la controversia con la Argentina. Además, y sobre el operativo para recibir a la selección en el país, fuentes oficiales afirmaron que será un momento sin políticos. Los protagonistas y verdaderos héroes nacionales deben ser los jugadores, afirman en la Casa Rosada. Rodrigo Jorge, Mitre informa primero.
0: Temperatura en Buenos Aires, 23 grados 7 décimas, humedad 58%.
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1: Estamos con el programa. Pusimos esta canción de Kevin Johansen y en un momento que dice, cuando arranca, por eso le dicen la caprichosa. Y con Juan Bindi, medio como a dúo, dijimos, así lo decía Kike Wolf. Y dije, ¿por qué no lo llamamos? Y está Kike Wolf en la línea. Qué generoso que sos con nosotros, Kike, querido.
2: Qué lindo escucharte, Fernando. Un saludo grande.
1: Bueno, ¿cómo estás, Kike?
2: Bien, muy bien, muy bien. Bueno. Muy contento por lo que pasó ayer, ¿no? Así que estamos disfrutando, creo.
1: Sos un hombre que viviste todas las emociones adentro de la cancha y hoy sos un gran observador del fútbol desde afuera de la cancha. ¿Viste alguna situación parecida a lo que pasó ayer en el partido con Inglaterra, Kike?
2: No sé si parecida, porque son muchos años entre los que...

0: Argentina, fue como que le pusieron un pinche cuando le hicieron el gol, ¿no? Y fue como diciendo, esto no va a suceder, no lo vamos a permitir, y creo que demostró, bueno, lo que busca, evidentemente, ¿no? Y lo hizo muy bien.
1: Ahora, en ningún momento creo que la selección se traicionó en su estilo futbolístico. Creo que siempre buscó con fútbol la posibilidad de igualar. No es que fue un equipo como esos que vemos a veces desesperado, que terminan tirando centros a la olla, le abollan las cabezas a los defensores y no termina pasando nada. Ayer Argentina me parece que tuvo claridad en los conceptos para ir a buscar un partido en la cuenta regresiva, porque estábamos más o menos arriba de los 80 minutos cuando la situación todavía no estaba emparejada.
0: Sí, viste, además te cuesta, de pronto yo también miré el relojito y dije 80 y más minutos, digo, no puede ser, no falta casi nada. Y Argentina, bueno, empezó a encontrar otra vez el camino, buscó por todos lados, por la derecha, por izquierda, con un Messi, la verdad que para sacarse el sombrero como siempre. Y bueno, y además hay un gran trabajo también, no lo podemos descartar, al contrario, lo tenemos que alabar, que es el cuerpo técnico, ¿no? No solamente Scaloni, sino Aymar, Samuel, Ayala, sí. ¿Viste? Y tienen la tranquilidad y la capacidad suficiente como para decir de pronto este, de pronto va aquel, porque la verdad que no tenías de decir por qué saca uno y pone a otro. Pero lo hace, el equipo sabe lo que quiere, sabe lo que busca, y la verdad que ayer fue para sacarse el sombrero cuando no lo dejó avanzar absolutamente.
1: No pasó nada la mitad, más no pasó la mitad de la cancha a Inglaterra.
0: No,
1: salvo
0: no,
1: cuando
0: no
1: salieron desesperados después del 2-1, que fueron a la carga barraca. Estamos hablando con Quique Wolf, un referente del fútbol argentino, un hombre que vistió la casaca nacional, que no solo vistió la casaca nacional, sino que además fue gran jugador del Real Madrid, con una trayectoria enorme, un hombre que analiza el fútbol desde hace muchísimos años, que ha generado una marca de opinión, que la caprichosa nos lleva hoy a hablar con él porque lo recordamos y porque Juan Bindi quiere sumarse a este sabroso momento del programa.
2: Quique, le has hecho varias y, a mi entender, de las mejores notas que se le hicieron a Messi, y además, en tu caso, muchas de ellas cuando era un potrillo, cuando era un pibe que estaba con todo por hacer. ¿Qué tanto de ese Messi seguís viendo hoy y qué tanto te ha sorprendido positivamente, algo que hablábamos acá hace un rato, de cómo ha cambiado Messi, cómo ha mutado para transformarse en un líder que tal vez en un comienzo en el seleccionado era de otra manera, pero que ahora, además de su fútbol, tira del carro y saca al equipo adelante y lo rescata?
0: Bueno, Messi fue algo increíble. Yo siempre recuerdo, había ido a Barcelona, como siempre iba, y hasta muchos lugares a hacer entrevistas. Y de pronto estábamos con Daniel Weinstein en el hotel y le digo, che, hay un pibe argentino acá que se vino, que todavía no había jugado. Y me dijo, sí, Messi. Le digo, llámalo a ver, decide que le vamos a hacer una nota. Lo llamó, le dijo que iba a hacer una nota y dijo, no, yo voy al hotel de ustedes, que van a venir. Wow. Y ahí empecé a conocerlo, o sea, vino con tenía la cabeza tapada con un sombrero de esos de lanita, empezamos a hablar, empezamos a conocernos, y cada mes, gracias a la gentileza, me iba, cuando cada vez que iba a Barcelona íbamos a comer con el padre, con él, y Messi iba apareciendo, y nunca, siempre tuve una gran relación con él. Hace muy, no mucho, me fui a Miami, también estuvimos en Miami, y lo he visto crecer, pero crecer en todo. Claro. Te voy a contar algo que nadie lo sabe y que es muy especial. Cuando jugaba en el Barcelona, un día nosotros transmitíamos con Miguel Simón un partido por la televisión, que jugaba Barcelona contra el Zaragoza de visitante, y me llega un mensaje de Messi y me dice, Quique, el segundo gol te lo dedico a vos. Y yo, no dijo, no me puso, si hago un gol te lo dedico a vos. Bueno, empezó el partido, fue gol del Barcelona, Messi, sigue el partido, penal para el Barcelona, tira el penal, hace el gol, sale corriendo para un córner donde estaba la cámara y con el dedito moviéndolo, como diciendo, acá está, el que te dije, ¿no? Se volvió a abrazar con todos los compañeros, se dio vuelta y otra vez

0: Y yo le dije a Miguel Simón, no, no diga nada, pero mira. Y Miguel decía, ¿a quién le habrá dedicado el gol? Y esas cosas... Wow. Que son muy de chico y de todo. Él tenía poder para hacerlo, ¿entendés? Era, y lo sigue teniendo el poder de manejar futbolísticamente a un equipo como este, que es una selección nacional, ¿no? Sí.
1: Ayer yo estaba pensando, porque obviamente tiene 39 años, y ayer trascendía que el Cuti Romero le dijo, me parece que deberías... pensar que si ganamos seguís 2 años más,
2: claro.
1: Le dijo, ¿no? Qué sé yo, yo siento que esta película de Messi es difícil ponerle fin, ponerle el final. Yo ayer se lo comentaba a los muchachos cuando nos mandábamos mensajes, cuando el partido no era con resultado favorable, yo decía, esta película no puede terminar así. Messi no, claro, puede tener este final de perder con Inglaterra un partido en la Copa del Mundo cuando estamos en un momento realmente... Esto no puede ser así. No puede terminar. Y finalmente, afortunadamente, no terminó. No porque uno lo haya pensado, sino porque hubo reserva futbolística. Porque Argentina ayer metió 5 cambios, como vos bien decís, y cambió la historia del partido, Quique. Cambió la historia, pero porque además no terminó jugando... como a veces suelen jugar los equipos tirando centros a la olla. No, Argentina jugó con un fútbol depuradísimo en momentos realmente difíciles, ¿no?
0: No, claro, y además los centros, eso que es verdad, como vos decís, tantas veces hemos pasado eso que parece como que un centro nos puede salvar. Los centros que llegaban al área, que después, bueno, lo tuvimos hasta la cabeza de Lautaro Martínez, ¿no? Eran los de Messi. Messi con gran capacidad. Y además, si te pones a pensar, porque generalmente lo tenemos cuando imaginás las cosas hermosas que hacía y que sigue haciendo Messi, pensás en su zurda, ¿no? Y sin embargo, también con la derecha metió unos centros espectaculares y que Argentina dio vuelta al partido. La verdad que lo de ayer fue una demostración tremenda de un equipo que sabe lo que quiere, que sabe lo que busca y que no se quedó. Bueno, vamos a ver si podemos entrar y tiramos, claro, la pelota, como bien decís vos, desde cualquier lado, a ver, claro, si alguno en el área la gana, ¿no?
1: No se traiciona en su estilo y en sus convicciones, ¿no? El señor Roberto Moldaski, que es un hombre muy experto en cuestiones futboleras, bueno, quiere también sumarse a esta charla que estamos teniendo con el gran Quique Wolf.
2: Quique, ¿cómo estás?
0: ¿Cómo te va?
2: Quiero decirte algo, yo soy la paternal. Quique Wolf pasó por Argentino Juniors, quiero contarles.
3: Claro.
2: Tenemos la foto de Quique con la camiseta de Argentino. Varios,
3: yo también pasé por la paternal, pero nunca jugué en Argentino Juniors.
2: Sí, claro, vos pasaste. Comiste algo
3: con el auto, por Juan B. Justo.
2: Claro, sí, tengo cosas de Quique Wolf, tengo un póster, una foto. No, Quique, escuchame una cosa: se viene la final. Vos que fuiste marcador de punta, ¿cómo se lo marca a Lamine Yamal? ¿Qué consejo le das a Tagliafico o al que juegue por ese lado? ¿Cómo se marca un jugador así?
0: Y tenés que tratar de no darle mucho lugar, ¿no? Si él recibe la pelota y le das la posibilidad de que se acomode, te puede ganar. Tiene condiciones para hacerlo. Todavía no hemos visto en el campeonato este mundial al Yamal que aparece muchas veces en Barcelona. Tiene como que todavía no se siente con la capacidad para decir, dámela a mí que yo lo puedo hacer, ¿no? Creo que cumplió 19 años, ¿no? Es muy joven, pero tiene todas las condiciones. Y bueno, hay que marcarlo, y Argentina estará pensando ya a quién le va a poner de ese lado. Yo creo que va a tener un buen trabajo Tagliafico, ¿no?
1: Está bien, está bien. Y una pregunta, ¿vos alguna vez un Win te volvió loco?
0: Ya, varios, ¿para qué vamos a nombrar? La lista sería muy larga.
2: No, prefieres olvidar, prefieres olvidar.
0: Mira, te voy a decir algo, Fer. Yo, el primer partido que juego de lateral derecho, pues yo jugaba delantero centro en Racing cuando me fui a probar, cuando jugué en la reserva, cuando me llevaron, me llevó Cacho Jiménez enseguida a jugar en tercera y enseguida Pizzuti me puso a hacer entrenar con ellos, que siempre me acuerdo. Pizzuti y yo me llevan a, después de un campeonato de tercera por televisión, de pronto me dicen que tengo que, sale un hombre de traje, me dicen, ¿me ve? Y yo dije, me van a hacer una nota por la tele, y era Santiago Sacola, el presidente de Racing. Me dice, mire, Pizzuti quiere que usted viaje, pues estaban haciendo la pretemporada del 66, del Racing del 66. estaban haciendo la pretemporada en Córdoba, y me dice, Pizzuti quiere que usted vaya, tenemos que hablar con su padre porque usted es menor. Y yo le dije, hablo yo con mi papá porque no le va a creer. Yo, viste, para mí era una cosa... Claro. Bueno, y fui, estuve allá, y Pizzuti me puso un rato en el segundo tiempo por el JJ Rodríguez, era, y por el Yaya. Y me dijo, cuando termina el partido, al otro día Racing se volvía de Córdoba, y me dijo, bueno, ahora cuando volvemos, pibe, entrenás con la primera. Y yo le dije, no, maestro, yo no puedo entrenar con la primera. Me dice, ¿cómo que no puedo entrenar con la primera? Le digo, no, usted entrena a la mañana. Le digo, yo voy al colegio, estoy en quinto año, no, ni hablar. Y yo digo, fíjate la sencillez. Me dijo, bueno, venga a la tarde y entrené con la tercera. Entonces yo iba a la tarde a entrenar con la tercera, empecé a jugar en tercera, yo jugaba de 9, y al otro año, cuando terminé el colegio y seguía, por supuesto, me había anotado en la facultad, él entonces ya, yo lo practicaba a la mañana. Y un día, a la mañana, me agarró de un brazo, me metió en el cuarto que tenía él, donde se cambiaba, y me dijo, escuchame una cosa, y que dice, vos jugás bien de 9. Pero yo necesito un 4. Y yo lo miré como diciendo...
2: ¿Vos creías que jugabas de 9?
1: Pero, claro, ¿qué maestro que está jugando a la escoba, que necesita un 4?
0: Sí, sí, pero además te digo, me dice, quédate tranquilo, lo vamos a hacer el espacio, vas a jugar en la tercera, todo bien. Eso fue un jueves. El domingo jugábamos contra River en la cancha de River. Y se fueron, no nos concentraba, Racing no se concentraba, pero me citan para que vaya acompañada a la primera. Cuando llegamos al vestuario, había problemas económicos con el Coco Basile y el Panadero, que se fueron de la concentración, y entonces vino y Pizzuti dijo, bueno, el equipo hoy, cejas, Wolf, perfumo. Yo miré, dije, no tenía ni idea, ¿viste?
2: Y fue
0: muy muy gracioso, porque bueno, gracioso. Me dijo Roberto Perfumo, me dijo, Quique, quédate tranquilo. La primera pelota que tome Daniel Onega, dice, cruza, vas a mi lugar, y yo cruza porque se la va a tirar al Pirino más. Pirino era el puntero izquierdo.
2: Claro.
0: Y bueno, fue así, y Roberto lo tiró a la pista de atletismo. Y entonces a partir de ahí jugaba yo el partido con libertad, salía jugando, me movía. Y así empezó mi trayectoria por el costado derecho, para jugar de lateral derecho, ¿no? O sea, eran otros tiempos, eran cosas muy especiales que se vivían.
1: Qué bárbaro, qué bárbaro. Bueno, Quique, gracias por este hermosísimo momento que has vivido con nosotros, viéndolo de ayer, pensándolo del próximo día domingo. ¿Tenés algún pronóstico? ¿Sentís que la pulseada es dura, o que de pronto Argentina efectivamente puede doblegar a España ese partido tan postergado, ¿no?, que quedó con punto suspensivo y que no se pudo jugar por la finalísima?
0: Yo creo que dura es, pero también creo que es dura para España, ¿no? Saber que tiene que enfrentar a Argentina, saber que tiene que enfrentar a un equipo que ha llegado de la manera que llegó. O sea, no es un partido de que decimos, uy, este qué fácil que es. No, para nada. Ellos tienen la tranquilidad de saber que si pierden, pierden con el campeón del mundo. O sea, acá hay otra alternativa, pero bueno, yo confío mucho en el trabajo que están haciendo. La verdad que es para sacarse el sombrero, y estamos felices y contentos, y esperemos tener un buen partido, Fer.
1: Abrazo grande, amigo, y gracias por estos minutos, ¿eh?
0: Grande para vos y para todos ahí. Te mando un abrazo, sabes todo lo que significa poder charlar un rato con vos. Chao, Fernando.
1: Abrazo grande, Quique. No olvidemos aquella Copa Libertadores, ¿eh? Abrazo grande, Quique, querido. Gracias. 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Juan trae una curiosidad a propósito de algo que recién decía Quique sobre Lamine Yamal, ¿eh?, que va a ser el delantero a enfrentar, el hombre que hay que cuidar en demasía. Y las últimas horas ha circulado una foto enternecedora,
2: sí,
1: donde el pequeño niño está dentro de una bañera de plástico, y quien lo está bañando o está colaborando con esa tarea es nada más nada menos que Messi. Y entonces hay un matemático que se propuso resolver una cuenta y Juan lo cuenta.
4: Exacto, exacto, y que lo ha hecho en España y que ha tenido una altísima repercusión, porque con una fórmula matemática y con la ayuda de la inteligencia artificial, el hombre se propuso calcular qué probabilidad existía de que Messi vuelva a encontrarse 19 años más tarde con el mismo chico al que en una campaña de fotos había baneado. Recordamos, en el año 2007 Messi había ido como jugador de Barcelona a hacer una campaña para UNICEF. Le ponen un bebé en una palangana, yo lo cuento así, pero es como realmente ocurrió.
1: Sí, claro.
4: Y ese bebé era Lamine Yamal. Por supuesto que en ese momento Messi no tomó dimensión. La familia de Yamal, al tener la foto con Messi, la guardó para toda la vida. Cuando Lamine Yamal se transforma en jugador de Barcelona, la familia publica la foto y dice: nosotros tenemos este recuerdo. Messi, por supuesto, no se acordaba, imagínense. Yamal no se había olvidado jamás, o mejor dicho, su familia, porque él era muy chico. Bueno, la cuestión es que este matemático realizó una fórmula para tratar de calcular qué probabilidad había, desde el costado matemático, de que Messi se enfrente en una final del mundo con una persona que había visto solo una vez y hace 19 años. Y la respuesta es que la posibilidad era una en 625 billones.
1: Y sucedió.
4: Y sucedió, y va a pasar el próximo domingo.
2: El mundo es un pañuelo. O sea,
4: ¿viste cuando te dicen el mundo es un pañuelo? Bueno, en este caso es.
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1: Bueno, súmele una cuotita de espectáculo, Canosa.
6: Y voy a hablar de Charly García, porque dentro de todos estos festejos también Charly García fue protagonista, porque el día del partido, apenas terminó Argentina con este triunfo hermoso de 2-1 en la semifinal, bueno, Charly García salió al balcón de su departamento, donde además tiene la calle con su nombre, allí en Coronel Díaz y Santa Fe. Algunas fotos y algunos videos que fueron tomados por Rosario Ortega, quien estaba, por supuesto, allí con él. Bueno, Charly con los brazos en alto, la camiseta argentina puesta, acompañado desde las alturas con esa multitud que se movía para un lado y para el otro, coreando distintas canciones de la selección argentina. Coreaban: vení, vení, cantá conmigo que un amigo te va a encontrar. Y ahí estaba Charly, como podía, por supuesto, porque estaba en su silla de ruedas, disfrutando y celebrando también este triunfo que, como decía Pergolini, nos une a todos, al menos por un ratito.
1: Hablando de amigo de encontrar, si sigue persistiendo el humo que está ahora sobre Nueva Jersey, habrá que encontrar a los amigos, ¿no, Juan?
4: Sí, porque hay una imagen lamentable, preocupante, de una cantidad de hectáreas que se están quemando en Canadá, y por el viento, por la dirección del viento, esto está llegando a la costa este de los Estados Unidos y llega a Nueva York. Hay imágenes de hoy con una verdadera neblina. En realidad no es neblina, es humo, pero son imágenes que parecen tomadas en Londres, pero no, sí, en Nueva York. Y hay pronóstico para el día de la final de temperaturas entre 28 y 30 grados, con vientos en la misma dirección y sin precipitaciones. Con lo cual podemos llegar a ver la foto del estadio, que es un estadio abierto, no es cerrado, con el humo por los costados.
1: Está bien.
4: Algo que no, aparentemente, y ojalá así sea, no va a interferir en la práctica del partido, pero sí le va a dar una especie de color, porque verdaderamente se ve a una Nueva York que desde ayer tiene el cielo totalmente gris.
1: Efectivamente, como en San Pedro, cuando se incendia las Islas Lechiguana, el humo viene sobre los
6: costados. Claro.
1: Y viene la ceniza también para allí. Bueno, así son las cosas, señores. Bueno, nosotros estamos haciendo humo también en este programa. 5:00 p.m. y 30 minutos en el país. Si no les parece mal, vamos por la noticia, volveremos por más. Roberto Moldaki va a salir a escena en cualquier momento.
2: En cualquier momento.
1: No sabemos cuándo, pero va a salir a escena en cualquier momento. Y alguna otra sorpresita va a haber en este programa. Dale nomás.
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13: Horas 31 minutos en Buenos Aires, temperatura 22 grados 2 décimas. Día libre en el Senado para el juez que habilitó la ley laboral que sacó derechos a trabajadores, informa uno de nuestros cronistas.
14: El Senado aprobó el pliego del juez Pesino, el magistrado que quitó el freno a la reforma laboral. En la sesión que pasó a un cuarto intermedio, también se dio ingreso formal a más de 30 pliegos, entre ellos los jueces Bertuzzi y Yadarola, para la Cámara Federal, los mismos que investigan el caso Libra y Andis. Así lo indicó Patricia Bullrich, quien salió en respaldo de los jueces.
15: Sin duda que votar o no votar un juez por una determinada forma de haber expresado, en este caso, una aceptación de algo que votó el Congreso y que no tenía por qué judicializarse la ley laboral. ¿Por qué se va a judicializar una ley votada por una amplia mayoría de ambas cámaras? Los jueces no se sacan por sus fallos. Lo mismo me imagino que pasará cuando vengan ahora Bertuzzi y demás, o aquellos que han tenido la responsabilidad.
14: Desde el Senado, Jorge Moure, Mitre, Informa Primero.
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13: Deportista argentino festejó como Enzo Fernández. Es el golfista Matteo Pulcini. Realizó el Topo Gigio cuando finalizó la primera ronda del British Open, el mayor que se disputa en Inglaterra. Pulcini es nacido en Río Cuarto, la ciudad cordobesa a la que le dicen el Imperio. El Abierto Británico es uno de los cuatro más importantes en el golf. Esto decía el cordobés.
16: Antes de pegar el pat, hablé con Miri, estamos hablando, y me dice, bueno, hace gritar la tribuna. Y pegué el pat, pensé que iba, bueno, no sé, lo tengo que ver, pero creo que iba muy rápido. Pero se metió, y una vez que se metió, no sabía ni qué hacer, y dije, ya fue. Y ahí me acordé de Enzo Fernández y lo hice.
13: Aire, cielo parcialmente nublado, temperatura 22 grados 2 décimas, humedad 65%.
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16: Cuando uno viene a un lugar y tiene la posibilidad de hablar con el presidente del lugar, uno lo deja tranquilo porque lo está recibiendo el dueño de casa, por decirlo de alguna manera. Pero es una costumbre que Nicolás Pino ha tenido con nosotros cada vez que venimos a La Rural y yo en lo personal agradezco. ¿Qué tal, Nicolás? Buenas tardes, bienvenido.
17: Pero muy bien, contento. Simple inquilino de esto, no dueño, inquilino.
16: No, así. Bueno, pero haciendo las veces de dueño. Bueno, sí. Inquilino... ¿Por cuánto tiempo más?
17: Hasta el 9 de septiembre, que hay una...
16: Un acto eleccionario.
17: Hay un acto eleccionario, y así que vamos a tratar de renovar el contrato.
16: Uh-huh. La decisión de prolongar tu gestión, ¿fue madurada? ¿Sentís que seguís teniendo ganas? ¿Cómo es la cosa?
17: Fue muy madurada, fue pensada por la situación particular mía, de mi vida...
16: Vinculada a esto.
17: Mi vida vinculada a esto. Esto no es lo que a mí me hace vivir, digo, yo vivo de mi trabajo. Sí. Y cuando yo no puedo hacer mi trabajo, porque estoy dedicado a esto, por suerte tengo un par de socios que son los que siguen remando, que, bueno, por supuesto, lo primero que tenía que hacer es hablar con ellos, hablar con mi mujer, mis dos hijas. ¿Están todos de acuerdo? ¿Están dadas las condiciones? Bien. Tomo la decisión de seguir. ¿Y por qué tenés ganas de seguir? Bueno, hay que seguir haciendo cosas. No está... Entendemos, por lo menos en nuestro lugar, que no está todo resuelto, ni hacia afuera, digo, ni hacia adentro de la institución. Así que estoy convencido que el socio va a ponderar esta gestión que vamos llevando adelante y seguramente va a renovar votos para que sigamos.
16: Bueno, según se puede ver desde el primer día, ¿cuál es el color de esta muestra? ¿Esta muestra tiene el mismo vigor comercial de años anteriores?
17: Hay más expositores, más expositores comerciales, institucionales, de maquinaria agrícola, todo ha crecido. Entiendo que son arriba de 450 expositores. Superamos los 2.500 animales, habla de un 10-15% más de lo que venía el año pasado, que había sido un año muy bueno. Y le puedo decir, Fernando, hoy no hay un metro libre para poder inventar nada nuevo, claro. ni tener algo más. No tenemos más espacio en los salones para... Mira, te saluda gente de Comodoro Rivadavia, el presidente de la rural de allá.
16: Ah, muy bien.
17: Los salones de auditorios están totalmente saturados, digo, todos los días hay charlas. Muy bueno. 42 remates de ganado. 42, más de 200.000 cabezas se van a vender durante Palermo.
16: Claro, hoy había uno acá de caballos, ¿no? Tengo entendido, sí, porque vi que la pista central estaba toda fraccionada y yo no entiendo mucho, y después no, me contaron que en los remates se fracciona porque se venden por lote.
17: Por
16: ¿no?
17: lote, hoy claro. Lo que vimos en la pista central es una foto de si no es la mejor genética del mundo que se puede ver acá. Hoy lo que viste es lo producido de esa genética. Cerca de 500 novillos listos para la industria. Y lo que se hizo fue una exhibición, un concurso en Cañuelas. Y hoy se juraron esos novillos acá y se vendieron acá. Lo mejor de la carne argentina hoy estuvo acá en la exposición rural.
16: Está bien. ¿Y hay compra extranjera también, Nicolás?
17: Hoy actuaron, no vi todos los compradores, pero había frigoríficos comprando del consumo interno y también exportadores, así que seguramente mucho de esto vaya a la exportación.
16: Hablando de genética, ¿qué le pasa a un hombre como presidente de la sociedad rural, dueño de esta muestra extraordinaria, digamos, cuando el gol del triunfo lo hace un tipo que le dicen el toro?
17: Sí, y de Bahía Blanca también, ¿no? Sí. De una zona más que productiva de la Argentina. Así que, bueno, el campo está presente en todos lados.
18: Es un síntoma, ¿eh? Es un síntoma.
17: Es un síntoma.
18: Sí, quiere decir algo eso. Sí, sí, justamente la semana de la rural. Está todo pensado, ¿eh?
17: No es casual.
18: Parece casual.
17: No es
18: casual. Parece casual.
16: Y que los pibes son unos potros bárbaros, ¿no?
17: Sí, está bien. Va todo de la mano, todo de la mano.
18: Sí. Tengo que hacer una vaquita para ayudar a Inglaterra, ¿no? Por lo que pasa.
19: No, pero bueno. fuera de chiste, perdón, Fer, este seleccionado está en parte también representado por el técnico Scaloni, que es de una familia de campo, y que él lo reivindica en cada posibilidad que él tiene. El gringo lo dice en cada espacio que le dan, él habla de él, de su padre y de su propia historia.
17: Y de su pago, ahí Pujato, exacto, cerca de Rosario, ¿no?
16: Sí, claro, Pujato, sí. Bueno, es que me parece que es un equipo muy federal. Está,
19: muy federal, muy federal.
16: El Pablito Aymar es de Río Cuarto, de Scaloni es de Santa Fe, jugadores que vienen de todos lados, más allá de Messi, de su origen rosarino, pero el Dibu Martini viene de Mar del Plata.
19: Sí, obvio. En fin. Obvio.
16: El país.
19: Del interior.
16: Del interior, el país sí, futbolero, digamos.
19: Mal llamado interior.
16: Efectivamente. Sí. Bueno, así que estamos muy contentos.
17: Muy contentos. Este es un año muy particular para la sociedad rural argentina. Está el viernes pasado, el 10 de julio, cumplió 160 años de historia la rural, país que tiene 50 años más de vida que nuestra institución.
16: Claro.
17: Habla de lo que es esta institución en nuestro país, ¿no? La cantidad de historias que han pasado.
16: Está bien. Nicolás, ¿y en lo político cómo es el tiempo del mundo agropecuario, del mundo de la ganadería, con las autoridades actuales?
17: Claramente estamos siendo protagonistas de un mundo bastante conmocionado, ¿no? La geopolítica está picante, y esa geopolítica, ese mundo, mira lo que los argentinos producimos y lo que los argentinos generamos. Porque hoy Argentina es muy campero, la Argentina es muy campo, pero hoy tenés otras actividades que realmente están tomando un vigor importante. De hecho, tanto entendemos que es así, que por eso esta muestra, el lema es el campo nos une a las diferentes actividades también de la Argentina. Por eso hoy, por ejemplo, en la exposición rural se llama Edición YPF, porque por el vínculo que venimos haciendo con empresas, por ejemplo, tan importante como la YPF Energía. pero también hay minería que vamos a trabajar juntos, porque la necesidad de infraestructura de la minería va de la mano de la necesidad de la infraestructura de la producción. Si al campo le piden, como nos pide el gobierno, che, produzcan más porque la oportunidad está, nosotros decimos bien, nos hacemos cargo de eso. Pero ¿por dónde vamos a trasladar nuestro producido si uno no tiene más que leer el diario y ver cuando empiezan las cosechas, de lo que fuera, el puerto de Rosario explotado con señores que llevan, señores camioneros, que por ahí se pasan 2-3 días ahí, sí, a la vera. Claro, bueno, hay muchas cosas para arreglar.
16: Hay muchas cosas para resolver y exacto, dar un salto de calidad en muchas cosas y rutas que efectivamente tienen que ser mejoradas. Tenemos un país en ese sentido bastante deprimido en cuanto a la infraestructura de la obra pública. Bueno,
17: sí, señor.
16: Nicolás, estamos bien. Gracias siempre por recibirnos, por darnos este confort, de darnos buena técnica para que podamos hacer nuestro trabajo. Y bueno, aquí estamos para reflejar y contarle al país a través de Mitre cómo están las cosas en este lugar, ¿sí?
17: Bueno, si Dios quiere, el primer día de muchos.
16: Sí, se preparan para un domingo que va a ser convulsionado acá, ¿no?
17: Y acá, bueno, yo calculo que a las 3 de la tarde el domingo...
16: ¿Van a poner pantalla acá adentro o no?
17: Ya hay pantallas distribuidas en todos los pabellones, hay pantallas grandes. Wow. Y acá en la pista hay pantallas gigantes también. Así que la comodidad para ver el domingo...
16: Es decir que si la gente viene, como viene de pronto los domingos, porque es un buen día, hay gente que no trabaja y viene, sabe que acá puede ver el partido.
17: La gente puede venir, pasar el día acá, pasar la mañana, el mediodía, quedarse piola a las 4 de la tarde, a ver en un lugar agradable como es esta pista central. Un lindo partido que vamos a tener seguramente satisfacción.
16: Además, el sol cae sobre el oeste, de manera tal que no te empaña la pantalla, ¿eh? La pantalla va a tener...
17: No, sí. Estamos bien.
16: Bueno, gracias, Nicolás.
17: Gracias a ustedes y, bueno, gracias siempre a Mitre, a vos, Fernando, por acompañar a la sociedad rural.
16: Hace tantos años, ¿no?
17: Muchos años.
16: Bueno, nos vamos por los anuncios, volveremos por más, señores.
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4: Bueno, señores, vamos a ir a un momento de mayor energía en el fútbol, porque los momentos de mayor energía en el fútbol son presentados por YPF Energía Argentina. 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
5: Bueno, y me parece que es un lindo momento también para escuchar a alguno de los protagonistas, y vamos a empezar por Lautaro Martínez, el abanderado.
4: El toro, recién hablábamos de él, ¿no?
5: El toro que la verdad ha tenido una jornada histórica. Ahí está, escuchá. El toro. Enamorado de la luna y enamorado del gol también. Tiene más de 200 goles hechos en toda su vida. Yo creo que va a ser 100 más, por lo menos. Pero el de ayer fue el más importante de todos. Y así lo recordaba con esta emoción el 9 del seleccionado argentino.
6: Es muy fuerte esto. Es muy fuerte, de verdad. La primera vez que mi viejo me compró un par de botines. Siempre soñé con hacer este gol.
7: Perdón, Está mirando, Mario. Está mirando Bahía, está mirando tu familia. Es una locura Argentina, es una locura este equipo.
6: Para mi vieja que... El día también que yo me fui a Racing. Jamás dejó de tender mi cama. Eso para mí vale más que un gol, que una final. Tengo a mis dos hijos ahí que me han cambiado la vida desde que han llegado. Bajé un cambio. Disfruto de todo esto. Disfruto, mi hija me hizo bajar un cambio. Mi hijo tres cambios y hoy soy un hombre, disfruto de la vida.
5: Qué pedazo de declaración, ¿eh?
4: Sí, un testimonio impresionante.
5: Porque además pintó, los 28 años de su vida los pintó en un minuto. Te lo imaginaste todo lo que dijo.
4: Sí.
5: A su padre, a Mario, a su vieja, a sus hijos. Y el mérito también, acá del periodista, de Joaquín Bruno, que respeta cada silencio, ¿no? Porque viste que algunos a veces son tan ansiosos que tal vez él no hubiese dicho lo que he dicho si en cualquier huequito que Lautaro dejaba lo pisaba, claro, o le repreguntaba.
4: Claro.
5: O
4: lo sacaba de clima, ¿no?
5: Lo dejó.
4: Muchas veces los periodistas hacen eso, ¿no?
5: ¿Viste qué pasa?
4: Está pensando en una cosa y finalmente terminan llevándolo para otro lado.
5: Lo acompañó a Lautaro.
4: Este pibe Bruno que se lleva del Mundial la foto de su vida.
5: La foto de su vida, porque Joaquín es el que estaba detrás de la cartelería cuando Messi en el gol... Creo que fue el partido con Austria o con Cabo Verde, no recuerdo ahora. Pasa corriendo y le choca las manos, así que vaya el saludo para él. Y si te parece, aportamos, por lo menos por ahora, el audio de Scaloni. Pero más allá de que habló y dijo un montón de cosas muy interesantes, a mí me parecía también importante escuchar la primera declaración de Scaloni, porque ahí, y antes hablábamos del tema de la salud, las pulsaciones todavía se contaban por miles, no se había pegado una ducha fría, y el técnico argentino dijo lo primero que se le vino a la cabeza.
8: Sin palabra. Una alegría a nuestro país, a nuestra gente. El otro día dije que este grupo no deja de sorprenderme, la verdad. Y te digo la verdad, vamos a intentar ganar, vamos a dejar todo, pero ya después de esto es muy difícil intentar que la gente entienda lo que demuestran los jugadores. Es impresionante.
7: Mirá lo que es esto. ¿Cómo nos vamos a entender?
8: Somos únicos, de verdad. Y no es arrogancia, ¿eh? Es corazón. Somos únicos. Esto es, esta gente hoy nos llevó a ganar el partido, así que agradecido.
7: Te felicito por todo. Gracias por esta selección. Gracias por ser como sos. Gracias porque cuando estábamos perdiendo y nos íbamos a casa, el equipo afloró en todo su talento, en todo su potencial.
8: Es lo que se intenta. La camiseta lo amerita, dar todo hasta el final, no guardarse nada. Y han demostrado una vez más que lo sienten como uno más, así que contentísimo.
4: Bueno, interesantísimo lo que dice. No solo porque me parece que el jugador argentino es la expresión de una sociedad, porque son parte de ella, ¿correcto? Hay un periodista inglés que escribió una crónica en las últimas horas. Anduvo por aquí con otros periodistas ingleses viviendo el Mundial desde acá.
5: Mirá.
4: Parece ser que habrían venido, imagino yo, por alguna nota particular, en fin, pulsar la vida argentina en el marco del Mundial. Deben haber estado, por lo que cuenta la crónica, en el Festival Fest de aquí, de la vuelta de la Plaza Ciber,
5: claro,
4: cerquita acá a la Rural. Y entonces al final dice: si nosotros los ingleses pensamos que somos fanáticos del fútbol, alguna vez deberías conocer este país. Lo dice, claro, ¿no?
5: Mirá, y te aporto una síntesis que él la dijo ayer en su transmisión, en una de las tantas que hubo. Diego Latorre, cuando termina el partido después del gol, él dice: Argentina es grande por partidos como este, y por partidos como este, Inglaterra nunca lo será. Porque es verdad, el componente,
4: claro,
5: del corazón no se puede escindir de un partido de fútbol de esta característica. Y vos ayer te dabas cuenta rápidamente. Si yo le sacaba la remera a los 11 de un lado y a los 11 del otro, vos igualmente te dabas cuenta cuáles eran los 11 argentinos y cuáles eran los 11 ingleses.
9: Vos sabés que yo escuché una nota ayer de no sé si de España o dónde, que hablaba de los jugadores argentinos,
5: sí,
9: o en México, no me acuerdo, millonarios, juegan en los 20 equipos más importantes de Europa y recuperan un espíritu amateur cuando vienen a la selección.
5: Claro.
9: Sí. Porque juegan, claro, que un poco Scaloni, que ahí se manda, dice: me mandé una, cuando dicen los,
5: sí,
9: indios,
5: sí,
9: lo que él quiere transmitir.
5: Sí,
9: es,
5: sí,
9: eso, que están jugando esos pibes.
5: Totalmente.
4: Bueno,
5: totalmente.
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5: Tenemos el último grito. Que...
4: No, después lo vamos a poner.
5: Ah,
4: después,
5: bueno,
4: vamos,
5: mala mía. Mala
4: vamos a poner,
5: me comí la mague, me comí la mague.
4: Anhelo, relata un gol.
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1: ¿Hay un título tuyo, Canosa?
2: Sí, vamos a compartir en un ratito los memes virales de la señora Mirta Legrand, que sigue con todo en redes sociales. Y también, ¿quién es el personaje que en un programa español manifestó que tendría muchas ganas de almorzar con la señora en su mesa?
1: Ah, muy bien. 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
1: Juan, ¿es verdad que Inglaterra le está pidiendo a la FIFA que sancione a la Argentina?
4: Sí, es verdad, es verdad. De hecho, aquí tengo la nota de la BBC que habla, bueno, no solamente de la posibilidad que ellos entienden como información, sino además citan un comentario de Peter Kelly, el ministro de Empresa del Reino Unido, que calificó como totalmente inapropiado el comportamiento de los jugadores del seleccionado argentino. Lo que refiere la nota es que piden que se abra una investigación, y lo que yo les digo es, se va a abrir una investigación, van a investigar y van a concluir lo que contamos al comienzo del programa. Lo más grave que puede ocurrir es una especie de sumario disciplinario donde se los cite a los jugadores a través de un escrito, se les haga una advertencia y como mucho una multa, que yo creo están dispuestos a contribuir para pagar los 47 millones de argentinos.
1: Muy bien, señoras, señores, ha llegado el momento del panorama de Mitre de las 6. Decile a Nelo que me espere un cachito, que ya vamos a ponerle el gol. Va el panorama de Mitre a las 6 en punto de la tarde.
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7: 18 horas, 2 minutos. Los tres patitos, 22 grados, 2 décimas la temperatura agradable en Buenos Aires. Argentinas, un tema instalado tras el partido contra los ingleses. La bandera sigue siendo el tema de conversación en el mundo. Decía, las Malvinas son argentinas. Hinchas que prefirieron mantenerse en el anonimato recortaron una sábana de hotel con pintura en aerosol. Hicieron las letras en la tribuna. Solo la desplegaron una vez y un fotógrafo de la agencia Reuters obtuvo la imagen cuando estaban en las gradas. Después del partido hicieron un bollo, la tiraron al verde césped, los Chelsea la fue a buscar, la desplegaron mientras cantaban un minuto de silencio, Inglaterra que está muerto. Milei habló con Radio Mitre ayer, dijo que no había que tener actitudes populistas. Hoy en la FM Observador dijo que Malvinas es un sentimiento y agregó que lo de la bandera podría ser un error inadmisible.
8: Es un sentimiento que está dentro de todos los argentinos y es perfectamente válido y lícito, y digamos que ellos se quieran expresar y lo hagan. Es un partido de fútbol, así lo entendió el director técnico, así lo entendió los veteranos, y efectivamente las Malvinas son argentinas, las vamos a recuperar y las vamos a hacer en el plano diplomático. Por lo tanto, eso está en otro carril. Si empezamos a mezclar, nos vamos a equivocar complicado. Ciertos errores son inadmisibles, ya que podría tener consecuencias muy negativas.
7: Un periodista inglés agitó con un mensaje en redes. Es Piers Morgan, con apellido similar al pirata Morgan. Dijo que los argentinos son unos cretinos sin clase. Espero que España les dé una paliza en la final como nosotros les dimos en la guerra de Malvinas, agregó Morgan. A todo esto, el diario Clarín reveló un fuerte cruce entre Villarroel y Bullrich por la sesión del Senado y el tema Malvinas. La vicepresidenta le pidió a Patricia suspender la sesión de extranjerización de tierras. ¿Cómo vamos a tener sesión después del partido para vender el país?, le dijo la vice. Patricia respondió: si no te gusta, renunciá. Según reconstruyó Clarín, Villarruel le dijo: tu sobrina dijo que las Malvinas no son argentinas. Le dijo sobrina por Sabrina Ahmeyet, que es judía como el marido de Patricia. Renunciá si no te gusta, remarcó Patricia. A mí me votaron, no a vos, así que agua y ajo, le dijo la vice. Bullrich respondió: me votaron 6.600.000, después el 51% de la ciudad. Anda a chuparle las medias a Karina, le respondió Villarruel. Y otro enfrentamiento en el gobierno. Lilian Lemoyne le dijo a la vicepresidente Villarruel, por postear, que los ingleses son piratas usurpadores. Esperemos que no pase más allá de la penalización económica. Pero he visto en medios extranjeros que se habla del tuit de la vicepresidenta arengando la conducta de la bandera en la cancha. Por último, tuvo términos durísimos al asegurar que con el culo sentado en una silla doña Chicana, para ver si logra que más cucas le digan cipayo al presidente, le genera un conflicto a la selección nacional, según dijo Lemoyne. Mientras tanto, en el Senado tuvieron que parar la sesión porque no consiguen los votos para liberar tierras a extranjeros. Adelante, Móvil Mitre.
9: Un nuevo traspié tuvo el proyecto de inviolabilidad de la propiedad privada en el Senado. El oficialismo pidió que la sesión pase a un cuarto intermedio para el 6 de agosto por ausencia de legisladores aliados que complicaron el número para su aprobación. Admiten que el nuevo borrador, la versión número 15, tiene que tener el visto bueno del ministro de Desregulación, Federico Sturzenegger. A todo esto, desde el entorno de Bullrich, no ocultaron el malestar con Villarruel. Es una maleducada, deslizaron. Jorge Moure, Panorama de Mitre, informa primero.
7: Por otra parte, el Senado aprobó pliegos de jueces y diplomáticos, y entre los magistrados está Víctor Pesino, quien habilitó la reforma laboral. En junio, el sector público registró un déficit primario y financiero. Así lo informó el ministro de Economía, Luis Caputo. El déficit primario fue de 700 millones de pesos, mientras que el financiero se estableció en más de un billón de pesos. Sin embargo, en la primera mitad del año, el gobierno registró superávit en ambos parámetros. Investigan a un empleado de Donald Trump porque tenía información privilegiada y apostaba sabiendo resultados. Maneja el teleprompter, que es el aparato que usan los políticos que no tienen buena oratoria, que no saben hablar sin leer y que no pueden improvisar. Entonces leen desde ese vidrio. En Estados Unidos se hacen apuestas sobre las palabras que dirá Trump en los discursos. Y como este muchacho, que se llama Gabriel Pérez, maneja el aparato, apostaba y ganó $100,000.
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7: Fútbol, atención Argentina, Lamine Yamal, quien cuando era bebé fue bañado por Messi para una campaña de UNICEF, no se entrenó con la selección española. A 3 días de la final, el extremo de 19 años apareció con un vendaje en la pierna izquierda. Otro jugador que se mantuvo al margen de la práctica fue el lateral derecho titular, Pedro Porro. España con problemas con Lamine Yamal y con Porro.
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7: Fernando Martínez, buenas tardes.
10: Buenas tardes, se colapsan las salidas hacia el oeste en Perito Moreno, ya desde Villaluro y hasta el Hospital Posadas, Mano Luján. En la salida al norte por Ilia Cantilo, también la Panamericana, y la autopista de Lepiané, infernal por las obras, sobre todo en la mano que va hacia Ezeiza. En cuanto a los servicios, el tren San Martín opera con demora.
7: Temperatura en Buenos Aires, 22 grados, 2 décimas, humedad 65%.
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1: Y les vamos a contar la historia de una canción que se ha hecho muy popular por estas horas. La Cuarta Estrella. Esta es la canción que cantan los muchachos en el Mundial de Estados Unidos, que canta también la hinchada. Y así como Muchachos se transformó en el himno de Qatar 2022, esta canción de La Mosca. Bueno, este tema lleva el ritmo de No me arrepiento de este amor de Gilda. ¿Mm? La letra fue escrita por Pablo Quintana, que es un conocido en las redes sociales como Palmito Música, y es hincha del tipo de Rosario Central. Y hace unos días contó que cuando comenzó a imaginar la letra de la canción, pensó que se podía hacer con la melodía de un clásico de la reina de la cumbia. Se agarré la primera frase, la cambié, no me arrepiento de este amor porque soy hincha de la selección, y a partir de ahí empezó a bajar el resto de la letra. Sumé algunos datos del Mundial 94, por eso la frase, y 32 años después, la escaloneta va a vengar la copa que le robaron al 10 y lo que nos dejaron de levantar, y que no nos dejaron levantar. Es la copa, obviamente, del Mundial también de los Estados Unidos. La primera que la canté se la mandé a un amigo futbolero. A él le gustó y así la publiqué. Esto lo contó Pablo, ¿no? Que es autor de La Cuarta Estrella, que todavía no puede creer en lo que se transformó la canción. Bueno, nada, que se canta en cada banderazo. Creció mucho y las redes ayudaron, pero lo más importante fue cuando la cantaron los jugadores después del partido con Egipto. Yo estaba volviendo de la cancha y cuando vi el video me puse a llorar amargamente. ¿Qué dice la letra? 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

0: Señor Moldavsky va a salir a escena.
1: Así es. ¿Ustedes recuerdan, amigos, que les traje un diccionario?
0: Sí, me lo recuerdo claramente.
1: Perfecto. Bueno, tiene una segunda.
0: Yo no me olvido de nada de lo que usted hace, Moldavsky.
1: Me alegro. Bueno, no sé si me alegro.
0: Sí.
1: Algunas cosas me gustaría que se olvide.
2: Olvídate, tranquilo.
1: O sea, mezcle, bravo. Por rescate favor. Lo positivo. Bueno, a ver si estás atento.
0: A ver.
1: Vos, ¿cómo se dice dan el partido en Argelia?
2: Dan el partido.
1: Lo transmiten al partido.
0: Lo transmiten en Argelia.
1: Sí.
3: A ver, no.
0: Es
3: no,
0: muy difícil.
1: Zidane, el hijo de Zidane.
0: ¿Va a ser el próximo técnico de la selección francesa, Zidane?
3: Y, bueno, en Francia dicen eso.
0: Ah, mira.
3: El sábado igual se juega el partido. Mirá vos, ¿no? Qué lindo, no estar ahí.
1: Yo puse en Instagram qué partidito, el tercer cuarto puesto, picadita.
0: Sí.
1: Una final anticipada,
3: para
1: Francia,
3: disfrutarlo.
1: Inglaterra.

0: así que ahí se va a despedir el técnico de Jams.
1: Yo odio a los dos, a Inglaterra y a Francia. No sé por qué.
2: ¿Se pueden perder los dos? Claro. ¿Cómo se dice te mando dólares en Uruguay?
3: Te mando dólares.
2: Este lo tenés que sacar. Bolero,
1: te mando dólares
2: en Uruguay.
1: No. Algo de verde.
2: Claro.
0: Valverde.
1: Valverde. Valverde. Muy bien. Dólares. Muy bien.
2: ¿Cómo se llama? ¿Cómo se dice masturbarse en Bélgica?
1: En Bélgica.
2: Complico. Tiene que ser un morocho juega ahí, ¿no?
1: Sí.
2: Onaná.
0: Onaná.
2: Onaná. ¿Cómo se le dice al que corta el pasto en Colombia?
1: Colombia.
2: Sí.
0: Corta el pasto.
2: En Colombia.
0: En Colombia.
1: Quintero.
2: Quintero.
3: Muy bien.
2: Perfecto.
3: Muy bien.
1: ¿Vuelve Juan a jugar, Juanfer a jugar a
0: Bueno, él dijo que sí. Sí, él dijo que sí. ¿Qué? Pero con Juanfer, viste que tan raro que tal vez le agarra.
2: Ahora todos los técnicos.
1: Después quiero decir una cosa, del cual no hemos dicho una línea. Y si no hubiese estado por el dedo por medio, era lo único que hubiésemos hablado hoy. Seguí.
2: Dale. ¿Cómo se dice insistir en Ecuador?
0: ¿Hincapié?
2: ¡Hincapié! ¡Hincapié!
1: Sí, ¡hincapié! Sí, sí.
2: ¿Cómo se dice moto en Japón?
3: ¿Moto?
1: Suzuki, perfecto.
2: ¿Cómo se dice jean en Corea? El jean, el vaquero.
0: Sí. Park Sound.
1: No, había uno Pantu.
2: No. Lee. Hay uno Lee.
3: Ah.
2: ¿Cómo se dice... Te pago tarde en México.
1: ¿De qué?
2: Te pago tarde.
0: Te pago tarde. Pará.
2: Estoy atrasado en los pagos.
1: Algo de debo.
2: No.
1: No.
2: Mora. Mora. Mora. Perfecto. Mora.
3: Era fácil.
2: ¿Cómo se dice al hijo del Beto en Paraguay?
1: Al hijo del Beto en Paraguay.
2: Paraguay.
1: Chao. No, no se dice chao. ¿Cómo se dice el hijo del Beto?
2: Junior Alonso.
1: Junior Alonso.
2: El hijo
1: del Beto.
2: ¿Cómo se dice comida de invierno en Portugal?
0: Comida de invierno.
2: Este es muy fácil.
0: A ver.
1: Hay un jugador portugués.
0: A ver, a ver.
1: Claro.
0: Pará.
1: Feijoada.
2: No.
0: Pará, que ya llego. A ver.
2: Vitinia.
3: ¡Ah, qué rico!
2: Sí, qué rica la vitina.
3: Qué rica la vitina.
2: Sí, la polenta, yo soy más de la polenta.
3: Sí, también, bien hecha, sí, rica.
2: ¿Cómo se dice faso en España?
1: Porro.
2: Porro, claro. Perfecto.
0: Pedro, porro, habría que abrir un concurso de, viste, los títulos tipo del diario Le.
2: Sí.
0: De la enorme variedad de que se lo fumó y todo lo que se puede.
2: El segundo
0: se
2: porro.
1: Hizo humo.
2: Sí,
1: se hizo humo.
2: Perfecto. ¿Cómo se dice no arranqué bien con esta mujer en España?
3: No arranqué bien. Un poco antigua la frase, ¿no?
2: Con esto.
1: No me ahogué, no me estoy riendo.
2: Sí, ya. Con esta mujer no arranqué bien.
3: No hay future.
2: Está desmovida, no. Lamin Yamal. Lamin Yamal, Yamal. Y por última, ¿cómo se dice llegué tarde a tapar en Inglaterra?
1: Llegué tarde a tapar.
2: ¿Cómo se dice? Bellingham. ¿No viste cómo quedó tirado?
1: Bellingham, claro.
2: Ahora se dice.
1: ¿Viste la toma de la cara en el
2: es
1: piso?
2: Es increíble porque se tira. Te podría decir cómo te dice, no fui a jugar Kane, ¿no? Pero como ya lo dijimos, eso. ¿Viste la escena de cómo se tira?
1: Sí.
2: Que es la imagen del partido, ¿eh?
1: Es la imagen del partido.
2: Llega un segundo tarde.
0: Sí, en esa. Estamos hablando del gol de Enzo.
2: Exactamente.
0: Que en esa jugada hay un segundo jugador, creo que es Anderson. Que se va, Messi es como un imán, claro, en esa jugada lo dejan solo a Enzo.
2: Sí, sí.
1: Che, vamos a escucharlo a Anhelo.
3: Dale, sí, por favor.
1: Anhelo, sí, y nos vamos a la tanda. ¿Sí? ¿Cómo fue el relato del segundo gol de Argentina, no? Sí, señor.
4: Ataca Argentina, pelota para Bacal. ¡Está! ¡Palo! ¡Palo, la puta madre que me parió! ¡Pegó en el palo, no lo puedo creer! ¡Le queda Messi! ¡Messi encaró, va contra el área! ¡Centro de Messi! ¡Está gol! ¡Gol! ¡Gol! ¡Gol! ¡Gol! ¡Gol! ¡Gol!
1: quiero, lo quiero a Nelo.
4: ¡Que lo ganamos!
2: Va buscando la voz, pobre.
3: Sí.
1: Empezó relatándolo a Nelo y terminó de hermana.
5: ¡Hacelo! ¡Sí! ¡Hacelo! ¡Hacelo!
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1: Desde La Rural en vivo estamos, señores, hasta las 7 en punto de la tarde. Nosotros aquí, ustedes seguramente paseando. Nos llevamos, como siempre, el hermosísimo recuerdo de tanta gente que pasa frente al móvil de Mitre y nos deja un saludo muy afectuoso. Alguien se lleva una foto de recuerdo, pero básicamente nosotros nos quedamos con las palabras de cariño que nos expresan a todos nosotros y además nos revelan que somos las compañías durante las tardes de radio, mientras colaboran, mientras viajan, mientras están en casa, mientras hacen fiaca o mientras están haciendo alguna tarea de la cual no vamos a dar cuenta en el micrófono. ¿Tu techo de 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
1: Yo recién dije, y lo pongo como acertijo, si no estuviéramos en el Mundial estaríamos hablando hoy de un tema del cual no hemos dicho una línea.
2: A ver.
1: ¿Qué se le ocurre pensar a usted, Moldaski?
2: ¿No viene por el lado del deporte?
1: Usted dígame qué es lo que se le ocurre.
2: Hoy a la noche Juan Boca y Sarmiento.
1: Bueno, Junín por la hoy Copa hubiésemos Argentina. Estado hablando todo el tiempo de Boca y el debut de Arruabarrena.
2: Es verdad.
1: Y de Racing y el debut de el otro técnico, ¿no?
2: Voyboda.
0: Voyboda.
1: Voyboda.
2: Qué depresión.
1: Pero bueno, porque hoy juega Racing también.
0: En 15 minutos juega Racing.
1: En 15 minutos.
0: Es, la verdad, hay que decirlo, ¿no? Es medio un papelón. Que hagan jugar a Boca, a Racing.
1: Y mañana River.
0: Mañana River. Mañana San Lorenzo. En momentos donde la verdad, por supuesto, el que es hincha de estos clubes va a ver el partido igual, pero realmente hay que explicarle a la gente que esto se está jugando. También los clubes, ¿no? Son responsables por haber aceptado esto y por haber pedido en su momento que estos partidos se posterguen. Pero la verdad es que.
1: Atención, que no son partidos de práctica, porque si quedás afuera de la Copa
0: son
1: Argentina.
0: Son de eliminación directa.
1: Exactamente.
0: 32avos de final de Copa Argentina, en 15 minutos juega Racing pero, en la cancha de Quilmes con Defensa y Justicia.
2: Motivarme, ¿qué es Argentina-Argelia? ¿Qué partido es?
0: Ah, muy bien. No, a ver, Boca-Sarmiento y podría ser un Uruguay-Cabo Verde.
2: Vamos.
0: Es un Uruguay Cabo Verde.
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1: Florida Gardens hoy nos ha mandado. Tiene el esfuerzo y la... El compromiso con todos nosotros, sinceramente lo agradecemos. ¿Por qué nos han traído sandwichitos de ¿cómo era?
3: De miga, de pan árabe también.
1: De pan árabe. De jamón y queso y después
3: media
1: de
3: luna
1: miga,
3: de jamón y queso.
1: Media luna de jamón y queso.
2: O sea que no, yo hoy no pude almorzar, no sabe cómo le entrega.
1: Sí, no medio. Ha quedado nada.
3: Hay
1: de
3: pan
1: todo
3: dulce
1: que,
3: también, pero lo guardamos
1: bueno,
3: para mañana.
1: Sí, exactamente, porque mañana no también nada, nosotros mañana. Venimos, mañana, pero mañana,
2: sí, no bien. No sé si entregamos el pan dulce al otro no, programa.
3: Lo dejo a tu criterio.
1: El pan dulce será colocado en una caja de seguridad hasta el día de mañana. Pero muchas gracias a la gente de Florida Garden que se molesta en llegar hasta acá, hasta este lugar. No es una cosa sencilla. Una cosa es pasar por Mansilla y dejar la comida todos los días y acá venir, hacer tránsito a pie, llegar con toda la mercadería hasta acá. 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
1: A propósito de Cestari, me dice un buen amigo que ese chico Bruno es de Colón, la provincia de Buenos Aires.
0: Sí, ¿eh? Joaquín Bruno.
1: El de que hablábamos, de que tocó la mano con Maradona y que su familia es muy amiga de Indio Cestari y demás. Bueno, la señora me mostraba un papelito con una procedencia. Son de Paraná, de la provincia
22: Paraná,
1: de Entre Ríos. Muy bien, gracias, muchas gracias. ¿Nos escuchan? Muchas gracias, señor.
22: Siempre.
0: Ah, eran ellos.
1: Eran ellos. Los oyentes de Entre Ríos son ellos dos. Son ellos dos.
2: Ahora nos andamos persiguiendo quiénes son los dos.
1: Bueno, tenemos que ir a las noticias, señoras, señores. Después me quiero contar, ¿es verdad que el Chiringuito, ese programa tan famoso de la televisión, lo levantan? Que no va. Y además, creo que hay un tipo que quiere venir al Chiringuito, ¿no?
22: Sí.
1: Después vamos a hablar del Chiringuito. Pero ahora hablamos de las noticias de las 6:30 de la tarde.
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27: Horas 18:31, temperatura en Buenos Aires 22 grados una décima. El gobierno insiste en la eliminación de las PASO, informa el acreditado en Casa Rosada.

0: muestra confiado en poder avanzar con la reforma electoral, aunque no descarta que las primarias PASO sean optativas en caso de no lograr su eliminación. El jefe de gabinete, Diego Santilli, esto señaló.
1: Reforma electoral va a salir, en el tercer trimestre, ¿no? Una reforma que sea hacia la gente, hacia la sociedad, que la gente no tenga que ir a votar 6 veces en un año, que no le cueste 300 millones de dólares a los argentinos. Y el tercer tema, que uno te pase 90 días del año viendo por la televisión los espacios cedidos de los partidos políticos.
2: Sin eliminarlas, suspenderlas.
1: Nosotros presentamos la eliminación, que es lo que creímos siempre.
0: Desde Casa de Gobierno, Rodrigo Jorge Mitre informa primero.
3: Especial en torno a la Bolsa de Comercio, Vamilei, otro de nuestros cronistas.
4: En el marco del 172º aniversario de la Bolsa de Comercio de Buenos Aires, se lleva a cabo un fuerte operativo de seguridad en el perímetro que rodea al edificio, comprendido por las calles Sarmiento, 25 de Mayo, la avenida Leandro Inalem y la avenida Corrientes, en donde se espera la llegada del presidente Javier Milei. Los empresarios esperan el discurso del líder del Poder Ejecutivo. También estará acompañado por miembros de su gabinete, más diversos dirigentes. Desde el microcentro porteño, Alan Zurita, Mitre informa primero.
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6: Tránsito colapsado hacia el norte por Ilia, su continuación Cantilo, el tramo de General Paz que lleva hacia la conexión con Panamericana y hacia el norte también, al menos hasta Don Torcuato, va con gran caudal vehicular. Un tránsito intenso también hacia el oeste, con demoras ya en el último tramo de Perito Moreno y hasta el Hospital Posadas, en la autopista del Peale por las obras, y en La Plata, Buenos Aires, recordamos que hay tramos que están con obras del cuarto carril. En la ciudad ya se cierra Pasteur entre Viamonte y Tucumán, y en cuanto a los trenes, el San Martín opera con demora.
3: Temperatura en Buenos Aires, 22 grados una décima, humedad 65%.
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15: Hoy está Martín Stegman con nosotros, obviamente en su ámbito natural. ¿Qué tal, Martín? Buenas tardes.
16: ¿Cómo estás, Fernando? Buenas tardes para vos, buenas tardes para todos. Bueno, justamente jornada inaugural de esta exposición rural. Hoy, bueno, ya tuvimos el protocolo de corte de cintas y demás. Bueno, vos tenías los pormenores con el presidente hace pocos minutos con Pino. Pero vale la pena destacar otra edición más, la 138 de esta exposición, con 2.600 animales. Una cuestión que tiene que ver con esta, digamos, esta cualidad, esta característica de cada una de las razas. Y vuelven las aves, que lo veníamos destacando después del tema influenza aviar y todo lo demás que pasaron en los últimos meses. Vuelven las aves a esta exposición. Para destacar en lo político, ahora en pocos minutos, reunión de gobernadores y ministros agro con el ministro Santilli aquí en el marco de La Rural, lógicamente cabezada también por el presidente Nicolás Pino, de manera tal que así vamos a tener también un poco un escenario, digamos un semblante de cada una de las provincias que participan de este encuentro. Y desde el punto de vista estratégico, digamos, del sector, se cosechó el 60%, 62% del maíz, viene demorado, este tema de la elevada humedad, lo veníamos destacando también, es una limitante en este momento, pero está marchando. Hablando de la soja se terminó de cosechar hace muy poquitos días. La soja va a aportar 5.700 millones de dólares en concepto de recaudación fiscal. Un número muy importante, son casi 700 millones de dólares más que la campaña anterior. O sea que ahí tenemos un dato no menor para destacar. Y hablando de la soja, hoy el mercado norteamericano cayó prácticamente entre 2 y 3 dólares, 439 dólares promediando la soja y 489 mil pesos la tonelada en Rosario. Así que nos reencontramos mañana, Fernando.
15: Gracias, Martín.
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0: Te pregunto, Canosa, ¿qué va a pasar con los teatros el fin de semana, el domingo? Porque yo pensaba, por ejemplo, el miércoles fue un día que muchas funciones no se realizan, ¿correcto? Porque la gente invadió las calles, no se puede transitar por ningún lado. Claro. Vos, si estuvieras en temporada, Roberto, no harías teatro.
1: Pongo una pantalla, pero me quedo yo ahí mirando la pantalla con la gente.
2: Bueno, de hecho, el sábado, que también jugó Argentina a las 22 horas, ese día la función, por ejemplo, de Francella desde el jardín fue suspendida y ya avisaron que este domingo no va a haber función. Yo tengo entendido, estuve ahí mensajeando con Rottenberg, casi te diría el 100% de los teatros no van a hacer función, porque además va a ser no solamente muy difícil manejarse en la ciudad de Buenos Aires, sino también una cuestión de seguridad. Además, porque la gente va a estar concentrada y dedicada exclusivamente el domingo a compartir en familia.
0: Mira, si vos tuvieras temporada, yo le diría, mira, Gustavo, me hace una cosa, vendé la entrada del Roberto con la proyección del partido. Entran a las 4 de la tarde. Y Roberto está mirando el partido con ustedes.
1: Con ustedes, meet and greet.
0: Entonces, si de pronto ganamos, festejamos todo.
2: Claro, un meet and greet.
0: Y para pasar el mal momento, llegamos a perder.
1: Mejor,
0: humor,
1: mejor humor.
2: Claro, en el caso
1: tuyo. Que lo hacen los músicos, porque está deprimido.
2: En el caso tuyo estaría bueno. Sí, levantaría mucho el ánimo de la gente.
1: Capaz que todavía estamos a tiempo.
2: Sí, claro.
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0: El que está firme, dicen que con una noticia importante es Iván. ¿Cómo te va, Iván? Buenas tardes.
4: Fernando, placer de saludarlos en este día tan especial y ahí desde la rural. Bueno, hay novedades cinematográficas, pero que quiero compartir con ustedes. Hoy se estrena, ya no digo una de las películas más esperadas del año, sino probablemente de la década y, ¿por qué no?, de la historia del cine. Ahora hablamos de las virtudes de la película, pero ¿por qué digo esto? Porque es una adaptación del poema épico Odisea, la Odisea de Homero, nada más ni nada menos. Más allá de los rigores históricos con los que se pueda ver esta película en función del contenido del poema, lo cierto es que es una de esas obras que ha escrito la humanidad que se considera casi inadaptable en términos cinematográficos por la envergadura que tiene. Pero claro, 120 y pico de años después de la creación del cine, la tecnología ha logrado que nosotros podamos disfrutar de un tremendo espectáculo, tremendo espectáculo. Esto es la Odisea, es Hollywood a la máxima potencia de su expresividad cuando se trata de poner extras y despliegues y tomas para contar una de las historias que no solamente ha sido más épicas en lo que ha escrito la humanidad, sino que además ha signado todas las literaturas y todo el cine desde siempre. Todo tiene algo que ver con la Odisea, cuente lo que se cuente, y es así, tanto una historia de amor como una historia del camino del héroe. Este héroe que además, el que se contaba en Homero y que también está aquí en la película, evidentemente es el héroe que también tiene falencias, no es el perfecto, no es Superman. Son héroes que tienen conflictos y tienen también miserias que corresponden a la condición humana, y esto además está llevado a cabo de una manera soberbia. Vayan, por favor, a ver esta película, aprovechen si pueden ir a verla al IMAX, porque la película se filmó en formato de IMAX y está pensado para ese formato. Deslumbrante, tremenda, entretenida, tiene todo para ser una de las películas del año, y recordar además que es del director de Oppenheimer, ya ganador del Oscar hace un par de años, y creo que es una de las películas que va a hacer gran carrera por el gran elenco que tiene y por el despliegue. Imperdible, Odisea se estrena hoy.
0: Quédate por ahí que vamos a colar una segunda participación hablando de estrenos, porque hoy es día jueves, no es lunes, pareciera lunes porque ayer el partido nos hizo domingo, claro. No, pero hoy es jueves. 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La elección ahora es que Iván completa complete su información con otros estrenos que tenía previsto para este día.
4: Fernando, hay pocos estrenos en realidad hoy, porque por supuesto una película como La Odisea se lleva a todo, ¿no? Entonces quiero hablarles del otro estreno que tenemos para hoy, más allá de una película animada argentina que se estrena en el cine de Gaumont, pero este estreno sí que lo pude ver, se llama El Club de Pesca. Y el Club de Pesca obedece a algo que no vamos a revelar en este anticipo, pero sí contarles que está incluido dentro de un argumento que cuenta la historia de un matrimonio que no se está llevando bien y que además, en el caso de él, hay problemas económicos que, por supuesto, influyen en lo cotidiano. Sucede que esta gente se entera que una mujer que trabaja limpiando la casa para ellos y que los ayuda con la limpieza, de repente tiene un cuadro que es muy valioso y a partir de ahí, a ver si los problemas económicos se pueden solucionar o no. Por supuesto, esto está puesto dentro de un juego de traiciones y demás, ¿no? Paula Brasca e Iván Espeche son los protagonistas de esta película, así que se estrena hoy también en poquitas salas. Obviamente ya lo contamos esto, Odisea, Toy Story 5, Los Minions y Moana se llevan la mayor cantidad de salas en toda la República Argentina. Es muy difícil estrenar otro tipo de opciones, sobre todo en las vísperas de vacaciones de invierno. Pero bueno, dense una vuelta que vale la pena.
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5: Comenzamos a transitar los últimos minutos del programa, señoras y señores. ¿Cuándo comienzan las vacaciones de invierno, Canosa?
6: Y mañana es el último día de clases, así que el sábado ya digamos que arrancan a prepararse.
5: Y la temporada teatral viene fuerte.
6: Y la temporada teatral viene fuerte. Mañana vamos a hacer una especie de sumario para orientar un poco a la gente y también a los distintos bolsillos, ¿no?
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5: Juan, vos que sabes todo, ¿es verdad que las entradas, la reventa para el partido del final está en 10 lucas más o menos?
8: Y el piso es altísimo, sí. Oh, sí, sí, sí. Porque
9: el lugar es la entrada.
8: Sí, recordamos que...
5: Digo, porque veo que está saliendo un avión de aerolíneas. Ah. Digo yo, ¿los muchachos llevarán entrada o van a ir a pecharla después allá?
8: Mirá, recordamos que al ser legal la reventa, el piso de los precios ya está más alto que de costumbre, ¿no? Eso ya lo vuelve más caro. Y además que obviamente estamos hablando de un partido que el mundo entero va a querer mirar. Hay mucha gente de España que, por lo que te cuentan, ya está allá, y mucha gente que va a viajar, pero la presunción habla de un 60-40 en el porcentaje de cantidad de argentinos, por lo menos superando a los españoles para el partido del domingo.
5: Anoche, una de las cosas que no se vio fue enfocado en la televisión, que enfocaron a muchos, al Cholo Simeone.
8: Claro, porque ya no...
5: No estaba.
8: Claro.
5: No estaba. Estaba en Madrid.
8: La porque... Cholo Cam, le decían. Claro, porque en el partido con Egipto lo enfocaban más a él.
5: Claro, no, porque estaba ya en Madrid, iniciando la pretemporada del Atlético Madrid, o claro, preparando la pretemporada del Atlético Madrid. Pero sí se va para Estados Unidos a ver la parte final. Hablé con un amigo que había hablado con él, estaba muy contento, digamos, como papá, de que haya su hijo jugado el partido. Siente que jugó muy bien la selección y que había obviamente mucha expectativa. Se está llamando a silencio porque no quiere de ninguna manera tener una apreciación sobre el fútbol, porque vos sabés que dicha por él hace carrera, ¿no?
8: Esto va tan rápido y esta selección vino a romperlo todo. Pero yo me permito recordar que hasta la existencia de esta generación, el Cholo Simeone era el tipo con más partidos en la historia del seleccionado argentino, digamos. Claro, estamos hablando de gente de un nivel altísimo. Y te quiero decir algo, encubiertamente también diste un título, porque cuando terminó la temporada pasada, alguno hasta se animaba a preguntar si el Cholo iba a querer seguir.
5: Claro.
8: Bueno, no. Sigue.
5: Vos sabés que yo te traigo títulos importantes. Yo te traje acá el anticipo total de que Armani se iba de River.
6: Sí, señor. ¿Eh? Sí, es verdad. Fuiste el primero. ¿Sí?
5: Y ahora te estoy diciendo esto. 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
5: ¿Dije fuerte lo de Simeone?
8: Se escuchó, yo creo que se escuchó.
5: ¿Vos crees que el chiringuito lo va a levantar?
8: Tranquilamente podrían levantarlo en el chiringuito.
5: ¿Qué pasa con el chiringuito? Ese programa tan popular.
8: No, es...
5: Acá no hay chiringuito hecho, ¿no? No hay.
8: No, no. A ver, programa de debate de futbolero hay, una tertulia como esa, lo que ocurre es que ha tenido un nivel de exposición, es el programa de deportes más visto de habla hispana, seguro, y con números a nivel mundial impresionante. Vos sabés que nació originalmente, son dos programas. El programa original es Jugones, que es un programa que va a la media tarde, con José Pedrerol, que lo conduce él solo, un noticiero de fútbol, y a la noche surgió el chiringuito de Jugones, que después con el tiempo quedó solo como el chiringuito, pero el nombre original era el chiringuito de Jugones. El programa y todo lo que tiene que ver con un programa que además transmite todos los partidos a través de internet ha sido noticia por estas horas porque se va de A3Media. Lo hace después de 13 años en el aire y según el periódico ABC, parece que son, ellos lo llaman en términos futboleros, nuevo fichaje de Mediaset, de la cadena Mediaset. Sería el destino de este programa que comentábamos con Ale antes de empezar, que me dio una especie de centro. Yo no sé si ellos escuchan allá o si Nacho Viale nos está escuchando acá.
6: Yo le mandé el videito a la señora.
8: ¿Se lo mandaste? Ya,
6: claro.
8: Así porque se dio un diálogo entre Jorge D'Alessandro, el ex arquero argentino que vive en España hace 30 años, y el conductor del programa, Josep Pedrerol. Y escuchá lo que decían.
9: Los argentinos somos muy peligrosos en este juego.
10: ¿Tienes algún premio Martín Fierro tú?
9: ¿Cómo?
10: ¿Algún premio Martín Fierro tienes tú?
9: No, no tuve nunca. Desafortunadamente nunca tuve, porque no tuve la... Vine muy joven aquí a España. Muy joven a España, por eso. Es decir, prácticamente tengo premios en España de la misma magnitud, pero no de, del Martín Fierro.
10: Que... Voy a llamar a Mirta Legrand, que Mirta Legrand tiene.
9: Sí, bueno, Mirta realmente es una fenómena, Mirta. Aparte es eterna, Mirta.
10: Centenaria casi.
9: No, 20, sí, casi 9, centenaria, sí.
10: Centenaria casi.
9: Sí, sí, sí. Aparte, una vitalidad increíble.
10: Que tiene 99 años.
9: Escúchame, yo te digo una cosa, tú vas a Buenos Aires y te cita, ¿eh? Tú estás en la mesa de Mirta Legrand.
10: Me encantaría estar con Mirta Legrand.
9: ¿Cómo?
10: Me encantaría. En la mesa.
9: No te quepa duda, ¿eh?
10: Me encantaría.
9: Un genio, ¿eh? Mirta, un genio de la comunicación.
10: Ven desde Argentina a Mirta, me encantaría estar en la mesa.
9: Sí, sí.
5: Lo va a traer, lo va a traer, lo va a traer.
6: Ya está avisada la señora.
5: Sí. 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
5: ¿Cómo se despide usted, Canosa?
6: Bueno, hablando de Mirta Legrand, los que están a full son los memes con inteligencia artificial de la señora. Ahora, bueno, con el partido de la final, Mirta Legrand versus Cristóbal Colón. Sí. Es uno de los memes. Sí. Mirta Legrand con la copa al lado de Cristóbal Colón dice, perdón, querido, este oro se queda en casa. Y atrás están las carabelas, ¿eh? Bueno, hay un montón. Hay otro que está Mirta también con Colón. Le dice, ¿sabés quién te va a colonizar el domingo a vos, querido? Y lo está señalando así con la manito. Bueno, hay un montón. Mientras tanto, y hablando de Mirta Legrand, te cuento que la que sigue rodando y de rotation y está feliz con este mundial es su hija, Marcela Tiner, que va a la final y se vio todos los partidos, ¿eh? Anduvo viajando bien por todos lados.
11: Sí, me la crucé. Ah. Una cena.
6: La cábala, la cábala, gorrito y trenza.
5: Está bien, muy bien, gracias, chico. 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
5: Los últimos anuncios están en el aire, señores.
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5: Los números de la lotería que han salido en la vespertina, Mariana.
7: Acá los tengo. En la ciudad, 4.403. El 03 es San Cono. En la provincia, 8.858. El Ahogado. En Santa Fe, 4.258. Vuelve a salir el Ahogado. Mirá. Y en Córdoba, 987. El 87, Los Piojos.
5: Bueno, muy bien. Señoras, señores.
11: Uno espera un número que tenga que ver con el partido.
7: Sí, y lo esperaba.
11: Qué boludo que no le jugué la victoria. ¿Hace qué número hay?
7: El toro, seguro.
11: ¿Cuál es el toro? No, está la vaca, pero no el toro.
7: Bueno, aunque
11: sea.
7: Bueno, estamos en la rural, chicos.
6: Cerca.
5: Bueno, che, Tato, ¿cómo te va, querido?
32: Bien, Ferry. Estoy cansado. ¿Quedaron cansados?
7: Agotados.
32: Quedaron agotados, sí. ¿No?
5: ¿Y hoy estás nervioso por Racing o no te interesa nada?
32: ¿Por quién? Por
11: Copa Argentina.
32: No, es una Copa Argentina.
11: Debut de Boivoda.
32: Como todos, muy en tono escaloneta.
5: Yo voy a ver el cuarto partido en Apostá y Bahiense del Norte, que es, lo sigo por YouTube, es una final de básquet en Bahía Blanca. Estuve ahí en la cancha en el Casanova, en Bahía Blanca.
11: ¿Pero es un clásico? Explícame.
7: Es el básquet
11: de Bahía. Está bien, pero dentro de Bahía.
5: Es el básquet de Bahía.
11: ¿No hay Olimpo?
32: Hace piquete de ojo.
5: ¿Olimpo está? Sí, Olimpo está, pero no. Estos están jugando la final y es un partido muy disputado.
7: ¡Qué concentración!
11: ¿Y hay un ambiente tenso?
5: Hay un ambiente tenso, sí, por supuesto. Como todo final de básquet.
11: Claro.
5: Pero fui, hacía un frío.
11: ¿Cómo se puede ver esto?
5: Después te voy a mostrar la foto de donde yo estaba en la cancha.
6: Queremos que verla.
5: Te la voy a mostrar. Bueno, nosotros nos vamos, señores. Vamos a volver mañana puntualmente a las 4 de la tarde para quedarnos como hoy hasta las 7. Cuando llega el señor Tato Ian, se queda con todo, corre todo lo que tenga que correr a un costado y hace entrar a su equipo.
32: Gracias, Fede.
5: Pásalo bien. Hasta mañana, chicos. Gracias.
6: Chau.
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3: Horas 3 minutos, temperatura en Buenos Aires, 22 grados una décima. Central compró 230 millones de dólares para las reservas. En 4 días, las adquisiciones fueron de 1.100 millones. Por otra parte, el dólar oficial cerró en la City porteña a 1.495 pesos, mientras que el paralelo, denominado Blue, quedó en 1.525 pesos en las cuevas del microcentro. Riesgo país de Argentina ahora se ubica en 410 puntos básicos.
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3: Franco Colapinto, orgulloso de la hazaña de la selección argentina ante Inglaterra en el Mundial. El piloto argentino se prepara para disputar el Gran Premio de Bélgica. Al llegar al circuito, contó lo que siente por este equipo que buscará la cuarta estrella argentina.
4: Estamos muy orgullosos, creo, de ser argentinos. Y en general, o sea, es un día para disfrutar y para recordarnos un poco esos huevos que tenemos, que no nos hemos nunca vencido, que seguimos para adelante. Para mí es un orgullo que nos representen ellos, estos jugadores que disfrutan y defienden la camiseta de una manera que ningún otro equipo lo hace. Por eso un equipo como Argentina es de los mejores equipos de fútbol de la historia y Argentina la sigue rompiendo, nos sigue dando muchas alegrías. Es un orgullo constante todo este Mundial. A pesar de tener partidos muy, muy complicados, siguieron para adelante, seguían luchando y parecían que estábamos perdidos y que no había chance, y siempre hay chance y siempre de una forma u otra encontraron el gol. Y también yo no entiendo cómo los rivales de Messi no prenden más, boludo. No, siguen hablando de Messi, voy diciendo boludeces ante el partido, lo hacen calentar más y juega mejor.
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8: Sigue infernal la salida hacia el norte por autopista Ilia, a su continuación Cantilo, toda la zona del aeroparque está colapsado al tránsito, también la Panamericana muy lenta al norte hasta Don Torcuato, se va agilizando la Plata Buenos Aires, todavía muy cargada de todas formas, sigue la congestión hacia el oeste en Benito Moreno para ingresar hacia la autopista Mano a Luján, el tren Belgrano Sur y el San Martín están operando con demora.
3: Temperatura en Buenos Aires, 22 grados una décima, humedad 65%.
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0: buenas tardes, noches a todos. Abrimos el Volviendo a Casa, que estaremos como todos los días entre las 19 y las 21, cerrando la jornada informativa, pasando un rato lindo juntos todos. Así que, y además físicamente hoy estamos en la Feria Rural de Palermo, que como ustedes saben, empieza hoy, termina el domingo, no este sino el otro. Los días intensos seguramente van a empezar el sábado, domingo, y toda la semana que viene va a ser esto pero festival de gente, de muestras, de exposiciones, de caballos, vacas, tractores, bueno, y espectáculos, y todo lo maravilloso, y chicos corriendo, y todo lo maravilloso que en serio tiene la Feria Rural. Así que esperamos estar aquí durante estas, bueno, casi dos semanas, acompañándolos, contándoles qué es lo que pasa, porque esta es una de las fiestas de la ciudad de Buenos Aires y de la Argentina, por supuesto que sí. Así que bienvenidos todos a La Rural, bienvenidos al país en modo jueves, al país en el día después de la histórica clasificación de la escaloneta a la final de la Copa del Mundo. Bienvenidos al país de Lionel Messi y Lionel Scaloni, al país de la gran y querida escaloneta, al país del Secanuca, del Chiqui Tapia. Bienvenidos al país en la Feria Rural, al país Catrasca, al país insólito, al país en delay, al país del riesgo, país en baja, al país donde el que no salta es un inglés, al país del Chiqui Tapia haciéndose el vivo, al país de las peleas de siempre con Victoria Villarruel. Bienvenidos al país de los periodistas más malvados de la tierra, al país a veces contradictorio y a veces no, al país a la que te criaste. Bienvenidos al país que deseamos, al país que queremos. Bienvenidos todos al país más loco del mundo.
1: Estamos volviendo a casa.
0: Abrí.
2: Mirá eso, decíamos.
0: Estamos en la Feria Rural de Palermo, como les decía, y me había olvidado yo que a esta hora, todos los días, sacan a pasear caballos. Wow. A la pista central de la feria, y desfilan adelante justo del estudio de la radio. Son una cosa increíble. Después les vamos a ir contando los caballos que hay, pero la verdad que es una cosa espectacular, es un gran espectáculo estar aquí en la Rural. Saludo a la pandilla, al equipo. Arranco con Carolita. Carola Gil aquí con nosotros. ¿Cómo andas, amiga?
3: Hola, Tato. Hola a todos.
0: ¿Todo bien?
3: Sí, yo estoy muy cansada porque ayer jugué una semifinal.
0: Ayer llegaste, lograste acceder a la final de la Copa del Mundo.
3: Sí, estoy exhausta.
0: Terminamos hechos pelota todo. Total. ¡Qué bárbaro!
3: Tremendo.
0: Está nuestro querido profesor Winiaski. Michael, ¿cómo andás?
4: Bien, bien. Esperando España, como todos.
0: ¿Terminaste liquidado también?
4: Sí, bueno, tremendo. Pero qué partidazo.
0: Extraordinario. Yo, bueno, saludo primero a la gente Spielman aquí con nosotros. ¿Cómo andás?
2: Gerardo, mundialistas noches.
0: Bueno, mundialistas noches, por supuesto que sí. Hoy viene la gente Spielman, así que quédense. Lo tenemos a Nachito Julián en cama.
2: Oh.
3: Bastante roto.
2: Sí, pobre.
0: Bastante roto, bastante averiado, así que volverá. El que está, y entiendo que está en el estudio de Radio Mitre, es nuestro querido José Gabriel Carvajal, a quien saludamos.

0: La selección esto, la selección aquello. Así que llegamos a la final nomás, Uru.
1: Y está en la final Argentina con una semifinal tremenda. Uno de los partidos más grandes de la historia de la selección argentina, sin dudas.
0: Sí.
1: Porque lo ganó en la trinchera, en el arranque, y lo ganó en el césped prolijísimo de cualquier escenario. Hubo 20 minutos de homenaje a Ratín, que se había ido el fin de semana pasado, y el resto del partido un homenaje a Diego. Una selección completa con un triunfo de esos, insisto, que está en el altar de los altares de lo mejor que hayamos podido ver. Ya es el partido más atrapante que ha tenido el campeonato del mundo, sin dudas. Queda la final. Y sí. Yo creo que sí.
0: Nosotros, obviamente, pero en términos generales vos decís que sí.
1: En términos generales sí, porque, a ver, tuvo de todo como esperábamos. ¿Te acordás que hablábamos que yo creía, pensaba un partido que no iba a tener un correlato con Francia-España, ni mucho menos?
0: Vos dijiste que iba a ser mucho más partido y tenías razón.
1: Más partido, más áspero, así lo planteó Argentina también desde el vamos. Paredes metiendo pierna fuerte, en el roce salía siempre ganando Argentina, y después cuando las circunstancias lo pusieron contra las cuerdas, apareció un equipo con un compromiso, primero los aciertos del entrenador, y después un equipo jugando un fútbol, la verdad, de esos que erizan la piel, francamente.
0: Sí, fue muy conmovedor. Después le voy a pedir a los oyentes que hoy nos dejen su mensaje o en el canal de YouTube o en el teléfono de la radio, que es el 11-3003-0790, o por WhatsApp, como quieran, o por YouTube, que va a estar el agente Spielman y Carolita seguro leyendo, para que nos cuenten cómo lo vivieron, porque fue una cosa tan conmovedora, como decía el uruguayo, tan fascinante y al mismo tiempo tan deslumbrante, porque hubo momentos, José, donde la Argentina jugó realmente increíblemente bien.
1: Desde los 35 minutos, los 35 minutos finales, digamos, desde los 10 del segundo tiempo, con el gol de Inglaterra que cambia el escenario de un partido que en ese momento no nos ofrecía la posibilidad de un gol inglés. Es verdad, tampoco había llegado tanto a Argentina. Yo no soy muy amigo de mirar las estadísticas, pero esta es tan alevosa que merece ser reparada en ella. Desde el momento del gol de Inglaterra hasta el final del partido, Argentina tuvo 88-12 de posesión de la pelota.
0: Wow.
1: Eso habla de un dominio impropio de esta instancia de una Copa del Mundo entre dos selecciones que son campeones, entre dos equipos clase A como son naturalmente Argentina e Inglaterra.
0: Claro, sí.
1: Cuando entre dos clase A ofreces este recital, esta diferencia de temperamento, de coraje, de juego, de sostener el juego, porque Argentina hizo el primer gol y fue a buscar el segundo. Y si el partido duraba 10 minutos más, esto terminaba 3-1, 4-1. No hay manera de que no pongamos este partido, Tato, a la altura de, insisto, y sin querer comparar, porque no es el interés. Este se eleva a la par de cualquiera de los grandes, demostraciones de la historia de la selección argentina en todas las etapas.
0: Y la capacidad de reacción es lo que a mí más me sorprende, porque parecía, en un momento dado, Messi, por ejemplo, parecía cansado, el equipo parecía agotado, y de pronto es como que salió de adentro algo que tenían ahí, que estaba esperando aflorar, y cambió la historia. Una cosa muy conmovedora. Carolita, ¿cómo lo viviste vos?
2: Bueno, con muchos nervios, con ese primer gol de Inglaterra. Yo soy un poco como vos, ¿viste? Media derrotista.
0: Asustadiza.
2: Sí, lo miro a Panoso y le digo, ¿ya está? Como esto ya se terminó. Y él me mira y me dijo, no, depende cómo respondan a este primer gol que hizo Inglaterra. Sí. Y bueno, respondieron.
0: ¡Qué emoción!
2: Mucha emoción. Pero, y muchos nervios.
3: Uno de los asombros, que a la vez no nos asombra, es Messi.
0: Oh,
3: Messi,
0: Dios
3: al final, las dos asistencias que hizo son...
0: No. Podía ponerse una capa y salir volando si quería. Podía hacer cualquier cosa al final. Y cuando uno, en serio, uno no, a veces se olvida. Es un, es un tipo de 39 pirulos. Viene de jugar, ¿cuánto, uruguayo? 8 partidos seguidos son.
1: 7 partidos seguidos. El octavo será el domingo.
0: Una bestialidad.
3: Escúchame, José, ¿y cómo la

0: Es para el domingo.
1: El domingo es otra historia, porque es la final, porque es España, pero hay un envión que provocan este tipo de partidos y el resultado. Puede decir lo mismo, puede presumir de lo mismo España, que también ganar la Francia da un envión. Pero lo que ha quedado ratificado más allá del partido del domingo, Michael, es que aquello que tenía como sustancia este equipo argentino para alcanzar estas etapas del Mundial, que eran la templanza, que eran el temperamento, que eran esa característica tan fuerte de cualquier equipo argentino, que no digo que no la tuviera, pero era el campeón del mundo, podría pensarse en un relajamiento o que las condiciones, como esto que dice Tato, de los 39 años de Messi, pudieran terminar por significar una relajación. Argentina demostró desde los partidos anteriores al Mundial, aquellos amistosos, que ese fuego sagrado, que esa llama interna estaba intacta. Y después desde ahí vos podés jugar más o menos bien, muy bien, o excelente y extraordinario como pasó ayer. Todo eso es posible. Ahora, sin lo otro es muy difícil. El juego no podés jugar bien si no tenés algo adentro. A Argentina le sobra llama interna. No sé si a los demás equipos del Mundial han tenido o tendrá España la misma posibilidad. ¿Tiene juego? ¿Tiene figuras? Sí. ¿Tiene mucho equipo? Sí. ¿Tiene un perfil de juego muy, muy distinguido y que lo ha hecho hasta cambiar la propia identidad y lo sostiene en el tiempo? Sí. ¿Es un gran equipo? Sí. Ahora, la realidad es que para ganarle a este equipo argentino van a tener que hacer algo absolutamente excepcional.
2: La llama, ¿no? La llama, ese diferencial que es invisible.
1: Es intangible, tal cual.
2: Y sin embargo, la escaloneta lo tiene. ¿A gente cómo lo viviste?
3: Bien, no, obviamente, tremendamente nervioso como todo el mundo. Pero le quería preguntar algo a José Gabriel sobre... A mí me quedó un poco en el tintero el encuentro con Inglaterra, ¿no? Después podemos seguir hablando, obviamente, de España. Pero
2: Lo de España, yo entiendo la pregunta de Miguel, ya explicó el uruguayo. Hablemos mañana de España. Hoy sigamos con Inglaterra, muchachos. Vamos a disfrutar. Vamos,
3: ¿no?,
2: a disfrutar. Sí, claro.
3: No, pero te quería preguntar, José Gabriel, vi, pero no crítica, oleada de críticas a lo que fue, la verdad, algo obvio, que es la última media hora. Inglaterra realmente jugó en un cuarto de campo, prácticamente lo veías a Harry Kane marcando en tres cuartos del ataque de la Argentina. ¿Qué pasó ahí? ¿Fue un error del técnico? Ellos dijeron, la Argentina no va a poder porque tenemos todos jugadores altos. ¿Fue un error del equipo? Porque quizá el técnico puede poner 5 defensores, pero igual pueden salir en contraataque. Prácticamente no tuvieron contraataques, que fue algo importante, o era algo importante para Inglaterra, ¿no?
1: Ese momento del partido nació, en realidad, en la semana previa, en los días previos. Rápidamente lo cuento. En lo que estuvo pensando el cuerpo técnico de la selección argentina era cómo afirmar la banda derecha del equipo, porque la izquierda de Inglaterra era la más poderosa, y no desarticular el equipo del otro lado. Por eso el esfuerzo de Julián, por eso el esfuerzo de McAllister y de Tagliafico. Por eso jugó Simeone, y como el entrenador alemán de Inglaterra advirtió que Argentina iba por ese lado, lo sacó a O'Reilly del equipo titular para poner un marcador en vez de un marcador de punta más ofensivo. Le tuvo miedo. Mandó un mensaje de temor en la formación inicial. Y cuando hace el gol Inglaterra, lo que hizo es inexplicable. Inglaterra se fue del Mundial con una falta de dignidad y una falta de coraje del entrenador para animarse por lo menos a contestar el partido, porque te va a ganar Argentina, que es el campeón del mundo, que te gane, que te pase por arriba, que juegue mejor, pero no que te humille. E Inglaterra se expuso a una de las mayores humillaciones de las que ha sido víctima de este equipo inglés. Les va a costar, si hasta ahora les ha costado 60 años volver a jugar una final, les va a costar siglos volver a jugar un partido de fútbol de manera decente. Qué después fuerte, de lo que Argentina sometió ayer a Inglaterra.
2: Lo que es la cabeza, ¿no? Lo que es el corazón.
1: Totalmente.
2: Qué bárbaro.
1: Mirá,
2: qué
1: bárbaro. Déjame decirte esto 10 segundos. Hace 30 años o más, tal vez 40, el Pipa Higuaín, el papá de los de Pipita, hizo una nota y en aquel momento lo destrozaron los medios, y eso que no había redes sociales. Dijo, al fin de cuentas, el fútbol es también un estado de ánimo. Y dijeron, pero ¿cómo? Y bueno, hace 40 años años el Pipa Higuaín con aquella frase, tenía razón. Es una cuestión de juego, es una cuestión de destreza, es una cuestión, pero también es una cuestión de estados de ánimo.
2: Pero extraordinaria definición. ¿Qué decís, Carolita?
0: No, le quería, justo a propósito de lo que está diciendo el uruguayo, que Liam Gallagher, uno de los cantantes de Oasis, ¿no?, que sabemos que son fanáticos del fútbol, los dos hermanos, escribió algo muy similar. Dijo: Inglaterra no ganará un mundial hasta que aprendamos a jugar con astucia callejera. Ay, y eso incluye a los entrenadores. Todo se ha vuelto demasiado técnico. Dejen que los chicos jueguen a lo, y acá lo cito Scaloni, a lo indio, ¿no?
2: A lo indio, claro. Qué bueno.
0: Algo más callejero, menos pensado, menos, ¿no?
1: Es un gran déficit que tienen muchas de las selecciones europeas, que se sienten cómodas cuando compiten entre ellas, porque ese no es un aspecto. Ayer hablábamos con un periodista español y nos decían esto: España prefería un rival europeo para jugar la final. No quería jugar contra un rival que no fuera europeo, léase en este caso Argentina, que era el único que llegó hasta aquí, porque son los partidos que más le dificultan. El futbolista argentino, el futbolista sudamericano tiene esa dificultad. A ver, hay una frase de Lautaro Martínez ayer apenas termina el partido.
2: Hermoso.
1: Que sí. Retrasa. Hacen una nota de un par de minutos tan fantástica, porque dice: yo me dedicaba a jugar, mi mamá nunca dejó de tenderme la cama. Y la acabo de llamar ahora cuando terminó el partido y ella estaba trabajando.
2: Ah, sí, es increíble.
1: Y dice: los primeros botines que me compró mi papá, yo soñaba con hacer, desde ese momento soñaba con hacer un gol de este tipo. ¿A cuántas paredes desparejas y despintadas le apuntó Lautaro Martínez en la calle? ¿A cuántos árboles les tiró con una pelota de plástico o una de goma para aprender a jugar y hacer este recorrido que lo depositó en ese cabezazo antológico de ayer?
2: Ay, bueno,
1: ese recorrido que tiene el futbolista nuestro no lo tienen los europeos, sin lugar a ningún tipo de duda.
2: Extraordinario, Uru. Vamos a hacer una cosa, porque tenemos de todo.
1: Sí, claro.
2: En medio de todo esto, por supuesto, no hay que olvidarse que hay un pillo que está intentando apropiarse de todo esto, que es el Chiquitapia. Que ayer, y no me quiero olvidar, porque obviamente que todos estamos súper agradecidos por la escaloneta. Scaloni es un tipo tan noble, vos lo escuchás hablar, es educado, es ubicado, es sabio, porque es sabio, Scaloni es sabio. Y los jugadores son uno más lindo que el otro, y Lautaro ayer, como decía el uruguayo, y Messi ni hablar, y son todos una maravilla. Ahora, en medio de toda esa maravilla aparece el Chiquitapia, que de hecho se salió a cancherear. ¿Tenemos el audio?
4: Provocativo.
2: A cancherear cuando Messi está dando una nota.
1: Sí, lo tenemos, Tato.
2: Tenemos el audio, sí. Cuando Messi está dando una nota con un periodista y pasa por atrás el Chiquitapia con uno de los alcahuetes de él, que le está, adivinen qué, le está secando la nuca. Esto pasaba, dale.
5: Beautiful morning, right?
2: No, ese es el otro audio. Bueno, este es el audio donde la hace la gran Francella.
0: Sí.
1: Claro.
2: Sí. La cancherea al triunfo como si hubiera hecho los goles él. Una cosa increíble, increíble. Y después la escena que yo les contaba.
0: ¿Nos sorprende que se quiera apropiar de todo esto?
2: No sorprende para nada, es un buen punto. No, pero a mí me da bronca. Está bien, por ahí unos calentón, pero ¿qué?
0: No, está bien, ¿no?
2: A mí me parece de cuarta.
0: Y amerita que eso. Y amerita que uno se caliente.
2: De cuarta, quédate callado. Agradecí que todavía estás libre. Y en Estados Unidos, por ahora. Y seguramente la justicia federal hará todos los intentos posibles por esconder las causas, por encajonearlas, por mantenerlo en libertad al Chiquitapia. Pero agradecerle a la vida que te pasa eso, en vez de cancherear y haciéndote el Messi del Mundial.
3: Es increíble dato, pero todavía goza de una protección importante. Vamos a ver cómo siguen sus causas, pero la verdad que sí, y sacando pecho y mostrándose, y la cábala esa supuesta del mate con Messi, con De Paul, ¿no? Todo una cosa.
2: Messi, que... Messi y De Paul, ¿qué van a hacer?
3: No, mire, por supuesto.
2: Presidente del AFA, y bueno, sacan la foto.
3: Es el presidente del AFA.
2: El tipo es el presidente del AFA, es el que vamos a decirlo, criollo, el que pagó todos los gastos, en realidad no los pagó él, pero bueno, lo pagó la AFA, es el que se hace cargo de toda la logística, no te puedes pelear con el tipo en medio del mundial.
3: Ahora, el problema lo van a tener en Estados Unidos, Tato, porque acá la justicia, vos la conocés mucho mejor que nadie, puede hacerse la sonza, puede tardar, puede dilatar, empezar a cambiar de jueces, de cámaras, lo que venimos viendo. En Estados Unidos, las irregularidades que están investigando sobre gastos de la AFA, tercerizaciones, empresas, ahí... No es chiste. Digo, si fuese Tapia estaría más preocupado con Tobillino de lo que está pasando en Estados Unidos de lo que pasa en la Argentina, ¿no?
2: Sí, sí.
0: Y además
2: sí.
0: Hay vos decís Messi, De Paul, el resto de los jugadores también son chicos que ni siquiera en su mayoría viven en la Argentina, ¿no? Yo no sé cuán empapados están de la rosca diaria como estamos nosotros.
2: Deben estar porque tienen familia, porque sí, Messi habla con la mamá. El tema es que no y me parece muy sano que no quieran ensuciarse con semejante cosa.
0: Pero hay cierta cosa de la distancia, ¿no? Por las interacciones que uno tiene con amigos que viven afuera, que te piden, bueno, ¿ves? ¿Y cómo lo ves? Y esto, y no están tan empapados como está uno acá en la diaria, ¿no?
2: Sí, la verdad que a mí me da bronca, supongo que a muchos de ustedes también. No es lo más importante. Lo más importante es, otra vez, la lección de hombría, de nobleza, de entrega, de sacrificio.
1: De jerarquía.
2: De jerarquía, de viveza, en el buen sentido. Hay dos tipos de viveza. Sí, la viveza de las calonetas, la viveza de Enzo Fernández es la viveza que nosotros amamos, que los argentinos queremos, que los argentinos aplaudimos. La viveza del Chiqui Tapia es la que no podemos tolerar más. Y están todas en la misma escena.
4: Es una astucia en busca de la impunidad, lo del Chiqui Tapia.
2: Claro, claro.
4: Una astucia propagandística.
2: Pero bueno, conviven las ambiente, dos vivezas.
1: Y sí, el ambiente del fútbol y del deporte en general no siempre... En los aspectos organizativos han estado habitados por la decencia y por las buenas costumbres y por los manejos claros. Aquí, y de hecho, a la misma FIFA hace 10 años atrás se la llevaron puesta en un hotel en Suiza y terminaron muchos en la justicia norteamericana, que es la única que metió que metió las narices en esto, y digámoslo también, no por intereses de justicia, sino porque le habían sacado la organización de un mundial, se las habían pateado 4 años para adelante, porque esto también hay que decirlo. Y después, volviendo a la cuestión de la viveza, Tato, 10 segundos. La viveza de mostrarle a Inglaterra en los primeros 10, 15 minutos de partido que si hacía falta jugar un partido de los 60, de los 70, por eso lo nombré a Ratín hace un ratito, Argentina estaba preparado para eso. Y que después también estaba preparado para jugar como jugó Diego y el equipo del 86, y que después al final estaba preparado para jugar como juega este equipo de la actualidad.
2: Y podrían haberse quedado 3 días más jugando, porque la verdad que la energía que sacaron estos chicos a mí me sorprende. Uru, no se te ocurra no venir mañana a la Rural.
1: Mañana estoy ahí, lo que pasa
2: ahora
1: es que...
2: Ahora mismo, mientras te estoy contando esto, están pasando unos caballos, y ¿cómo se llama? Unos potrillos, unas cosas increíbles. Arrancó la Rural, arranca muy fuerte el sábado cuando viene todo el mundo, y después ya la semana que viene va a estar estallada porque empiezan las vacaciones de invierno, porque empiezan todas las grandes ceremonias y las grandes celebraciones que hay. Además, en un tiempo que entiendo yo para el campo es un muy buen momento económico. Así que imaginamos que van a ser 2 semanas de mucha fiesta, de mucha alegría, de mucha hermandad aquí en la feria. Así que te esperamos mañana, Guru.
1: Mañana estoy ahí.
2: Igual ahora vamos a ir al informativo y seguimos entre todos como hacemos habitualmente, a esta hora, cerrando la jornada informativa y preparándonos para lo que se viene. Ya venimos.
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8: 7:32, temperatura en Buenos Aires 21 grados 6 décimas, el cielo está parcialmente nublado y la humedad 70%.

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1: Se van agilizando las autopistas urbanas 25 de mayo y Perito Moreno. Sigue complicada de Lepiane hacia Ezeiza, también el corredor norte, la salida por autopista Ilia, Cantilo y también la Panamericana hasta Don Torcuato, todavía con gran caudal vehicular. Está con marcha intensa la Plata Buenos Aires, pero algo más fluida también sentido a la capital provincial, y el tren San Martín sigue con demora.
0: Presidente Javier Milei habla en la Bolsa de Comercio de Buenos Aires por el aniversario 172. Además, están presentes autoridades del Gabinete Nacional. Más información con uno de nuestros cronistas.
2: En el marco de su discurso en la Bolsa de Comercio, el presidente Javier Milei destacó la necesidad de tener aprobada la ley de propiedad privada. Esto es lo que decía hace instantes.
3: Con lo cual también juega un rol fundamental el derecho de propiedad. Y es por eso que no es redundante que estemos enviando al Congreso una ley para declarar la inviolabilidad y el respeto y la defensa a ultranza del derecho de propiedad, porque respetar el derecho de propiedad es lo que va a permitir ahorrar, invertir, crecer y convertirnos en una potencia nuevamente.
2: Desde el microcentro porteño, Alan Zurita, Mitre informa primero.
0: Fútbol en el ámbito local por Copa Argentina. En los 16avos de final, Racing le está ganando 2-0 a Defensa y Justicia con gol de Miljevic y Marcos Rojo de penal. Más tarde, a las 21:45, en el estadio de Newell's Old Boys de Rosario, Boca jugará frente a Sarmiento de Junín. Será el debut del Vasco Arruabarrena en el Ceneice. Desde las 21 horas podrá seguir el partido con transmisión de Radio Mitre. Siete de la tarde, 34 minutos, temperatura en Buenos Aires, 21 grados 6 décimas. El cielo está parcialmente nublado y la humedad 70%.
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21: Volviendo a casa a las 19 horas 39 minutos, de este 16 de julio, el día después del avance de la escaloneta a la final del mundo que viviremos todos el día domingo. Yo todavía no estoy en modo domingo, les voy a ser franco.
22: No, tengo que recuperar
21: todo. No, todavía hay que recuperarse.
23: Yo parezco Bilardo, vi 27 videos de España.
21: Ya te estás, juro. Pero ya te estás adelantando.
23: Sí, porque yo necesito sufrir. Después del triunfo.
21: Pero falta un montón para el domingo. Hoy es jueves, mañana es viernes, después viene el sábado. El sábado a la tarde hay que ponerse nervioso. Si no, ¿cómo llegamos al domingo? Michael, vas a llegar muy cansado. Sí. De hecho, nosotros estamos en la rural de Palermo ahora. Están pasando unos caballos hermosos blancos.
23: Eso sí.
21: ¿Viste lo que son?
23: Eso sí, no, qué
21: esos patones, esos caballos gigantes.
23: Qué elegancia y qué fortaleza. Sí.
21: Qué extraordinario.
22: Tanto quiere que vivamos el momento.
21: Exactamente, hay que vivir el momento. Estamos acá, ahí ahora.
23: Y Spielman se vino con una boina campera.
22: Sí, claro.
21: ¿Vos usás boina habitualmente o te ponés para venir a la rural?
24: No, tengo otra boina que compré el año pasado. Una verde muy linda, ahora me compré una de color negro y me gustan las boinas. Cuando hace frío, me gustan.
21: ¿No fuiste radical de pibe, no?
24: No, Gerardo. Además, un periodista político no debería decir sus partidos políticos, Gerardo.
21: No, ya sé, pero por la boina radical.
24: No,
23: es boina blanca.
24: Pero esta es negra. Esta es negra, Miguel. Boina negra soy.
21: Che, qué tema, qué tema. Bueno, después vamos a estar hablando, por supuesto, de vuelta del Secanuca, del Chiquitapi. ¿Cómo se llama el Secanuca?
23: Lorainakis.
21: Y el que estuvo también en el Mundial es Javier Faroni, uno de los que está investigado por desviar fondos de la AFA en Estados Unidos. Estuvo también allá en Estados Unidos viendo la escaloneta. Yo estoy convencido de que si uno se pone a mirar todos los palcos de la gente que fue a ver el partido de la selección, sacando a los ex deportistas, qué sé yo, sacando a Carlitos Tevez, a los ex deportistas que estaban dando vueltas por ahí, debe haber cada uno, qué mamita querida.
23: Y ahí,
21: ¿no?
23: Viceministro de Justicia, no en los palcos.
25: Pero... Anda a pasarles el láser a eso.
21: José, ¿me equivoco o no?
25: Sí, no, olvídate.
21: Hay que ir con un patrullero a hacer una revisión ahí, ¿no?
25: Corrijo, es Luciano Nakis, el hijo de Noray Nakis, el famoso
23: hijo, perdón, gracias, José.
21: Ah, bien, bien. ¿Qué es? ¿Es mejor que el padre? ¿Es honesto?
23: Es mejor secando la nuca de
25: todo. Claro. Por lo menos tenía un trapo húmedo en el momento indicado.
21: Qué bárbaro. Bueno, mientras tanto hay que contarles a nuestros docentes que se van preparando Se están armando los operativos ya para lo que va a ser la recepción de la selección, que todavía no hay fecha. José, supongo que será el martes, miércoles de la semana que viene. Como sea, va a haber mucha gente recibiéndolos, con lo cual tiene que haber un gran operativo que ya debe estar organizando el Ministerio de Seguridad. Yo había preguntado hasta antes de este partido, nadie quería decir nada porque, obviamente, si el que hablaba podía ser Jetta, ¿viste? Pero ahora hay que decir que gane o pierda la selección, la final va a ser recibida con honores, con mucha gente, con muchos aplausos, con mucha alegría, con lo cual va a haber, me imagino, un mega operativo. El presidente Milei, hay que decir que les ofreció la Casa Rosada, dijo, sin político, nos vamos todos, yo me quedo en la Quinta de Olivos. No sé qué va a hacer la selección, si va a aceptar o no esa invitación. No sé, agente, ¿escuchaste algo?
24: Sí, en un ratito le voy a contar algunos detalles. ¡Opa! De este tema en particular, Gerardo, bueno. Porque el helicóptero está llegando en breve, aterriza, acuérdese, acá en el salón donde pasan los caballos. Pedí que corran algunos caballos para poder aterrizar, Gerardo.
21: Qué bueno,
24: avisó
21: bueno.
24: Usted, ¿no? La gente de las autoridades.
21: Están las autoridades, están atentas y están preparadas. Agradecerle a la gente que ya se empiezan a acercar a los estudios de Radio Mitre. Todos estos días van a ser cada vez más calientes, con más gente. Señoras y señores, a las 19 horas 43 minutos damos paso a nuestra querida Carola Gil, que viene con
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21: Carolita.
1: Bueno, les traigo una noticia escondida que es un poco la historia detrás de una foto.
21: A ver.
1: Y es una foto que venimos viendo mucho estos días y vamos a ver hasta el hartazgo de acá hasta el domingo, que es una foto de el jugador español Lamine Yamal, el sí. jovencito de 19 años.
21: Ay, ya sé, sí.
1: Adentro de una bañadera, siendo un bebé de meses,
21: sí.
1: Adentro de una bañadera de plástico, de esas donde se bañan a los bebés, siendo bañado por nada más ni nada menos que Lionel Messi.
21: Increíble esa historia, es increíble.
1: Un Lionel Messi muy jovencito, porque esta foto es de 2007, en realidad se hizo la toma de esa foto en septiembre de 2007 en los vestuarios del Camp Nou, donde jugaba Messi, y era parte de un calendario solidario de una revista, de una publicación, en realidad, que se llama Sport, para el calendario, sí, 2000, muy conocida,
21: sí. Es como lo que era el gráfico acá, Urbo, en una época.
25: Sí,
21: ¿no?
25: Es una revista, un diario deportivo muy afín al club, claro. al Barcelona Club, a la claro. ciudad y al Barcelona particularmente.
1: Y ellos habían organizado justamente este calendario benéfico junto con UNICEF y la fundación del club, del Fútbol Club Barcelona, para el año 2008. Entonces, ¿qué Ajá. hicieron? Bueno, un sorteo en un barrio de Rocafonda, en Mataró, donde vivía la familia de Lamine Yamal, y los padres ganaron este sorteo, se anotaron y resultaron ganadores, y su hijo, que entonces tenía apenas unos meses, iba a posar con uno de los jugadores del equipo del club. El fotógrafo, un hombre llamado Joan Monfort, se quedó pensando cómo iba a lograr una imagen así natural y cómoda entre Messi y este niño. Y mientras estaba bañando a su propia hija en casa, dijo, ya sé, voy a llevar esta bañadera con este patito, sí, con este patito de plástico, y vamos a hacer que Lionel Messi lo bañe. La cuestión es que Messi tenía 20 años, estaba lejos de ser padre, y era muy tímido.
21: ¿Y cómo lo engancharon,
1: bueno,
21: a Messi
1: parece
21: para hacer
1: que
21: eso?
1: No fue sencilla la sacada de la foto por la timidez extrema que tenía Messi en ese momento.
21: Pero
1: y no
21: claro,
1: sabía
21: se
1: bien.
21: Lo pidió el club. Era claro, una cosa institucional, digamos. No podía decir que no.
1: Claro, y al principio parece que estaba ahí medio introvertido, que no sabía bien cómo sostener al bebé, pero que gracias a la espuma y los juguetes y claro, el bebito hizo lo que hace los bebés.
21: Su gracia.
1: Claro, chapoteó, jugó con la espuma y ahí se relajó mucho la situación y lograron esa toma que es única. Un Lamine Yamal de meses apenas, un Lionel Messi de 20 años, y acá estamos, 20 y pico de años después, 22 años después, con los dos por enfrentarse en una final de la Copa del Mundo.
21: Tiene,
1: ¿no?,
21: que haber alguna teoría de alguien que diga, no, le transmitió a través del agua alguna energía futbolera. Si no, es inexplicable esa historia.
1: Es increíble.
21: Tiene que haber alguna conexión, no sé, planetaria. Alguna cosa rara tiene que haber. Es imposible esa historia que sea real. ¿Cómo puede ser que 20 años después estén jugando una final de la Copa del Mundo esos dos?
1: Es muy increíble.
25: Es de un cuento, francamente.
1: Hace un tiempo, unos meses, yo creo que fue el padre de Lamine Yamal que compartió la foto en su cuenta de Instagram y puso el comienzo de dos leyendas.
21: Claro.
1: Lo que pasa es que el otro usaba pañales todavía y Messi tenía 20. Faltaba mucho para que se conviertan en leyendas, pero bueno, esas cosas increíbles que suceden y esas cosas increíbles que suceden también en el fútbol los vamos a ver después de haber sido uno bañado por el otro en una palangana, claro, casi con un patito de goma. Bueno, van a estar tratando de hacerse goles mutuamente
25: con un agregado, un futbolista de 39 años que llega a la final de un mundial frente a otro que es el debutante más joven de la historia de la selección española.
1: Claro.
25: Que es lo que aproxima, lo que pone juntos otra vez en un plano totalmente distinto a Messi y a Yamal.
21: ¿Tienen relación ellos, Urbu? ¿Tenés idea vos si han hablado alguna vez algo? Pues obviamente el Barcelona los une.
25: Sí, supongo que pueden haber tenido, porque cuando Messi se fue del Barcelona, Lamine todavía no estaba en la primera. Deben tener el trato que tienen los jugadores, no sé si un trato personal entre ellos. Messi ya hace bastante que se fue del Barça,
21: sí.
25: Todavía no estaba en la primera Yamal. Ha dicho maravillas Yamal de Messi, obviamente.
21: ¿Ah, sí?
25: Sí. Le reconoce a alguien que obviamente transformó la etapa más de más triunfos del Barcelona junto a Guardiola, y del respeto que tienen, por supuesto, por la selección argentina. Ahora, la historia, como cuenta Carola, es alucinante. Ya fue alucinante cuando apareció esa foto hará algunos años, que creo que fue cuando Yamal debutó en la primera del Barcelona. Y hoy, a días de una final que los enfrenta, la verdad es un guión de Hollywood más que la realidad.
1: Total.
21: Sí, ¿no habrá alguna trampa? ¿Estamos seguros que Yamal?
1: Estamos seguros, y eso es lo que lo hace tan increíble.
21: A mí me resulta
1: inverosímil,
21: ¿sí? Claro, es como, no puede ser que haya pasado eso.
1: Pero viste que hay esos encuentros medio kármicos. Hay, por ejemplo, una foto de Bill Clinton de, no sé, muy poquitos años, saludando con la mano a JFK, a John Fitzgerald Kennedy.
21: ¿En serio?
25: Sí, sí.
1: Dos
25: sí.
1: Presidentes demócratas, bueno, no sé, tal vez eso sea menos raro.
21: Sí,
1: porque sí, bueno, son militantes, te interesa la política.
25: Pero era un chiquito,
1: ¿no? No, era no. Muy chico.
25: Era muy chico, sí.
21: Entonces, ¿qué cosa, el destino tiene esas vueltas, no?
1: Sí.
21: Bueno, es el destino, justamente. Es el destino. Vamos a... Espectacular, Carolita, ¿eh? Vamos a ir a una pequeña tanda y seguimos, dale.
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18: Bueno, vamos a aprovecharlo a Luru, que hoy lo vamos a liberar un ratito antes porque hay transmisión del Deportivo. Y está jugando de Racing, ¿qué sabes, Luru?
19: 2-1 está ganando Racing, Tato. Vamos, ganaba 2-0.
18: 2-1.
19: Un gol de Matko Milievich, el otro de Rojo de penal, y acaba de descontar Defensa y Justicia por Leandro
18: Rojo
19: Fernández.
18: Rojo sigue jugando en Racing, mirá vos.
19: Sí, convirtió de penal el segundo gol al término del primer tiempo.
18: Uno se desconecta tanto, ¿no? Gracias al Mundial, de las cosas mundanas, de las cosas terrenales, de las cosas domésticas. ¿Qué nos trajiste hoy, Uru? ¿Dónde querés poner el foco?
19: ¿Algún dato de lo que ha hecho Argentina hoy? Los que jugaron más de una hora ayer descansaron y el resto hizo trabajos con pelota, pero muy livianos, con lo cual no hay todavía una definición ni una aproximación a qué equipo pondrá el próximo domingo en New Jersey el técnico argentino. Todavía este entrenamiento fue en Atlanta. Viajará luego a Nueva York la selección argentina para ahí hacer el último entrenamiento, el último par de entrenamientos de cara a la final y empezar a definir el 11 con el que va a jugar frente a España el próximo domingo a las 4 de la tarde. Claro. No hay en principio lesionados o por lo menos futbolistas que hayan presentado molestias y que preocupen al entrenador argentino de cara a la final, como sí lo hay por parte de los españoles. Ajá. Porque sí, no entrenó, mirá, justamente hablábamos de él, no entrenó Lamine Yamal hoy, se lo vio por debajo del pantalón con una venda en la pierna izquierda, no pudo participar de los movimientos del resto de la selección española. Recordemos que el plantel de De La Fuente ha tenido un día más, con lo cual se han encendido las alarmas para el fútbol español por la posibilidad de que la figura o el que estaba llamado a ser la figura en este mundial no ha tenido actuaciones chascollantes, es la realidad.
18: Miguel acá le tiene miedo a Cucurella.
19: Cucurella.
18: Cucurella, sí, lo dije bien.
19: El futbolista
18: juega en el Chelsea.
19: Acaba de ser traspasado al Real Madrid, juega en el Chelsea. Es un marcador de punta izquierdo que ataca muy bien, no solamente con la pelota, sino que también hace algunos movimientos tácticos interesantes para meterse delante del 2 en un ejercicio de distracción del back rival. Lo va, lo aguijonea, lo saca, lo invita a salir de su zona y por ahí triangulan volantes o extremos. Lo hace más por el lado izquierdo con Cucurella que por la derecha el equipo español. No solamente de ese hay que cuidarse, es un equipo que juega muy bien de manera colectiva. Está Rodri, el volante central, un poco el caudillo, como planteábamos el otro día, de este equipo. Está Olmo, que es un volante creativo, jugador del Barcelona, de muy buen dominio de pelota. El otro día participa de la jugada del segundo gol de los españoles, devolviendo a Pedro Porro, que marcó ese gol, una pelota fantástica. Y de Oyarzábal, que no es un delantero de que ocupa las primeras planas de élite, pero que es el goleador español en este mundial. Yo extendería los nombres de preocupación respecto del partido del domingo.
6: El arquero también es muy bueno, ¿no?
19: El arquero es bueno, pero menos me parece que el arquero inglés, y tengo que establecer una rápida comparación, Michael.
6: Sí, tenés razón, el arquero inglés fue espectacular, pero...
19: Le tiraron tanto que en algún momento dijo basta, claro. Hasta aquí trabajé, dijo el muchacho.
18: Sí, había sacado un montón, por cierto.
19: Déjame decir como último, Tato, que todavía no hay designación del árbitro para el partido. Hay unas presiones, por supuesto, a la FIFA en este tema importantes de sobre quién será el árbitro. Algunos especulaban con que sea europeo, que sea Simón Simoniak, el árbitro de la final pasada en Qatar. Sí. Yo no creo que sea él el que ayer un periodista, inclusive español, anoche aquí en Radio Mitre nos decía que empezaba a sonar con más fuerza, es un iraní que es en realidad nacido en Irán pero de nacionalidad australiana, Alireza Fagani, fue el árbitro de México, Inglaterra, por ejemplo, en este mundial. No está definido, pero a estas horas, en los alrededores de quienes deciden en Estados Unidos, hablan de que Fagani sería el árbitro de la final el próximo domingo.
18: Che, si estuviera mi querido amigo Rolo Villar, haría chistes con el nombre del posible árbitro de la final. Uru, te voy a saludar. Ahora después nos vamos a ir al informativo, pues vienen las imágenes del día. Yo en este momento estoy viendo, frente a los estudios de Radio Mitre, un camión de esos doble acoplado, repleto de vacas, que están bajando en este momento a la rural de Palermo. Así que te saludo con esta imagen, nos vemos en un ratito.
19: Hasta dentro de un ratito. Tercer gol de Racing, cierro con esto.
18: ¡Vamos todavía!
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9: Ocho de la noche, 3 minutos, temperatura en Buenos Aires, 21 grados, 6 décimas. El cielo está parcialmente nublado y la humedad 70%.

fútbol. La Argentina con la mente en la final del Mundial del próximo domingo frente a España. El plantel de la selección hoy entrenó de forma diferenciada. Algunos jugadores hicieron trabajos regenerativos, mientras que los suplentes realizaron trabajos con pelota. La selección viajará esta noche y entrenará mañana en Nueva York para ponerse a punto de cara a la final del domingo y lograr el bicampeonato.

0: los pasajeros del vuelo.
1: Por la final de la Copa del Mundo están agotados los vuelos especiales que Aerolíneas Argentinas puso para viajar a alentar a la selección a Nueva York, fijados para este viernes 17 mañana y el sábado 18 de julio. El valor de los pasajes están en $5,000 clase turista y $10,000 en business. Lo mismo para los vuelos a Miami, que estaban en $3,500, para que los hinchas hagan conexión y estén presentes en la final del Mundial. Los fanáticos a estas horas consultan otras compañías y se la rebuscan para estar presentes en el MetLife Stadium de Nueva Jersey el próximo domingo. El aniversario de la Bolsa de Comercio de Buenos Aires, Milei habla ante empresarios y autoridades. Más información con uno de nuestros cronistas.
2: En clave electoral y luego de un grito agresivo en su contra, el presidente Javier Milei aseguró que será reelecto y que está fundando las bases para 100 años de liberalismo.
3: Es decir, nosotros hicimos ese ajuste que los malditos populistas dejaron plantado la bomba. Sí, digamos, voy a terminar, digamos, este mandato y voy a ser reelecto y voy a tener 4 años más. Te voy a dar una mala noticia adicional. Estamos sentando las bases para 100 años de liberalismo. Por lo tanto, si no te gusta, andate a Cuba.
2: Desde la Bolsa de Comercio, Alan Zurita, Mitre informa primero.
1: 8 de la noche, 5 minutos, temperatura en Buenos Aires, 21 grados, 6 décimas. El cielo está parcialmente nublado y la humedad 70%.
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6: 20 horas, 6 minutos de este día tan lindo, 16 de julio del 2026, el día después, podemos decir. Después, en una de esas tenemos la suerte y después iremos el día antes, pero por ahora es el día después del pase de la selección argentina a la final. Abrimos nuestra ronda de fotos del día y empezamos con el Uru, que lo quiero liberar porque tiene que seguir laburando. José Gabriel Carvajal.
7: Mi foto del día es la de Alexis McAllister. Lo elijo a él porque probablemente todos los focos hayan ido con la gran actuación de Messi, importante y significativo en los goles, sí. Con Enzo Fernández, que abrió el camino, con Lautaro, que marcó un gol histórico, de esos que quedará señalado en un lugar excepcional de la historia. Pero pongo a McAllister porque probablemente fue él el de mayor sacrificio en eso de poblar más una banda que la otra y que el partido no entrara para la Argentina en crisis en el primer tiempo, y además porque el encaminar la cuestión futbolística en el segundo tiempo, que después tuvo mucho de Messi, en principio del que el que encendió esa llama de la que hablábamos en el principio del programa, al arranque del programa, para mí fue McAllister. Ayer compartíamos con Horacio, sí, Pagani, que había sido para nosotros la figura del encuentro, la figura de la Argentina, aun cuando de pronto tal vez los flashes hayan apuntado en algún momento para alguno de los otros futbolistas. Para mí es Alexis McAllister la foto del día, por la entrega primero y por la calidad del juego, 2 tiros en los palos, el que empezó a inquietar, el que encendió, insisto, el fuego de este equipo y el que le dio un concepto de verticalidad, pero sin perder el orden. El primer guión de la recuperación argentina ayer tiene el nombre de Alexis McAllister, por eso mi foto del día es él hoy.
6: Extraordinario. Michael, tu foto del día. Pará, José Gabriel, sí. Te lo voy a decir así en voz alta.
7: Diga.
6: Estás liberado.
7: Gracias, Tato, te lo digo en voz alta también. Abrazos grandes a toda la
8: familia.
7: Se ve a
8: tu familia.
9: Nos vemos mañana.
6: Michael.
10: Bueno, Horacio Sanguinetti, quien fue el rector del Nacional de Buenos Aires durante 23 años, murió a los 90 años. Y la verdad es que fue un ejemplo de rigurosidad, de seriedad. y de manejo académico y sociopolítico, digamos, en ese volcán en erupción tan interesante que sí. Es el Nacional Buenos Aires, pero que es un lugar caliente, digamos, ¿no? Pues justamente por las vibraciones políticas, educacionales de todo tipo, esa escuela tradicional, ¿no? Bueno, murió Sanguinetti, también fue director del Teatro Colón y una vida dedicada a la educación y a la cultura, una pérdida, pero queda su legado.
6: Muy bien, Michael, muy buen recuerdo. Carolita, tu foto del día.
0: Bueno, mi foto del día es una foto de las ciudades de Nueva York y Nueva Jersey, donde se va a jugar la final el domingo. Pero ¿por qué pongo una foto de las ciudades? Porque están completamente cubiertas de contaminación. El aire está totalmente contaminado, supuestamente por los incendios que hay en Canadá. Están con el peor registro en calidad de aire en 3 años y se le está pidiendo a la población local evitar hacer actividades al aire libre. Y bueno, estamos así cruzando los dedos para que el domingo se haya liberado un poco el aire de la ciudad. Los incendios en Canadá y aparentemente los vientos que trajeron todo el humo de los incendios.
6: Bueno, acá nos pasó una vez en la Patagonia, ¿se acuerdan? Con los incendios, sí. Creo que eran en Chile.
0: Hubo tiempo también acá en la ciudad de Buenos Aires que nos llenamos de humo, pero ahí era por
10: algo del tigre, creo que era,
0: pastizales, ¿no? Sí,
10: sí, pero había el aroma, estaba impregnado.
0: Sí, sí, uno olía olor a humo.
6: Es cuando uno se acuerda que habitamos una naturaleza que nos excede, ¿no?
10: Es cierto.
0: Sí, sí, sí. Y lo que hagas vos por allá me puede jorobar a mí por acá.
6: También, ¿no? también eso, las dos cosas. Bien, bien cierto. Agente, ¿su foto del día?
8: Mi foto del día es una de las actividades que hubo en Casa Rosada, una actividad política de Karina Milei, la persona más influyente al lado del presidente, con un grupo de legisladores porteños y con una curiosa con un curioso fondo que decía, con la ilustración de la ciudad de Buenos Aires, una ciudad más libre. Un mensaje, es raro porque estamos en un clima mundialista, es una reunión que organizó Pilar Ramírez, que es la mano derecha de Karina Milei, la presidenta de la Libertad Avanza de la ciudad, y casi mandándole un mensaje al PRO y en particular a Jorge Macri, cuando se viene hablando de que en el segundo semestre podrían avanzar a un acuerdo, etcétera. Foto de Karina Milei con todos los legisladores porteños, una vez más en el centro de la Libertad Avanza, y una decisión que va a tener que tomar los libertarios y el oficialismo: qué hacer en la ciudad, enfrentar al PRO, no enfrentarlo, arriesgarse a que el PRO quiera romper el nivel nacional.
6: Pero lo que pasa es que no tienen a alguien para poner en la ciudad los libertarios.
8: No, la respuesta es no, pero por lo menos mostraron legisladores, un grupo de equipos técnicos, y allí estaba Karina Milei, quien sentó a su lado, Tato, al flamante secretario de Prensa y Comunicación, Fabián Fernández. Lo lleva a todas las reuniones, Tato. Su flamante secretario lo tuvo ahí al lado, y al lado de Karina Milei también estaba, nombrábamos recién, a Pilar Ramírez.
6: Es macanudo Fabián Fernández, yo lo conozco. ¿Vos también lo conocés? Sí.
8: Lo conozco, es muy buen profesional, se lleva muy bien con todo el periodismo, te diría, bueno, la gran mayoría.
6: No es menor después del caso Adorni, sobre todo porque fíjense el costo que les provocó Adorni, que no tienen candidato en la ciudad.
8: No hay.
6: No tiene, los libertarios no tienen candidato en la ciudad, por ahí se lo terminan, le terminan cediendo el lugar a Jorge Macri porque no tienen candidato. Es increíble, pero es así. Todo eso porque todavía está la resaca del daño, que ha provocado Manuel Adorni con su...
8: Los 3 meses interminables.
6: La casa esa que se compró, la otra.

0: sigan laburando, muchachos, porque no es que como el tipo se rajó, ahora no hacen más nada, ¿no? Debería ser así,
1: ¿va? Se supone que había una pericia contable sobre sus bienes que tiene que salir ahora antes de que finalice este mes.
0: Las pericias contables.
1: Increíbles, ¿no, Tato? La Iturralde creo que todavía no la terminaron, así que van 3 años, pero bueno.
2: Son una cosa increíble. Mucho por probar ahí.
1: Mucho, es muy difícil de hacer la pericia.
0: El mejor trabajo del mundo, yo les digo,
1: ¿cuál es
0: ser perito contable de la Corte Suprema de Justicia?
2: Oh. Pero ahora nos avisás.
0: Te rascás el higo toda tu vida, cobrás un montón de plata.
1: Gerardo.
0: El único problema que tenés es que te llenás de papeles. Tenés que tener un
1: lo de menos eso. Los papeles.
0: Pero después es el mejor laburo del mundo mundial. Mirá lo que te digo.
2: Wow. Y aparte nosotros somos todos los 4 muy buenos con los números.
0: Oh. Yo soy bueno con los números, che.
2: ¿Sí?
0: Sí, no me metas en tu isla.
2: En tu isla anumérica.
0: Anumérica. Bueno, vamos con lo. Yo voy con mi.
1: Con la suya, Gerardo.
0: La última foto del día es. Yo sé que de ayer, pero para mí todavía está presente. Es la multitud en el obelisco, la cantidad de gente que se juntó. Por supuesto que después hay que ir un rato al obelisco, un par de horas, y después hay que irse, porque después te empiezan a aparecer los lumpenes, los que roban celulares. Bueno, la argentinidad al palo en algún momento se apropia de las masas, pero hace mucho que no veía yo tanta gente junta, alegre, emocionada. Por ahí, no sé desde cuándo, estoy intentando hacer memoria ahora. ¿Desde que la escaloneta salió campeona del mundo?
2: Probablemente.
3: Desde ese momento hasta ahora, en esa cantidad, ¿no?
0: Sí. Es un tema, que el fútbol sea el refugio de las emociones positivas en un país como el nuestro, es una pena, pero bueno, es mejor que esté a que no esté, y nos alegramos mucho.
3: Estaba toda la ciudad llena.
2: Cada esquina, porque había gente enfrente a lo de Charlie, a la casa de Charlie García, había gente en las plazas de sus barrios, la gente buscó un lugar para juntarse, reunirse y celebrar.
0: Para compartir la alegría. Es muy...
2: Con otro.
0: Es extraordinario que todavía tengamos ese... Tan metido adentro ese rasgo humanísimo, que es el de empatizar alegría, compartir alegría con un vecino, con el de la esquina, con cualquiera, con el que te cruzaste en la plaza, con el que te vas a cruzar en la plaza, gente desconocida con la que querés compartir esa emoción que te atraviesa y que se sale de tu cuerpo. Yo creo que hay que reivindicar eso, por eso hay que recibir a la escaloneta cuando venga, gane o pierda el domingo, me importa 3 belines, y creo que a todos también, con mucha emoción, porque la verdad que nos han dado, y nos están dando, vamos a hablar en presente, Michael, nos están dando una emoción extraordinaria que, por suerte, todavía sabemos compartir, y hay que defender eso.
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4: Bueno, las autoridades de la Feria Rural de Palermo han sido avisadas a su debido tiempo, han dado el ok, y es por eso que en la Feria Rural de Palermo de este 2026 llega y aterriza sobre la pista central, nada más y nada menos que el helicóptero de nuestro equipo. Bueno, agente Spielman.
5: ¡Agente, agente!
4: ¿Cómo anda, amigo?
6: Gerardo, hemos llegado, pedimos disculpas, corrieron unas 300 vacas y 200 cerdos,
4: sí,
6: pero
4: lío,
6: logré bajar.
4: Mucho lío.
6: Sí,
4: armó,
6: no sé cómo voy
4: lío.
6: A hacer el lunes, pero bueno, vamos a intentarlo. Aquí estamos en la rural, Gerardo. Ayer por la noche.
4: A mí me fascina, antes de que avance la gente Spielman.
6: ¿Cómo no?
4: A mí me fascina que la gente Spielman, que a quien el fútbol le importa en general, tres pepinos, pero mínimo, nada le importa. De golpe es un fanático, opina de fútbol, habla de fútbol, discute con Miguel de fútbol. ¿A dónde te parece, Miguel?
7: No, es típico de los mundialeros. ¿Eh?
4: Mundialero, es mundialero, exactamente.
6: Pero es bueno, la noticia.
7: Nosotros estamos al tanto de la reserva de...
4: Claro, de All Boys, y este viene y nos quiere explicar cómo hay que jugarle
6: a
4: España el domingo. Claro. Dios mío. Bueno, agente, adelante.
6: Ayer por la noche, Gerardo... Luego del partido, el presidente Javier Milei se comunicó con Gianni Infantino, el presidente de la FIFA.
4: ¡Ah! ¡Qué datazo que trae, señor! ¡Muy bien!
6: Ya habían estado reunidos, obviamente se conocían, estuvieron hablando un buen rato, hablaron, entre otras cosas... De si había alguna chance de una sanción deportiva para la Argentina, dada la bandera sobre Malvinas.
4: Déjense de echar, qué sanción, che.
6: De esa charla deviene de que hoy el presidente dice que seguramente a la Argentina le pueden dar una sanción económica, pero no deportiva. O sea, no va a ningún. Lo Chelsea, que fue el que agarró la bandera, o cualquiera del equipo, no va a tener una sanción en el partido del domingo. Por eso lo dijo tan concreto el presidente, tan seguro. Pero Infantino le transmitió otra cosa y que tiene que ver con la política, Gerardo.
4: O sea, para cerrar el capítulo. Bandera, acuérdense que los jugadores salieron con una bandera diciendo las Malvinas son argentinas.
6: Exactamente.
4: Cuando terminó el partido se lo veía a los Chelsea, pero se los veía a varios sacándose fotos, mostrando la bandera que se la habían dado unos hinchas. A mí me parece que está perfecto, está buenísimo lo que hicieron. Es más, lo tendría que haber hecho la AFA. Pero como está el Chiquitapia, nos animan, no hacen los jugadores.
6: Y la FIFA en rigor no permite eso y aplica sanciones sobre el tema.
4: Bueno, que le pongan una multa, listo.
6: Ahora, en otro tramo de la charla, en una parte, esto, exactamente. Al presidente le quedó claro que Infantino no estaba para proponerle más que una sanción económica, en todo caso, a la selección. Bueno. Y no sacarle un jugador de fútbol, o varios, o ponerle una sanción deportiva. Pero en la otra parte de la charla, Tato, Infantino le manifestó al presidente Milei su disgusto por un tuit de la vicepresidenta Victoria Villarroel.
4: ¿Me estás cargando?
6: Sí, de hace dos días antes del partido, que dice: mañana jugamos contra los piratas usurpadores. No es un partido más, no voy a ser políticamente correcta ni pecho frío. Contra los ingleses siempre es algo más. Es Malvinas, es el Diego, es la última de Leo y es pararle el carro a los invasores. Aguanta Argentina. Porque hasta el último suspiro vamos a reclamar lo nuestro. E Infantino le planteó al presidente...
4: ¿Eso está chequeado que Infantino le haya planteado eso?
6: Sí.
4: ¿O es algo que hace correr la Casa Rosada para que parezca que es mala Victoria Villarruel.
6: En realidad, Infantino le transmitió el malestar de la delegación inglesa, Tato.
7: El tuit, por esas palabras. El tuit lo escribió.
6: Claro. Sí, por supuesto. Lo escribió, es un tuit de las 12, de casi 12 de la noche, es donde ella acostumbra a tuitear, y tuitea ella además en general, no es que tiene community manager, y transmitió ese malestar. El malestar que había con la vicepresidenta, obviamente es muy difícil explicarle a Infantino o a cualquier líder internacional que el presidente y la vicepresidenta nos hablan hace más de un año y que la vicepresidenta no es parte de ninguna decisión política, pero había un enojo, Tato, con Victoria Villarroel por estas horas, tremendo, a tal punto que discutió con Patricia Bullrich después del partido.
7: Así es.
6: Y la propia senadora decidió contar el intercambio de WhatsApp durísimo entre ambas, donde básicamente Victoria Villarroel decía que no tenía que haber sesión hoy, Patricia Bullrich decía que sí, finalmente no hubo sesión hoy, y Victoria Villarroel criticaba una de las leyes que había mandado el Poder Ejecutivo.
4: Ahí hay un tema con el tema del WhatsApp. ¿Patricia muestra el WhatsApp de intercambio entre ellas?
6: Hace reenviar la conversación a varios de sus colaboradores para que le llegue a muchos medios de comunicación.
4: Es un tema ese, ¿eh? Porque eso es una conversación privada, ¿o no? ¿O es una conversación entre dos senadoras?
6: Estamos en una época tanto
4: ¿Hay
6: donde...
4: diferencia o no?
6: Estamos en una época tanto donde se utiliza un montón esto de publicar lo que pasa en un WhatsApp. Inclusive con de manera literal. Me han llegado capturas de pantalla de bloques parlamentarios, intercambios de chats. En algunos casos no se puede publicar literal, en otros casos sí te lo permiten. Depende del interlocutor y depende del tono de la charla. Pero en este caso,
5: a mí Patricia Bullrich decidió. La atención, eso,
6: sí. Bullrich decidió.
4: A vos te molesta.
6: Decidió,
4: a mí me llegan a publicar.
5: Yo te escribo
4: aviso
5: a vos y espero que eso sea leído por vos.
4: Obvio. Nadie,
5: si no, no lo escribo.
7: Salvo que Villarruel haya escrito con la intención de que trascienda.
6: También es probable.
4: Si Villarruel
6: es
4: quiere
6: posible
4: que eso trascienda, lo hace público. No tiene que mandárselo en un chat privado a Patricia Bullrich.
7: Dijo, a mi juicio, dijo una cantidad de disparate, pero bueno,
4: no importa, una cosa es una conversación privada,
7: no,
4: y
7: por
4: otra
7: eso
4: cosa
7: son dos discusiones, una es la privacidad y otra hizo alusión a su sobrina, dijo, por Sabrina Mechet, no se entiende por qué,
4: no sé a qué te refieres, qué hizo, qué dijo,
7: habló como aparentemente le imputan a Sabrina Mechet haber dicho en un momento que las Malvinas no son argentinas. Ella alude y llama a Mechet, a Sabrina, tu sobrina.
6: Con sorna, despectivamente también en algún punto.
7: Entienden algunos al judaísmo de Ahmechet, porque el marido de Bullrich es judío. A ver, hay algo muy enredado ahí. Ojo, que hay algo.
4: Bueno, pero a ver, más allá de...
7: Después está el tópico de la privacidad.
4: No, pero es que no es menor.
7: No es menor, pero yo digo, uno piensa que alguien como Villarruel escribe un WhatsApp suponiendo que va a ser resguardado en la
4: intimidad. Bueno, es que sí. Si yo te escribo un WhatsApp a vos, de ninguna manera vos tenés derecho a hacerlo público.
7: Por supuesto, en los casos personales sí. Ahora, si vos sos la vicepresidenta, con
4: tampoco,
7: la jefa del... No, pero lo que yo digo es que puede haber sido, no lo sé... intención de Villarroel que esto trascienda.
4: Bueno,
7: eso no lo sé.
4: Pero en todo caso que sí.
7: Porque conoce las reglas del juego.
4: No, me parece que hay una frontera que no podemos atravesar. La frontera de la privacidad no se puede romper, no se puede romper nunca. Es una locura si empezamos a escrachar a todo el mundo con mensajes privados. Me parece que está mal, más allá de que no jamás defendería semejante bestialidad de nadie. Pero no importa la opinión de... El tema es que se hizo una opinión en un círculo cerrado.
7: Sí.
4: Si yo dentro de mi casa digo que el agente Spielman debería ser enviado a Uruguay, es un tema que yo tengo en una conversación privada en mi casa.
7: ¿Lo pensás seriamente?
4: No. No, me parece que hay...
6: Pero está muy de moda, Tato, revelar chat de WhatsApp privados.
4: Y bueno, pero está todo loco.
6: Muy, muy, muy de moda.
4: Me parece muy mal. Me parece horrible que hagan eso.
6: Bueno.
4: Sea la vicepresidenta, sea Patricia Bullrich, sea quien sea. No se puede vulnerar la privacidad de nadie. De nadie. Es un delirio. A ver, la privacidad, ¿cuándo se rompe? Cuando estás en una investigación penal, bajo ciertos resguardos, con garantías. Si no, estamos todos locos. Me parece a mí.
6: Bueno, el tema quedó planteado, obviamente. La delegación inglesa se había quejado. Y, por el otro lado, el presidente está chateando les diría casi a diario, con un miembro de la selección argentina, que ya voy a dilucidar quién es, porque no quiero nombrar a alguien que creo que es, pero no lo tengo confirmado, casi a diario. Ayer chateó con esa persona, ¿sí? Y hoy me dicen que de nuevo, y volvió a ofrecer, como se contó en los diarios, la Casa Rosada, diciendo sí, que solamente iban a quedar los granaderos. A Milei le contestaron...
4: Ah, pará, esto es muy... No, vamos a hacer una cosa.
6: Dale.
4: Porque...
6: ¿Querés saber la respuesta que le dieron al presidente?
4: Este chisme es creo que lo que todo el mundo está esperando. ¿Qué va a pasar con la selección cuando vuelvan? Yo no sé si juegan el domingo, van a volver martes, miércoles, pónganle, jueves... Sí, no creo que mucho más.
6: Y te voy a contar también una propuesta que elevó Santilli en estas horas en La Rosada sobre el tema. Además.
4: ¿A dónde van a llegar...? ¿Van a ir o no van a ir a la Casa Rosada? Acuérdense que la última vez que la escaloneta se lo campeona del mundo...
6: Fue un caos.
4: Alberto Fernández.
6: Y fue un caos como el gobierno de Alberto Fernández, ¿no?
4: Exacto. La idea es que esta vez no sea ese caos, que al final terminó siendo un caos lindo porque no pasó nada demasiado grave, creo recordar. Pero la idea es que ahora sea diferente. Bueno, después del informativo, la gente Spielman se queda un ratito más antes de prender el helicóptero.
6: Sí, va a quedar prendido Gerardo por un montón de tiempo, sí.
4: Sí, usted haga lo que tenga que hacer, pero nos cuenta, nos revela en qué anda esa negociación, que me parece que es lo que todo el mundo quiere escuchar, ¿ok?
6: Ok, Gerardo.

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3: De la noche, 30 minutos, temperatura en Buenos Aires, 21 grados, 2 décimas, el cielo está algo nublado y la humedad 71%.
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3: El maestro y el alumno en la final de la Copa del Mundo. El técnico de la selección española, Luis de la Fuente, fue profesor de Lionel Scaloni en 2017, cuando el argentino de la localidad de Pujato hizo el curso de entrenador de la Federación Española. Allí se convirtieron en grandes amigos, compartiendo el principio de la importancia de gestionar al futbolista y al grupo, más allá de la táctica. Pero el domingo se enfrentarán en una final de Copa del Mundo en Nueva York. En la previa a la final, Scaloni señaló que le tiene un gran aprecio al técnico español.
4: Bueno, Luis, además de haber sido mi profe en el curso de entrenador, yo tenía una particular relación con él, porque la verdad es que me gusta su cercanía, y casualmente hoy nos encontramos en una final, y recuerdo en Qatar, después de un foro de entrenadores, cuando nosotros ya éramos campeones del mundo, yo tuve una linda charla con él. Hablamos de cosas que yo creo que a él le ha servido, y no es por ser arrogante, sino en el buen sentido lo digo, y que ha llevado a cabo en su selección de una manera brillante.
3: En cuanto a los valores de las entradas, estar en la final de la Copa del Mundo será para privilegiados. Superan los $10,000 y los paquetes de hospedaje están por encima de los $20,000. Una entrada en la categoría 1 tiene el valor de alrededor de $14,000 por persona, el equivalente a 21 millones de pesos argentinos. La opción más económica dentro de las categorías principales es la categoría 2, que ronda los $9,000, que serían unos 13 millones de pesos argentinos. Algunos hinchas optarán por viajar y verlo en pantalla gigante fuera del estadio, y otros esperan la reventa minutos antes del partido. En tanto, el presidente de los Estados Unidos, Donald Trump, confirmó que asistirá a la final del Mundial del próximo domingo, ejerciendo su rol de anfitrión principal en el torneo, que estará en el palco de honor del MetLife Stadium. El operativo de seguridad en los alrededores de Nueva Jersey será uno de los más rigurosos de la historia de los mundiales, debido a la magnitud de las comitivas internacionales y las figuras de primer nivel que estarán presentes. El cielo algo nublado en Buenos Aires, temperatura actual 21 grados 2 décimas y la humedad 71%.
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16: Muchachos, ¿cómo andan? Buenas noches. Nosotros de Carlos Paz estábamos en casa con mi señora y los dos chicos. Bien. Nos hartamos de gritar, estábamos ahí hasta las manos y los chicos emocionados lloraban, los dos chicos, así que muy emocionante, muy bien estos tipos, estos jugadores, o sea, todos
17: capos.
16: A pesar de toda la mala onda que le tiran a algunos, que ya sabemos de qué lado están, así que un abrazo a todos.
17: Un abrazo. Y vos sabés que yo me había olvidado, es verdad que había algunos, sobre todo algunos delirantes kirchneristas que criticaban todavía criticando a la selección.
18: Sí, incomprensiblemente, sí. Con argumentos burdos.
17: ¿Cómo vas a criticar a la escaloneta?
18: Había una que siempre estaba en 678 que dijo, bueno, Diego nació una villa, Messi no, es humilde. Y digo, ¿qué estás diciendo?
17: Que como si fuera un beneficio haber nacido en una villa.
18: Es razonable, te juro.
17: Estúpido, ¿no, Berreta?
18: Sandra Russo.
17: Sandra Russo es una estúpida.
18: Pero
17: una estúpida, ¿sabes? Fenomenal.
18: Claro, fenomenal.
17: Increíble. Pero piensan así, ¿eh?
19: Piensan
17: así. Lo peor es que piensan que el que nació en una villa tiene más virtudes que el que nació en, no sé, en un departamento.
18: Sí, seguro.
17: Es una estupidez fenomenal. Fenomenal, pero hay gente que sigue pensando así en la Argentina. No hay que olvidarse que esa gente sigue entre nosotros. Yo no quiero asustar, porque no estoy seguro que esta gente no va a volver, pero siguen entre nosotros, habitan estos lugares que nosotros habitamos junto con nosotros. No hay que olvidarse. Más mensajes.
20: Tato, muchacho, mesa. Yo lo viví trabajando acá en Barcelona a la noche con compañeros peruanos y con unos nervios terribles. Los gritos se escuchaban de la otra punta de la fábrica cuando empatamos, y no te cuento cuando ganamos. Y les pido un partido más nada más que ganen. Un partido más nada más. Y la gloria. Un partido más, ganar y fuera. Ya está, no les pido más nada. Y me tatúo a Messi. Un abrazo.
17: No, yo ya no les pido más nada. Pero está bien, uno más, y basta. Y no les podemos pedir nunca más nada a estos chicos. Basta. Nada, nada, nada, nada, nada. La verdad es que yo les confieso que además saben que tengo una debilidad por Lautaro, porque es de Racing, por toda la historia de él. Lo que... me asusté. Me asusté. Porque la emoción, la euforia, uno de mis hijos,
18: para menos, ¿viste?
17: Me gritaba...
18: El salto que pegó mide 1.74 y el marcador 1.88.
17: Es un monstruo.
18: Y le ganó.
17: Es un monstruo. Pero bueno, hay que cuidarnos, hay que cuidarse el domingo, nunca hay que perderse del todo de vista que es un partido de fútbol. No, en serio, hay que hacer cada tanto, hay que hablarse a sí mismo y decir, es un partido de fútbol, es un juego. Es un juego, hay que repetírselo todo el tiempo porque nos vamos a enfermar.
5: ¿Sabés que tuve un ahora que decís eso, yo tuve un pensamiento que en un momento decía, pero qué ridículo lo que estás pensando. Estaba pensando en un amigo mío francés y decía, bueno, él perdió el otro día y sigue vivo, no pasó nada. Te juro que lo pensé, yo decía, no, yo estoy muy loca.
17: Pero es muy importante, ahora vamos a un último mensaje, recordarnos todo el tiempo que es un juego maravilloso, el más lindo del mundo mundial, pero es un juego, dale.
19: Hola Tato, equipo, soy Miriam del Dorado. ¿Cómo lo viví? En mi casa, sola, vengo mirando sola los partidos, y cuando ya faltaba un minuto que explotó todo, agarré el auto, me fui al centro, busqué a mi pareja y nos fuimos a festejar. Pero me reí, lloré con la transmisión de Anhelo, solo escucho la radio porque el delay me tiene harta. Así que me reía con la afonía de Anhelo, pero fue muy fuerte. No sé, yo creo que ayer sentí que no hay nada más por lograr con esta selección. Feliz, así lo resumo, feliz. Saludos, los quiero mucho.
17: Qué linda. ¿Yo saben qué hice? Les voy a confesar algo.
21: Sí, Gerardo.
17: ¿Puedo confesar algo?
21: Confiese.
17: No me delatan.
18: Vos sabrás.
5: No te escucha nadie. Papá.
17: Me fui a la ferretería de mi barrio.
5: Sí.
17: Y le dije al tipo, quiero ver el partido y escucharlo antes que nadie. ¿Hay alguna manera de hacerlo? Y el tipo fue atrás, viste que en la ferretería, el coso, el cosito, uno no entiende un carajo.
5: Todo está en el fondo.
17: Todo está en el fondo. El tipo fue y me trajo 5 metros de cable, el viejo cable negro. Me dijo, tenés que enganchar la ficha de esta acá, y acá en la punta ponés una antena. Y me dio una antena.
21: La TDA.
17: Una antena que exacto, digital.
21: La TDA digital.
17: Bueno, grité los goles de la selección argentina 30 segundos antes que todos mis vecinos.
18: No, extraordinario.
17: Que todos mis vecinos, que me dio pena incluso. Porque enfrente había en un balcón había un montón de chicos y mis hijos, todos gritándole los goles como si fueran de ellos.
18: Un eficiente operativo anti-delay. Importante.
5: Sí, sí, sí.
17: Yo lo recomiendo. Vayan a la ferretería y consulten.
5: Mucho delay.
17: Van al ferretero y le dicen, necesito un cosito. Cosito.
5: Para el delay.
17: Para poder ver el partido sin delay. Y el tipo te lo vende.
5: Bien.
17: Te lo vende. Recomendación.
5: Lo voy a buscar.
17: Más mensaje, dale.
22: Hola, queridos amigos de Volviendo a Casa. Soy Claudia de Tigre. Durante el partido de Egipto, cuando iba perdiendo 2-0 y ya estaba, no había caso, me fui a secar los platos a la cocina, que está integrada con el comedor, y podía ver de refilón. Y mientras secaban los platos, dieron vuelta el partido. Así que esta vez... cuando no podíamos salir del 1-0, me fui a secar los platos.
17: Bien.
22: Terminé, los volví a poner todos y los volví a poner a la cena.
17: Bien.
22: Y se dio vuelta el partido otra vez.
17: Vamos todavía.
22: Cuando terminó, me lloré todo con el himno y con el fin, me lloré la vida. Bueno, les mando un beso enorme, los quiero mucho a todos y los escucho siempre. Claudia de Tigre, un beso grande.
17: Bueno, una heroína, Claudia. Te das cuenta qué injusta que es la vida, Todos le agradecimos a Messi, a Lautaro, a Enzo Fernández, y a ella no le decimos nada, que fue a lavar los platos, a secar los platos, en el momento adecuado.
18: Claro. O sea que ella es como Lautaro, metió el gol.
17: Es lo mismo.
5: Obvio.
17: Es lo mismo, una genia.
5: Están ahí. Sí, sí, sí.
17: Gracias, a mí me encantan esas cosas que uno se impone. Supongo yo que nos da... nos da cierta contención emocional, cierta seguridad, y está buenísimo. Bueno, vamos a hacer una cosa, después, si hay tiempo, escuchamos más mensajes, pero tenemos que volver con el agente Spielman, que nos había dejado con una duda muy inquietante. ¿Qué va a pasar? ¿Qué va a pasar con la escaloneta y el regreso a casa?
0: Gerardo, ayer y hoy el presidente estuvo chateando con un miembro muy importante de la selección argentina.
17: Ajá.
0: Y obviamente allí dejó por escrito su ofrecimiento de liberar la Casa Rosada, que queden solo los granaderos y que ellos puedan salir al balcón a festejar.
17: Pará, le mandó un chat a... ¿Le pasaron?
0: Viene whatsappeando, sí, con un integrante muy importante.
17: Ah, ya viene whatsappeando.
0: Sí, viene desde hace un tiempo ya. Y esta vez inició la conversación para ofrecer formalmente él como presidente de la Casa Rosada. Dijo que la limpiaba de funcionarios, de empleados, dejaba solamente los granaderos y seguridad, y los dejaba usar la Casa Rosada para que desde allí puedan festejar, salga como salga el partido de la final.
17: Bueno, bien.
0: La respuesta que recibió el presidente fue que hasta el sábado a la mañana no iban a dar una respuesta, que el sábado sí iba a tener una respuesta el presidente. Hay un inconveniente allí, Tato, que no tiene que ver con los jugadores ni con el cuerpo técnico, llamado Chiqui Tapia, que es que básicamente Chiqui Tapia no quiere que la selección vaya a la Casa Rosada. No es su intención, para no regalarle nada a Milei, y ahí, de allí se resolverá. No quiero decir que no lo vayan a hacer, estoy diciendo que Chiqui Tapia preferiría que no, y la selección ya tiene el ofrecimiento de manera formal de parte del presidente.
17: Bueno, eso ponele que lo... ¿Cuándo lo discuten a eso?
0: Estos días, Tato. Mira, el viernes, se supone que entre el viernes... Al presidente le contestaron, por lo que pude saber, que el sábado ya le respondían si iban a usar o no la Casa Rosada para cuando vuelvan.
17: ¿Quiénes discutirán eso, Michael? ¿El técnico y luego los jugadores? ¿Solo los jugadores? ¿Cómo se resolverá eso?
18: Supongo, ¿no? Y algunos funcionarios también de...
17: No, de la AFA, no, al Chiqui... Bueno, no.
18: Bueno, no sé.
17: No sé, espero que no le consulten al Chiqui Tapia.
18: Y espero que no salga al balcón el Chiqui Tapia.
17: Me muero.
18: Porque, bueno, eso es un tema delicado, ¿no?
17: Vos fíjate el despelote que significa que esté el Chiqui Tapia al frente de la AFA.
18: Claro, ni siquiera una celebración puede hacerse con toda candidez, pues hay que tener cuidado.
17: Y sí, si este tipo de... No está preso de casualidad.
18: Claro.
17: Por ahora.
18: Por ahora.
17: ¿Y qué va a estar ahí con la escaloneta en el balcón de la Casa Rosada? Es rarísimo.
18: ¿O no está preso por alguna causalía?
17: Bueno, totalmente. Perdón, ¿qué decís vos?
0: No, y la segunda fase de la información, esto es, ¿qué hacer? Bueno, lo primero que planteó en el gobierno, hoy se estuvo discutiendo esto en el gobierno, lo charló Karina Milei con Diego Santilli, el jefe de gabinete, lo estuvieron charlando también con la ministra de Seguridad, Monteoliva, con quien hay bastante malestar por el tema de las banderas de Malvinas, que había planteado que no se pongan, y no lo había consultado con la Casa Rosada. Dicho esto, la idea que propuso hoy el jefe de gabinete es que en lugar de entrar por Ezeiza, por el aeropuerto Ezeiza, entren por el aeroparque para que no se colapse Ezeiza como fue en el año 2022.
17: Pero se va a colapsar ahora aeroparque.
0: Bueno, está bien, pero no salen vuelos internacionales. Es un conflicto completamente distinto.
17: Ah.
0: Y con la idea, termino, de que vaya por aeroparque, está bien lo que decís, se va a colapsar aeroparque, pero agregar un escenario en el obelisco. Mira desde la parte sur del obelisco, mirando hacia el norte, para que la escaloneta ingrese desde el aeroparque por zona norte, por Libertador o por la autopista. Esa es la propuesta que tenía hasta hoy el gobierno. Todo queda atado a la decisión de la AFA y de la selección. Esto es algo que tiene el gobierno en mente para intentar hacer algo con el caudal de gente que va a salir a la calle, que va a querer festejar y que va a querer recibir a la selección, que además va a volver en la semana, no que vuelve, termina el partido y vuelve para Argentina. Van a volver martes, miércoles, hay que ver exacto qué día vuelven. Así que desde el día del horario, ¿a qué aeropuerto tienen que regresar? ¿Y dónde sería el acto? Porque... Todo esto tiene que estar previsto, porque si no, te imaginas el caos que va a haber de gente si por el partido con Inglaterra se llenaron las calles. Imagínate si la Argentina llegase a ganar, o aunque sea sale segunda igual.
17: Aunque
0: ¿no?
17: salga segunda,
0: va a festejar la gente.
17: Sí. Va a haber de vuelta un millón de personas en la calle.
0: Sí, sí, absolutamente.
17: Sí, todo el mundo va a querer saludar, va a querer aplaudir, va a querer. Porque la verdad que son amorosos, una selección amorosa. Uno se enamora de esta selección. Carola.
5: Pero ni hablar. Yo creo que el festejo va a ser equivalente, ¿eh? No necesitamos llevarnos la copa para que la gente quiera salir a la calle y apoyarlos.
17: El problema, insisto, es el Chiqui Tapia, que vos tenés a la mafia gobernando al fútbol. Entonces, mirá cómo se ensucia todo. Cómo se ensucia todo lo que va a ser una fiesta igual. Ya está, nos olvidamos un ratito del Chiqui Tapia.
5: Sí.
17: Pero es una pena, porque todo es fantástico. Agente, está liberado.
0: Me voy, Gerardo, me voy, está el helicóptero allí, esperándome.
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10: Seguimos volviendo a casa, ya nos quedan 5 minutitos. Voy a hacer una denuncia formal contra José Gabriel Carvajal.
11: ¡Uy, Gerardo!
12: ¿Por qué?
10: Contra el uruguayo.
12: ¿Por qué?
10: Porque el uruguayo tendría que estar llamándonos ahora con una noticia de último momento, que es que va ganando Racing.
11: Gerardo, estamos en final del Mundial.
12: Pero ya él, te dijo que sabe, venía como tres.
13: Claro, pero él igual sabe que eso trasciende, que es una noticia de verdad.
10: 4-1 va Racing, bueno, ahora ganando, ya. Es un montón.
12: Pero
10: Copa Sudamericana. No, Copa Argentina.
12: No puedo creer que estén jugando al fútbol en el Mundial.
10: No, yo tampoco. Bueno, pero es parte.
12: Ni Racing.
10: Es parte de los disparates de la AFA. En serio, estamos en pleno Mundial, en la víspera de la final de todos los tiempos, y están jugando partidos acá.
11: Es un disparate, no tiene nada que ver. ¿Cómo se les ocurre poner partidos ahora?
10: Y bueno, pero es
11: rarísimo.
10: Es el problema de siempre, de la distancia, de tener grandes jugadores, grandes deportistas, cosa que la Argentina por suerte ha tenido siempre, y unos dirigentes que son unos payasos. Nos ha pasado en todo, Michael. Mirá que hemos tenido a Vilas, hemos tenido a Ginóbili, a Reutemann, a Fangio, a Monzón, a tenistas brillantes. Y sin embargo, lo de la dirigencia en general, en algún deporte estoy pecando de injusto, por ejemplo en el básquet sé que hubo grandes dirigentes, pero en general siempre pasa lo mismo.
11: El hockey también, ¿eh?
10: En el hockey
11: hubo grandes dirigentes y grandes jugadores, ¿no?
10: Sí, grandes.
11: Por suerte.
10: Todo, no, masculino y femenino.
11: Ambos, sí, femenino ni hablar, Tato, ¿no? Campeones del mundo, subcampeones, y una dirigencia un poco más sana, ¿no? En otros casos.
10: Masculino también, ¿eh?
11: Masculino también.
10: Campeón del mundo.
11: Sí.
10: Y además vos, ¿desde cuándo hablas de deportes, agente Spielman? Solo de básquet.
11: Me estoy interesando progresivamente.
10: Solo podés hablar de la NBA, como es tu especialidad.
11: Como no está José Gabriel ni José Manuel, necesito ocupar espacio.
10: Che, José Manuel vuelve el lunes. Yo no sé si vuelvo el lunes.
11: ¿Lo vuelve José Manuel?
10: Yo no sé si vuelvo yo el lunes, porque estoy bastante hecho pelota, la verdad. Es tiempo de gripes, ¿no? Y de resfríos.
12: Sí, pero estás medio alérgico, me parece. Estás estornudando mucho,
10: ¿Estoy estornudando mucho?
12: Tal vez un antihistamínico.
10: ¿Y dónde?
12: Después,
10: ¿Es con
12: después
10: receta eso?
12: No, después lo charlamos nos van a meter presos por hacer falsa medicina al aire.
10: No, pero si es venta libre, es venta libre. No,
12: sí, sí, hay cosas de venta libre.
10: ¿Hay cosas de venta libre? Bueno, bueno, nosotros nos vamos a estar siendo reencontrados mañana. Mañana volvemos a La Rural. Los que tengan ganas de venir, es un recontra lindo paseo. Yo me imagino que a partir del sábado esto va a estar estallado de gente, más la semana que viene, porque es, obviamente, periodo de vacaciones de invierno. ¿Eh? Vos, Michael, tenés que hacer un aviso, ¿no?
13: Sí, bueno, recordamos, ¿no?, que mañana, como cada vez que acontece un aniversario del atentado a la AMIA, en la Plaza Lavalle, causa AMIA, una tragedia argentina.
10: Sí.
13: El acto de memoria activa, se dice que va a estar el presidente Milei presente en Plaza Lavalle.
10: Ah, mirá qué bueno.
13: 9:30 horas, ¿no? Desde 1994. Hay otro acto más tarde, a las 7 de la tarde, aproximadamente, en la comunidad de Mifal, que es muy tradicional también.
10: Ah, sí, claro.
13: Es un acto artístico, va a cantar Patricia Sosa. Yo voy a decir unas palabras breves sobre la memoria.
10: No, no, pará, pará. Yo la quiero a Patricia Sosa, canta bárbaro. Pero va a hablar Miguel y después viene y después canta Patricia Sosa.
13: No, no, no. Bueno, toda la gente ahí que me convocó, agradecido. Pero bueno, el acto relevante y público es el de mañana a 9:30, sí, ¿no?, por supuesto.
10: Sí, sí, vayan los que puedan, porque siempre es muy importante hacer número, que se sepa que no se olvida esto, y las deudas de la justicia, mamita querida, lo que ha sido siempre la justicia argentina.
13: Así es.
10: Ahora se nota un poquito más, me parece.
13: Pero cuántos años
10: hace ya, qué lástima, un país sin justicia no tiene remedio. Gracias por todo, compañeros, nos reencontramos mañana aquí en La Rural de Palermo físicamente, y si no en el aire, siempre lindo, siempre agradable, siempre informado de Radio Mitre. Chau.

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3: Nueve de la noche en todo el país, temperatura en Buenos Aires, 21 grados, dos décimas, el cielo está algo nublado y la humedad 71%. Despliegue de la bandera Las Malvinas son argentinas en el partido de la selección contra Inglaterra trajo mucha polémica en distintos ámbitos. El periodista inglés Piers Morgan emitió un fuerte mensaje hacia nuestra selección y hacia los argentinos. Señaló, idiotas sin clase, espero que España los aplaste tan fuerte en la final como nosotros los aplastamos en la guerra de las Malvinas. Ante ello, comenzaron las reacciones. El ministro de Economía, Luis Caputo, le respondió por X, señalando, Argentina puede ganar o perder el próximo partido, pero dos cosas van a pasar seguro. Los argentinos vamos a celebrar igualmente y vos vas a seguir siendo un mediocre y resentido, señaló Caputo en redes sociales. Sobre la participación de Milei en el aniversario de la Bolsa de Comercio de Buenos Aires. Adelante, Móvil Mitre.
4: Tarde o temprano, Argentina se convertirá en investment grade. De esta manera, el presidente Javier Milei ratifica lo dicho por el ministro de Economía, Luis Toto Caputo, quien aseguró que el gobierno apunta a que la Argentina logre esta calificación en el año 2031.
5: Sigue bajando la inflación. Por lo tanto, no solo va a seguir bajando la tasa en dólares, sino que además también va a seguir bajando la tasa en pesos. Y como no vamos a negociar de ninguna manera el equilibrio fiscal, la relación deuda-producto va a seguir cayendo el riesgo país y tarde o temprano nos vamos a convertir en investment grade.
4: De lograrlo, permitiría que la Argentina acceda a financiamiento más barato y atraería nuevos inversores internacionales. Alan Zurita, Mitre informa primero.
3: Fútbol, Copa Argentina, por los 16avos de final, Racing goleó 4-1 a Defensa y Justicia, con goles de Miljevic, Marcos Rojo de penal, Santiago Sosa y Maravilla Martínez. En un rato, a las 21:45, Boca jugará frente a Sarmiento de Junín en Rosario. Será el debut del vasco Rodolfo Arrua Barrena en el Ceneice. 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De la noche, 3 minutos, temperatura en Buenos Aires, 21 grados, dos décimas, el cielo está algo nublado y la humedad 71%.
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